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3: Bueno, ya vinieron los cambios en River. Acá tocando la primera, hacia adentro, tocaba la pelota Thiago Almada, la perdió, la recupera. Hay mano, sí, hay mano. Hay mano que viene cometiendo Arambarri. Será tiro libre, será para Independiente Rivadavia.
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3: Está Ramis, otro delantero. Pone toda la carne al asador Berti. Es capaz de pegarle a largo, ¿eh? No sé que haya algo preparado. Está lejos, en línea recta. Unos 30 a 35 metros. Vamos a ver qué hace Sequeira. No hay hay dos hombres en la barrera. Va Sequeira, pegó a la barrera. Le pegó al arco nomás. La viene recibiendo del sector derecho para dominar a Matías Fernández. Juega hacia atrás, se había quedado vivo, cubriendo a sus compañeros. Toca hacia atrás para Volcato.
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3: Para que domine el otro Beltrán. Luca Beltrán no va a llegar. La venía sacando Villalba, no llegaba Sequeira. La remolea Fausto Vera, sí.
7: Bueno, poquito, porque solamente con los cambios ya te dame a 5 de River, 4 de la Lepra, ahí ya tenés 4 minutos y medio. Ay, Ramírez, Ramírez. Ay, Ramírez.
3: Era por lo menos para 6, 7 minutos.
7: Quiere que, listo, quiere que termine 3 a 1, Ramírez. 4 minutitos, qué arbitraje vergonzoso de Ramírez, ¿eh? Localista, localista, qué localista sos, Ramírez, qué localista sos. Ahora, en el segundo tiempo, el River de Poncio fue el River de Poncio. No fue el River de Chacho. Jugó mucho mejor. ¿Por qué? Sobre todo por la sociedad Thiago Almada y Correa. Porque levantó a Andrada, después se cansó, dio mal pase. Poncio lo sacó, pero jugó mucho mejor al fútbol. Y un arranque, la verdad, perfecto para Poncio. 6 de 6.
3: Matías Fernández que viene dominando, recibió de Vigo, se viene hacia adentro, festeja y festeja el pueblo millonario. Esta victoria va a ganar River en el Monumental. Parecía falta y fue falta en obra sobre Matías Fernández. Ahí tiro libre, la cometió Borré. Viene pelota sobre la derecha, va a buscar con lo último que tiene. Ahora a los tropezones, tocando la pelota a Vigo, viene sobre la derecha para Matías Fernández. Se le fue. Saque lateral, será para River.
7: Y vamos adelantando un poco el comentario, porque nos vamos a Avellaneda. Un arbitraje que me pareció espantoso de Ramírez. Debió molestar a Martínez Cuarta en la primera jugada, no lo hizo. Debió expulsar hace un ratito a Otamendi, no lo hizo. Debió llamar el VAR Mastrangelo para revisar un pisotón de Vera, lo llamó. Debió llamar el VAR para echar a Florentín, tampoco lo hizo. Pero la verdad que un arbitraje llenó de amarillas a la Lepra. Llenó de amarillas a la Lepra. No me gustó nada, nada el arbitraje de Ramírez.
3: Va a ganar River, dominando la pelota en el medio. Fausto Vera la cambió sobre la derecha. La viene rominando Montiel. Se termina el partido en el Monumental. Nos vamos a la cancha de Racing. Juega Racing Atlético Tucumán. Mire para Arambarri. El uruguayo que se equivoca. Le quiso jugar en la derecha. Rebotaba la pelota. Allí estaba la marca. Adelantándose el jugador Florentín. La revienta y la saca Martínez Cuarta de la cancha. Será saque de arco. No, lateral finalmente.
7: Sí, y Ramón Díaz tendrá que esperar. Hoy no habrá hall. Tendrá que esperar Ramón porque la apuesta por Poncio da resultados. Se acomoda en la tabla. ¿Se mete en la Sudamericana, Fer, también con esta victoria?
8: Está en zona de Sudamericana, séptimo en la tabla general.
7: Se mete en la Sudamericana y todavía le quedan 8 partidos.
3: Jugaba Florentín, viene pelota para que se vaya el ataque Costa. Dominando la pelota, viene amagando Matías Fernández, quizás lo mejor de la Lepra. Toca hacia atrás para Sequeira, que también le cambió la cara en el segundo tiempo. La vio para Luis Díaz, que aparece como puntería izquierdo, le ganó a Montiel. Pelota que viene para Arce, dominando Arce. Pero estaba todo anulado. Posición adelantada. Va a ganar River en el Monumental.
7: A mí me gustó mucho Arce. Me gustó mucho Arce, más que Mati Fernández. Y Sequeira fue el encargado de cambiarle la cara al equipo visitante. Muy buen primer tiempo, Angelito Correa. Chispazos en el segundo. Dos encuentros con Thiago Almada. Pero hay que hacerle un recuadro especial a Galván, que metió el segundo y el tercero, ¿no? Que metió el segundo y el tercer partido. El gol, perdón.
3: Le va a pegar Beltrán, le pide la pelota a Ramírez, señoras y señores. Mal arbitraje de Ramírez. Decepcionante arbitraje que no oscurece la victoria de River, que ha jugado un segundo tiempo por un momento fantástico. Le ganó 3-1 a Independiente Rivadavia. Goles de Montiel en el primer tiempo de penal. Dos golazos de Galván. El tercero, una obra de arte. Había descontado Arce de cabeza. Final del partido. Ganó River, ganó el millonario de Poncio. 3-1 Independiente Rivadavia.
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7: Atajó bárbaro Beltrán, también lo quiero decir. El River de Poncio, el River de Angelito, tiene con qué ilusionarse. La sociedad Angelito Thiago es de alto vuelo. Hizo los deberes Ramírez, pero ganó bien River. 6-6 Poncio. Y hoy su equipo jugó un segundo tiempo por momento brillante.
3: ¿O qué te quedó, Gustavo?
10: Bueno, Walter, saluda a los jugadores de River, a la gente. River se puso a 2 puntos de Boca en la tabla anual. El sábado que viene a las 5 de la tarde visita Atlético Tucumán con la presencia de 5.250 hinchas del equipo millonario.
3: Manteca. Ah, Manteca no, Manteca, le mandamos un abrazo. Bueno, Gustavo, abrazo grande.
10: Abrazo grande, Walter.
3: Nos saludamos también a Manteca. Nos saludamos a Totti. Ya se viene Racing Atlético Tucumán. Se van los protagonistas. Fernando, ¿te quedás?
8: Nos quedamos, Walter. 4 fechas que no pierde por campeonato River. 3 triunfos y un empate Independiente Rivadavia. Hace 7 fechas que por campeonato no gana. Son 3 derrotas y 4 empates. Abrazo grande.
3: Querido, un paso rasante. Nos vamos a Avellaneda. Desde Núñez. Ha ganado River 3-1. Se viene Racing Atlético Tucumán. En Radio La Red, la radio del líder del fútbol. Pipi Novelo, Diego Lousán y Paula Payán. Chao, gracias. Buenas noches.

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0: Y qué placer verte otra vez, fútbol. Aquí estamos por Radio La Red, la radio líder en transmisiones deportivas, cerrando el domingo después de la victoria de Independiente, después del triunfo de River hace minutos en el Estadio Monumental y con los hinchas saliendo, yendo ahora por lo que le queda, el torneo local y la anual. Y la anual que para River puede tener un gustito especial, porque si sigue este camino de triunfos, ¿por qué no soñar con dar la vuelta en la cancha de Boca? Bueno, aquí y trasladándonos a la cancha de Racing, el panorama es desolador. El triunfo de Aldo Civi generó en el hincha una úlcera. Vio la tabla y se encontró último. Mientras el presidente Milito habla de obras, habla de hacer un baño, de un predio, de la escuela, el equipo está último y el hincha lo hace saber. Es raro venir a este estadio y que no esté en un 70-80%. Es verdad que falta algunos minutos, que para entrar a veces cuesta algunos momentos o depende de distintas organizaciones, pero lo cierto es que quedan 15 y el estadio no está a reventar. La campaña es paupérrima. Tan así y tan raro todo, que si Racing gana se pone a 2 puntos de la clasificación. Imagínense lo apretado que está todo esto. Pero lo cierto, que antes de arrancar el encuentro está último. Y eso al hincha le molesta, porque aquel Racing de tantos años que quedó en el olvido, no quiere volver a ser. Y el hincha quiere sacarlo del mapa, eso que ha vivido desde hace por lo menos una década. Del otro lado, Atlético Tucumán, con el ADN Falcioni, sabiendo que tiene que amoldarse al 4-4-2, a luchar los partidos y aprovechar sobre todo las trepadas con Leandro Díaz o algún cabezazo salvador en una pelota parada de Clever Ferreira. En una noche muy fresca aquí en Avellaneda, juegan Racing y el Decano. Y a mi lado lo tenemos al comentarista Diego Gustavo Lousan. ¿Cómo te va, Diego? Bienvenido.
1: ¿Cómo te va, Pipi? Un placer. La tabla de posiciones, el frío, hacen que el hincha de Racing llegue a último momento. Y alguno seguramente se va a quedar en la casa para escucharlo por la radio. Porque el momento de Racing en lo futbolístico no es el mejor. Vos decías, Pipi, mira la tabla, se ve último. No es normal en el último tiempo que el hincha de Racing vea eso y se sienta último en la tabla de posiciones. Hoy más que nunca, ganar o ganar. Tratar de descontar puntos. Hace rato que la Academia no suma de a tres y hoy es un partido fundamental y bisagra para empezar a descontar a los de arriba. Tratar de avanzar hoy con un rival del otro lado, Atlético Tucumán, que viene sumando, que hace 4 que no pierde, contando el partido de la Copa Argentina con Independiente, que suma puntos y hoy es el último clasificado de esta zona. Por eso, más que nunca, el equipo de Boivoda hoy tiene que empezar a sumar de a tres.
0: Presentado el encuentro, novedades de Racing, novedades de Atlético Tucumán, en la voz de Paula Palias. ¿Cómo te va, Paula? Bienvenida.
2: ¿Qué haces, Pipi? ¿Cómo estás? El saludo para vos, también para Diego, para todos los oyentes de Radio La Red. Bueno, este momento complicado que describía Diego por parte de Racing, 6 partidos sin ganar para la Academia, con una semana movida. Habló Diego Milito, entre otras cuestiones. Vamos a estar hablando de Racing, que hoy presenta varios cambios para tratar de revertir esta historia. Lo más destacado, el ingreso de Matías Pérez, por ejemplo, que estará haciendo su debut, el retorno de Marcos Rojo y el cambio de esquema también para reforzar el ataque. Hoy 3 delanteros. Racing en consecuencia, con Facundo Cambeses en el arco, Ezequiel Canavo, Matías Pérez, Marcos Rojo y Nacho Rodríguez en la mitad de la cancha, Lionel Pérez, Ulises Ortegoza, Matko Miljevic, arriba Tomás Conegri, Lautaro Díaz y Adrián Maravilla Martínez.
0: Fantástico, ¿qué hay que saber de Atlético Tucumán, Paula?
2: Bueno, este equipo que ya un escollo para la Academia, porque hasta acá el conjunto al que menos goles le han convertido en lo que va del certamen, solamente 2 tantos en contra, viene el empate ante Belgrano, no presenta variantes en relación a esa igualdad, hoy con Luis Íncolo y el arco, Leonel Di Plácido, Clever Ferreira, Luciano Vallejo e Ignacio Galván, un ex Racing, por cierto, en la mitad de la cancha, César Vega, Renzo Tesuri, Augusto Lautaro Godoy, Franco Nicola, Nicolás Lamendola y arriba Leandro Díaz.
0: Fantástico, allí pasaba Paula Palias y la novedad es de Racing y el decano Fer García se presenta en los estudios de Radio La Red. ¿Cómo te va? Bienvenido, Fernando.
3: ¿Cómo te va, Pipi? Abrazo grande para vos, para Diego, para Paula, a todos los oyentes, a los amigos que como siempre están siguiendo y se mantienen en sintonía las transmisiones de Radio La Red en todo el domingo, en esta jornada de la octava fecha del torneo clausura de Primera División que arrancaba muy temprano, allá por las 2 de la tarde, con el empate entre Rosario Central y Newell's, 1-1, el gol de Gastón Ávila para Central, Matías Cócaro, su quinto tanto en el campeonato, con suspenso, tras revisión en el VAR, el tanto para Newell's, Lanús, gol de Carlos Izquierdos, último minuto de partido, le ganó a Defensa y Justicia por un tanto contra cero, segundo triunfo consecutivo como visitante para Independiente, que le ganó en Santiago del Estero a Central Córdoba, 1-0 con el gol de Leonardo Godoy en el segundo tiempo. Y acaba de ganar River. 4 que no pierde por campeonato. 3 victorias, 1 empate. Derrotó a Independiente Rivadavia, que hace 7 que no gana como visitante por campeonato. 3-1. Gonzalo Montiel de penal. Tomás Galván en 2 ocasiones los goles para el millonario. Alex Arce tiene 5 goles en el campeonato. El único gol mendocino. Mañana la fecha se va a completar con Barraca Central frente a Argentinos Juniors. El árbitro será Leandro Rey Hilfer y Unión ante Instituto 21-15. Arbitraje de Nicolás La Molina en la zona B del torneo. Argentinos Puntero 16, Sarmiento Gimnasia 15, Belgrano Tigre, Rosario Central 12, 11 para Independiente Rivadavia. Defiende el octavo lugar el equipo de Falcioni. Tiene 10 puntos. Más 2, está noveno River, fuera de zona de clasificación, 10 puntos, más 1, Huracán también tiene 10, pero 0 de diferencia, Barraca Central 10, menos 1, Banfield 7, Estudiantes de Río Cuarto 6, Aldo Civi 5, menos 4, y Racing último, 5 puntos, menos 5, la diferencia de goles de la Academia, que en la tabla general está vigésimo tercero, con 26 puntos, Atlético Tucumán está vigésimo sexto con 24. El último partido que jugaron en Avellaneda, campeonato 2023, ganó Atlético Tucumán 3-1. Adrián Sánchez, Marcelo Ortiz, Marcelo Estigarribia, los goles visitantes, Maximiliano Romero anotaba para Racing.
0: Fantástico. Una pregunta, Fer. River es el equipo al que más penales le han dado en la temporada, ¿no?
3: En toda la temporada, sí. En este campeonato,
0: como está instalado que sí, el mundillo de AFA es anti-River, es el equipo más penal le dieron, menos mal. Imagínense si llega a ser que esté a favor.
3: En este campeonato es el tercero, hoy le sancionaron el tercero a favor.
0: Impresionante, pero hay que pisar, porque yo escucho que hay que pisar el área para que te lo cobren. A veces pisas el área y no te lo cobran igual, les aviso. Pero bueno, también para dejar algunas cosas, porque si no, pasa de largo, llegó la queja y aparece todo con nuevamente un penal que fue, hay que decirlo.
3: Sí. Bueno, Gimnasia de Mendoza también tiene 3 a favor. Independiente Rivadavia tiene 3 a favor. Y River en este torneo hoy tuvo su tercer penal a favor.
0: Dieguito, te escuché en la semana que en principio Racing tiene lo que hoy sería la defensa ideal.
4: Exacto, hoy con el debut de Matías Pérez, con la vuelta de Rojo, con el ingreso inesperado de Nacho Rodríguez, porque venía de un esguince de tobillo que se suponía iba a ser para 21 días, y sin embargo en 16 días ya está jugando. Hoy es la defensa ideal de Voivoda, pero después toca mucho en el equipo, lo decía Paula cuando confirmaba los 11, porque por primera vez pone 3 delanteros. Veremos si juega con 3 delanteros, porque con Egni puede retroceder y jugar de mediocampista, pero por primera vez va a meter a con Egni Maravilla y Lautaro Díaz. Este equipo le falta gol, está claro. En un momento a Racing le decíamos que se le caían los goles al Racing de Costas. En un momento, a este equipo le falta el gol, inclusive Maravilla le cuesta convertir, por eso quizás tanta gente arriba para generarle más al goleador.
0: Bueno, Racing, a propósito y más allá de esperar el partido, ¿qué hay que saber a esta altura de la noche del equipo que dirige Voivoda, Paula?
2: Bueno, a ver, algunas cuestiones, semana habló Diego Milito, esto que generó bastante repercusión, sobre todo porque reconoció que había sido un error en aquel momento renovarle a Gustavo Costas. Y después haciendo esa famosa aclaración respecto al salto de calidad, porque él dijo, ampliando esa frase, el salto de calidad era a nivel institucional. No se refería únicamente al tema de los refuerzos, esto tiene que ver obviamente con el mercado de pases austero, por cierto, de Racing. Recordamos que el último movimiento tuvo que ver con la salida de Solari, que de hecho hoy jugó sus primeros minutos para Newell's, y la incorporación en la academia de Leandro Córdoba, que hoy no es parte de la nómina, pero es el último refuerzo académico.
0: Bueno, juego de luces en el estadio, Racing con una camiseta parecía la de Peñarola, la de Olimpo.
2: Exactamente. Sí, esta camiseta fue presentada esta semana, emula una del año 1904. En aquel entonces un par de socios pidieron que así sea la camiseta de Racing. La movida duró muy poco tiempo, desestimaron esa idea, aparecieron los clásicos celeste y blanco, pero hoy en honor a aquellos socios que querían esos colores, Racing viste nuevamente. Digo nuevamente porque en la década del 70 también Racing vistió esos colores, hoy lo vuelve a hacer.
4: Es raro igual, está bien el recuerdo, uno entiende que está bien, que recuerden todas las camisetas que han participado en la historia de Racing, pero verlo de esos colores, la verdad que llama mucho la atención. A ver, alguien que prende la tele o escucha que estamos hablando de Racing con un color negro y amarillo, la verdad llama muchísimo la atención y sorprende.
0: ¡Poneme los hinchas de Racing, chiquito! Recién giraban algunos plateístas y decían, ¿y dónde está Racing? No le ha gustado mucho esta indumentaria, más allá que tiene que ver con parte de la historia. Se ha jugado mucho ascenso, ha descontado Morón en el campeonato después de la victoria de ayer. Está peleándose mucho la zona baja, está todo caliente allí en el ascenso de la Primera Nacional, Fer.
3: Así es, porque entramos en el tramo final de la temporada. Hoy Godoy Cruz le ganó a San Miguel como visitante, ganó Agropecuario, ganó San Martín de San Juan, que sobre el final le dio vuelta al partido a Midland, ganó Gimnasia de Jujuy en la cancha de Almagro, perdió Estudiantes en Resistencia, ganó Deportivo Madryn 3-1 a Bolívar, empataron Maipú y Patronato, ganó Temperley, y que sigue en la buena senda. Almirante empató en Salta con Central Norte y Gimnasia y Tiro ganó en Santiago del Estero, derrotó a Güemes.
0: Comesaña, no te piden tanto. El penal que le inventaste a Defensor de Belgrano son siempre los mismos, ¿eh? Que le inventó a Defensor de Belgrano, tenés que ser malo o la verdad hay que pensar mal, ¿no? Después del penal que le dio al Dragón en la victoria 3-0 del pasado viernes.
4: Las dos cosas. O si sos malo, tenés que pararlo. Si tenés que pensar mal, también lo tenés que parar.
3: Siempre si aparecen. Penal... Después están dos o tres partidos que son cuarto árbitro, son a VAR. O sea, no se los ve en la cancha y después vuelven, regresan.
0: Claro. Bueno. Hasta ahora no se ha vivido el clima del último puesto, Diego.
4: No, todavía no. La gente viene con la esperanza de que el equipo empiece a funcionar de alguna vez. Viene a apoyar, obviamente, pasados los minutos, después veremos. Del otro lado está Atlético Tucumán. Como decía Paula, el equipo con menos goles en contra del campeonato. Falcioni sabe cómo trabajar en este tipo de equipos. Hace rato que no pierde. Incluso le hizo 4 goles a Independiente por la Copa Argentina. Un equipo que sabe también cómo lastimar al rival.
0: El árbitro es el señor Pablo Echavarría, quienes colaboran con él.
2: Hugo Páez, el asistente número 1, Mariana de Almeida, el asistente número 2, Ignacio Cuichi, el cuarto árbitro, mientras que el VAR está a cargo de José Carrerato.
0: Los números, es espectacular, la camiseta celeste y blanca Atlético tiene unos números, no sé si son rojos.
2: Son imposibles.
3: Por Dios. Son dorados, creo. Dorados.
0: Y encima, muchos con los mismos botines, así que bueno. No importa, es lo que hay. Señoras y señores,
4: Racing, aparte. Racing Peñarol, ¿no?
0: Claro, aparte el de Racing, capaz que grita el gol de Atlético Tucumán, güey. Sí, claro. O sea, tiene que cuidarse porque, ojo que Racing es el de negro y amarillo, Bueno, se preparan los jugadores para el comienzo del partido hacia la calle Colón. Va a atacar el conjunto tucumano, esperando la orden de Echavarría. Va a mover el decano, va a comenzar el partido por Radio La Red. ¡Fútbol!
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0: Con la mano mágica de Martín Maciel, del querido Igor, la producción de Juan Pablo Plano, aquí con Chiquito Profili, esperando la orden de Chavarría. Hace un ratito ganó River, nueva victoria del equipo de Poncio. Ganó 3-1 en el Monumental ante Independiente Rivadavia. Si Argentinos empata mañana, queda como el líder absoluto de la tabla anual, Fer, ¿no?
3: Correcto, por ahora Independiente Rivadavia y Argentinos 45, Vélez 44, Boca y Gimnasia 41.
0: Buen triunfo ayer de Vélez, de los pibes, un muy buen primer tiempo del equipo de Guillermo Barros Schelotto. Para mí,

0: derecha Di Plácido, traba con todo Miquemi, tocan al medio, la dejaron ahora para que aparezca Lionel Pérez, Pérez para Ortegoza, Ortegoza para Matías Pérez, llega para cortar nuevamente hacia un costado y de cabeza Di Plácido, la pelota se abre contra la izquierda, iba Nacho Galván, el árbitro deja correr, y salida para Atlético Tucumán.
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0: Meses se quedó con la pelota, lo tuvo Atlético Tucumán.
4: La hizo bárbaro Atlético Tucumán, encaró la Méndola en diagonal, se metió en el área, le pegó sin fuerza la pelota, clarísima la oportunidad de Atlético, que en los primeros minutos tiene la pelota y las situaciones.
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0: Franco Nicola para Leandro Díaz, la aguanta Díaz, la pelota la tiene Atlético Tucumán, recupera Lionel Pérez, sale del fondo la Academia, sueltan para Maravilla Martínez, la cambió hacia la izquierda para que se venga la contra con Conegni, llega para cortar Clever Ferreira, el pelotazo del paraguayo la saca de la cancha, hay lateral desde la izquierda que le corresponde a Racing.
1: Para que corran más.
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0: Cortito ahora para que salga nuevamente Ortegoza, Ortegoza para Leonel Pérez, el ex gordura cara a la izquierda para Rojo, todo en campo académico, 2 minutos 15 del primer tiempo, el partido 0-0, en primer turno ya hubo final del clásico de Rosario. Fer,
9: Central y Newell's 1-1,
0: pelota en el fondo, la tiene Matías Pérez, tocan cortito para Leonel Pérez, con el pie derecho para Rojo, va a cruzar la mitad de la cancha, la tiene Rojo, Rojo para Milkevich, va con el balón Milkevich, presiona Godoy, intenta que Milkevich, no puede Godoy, Milkevich abre hacia la derecha, la dejó para Matías Pérez, va a presionar Nicola. Se viene con la pelota nuevamente Matías Pérez, abrió la derecha para Cannavo, va hasta el fondo el ex jugador de Defensa y Justicia, la levanta Cannavo, la mete hacia atrás, la mata con el pie derecho y recupera bien la pelota la Academia con Lautaro Díaz, gira Díaz, va al tanque Díaz, por el medio la pide Maravilla Martínez, insiste Díaz, giró, toca hacia atrás, dejó para Ortegoza, Ortegoza con el pie derecho, la dejó para Marcos Rojo, Rojo hacia la izquierda para Conegni, no lo entendió. Dudaron entre Nacho Rodríguez y Conegni. Pelota fuera, lateral para el Decano.
4: Y Conegni retrocedió mucho para buscar la pelota y se pasó. Se para de esta manera Racing, con Leo Pérez, Leonel Pérez metiéndose entre los centrales para hacer la salida del equipo. Ortegoza un poquito más adelante. Miljevic más suelto, pero tirado por la izquierda y tres puntas. Conegni por la izquierda, Lautaro Díaz por la derecha y Maravilla bien de nueve.
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0: Quitando a Matías Pérez, la dejaron ahora para que se venga la contra de la Academia. Soltaron para Miljevic, que recibió de Conegni. Va con la pelota Miljevic, todo en propio campo. Dejó para Ulises Ortegoza, Ortegoza para Leonel Pérez. Devolvieron para Ortegoza, la tiene el jugador de los Andes y de Talleres de Córdoba. 4 minutos del primer tiempo. 0 para Racing, 0 para Atlético Tucumán. Hace un ratito ganó River, ya ganó Independiente en Santiago del Estero. Ya ganó la Luz en el final, es así, ¿no?
9: Con el gol de izquierdos, 1-0 defensa.
0: Volvió la victoria el equipo de Longaniza Pellegrino. Ya te voy pidiendo cómo están quedando las tablas de la zona A y de la zona B. Más allá que quedan 2 partidos aún. Pelota por izquierda tiene la Méndola, quiso filtrar, buscando a Nicola. Hay un desvío en Matías Pérez, lateral para Atlético Tucumán.
4: Se junta Nicola, se junta con la Méndola y hacen ruido por la izquierda el ataque tucumano. Racing retrocede mal.
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0: ¡Travesaño! Se acaba de salvar Racing.
4: Y otra chance para Atlético, la segunda en estos primeros minutos, le pegó Godoy por arriba.
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0: Hay salida que le corresponde a la Academia. Intentó en la dividida Lautaro Díaz, que está jugando casi como un extremo, es un 4-2-3-1.
4: Exactamente, extremo bien tirado por la derecha, con Enni por la izquierda.

0: y bien Maravilla, bien de 9.
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4: Se mete un pelotazo con el pie derecho, va a buscar a Maravilla Martínez. Calcula Clever Ferreira, ganó el paraguayo, soltó para Di Plácido. La saca Leonel Di Plácido, la baja con el pecho en la mitad de la cancha. Nacho Rodríguez, dejaron para Leonel Pérez. Gira, roba y toca atrás para Marcos Rojo. La tiene Rojo con zurda, la cedió para Leonel Pérez. Pérez abrió hacia la mitad de la cancha para Lautaro Díaz. Díaz que la limpió hacia la derecha para que aparezca Canavo. Va a cruzar la mitad de la cancha, somos Radio La Red. Nos relatamos para partido, transmitimos emoción del fútbol. 6 minutos del primer tiempo, el partido 0-0, pelota por la izquierda que tiene Rojo, Rojo cruza la mitad, mete cortito, atento para cortar y mandarla por un costado. Vega, hay saque de mano de la izquierda, le corresponde a la Academia.
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4: La pelota la tiene Marcos Rojo. Gira Rojo, recién ahora cruzó la mitad de la cancha. Toca con zurda, rebotó para Konechny. Entregó para Milkevich, abrió para Nacho Rodríguez. Sale Di Plácido por el cuerpo, ganó Nacho, no hay falta. Se viene Rodríguez por la izquierda, manda al centro. Y lo tocó abajo, sí, lo tocó abajo Di Plácido. Lo tocó abajo Di Plácido. Tiro libre que le corresponde a la Academia de la izquierda.
7: Toda de Nacho Rodríguez, porque la pelota parecía perdida. Llegó hasta el final, se tiró al piso, la ganó. Quiso tirar el centro y Di Plácido fue abajo. Le hizo falta. Lindo tiro libre para la Academia.
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4: ¿Cómo está el tanque Albamonte? Tremendo, oh, Carlito. Tremendo, impresionante,
7: Charlie.
4: ¿Eh?
7: Uf, Charlie. Uf,
4: ¿cómo están esos motores?
7: Tremendo.
4: Tiro libre para Racing. ¿De dónde saca aire, Fer?
7: No, y con el frío este que hace, tremendo.
4: Impresionante. Y encima ahora está padeciendo en el momento, ¿no?
7: Claro, sí.
11: Está bien Peñarol, che.
4: Para Racing, 8 minutos, un solo hombre en la barrera. Y si le pega cerrado, ¿por qué no? Le va a pegar en la posición del win izquierdo Matko Milkevich, el yankee. 0-0 el partido, vestido de fucsia. Está en Golotti, que se le está por caer el travesaño en la cabeza. Va Milkevich, busca el arco. Saca de cabeza el tucutucu Díaz. El rebote le queda a Milkevich, la bajó mal. Y la terminó regalando para que la tenga Godoy. Se viene con la pelota Godoy. Godoy la soltó cortita para Nicola. La se va Nicola, de atrás lo persigue Matías Pérez, quedó pagando, sigue Nicola. Le pica por la izquierda Nacho Galván. Se viene Galván, pisa el área. Penal. O afuera. Nicola, ¿sai?
7: No cobró nada.
4: Ah, bueno. Yo vi que le metieron un sacudón tremendo.
7: Salió corriendo y no cobró nada, ¿eh?
4: ¿Sabes que tiene razón el árbitro? Por lo menos en lo que veo aquí en una tele. Para mí se lanzó Galván, igual si todo fue afuera, ¿eh? Bueno, se salva Racing.
7: Igual el retroceso de Racing, te dije antes, retrocede mal. De un ataque de Racing terminó en una contra de Atlético Tucumán, que se metió en el área Nacho Galván y Echavarría dijo que no pasó nada.
1: Ya arrancó el
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4: ¿No? Y después en el caerse, recién uno toca ya caído, ¿puede
7: sí,
4: ser?
7: Sí. Para mí no hay infracción, igualmente la están revisando. ¿Eh?
4: Igual fue afuera, así que. O sea, lo que tendría que ver, ahora, si hay falta y si fue adentro.
7: Echavarría jugó con el VAR, porque fue corriendo hasta la posición sin cobrar nada. Claro, porque el tema.
4: Y después vemos.
7: Si hay falta y riesgo de expulsión.
4: A mí lo que me pareció. Ah, bueno, puede ser esa, sí, la. Yo lo que noto es que Galván se lanza y ya cuando está cayendo, ahí lo tocó Ortegoza. Eso es lo que noto después.
7: Sí, coincido con vos, pero es una jugada obviamente que es para revisar.
14: Ahora. No hay que ir abajo así,
7: Está
14: loco Ortegoza. Porque estás al límite de tocarlo sin querer.
7: Pasa que Ortegoza deja un poco la pierna más arriba y ahí se produce el contacto.
4: A ver.
7: Va a verlo
4: al VAR. Bueno, va al VAR Echavarría. Va al VAR Echavarría. Está el tenor Carreras en el VAR, ¿no?
7: Sí, señor.
4: Bueno, porque el tema de acá hay para ver varias cosas. Primero, si hubo falta. Segundo, si fue adentro o afuera. Si fue a vos fuera, es para jugada manifiesta de gol y expulsión. O sea, o si fue adentro y fue penal. Yo lo que noto es que Galván se está lanzando y mientras está cayendo, allí lo tocó Ortegoza. Igualmente Galván ya estaba cayendo, no tenía manera de seguir corriendo.
15: Y si es falta, para mí es afuera. Si es falta.
4: ¿Y si es afuera, es roja o no?
15: Y ahí ya es criterio de Echavarría.
4: Bueno, será toda de Pablo Echavarría, que en este estadio en una última fecha, ¿se acuerdan, no? El del penal de Galván cobró dos penales insólitos para Racing. Aquella tarde con River. Bueno, acá la imagen que frenan tiene trampa, porque Galván ya se estaba lanzando. Y el toque.
14: El aire lo toca.
4: El toque no es abajo, es cuando ya está en el aire arriba. A ver, Echavarría. Qué lío, ¿no? En una corrida de Galván de un córner de Racing, como marcaba vos, Diego.
14: El retroceso fue un espanto, diría mi amigo Barreto. Con dos toques, Atlético se metió otra vez en el área. Ya había tenido tres ocasiones. Una muy clarita de Nicola, que le pegó casi sin fuerza sobre Cambeses. Y esta de recién, la de
4: Echavarría se quiere morir, ¿eh? Echavarría se quiere morir porque no sabe si fue FAO, si es adentro o afuera. Porque estamos hablando del límite, si fue adentro o afuera. Es casi prácticamente es un milímetro antes de la raya o en la raya misma. ¡Qué lío tiene en esta Echavarría, van 12!
14: Ahí va, a ver.
4: A ver lo que dice el árbitro. Veremos si en los parlantes podemos tomar el audio de Echavarría. Van 12 minutos. El partido está 0-0. Noto tranquilo.
14: Estaba el límite, ¿eh? En la línea, porque es verdad lo decís vos, Pipi. Lo toca ya con Nacho Galván en el aire. Y bueno, adentro, afuera, para mí era en la línea.
4: Bueno, penal para Atlético Tucumán. Y la pregunta es, ¿cuál era el mal menor para Racing? Que cobre tiro libre y si quedarse con 10, o que le den un penal a los 12 minutos y si es gol, tienen todo un tiempo para darlo vuelta.
14: Creo que un penal nunca lo querés.
4: Y pero bueno. Te quedás con 10 cuando recién arranca. Sí. Bueno, penal para Atlético Tucumán y va el Tucutucu Leandro Díaz. Poca interpretada, Fer. Es muy difícil la jugada.
14: A veces que atajó, Fer, atajó los dos últimos penales que le patearon.
15: No, yo creo que la imagen no es clara para cobrar penal. O sea, Carreras tiene que tener una imagen clara para llamarlo al árbitro, no tiene ninguna.
4: Bueno, acomoda Leandro Díaz en el arco que da Colón. 13 minutos y medio, penal para el equipo de Falcioni, mientras Cambeses va para un lado y todo lo que hace es demorar lo mayor posible para empezar a generarle dudas y a la larga le da bastante resultados al ex arquero de Banfield. Se mueve de palo a palo. Hay penal para Atlético Tucumán, para Leandro Díaz. El partido está 0-0. Abre un brazo, abre el otro. Leandro Díaz tiró otro palo en el medio. Se quedó parado Cambeses. Esto sigue 0-0.
14: Impresionante Cambeses. 3 de 3. Le patearon 3 penales. Atajó los 3. Impresionante. Se quedó parado. Lo quiso matar el loco Díaz. La pelota le salió al medio.
4: Ahora Paula, ya es una virtud porque él decidió quedarse parado, ¿eh? Viendo si se levantó o si hubo invasión, como el otro día.
14: No pasa nada, no.
4: La invasión se cobró una vez sola, mi amigo. Y ya la cobraron. Lateral que le corresponde al conjunto tucumano. Lo hace Nacho Galván. 0-0 el partido. Es un volver a vivir para el Charla sin usar.
14: Es un volver a vivir porque se le llenó todo de preguntas, ¿no? Porque otra vez el equipo empezaba a marcar mal. Otro penal en contra. Pero otra vez estaba Cambeses para decirle que no.
4: Y el lío fue tal que se olvidaron del minuto 10 del aplauso a Messi. Ahí saque de fondo que le corresponde a Racing.
14: Pasó de largo, ¿no?
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4: ¡Hubo invasión, Fer!
15: El tema... Dale.
4: La tiene Tesuri. Tesuri la metió hacia la derecha para que intente de Plácido. Le vuelve acá a Renzo. Tesuri la mete al medio. Saca atento Marco Rojo. Insiste Atlético Tucumán. Lucha Godoy. La muestra Godoy. Limpia a la derecha. Llega Di Plácido. Manda el centro. Firme. Aparece para sacarla del área. Nuevamente Marco Rojo. Iba a la contra de Racing con Mijevi. ¡Qué noche tenemos! Pelota para Lautaro Díaz. Va a arrancar el ex jugador Independiente del Valle. Insiste Díaz. Le queda la pelota con Henry Justito. Llegó Clever Ferreira para robar el balón. Está bueno el partido, el 16-0-0, pelota larga ahora para el Tucumano Díaz, se viene Leandro, gana la posición, le pega de zurda, y al córner, estaba igual en offside, salida para el Racing.
7: Es ida y vuelta, primero la tuvo Racing, Lautaro Díaz, le quedó corto el pase para Conegli, y en la contra, un pelotazo para Leandro Díaz, que estaba penitas adelantado.
4: No hubo invasión en el penal del hombre que rechazó.
15: El tema es que yo creo que eso estaba conversando Echavarría con el VAR, si le marca la invasión, pero para Echavarría no hay influencia.
4: Cuánta razón, Troglio querido, cuánta razón tenía usted después del penal que malogró River en la cancha de Banfield y se pateó de nuevo. A la noche pasó lo mismo con Racing Independiente Rivadavia y no se pateó, y acaba de pasar ahora y tampoco se volvió a patear la pelota. Tendrán que explicar esto también, tendrán que explicar esto también, si no es muy difícil. Pelota que está en el fondo. La tiene Leonel Pérez. La dejan para Cambese, Salvamonte. Hay salida para la Academia.
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4: Sale del fondo Atlético Tucumán. Pelotazo de zurda que llegó de Luciano Vallejo. Toca hacia la mitad de la cancha, no pudo Vega. La cambiaron ahora para que intente llegar Nacho Rodríguez. Apurado, Di Plácido. La manda por un costado lateral para Racing.
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4: 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Pelota que está por izquierda, intenta Miljevich. El balón se va por un costado, la venta dice córner. Hay tiro de esquina desde la izquierda que le corresponde al conjunto académico.
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4: Pegar Miljevi, derriba va Marco Rojo, derriba va Matías Pérez, está también Maravilla, centro que va a la altura del punto penal, saca de cabeza atento Clever Ferreira, el rebote queda como último hombre recuperando la pelota a la Academia, la soltaron para Cannavo, Cannavo la dejó para Nacho Rodríguez, 7 para Miljevi, Miljevi giró, la abrió a la izquierda, otra vez para Nacho, Nacho como 10 devolvió para Miljevi, Miljevi amaga a mandar el centro, sigue con la pelota Miljevi, limpia a la derecha para Matías Pérez, la tiene el ex jugador de Lanús y de Cerro Porteño, la tiene Matías Pérez, cortito para Lionel Pérez, el ex huracán. Soltaron para Miljevic, otro ex huracán. La filtra para Nacho Rodríguez. La mete al medio y un rebote. Llega Renzo Tesuri y de zurda la manda por un costado lateral para Racing.
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4: 19 minutos del primer tiempo. 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Están empatando Racing y Atlético Tucumán 0-0. La tiene Cambese, Cambese la dejó para Marcos Rojo. Ya en primer turno han empatado el clásico del Rosario. Ya ganó Independiente Santiago del Estero. Ya ganó Lanús su partido en el final con el gol del Cali izquierdo. También hubo otro partido hace un ratito que fue la victoria de River. La pelota la tiene Cannavo. Cannavo hacia el medio para Leonel Pérez. Pérez que gira, toca atrás, la dejó para Matías Pérez. Hay salida para la Academia.
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15: Y entre esos finales tenemos que destacar lo que fue el triunfo de Guay Urquiza, 2-0 Argentino de Merlo, Liniers y Laferrer 2-2,
20: San Carlos y Brown 0-0. Triunfo de Comunicaciones 1-0 Dock Sud. Y ganó Camioneros, que pelea por el título. 1-0 Argentino de Quilmes.
4: La pelota está por la derecha, la tiene Lautaro Díaz. Tocó para Maravilla Martínez, que recién se había equivocado en el pase. Otra vez para Lautaro Díaz, el exjugador de Villadalmine. Soltaron para Cannavo, Cannavo para Matías Pérez. Sale como primer central, limpia atrás para Cambeses. Cambeses con el pie derecho, la dejó para Marcos Rojo. No sale a presionar a la salida, intenta quitarla, pero no pudo Renzo Tesuri. La pelota la abrieron para Nacho Rodríguez, libre por la izquierda, el exjugador de Banfield. Va con la pelota Rodríguez, Rodríguez cruza la mitad. Abierto por la izquierda, está con Ekri por el medio. Milkevi la tiene este último. Metieron para Cannavo, va por la derecha, se viene Racing, la tiene Cannavo, centro pasado y un desvío, Ingolotti. Ingolotti se queda con la pelota y va a reponer.
20: Por ahora no lo pueden encontrar a Maravilla, que con Connelly quedan muy aislados. Lautaro Díaz trata de participar un poquito más. Milkevich la agarra por momentos por la derecha, por otros por la izquierda, pero no tiene claridad el ataque de la Academia.
4: En la Premier hubo dos partidos.
20: En la Premier jugaron el equipo de Dibu Martínez, el nuevo equipo, el Chelsea, que perdió con el Arsenal 2-1. Everton y Manchester United empataron 2-2.
4: La pelota en el fondo la tiene Marcos Rojo. Toca con Zura, la dejaron ahora para Lionel Pérez. 21-40, primer tiempo. 0-0 el partido, tuvo un penal el tucumano Díaz. Le pegó al medio e inteligentemente Cambeses lo esperó y lo contuvo. La pelota la lleva con Ekri. Aparece acomodando el cuerpo Godoy. Tiene el balón Godoy. Sigue con la pelota Lautaro Godoy. Recibe falta Godoy. Hay tiro libre para Atlético Tucumán.
20: Falta de con Ekri, que por ahora no se encuentra en el partido. Hizo todo mal desde que arrancó el encuentro. El 17 no le sale una.
21: ¡Qué jugada magistral! Igual que...
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4: La pelota la tiene Maravilla Martínez. Gira Adrián, va Martínez, la pierde en la salida, lo presiona Martínez, trama con todo la Méndola. El balón se abre contra un costado, la cubre Cannavo. Abre lateral, 22 y medio le corresponde a Racing.
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20: Último del campeonato, Chapecoense, visitante de Corinthians, 2-1 en Uruguay. Ganó Liverpool, es puntero, 1-0 Boston River.
4: En Brasileirão hubo 6 partidos, 5 más además de ese.
20: Sí, exactamente. Ganó Mirasol 2-1 a Curitiba, un gol de Lucas Romero para Cruzeiro, le ganó a Paranense 3-1, gol de Brian Aguirre para Inter, perdió con Santos 3-2, ganó Flamengo, nuevo líder, 1-0 a Remo, Palmeiras y Botafogo 0-0.
4: Se viene Atlético Tucumán, la pelota la llevaba Nicola, tocaron ahora a la derecha para Di Plácido, Di Plácido para Tesuri, Tesuri para Nicola, Nicola ahora para que mande el centro Di Plácido, pelota pasada, le queda la Méndola, está dentro del área, cayó, la pide Nacho Galván, le pega al arco, gol, gol Galván, gol. Atlético Tucumán, Godoy, Lautaro Godoy, que esta vez apareció por la izquierda. Increíble cómo los jugadores de Racing miraban mientras la pelota la iban tocando por el área. Se desprendió por la izquierda Galván, pero llegó Godoy para encorvar su cuerpo, abrir su pie derecho y colgarla contra el palo izquierdo de Cambeses, que la verdad voló, pero nunca llegó. Se cumplen 23 minutos y medio de este primer tiempo y en un partido que estaba parejo con Atlético Tucumán, que había errado un penal, encontró en Godoy el gol. Gana el equipo del emperador, gana el equipo de Falcioni. Atlético Tucumán 1, Racing 0. Lautaro Godoy, la cara del gol, la cara de la felicidad, 23 y medio de la etapa inicial.
20: Golazo de Atlético Tucumán, golazo de Godoy, uno de los mejores del equipo tucumano. Centro de Tesuri, la bajó la Méndola como quiso en el área. Cannavo no le pudo sacar la pelota otra vez, marcó mal la Academia. Se la dejó a Godoy, que como venía, se la puso al ángulo, abajo, a Cambeses, que voló y nada pudo hacer. Esta vez Cambeses no pudo evitar el gol de Atlético. Gana bien Atlético en Avellaneda, gana 1-0.
4: Repercusión en el banco de Atlético Tucumán, Paula.
23: Mucho, pero mucho festejo de todos los suplentes. Este es el primer tanto de Lautaro Godoy en este campeonato, el futbolista formado en River.
4: ¿Y en el otro banco está Boimoda?
23: Deserción absoluta, pero aquí el problema es demasiado.
4: Nicola para la Méndola va por izquierda, enganchó, la hizo bien, le pega a colocar Cambese. Cambese se quedó con el segundo gol del partido.
20: La Méndola quiso hacer la de Godoy, lo mismo, y otra vez Racing marca mal, no tiene gente en la mitad de la cancha.
4: Se viene Di Plácido, tocó a la derecha, viene otra vez para el segundo Godoy, Cambese al córner, quedó caído Nacho Rodríguez que pedía falta. Hay tiro de esquina, punta derecha para el decano.
20: Y otra vez Cambese salvó a la Academia. Boivoda decidió poner un punta más, pero despoblar la mitad de la cancha, que no se hace nunca eso, Juan Pablo. La mitad de la cancha es el corazón del equipo y Racing la perdió.
4: Y movete Racing, movete ahora. El Bamonte, tiro de esquina para el decano.
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4: De Nicola, pedían un empujón en el área cuando iba Clever Ferreira. El balón se termina siendo afuera. Hay nuevo tiro de esquina para el equipo de Falcioni.
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4: Aparece Racing por izquierda. Intenta Miljevic, gira Miljevic. Se lleva la pelota Miljevic. Corte táctico de Plácido. No tarjeta, pregunta. No tarjeta de Plácido que fue directo a voltearlo, sí.
14: Viene amonestado porque era una contra de Racing.
4: Amonestado el lateral derecho de Atlético Tucumán, Paula.
23: Sí, Lionel Di Plácido, el primero de Atlético Tucumán.
4: ¿Cómo queda Atlético Tucumán en la tabla con esta victoria, Fer?
0: Cuarto en el grupo B, Argentinos 16, Sarmiento Gimnasia 15, Atlético Tucumán 13.
4: Otra vez aparece Rojo, traba contra Godoy, se va por un costado, el lateral para Racing.
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4: Sale Matías Pérez, toca cortito para Ulises. La tiene Ortegoza. Ortegoza a la izquierda para Nacho Rodríguez. Casi 28 minutos. Está ganando Atlético Tucumán en Avellaneda por un tanto contra cero. Pero Racing tiene un buen predio, tiene un colegio. No importa el fútbol, ¿eh? Pierde todos los partidos de la mano de la presidencia del señor Milito. Pelota que tiene Ortegoza. Ortegoza para Marcos Rojo. Va con la pelota Rojo. Rojo va a cruzar la mitad de la cancha. Toca hacia la izquierda para Nacho Rodríguez. Lo presiona Renzo Tucciri. Va con la pelota, ahora Rojo salió por Racing.
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4: Vino como buen izquierdo, se salva Racing.
20: Quiso hacer el gol del campeonato. El ex jugador de Racing se fue hasta el fondo. Tiró un centro que fue tiro al arco. Casi se le mete en el segundo palo a Cambeses. Racing juega mal, no tiene ideas. No pateó al arco.
21: Ya arrancó el Naldo Seigla.
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4: La variante Racing, ¿eh?
20: Sí. Yo creo que tiene que armar la mitad de la cancha, que no para nadie Racing.
4: La pelota la intenta ganar Godoy. Godoy gira, toca hacia atrás, mete para Tesuri. Larga para Leandro Díaz. Llega Matías Pérez. Va a presionar Leandro Díaz, justito Pérez. La manda por un costado. El balón no se va. Le queda Godoy. Le pegó desde la mitad de la cancha. Arriba el travesaño. Le pegó desde tres cuartos de cancha desde la derecha. En la posición del 8. Hay salida para Racing.
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4: Bueno, mete dos cambios, se va Ortegoza. Se va Ortegoza. Los cambios, Miljevic era el que más pidió la pelota.
14: Yo la verdad no entiendo, ¿eh? La verdad
4: era para, lamentablemente para él, le salió mala lectura la de Lautaro Díaz de extremo.
14: Claro, para mí era sacar uno de los puntas, poner un mediocampista, pero no sé por qué sacó a los dos mediocampistas y a Miljevic, que era el que más intentaba.
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4: Se viene con Egni, se nota para el empate, llegó Lodico y afuera el gato. Le quedó a Lodico. Estaba en offside con Egni, le marqué cuando arrancó todo. Habrá tiro libre para Atlético Tucumán.
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20: Cambio reconoce el error del planteo inicial, claro está, porque en 30 minutos de hacer dos cambios no es normal, salvo que estén los dos lesionados, que no se vio. Y la verdad llama la atención que haya sacado los dos del mediocampo y no haya sacado uno de los puntos. También que está perdiendo Racing, pero no encuentra la pelota, ese es el problema.
6: De hecho, el esquema termina siendo el mismo, no cambia, claro. El esquema. Con los cambios es lo mismo. No,
20: por eso.
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4: La pelota la tiene Nacho Galván, toca con zurda para Vega. Traslada Vega, en la mitad de la cancha Vega. Lo buscaba Nicola, llegó para cortar Matías Pérez. El rebote queda en la mitad, recupera nuevamente la pelota el conjunto tucumano. Estamos por Radio La Red, en la Radio Unión del Fútbol. Gana Atlético Tucumán con gol de Godoy. Por un tanto contra cero, con el partido en cero. Pateó un penal el tucumano Díaz, que contuvo Cambeses al medio, quedando separado. La pelota se va por un costado. Habrá saque de mano desde la izquierda de corresponde al equipo tucumano.
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0: Señor, el equipo que dirige Gandolfi, 1-0 al América, partido por el tercer puesto, 22-15, juegan Toluca-Monterrey, la final.
4: Lateral, el equipo del Turco Mamé, ¿no?
0: Sí, señor, contra el de Almeida.
4: Mirá vos, contra el de Matías Almeida.
20: Finales del Turco, ¿eh?
4: Tremendo. La pelota la termina recuperando mal Lodico, la deja corta el ex jugador de Lanús. Le queda a Ingolotti, sale del fondo Ingolotti, 33 minutos, el pelotazo largo de Ingolotti, buscando la trepada de Tesuri. Con este resultado Racing está último por diferencia de gol en el campeonato, Fer.
0: Sí, señor.
4: La lleva Vega, gira Vega, le queda la pelota otra vez a Godoy. Godoy contra la raya, la dejó para Tesuri. Y Tesuri va a encararlo a Rojo. Se viene Tesuri, filtró para la Véndola. El rebote lo va a tomar por la izquierda Nicola. La tiene Franco Nicola. Atrás la termina pidiendo nuevamente Godoy. Tocaron para él. Godoy para Nicola. Nicola va a pisar el área. Mete para Leandro Díaz en la media luna. Giró. Sigue Leandro Díaz. Cayó falta, señores. Falta de Rojo contra Leandro Díaz. Tiro libre para Atlético Tucumán.
20: La Véndola hace lo que quiere. En el área se junta con Godoy y el loco Díaz quiso girar, Rojo lo bajó, tiro libre, impecable para Atlético en la puerta del área.
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4: Es un tiro libre para la zurda de Nicola, aunque hay que decirlo, está dentro de la medialuna y es muy difícil que baje de golpe. No hay mucho recorrido. Por eso en estos casos prefieren algunos con potencia, pero...
20: La bomba, ¿no?
4: Nicola se tiene fe. Tiro libre para Atlético Tucumán, 34 y medio. Le va a pegar Nicola, acomoda la barrera Cambeses. Quiere el segundo gol. El equipo tucumano. Una noche olvidable hasta aquí la de Racing. Con Boivoda que hizo dos cambios antes de los 30 minutos. Va a pegarle Nicola. Está la Méndola también. Va Nicola, tiró, pegó en la barrera. El rebote se abre por la izquierda, la toma Nacho Galván. A otro centro que va de Tesura y un desvío. Va a recuperarla Di Plácido. Le pega Di Plácido, rebota en Matías Pérez. Y sale Racing rápido. Pelota por la derecha. La bola, el tajo. Le sale una, La perdió con él. Y la gente se impacienta. me quiero imaginar al hombre de X. La pelota la tiene Cannavo, la manda por un costado lateral para Atlético Tucumán.
14: No le sale una a Conegni, ¿no? Que decía que hasta acá no le había salido una. Le tiraron un pase para correr y le pegó en el taco.
4: Mucho Primera C hubo hoy, Fer.
0: Sí, muchos partidos de la Primera División C, fecha 27 del torneo. Berazategui le ganó Estrella del Sur 2-0, JJ Juventud Unida 2-0, Paraguayo Alén 4-1, Lugano Puerto Nuevo 1-0, Atlas La Madrid 0-0, Cañuelas le ganó Luján 3-2, Española Fénix 1-0.
4: La tiene Leonel Pérez, aquí gana Atlético Tucumán en 35.5, 1-0, y Racing va, la lleva Lautaro Díaz, ahora por la izquierda, engancha Díaz, frena Díaz, toca más hacia la izquierda para que intente pelear con todo Nacho Rodríguez, no pudo, la vuelve a tomar Lautaro Díaz, escapó como win, centro de rastrón, llega Maravilla, a la mano de Ingolotti, que va al césped, se tira en el mismo, la contiene y va a reponer para Atlético Tucumán.
14: Ahora vino por la izquierda Lautaro Díaz, que se quiso juntar con Maravilla, le tiró un centro, aparecía Nacho Rodríguez también por ese sector, pero poquito de Racing, sin idea.
1: Fiambre, se necesita, jamón.
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0: 1-1, Frosinone 3, Venecia 2.
4: En el final lo empató la Juve.
0: Sí, con el gol de Federico Gatti.
4: Con los viejos clásicos. ¿Y colpo di testa?
0: Colpo di testa.
4: Muy bien, muy bien. 1-1 la Juve contra el Milan. Pelota que está en la mitad de la cancha, como está en la musiquita de la RAI. La tiene Leonel Pérez. Pérez que gira cortito para el Gato Lódico. 37 minutos, estamos por Radio La Red. Está ganando Atlético Tucumán 1-0. Y hasta ahora, hay que decirlo, le está haciendo precio a Racing.
14: Sí, está ganando bien. Muy bien Atlético Tucumán. Lo malo para Atlético que solamente gana 1-0. Pero está, hay un solo equipo en la cancha, ¿eh? Tuvo situaciones varias, tuvo un penal que atajó Cambeses, un golazo de Godoy y tiene la pelota y todo.
4: ¿Dice algo Boivoda, Paula?
12: No, mira mucho el silencio del partido, obviamente de pie, pero se lo nota con gesto de decepción, obviamente.
4: La levanta Marcos Rojo, toca para Nacho Rodríguez, gira Rodríguez, toca con zurda, la dejaron para el Gato, Gastón Lódico. Lódico hacia atrás para Leonel Pérez, Pérez muy cortito buscando a Saracho, lo trabó bajo y ganaba bien Godoy, quedó sentido el hombre Atlético Tucumán, se viene Racing ahora con Saracho, para empatarlo, busca el arco, el rebote, le queda con él y le pegó pifiado con Enni. Le pifió la pelota con Enni, la toma Ingolotti, la gente dice, ya está, basta, basta de con Enni, dice la gente.
14: No es la noche de con Enni, ¿no? Se metió bien Saracho, ganó bien la posición, la pelota se metió en el área, la pelota le quedó a Conegni que le pegó mordido y fue mansita a las manos de Ingolotti.
1: Pepa Frolita, Glaesi.
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0: México.
4: Sí.
0: Gol de José Paradela para Cruz Azul, que le ganó a Santos Laguna 1-0.
1: Jugadilo.
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14: Ya dos cambios, entró bien Saracho, movedizo por lo menos.
4: Bien por Rojo, dejó para Nacho Rodríguez. Se viene Ignacio Rodríguez por la izquierda, Manuela con Di Plácido. Centro de Rodríguez, mete para Maravilla. Atento para sacarla por un costado, a media. El hombre tucumano le pega al arco, mira vos. Le pegó Saracho con el pie derecho por encima del travesaño. Hay salida que le corresponde al conjunto tucumano.
14: Rechazaron corta la pelota, Galván rechazó corta, le quedó a Saracho. Que tiró la bomba por arriba.
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4: Yo pregunto, ¿no? Aprovechando a Paula y a Diego aquí en la cabina. Si pierde Racing, ¿no pasa nada con Boivoda hoy?
14: Yo creo que está muy atado a la Copa Argentina, pero creo que la forma como está perdiendo puede tener consecuencias.
4: O sea, si Atlético Tucumán tiene puntería para claro, analizar anoche.
14: Claro, claro.
12: Depende del tanteador. Yo no lo aseguraría.
14: No, yo creo que depende del tanteador, ¿no? Eso está claro.
6: La tiene Lódico, pero se pusieron dos inodoros, ¿no? En el predio, Tita, todo fenómeno.
14: Pará, Milito dijo en la semana que era el técnico que querían y el técnico que estaba muy conforme con él. O sea, después de esa declaración no puede echarlo por un resultado, me parece.
6: Pelota que está en el círculo central, la lleva Rojo, la levanta Marcos Rojo, la mete hacia el área Rojo, la dejó corta Rojo, la revienta la Méndola, le pega de punta y hacia arriba, hay salida para la Academia.
14: Lo que está claro que está perdido el técnico de Racing, ¿eh? Porque arrancó con un equipo a los 30, hizo dos cambios medio raros, está perdido.
25: ¿Cómo la salvó la...
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6: Tú lo toca abajo y es falta. Tiro libre, posición del 8 para Racing. En 41 gana el equipo de Falcione 1-0.
20: Empuja Saracho y va Racing con la pelota parada a ver si puede llegar al empate. No siempre tener más delantero que el rival te hace ser más ofensivo, ¿eh? Y jugar mejor.
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6: Le va a pegar Lódico, tiro libre desde la derecha para Racing. El centro del Gato buscando a Conegri, se la sacaron del buche justito a Matías Pérez. El balón se va contra un costado lateral que le corresponde a la Academia. Para hacerlo Nacho Rodríguez, se acerca para pedirla atrás Lódico. Antes aparece el Rojo, 42 casi. Veremos cuánto dice Echever, el árbitro Echavarría, porque estuvo parado. Por la jugada del VAR del penal, los cambios, ¿no?
14: Claro.
6: La tiene Saracho, Saracho la abrió hacia la derecha, la dejaron ahora para que la tenga nuevamente Cannavo. Cannavo para Pérez, Matías Pérez, este para Marcos Rojo, la lleva Rojo con zurda, otra vez para que la tenga Lódico, Lódico para Saracho, levanta la cabeza el número 11, va con la pelota Saracho, Saracho para Cannavo, Cannavo parado como 8, filtró ahora para que la aguante Lódico de espalda, metieron para Conegni, anticipa el jugador Nacho Galván, pelota por un costado lateral para la Academia.
25: Rodmet, a 0-0.
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6: Se equivocó Marcos Rojo, inventó el error el Gato Lódico, la pelota queda viva, llega para cortar Matías Pérez, la saca con el pie derecho buscando a Conegni, la peinaba hacia atrás Nacho Galván, saca Vallejo, la deja nuevamente para Galván, Galván que la abrió hacia la izquierda para que intente Nicola, Nicola para la Méndola, qué bien la Méndola de pie a pie, se sacó a dos de encima, la Méndola la filtró hacia el medio, la dejó para Tesuri, Tesuri de primera, la entregó ahora para que intente llevarla otra vez el conjunto tucumano, lo agarran a la Méndola, se escapa la Méndola, falta.
14: Hace lo que falta, quiere la Méndola,
6: No, pero aparte mete su
14: segache. Y vuelta,
6: los segache de Ortega, sí.
14: No, tremendo, la está rompiendo.
25: Sí, vagoneta, sí.
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6: Cayó y lo dieron a préstamo a Aldo Civi, donde ascendió en claro. Aquella final con San Martín de Tucumán.
5: También pasó por Rafaela hasta su retorno aquí al Decano, donde se formó.
6: Y ahora le empezaron a dar confianza. La rompió con Independiente en Copa Argentina, la Méndola. Tiro libre para Racing. Perdón, para Atlético Tucumán.
14: Camiseta.
6: Claro, ¿no? La camiseta tremendo. 44 minutos. Centro hacia el área. La baja Clever Ferreira. La mete al medio. Otro desvío. Otra vez Ferreira. La pone al área. Y la termina rechazando con el pie derecho Matías Pérez. Corta el avance y manda hacia un costado. Finalmente el jugador Nicola. Habrá saque de mano de la izquierda para la Academia.
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6: En España, 5 partidos, goleó el Barcelona.
13: Sí, señor, 5-0.
6: 5-0
13: al Valencia, puntaje ideal para el Barcelona. 3 goles de Lucas Boyé para la vez que goleó Osasuna, 5-2 y se escolta. Málaga Levante 0-0, Español Sevilla 1-1.
6: 5 eran los goles de Barcelona, ganan 4 partidos. Me gusta ese chico Boyé, De las inferiores de River. Que hace mucho tiempo hace que goles. Está en España.
13: Sí, señor.
6: Hay córner desde el sector derecho para Racing. Está ganando Atlético Tucumán 1-0. 45 se están por cumplir. Pelota pasada. La meten para Rojo, que cabeció con el techo de la cabeza.
4: La mandó por encima del travesaño. Hay salida para el conjunto de Cano.
20: Era para volverla a meter en el área. Rojo la cabeceó casi de casualidad porque se vio pasado el jugador, el defensor de Atlético Tucumán, la tiró por arriba.
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4: Toma lódico. Estamos por Radio La Red, en la radio líder del fútbol. ¿Cuántos minutos adicionaron? ¿4?
10: Así es.
4: Pelota que va hacia el área, se viene otra vez el conjunto académico con el Carnavo, le dejaron para Saracho, la limpiaron para Leonel Pérez, abrieron para Rojo, le va a pegar de lejos Rojo. No, Rojo, querido. Le pegó un tres cuartos de cancha por encima del travesaño. Hay salida que le corresponde a Atlético Tucumán.
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4: Saque de arco para Atlético Tucumán. Gana el Decano 1-0. Estamos por Radio La Red, en la radio líder del fútbol. La pelota va hacia la mitad de la cancha. Hay mucho enojo de Independiente Rivadavia con la actuación de Ramírez, Fer, Mucho enojo. Sí, por sí. Eso cuando hablan de los mejores hoy... Es Tello contra el resto. El único que se destaca es Tello.
17: Decido.
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4: Para Nacho Rodríguez, traslada Rodríguez, cubre muy bien Leandro Díaz, le queda displácido. Hay salida que le corresponde a Atlético Tucumán. Abrazo grande a querido Walter Nelson y a Gustavo. Estamos viendo del Monumental, de lo que fue una nueva victoria de River, Fer.
13: 3-1 sobre Independiente Rivadavia. Montiel y 2 de Galván. Montiel de penal para River. Alex Arce de cabeza para el visitante.
4: Ya arrancó Toluca y Monterrey la final de la League Cup.
13: Todavía no, está por comenzar.
4: Lateral desde la derecha que hace displácido. Dejaron para Tesuri. Devolvieron para displácido. Otra vez para Tesuri. La termina recuperando el gato Lódico. Se viene con la pelota Racing. Lódico le abrió para Carnavo. Le queda 1:15 de los 4 que dio el árbitro. Roba Nacho Galván con falta antes previa. Falta de Nicola. Tiro libre para la Academia.
25: Ya arrancó el Maldo 6.
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4: La pelota la tiene Saracho. Saracho para Matías Pérez. Pérez otra vez para Saracho. Saracho levanta la cabeza. Abrió nuevamente para Pérez. Pérez puede mandar el centro. Centro que va de Pérez. La peinó Maravilla Martínez. El rebote queda por izquierda. Lo toma Nacho Rodríguez. Va a encarar Rodríguez. Rodríguez que va. Le pega con el pie derecho. Hay un desvío displácido. Le queda Marcos Rojo. Mirá vos. Racing termina atacando en el primer tiempo. La toma nuevamente Matías Pérez. Gira Matías Pérez. Le quedó para la zurda. Mete al medio. La perdió. Y la ganó Leandro Díaz. Y salen como hormigas los jugadores tucumanos. Metieron ahora para Godoy. Godoy la tiró larga para la contra de la Méndola. La Méndola para Godoy. Godoy para la Méndola. Va por izquierda. Llega Matías Pérez. Traba la Méndola. Llega Pérez. Va la Méndola al piso y la manda al lateral. Lateral que le corresponde a la Academia.
20: Lo que pasa es que Racing termina atacando. ¿Pero con quién? Con Matías Pérez y con Rojo, que son los que manejan la pelota. Sin sus delanteros, que estuvieron todo el partido aislado.
4: Cuando el árbitro del encuentro, el señor Pablo Echavarría, apunta hacia el cielo y marca el final de la primera etapa. Y un poco de sazón. Por ahora quedó en eso nada más. Bronca del hincha de Racing. Está ganando Atlético Tucumán por el gol de Lautaro Godoy. Atlético Tucumán 1, Racing 0. Se terminó el primer tiempo por Radio La Red.
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20: Gran partido de Atlético. Horrible el primer tiempo de Racing. Incluso a los 30 minutos, Voivoda tuvo que hacer dos cambios. tuvo la llegada del equipo tucumano, el penal que atajó Cambeses y el golazo de Godoy. La figura de este primer tiempo es Lamendola. Gran triunfo y gran primer tiempo por ahora de Atlético sobre Racing, que no encuentra la pelota, que no tuvo situaciones, que está perdido en la mitad de la cancha.
4: Al vestuario los jugadores de Racing y de Atlético Tucumán, Paula Palias.
5: A ver, repasamos primero la información de la academia. Imagino que este va a ser un vestuario candente para tratar de revertir la historia en la segunda parte. Hasta aquí Racing acumulaba 6 juegos sin victorias. Con este elevaría esa cifra a 7 partidos. Al término de la primera parte hay un amonestado que es Ulises Ortegoza, pese a que ya no forma parte del esquema titular. Del otro lado el amonestado, el Lionel Di Plácido. Vamos a repasar las alternativas de uno y otro lado. Me pego primero con el Decano, que todavía no realizó variantes, y las alternativas son Durso, Ferrari, Infante, Villa, Ham, Granillo, Julián Fernández, Compagnucci, Canelo, Bronto, Pimienta y Ruiz Rodríguez. Y del otro lado, Racing, con estas dos variantes ya realizadas, no están en el terreno de juego Matko Miljević y Ortegoza, ingresaron Gastón Lodico, Matías Zarache. Zaracho, el resto de las alternativas, Vergara, Campo, Torres, Adrián Fernández, Espino Escudero, Barinaga y Talia Monte.
4: Fer García allí en los estudios y luego se pega el querido Carlos Albamonte.
20: Bien, Pipi, primer gol y primera vez que se va ganando el entretiempo Atlético Tucumán. Primer gol en los primeros 45 minutos en este torneo para el equipo de Falcioni, que está cuarto en la tabla, 16 puntos para Argentinos Juniors, 15 para Sarmiento y para Gimnasia Esgrima La Plata, 13 para Atlético Tucumán. Completan por el momento el grupo de clasificados a playoff: Belgrano, Tigre y Central con 12, Independiente Rivadavia con 11, el primero que se queda fuera River, junto a Huracán y Barracas, todos con 10.
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4: Atlético Tucumán, 1-0 ante Racing, con el gol de Lautaro Godoy. Antes de eso, había errado un penal Leandro Díaz. Pateó al medio del arco, se quedó parado Cambeses y lo contuvo el ex arquero de Banfield. Entretiempo aquí en Avellaneda, 0 para Racing, 1 para Atlético Tucumán. Momento del comentario, la voz del señor Diego Gustavo Lousan.

en la previa de este partido ya había marcado que Boivoda por primera vez metía tres delanteros en el equipo, por primera vez desde su llegada, porque habitualmente siempre estaba jugando con Miljevic y dos puntas, pero esta vez decidió meter uno más. Fue Lautaro Díaz por un lado, Connelly por el otro, Maravilla y además de Miljevic, pero esto hizo que saque un jugador en la mitad de la cancha. Que es verdad que Racing no venía jugando bien, que Racing estaba alérgico al gol porque no hace goles el equipo de Boivoda, y que seguramente vio el técnico que necesitaba abastecer más a Maravilla. Pero sacando ese jugador de la mitad de la cancha hizo que Atlético Tucumán maneje el primer tiempo a su merced. Haga lo que quiera con Godoy, con Vega en la recuperación, con Tesuri, con el juego de Nicola y con la Méndola, que la rompió toda en estos primeros 45 minutos. El retroceso de Racing en ese arrancar del partido ya lo marcábamos, era malo. Cada vez que perdía la pelota, Atlético llegaba y se metía en el área. Tuvo una clara Nicola que definió casi sin fuerza sobre Cambeses, y después llegó la jugada del penal. En un ataque de Racing, una contra de Atlético, un pelotazo para Nacho Galván que se metió en el área, que lanzado en velocidad, Ortegoza se le fue al piso y lo termina tocando a penitas, casi ya con el jugador de Atlético Tucumán y el jugador de Racing, Nacho Galván. Ya cuando se había tirado él, Echeverría tuvo que ir al VAR para marcar el penal para Atlético, en el que no pudo sacar la diferencia porque Racing lo tiene a Cambeses, que en lo que va de este torneo atajó 3 penales de 3 en los 90 minutos. Y otra vez apareció Cambeses para darle tranquilidad a Racing y para volver a arrancar, pero no lo pudo hacer el equipo de Boivoda. Perdido en el partido, sin ideas, sin mediocampo, y ahí lo aprovechó más que nunca Atlético Tucumán. A los 23 hizo un golazo Lautaro Godoy, con una asistencia de la Méndola después de un centro de Tesuri. La Méndola la paró, Canavo no se la pudo sacar nunca, y Lautaro Godoy, como vino casi de emboquillada, metiéndosela en el ángulo a Cambeses, hizo el golazo para darle la victoria parcial a este Atlético Tucumán, que se hizo fuerte, que pisó fuerte en Avellaneda y dijo: yo vengo con Falcioni, que todos dicen que es amarrete, que es defensivo, pero voy a atacar más que vos. Y de hecho lo hizo. Tuvo muchísimas más situaciones que el Racing de Boivoda, que se quedó corto en el resultado porque lo gana tan solo 1-0, pero fue el único equipo que estuvo en el partido. Después, a los 30, Boivoda empezó a hacer cambios. 2 cambios en 30 minutos no es normal que lo haga un entrenador. Cuando uno imaginaba que iba a sacar uno de los de arriba para fortalecer más la mitad de la cancha, no. Sacó a Miljevic, que hasta acá no había tenido un gran partido, pero era el que más intentaba. Y lo sacó Ortegoza, de flojo primer tiempo.

0: que la gente, la verdad, está respetando bastante y bancándosela, porque era para terminar con silbidos y no fue así. Por ahora lo gana Atlético 1-0 y está perfecto en estos primeros 45 en Avellaneda.
1: Comentario de esta primera etapa en la voz de Diego Gustavo Lousan. ...22:31 en la República Argentina. Abrazo grande al querido Diego Díaz. Se llama también Diego Gustavo como usted, ¿eh? El señor Diego,
0: ¿verdad?
1: Díaz.
0: Qué grande.
1: Sí, señor.
0: Somos muchos, lo Diego Gustavo.
1: Prendido a la radio líder del fútbol. Una noche muy fresca. ¿Cuántos grados se está haciendo, Fer? Porque claramente en una cancha saque de 2 o 3, pero ahí desde lo legal, ¿cuánto figura?
2: Bueno, lo que dice el Servicio Meteorológico Nacional, a esta hora 8.3 la temperatura y la sensación térmica 7 grados 7 décimas.
1: Acá 4.
2: Sí. Y el viento del sudeste. Viento del sudeste.
1: No, está tremendo.
0: El playón del cilindro, creo que hace 2 grados.
1: Sí.
2: Bueno, para mañana tenemos 5 de mínima y 14 de máxima, así que otra jornada fría.
1: Tremendo. Bueno, con muchos resultados en el día de hoy, ya se está jugando la final de la League Cup entre Toluca y Monterrey.
2: Que tenemos esa final y recordemos que el tercer lugar ya fue para el equipo de Javier Gandolfi y el León, que le ganó al América por 1-0. Lo que se viene mañana en el campeonato de Primera División, Barraca Central Argentinos a las 7 de la tarde, 21:15, Unión frente a Instituto, muy atento Gabriel Oliden y también Juan Pablo Plano, porque mañana se completa la fecha de la Primera Nacional. 5 de la tarde, Mataderos, Nueva Chicago ante Quilmes, arbitraje de Juan Pafundi, y mañana por la Primera B Metropolitana, un partido más que importante pensando en la cima del campeonato, a las 20, Excursionistas ante Ituzaingó. En la C, mañana 3 de la tarde, Muñiz, Sportivo Barracas.
1: Bueno, mañana se va a jugar, decía, Barracas Argentino, claro, ya tiene la luz, entonces, aunque claro, la noche acá está la luz artificial allí en Luna y Olavarría.
2: Exactamente, sí señor.
1: Y Unión con Instituto, ¿quién dirige ese partido?
2: Nicolás La Molina en el VAR, Juan Pablo Lustó.
1: Bueno, muy bien, para ese encuentro salen los equipos al campo. En realidad es el Atlético Tucumán. Aparece Racing, es muy raro ver a Racing. Porque
0: rarísimo, a veces no sabes si estás relatando bien o no, ¿no?
1: Claro, Racing tiene una camiseta encima que no solo que se parece a la Olimpo, Peñarol, pero el Manchester City, que también tiene una alternativa. Y el tema no es solo la camiseta, porque cuando River o Boca o Independiente usan alternativa, le ponen el escudo original. Claro. Racing le metió otro escudo, que debe ser de la época, pero claro, es la camiseta del City. Claro. O sea, yo no voy a Haaland cuando veo esta camiseta.
0: Exactamente, no tiene el escudo tradicional de Racing, tiene otro escudo de Racing, que evidentemente fue el de ese año, ¿no?
1: Y cuando vos te acercabas aquí a los alrededores del cilindro donde entran las cabinas, donde venden en las camisetas, la única que estaba en exhibición era esta.
0: Sí.
1: Quizá la otra estaba camuflada en algún lugar, pero la que estaba en exhibición era esta. Bueno, se va a venir un cambio en el Peñarol de la Argentina.
3: Claro, claro, en el Mancha de Avellaneda. Se viene Duban Vergara al terreno de juego. Ahora te confirmo quién es el que no va a estar. Tomás Konecny. Ya no sale a jugar la segunda parte.
1: Te estoy protegiendo, nene, le diría el bambino. Claro. Señores, vamos a ver Maravilla Martínez. Va a comenzar el segundo tiempo por Radio La Red. ¡Fútbol!
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1: Ya son finales, el empate en Rosario entre Central y Newell's, con el gol de Cócaro en la agonía, el triunfo de Independiente en Santiago del Estero con un golazo de Leo Godoy, la victoria de Lanús en el final, el gol de Izquierdos, y el triunfo categórico de River 3-1 ante Independiente Rivadavia de Mendoza. El líder del anual es Independiente Rivadavia, pero mañana Argentino se lo puede arrebatar. Le alcanza con un empate al equipo que dirige Nico Díez. Mueve la academia con Maravilla. Ya se está jugando el segundo tiempo. Y la pelota la tiene Nacho Rodríguez. Con zurda atrás la dejó para Marcos Rojo. Rojo para Matías Pérez. Pérez que va a salir desde el fondo tocando cortito para Leonel Pérez. De Matías para Leonel. Tiene Leonel haciendo la pausa. Abrió otra vez para Matías Pérez. Ya tiene el ex jugador de Lanús que viene del fútbol paraguayo. Sueltan para Cannavo.

0: Nabo, otra vez para Lionel Pérez. Pérez con el pie derecho, abrió hacia la izquierda para Marcos Rojo. Cruza la mitad de la cancha Rojo. Rojo la dejó para Lódico. Lódico nuevamente para Rojo. Rojo para que la tenga Lionel Pérez. En 40 segundos la tiene Racing, pero gana el Decano 1-0.
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0: Hoy la noticia tuvo que ver también con Colapinto en la Fórmula 1, Fer.
2: Sí, señor, terminó en el noveno lugar el piloto argentino del Gran Premio de Monza, pero llegó a estar en el tercer puesto después del relanzamiento, perdió posiciones, ganó Kimi Antonelli, segundo Russell, tercero Verstappen.
0: Tremendo, Antonelli arrancó décimo noveno la carrera.
2: Sí, señor.
0: Y terminó primero, impresionante. La pelota la tiene Saracho. Saracho a la derecha para Cannavo. Cannavo atrás para Matías Pérez. Pérez cortito ahora para que la lleve Saracho. Porque te hace el laburo del cocodrilo, de la serpiente, ¿no? Te da la pelota, te da el gustito y te sale de contra el Decano.
3: Y obvio, y ahí lo sufrió Racing en el primer tiempo.
0: La pelota la lleva Cannavo, la dejaron para Lódico. No se mueve de la mitad de la cancha Racing. Metió la rabona. Lautaro Díaz. Racing se prende fuego y Lautaro Díaz mete una rabona para dar un pase. Increíble. La pelota la roba Vega. Saca Vega, pasa entre medio dos. Bien por Vega. Tiene que ser amonestado Lautaro Díaz, ¿eh?
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2: Casi dos minutos del segundo tiempo en Avellaneda, gana Atlético Tucumán, el equipo de Falcioni por el gol de Lautaro Godoy en el primer tiempo. 1-0 a Racing.
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2: La jornada del domingo arrancaba con el clásico rosarino y el empate entre Central y Newell's 1-1. Gol de Gastón Ávila, 45 del primer tiempo para el local. Matías Cócaro, 47 del complemento, el empate visitante.
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0: Marco Rojo, ahora sí, la tiene Rojo. Rojo la abrió hacia el sector izquierdo para Vergara. La tiene Dubán. Vergara la entregó para Nacho Rodríguez. Pasa hacia atrás, la hace circular la academia. Tocan para Leonel Pérez. Pérez cortito ahora para que la tenga el Gato Lódico. 3 minutos. Segundo tiempo, está ganando por 1-0. El conjunto tucumano. La tiene nuevamente Cannavo. Cannavo la metió atrás para Matías Pérez. Hay salida para la academia.
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0: Se viene la Améndola, va por la izquierda, sigue la Améndola, la Améndola la levantó. La idea era buena, el pase malo. Discúlpeme, Alma Monte, y salida para la academia.
3: La pelota la tiene Racing, pero Atlético presiona la salida. Recién se equivocó Matías Pérez y generó una contra.
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0: La pelota la tiene Lionel Pérez. Sale del fondo Pérez. Pérez la dejó para Marcos Rojo. Rojo a la izquierda para Rodríguez. La tiene Nacho. Va con la pelota Rodríguez. Rodríguez atrás nuevamente para Marcos Rojo. 4. Son los minutos del segundo tiempo. 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El partido. El partido lo está ganando por 1-0 el equipo de Falcioni. Que erró un penal cuando estaban 0-0. Leandro Díaz lo pateó al medio. Adivinó la intención Campese. La tiene Cannavo. La pierde Cannavo. Llega Saracho. Qué buen quite de la Améndola y va a la contra con Nicola. Tiene tiempo. Tiene espacio. Tiene lugar. Se frena Nicola. De atrás lo corría el Lautaro Díaz, sigue con la pelota Nicola, bien yendo al piso sin cometer falta Leonel Pérez. La tiene ahora Saracho, la soltaron para Lódico. Lódico la cambió a la izquierda ahora para que intente Vergara. La tiene Dubán, va a enganchar Vergara. La tiene el colombiano, de izquierda hacia el medio. Devolvió para Saracho, Saracho limpió hacia la derecha ahora para que intente Lautaro Díaz. La perdió Díaz, recupera el balón. La Améndola y falta de Díaz. Hay tiro libre que le corresponde a Atlético Tucumán.
3: Y ahora Racing va a tener que retroceder mejor porque le queda la contra Atlético. Cuando la recupera salen lanzados en velocidad, en la de recién bien para Lionel Pérez que recuperó rápido, y recién Lautaro Díaz fue fuerte abajo.
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2: El de Toluca.
0: ¡Sí!
2: Alexis Vega, los 4 en la final del X Cup. Gana el equipo de Mohamed 1-0 al Monterrey de Almeida.
0: Que solo un partido, ¿no?
2: Sí, señor. Se juega en Houston.
0: Pelotazo largo que parte del arquero Ingolotti. Ganaba Cannavo, la dejó corta. La tiene ahora muy bien Nacho Galván. Pisa el área, saca rojo. La revienta Matías Pérez al medio. Nunca le terminó saliendo un paso atrás. ¿Qué hicieron? Están todos habilitados. Sale Campeón. ¿Qué hicieron? Hacia atrás la cabeció el hombre de Racing. Increíblemente. El gato lo dijo. Sí. Tres había habilitado del equipo tucumano.
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0: La lleva desde el fondo. La academia. La tiene Matías Pérez. La dejaron para Lionel Pérez. Soltaron para Marco Rojo. Hay una atmósfera rara en los alrededores del cilindro,
3: Y porque Racing no genera nada. Racing tiene la pelota a Pérez, un pase para Rojo, el otro para Lionel Pérez, pero no genera nada arriba.
0: La tiene Maravilla Martínez, la levantó Maravilla, la va a meter contra el área. Intenta otra vez Lautaro Díaz, la manda en contra un costado. Intentará correr la Méndula, no llegó. El balón se va al lateral, se la saque de mano sector derecho para Racing. Lo hace Saracho. Saracho para Matías Pérez, Pérez nuevamente para Saracho. Saracho la dejó cortita para el gato Lodi, con Lodi nuevamente para Saracho.
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2: En el fútbol internacional mañana se completa la fecha en Italia. Van a jugar Cagliari frente al Lecce, Udinese frente al Lazio.
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2: En España también dos partidos para completar la cuarta jornada. Getafe, Celta de Vigo, Elche, Real Sociedad.
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2: En Avellaneda, 7 minutos del segundo tiempo. Busca Racing el empate, pero gana Atlético Tucumán 1-0.
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2: En la final de la Leagues Cup en Houston, reiteramos, está ganando el Toluca, el equipo de Antonio Mohamed. 8 minutos del primer tiempo, derrota a Monterrey 1-0.
0: Sí. La pelota que sacó Ingolotti, le pegó de zurda a Lódico, se colgaba en el ángulo, voló el arquero tucumano, evitó el empate de Racing, Diego.
3: Primera llegada clara de Racing, con Lódico, la quiso meter al ángulo, bien Ingolotti.
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0: La pelota la tiene en el fondo Matías Pérez. A todo esto, Boivoda dice algo en el banco de Racing, Paula.
4: No, está de pie mirando el partido, pero siempre en silencio, como desconcertado.
0: La busca Maravilla Martínez. Ahora, el que ve todo lo que hizo Maravilla en Racing y ve todo este último tiempo, más allá que no le llegue la pelota, es otro jugador.
3: Lógico. A ver, tiene más que ver con su historia en el fútbol, ¿no? Los últimos 2 años en Racing fueron, creo que, la excepción. Pero es raro verlo así, por lo menos con la camiseta de Racing.
0: Se levantan los hinchas académicos en los micrófonos de Radio La Red. La pelota la lleva Matías Pérez. Está ganando por un tanto contra cero el conjunto tucumano, que claro, tuvo muchas chances, sobre todo en el primer tiempo, y empieza a fundir motor de a poco. La pierde el paraguayo Clever Ferreira. Le queda Dumán Vergara, trancazo de Ferreira, se la quitan por un costado a Vergara. La toma Nacho Rodríguez, devolvió para Vergara. Vergara va a encarar, se frena Vergara, dejó para Nacho Rodríguez, tocan hacia atrás para Lódico. Lódico para Rojo, Rojo para Lionel Pérez. Pérez va a ampliar a la derecha para Matías Pérez. La tiene Racing y va, pelota a la derecha para Saracho, recostado como número 8. Sueltan ahora para Cannavo, devuelven para Saracho. Saracho gira y toca para Matías Pérez. 19 minutos y medio, la tiene Matías Pérez, soltó para Marcos Rojo, contra el área pica Nacho Rodríguez, filtraron el pase ahora para que intente Lautaro Díaz, que te digo, tiene todos los números para no continuar en el partido. Sí. Otra falta, es un milagro que no te ha molestado hasta aquí Lautaro
3: Díaz.
0: Es un
3: milagro porque llega tarde, en varias, llegó tarde. Atlético se retrocedió mucho, está esperando para salir de contra, pero le da la pelota y todo a Racing, que intenta sin ideas todavía. Pero ya tuvo la primera con Lódico.
0: Ahora, Racing.
3: Para el profe Pellegrini, muy atento.
0: Muy bien, al profesor. Fantástico, abrazo grande para él. Bueno, ahora, claro, a ver si en el minuto 10, porque en el primer tiempo no pudieron cuando fue la jugada del penal. Está bien, acá vale todo.
3: La culpa de Chavarría.
0: Impresionante, vale todo acá. Cada uno organiza como se le canta. Los aplausos para Messi. Tengo tiempo de escuchar al Mamonte.
3: En definitiva, es el minuto 10.
5: No sabemos de qué.
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0: Los jugadores de Racing miran y dicen, para nosotros seguramente no es. O se perdió un pibe como en la playa, ¿no?
4: Claro.
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0: Le pega Ingolotti, la mete larga Ingolotti, llega la Méndola, le hizo caballito al jugador de Racing. Habrá tiro libre en salida que le corresponde al conjunto que dirige Juan Pablo Voivoda.
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0: La tiene Lautaro Díaz, Díaz la cambió al medio para Lódico. A la izquierda ahora para que la tenga Dubán Vergara. Está dentro del área, centro de Vergara. Y la pelota cruza todo el arco, casi se le cuela al segundo palo de Ingolotti. El árbitro dice que la tocó el arquero. Hay tiro de esquina para Racing.
3: La tocó, para mí la tocó Ingolotti. Ingolotti dice que no. Bueno, veremos. Echavarría cobró corner. Veremos qué
0: no,
3: es lo que van a hacer.
0: No, el VAR corrige.
3: Corrige el VAR. Bueno, pero bien, buena jugada de Lódico para Vergara. Vergara que le quiso pegar al arco. La quiso poner en el segundo palo. Apenitas afuera se fue.
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0: ¿Algo para contarme, Fer, allí en los estudios?
2: Hoy en Emiratos Árabes, gol del ex Arsenal Facundo Krupski para el Al-Wahda, que le ganó al Dafra 1-0 en Grecia. Gol de Vicente Taborda, que también desperdició un penal para el Panathinaikos, que le ganó al Pau Salónica 3-1.
0: Ese chico Krupski jugaba bien, con la 10 jugaba.
2: Claro, sí señor.
0: Después estaba el Krupski, el 3 de Independiente.
2: Era Independiente, exacto.
0: Claro. Pelota que está por la izquierda, tiene Nicola. La tiene el número 10 uruguayo. Sale lejos Cambeses. La revienta.

0: No. Hoy en Italia Miquel Amondaray estuvo en el... Hoy en Italia Miquel Amondaray estuvo en el banco en el Bolonia, que empató con el Sassuolo 2-2. Benja Domínguez en el banco visitante.
1: Casi 14 minutos. La pelota la tiene Leonel Pérez. Está complicado Racing hoy, Dieguito. No,
2: muy complicado porque tiene la pelota. Atlético lo deja venir, pero por ahora llega poco y nada.
1: La lleva Saracho, Saracho la jugó para Matías Pérez. Pérez la entregó para Leonel Pérez. Abrieron a la izquierda para Marco Rojo, 14 minutos. Sueltan para Lódico. Lódico la abrió hacia el sector izquierdo para que intente Nacho Rodríguez. Otra vez atrás para Rojo. Rojo para el gato Lódico. Lódico hace la pausa por el medio. Saracho trata de ganarla por la derecha. Luchar Godoy. El balón se va por un costado de lateral para Racing.
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1: Pelota en la mitad de la cancha. La soltaron nuevamente para que aparezca del fondo Matías Pérez. Matías Pérez la entregó para Saracho. Saracho la cambió de frente para Marco Rojo. La tiene Rojo. Rojo hacia la izquierda. Tocan para Nacho Rodríguez. Devolvieron para Rojo. Centro bombeado. De atrás llegaba e intentaba Lautaro Díaz. No pudo. Le queda la pelota a la Racing con Cannavo. Traba Cannavo. Sale Ingolotti. La deja correr Ingolotti. Ahí saque de arco en 15 para Atlético Tucumán.
2: Ahora, esos centros sin sentido, como el de Rojo de recién, no le suman a Racing, porque Maravilla no está en un nivel extraordinario. Es un centro casi a la Bartola.
1: Dame B Nacional, Fer.
0: Y la primera Nacional, lo más importante, el triunfo de Godoy Cruz visitante de San Miguel 2-1. Agropecuario le ganó a Rafaela 2-0. San Martín de San Juan a Midland 3-2. Gimnasia de Jujuy Almagro 2-1. Chaco Estudiantes 1-0. Madryn Bolívar 3-1. Maipú Patronato 0-0. Temperley le ganó Coligeli 3-1. Central Norte Almirante 0-0. Ganó Gimnasia y Tiro 3-1 a Güemes.
1: La pelota la tiene Cannavo. Cannavo, qué caliente está la zona, ¿eh? A dos puntos quedó Morón de Ferro y se mete en el lote Godoy Cruz.
0: Claro, sí señor, 54 Ferro, 52 Morón, 46 Madryn y Godoy Cruz.
2: Los conductores de Racing son Rojo y Leonel Pérez. Algo de Lodico, que está movedizo, igual que Saracho, pero no encuentran fútbol, no se asocian con Maravilla, ni con Lautaro Díaz, ni con Vergara, que entró en el segundo tiempo.
1: Le va a pegar Ingolotti. Está demorando el saque, van 16. ¿Dice algo Falcioni en el banco del decano, Paula?
4: Sí, aprovecha hacer algunas marcaciones tácticas, sobre todo a los hombres de la mitad de la cancha. Mientras tanto, varios suplentes se mueven.
1: En el Brasileirão ganó el Mengao y el nuevo líder.
0: Sí, señor, ganó Flamengo, visitante de Remo, bajo una lluvia torrencial, precisamente. 1-0, gol de Samulino.
1: La tiene Lódico, abrió a la izquierda para Dubán Vergara. Le pica por el costado Nacho Rodríguez. Vergara de rastrón a la mano de Ingolotti. Bueno, por lo menos, positivo de Racing, que hace rato se juega en campo tucumano.
2: Sí, se juega todo el segundo tiempo en el campo tucumano. Atlético se metió muy atrás y segunda prueba de Vergara. Otro tiro al arco.
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1: Falta de Lamendo, la contra Cannavo. Tiro libre en la raza central por la derecha, le corresponde a Racing. La tiene Leonel Pérez, 17 son los minutos. Estamos por Radio La Red, está ganando Atlético Tucumán por un tanto contra cero. Con gol de Godoy, la pelota la tiene Racing con Maravilla Martínez. Está dentro del área Adrián, gira Martínez, lucha Martínez, se la sacan a Martínez. Llegó Clever Ferreira, a la derecha para Godoy, lucha Godoy, pierde el autor Godoy, vuelve a ganarla Godoy. Gira, lleva el balón, la saca contra un costado ante la presión de Lódico. La tira larga para el Tucutucu Díaz. Díaz la cedió para Renzo Tesuri, Tesuri para Nicola, y Nicola 3-2 se equivocó, se apuró y se equivocó buscando a la Méndola. Estuvo atento Cannavo, tocó para Lódico. Lódico se la regaló a Nacho Galván. Galván para Vega, Vega la regaló para Saracho. La tiene Lautaro Díaz, dejó para Saracho y Racing más, soltaron a la derecha para Lautaro Díaz, por el medio Maravilla, centro para Adrián Martínez, saca Clever Ferreira, el rebote le queda a Lódico. Lódico para Saracho, Saracho hacia atrás para Leonel Pérez, abierto por izquierda Nacho Rodríguez, lo vio, se viene la Academia, 18 minutos, la tiene Rodríguez, centro para Maravilla, la peinota por el arquero. El rebote llega a Lautaro Díaz. Ingolotti. Ingolotti se quedó con la pelota y con el empate de Racing.
2: Esta sí fue buena para la Academia. Cabezazo de Maravilla. Ingolotti bien abajo. Tapó y el rebote también se la queda al arquero del Atlético Tucumán, que retrocede mucho. Buena de Saracho también en la recuperación. Racing de a poquito lo acorrala Atlético.
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1: La pelota la tiene Lionel Pérez. 18 y medio se ha quedado. Bueno, no es que se ha quedado también. Una cuestión lógica. Ha presionado mucho en el primer tiempo Atlético Tucumán y todavía no hizo cambios.
2: Sí, es verdad, pero está claro que se metió bien atrás en el segundo tiempo, que Racing maneja la pelota y ya tuvo chances, ¿eh?
1: Y a favor de Racing aquí es que la gente hoy no está metiendo presión en los costados.
2: No, muy bien la gente de Racing.
1: La tiene Marcos Rojo. Rojo la abrió hacia el sector izquierdo, entregó para Lódico, el Gato, el ex jugador de Instituto y Lanús, y Aldo Civi. Tocó para Marcos Rojo, Rojo para Matías Pérez, se viene Matías Pérez, tocan cortito para que intente Saracho, devolvieron para Pérez, Pérez la pinchó, mete para Cannavo, la bajó de cabeza para Lautaro Díaz, sale lejos a cortar Vallejo, saca de cabeza, se la regala Cannavo, entregan para Díaz, saca Nacho Galván, entrega para Leandro Díaz, Leandro Díaz la mete al medio, en la mitad de la cancha para que intente llevarla nuevamente Godoy, Godoy de pie a pie la pierde, recupera la pelota Racing con Leonel Pérez, tocaron cortito ahora para Cannavo, Cannavo la dejó en la mitad de la cancha para que intente llevarla nuevamente Matías Pérez, devolvieron para Cannavo, Cannavo para Rojo, Rojo para Lódico, Lódico a la derecha para que aparezca Ignacio Rodríguez, Rodríguez atrás para Marcos Rojo, Rojo con zurda en dos tiempos para Leonel Pérez, este para Saracho, rebotaron la pelota para Matías Pérez, devolvieron para Rojo, 20 minutos pasa y pasa el tiempo y Racing pierde, la tiene Rojo, Rojo la levantó, saca de cabeza Ignacio Galván, el rebote lo busca Saracho, llega Leandro Díaz, no pudo, Saracho la tiró hacia atrás, le va a recuperar la pelota la Méndola, iba a ganar en velocidad, la hace bien la Méndola, al piso fue Saracho, la mandó por un costado al Bamonte, ahí saque de manos para Atlético Tucumán.
2: Gran desgaste de Saracho para recuperar la Méndola en este segundo tiempo, todavía no apareció, fue la figura en los primeros 45 minutos del equipo tucumano, bien Saracho en la recuperación.
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4: Sí, el Ramiro Ruiz Rodríguez y Juan Infante.
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1: Pelota para Leandro Díaz. La mató. Sale Cambese. Mira vos, de un pelotazo cruzado que llegaba de Di Plácido. Se acaba de salvar Racing.
2: No está fino Leandro Díaz. La paró, le rebotó la pelota en realidad y fue a las manos de Cambese. Tuvo otra chance Atlético.
1: Ojo que puede sacar los dos de los costados, porque Nacho Galván puede subir. Infante lateral izquierdo.
2: Se cansó la Méndola, ¿no? Y Tesuri.
1: Claro, y Ramiro Ruiz también tranquilamente puede jugar por los costados. La pelota la tiene Racing con Saracho. Centro de Saracho con los puños sin Golotti. La toma Lódico. De atrás llega Cannavo. Saca con el pie derecho la Méndola. Mete para Leandro Díaz. Está a un buen acierto Atlético Tucumán de quedar mano a mano con Gambese, ¿eh? Racing está muy metido en campo tucumano. Y deja todo el espacio de mitad de cancha hacia atrás, sí, por una
2: todavía
1: contra.
2: No tuvo ninguna contra clara Atlético en este segundo tiempo, pero es verdad que pasan los minutos y Racing va cada vez más adelantado y van a generar muchos espacios.
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1: Tiro libre que hace Vallejo, la tiro larga para la Méndola, la lleva contra el rincón, lo presiona Cannavo, la aguanta la Méndola. ¿Offside? Me quedan dudas si estaba en offside, ¿eh? Bueno, indirecto para Racing.
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1: Fue amonestado Matías Pérez en Racing, ¿no, Paula?
4: Sí, así es.
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1: La pelota la gana, otra vez Racing con Marcos Rojo, anticipa Di Plácido, el rebote intentó tomarlo Godoy, que ya no da más, soltaron para Saracho, hace un giro y abre hacia atrás para Matías Pérez, 23 minutos del segundo tiempo, estamos por Radio La Red, pasa donde vaya, no te quedes sin fútbol, bájate la app de Radio La Red y lleva tu pasión con vos, también puedes seguirnos por YouTube como La 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Pelota hacia la izquierda, la tiene Dubán Vergara, ¿para qué va para atrás si no había nadie? Sigue con la pelota Vergara, Vergara tocó a la derecha para Matías Pérez, no dejan venir al central, centro de Matías Pérez, es cruzado, es pasado. costado. La bajó Maravilla Martínez. La revienta a cualquier parte. Tesuri. El rebote le va a quedar a Marco Rojo. Rojo con zurda. La dejó para Gastón Lódico. Se viene con la pelota. Otra vez la Academia. La tiene Lódico. Abrió para Matías Pérez. Se juntan los dos hombres de las inferiores de Lanús. La Seba Pérez. Devolvió para Lódico. Está de espaldas en tres cuartos. Otra vez hacia atrás para Pérez. Pérez con el pie derecho. La cambió para Rojo. Rojo mira. Apunta. Mandará el centro. Centro que va de Rojo contra el área. Buscaban a Lautaro Díaz. Saca de cabeza Vallejo. Y el rebote lo vuelve a tomar Atlético Tucumán. La tenía bien Vega. Meten para Di Plácido. Di Plácido para Tesuri. La mató bien Tesuri. Atento para corta Rojo. Deja para Cambeses. Salida para Racing.
2: Cortó bien Rojo, que parece la fórmula. Centro de Rojo para la cabeza de alguno. Por ahora no le está dando resultados esa forma de atacar a la Academia que tiene la pelota.
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1: La tiene Lionel Pérez. Tocó para Marco Rojo. Rojo para Vergara. De primera para Rojo. Al medio para Lódico. Otra vez para Rojo. Parado como 10. Contra la raza Nacho Rodríguez. La mete en larga para Lódico. Corta. E intentará mandar por un costado Di Plácido. El balón lo hace rebotar en el hombre de Racing. Habrá saque de manos que le corresponde Atlético Tucumán con el partido 1-0.
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1: Bueno, terminó cobrando falta el árbitro. Hay un tiro libre importante para Racing en el sector izquierdo de la cancha.
2: Sí, va la pelota parada a ver si puede empatar. Le había dicho en el primer tiempo que Atlético se había quedado corto con el resultado por lo que fue el primer tiempo, que manejó la pelota, las situaciones, y ahora va Racing por el empate.
1: Tiro libre para Racing. Le va a pegar Lódico. Está en la puerta del área Saracho. Centro de Lódico, bombeado. La pelota queda viva. Intenta Vergara, traban todos, llega Maravilla. La quiere sacar por un costado, viene el gol. ¡Gol!

0: Messi Pérez, Lionel Pérez, créame que hubo 74 rebotes. El centro que llegó de Lódico, nunca se pudo acomodar Vergara y a partir de allí, pierna, saque, revoleo. Pero en última instancia le quedó a Pérez que se la encontró, le dio al arco y la mandó adentro. 25 minutos del segundo tiempo en una noche que no pintaba bien. De una pelota parada, Racing lo termina empatando por Lionel Pérez. Racing 1, Atlético Tucumán 1, 25 minutos del segundo tiempo.
1: Están chequeando la posición de Pérez o quizás alguna mano, pero le decía, Atlético se había quedado corto en el primer tiempo con el resultado. Después de una serie de rebotes, después de un centro de Lódico, la pelota le quedó a Pérez, la puso en el ángulo, uno de los mejores de la Academia, y veremos si vale este gol para que la Academia empate el partido por ahora.
0: Bueno, todavía no, salvo la repetición de... No la han mostrado, ¿no, Fer?
2: No, mostraron la reiteración, pero no observo nada irregular. A ver, ahí va otra vez la reiteración. Pérez está habilitado.
0: Vale.
2: Sí, para mí está habilitado Pérez,
0: Bueno, el gol de Pérez, finita igual de Pérez, finita, pero válido. Lo empata Racing. ¿Se hizo o no el cambio el Atlético Tucumán? Pero así como destacamos lo de Falcioni, tiene responsabilidad de jugadores que están fundidos. Sí, no tocó el banco hoy.
1: Tenía que haber dado un poquito de aire al mediocampo, porque se nota que están mal físicamente, que ya no pueden más.
0: Se viene con la pelota Lautaro Díaz. Centro de Díaz para Maravilla. Saca Clever Ferreira. La tiene Candamo. Maravilla. Le pegó por encima del travesaño. Tuvo la victoria Racing.
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0: ¿Cómo se vivió en el banco de Racing el empate, Paula?
4: Bueno, mira, el entrenador un festejo muy medido, sí festejaron los suplentes y sí obviamente también el festejo de Pérez que marcó su primer gol con la camiseta de Racing.
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0: Saca Ingolotti, intentaba Leandro Díaz. Erró un penal con el partido 0-0, se lo contuvo en el medio del arco Cambelle. La pelota la tiene Cannavo, llega para cortar Vallejo. El rebote termina quedando en la cabeza de Cannavo. Habrá que ver si cuando arrancó el tiro libre había sido falta en el costado de Di Plácido, ¿no? Que la que cobró Echavarría y de allí el gol. La pelota la tiene Racing con Nacho Rodríguez. La dejan para Dumán Vergara. Vergara recostado como 10, toca al medio. La dejó para Saracho. Saracho que la abrió otra vez para Lódico. Lódico que se frena, devuelven para Saracho. Levanta la cabeza Saracho. Saracho amplió la derecha para Matías Pérez. Sale a presionar a Nicola, no pudo. Le queda Lódico. Lódico lo dejó para Lautaro Díaz. Gira Lautaro Díaz, traba Lautaro Díaz. La pierde finalmente Lautaro Díaz con Nacho Galván. La vuelve a tomar Lódico. Lódico para Díaz. Díaz al medio para Maravilla. Gira a Maravilla y. Piden penal y lo arrastraron a Maravilla Martínez, lo usan en toda suya.
1: Sí, ahí van peleando los dos con Maravilla. Ferreira creo que es el que termina tocando la pelota. No me pareció en esta posición falta del jugador tucumano, pero bueno, seguramente la van a repasar.
0: A ver aquí. No, yo creo que toca la pelota.
1: Vienen manoteando los dos, ¿no? Pero no veo falta abajo.
0: Mirá lo rápido que sacó Ingolotti, por la duda, ¿no? 30 minutos, ahí lateral en propio campo, le corresponde a la Academia.
1: Pero se viene Racing, ¿eh? Se viene Racing, lo empató, va en busca del triunfo. Así como dijimos que el primer tiempo fue espantoso, lo de Racing hizo un mal primer tiempo. En el segundo tiempo es todo de la Academia.
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0: 30 minutos y medio, ¿y cómo queda la tabla de la zona B con este empate, Fer?
2: Séptimo, Atlético Tucumán con 11 puntos, recibe su primer gol en condición de visitante en este torneo el equipo de Falcioni. Racing, 13º con 6.
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0: Lateral desde la derecha, que va a ser Saracho. Racing lo quiere ganar, quiere una alegría, quiere terminar un feliz domingo, como diría el querido Silvio. La pelota va contra la derecha, la jugaron para Saracho, taco bueno para Lautaro Díaz, pisa el área, manda al centro, llega Maravilla, Ingolotti, Atenas se va a reponer.
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0: La gana Godoy, la toma Tesuri, abrió a la izquierda para la Méndola, miró en línea para ver si estaba habilitado o no. Enganchó la Méndola, está dentro del área, lo presiona Cannavo, sigue presionando la Méndola y al córner. La mandó Cannavo al córner, hay tiro de esquina para Atlético Tucumán.
1: Racing se queja de una posible posición de la Méndola. Para mí estaba habilitado el jugador tucumano, que gana un córner y respira.
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0: Tiro de esquina para Racing, 32 minutos.
1: Adelantado finalmente.
0: Bueno, tardaron un poquito, ¿no? Se durmieron y no patearon rápido el córner, ¿no?
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0: Le va a pegar Cambeses, 32 y medio. Gana el equipo del Turco la final de la League Cup.
2: 1-0.
0: El pelotazo de Cambeses. La trata de tomar en el fondo Lódico. Soltaron para Leonel Pérez. Este para Nacho Rodríguez. Pasa atrás para Rojo. Rojo para Matías Pérez. Gana. No, perdón, empatan 1-1. Racing de Atlético Tucumán. Lo ganaba el Decano. Que rompe nada con el partido en cero. Lo ganaba con el gol de Godoy. Lo acaba de empatar Leonel Pérez para Racing. Pelota por la izquierda tiene Nacho Rodríguez. Meten al medio para Saracho. La regaló Saracho. La robó Vega. Entregaron ahora para Godoy. Godoy para Vega. Vuelve a presionar Leonel Pérez. Ganó bien. Soltó para Dubán Vergara y Racing va. Se viene Vergara. Vergara para Nacho Rodríguez. Por la izquierda intenta mandar el centro de un desvío. Ahí lateral para Racing en ataque.
1: El talento atlético en el medio la recuperó bárbaro Leonel Pérez, la figura de Racing en el segundo tiempo.
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0: Me llama la atención Falcioni con lo puntilloso que es, que haya demorado los cambios cuando llevan 33 y medio del segundo tiempo.
1: Creo que vienen ahora los cambios y hay otro en Racing, me parece.
4: También una variante en Racing, si no me equivoco, es Adrián Fernández el que se va a adherir efectivamente, y luego Ramiro Ruiz Rodríguez en el Decano.
0: La tiene Nacho Galván, toca cortito para Nicola, Nicola para Vega, Vega abrió hacia la derecha para Di Plácido. Di Plácido para Tesuri. Antes apareció Lautaro Godoy. Godoy giró, devolvió para Di Plácido. De primera para Kleber Ferreira. 34 minutos. Soltaron ahora para Luciano Vallejo. La tiene el tiburón. Va con la pelota Vallejo. Vallejo para Nacho Galván. Galván contra la izquierda, contra la raya. Metió para Nicola. Sale lejos a presionar. Leonel Pérez centro al medio. Saca a Matías Pérez. Le queda a Saracho. De primera para Lódico. Recupera Godoy. Se viene Godoy. Juntó las piernas. Cayó, no hay falta. El rebote lo toma Marcos Rojo. Iba Racing por la izquierda con Lódico. Lódico la levantó para Maravilla. La gana Kleber Ferreira. Ferreira la toca cortita. Otra vez para que intente llevarla el conjunto de Cano. Saltaron para Tesuri. Tesuri a la derecha para Godoy. Godoy giró, la llevó, enganchó. Le pica Tesuri contra la raya. Para Renzo. Centro de Tesuri. Corner. Rebota la pelota en Pérez. Hay tiro de esquina, punto derecha para Atlético Tucumán.
1: Y empieza a salir Atlético un poquito desde el fondo. Se juntaron Godoy con Tesuri. Godoy hacía rato no aparecía en el partido, ganaron este córner.
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0: 35 minutos le va a pegar Franco Nicola. No se hace el cambio en Atlético Tucumán. El centro que va a llegar de Nicola al primer palo. Hay un taco y el balón se va al saque de arco. Pegaban el hombre tucumano. Hay saque de arco que va a ser Cambeses cuando, después de un rato largo, se va a hacer el cambio en Atlético Tucumán.
4: Sí, se va Leandro Díaz a la cancha número 18, Ramiro Ruiz Rodríguez. Y luego, supongo, se vendrá también Adrián Toto Fernández al terreno de juego para que efectivamente
1: Se van los días. Lautaro en Racing, que venía de la recuperación de un desgarro, hizo un desgaste importante. Y el Loco Díaz, que estuvo no un buen partido, creo. Por lo bien que jugó Atlético en el primer tiempo, el Loco Díaz estuvo un poquito aislado del juego.
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0: La pelota va por la derecha, la dejaron corta y la va a recuperar la Méndola. Quedó mal parado Racing en esta. Se viene la Méndola, la mete al medio, lo buscaba Ramiro Ruiz, llegó para cortar. Atento Leonel Pérez, la rueda de auxilio que tiene Racing. Intenta cubrir el balón. Otra vez el futbolista Laméndola quiso meterla atrás para Vega. La pelota se va al lateral. Lateral de la derecha para Racing, que va a ser el Cannavo.
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0: La pelota la tiene Racing por la izquierda, intenta Dubán Vergara, clavó la guampa, mete hacia el medio, trabaron justo, le queda la pelota a Racing para ganarlo, la toma Lódico, mete para el Toto, lo gana, el Toto le pegó, lo trabaron justo, lo trabó justo Vallejo, lo que era el gol de Racing, la tiene la Méndola, se acaba de salvar Atlético Tucumán, se equivoca en la salida, la tiene Adrián Fernández, pisó el área, la levantó, va Maravilla, sacan por un costado, acomoda la Méndola, la vuelve a tomar Cannavo, Cannavo para Lódico, tuvo la victoria Racing.
1: Tuvo la victoria en los pies del Toto Fernández, la paró, tardó un tiempo de más, se la taparon justo abajo.
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0: Se viene Vergara, Vergara para Lódico. Apunta y dispara, amagó. Le quedó para la zurda. La levantan para Maravilla. Pelota al segundo palo, Nacho Rodríguez. Hay un rebote. Le queda el Toto Fernández y la manda por un costado. Le falta el tiro final a Racing.
1: Le falta el tiro final, pero arrancó bien Vergara. Entró bien el 7, movedizo. Se filtra por todos lados. El Toto tuvo el empate.
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0: Se viene Matías Pérez, la levanta Pérez, cruzado, sacan por un costado, corre el Toto Fernández, pero va a recuperar la pelota Godoy, la aguanta Godoy, clavó la guampa Godoy, sigue Godoy, va por la derecha, le cometen falta, pero se la lleva, cortita para Tesuri, Tesuri que gira, mete para Ramiro Ruiz, intenta Ruiz Rodríguez, corta Leonel Pérez, manda por un costado Albamonte, lateral en ataque para Atlético Tucumán.
3: 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Puntuar.
0: 38 y medio y prepara más variante Falcioni, tarde la silla. Pelota hacia el medio, la busca Ramiro Ruiz, le queda Rocco, gira Rocco, atrás para Cambelle, la revienta Cambelle con zurda, no llega a cruzar ni siquiera un cuarto de cancha, la baja de cabeza en el medio e intentaba recuperar Leonel Di Plácido, no pudo, le queda Maravilla Martínez, metió para el Toto Fernández, cambian hacia la izquierda para Duan, se viene Vergara y Racing lo quiere ganar, sigue Vergara, va por el sector izquierdo, tocaron atrás para Lódico, mide el exjugador de Instituto, traslada a Lódico, filtra hacia el área, la rebotaron hacia el medio, intenta otra vez Zaracho, la saca como puede a cualquier parte Clever Ferreira, el rebote lo busca Rojo, la baja Rojo, la dejó para Nacho Rodríguez, se viene con la pelota Rodríguez, la tocaron ahora para Dubán Vergara, Vergara encorva su cuerpo, manda al centro, centro a la altura del punto penal, la busca Maravilla, le queda Cannavo, Cannavo giró, la mete al medio, pegó Maravilla, remata, loco, gol, gol, cobró mano, cobró o mano o offside. Porque era un gol abajo en la ratonera.
1: Ni lo gritó Toto, había hecho un golazo.
0: Sí, hay tiro libre para Atlético Tucumán.
1: Pero se viene Racing, se viene con todo la academia. Se viene de a poquito Atlético Tucumán cada vez más atrás. No encuentra la pelota, no la recupera. Movedizo Lódico, movedizo Zaracho. Vergara está intratable.
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0: La pelota, te digo, le pega a Maravilla, pero ni intención tuvo que le pegue, porque me... Bueno, se vienen cambios en Atlético Tucumán.
4: Sí, afuera de Suri y Nicola a la cancha número 5. Fernández y el número 28, Gabriel Compagliucci.
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0: Bueno, Julián Fernández, el ex jugador de All Boys, que ha jugado en Newell's en el fútbol chileno. Y entra con Pañucci, el ex jugador de Belgrano de Córdoba.
1: Sí, tardó un poquito Julio, ¿no? En los cambios, me parece.
0: Sí, para
1: equipo,
0: mí sí.
1: El equipo pedía cambios ya. Ya apenas arrancado el segundo tiempo cuando se metía muy atrás.
0: La pelota la busca nuevamente Ramiro Ruiz Rodríguez. La volea que metió Ramiro Ruiz Rodríguez. ¿Dónde la mandó? Salida para Racing.
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0: 41 y medio tenemos del segundo tiempo. 1-1 el partido en Avellaneda, la pierde Lódico, al piso va Julián Fernández. La dejaron para la Méndola, iba Atlético Tucumán, sigue la Méndola, lo presiona Lódico. Llega para cortar Matías Pérez, la regaló, le queda la Méndola al arco y Cambeses. Se patinó Pérez, le pegó la Méndola débil a la mano de Cambeses.
1: Pero la Méndola fue al ataque ya cansado, sin idea, le quedó de casualidad por un error de Pérez y le pegó sin fuerza la pelota.
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0: Bueno, hay un hombre caído en Atlético Tucumán que me parece aprovechó el momento para enfriar la cuestión, ¿no?
1: Para bajar un poco la revolución.
0: Nacho Galvanes,
1: ¿no? Porque Racing se viene con todo.
0: Bueno, se viene Infante, el ex jugador de Platense. Va a salir Galván. Última variante en Atlético Tucumán. 42-40, 1-1 aquí en Avellaneda.
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0: Se hace el cambio en Atlético Tucumán.
4: Así es, afuera Galván, el hombre que sigue perteneciendo a Racing a préstamo en el Decano, a la cancha con la 32, Juan Infante.
0: 43 minutos del segundo tiempo, 1-1 está el partido. Empate que Racing mucho no le sirve, pero peor es perder, ¿no? La pelota la tiene Lódico, dejaron para Marcos Rojo. Rojo que va, levanta la cabeza, filtra, mete cortita para Vergara, le rebota ahora Maravilla Martínez. Maravilla tiene al lado.
1: Maravilla el pase que dio
0: a Nacho Rodríguez y la tiró al lateral. 43 y medio lateral para el Decano.
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0: Se está cerrando el domingo de fútbol que arrancó temprano con el clásico rosarino y que también terminó 1-1. La pelota la gana Infante, falta, dice el árbitro. Falta antes de Vallejo. Pinta y marca el señor Echavarría. Hay tiro libre para Racing.
1: Tiro libre y va con todo en búsqueda del triunfo Racing. Es verdad que el empate no le cae bien. A como venía el partido, no está mal por el primer tiempo que había hecho, pero en el segundo tiempo fue todo de la academia.
0: Le va a pegar Lódico, solo uno en la barrera, que es Ramiro Ruiz Rodríguez, lo que ha elegido Ingolotti. Racing lo quiere ganar, el arco que da Colón. Centro de Lódico, punto penal, el cabezazo desviado. El cabezazo creo que de Matías Pérez. Ahí saque de meta que le corresponde al Decano.
1: Sí, no sé si no fue Maravilla, me parece que el cabecea desviado, porque ahí le da bronca al 9 de la academia, que tuvo una chance también en el segundo tiempo de cabeza, y esta que pasó lejos.
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0: Bueno, 45 minutos 6 da el árbitro, está el 51. Pelotazo largo que toma la Méndola, la filtra la Méndola para Ramiro Ruiz, corta Matías Pérez. Correcto partido en su debut, ¿no?
1: Sí, correcto, hasta ahí, ¿eh? Hasta ahí. Primer tiempo sufrieron todos los centrales de Racing incluido. En el segundo tiempo no tuvo mucha tarea.
0: Lateral de Infante, Saque de manos para Atlético Tucumán, 45 y medio de 51. Sueltan para la Méndola, lo va agarrando Cannavo, lo controla la Méndola, le queda el Toto Fernández, hace una pisada de Babi, la lleva contra el rincón, rebota en Infante, la cubre el Toto, hay saque de arco para Racing. Paula, ¿cómo sigue la vida de la Academia después de este partido?
4: Tiene que jugar con Huracán el próximo domingo, 9:30, después le toca Sarmiento.
1: Racing es el equipo del domingo a las 21:30.
2: Tremendo.
1: Todos los partidos a la misma hora.
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0: Bueno, tiene su lado bueno y su lado malo. Su lado bueno que tiene todo el fin de semana libre, sí, hasta la noche. El lado malo que después se acuesta tarde, ¿no? Claro. Cuando el lunes arranca todo.
1: El lunes no labura nadie, ¿no?
0: La pelota la tiene Marco Rojo, la filtra Rojo, toco hacia el medio, le queda la pelota a Matías Pérez, 46 y medio de 51, sueltan para el Toto Fernández, la aguanta el ex jugador de San Telmo y Peñarol, toca hacia la derecha para Cannavo, Cannavo la rebota para Matías Pérez, Pérez con el pie derecho, ahora para que la lleve Nacho Rodríguez, la entregaron para Marcos Rojo, Rojo para Lódico, Lódico la empaló, mete al área, la mano de Ingolotti, fácil para Ingolotti, 47 minutos, salida para Atlético Tucumán.
1: Se apresuró Lodi con el pelotazo a las manos de Ingolotti. Parecía tener un buen ataque Racing, la desperdició.
0: Sale por la derecha Di Plácido, la tira larga, va el exjugador de Lanús y de All Boys, soltando ahora para que intente Compagnucci. Compagnucci la mete al medio, hay un desvío, pero insiste. Otra vez Atlético Tucumán, habilitado Compagnucci para ganarlo. Centro, está bien el segundo gol. Ramiro Ruiz, offside. Le cobraron offside a Compagnucci. Habrá que ver, está habilitado, Salvo que Ramiro Ruiz esté delante de la pelota, sí.
1: Para mí dio un paso más, Ramiro Ruiz se adelantó solito, me parece, en la última, en el último toque.
0: Ahora, Compagnucci totalmente habilitado, insólito como Ramiro Ruiz no hizo una pausa previa, esperando el pase al medio.
1: Claro, para mí se apresura y da un paso adelante, pero bueno, vamos a verla bien.
0: Compagnucci está habilitado.
1: Perfecto ahí.
0: Y a ver Ramiro Ruiz. Uy, qué finí. Fer García, qué finita que es.
2: Pero para mí está adelantado, Ruiz
0: para
2: Rodríguez.
0: Para mí engaña la velocidad de él, pero hay que frenarla justo cuando sale el pase.
2: Claro, eso es lo que te iba a decir. Hay que frenar justo la imagen. Seguramente la están revisando ahora. A ver, ahí tenemos otra reiteración. Compagnucci obviamente está recontrahabilitado. Ay, finísima.
0: Mirá el corte de pasto, para mí está habilitado.
2: Sí,
0: si es por
2: sí.
0: El corte de pasto es gol. Si es por el corte de pasto es gol.
2: Es muy fina, muy fina.
0: Si es por el corte de pasto es gol porque la pelota está cruzando ese corte y la Méndola está justo atrás.
2: Tenés que detener justo la imagen.
0: Claro, engaña la velocidad con la que va la Méndola. En el banco Tucumano piden gol,
4: En el banco lo festejan, En el banco ya está.
0: Y bueno, ¿qué tal y qué quiere? Aunque esté 7 metros en offside lo gritan. Valvar, a ver, habla algo el árbitro, decir, ¿eh? Atlético Tucumán, Ramiro Ruiz Rodríguez, le dije, el corte de pasto iba a ser determinante porque la Méndola engaña a todos, antes de empujarla, es como que mete un arranque y parece estar en offside, pero cuando sale el pase de Compagnucci, el propio la Méndola estaba por milímetros, habilitado, 49 minutos del segundo tiempo y Atlético Tucumán se lleva una victoria de esas que valen oro. Gana el equipo del emperador. Atlético Tucumán 2, Racing 1. Juan, sí, Ramiro, Ramiro Ruiz Rodríguez en el final.
1: Una victoria que parecía impensada por lo hecho en el segundo tiempo. Por el primer tiempo estaba bien. En el segundo tiempo Atlético no atacó nunca. Llegó Nesta Compagnucci. El centro a Ramiro Ruiz Rodríguez. Apenitas habilitado. Tuvieron que trazar las líneas. Lo gana Atlético, lo sufre Racing.
0: Se viene con la pelota Vergara. Y qué clima ahora, ¿no? Porque estaba para ganarlo. Y Atlético Tucumán la encontró. Y marca el 2-1. repercusión, Pablo, en los bancos.
4: Bueno, mirá, en el del decano ya lo festejaban el gol antes de que el árbitro hablase, así que después también siguieron con el festejo, pero del lado de la academia una desolación y se va a venir un cambio más. Ahí te digo quién es, si es que queda tiempo.
0: Racing mete un cambio más.
1: Claro, mete a Torres.
0: Elías Torres.
4: Sí, va Torres a la cancha y sale Saracho.
0: Bueno, tiro libre para Racing. En el arco queda Colón. Veremos hasta qué minuto vamos, porque íbamos a ir hasta el 51. Pero se demoró en esta jugada. Rujo pensó que lo habían anulado.
1: Sí, salió, le decía a su compañero, vamos para adelante, pensó que lo anulaba.
0: El árbitro dijo el número de Ramiro Rodríguez, está lícito, dijo. Y Rujo entendió que estaba en offside. Tiro libre. ¿Qué va a hacer Nacho? Rodríguez o Vergara. Gana Atlético Tucumán 2-1. Va Dubán Vergara, pega en un compañero, queda dentro del área, el voleo, arriba el travesaño, arriba de maravilla, ahí saque de meta que le corresponde al conjunto tucumano.
1: Vergara al tiro libre, a la barrera, a nada, no lo tengo a Vergara haciendo goles de tiro libre, por lo menos en Racing, y después la tuvo Rojo para el revoleo, la tiró a cualquier parte.
0: 51-40, gana Atlético Tucumán 2-1. Y trepa en la zona B, Fer.
2: Cuarto puesto para el equipo de Falcioni, 13 puntos a 3 de Argentinos Juniors, que juega mañana.
0: Saca en Golotti, van 52 minutos y atentos al final, porque el 1-1 calmó a la fiera, pero este gol en el final trae un problemón. La cubre Marco Rojo, presiona Compagnucci, la lleva Compagnucci, falta, cobró en línea. 52 minutos, tiro libre para Racing, lo hace Cambeses. Cambeses ahora para que la aguante Lódico. Lódico para Cannavo. Ya pasó uno más de los 6 que había dado el árbitro. Devolvieron para Cannavo, atrás al piso, la Méndola. Trabó y la mandó por un costado. Lateral para la academia, se termina el partido. Triunfazo del equipo de Julio César Falcioni. Lateral para Racing, que va a ser Cannavo. 52 y medio. Le dará 30 segundos más, me imagino. El árbitro, pelota por la derecha. Intenta Elías Torres. Cae Elías Torres, la banda afuera. Saque de mano para el equipo de Falcioni, que va a ganar en el cilindro.
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0: Lateral de Infante, gran jugada en el final. Pase de Compagnucci, gol de Ramiro Ruiz para esta victoria del equipo de Falcioni. Saca Vallejo con zurda, la bajó de cabeza Pérez. Señoras y señores, ha ganado Atlético Tucumán. Ha perdido Racing, nueva derrota para el Racing de Boivoda. Para el Racing de Milito, Racing 1, Atlético Tucumán 2, se terminó el partido por Radio La Red.
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0: Con una catarata lo despide Milito. Diego, la síntesis de lo que fue esta victoria tucumana. Un tiempo para cada uno, pero la más clara la tuvo la visita.
1: Es así, un tiempo para cada uno. La gente estuvo bastante calma hasta el final, hasta estos momentos donde empieza a reclamarle a la comisión directiva y sobre todo a Milito, por lo que ya sabemos, por ese salto de calidad y demás, de que tanto se habla, que Milito intentó darle algo de tranquilidad al socio, no sé, en esa semana cuando habló, hablando de que hablaba de otra cosa, de algo institucional, pero bueno, lo futbolístico está claro, Racing no levanta cabezas, es verdad, hubo un tiempo para cada uno, en el primer tiempo Atlético fue mucho más que Racing, incluso mereció irse al vestuario por más de un gol de diferencia, no lo pudo ampliar, en el segundo Racing lo empató, lo tuvo incluso para ganar, pero en una contra, en el final, llegó ese gol agónico de Luis Rodríguez para darle la victoria a Atlético, que se va a Tucumán con 3 puntos. Y Racing, la cabeza agacha, una nueva derrota, viviéndose en la tabla, ahí último.
2: Habla Rojo.
0: A ver, lo escuchamos.
6: Acá nuestra cancha, nuestra gente que nos alienta, nos acompaña siempre, y no podemos darle una alegría, un triunfo, pero nada. Hay que seguir trabajando, no queda otra.
7: Con tu experiencia, ¿cómo se sale de este momento?
6: Nada, trabajando. Pero bueno, ya las palabras no alcanzan, tenemos que demostrarlo acá en la cancha. El técnico nos dijo en el entretiempo que si lo queríamos defender tenía que ser acá dentro de la cancha. Si queremos defender nuestro orgullo, nuestra personalidad, tenemos que mostrarlo acá dentro de la cancha. No alcanza con palabras ni diciendo que trabajamos día a día. Me duele este momento,

0: pero es difícil de explicar en un grupo, honestamente lo digo, donde están Aldo Civi y Estudiantes Río Cuarto, que vos seas el peor, habla a las claras de todo lo malo de Racing. Porque vos podés tener un mal semestre, estar en mitad de tabla, ahí tuviste una mala racha. En un grupo donde ya se ha jugado la mitad, 8 partidos, donde tenés a 2 equipos que están descendiendo como Aldo Civi y Estudiantes Río Cuarto. Aldo Civi, que logró recién la primera victoria en 23 partidos. Que vos estés último en ese grupo, muchachos, hay que hacer un balance muy importante, ¿eh?
1: Es muy malo lo de Racing. Hubo un desconcierto, me parece, del técnico en el primer tiempo, que incluso terminó haciendo 2 cambios a los 30 minutos en la mitad de la cancha, donde el equipo estaba, donde tenía las mayores falencias, y el equipo no reaccionaba. En el segundo tiempo lo acomodó mucho también por Atlético Tucumán, que retrocedió, se metió casi en su área y lo dejó a Racing jugar. Logró el empate, como decíamos, pudo haberlo ganado también, porque tuvo esa de Toto Fernández, que fue gol, que fue mano de maravilla en el inicio de la jugada, pero lo arrinconó por momentos Atlético, sin jugar bien el equipo de Boivoda, reitero, pero en el final volvió a sufrir un cachetazo que lo hace verse último en la tabla y con muchas falencias, un equipo que tiene delanteros que no hacen goles. Porque salvo Vergara, que tiene un gol, el resto no ha hecho goles en este torneo. Y ahí donde está el déficit de Racing en este torneo, la falta de gol.
2: Un concepto de Lautaro Godoy, Diego.
3: Dale. Hicimos un partido correcto durante los 90 minutos. Por ahí no nos lucimos tanto con pelota, pero el equipo corrió, metió y al final tuvo la recompensa.
4: Hoy convertiste tu segundo gol en primera. Hablame del gol de esta noche, de tu gran definición.
3: Sí, bueno, creo que estuvimos practicando durante la semana mucha definición. Me quedé después del entrenamiento y bueno, hoy por suerte entró, así que muy contento.
4: Son muy sólidos a nivel defensivo, incluso en este torneo solo les convirtieron 3 goles. ¿Esa es una de las claves de este presente Atlético Tucumán?
3: Sí, sin duda, creo que mantener el arco en cero también es muy bueno. Creo que atrás estábamos muy sólidos. Hoy, bueno, nos convirtieron, pero creo que fue difícil. Ahí quedaron varios rebotes y bueno, les tocó a ellos meterla, pero creo que estamos muy bien.
4: Y con Julio César defiende todos. Hay mucho sacrificio por parte de todos, también de los volantes y de los delanteros.
3: Sí, sin duda. Para Julio hay que correr durante los 90 minutos, meter y bueno, después jugar. Pero así que nada, muy bien, muy contento y a seguir.
4: Última cortita, se viene River con hinchada visitante en Tucumán.
3: Sí, va a ser un partido lindo, va a estar bueno que haya gente visitante, así que nada, con mucha fe.
4: Gracias y éxitos para lo que viene.
3: Muchísimas gracias.
0: Bien, allí la palabra de Godoy, uno de los autores de los goles.
1: Gran primer tiempo, Lamendola y Godoy. En el segundo tiempo bajaron muchísimo sus rendimientos, incluso todo el equipo de Atlético Tucumán, que reitero, se metió muy atrás, se defendió mucho, no pudo aprovechar ninguna contra, Racing lo acorraló, pero después sobre el final sí, la aprovechó con esa corrida de Compagnucci y ese gol de Ramiro Luis Rodríguez.
0: Ya se va a venir el comentario de Diego Lausán. Estén atentos porque tenemos un audio muy importante para escuchar. A mí me gustaría escucharlo a Stefano Di Carlo, ahora que a River le dan penales, que fue el único que le hicieron patear un penal 2 veces, cuando ya hay antecedentes que en los rebotes no se volvió a patear. Que siga hablando el arbitraje, porque vos no tenés que hablar solo cuando sentís perjudicado. Cuando te benefician para ser creíble, tenés que hablar ahora también. Si no, Di Carlo, ¿sabés lo que siento? Que querés hablar para que te den una mano. Después no importa lo que pase con los demás. O sea, lo que pasa habitualmente, nadie quiere justicia, sino que quiere beneficio propio, sin importar si es o no es. Entonces ahora que ya salió Nicolás Russo, que vamos a escuchar una palabra de un dirigente muy importante, que se han quejado en varios lugares, ahora Di Carlo debería decir, pese a que River le dan penales, se lo hacen patear de nuevo, y esto, sigo pensando lo mismo el arbitraje. Si no, me cuesta creerle al presidente de River. Vendemos, se viene el comentario de Lausán, y atento porque un dirigente muy importante del fútbol argentino, me parece que también va con el tema arbitral.
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0: Abrazo grande a todos los que están prendidos en la radio líder del fútbol. Ya se va a venir su comentario. Abrazo grande también al querido Nacho Goano. Ya se va a venir el comentario suyo, Diego Lausán. Pero habló el presidente Independiente Rivadavia, Daniel Vila, sobre el tema arbitral. Atentos a lo que dijo, porque ya habló Nicola Russo en la semana. Yo hubo quejas de River. Yo hubo quejas de Vélez.
1: De Racing.
0: Yo hubo quejas de Racing. Y creo que por primera vez en mucho tiempo está acorralado
1: de Lanús, ¿no?
0: El señor Federico Beligoy. Vamos a escucharlo al presidente de Independiente Rivadavia, al señor Daniel Vila.
2: ¿Cómo me voy después del partido? Voy a tratar de decirlo con prudencia, muy caliente.
3: ¿Por el arbitraje?
2: Obviamente por el arbitraje, el único motivo, no con los jugadores. Los jugadores, la verdad, que jugaron un partidazo, no con el rival, porque también jugó un partidazo, pero el árbitro es un bandido, así lo digo con todas las letras.
3: ¿Siente que el árbitro tiene un encono personal con Independiente ya?
2: Si miramos la Copa Argentina, lo que hizo, que es de público conocimiento, no hace falta que lo diga yo, y cómo dirigió hoy, donde inclinó la cancha todo el tiempo para un solo lado, el árbitro no quiero que nos dirija más. Él y el jefe de los árbitros, Beligoy, otro bandido.
3: ¿Va a pedir una recusación, algo, para que
2: no
3: lo dirija más?
2: No voy a pedir nada, es un bandido. Si quiere dirigir, que siga dirigiendo, queda en evidencia él. Podríamos haber llegado al empate con ese tiro que pegó en el palo, pero bueno, es muy difícil dar vuelta a un resultado cuando jugamos contra 12.
4: Daniel, ¿le da mucha bronca que el enorme año de Independiente en parte se vea manchado por los arbitrajes?
2: Muchísima, muchísima bronca.
3: ¿Ya imaginaban que se iba a dar de esta forma? ¿Habían hablado de antemano con los jugadores? Ojo, cuidado.
2: Sabíamos que Ramírez, pero yo tenía la esperanza en el fondo que Ramírez esta vez se redimiera del papelón que hizo en la Copa Argentina el año pasado, pero no, se ve que no, es un cara dura.
1: Fuerte, fuerte lo de Daniel Vila, el presidente de Independiente Rivadavia, y otra vez, como decía Pipi, contra los árbitros, contra Ramírez específicamente,
0: sí,
1: y contra Beligoy, ¿no?
0: Porque a Ramírez le hicieron creer que es un fenómeno, y yo le digo, presten atención a los partidos de Ramírez, Tendrá buen estado físico, cara de enojado. Por estar enojado no sos bueno. Castrilli vivía enojado, es uno de los peores que vi en mi vida. O sea, me parece que aquí hay algunas cuestiones que deben corregir. Ramírez debería sentarse en serio y ver cómo está dirigiendo. No hablo de ahora, en este último tiempo. Aquel día que cuando él estuvo lesionado fue al VAR y jugaron un huracán Barracas en cancha Lanús. Y un tremendo codazo de Insúa, y él viéndolo por tele no haya cobrado penal. No lo haya llamado el árbitro. Como es a miles. Hoy, ¿por qué no le sacó la segunda tarjeta a Otamendi después de estar amonestado y la patada que metió? O sea, están pasando cosas con Ramírez de aquellos que le hicieron creer que es un fenómeno. Claro, después dirige la Copa Libertadores. Y los argentinos son pillos, allí dirigen bien. Por eso los de afuera quieren que dirijan los argentinos. Yo a veces no desconfío de la capacidad. Desconfío de la muñeca. Que es peor. Prefiero que sean malos. Porque si es malo, listo, es malo. Pero cuando es con la muñeca, a mí me vuelve loco, porque allí a veces deciden partidos. Miren mucho el ascenso, miren en primera división, miren los bares, que hay en muchos partidos donde terminan definiendo algunas cuestiones. Bueno, muy enojado el presidente de Independiente Rivadavia.
1: Muy enojado, se entiende el enojo, porque además no es un presidente que se enoja, sino ya son varios, lo que marcábamos antes. Así que bueno, tendrá que ver, la AFA tendrá algo que hacer para mejorar esta situación. No puede ser que todos los equipos se quejen del arbitraje y de Beligoy, ¿no? Tendrá mucho por mejorar y veremos si lo puede hacer.
0: Paula, ¿algo en tu sector o metemos el comentario de Diego?
5: Acá estamos en conferencia de prensa esperando por la palabra de los entrenadores, pero por ahora no hay movimientos, así que adelante ustedes.
0: Señores, ha ganado Atlético Tucumán en el final. 2-1 ante Racing en el cilindro. Comentario final en la voz de Diego Gustavo Lausanne.

0: Atlético se llevó un resultado importantísimo para Tucumán, con un primer tiempo impecable del equipo de Falcioni, con un segundo tiempo para Racing. Fue un tiempo para cada uno, en el balance fue así: primer tiempo para Atlético, segundo para Racing. Un Racing que arrancó el partido desconcertado, equivocado, claramente, y lo mismo lo pudo marcar Boivoda haciendo dos cambios en los primeros 30 minutos, porque enseguida arrancó con situaciones de Atlético muy claras adentro del área de Racing, con un penal que termina atajando Cambeses a los 14 minutos, y enseguida a los 23 con un golazo de Lautaro Godoy, con una gran jugada de Tesuri por la derecha, un centro, la paró Lamendola como quiso, y Lautaro Godoy hizo un golazo para poner las cosas al Atlético arriba en el marcador. Y ahí empezaron los desconciertos de Racing. Ya habían empezado antes, porque los primeros 15 minutos fueron todos de Atlético, y después siguió siendo de Atlético. Tuvo claras chances para ampliar el marcador, incluso con lo que contábamos de ese penal. Boivoda hizo dos cambios a los 30 minutos. Sacó dos mediocampistas, Ortegoza y Miljevic, para poner a Lódico y a Saracho, que es verdad, le dieron más movilidad, pero que no cambiaban mucho el esquema, y que Racing seguía teniendo muy aislado a Maravilla, a pesar de tener dos compañeros adelante como Lautaro Díaz y Konechny, que hizo un partido flojo, incluso después termina saliendo en el entretiempo. Pero Racing no encontraba la pelota, no encontraba el fútbol. Se sentía raro en el campo de juego. Y Atlético Tucumán manejaba no solo la pelota, sino las situaciones. Por eso, cuando terminó el primer tiempo, dije, gran partido de Atlético, pero lo malo para el equipo tucumano es que se va al vestuario solamente ganando 1-0. Porque estaba claro que Racing iba a tratar de hacer algo en el segundo tiempo. Y con el cambio de Vergara, más lo que había introducido a los 30 minutos del primer tiempo Lódico y Saracho, empezó a generarle un poquito más de peligro. Y creo que Atlético se metió muy atrás, a mi entender, enseguida. El segundo tiempo se jugó todo en el área de Atlético Tucumán, que no tuvo chances ni siquiera para salir de contra. Y Racing de a poquito lo fue llevando. Y encontró el empate en un centro y una serie de rebotes que le queda a Leonel Pérez la pelota, al éxodo de Huracán. Y consigue el empate, que estaba bien hasta el momento, porque Racing había despertado. Más allá de no tener claridad en el ataque, había despertado y quería jugar en campo rival. Leonel Pérez, la figura de Racing para mí en el partido, manejaba la pelota. Le falta a Racing alguien que se vincule mejor con los delanteros. Lódico lo hizo por momentos, Saracho lo intentó pero no pudo, Miljevic en el primer tiempo hizo poco y nada, por eso salió los 30 minutos. Y Maravilla, que sigue estando con el arco torcido, tuvo un cabezazo que tapó bien Ingolotti, otro que se fue muy desviado afuera, pero no es el Maravilla que todos conocemos. Y cuando el partido parecía que Racing lo tenía en un puño, e incluso lo podía ganar, porque hizo un gol Toto Fernández que se lo anularon por una mano previa de Maravilla, cuando parecía que Racing iba por el triunfo, llegó esa contra con Compagnucci habilitado, el centro al medio del área donde estaba Ramiro Luis Rodríguez, que estaba casi en la misma línea, el corte del césped le dio la derecha a los jugadores de Atlético, en línea había levantado la bandera, y con suspenso llegó el gol del triunfo de Atlético Tucumán, que se lleva 3 puntos valiosísimos a su provincia, que lo hacen mantenerse adentro de los 8, que lo hacen mantenerse invicto en estos 4 o 5 partidos que lleva, en los últimos 4 o 5 que gana Atlético, y Racing con la cabeza gacha y otra derrota. 7 partidos sin ganar y otra derrota en el cilindro que duele. La gente reaccionó, por suerte para los jugadores y para Boivoda, sobre el final nada más. Alguno insultó, pero no mucho. Bronca tiene una bronca interna, porque ve que este equipo, que hasta hace poco peleaba copas y peleaba campeonatos, hoy se ve último en la tabla. se ve último en la tabla. Y acá está el desconcierto que hubo por momentos. En el inicio del partido, después lo reflotó un poquito en el segundo tiempo, pero sigue faltándole fútbol a este Racing. Y está claro que está con el gol desviado, ¿no? No lo tiene entre ceja y ceja como lo tenía antes, que decíamos que a Racing se le caían los goles. Lo perdió Racing sobre el final, quizás lo más claro y lo mejor para el partido hubiese sido un empate, por lo hecho entre uno y otro en el primer tiempo, pero otra vez hubo errores que lo condenaron a la academia y lo hacen verse último en la tabla, afuera de las copas, afuera de los 8 que clasifican y con un futuro incierto. Veremos si Boivoda, que está atado claramente a la Copa Argentina, lo puede revertir.
1: Comentario final de este Racing 1 Atlético Tucumán 2 en la voz de Diego Gustavo Lousan.

0: Paula, si está hablando alguno de los entrenadores.
1: Mira, acaba de entrar Julio César Falcioni para dar su testimonio. Si quieren, me vuelvo a sumergir en la zona de conferencia y escuchamos algunas palabras del entrenador.
0: Dale, tomamos algunas palabras y luego pasamos a Fer García.
1: Dale. Atlético Tucumán, que viene en esta buena racha, ¿no? Con los grandes, porque recordamos, venía de golear por Copa Argentina a Independiente. También le ganó a River en el torneo pasado y ahora este triunfo ante Racing. Escuchamos a Julio César.
2: Como una de las sorpresas de este torneo.
3: Yo digo que esta parte del semestre ya dejamos de ser sorpresa, somos una buena y una linda realidad. Creo que hicimos un muy buen primer tiempo, donde la diferencia podía haber sido mayor, no solo por la jugada de penal, sino por la vez que pudimos salir rápido y encontrar mucho espacio. No es habitual que en el transcurso de los primeros 25 minutos o 30 tengan que producirse dos cambios en el adversario. Quiere decir que estábamos manejando muy bien los espacios, bien cerrados, y salíamos rápido. El hecho de no haberlo podido definir con más holgura en el primer tiempo hizo que en el segundo el rival manejara un poco más la pelota, la manejaban los centrales, tanto Pérez como Rojo, lejos de nuestro arco. Pero no teníamos cosas que no pasó en el primer tiempo. No teníamos la suficiente contención en el medio. Y bueno, eso eso hizo de que el manejo de Racing fuera más... nos llevaba para atrás. Por eso, en determinado momento, después del empate, cambiamos y creo que fue bueno para el grupo, porque intentamos otra vez salir rápido y de esa manera conseguimos el triunfo. Creo que merecido, porque en el primer tiempo habíamos marcado una gran diferencia.
4: Julio, buenas noches. Iván Levato para Rock and Gol. Primero que nada, felicidades por la victoria. Te hago dos consultas. Esta realidad que es Atlético Tucumán, ¿gana como le gusta? ¿Gana jugando bien o gana como le gustaba al Narigón Bilardo? Gana como sea. Y la segunda, al principio del partido le hice un abrazo casi paternal, Omar Piccoli también, a Facundo Cambeses. ¿Cómo ves el presente de Facundo? Lo tuviste en Banfield.
3: Que son dos jugadores que hemos tenido casi desde su nacimiento profesional, tanto Nacho Rodríguez como Facu Cambeses. Seguimos manteniendo comunicación permanente, nos mandamos felicitaciones y saludos cada vez que a uno le va bien. Así que a mí me pone siempre muy contento encontrarme con jugadores que no nacieron de la mano de uno, pero uno ha sido un artífice que los ha acompañado, que los ha respaldado, que los ha ayudado siempre. Así que el buen trabajo de ellos siempre me pone contento y siempre es lindo recibir el cariño. Yo creo que a esta altura de mi vida, de mi trabajo, recibir el cariño así de jugadores que fueron importantes en el equipo, que estuvieron junto a nosotros, al cuerpo técnico, y después encontrarlos como rivales y que nos reconozcan y que nos saluden. Decía que el día que nos encontremos, lo lindo de este fútbol es podernos dar un abrazo y mirarnos de frente, y eso me está pasando seguido, porque uno se cruza permanentemente con jugadores que tuvo y que siempre está todo a ayudar. Después no sé qué me preguntan. Ganamos como nos sirve a nosotros, como un equipo que trata de ser prolijo, que trata de manejar cuando consigue los espacios, manejar bien la pelota. Hoy creo que lo hicimos muy bien en el primer tiempo, jugando en los sectores vacíos y de esa manera doblegar al adversario. Los partidos son todos diferentes. No venían, no sé si criticando, pero no pudimos ganar de local algunos de estos últimos partidos y no venían apretando un poquito. Bueno, este triunfo.
0: Bien, ahí la palabra de Falcioni, Paula. Así hablaba el técnico de Atlético Tucumán. En lo que fue la victoria del decano 2-1. Vos tenías la información que quizás se podría llegar a suspender la conferencia de prensa de Voivoda, pero por no, ahora no, no.
5: Por ahora no, pregunté por las dudas, pero por ahora y está esperándolo el jefe de prensa, Fabián Alves, a Voivoda, afuera del vestuario. Se supone que va a hablar el técnico y va a ser interesante escucharlo.
0: ¿Siete que no gana de local Racing?
5: Sí, no, y además viene de perder con Banfield, pierde ahora con Atlético Tucumán, se acostumbró a perder. Y es un gran problema para el equipo, que cuando te acostumbras a perder, cuando estás en la mala, perdés. Porque hoy quizás no era para perderlo, por el segundo tiempo, digo. El primer tiempo lo pudo perder por más. Pero bueno, se encuentra sobre el final con esa jugada que termina condenándolo. Y lo feo, como marcaba yo, para el hincha de Racing, es verse último en la tabla.
0: 5 de 24, ¿no? Es mucho.
5: Afuera de las copas y último en la tabla de la zona, así que bueno, veremos si lo puede revertir. Milito en la semana dijo que era el técnico que ellos querían y estaban muy confiados en que Voivoda pueda revertir esta situación. Obviamente está atado a la Copa Argentina, sin dudas, y tiene partidos por delante que tendrá que levantar cabeza.
0: Pipi. Fer, lo último, así cerramos con el querido Carlos Salamonte.
6: Bien, era para aportarte ese dato. Son 7 los partidos que lleva sin ganar por campeonato Racing. Son 4 los partidos que lleva sin ganar en condición de local. En total son 5 derrotas y 2 empates. De los últimos 4 partidos que jugaron Racing y Atlético Tucumán en Avellaneda, el equipo tucumano ganó 3. Y Ramiro Ruiz Rodríguez ya le había anotado en ese estadio, en el cilindro, a Racing en la Copa de la Liga 2020, partido que Atlético Tucumán goleaba a Racing por 4-1. Voivoda dirigiendo a equipos en Argentina por campeonato de primera división, solamente ganó un partido de los últimos 12 que dirigió.
0: Abrazo grande, Fer.
6: Abrazo para todos allí.
0: Nos vamos, Paula, nos vamos, Dieguito. Gran abrazo, laburo de Chiquito Profili. Cierra comercialmente Carlos Salvamonte. Y no se vaya porque sigue la programación de Radio La Red en la Radio Líder del Fútbol. Abrazo grande para todos.

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0: Muy buenas noches a todos. 10 minutos pasaron de la medianoche. Esto es Puro Boxeo y estamos hasta las 2 de la mañana hablando de esta pasión que tenemos. Perdón, me quedé mirando porque espero que este termo que llegó aquí sea para mate. Ah, ok.
1: Tiene pinta de tener eso.
0: Tal vez en las gélidas noches porteñas y de los alrededores no esté tanto para el tereré, pero bueno, sobre gusto no hay nada escrito y ustedes saben cómo sigue el dicho. Esto es Puro Boxeo, lo dicho, estamos hasta las 2 de la mañana en un fin de semana que dejó mucho, porque este sí tuvimos bastante para mirar. Tuvimos mucho boxeo televisado, boxeo en la Argentina, boxeo en el extranjero. Una peleadora extranjera, para muchos la mejor de la historia, para otros no, pero fue la velada más convocante del fin de semana, con 83.000 espectadores en Irlanda. Pero lo más importante para nosotros, sin duda, sucedió este viernes. La sorpresiva, tal vez, derrota de Alan Chávez contra Erickson García. Hace mucho que venimos diciendo que para nosotros Alan Chávez es uno de los principales exponentes del boxeo argentino de esta camada joven, que viene de los que mayor proyección tiene ahora. Lo que pasó el viernes no estaba en los planes. Perdió una pelea que arrancaba de mínima como muy favorito. Como muy favorito. Incluso en las notas eran más las veces que le preguntaban de lo que iba a venir después que de la pelea en sí, en las notas previas. Era el propio Alan Chávez el que decía, bueno, sí, tanto no sé, se está hablando de... Cuando le preguntaban, después se viene una eliminatoria, después de que ganes esta pelea. Sí, bueno, me faltan alguna que otras presentaciones más para adaptarme y demás. Y bueno, pero primero tengo que pasar esta pelea. Bueno, lo cierto es que anduvo mal, anduvo 4 veces por el suelo. Estaremos desandando si esto fue un golpe de realidad para el boxeo argentino, si esto fue una decepción, si esto fue simplemente una mala noche. Pero la imagen que dejó de Alan está muy lejos de ser la imagen de la que estábamos acostumbrados. Se lo vio mal físicamente, sin respuestas, se lo vio frustrado desde arranque, se lo vio sin poder reaccionar, revertir una pelea que empezó adversa, pero que por las herramientas que él tiene, uno creía que en algún momento, por lo menos en los primeros rounds, iba a poder dar vuelta. Bueno, nada de eso sucedió, lamentablemente, y terminó cayendo, cierto, por puntos, pero en un fallo indiscutible, larguísimo. Incluso hubo una cuenta para Erickson García que no debería haber sido cuenta, porque fue un resbalón más allá del intento de golpe. Esta pelea, insisto, fue el viernes, fallo unánime amplio, 4 veces estuvo por el piso Alan. Si uno mira el vaso medio lleno, se levantó y siguió peleando porque no quería pelear, perder por nocaut, pero no alcanza con las expectativas que uno tenía para un pugil que estaba en los 4 organismos bien clasificados. Obviamente perdió su invicto, que es lo de menos, me parece. Perdió el título latino de la OMB, estaba en juego el latino FIB, que estaba vacante, siempre hablando del peso ligero, y veremos el mes que viene en qué posiciones de ranking estará, si estará, porque dudo que esté en todos los rankings como estaba antes. Así que no fue un buen fin de semana para el boxeo argentino. Por supuesto, anoche hubo otra previsible victoria de Baltasar Noria contra Lorenzo Jerez en la Federación Argentina de Box, en una noche de 4 peleas. Brian Argüello acabó con un canchero agrandado, Maximiliano Bonilla, un panameño 10-0 con 10 nocaut, pero que había peleado con nadie, y se llevó, un baño de realidad. Obviamente lo dicho, peleó Katie Taylor, le ganó un fallo unánime a...
1: ¿Toma?
0: Sí, por supuesto.
1: Mire que tiene
0: a Flora Pelé le puso el corante, yo tomo el mate amargo. Pero bueno, esto es algo de todo lo que vamos a estar hablando. Pero bueno, lo saludo al señor que, no se enojen los oyentes, le pone edulcorante al mate.
1: ¿Qué hay? ¿Hay una regla?
0: Vamos a decir que los oyentes opinen. ¿La consigna de hoy se le pone edulcorante al mate o no?
1: Y aparte,
0: mirá que tiene la de perder, ¿eh?
1: Y aparte va a ver que no es una yerba convencional.
0: No está mal la yerba, ¿eh? Mira, no está nada mal, ¿eh?
1: ¿Cómo anda, Brizuela?
2: Acá estamos.
1: ¿Cómo anduvo, por el dentista esta semana? Sí, ¿cómo duele el dentista? En todos los sentidos, ¿no?
2: Sí, más o menos.
1: Duele en el económico y duele cuando te empiezan a pinchar la boca. Todo es tremendo.
2: No importa. Le mando un abrazo a mi amigo Maximiliano Canessa.
1: Claro, a ver si. Hágale una mención. A ver si le tiene un poco de.
2: Es de boxeo.
0: Anduvo Cangelosi, ¿no?
1: Claro. A ver si viene.
0: No hubo.
1: Cángele. No juega Cángele. No.
2: Para nada. La amistad está aparte del. De parte profesional.
1: Bueno, muchachos, ¿cómo andan? ¿Todo bien? ¿Qué
2: todo
1: dice?
2: Todo bien. Chiqui, un abrazo para usted, para toda la gente.
0: Chiqui está ahí.
1: Bueno. Escúcheme, ¿ya pensó alguna? ¿Por qué no tira una consigna rápida?
0: Rápida.
1: Así charlamos, porque yo tengo para hablar un montón.
0: Y tiene que ver, por supuesto, con la derrota de Alan Chávez.
1: Por supuesto.
0: Chiqui. Boxeadores argentinos que, cuando estaba todo dado, lamentablemente... decepcionaron.
2: No cumplieron las expectativas, dice usted.
0: Ahí lo dice un poquito más suave. Boxeadores argentinos que cuando estaba todo dado, que eran amplios favoritos, lamentablemente por alguna circunstancia u otra, porque el rival fue mejor, porque no se mostraron bien, porque esa no era su noche, boxeadores argentinos que en una pelea importante que eran favoritos, no pudieron estar a la altura, decepcionaron, llámelo como usted quiera. 4535-2011 11, 23, 24, 22, 22, va a haber dos sorteos. 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Nombre, últimos tres números del DNI. Por el otro lado, tenemos tres pares de entradas para la velada que este viernes en el Club Social y Deportivo El Cruce, en Los Polvorines,
1: Ruta 8
0: y 197.
1: Ese es el cruce.
0: Claro, el cruce de las dos rutas, un lugar típico de boxeo en el... en el partido de Malvinas Argentinas.
1: ¿Cuántas noches hemos pasado?
0: Hermosas noches ahí. Había una época que íbamos de mínima una vez por mes
1: y era
0: bastante, al cruce. Sí. Estaba buenísimo.
1: No, y siempre con buena convocatoria.
0: Sí.
1: El club siempre iba.
0: Cada vez estaba más lindo.
1: Claro, le iban agregando cosas, mejorando.
0: Llegamos, una tribuna. Y no había piso.
1: No había nada.
0: No había, había sillas, después le metieron un piso, después le metieron tribuna, después había pileta, después había de todo.
1: No, y había como un segundo piso, un balcón también. Habían mejorado los vestuarios. La verdad, se había hecho mucho. Obviamente, gracias
0: a la gestión.
1: Gestionaba el municipio.
0: Claro.
1: Digamos, no era un club estrictamente privado. No sé ahora cómo es.
0: Me parece que es doble, que es gestión doble.
1: Ah, ok.
0: Bueno, por supuesto, la pelea estelar va a ser la de Ignacio Iribarren.
1: El gorila
0: Iribarren, que es local, contra el juninense Francisco Holguín, noqueador él, que tendrá su primera oportunidad a 10 rounds. Y va a estar en juego el título global welter de la OMB, que está vacante, en una pelea pactada apenas por encima de superligero, porque los dos son superligeros naturales. 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
1: Claro, los que vivan más cerca de ahí, quieran ir a ver boxeo en vivo. Hay gente que nunca vio boxeo en vivo, tienen un festival ahí para ver gratis.
0: Sí, además va a haber un total de 4 peleas profesionales.
1: 3 pares de entrada, o sea, 6 entradas.
0: Exactamente.
1: Pero en pares de a 2 para que no vaya solo,
0: claro,
1: la persona.
0: Cada ganador se va a llevar 2 entraditas.
1: Perfecto.
0: 4-535-2011 o mensaje de audio de WhatsApp al 11-23-24-22-22. El que participa por la consigna, además de su nombre y los últimos 3 del DNI, nos dice, quiero las entradas. El otro, voy por el combo de Sonos. Dígame, Martino.
1: Bien,
0: tomo el mate.
1: Me meto en el tema. Esto es crónica de una muerte anunciada, ¿no? ¿De qué es una muerte? ¿Estoy matando a Chávez? No. ¿Estoy matando a su familia? No. Estoy matando a una... ¿Qué es lo que vengo diciendo hace un tiempo, no? Hay una manera...
0: Modus operandi.
1: Hay una manera que el boxeo argentino tiene que entender que está yendo para otro lado. ¿Se acuerda que yo lo dije? Vamos todo para Mar del Plata y el boxeo argentino va para Rosario. Y este es el corolario de esto. Este es la finalización de esto. Y hay gente que no lo quiere ver. No, esto siempre fue igual. No fue igual, muchachos. Les voy a explicar por qué no fue igual. Porque la generación anterior a esta, ¿no? Estaba en el rincón de Chávez, estaba Diego Chávez, ¿verdad?
2: Sí.
1: Lo podríamos caratular como uno de los exponentes de la generación anterior. Y Diego Chávez fue campeón mundial. Duró poco, pero después tuvo peleas importantes en Las Vegas, recuerdo una con Tormenta del Desierto, ¿se acuerda? Uh-huh.
0: Que estaba anoche, que comentaba la pelea para la televisión. Exacto, es más, que Bradley. Dijo algo de eso, ¿eh? Timothy Bradley.
1: Con Bradley. Y después tuvo otra más también en el Cosmopolitan, me acuerdo. Que
0: peleó con Brandon Ríos.
1: Con Brandon Ríos.
0: Eso, polémica, peleó
1: eso,
0: con
1: eso es primera Thurman, línea, ¿eh? Perdió, eso es primera línea.
0: Perdió el invicto con Keith Thurman, ¿eh?
1: Sí, por eso. Nada no lo menos, perdió, sí. No lo perdió con cualquiera, ¿eh? No con un dominicano como el de ayer. Entonces, ¿qué quiero decir? A los que dicen, no, esto siempre es lo mismo, hace 20 años que... No. Y solamente lo que voy a hacer es hacer una pequeña recopilación de lo que fue la década anterior. Diego Chávez fue campeón mundial. Marcos Maidana fue campeón mundial. Matisse fue campeón mundial. Rebeco fue campeón mundial. Jonathan Barros fue campeón mundial. Uh-huh. Hugo Garay fue campeón mundial.
0: Omar Narváez.
1: Pero vamos a ponerlo a Narváez, sí, un poco más lejano. Bueno, yo quería venir más cerca. Jesús Cuéllar fue campeón mundial. Jesús, sí, Cuéllar fue campeón mundial. Ya le dije 7. Mariano Carrera fue campeón mundial. Lo perdió por otras circunstancias, pero fue campeón mundial. ¿Qué quiero decir con esto? Que esto no es lo mismo que es lo que veníamos haciendo. Esto que venimos haciendo ahora se llama, para mí, yo lo titularía la catástrofe venezolana. Esto es producto de la catástrofe venezolana. ¿Qué es la catástrofe venezolana? Este modus operandi que venimos de hace un tiempo y lo venimos diciendo en este programa de hacerle récords a los boxeadores argentinos con mexicanos de tercer orden, colombianos de tercer orden y obviamente como la gran figura de todo esto, venezolanos que vienen a paladas, y no es casualidad, ¿verdad? Porque hay una connivencia entre autoridades de la Federación Argentina, autoridades del ciclo de la televisión, que es el que aporta, digamos, los recursos para hacerse esto y que sale por televisión toda la semana, y los promotores que están en ese ciclo. Y la AMB, obviamente, que es su presidente es venezolano, y seguramente, yo no tengo prueba de lo que estoy diciendo, pero seguramente es uno de los que tiene que ver con este aluvión de boxeadores venezolanos de récords, digamos, por decirlo de alguna manera, inventados o por lo menos llamativos. O por lo menos, no sé cómo llamarlo.
0: Sí, a ver, en peleas sin equivalencias.
1: Todos récords poco serios, ¿no? Y lo que veníamos contándote, ¿no? Che, mirá, viene un mexicano. Entonces, no, el duelo entre Argentina y México número 432. ¿Viste? Y vos mirás el mexicano, es el 60 de México. Que entre paréntesis vuelven a hacer lo mismo, porque el sábado que viene en Avellaneda, viene un mexicano que ya vino, ya perdió acá todo, y viene otra vez como que, uy, no, el festival que tenemos la semana que viene es una cosa bárbara, y viene un mexicano que si lo mirás pelea, un día pelea en gallo, otro día pelea en ligero, otro día pelea en welter.
2: Súper ligero. Pues
1: sí, pero, ¿qué seriedad puede tener esto? Bueno, este es el final de esto, es lo que viste ayer. Nos sumergimos todo en esta vorágine y empezamos a creernos toda la mentira. Alguien dice por ahí, hay una frase famosa que es mucho más difícil, o es mucho más fácil engañar a alguien que después demostrarle que fue engañado. Y nosotros lo que venimos diciendo acá es que hace un montón de tiempo que venimos siendo engañados. Y lo peor es que después cuando nos dicen, che, mirá que estás siendo engañado, no lo asimilamos, no lo entendemos. ¿Qué quiero decir con esto? Que si este chico... No, porque imagínate, un récord 22-0 con 19 nocaut. Pero
0: ¿a quién?
1: ¿A quién? ¿A quién? ¿A quién? ¿Contra quién? Entonces... chocás con la realidad, como si chocaras a 60 contra un paredón con un auto. Te haces pelota. Pelota. El sábado yo terminé destrozado. ¿Pero destrozado en qué sentido? Destrozado en decir, hasta yo me comí la película. Porque nos comemos toda la película. Eddie Hearn se comió la película. ¿Me entiende lo que le quiero decir? Un tipo como Eddie Hearn firma a este pibe, y el pibe entra todo, vos lo ves caminando todo como si fuera en primera línea, y lo destroza un don nadie, porque ese, no me digan que ese boxeador va a llegar a algo. Como todos los dominicanos, andará por ahí. ¿Qué le podemos decir? ¿Un segunda línea con siendo buenos? Venía de perder con Cortés, ¿no?
0: Sí.
1: En su pelea anterior.
0: Por eso se había ido de Sufa Boxing.
1: Se había ido de Sufa, claro.
0: O sea, lo habían invitado a irse, por decirlo de manera suave.
1: Ahora, ¿qué pasa? Hay niveles y niveles.
3: Entonces, este rival accesible que te pone Eddie Hearn en su cabeza, su promotora, su seguramente su matchmaker, te pone a vos en un lugar, te considera de tal manera que este boxeador lo pone en un lugar de decir, mira, es una pelea accesible para vos. Recordemos que es un chico que vive en Texas. O sea, es dominicano, pero vive en Texas. Es decir, toda su semana, su entrenamiento, todo, es en Estados Unidos. Entonces está en otro nivel de este nivel que vimos de Chávez. Yo no me como en la película de la rehidratación, ni me como la película de la mala forma física o del mal entrenamiento. Primero porque nunca lo hizo, siempre está, el tipo está en peso, no tiene problemas en llegar. Y segundo, porque yo eso lo hubiese visto en la segunda mitad de la pelea. Pero cuando el tipo se sentó en el banquillo, cuando terminó el quinto round, la pelea estaba absolutamente terminada. Parte de su carrera estaba terminada. Porque en el momento en que las luces del gran negocio lo apuntaron, se sentó en el banquillo y iba perdiendo fácil, claramente, por 7 puntos. No sé quién le dio un round por ahí, de no sé de dónde lo sacaron. Le inventaron una caída al otro en un rebalón. La pelea era absolutamente despareja. Vos imaginate, entonces, imaginemos que la pelea era 6 rounds. Imaginemos que era una pelea a 6 rounds de acá, de Argentina. ¿Qué? ¿No pudiste? ¿Tenías tan mal entrenamiento que llegaste destrozado al quinto round? ¡Destrozado! Era un chico que estaba totalmente obnubilado. Ese final, cuando llega, no sé si llega el supervisor, el médico, se llena de gente.
0: Que le pregunta, ¿vos querés seguir en la pelea después de las 2 caídas?
3: Aparte, bueno, cosas que me van surgiendo que recuerdo, ¿no? Un montón de gente diciendo... No, la guapesa del pibe que nos queda. ¿Qué guapesa? ¿Qué tiene que ver la guapesa? En el mismo momento que pasó eso, yo me acordé de la pelea de Subriel Matías con el chico Ponce.
2: Con Jeremías Ponce.
3: Uh-huh. Y era casi calcado, porque creo que era el final del quinto round. Cuando Zacarías vio que la pelea era absolutamente... inviable, y había recibido muchísimo menos castigo que Alan Chávez, muchísimo menos castigo que Alan Chávez había recibido, dijo, se terminó, porque la segunda parte va a ser peor, ¿no?
0: Me lo van a arruinar.
3: Exactamente. Y acá lo que vimos fue todo lo contrario, lo mandaron otra vez al ring. Yo conozco a la familia, lo que digo, lo digo con sinceridad, no es una crítica artera, porque sé que Ismael Chávez es una persona de bien. Es un gran entrenador, pero el problema es que, claro, cuando vos fuiste boxeador, y cuando sos familiar aparte, estaba Diego ahí, estaba Ismael, estaban los cuñados, perdés objetividad. No te das cuenta que tu boxeador está terminado y que lo único que le podés hacer es más daño. Entonces yo creo que cometieron un error gravísimo, primero, en dejarlo seguir. Ese quinto round era absolutamente terminal para la pelea, porque aparte termino ahí y no recibo el castigo que recibí, ni hago esa agonía de esos 5 rounds, porque yo no sé ustedes, yo no le vi ganar un solo round. Yo no le vi ganar.
0: Justamente. No, veníamos hablando de eso con Jorge. A ver, solamente el séptimo es el de la caída. El sexto.
2: El de la caída inventado que se reveló.
0: Claro, ese estás obligado a dárselo.
2: Ese sí.
3: Claro, pero no estoy obligado a dárselo 18, no, que no. De hecho hubo dos jueces que
0: le dieron 19.
3: Con buen criterio dieron 19.
0: Claro, a ver, para el oyente que por ahí, o la oyente que está escuchando, cuando un boxeador gana una round es 19, cuando lo gana sin incidencias, cuando lo gana con caída es 18. Cada caída le va restando un punto a su rival. Ahora bien, si se considera que íntegramente el round lo está ganando el boxeador A y el B lo derriba, le provoca una cuenta, pero no lo deja conmovido y es algo totalmente fuera de contexto, se le puede dar perfectamente 19. Un juez le dio 18, los otros dos jueces, como bien decís, le dieron 19.
3: Sí, primero para decir es que ya es hora de que vayan a ver las imágenes, porque haber hecho
0: eso... Porque fue alevoso.
3: Porque fue alevoso de algo que ni siquiera la mano entró. y el tipo se cayó justo en un rincón donde casualmente siempre está mojado, entonces no puedo
0: sí,
3: creer
0: además,
3: cómo...
0: Incluso más allá de esa acción en particular, que estoy de acuerdo con lo que decís, Fabi, no fue una buena actuación de este árbitro Albert Brown, que tuvo muy poca autoridad. No era una pelea difícil de fallar, se complicaba, llegaba tarde, a veces se metía de más, a veces se metía de menos. Digamos, decir que García no quiso ensuciar la pelea y que rehuyó un poquito, y me quedé también con lo que decías antes, decir que García no fue a lastimarlo.
3: Claro.
0: Yo creo que García en algún momento le respetó el récord, porque dijo, voy ganando la pelea fácil.
3: O me parece que era un poco más el estilo.
0: Yo soy de caminar mucho, ¿para qué me voy a exponer en una de esas?
3: Y llevo un campo aparte.
0: Claro,
3: llevo un campo de...
0: Ojo, García, ¿qué se pierde con esto? Porque si García lo va a buscar y lo logra, y es más atractivo programarlo de vuelta. Ahora García va a ser el que le ganó a Alan Chávez, y no mucho más que eso. No va a ser una mega estrella García.
2: Se llevó dos títulos.
0: Se llevó dos títulos, se va a meter en la clasificación.
3: Se llevó dos títulos. Y aparte...
0: No, y le ganó al dos de una categoría.
3: Claro, pero yo me quería centrar en la manera, no en el qué pasó.
0: A ver...
3: Porque podemos perder cualquiera.
0: Sí, sorprende que con poco le ganaron tan fácilmente.
3: No, pero la distancia que hubo entre uno y otro. O sea...
2: Bueno, pero este boxeador prontito va a pelear título del mundo, este García. Ya se lo digo.
3: Bueno.
2: Contra cualquiera.
3: Y sí, porque al tener dos títulos latinos y haberle ganado a un invicto como le ganó, es muy probable que alguien que esté buscando algún boxeador...
2: Le ganó un clasificado entre los cuatro organismos. Estaba bien, porque creo que estaba número 5, número
3: 6. Por eso yo, digamos, no iba a centrar mi si se quiere, mi comentario en simplemente Chávez. O sea, para mí esto abarca más que Chávez. Primero porque Chávez era como, digamos, visto para todo. Nosotros nos vamos creyendo la mentira. La mentira en cuanto a el lugar, digamos. Yo no digo que inventamos un boxeador de la nada. Lo que digo es que le inventamos un nivel. Le inventamos un nivel. ¿Por qué le inventamos un nivel? Porque para sostener un nivel lo tenés que ver en campo, lo tenés que ver en cancha, lo tenés que ver en el ring, el nivel. Y nosotros, matando a 5 venezolanos y 2 mexicanos, y nos creemos la película de que hay un nivel, el cual ignoramos. Yo realmente no sé cuál es su nivel verdadero. Lo que sí sé que el que yo creía que tenía no lo tiene. Porque eso es lo que demostró la pelea. El nivel no lo tiene. Por supuesto que tiene coraje, por supuesto que tiene valentía, por supuesto que tiene hombría, sí, lo demostró todo, pero la distancia
0: pero
3: que hubo...
0: Pero con eso no alcanza. En el primer nivel estás muy lejos.
3: No solo no alcanza, o sea, la distancia fue, digamos, gigantesca. No es que era una pelea pareja en la cual vos resulta que pudiste... No lo tocó. O yo vi otra cosa, no lo tocó al boxeador. No tocó al dominicano. El dominicano se bajó del ring igual que como subió. No recibió ningún castigo, digamos, en algún momento. Que vos decís, no, en algún momento lo sometió, lo tuvo, tembló en tal round. No.
0: Alan Chávez, antes de comenzar esta pelea, rankings que todavía posee hasta que se actualicen, estaba 2 de la OMB, donde el campeón es Abdullah Mason y el 1 es Joe Cordina. 5 en el ranking mundial ligero de la FIB, donde... el campeón es Raymond Murataya. Estaba 10 en la Asociación Mundial de Boxeo, donde el campeón está vacante. Y estaba 7 en el Consejo Mundial de Boxeo, donde el campeón es William Cepeda, el camarón.
3: Vamos a explicar un poco eso. Para la gente que nos escucha, vos que estás laburando y no tenés idea por qué pasa lo que pasa, por qué figuran los rankings como figura. Vos normalmente vas haciendo tu carrera en uno de los organismos. Entonces, ¿qué pasa? Los otros organismos, si vos estás muy encumbrado en un organismo, y te van a rankear. ¿Por qué te van a rankear? Porque mañana tenés una discusión con el presidente, no te dieron una chance.
0: Sobre todo si ven nivel.
3: Claro, más o menos, te ven bien ubicado. Vos estás 2 dentro del organismo en el cual... 2 del mundo en el organismo con el cual trabajás, ¿ok? Que es la OMB. ¿A vos te parece que un 2 de la AMB puede ser 10 de la AMB? Del sinvergüenza este venezolano que nos trae... Obviamente que no. Pero como el boxeador no está laburando con él, entonces lo pone 10 y lo deja ahí flotando.
0: Cuando hablamos de laburar es que pelea títulos regionales, claro, del organismo en el que está más alto clasificado.
3: Con el cual va subiendo de categoría. Mañana peleas contra el 7 y entonces subís un poco y así ya sabes. Entonces lo dejan flotando en el 10 o en el 7 por si las moscas mañana... vos llegás a querer cambiar de organismo y te pueden mejorar el ranking ahí y ya estás rankeado. No es que te tienen que inventar un ranking. Entonces, pero como ven, a los cuatro organismos, lo tenían rankeado al boxeador. Me gustaría saber cuál era el ranking de los cuatro organismos del otro boxeador.
0: Ya te digo.
3: Supongo que no está entre los 10 de ninguno de los 4.
2: No, yo creo que no.
0: No, me parece que no, ya te digo.
2: De ninguno.
3: Entonces,
2: no, más viniendo de perder, ¿no?
3: Y si quieren a eso, súmenle las apuestas, que estaba 6-1 abajo.
0: Sí, igual otro, las apuestas, ¿no? Siempre hay que tomarlas con
3: pinzas. Sí, pero el que pone plata no pone plata porque sí en cualquier lado. Entonces 6-1 algo indica. Entonces, ¿qué quiero decir con esto? Y encima, si querés, te hago un agregado más. El ciclo que arma todo esto... se queda sin la pelea, aparte de todo. Es decir que, claro, ¿por qué pasa esto? Porque había un interesado en esto, no era todo el ciclo, que era la persona que ya, por Dios, gracias a Dios ya no está, que era el que armó todo este andamiaje de la catástrofe venezolana.
0: Perdón, completo. En los cuatro organismos no estaba dentro de los primeros 15, Erickson García.
3: Bueno, esa es una información que te damos. Es decir, no, che, pero el...

0: Él en una tarjeta 87 hizo. O en una o en dos, y en las otras dos 88, y eso fue mentira.
1: En una, 87, perdió 99 a 87, la de Jacqueline Atkins, 12 puntos de diferencia en una pelea de 10 rounds, y en 99 a 88, 11 puntos.
0: Sí.
1: La de otra? Wayne Jackpet y la de Ron McNair, 10 puntos, 98 a 88. Claro.
0: Entonces, yo te voy a traducir esas tres tarjetas. Hay dos jueces. Porque si yo te gano todos los rounds, tengo 100. Entonces, hay dos jueces que me dieron 99 porque vieron que la caída, la famosa fantasma caída, que fue, ni siquiera le pudieron dar 18 porque vieron que no existía y que encima perdiste el round. Es decir que, de no contar esa caída que el juez, que el árbitro la contó como tal, hubiera salido, en las tres tarjetas hubiera salido 100. El otro le dio el 18... O sea, cuadradito, el tipo, dijo, caída 18 para Chávez. Que Chávez no lo tocó en ese round. No lo ganó el round ni de casualidad. Simplemente la caída esa influyó para que dos jueces le dieran 19, porque fueron conscientes de que no había ninguna caída y que había ganado el round el otro, pero no pueden hacer nada, porque el árbitro ya la contó y le dio una cuenta. Y el otro fue a los libros y dijo 18. Eso fue lo único que sucedió. Todo lo demás fue para el otro. Es decir, toda la pelea fue para el otro. Entonces, acá el problema es la distancia que hubo, la distancia de niveles, la poca competitividad que demostramos en un nivel, digamos, de contra una segunda línea encima.
1: Sí, y además sorprendió lo rápido que la pelea se acabó. En el segundo round se había acabado la pelea. Con la caída de Chávez en el segundo round, todos decíamos, bueno, a ver, el primer round dentro de todo fue parejo, lo perdió. El segundo, te caíste, te sorprendieron, sobreviviste. Tenés 8 rounds más. Nunca vimos una respuesta, ni anímica, ni boxística, ni física, ni de ninguna clase. Eso tal vez es lo que más llama la atención. Uno de los supuestos mayores proyectos que teníamos, o sea, si este es el mayor proyecto que queda para el resto, se acabó en menos de 6 minutos la pelea.
0: Pero vamos a suponer que uno tuviera la esperanza, obviamente que la caída del segundo round fue una alarma y todo. Ahora, el final del quinto round sí hablaba de un final de pelea.
1: No, sí, a ver.
0: Cuando él llega con la nariz rota, cuando llega agarrándose el ojo.
1: Llega el médico y el supervisor en medio, que dicho sea de paso, le invaden la esquina a los Chávez. Ismael no podía dar indicaciones. Eso es un error de una gravedad descomunal, porque tenés que otorgarle el minuto o ser muy contundente. ¿Seguís o no seguís? Sigo, listo, se acabó. No le sigas insistiendo porque no le permitís a la esquina trabajar. De última se lo preguntás después. Yo pero creo dos que personas lo estaban tratando de convencer para que no siga.
0: Claro,
1: en realidad le estaban tratando de decir no al boxeador, sino al técnico. Le estoy preguntando mucho al pibe. Tírame la toalla, chabón. Eso estaban tratando de decir.
0: Exactamente, estaban tratando de presionar.
1: Pero porque lo hice después.
0: Pero Alan estaba obnubilado, no contestaba ni sí ni no ni nada. No es un boxeador que estaba en pelea. Yo en ese momento lo vi.
1: Contestó en el después de round 9.
0: Que había caído también. Sí, en el round 9 sí. Volvió a caer, ¿no?
1: Sí, sí, cayó 4 veces. Una en el 2, 2 en el 5 y una en el 9.
0: Por eso yo hablaba de que, digamos, esto es un baldazo de agua helada en los ojos para todos nosotros en cuanto a el mecanismo que tenemos para poner pocos boxeadores, como tenemos pocos, en ese primer nivel. Si no tomamos otro rumbo, esto es lo que vamos a ver cada tanto. Vamos a ver cada tanto. O sea, estamos todos los sábados, nosotros, todos los domingos acá llorando que en los festivales de nivel no tenemos ni siquiera representantes abajo. En un momento me sentí como los mexicanos cuando juegan al fútbol, ¿viste? Yo miraba en el Mundial y ellos pensaban que iban a llegar a semifinales, ¿viste? Y nosotros de otro lado decíamos, pero ustedes no van a ningún lado. ¿Cómo no son conscientes? ¿Viste que vos lo mirás de acá y te reís cuando ellos creían que iban a ser campeones mundiales? En este caso yo me veo igual, del otro lado, porque encima cuando entro a los foros, ¿viste? Los mexicanos es como que no lo pueden creer que nosotros tengamos, apoyemos, digamos, esperanzas como esta. no lo pueden creer. Y yo me sentí un poco así, digo, claro, es lo mismo que nos pasa a nosotros con el fútbol. Nosotros, la primera fecha, ellos le ganan a Guatemala.

0: De mala, ponerle 4 a 0, viste, en el fútbol, y no sé, y ellos ya se creen que, viste, que tienen un no, porque nosotros estamos a la altura de lo, y vos sabés que no. Entonces después chocan contra la realidad, viste, y otro mundial más que no hacen nada. Bueno, a nosotros nos pasa lo mismo con el boxeo. Ahora, nosotros podríamos en goteo poner boxeadores, poner algún tipo, nunca vamos a competir en la cantidad con ellos. Ni siquiera en la calidad, porque claro, el zarandeo es tan grande en México, hay tantos que los que llegan y son buenos son robles, ¿no? Nos pasó hace poco con Bam Rodríguez contra
1: Fernando Martínez.
0: Contra el Puma Martínez, que bueno, te agarra ese nivel y estás sos boleta, ¿no? Pero por lo menos poner de vez en cuando algún boxeador ahí, ¿viste? Bueno, este no es el rumbo. Y esto es, ya te digo. No tengo nada, absolutamente nada contra los Chávez ni nada, ni estoy enfocándome en Chávez. Lo estoy usando como ejemplo de, porque dentro de poco va a pelear Mirko Cuello y cuando le pongan uno bueno va a pasar lo mismo.
1: Y ya lo vimos con Sansón Rosa y ya lo vimos con el que quieras.
2: Con C4.
0: El mismo Mirko Cuello tuvo una pelea muy mala y cayó, y después la remontó en el último round, contra también un tipo que no era supuestamente de su nivel. Exacto. Entonces, ¿qué pasa? Como la remontó en el último round, fue por, viste, cuando
1: nos
0: vas a
1: quemar. Nos quedamos con la heroica.
0: Claro, nos quedamos con la heroica. Pero bueno, eso es lo que yo sentí, viste, este sábado. Y aparte, lo que digo es, acuérdense, que esto tiene un fundamento en el ciclo. En el ciclo boxístico de donde salen nuestros boxeadores. Por suerte, la persona que para mí era uno de los responsables está fuera del ciclo. Espero que saquen al organismo que está en el ciclo.
1: Les propongo, muchachos, hacer la primera pausa porque tenemos que escuchar a los oyentes que se comunican al 4535-2011 o mensaje de audio de WhatsApp al 11-23-24-22-22. Probablemente tengamos ya una nota para el segundo bloque. La consigna, por supuesto. Decepciones argentinas. Parecía estar todo dado para una pelea importante en el exterior y un boxeador argentino que partía como favorito, por la circunstancia que fuera, no estuvo a la altura. 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donde en el combate estelar Ignacio el Gorila Iribarren se enfrentará a la Cobra Francisco Holguín por el título OMB Welter Global. Todos los que llamen participan, por favor, los que quieren las entradas, digan quiero las entradas. Pausa, chiqui, y hasta las 2 hablamos de puro boxeo.

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0: Superintendente.
1: Buenísimo programa, muchachos. Soy Javier de Berazategui. Objetivo y crítico, como debe ser, para tratar de salir adelante de esta época donde no funcionamos. Yo me acuerdo del caso de un muchacho, Marcelo Figueroa, muchacho alto, flaco, que parecía que iba a ser un fenómeno, y apenas empezó el primer round, fue a saludar para empezar y se comió un derechazo, casi lo mataron. Esa fue una gran decepción.
2: Saludos, muchachos, ¿cómo están? Soy Iván de Granbur. Y mira, una pelea que me hace acordar a un boxeador que partía como favorito y perdió fue el Potro Abreu cuando peleó contra Saddam Ali, que venía el Potro Abreu del retiro, de una inactividad, y se suponía que iba a ganar y perdió. Mis últimos tres son 403 y quiero las entradas.
3: ¿Qué tal, chicos? De Apuro Boxeo, David de Tigre. Sí, como siempre, encantadísimo con su programa, los escucho todos los fines de semana. Y nada, me encantaría participar por las entradas, porque hace ya un par de años largos que no voy a ver un festival de boxeo.
4: Hola, muchachos, en cuanto al tópico, se me viene la cobrita Rueda contra el mexicano. Y despasta que no me expliquen qué es lo que pasó, Matisse con Pacquiao. Yo también me comí la curva con Alan Chávez, y después también de escucharlo al presidente de la OMB el domingo pasado, y el Fabián Martino, que pega duro, justo, y va al frente, no coincide con el Fabián Martino que toma mate con edulcorante, creo yo. 6-5-5, mis últimos tres, Carlos de Salta.
5: La derrota de Luca Matisse con Pacquiao, esa me traumó directamente. Gabriel de Funes, un abrazo, excelente programa. Y bueno, mi último número, 205.
6: Hola, muchachos, ¿cómo están? Diego de Tigre. Los estoy viendo por YouTube. Y a la consigna que acabas de tirar, Nico, una noche decepcionante para mí fue en la que pierde su primera defensa Ubisaco. Decepción porque uno pensó que teníamos campeón para rato. Bueno, yo era chico, pero así lo pensaba. Y no, se cayó enseguida, lamentablemente. Bueno, un abrazo a los tres, Diego 6-0.
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10: Gracias a cada oyente que llama y participa de la consigna. La hago rápida, no voy a repetir toda la consigna ahora porque tenemos en línea a un amigo, a alguien que lo estábamos haciendo esperar demasiado, así que por eso las disculpas del caso. El 19 de septiembre, un boxeador que hizo otro camino y que viene de ganar no una, no dos, no tres, sino cinco peleas en el extranjero, vuelve a pelear afuera. Irá a un país al que entiendo que no ha ido nunca. Irá a Italia, a Cerdeña, a la Piazza Pietro Adis, donde se enfrentará a Jonathan Cogazzo, nacido en Congo, nacionalizado italiano y ha hecho toda su carrera en Italia. Kevin Ramírez es el campeón del último torneo Grand Prix de la categoría pesado, a pesar de que es un boxeador crucero natural. Irá por el título internacional del Consejo Mundial de Boxeo en el peso Bridger, esta categoría que existe para el Consejo Mundial de Boxeo entre los cruceros y los pesados. Ya vamos a estar hablando en qué peso exacto va a ir, pero siendo las 0:47 aprovecho, Kevin, y te saludo. Muy buenas noches, ¿cómo estás?
0: Hola, muy buenas noches, un gusto.
10: Bueno, Kevin, siempre es un gusto charlar con vos. Contanos cómo te estás preparando, teniendo en cuenta que estamos a 12 días, para ser exactos, porque ya estamos en 7 de septiembre.
0: Claro, sí, bueno, sí, falta poco. La verdad que, nada, venimos entrenando muy bien, junto al equipo, a conciencia, y nada, esperando el momento.
10: ¿Pudiste ver algo de Jonathan Cogazzo? ¿Qué tipo de boxeador te vas a enfrentar? Porque, a ver, lo que uno estuvo mirando, se lo ve bastante grandote, bastante fuerte, pero claro, uno rápidamente dice, este es el Kevin Ramírez que dio ventaja de 31 kilos en alguna que otra pelea en Riyadh y ganó igual. ¿Qué estuviste viendo?
0: Claro, sí, bueno, vimos un poco con el profe. Es un boxeador que se planta, tiene mucho cardio y tira bastante. Pero bueno, enfrente estamos nosotros que tenemos las ganas de ganar ese título y traernos la victoria.
10: ¿En qué peso está pactado? ¿Hay un peso intermedio en el que está armado este combate?
0: Está pactado en 92 kilos.
10: Claro, o sea, estás cerquita, mucho más cerca del límite de crucero, que es 90-702, que de los 101-600, que es el límite de que es el límite de Bridger o de Puente.
0: Tal cual, yo más de eso no me da algo. La talla para subir mano no me da, sinceramente.
8: Está perfecto. Ahora, ¿en cuántos kilos estás, Kevin?
0: No, yo estoy en 92 kilos.
8: Ah, estás clavado ahí.
10: Listo, vamos a la balanza.
0: Sí, sí.
10: Que arranquemos ya.
11: Bueno, una ventaja, sí, ¿no? Una ventaja esa, ¿no? Esa espada sobre la cabeza de los boxeadores, que es dar el peso, todo. Que vos estés charlando con nosotros 2 semanas antes y estés en el peso pactado, la verdad, te hace que te puedas focalizar y centralizar más en el combate, en la manera de pelear, en la estrategia a seguir, ¿no? Que estar pensando en la comida.
0: Claro, bueno, eso es lo bueno que tenemos. Nosotros siempre estamos entrenando y nosotros siempre estamos en crucero. Pero bueno, estoy comiendo bien, estamos entrenando fuerte y eso es una gran ventaja para nosotros.
8: Ahora, yo recuerdo que siempre con el tema del peso, siempre peleabas en 87, 88. ¿Esos kilos le has agregado más masa muscular? ¿Cómo lo trabajaste eso?
0: Sí, lo que me pasaba a mí era que cuando llegaba el momento de la pelea, esto me pasaba que yo estaba muy nervioso, no comía y la pasaba mal. Pero después llegó un momento de que no fui superando los nervios y empecé a disfrutar un poco más y fui peleando en como entrenaba siempre, en 91, 92 kilos.
10: Recordemos que estamos hablando con Kevin Ramírez, quien el 20 de diciembre pasado en Riyadh se quedó con el torneo Grand Prix al ganarle en fallo unánime a Ahmed Krinic, o como se pronuncie, que tenía 122 kilos 250 contra los 91.500 de Kevin, y así todo le ganó en un fallo unánime con 5 jueces, bastante amplio y de manera incuestionable. Ganando un torneo que dejó en el camino a Brian Seward, que le llevaba 20 kilos, a Regan Apanu, que le llevaba 18 kilos, a Piotr Lax, que le llevaba poquito, 9 kilos y fracción, a Dante Stone, que le llevaba 28 kilos 300, y a este último muchacho, que además de llegar invicto, le llevaba 31 y fracción. ¿Hace cuánto que te enteraste ya de esta posibilidad? Porque sabemos que hubo varias chances que fueron por diferentes motivos quedando truncas y que vos ya te venías mentalizando en pelear de vuelta en el exterior.
0: Sí, nosotros, bueno, no, nos enteramos, nos avisó Mario, harán 2 meses atrás seguro. Y nada, lo hablamos con el profe y el equipo y nada, decidimos darle para adelante.
11: ¿Hay material, perdóname, hay material en internet para ver algunas peleas del congoleño, del italiano, digamos?
0: Sí, hay varias peleas.
11: ¿Y qué supone?
0: Hace 3 meses más o menos creo que hizo la última.
11: Escuchá, Kevin, ¿qué suponen ustedes que va a plantear él? ¿Una pelea al golpe por golpe, que va a salir a buscarte de entrada, que se va a cruzar o que va a ser otro tipo de estrategia?
0: Nosotros creemos que se va a plantar por el momento, pero también pensamos lo otro, así que estamos ahí, no sabemos bien lo que el plan de pelea que va a tener él. Pero bueno, nosotros estamos preparados para cualquier tipo de pelea.
10: Bien, bien. Él también es un peso crucero natural como vos, los dos están clasificados en el Consejo Mundial de Boxeo, obviamente vos tenés mayor ventaja, vos estás 12, él está 25.
11: Pero están los dos entre los 25 mejores del mundo, no es que va a pelear contra alguien que no existe para el Consejo.
10: Por eso, pero quería ir al hecho de que esta pelea es en una categoría que no es tuya, por eso, y tampoco es de él, eso es lo interesante, no es que vos estás dando una ventaja subiendo.
11: No, es que yo creo que el organismo...
10: El que gane esta pelea se sabe que volverá el peso crucero, ¿no?
11: Claro.
0: Sí, exactamente. En realidad mi idea era pelear en crucero igual, pero como no le temo a los kilos más que puede llegar a pesar el otro, no me molesta para nada.
11: No, pero a veces eso obedece a que el promotor local necesita que haya un título en juego. Entonces, como el de la categoría de ustedes dos, digamos, no está disponible, los hacen correr un kilito para arriba o un kilito y pico para arriba a los dos.
0: Claro, sí, pasa eso también.
11: Pero el organismo también lo sabe y sabe que hay dos rankeados en crucero que se están enfrentando y seguramente tendrán los ojos puestos ahí. En el que obtenga la victoria, seguramente trepará bastantes lugares en el ranking.
0: En el ranking, sí, exactamente.
11: Muy bien, muy bien.
8: Te quería hacer una consulta, más que nada en el plano local. ¿Cómo ves el peso crucero acá entre los campeones, entre los argentinos? ¿Cómo va siguiendo la labor de, por ejemplo, te tiro nombres, Cristian Luis, Yamil Peralta, todos los muchachos de tu división? ¿Cómo lo vas viendo vos?
0: Sí, yo, bueno... Aparte de hacer sparring con ellos, que aparte de eso son muy buenos boxeadores que tenemos acá en Argentina. Y bueno, ojalá que le tengan una buena oportunidad y puedan traer una buena victoria para acá, para Argentina. Que Cristian Luis peleó hace poco, creo.
11: Sí, y ganó.
8: Ganó, sí, sí.
0: Exactamente.
8: A Piccolo le ganó el título argentino. Sí. Te habrás dado cuenta que la gente pedía por vos y Kevin Ramírez, ¿dónde está y cuándo pelea? O sea, hay mucha gente que está entusiasmada con tu vuelta.
0: Sí, hay mucha gente que, bueno, me venían preguntando y nada, ahora por fin ya tenemos la fecha asegurada y nada, esperando un momento ahora.
10: ¿Y cómo son estos últimos días, Kevin? A ver, vos sos papá, vos estás en pareja, tenés tu trabajo, además de dedicarte a entrenar y a ser boxeador. ¿Cuándo se larga el trabajo, si es que no lo largaste todavía? ¿Cómo son estas últimas semanas, o en este caso, estos últimos 12 días?
0: Sí, bueno, gracias a Dios, a nosotros, a mí, el gremio, el camionero, me dan los días para poder entrenar y nada, eso es una gran ayuda que tengo. Solamente me dedico a mi familia y a entrenar.
11: ¿Cómo tienen planeado el viaje, Kevin? ¿Cuándo estarían viajando para Italia? Supongo yo el domingo que viene.
0: El lunes.
11: Ah, el lunes a la mañana.
0: Sí, el lunes a la tarde creo, sí. Una de la tarde. Estamos saliendo y nada, el 19 ya peleamos.
11: Buenísimo. ¿Y esta última semana de ustedes cómo es? ¿Mantenimiento? ¿Ya no hay más guanteos? ¿Cómo planearon?
0: Sí, ahora metemos el último sparring el miércoles, creo, con... Ah, no me sale el pesado este, el nombre no me sale ahora. Karim.
11: Ah, Cruce.
10: Ah, bueno.
11: Con Karim Cruce. Sí.
8: Te va a hacer trabajar.
10: Sí.
8: Es alto, es rápido.
0: Sí, ya aguanteamos una vez y anda bien, Karim Cruz.
11: Muy bien.
8: Bueno, Me parece muy bien.
11: Bueno, Kevin, queríamos de alguna manera tenerte, explicarte, o contarte que estamos expectantes de tu pelea y también nos están escuchando en todo el país, nos están viendo en todo el país y para que la gente ya se vaya agendando que el 19 volvés a pelear y en una pelea que tiene su importancia seguramente dentro del consejo y bueno, ahí estaremos expectantes para ver cómo les va.
0: Bueno, muchas gracias por la invitación y cuando guste, acá estamos.
10: Y si te parece, Kevin, hablamos de vuelta al regreso. Dale.
0: Exactamente, sí.
10: Preguntita, ¿va a haber algo más en la valija cuando vuelvas? Y no hablo de cosas que compres, ¿te vas a traer algo en particular?
0: Sí, vamos a traer el título a la Argentina.
10: Ahí está. Se caía de Maduro, ¿no? Viste, estabas tambaleando y la tuviste que empujar. Sí. Nocao más fácil de tu carrera.
0: No, fácil, sí.
11: Creo que va a haber un integrante de este programa que va a estar presente, porque según tengo entendido,
10: es verdad.
11: Guillermo, ¿sí? Favale va a acompañar ahí a...
0: Ah, no sabía.
11: Así que va a estar, creo que puede viajar y bueno, nos va a hacer una crónica de...
10: Más le vale que se porte bien. Y si la cosa no va bien, ya sabe de quién es la culpa. Igual va a salir todo bien.
11: Bueno.
0: Genial.
10: Bueno, Kevin, te agradecemos nuevamente. No, te dijimos que no te íbamos a tener mucho tiempo porque sabemos que son los últimos días antes de entrenamiento y ya casi es la 1:00 a.m.
0: Sí, así no,
10: que
0: no hay problema.
10: Dale, te vamos dejando descansar y gracias como siempre por estar pendiente.
0: Bueno, un gusto y muchas gracias a ustedes.
8: Abrazo, Kevin.
10: Un abrazo. Saludos. Bueno, Kevin Ramírez, siempre es interesante nada.
8: Es conciso, Kevin, ¿eh?
10: Pero es contundente y tiene bien claro dónde está parado.
11: Sí, sí. No, y aparte es la contracara de lo que veníamos hablando en la primera media hora del programa, ¿no? O sea, él ya sale el lunes, vos fijate que ya habla con otra tranquilidad, viene de ganar un torneo donde tuvo que viajar 4 veces a un lugar muchísimo peor que Italia, digamos, más hostil, si querés. Sí,
10: Y por lo que es el viaje, por sobre todas las cosas, por el cambio cultural.
11: Sí, y aparte, sin conocer mucho a los rivales, en una categoría muy difícil. Ese era el objetivo un poco. Vos fíjate, yo justo...
10: Se fue fogueando.
11: Claro.
10: Lo que falta a veces cuando damos el salto brusco.
11: Claro, y justo estaba pensando, justo cuando yo hice un poquito esa especie de editorial con respecto a lo de Chávez, enseguida me vino a la cabeza Cruche. Vos fijate cómo se concatenan las cosas, ¿no? Porque Karim, que es el hijo
8: de Walter.
11: De Walter Cruche, nosotros tuvimos una charla con Walter.
10: Sí, y también con Karim.
11: Y también con Karim. Y Walter era un poco, decía un poco de alguna manera, no esperen que lo cruce con nadie. ¿Se acuerdan que,
8: sí,
11: que dijo, acuerdo, un poco lo dijo eso?
8: Las primeras peleas, sí.
11: Y yo me acordé de eso y dije... Sí, no tomamos conciencia cuando nos pasan este tipo de accidentes como el del sábado, que tiene que haber un crecimiento en la oposición de los boxeadores para que cuando vayamos con las armas diciendo nosotros estamos tranquilos. Es decir, ¿qué quiero decir con esto? ¿Nosotros estamos seguros de que Kevin va a ganar en Italia? No estamos seguros.
10: No, a ver, no. Que haya hecho el camino que ha hecho, no le asegura ganar.
11: A nadie nada le asegura nada.
10: No hacerlo te da más chances de que no lo vas a lograr.
11: El tema es, yo
10: o te lo asegura.
11: Exactamente, o sea, nada me asegura que vaya a ganar. No sé contra quién me voy a enfrentar.
10: Esto es como entrenar. Entrenar un montón no te asegura ganar.
11: Claro.
10: No entrenar nada te asegura perder.
11: Claro. El otro día escuché una anécdota que fue impresionante. Un día, el mejor golfista de la historia de Argentina, que se llamó De Vicenzo,
10: sí,
11: ¿no? En un abierto de Estados Unidos, no me acuerdo en cuál, mete un hoyo en uno.
10: Ah, sí, sí.
11: Es espectacular la anécdota, porque dice...
10: La frase que le tira a la periodista que le pregunta.
11: El periodista le pregunta, qué impresionante, qué suerte que tuvo en hacer un hoyo en uno. Y De Vicenzo le contestó, sí, ¿vio? Pero ¿sabes lo que pasa? Cuanto más entreno, más suerte tengo. Eso le contestó. Y eso es lo que quiero decir, ¿no? El camino es este. El camino es enfrentarte, llegar con el mejor bagaje de previas antes de una gran estelar, para poder por lo menos sentirse un poquito más seguro en cuanto a quién soy yo, que no tengo pies de barro.
10: Sí, y a saber cómo responder ante situaciones muy adversas.
11: Claro.
10: Alan, nunca había tenido que tolerar ninguna situación adversa en sus 22 combates. Ninguna.
11: Claro.
10: Kevin sí. Después te puede gustar más uno, más el otro. Alguno podrá llegar más o menos. Insisto, esto no significa que Kevin va a ir a Italia y va a ganar, porque tiene una pelea muy distinta a las otras que tuvo, probablemente más compleja de las otras que tuvo. Va a ser visitante. En Riyadh era territorio neutral, porque no enfrentó nunca a ningún saudí. Pero ya salís de tu lugar de confort. Ya sabés lo que es viajar. Ya sabés lo que es tolerar el cambio de comida. Ya sabés lo que es enfrentarte a rivales que no son los que tenés acá. Los que te traen a vos para ganar. Los que te traen a vos para ganar. Es más, Kevin en este caso va a ser el rival de... Porque la promoción es Cogazzo Ramírez, no Ramírez Cogazzo. Que se entienda, va a Italia a pelear con un italiano, por más que haya nacido en Congo. Pero va con otras herramientas. ¿Eso significa que va a ganar? No, pero significa que tiene más chances de ganar. O significa que si no hacía todo este camino, ya sabíamos cuál iba a ser el resultado. Y mientras tanto se va fogueando.
11: Pero por eso yo digo que en general, digamos, lo podríamos tomar como, digamos, una alerta para programadores, promotores.
10: Es que no interesa,
11: autoridades,
10: Fabi,
11: de la federación.
10: No, es que no interesa, Fabi.
11: Bueno.
10: Porque estas alertas se vienen viendo desde hace un montón y sobre todo con ciertas empresas. Y que se le caiga, que se ponga el saco a quien le quepa. Todos los boxeadores que estamos nombrando son de los mismos dos lugares. Ruiz, Sansón Rosa, Corso,
11: Cuello.
10: Todos, y solamente estamos mencionando los del último tiempo. Se nota mucho. Está bien, alguno dirá, no, pero la situación económica es muy difícil, bla, bla, bla. Bueno, entonces también, cuando vos tenés un boxeador que tiene 19-20-0, no vamos a decir que no llegan ofertas para pelear en el extranjero. Sí llegan, claro. No te ofrecen $50,000. Por ahí te ofrecen 15. Por ahí te ofrecen 10. Y vos decís, no, a este lo sigo fogueando contra los nadie y después lo vendo por tanto. Entonces, evidentemente, el negocio es ese. O no confías en tu boxeador y decís, ya que va a perder, porque va a perder, porque no tiene el nivel, porque no lo fogueo, o porque no está fogueado, o porque no tiene las condiciones, prefiero que pierda por $50,000, si llego a eso, si es que no pierde antes, y que pierda de manera estrepitosa. Y mientras tanto, bueno, seguimos remando, haciendo la misma de siempre, que prendemos la televisión o vamos al estadio y ya sabemos quién va a ganar. Y la única pregunta es en qué round va a ganar. Después no sabemos si pega o no pega, o no sabemos qué pasa cuando tiene que recibir. Insisto, para mí Chávez es un chico con condiciones. El problema es que la realidad es que nunca tuvo que actuar en una situación, o nunca tuvo que tolerar una situación adversa. Y el salto fue brusco. Y contra un tipo que lo resolvió demasiado fácil. No quiero repetir todo lo que dijimos en el primer bloque, pero en el segundo round ya no había pelea. Y no peleó contra Abdullah Mason. No peleó contra Shakur Stevenson. No peleó contra las mega superestrellas.
11: No, y no peleó con un boxeador agresivo. Peleó contra un contragolpeador.
10: Contra un boxeador que se dedicó a correr y que se dedicó a frustrarlo más que a lastimarlo.
11: No, y a esperar...
10: A esperar
11: los huecos.
10: A trabajar sobre el error de...
11: Exacto, para a contragolpearlo y en el error, pum, pero embocar.
8: Pero hizo un boxeo tan eficaz, o sea, tan simple, tan lindo de ver, ¿eh? A mí me gustaba.
11: Sí, porque, sí, fue doloroso, dolorosamente fue doloroso, lindo.
10: Pero no nos olvidemos que el público silbó la pelea en varios momentos.
8: Sí, está
10: ¿eh?
8: Bien, entiendo.
11: Claro, porque el otro
10: porque,
11: era... Porque, ya,
10: porque
11: el,
10: esperaba yo, más acción.
11: Yo te... Y sí, porque el dominicano era un contragolpeador y el que tenía que ir al frente, que
10: no
11: era
10: podía.
11: Supuestamente el fajador.
8: Esa pelea acá en la Argentina, ¿la chiflamos?
11: No.
10: Empezamos. Va, pará, depende. Claro. Depende. Si el nuestro es el dominicano.
8: No, estamos hablando.
11: No, él está diciendo, sacándole las nacionalidades.
10: Sí, no, si el dominicano es el dominicano y el nuestro es Alan, perdón la expresión, desde la tribuna se escucha, dale, cagón, pelea, perdón la expresión.
11: No, yo digo, si fuéramos...
10: Neutrales. Eran en Estados Unidos.
11: Claro, es lo que quiere decir que es que la calidad de la pelea no hubiera hecho que nosotros chiflemos. Porque...
10: No, diríamos qué estilista, qué bien que boxea, no, mira qué precisión, qué linda línea que tiene.
8: Eso, yo no estoy diciendo otra cosa, ni que fuese mejor ni nada. Te hubiese visualmente.
11: Visualmente.
8: A eso me refiero. Porque nosotros estamos acostumbrados a ver a dos tipos que se tiran golpe y golpe y
11: erran.
8: Cosa increíble. Entonces, yo. ¿Viste?
11: La riqueza que tenía el jab nada más del dominicano, sí. La variedad que tenía el jab de ese dominicano.
10: Sí, y lo bien que caminaba, ¿eh? porque parecía no lucir, pero hacía unos pasitos cortos y medianos que eran difíciles de leer contra un Alan excesivamente frontal, excesivamente previsible, que avanzaba con la izquierda muy baja. Claro, vos estás acostumbrado a boxear con alguien que no te pega, entonces estás acostumbrado a que la izquierda la tenés, yo no digo de adorno, pero por lo menos no tan atenta, no tan ríspida para bloquear, moverte, correr un poquito la cabeza del lugar. E insisto, uno de los boxeadores que trabajaba más a conciencia de la camada joven en Argentina. Entonces no es solamente Alan, la gente que lo maneja y demás. Es un golpe de realidad para el boxeo argentino una vez más. En esta velada, en la que sucedió el viernes en el Prudential Center de Brooklyn, hubo otras peleas más.
11: Vaya si hubo.
10: Visto Mielnicki, el favorito de la afición, le ganó al ex retador mundialista Austin Williams en un duelo de norteamericanos.
11: Mediano.
10: Peso mediano, claro. Títulos mundiales, perdón, título global OMB mediano y título continental de las Américas AMB. Mediano falló un unánime muy amplio. Ya en el primer round lo derribó e incluso parecía que lo podía llegar a sacar en un resultado a priori sorpresivo, porque el favorito era Williams. Y lo que sí fue sorpresivo, la derrota. Andy Ruiz un día le gana a Joshua y otro día no saca una mano. Bueno, si bien no fue el que no sacó una mano, se pareció un poco más a este último cuando perdió con Damian Gniva, el polaco que tenía una sola pelea perdida en su haber, un
11: me
10: gigante
11: gustó,
10: polaco.
11: Me gustó
10: muy inteligente y que cuando tuvo que tolerar, toleró, y cuando tuvo que aprovechar, aprovechó, lo tuvo en el suelo en el round número 7.
8: Lo más llamativo fueron las tarjetas. Porque si no lo hubiese derribado, no sé qué hubiese pasado.
10: Hubo una tarjeta lógica y dos tarjetas irrisorias.
11: No, lo primero que hay que decir es lo que sucedió en la caída. Porque el árbitro se metió como a parar la pelea. Recuerden que arranca con una o dos manos que lo dejan tambaleando semi-borracho a Andy Ruiz en el medio.
8: Muy mal.
11: Y después llegan, se come dos o tres sin oposición, cuando te pegan en un bombazo, estamos hablando de un tipo de 2 metros le estaba pegando, ¿eh?
10: Sí,
11: estamos
10: de 116 kilos.
11: De 116 kilos, que le pegó con la cabeza descubierta totalmente, la cabeza se le fue para atrás como, no sé, como el gatito ese que te ponen en el auto, sí, ¿viste? ¡Pum! Acuerdo, tres veces, y en el medio de esa andanada de golpe, el árbitro se metió en el medio. Como que iba a parar la pelea. Yo digo, bueno, se detuvo la pelea.
10: Y no hubiera estado mal si la paraba. Es más, en Estados Unidos no existe, para algún desprevenido, la cuenta de pie. Por ende, si te metes, tenés que pararla.
11: Por eso, si Mario González está escuchando, me gustaría que él interprete qué fue lo que hizo el árbitro. Porque el árbitro detuvo la acción del que estaba agrediendo como diciendo, basta, no le pegues más porque la voy a parar. Sin embargo, en el interín de que él se mete en el medio, eso es lo que vi yo, no sé si ustedes lo vieron igual. Andy Ruiz cae, y cuando cae, el tipo le hace la cuenta. Una cuenta larguísima, que le habló, le charló, lo llevó a un lugar, bla, bla, bla, y no sé cuánto habrá durado esa cuenta.
10: Cada vez que se daba vuelta para ver cómo estaba el polaco, la cuenta seguía en el mismo lugar.
11: Seguía en el mismo número, le contó hasta 200.000, y la pelea continuó insólitamente para mí, se tendría que haber detenido ahí. Y después viene lo que vos decís de las tarjetas, ¿no?
10: Tony Lundi vio 117-110 para Gniva.
11: Ponele que estamos más cerca de eso, ¿no?
10: Los otros dos, Kevin Morgan y Glenn Feldman, 114-113 para Gniva, para el polaco. O sea que para ellos, si no estaba la caída del séptimo round, la pelea terminaba en empate.
11: No, increíble.
10: Vieron 6 rounds para cada uno, estos dos ladrones.
11: Increíble.
10: Ladrones.
11: Increíble.
10: Porque no hay forma de... Es como, yo no te digo como si hubieran visto cerrada la pelea de Alan Chávez con García, pero casi.
11: Y esto también habla también de, viste, cuando el retiro es el retiro. Si seguís activo, seguí activo, y si te retirás, ¿cuándo volvió después de cuánto? ¿De dos años y pico? Yo la verdad...
10: Sí, dos años y un mes. Además, la pelea anterior que había hecho con Jarrell Miller, que encima fue empate...
11: Jarrell Miller, recordemos que vino acá, un tipo de 150 kilos.
10: Que rompió la balanza.
11: No lo podía empezar,
10: literalmente, trajeron una balanza que tenía de límite 145 kilos, se subió a la balanza en el casino y se rompió la balanza.
11: Es verdad.
10: No es un chiste, estábamos ahí. El propio Miller se mataba de risa diciendo, tráigame otra balanza y
11: ¿viste
10: bueno.
11: Que, escucha,
10: bueno,
11: pero hay gente que le tienen que hacer, ¿vos sabías que hay gente que le tienen que hacer la resonancia magnética en el zoológico?
12: Se ríe.
10: No, es verdad eso.
12: Es verdad.
10: Porque no entra.
12: Porque el tubo donde entras, viste, no, en este caso era algo parecido. Había que llevarlo a una balanza de otro tipo porque las balanzas paranormales no había. Jared Miller estamos hablando, ¿no?
10: Bueno, esa pelea con Miller fue también después de 2 años de inactividad. O sea, en los últimos cuatro años
12: solo peleó con Jared Miller.
10: Solo peleó con Jared Miller, si lo estás ahora con este muchacho, claro. Y encima perdió.
12: Usted sabe que le voy a contar por enésima vez, va a decir, dale, viejo choto. Estás hablando de.
8: Estamos como Mirta Legrand, la gente.
12: Claro, que
8: se renueva.
10: En un
12: entrenamiento,
10: así.
12: No. Le estoy hablando. ¿Qué edad tiene ahora? Dígame qué edad tiene.
10: ¿Qué edad tiene quién? ¿Andy Ruiz?
12: Andy Ruiz.
10: Tiene 36.
12: 36, hace 16 años, mamita. Bueno, año 2010, póngale, yo no me acuerdo con quién estaba. Estábamos en el gimnasio de Las Vegas.
10: En Top Rank, porque él fue dejado libre por Top Rank.
12: En el gimnasio Top Rank, 2010, un día que había un guanteo espectacular entre Pelenchín Caballero y Linares. Se paraba la acción, ¿no? Sí, estaban todos, pegaban piñas, todo, claro. Otro saltaba la soga, otro, un montón de gente, todo, qué sé yo. Empezaban todos a pelear.
10: Y todos miraban.
12: Silencio y todos a mirar esto, que era un espectáculo.
10: Era una gran pelea de cualquier evento grande, gratis.
12: Era un espectáculo, Pelenchín Caballero viniendo a ayudar a Linares. Esa era la combinación. Linares tenía, no me acuerdo qué pelea. Y Pelenchín ayudando. Y Pelenchín en el medio del guanteo habla, ¿viste? Es una cosa impresionante. No, que papá, y viste, bueno. Entonces yo veo un gordo, un obeso, un joven obeso.
10: Porque es chiquitito.
12: Un joven obeso, agarrado de la soga, gritando como loco. Y, la madre, pegan en la madre, pum, pim, pum, pa. Y yo hablando con Miguel, ¿viste? Este gordo, ¿cómo?
10: Miguel es Miguel Díaz.
12: Claro, porque en el gimnasio de la Top Rank, digamos, hay un montón de boxeadores, después están allegados, están los típicos, ¿viste?
10: Los amigos de...
12: Los Gareca, ¿no? Como nosotros
10: los acá. Los pseudomanejadores.
12: Claro, hay un montón,
10: los ¿viste? Opinólogos. Los
8: Gordo Camargo.
12: Le mandamos un saludo a Gareca, sí, que hace un montón que no lo veo.
8: Sí, sí. Bueno,
12: esta gente, los allegados, ¿viste? Los que están cerca de ahí, los que se quieren prender en los rincones. Hay un montón de gente ahí. Y yo pensé que este gordo, porque era un gordo, te digo la verdad, o sea, no era un atleta. Estaba lleno de atletas, estaba moviendo 2 elite y él estaba opinando de abajo. Y yo digo, este gordo, ¿cómo vas a opinar? ¿Viste? Así.
10: Y después un día lo viste en
12: el
10: ring.
12: No, y Miguel me dice, no, pero este pibe es boxeador.
10: Le digo, sí, estuvo en la selección. Ah,
12: ¿Cómo va a ser boxeador? Le digo. Estoy viendo un. ¿Cómo va a ser boxeador? Todo, ¿viste? Vestido sí, todo con ropa grande, ¿viste? Sí, una cosa así. Digo, ¿cómo? Y me fui escondido, me acuerdo que me fui escondido al. ¿Cómo se llama? Le digo, me dice Andy Ruiz. Y yo me fui escondido al vestuario a googlearlo, ¿viste? Y ya tenía como 20-0 en ese momento. Claro, al rato se cambió y se subió al ring. Y la verdad era un crack. O sea, con esa panza que tenía, saltando en el ring y tirando golpes, ¿viste? Era impresionante. Era un joven, obviamente que claro, a los 20 años sobrellevás el sobrepeso. Y así lo conocí. Y después lo robaron, creo que me acuerdo que después yo lo empecé a seguir, porque digo, ¿cómo puede ser? Yo lo quiero ver pelear a este gordo. ¿Cómo este gordo puede pelear? Bueno, después lo vi en una pelea que creo que
10: con Joseph Parker. ¿Con Parker? ¿Vos no estuviste en esa pelea?
8: Yo estuve en esa
10: claro, pelea. Eso fue en 2016.
12: En Australia, creo que.
8: Eso fue en Nueva Zelanda.
10: En Nueva Zelanda, no, claro.
12: Bueno, yo sabía que había sido por ahí.
10: Es más, después de eso es que se separa de Top Rank y está casi 2 años sin pelear.
8: Sí, sí. Ahí claro. Fue por el título mundial pesado de la OMB.
12: Sí, y me parece que lo robaron.
8: Sí, sí, fue una pelea muy pareja.
10: Ahí
8: muy
10: estuvo pareja nuestro querido amigo Ramón Cerdán, Chacho Cerdán haciendo de jurado.
12: Y creo que no sé si no pierde el invicto ahí. Porque
10: claro,
12: el invicto,
10: sí, pierde el
12: claro,
10: invicto.
12: Claro, porque todos lo veían y le decían, no, este gordo, pum, y te mataba el gordo. De hecho, yo recuerdo el día que él da el batacazo con Joshua, yo dije, estos se equivocaron con este gordo, ¿eh? Se van a creer que este muchacho es un paquete y que Joshua lo va a noquear rápido y bueno, pasó lo que pasó. Pero los años pasan, esas abruptas caídas de peso y volver
10: La diferencia de la imagen que dio en la primera y en la segunda pelea con Joshua. Hablando de Joshua, sí. Como todo tiene que ver con todo y todo está entrelazado, hoy Tyson Fury se viene hablando de esa pelea desde hace vaya uno a saber cuánto.
12: Sí.
10: Hoy Tyson Fury subió un video a sus redes sociales comentando que se pudrió de esperar, siempre está en la discusión permanente con Eddie Hearn, el manejador de Joshua, y dice que la pelea no se hace, pero él firmó el contrato. La pelea primero iba a ir a Estados Unidos. Se hablaba de Nueva York, se hablaba de la posibilidad del Barclays Center de Brooklyn. Y ahora se estaba hablando también de la posibilidad de hacerla en Wembley, que era lo lógico. Dos ingleses, dos ex campeones del mundo, que iban a llenar Wembley al precio que fuese, con lo que significan estos dos emblemas de la última época para el boxeo inglés. Bueno, el contrato está firmado. La pelea no tiene fecha. Nunca se oficializó bien, pero salió a decir que le estaban cambiando otra vez las condiciones y que él se baja de la pelea. Así que veremos si antes de que cada uno tenga 74 años pelean o si será la eterna pelea que no fue. A ver, vamos a hacer la última tanda. Vamos a escuchar a algunos oyentes. Vamos a hacer la tanda. Sí, vamos a hacer la tanda porque tenemos que hacer una nota. También esperamos, así que no sin antes recordarles que se pueden comunicar al 4535-2011 o pueden dejar un mensaje de audio o WhatsApp al 11-23-24-22-22. ¿Cuál es la consigna para hoy? Boxeadores argentinos, atención, que eran favoritos en la previa. Muchos nombraron Matisse en su pelea con Pacquiao. Es cierto que fue una decepción verlo a Lucas perder como perdió, pero la realidad es que no partía como amplio favorito en esa pelea con Manny Pacquiao. Esa era una pelea en que incluso el favorito era Pacquiao o era de última una pelea competitiva. Boxeadores que eran favoritos, que perdieron llamativamente, que no estuvieron a la altura por el motivo que fuese. 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para los polvorines, para el Club El Cruce del viernes, para la pelea estelar que tendrá a Nacho Iribarren contra Francisco Holguín por el título global OMB del peso welter, nos dicen quiero las entradas y también entran a ese sorteo. Pausa y hasta las 2 hablamos de puro boxeo.
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0: Soy de acá de la zona de José C. Paz. Para ver al gorila. Quiero la entradita. Por favor. 563. Jorge Domingo, Barrio Nuevo. Barrio Nuevo. Jorge Domingo. Sigan así, lo escucho siempre. Buenas noches, gracias.
1: Buenas noches, mi nombre es Carlos, soy José C. Paz. Así en disensiones, yo la que se me viene a la mente ahora, ¿no? Es la de Maravilla con Coto, ¿no? ¿Cómo llegaba Maravilla y cómo se presentó? Bueno, él después contó todos los problemas físicos que tuvo, ¿no? Que fue terrible. Todos los que nos sentamos anoche para esa pelea fue terrible. Y otra no recuerdo. Bueno, voy por las entradas. Soy Carlos de José de Paz. Mi último tres números son 866. Sé que soy un pelado,
2: doctor. Hola, buenas noches amigos de Puro Boxeo, soy Ángelo de La Matanza. Bueno, la verdad que me dejó muy mal la derrota de Alan Chávez. Yo también depositaba las esperanzas de este boxeador que parecía que no tenía rivales. Y bueno, se enfrentó con uno que parecía de otra categoría. Le hizo una gran pelea, el dominicano, nada que decir. Chávez no le llegó nunca. Y cada mano que sacaba recibía una que era el doble de potente. Nunca entendí los silbidos de la gente, porque el boxeador dominicano, él estaba haciendo una gran pelea, muy inteligente, se le movía todo el tiempo y encima cada mano que sacaba le llegaba siempre. La verdad que esa trompada que recibió en el primer round ya me dejó preocupado. Dije, no, esto es otra cosa. Me hizo acordar a Gauto, me hizo acordar a Tobias Reyes. Pero Alan, yo creo que se puede recuperar, es un muchacho joven. Ojalá que no le pase lo que a otros boxeadores que perdieron una pelea y después empezaron a perder todas, como Gauto o Walter Matisse. Ojalá que se recupere. Alan, creo que tiene futuro igualmente. Bueno, un gran abrazo, muchachos.
3: ¿Cómo va, muchachos? ¿Todo bien? Bueno, escuchándolo como siempre. Maxi les habla. Mis últimos tres son 235. Y una angustia porque creo que estamos casi todos con expectativas y apostando a lo que era la pelea del viernes de Alan Chávez, y quizás por la ilusión de agarrarnos de algún personaje o un boxeador argentino que esté ahí en la elite peleando y poder seguir viéndolo en peleas de nivel. Pero bueno, nos dio un golpe de realidad y no sé qué nos queda, qué boxeador nos queda como para poder ver boxeo de nivel de algún boxeador argentino. Entonces, si Ismael Flores, no sé cuáles son los compromisos, es lo único que se me viene a la cabeza. Les mando un abrazo.
4: Hola Nico, buenas noches. Hola Puro Boxeo. Excelente programa. Eduardo de Floresta. ¿Saben a qué me hizo acordar la pelea de Chávez ayer? ¿Se acuerdan de la pelea de la cobrita? Que yo no sé, es tan parecido y me parece que va a ser un porvenir funesto también para este muchacho. Desapareció la cobrita y la cobrita se venía comiendo a los chicos crudos y así quedó. Bueno, buen programa, excelente, buenas noches.
5: Buenas noches, soy Sergio de Boedo. Para mí una de las decepciones más grandes fue el hermano de Chávez, la esposa Chávez, que se llamaba Diego Chávez, el hermano del que perdió el sábado, que era campeón interino y no sé si en la primera defensa perdió. Y después quiso pelear un par de veces afuera y perdió. Se retiró, volvió, perdió de vuelta. Y era un buen proyecto, ¿eh? Parecía, pintaba buen proyecto. Para mí esa es una de las decepciones. Bueno, soy Sergio de Boedo. Mis últimos tres números son 4-6-3. Muy bueno el programa.
6: Yo quiero ser un héroe.
7: Buenas noches. Una gran decepción fue cuando le pusieron al Huracán Narváez un proyecto japonés con pocas peleas, que resultó ser Inoue, el monstruo Inoue. Así que, bueno, dos rounds creo que duró la pelea. Mi nombre es Gabriel de Mataderos, gran programa. Y bueno, y mis tres últimos números son 3-5-2. Saludos.
8: Chicos, buenas noches. Acá escuchando el programa, Fernando de Tandil. Quería saber si habían hecho alguna crítica, comentario o alguna mención sobre la pelea de la cobrita Rueda en Finlandia. Me gustaría saber qué opinan o si ya lo hicieron. No he escuchado nada al respecto. Les mando un abrazo grande, buen programa.
9: Hola muchachos, buenas noches, ¿cómo va? Acá Julián de Campana. La pelea que yo recuerdo es la de Maidana, la del chino Maidana, la segunda contra Floyd Mayweather. Todos habiendo visto la primera pelea y sabiendo con la potencia y las agallas que lo fue a buscar, imaginábamos que en la segunda iba a poder ser de la misma intensidad y tal vez un poco más inteligente para ganarla, pero no, claramente no hubo chances y terminó ganando Floyd Mayweather. Un abrazo grande para todos. Y mi DNI termina en 492.
10: Hola muchachos de boxeo, buenas noches. Un par de cositas porque hace mucho no estoy pudiendo mirar boxeo, pero miré la de Andy Ruiz. No entiendo lo que cobró el referí. Primero corta la pelea y después deja seguir a un tipo que ya no podía seguir, no se entiende nada. La verdad que no entendí, si ustedes lo pueden explicar, no se entiende. Y después me gustó el pibe Argüello con el knockout que hizo. Se tiene que cuidar, muchacho ese, tiene buena técnica, pero se dejó meter varias piñas por el otro muchacho de Panamá, creo que era, que cero técnica, pero tenía una buena mano.
11: Nico, Jorge, Fabián, desde La Boca los saludo afectuosamente. Y recién escucho la consigna y hablan de boxeadores favoritos por lo de Alan Chávez. Disculpen, pero para mí ningún boxeador cuya campaña la fabricaron a base de boxeadores caribeños con récord dudoso y mexicanos de tercer orden puede ser favorito en el primer nivel. Perdónenme, pero no era favorito para nada Alan Chávez, pese a la propaganda montada.
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Gracias a cada persona que llama. 1:32 minutos tenemos. Hay un protagonista esperando ahora en la línea. Nos gustaría que escuchara algo antes, que él escuche algo antes, porque la semana que viene, el viernes, tenemos una pelea y se nos ocurrió tal vez que los dos protagonistas de esa pelea puedan hablar

0: 14, 10 mejores del mundo, así que me preparé adecuadamente para este título donde siempre vengo bien entrenado, nunca paro, pero esta vez hicimos enfoque en varias cosas para la pelea, ¿no? Sabemos que peleamos contra un muchacho con experiencia, tiene 14 peleas, es alto, así que estuvimos haciendo los sparring correspondientes con chicos de esa altura para poder trabajar el día de la pelea. La verdad que, bueno, ya se hizo todo el trabajo que se tenía que hacer y ahora es solamente esperar la noche del 11 y llevarnos la victoria. Así que espero que esa noche la gente se convoque y vaya al Club El Cruce. Quedan 197 y Ruta 8, así que la verdad que lo espero a todos para vivir una fiesta y agradecer acá al programa, a la radio por el espacio y espero que salga todo bien. Seguramente va a ser así y vamos a estar hablando después, seguramente en la próxima, contando cómo sucedió todo, ¿no? Del evento. Así que muchísimas gracias y abrazo a todos.
1: El que hablaba era Ignacio Iribarren, que lógicamente por la hora que es, se disculpó, se iba a dormir mucho más temprano para comenzar mañana con la última puesta a punto. Pero tenemos en línea a su rival, a Francisco La Cobra Holguín, a este noqueador, que como bien decía Iribarren, tiene 14 peleas y que el viernes que viene se va a estar enfrentando por el título global de la OMB. Francisco, ante todo, te agradezco que te hayas quedado hasta tan tarde conversando con nosotros y bueno, queríamos saber cómo estás, cómo te estás preparando para tu primera pelea por título, teniendo en cuenta que va a haber un cinturón tan importante y que para el que gane le asegura clasificación mundial.
2: Buenas noches a la audiencia ahí. Así que bueno, estamos contentos que se lo dio esta oportunidad. Así que esperando el momento nomás y traerlo la victoria.
1: ¿Cómo te venís preparando? ¿Cómo fueron estos días? ¿Cambia algo el hecho de, con respecto a las otras 14 peleas que tenés, que haya un título importante en disputa? ¿El rival que tenés, Ignacio Iribarren, que te asegure, en el caso de ganar, una posición entre los 15 mejores del mundo? ¿En qué cambia, si es que cambió algo en estos últimos días, en estas últimas semanas de preparación?
2: Sí, estamos enfocados 100% con mi equipo, Patrón de la Victoria. Sabemos que es un rival fuerte que boxea. Así que, bueno, nosotros estamos preparados para todo. Yo siempre digo, yo soy un rival complicado. De abajo se pasan fácil, pero cuando suben arriba, viste, soy complicado. Así que, como te digo, él nunca le tocó un boxeador como yo. Así que, bueno, va a ser una linda pelea y siento que voy a traer la victoria. Estamos bien preparados.
1: Te saluda Jorge Brizuela, Francisco.
3: Sí, ¿cómo estás, Francisco? Qué placer escucharte. Bueno, la verdad te noto entusiasmado, te noto seguro. Seguramente habrán trabajado con tu equipo ahí, con Guevara, con tu padre, con toda la gente de Junín. ¿Qué podés decir de Iribarren, no? Más que nada, ¿qué pensás, no, de esta pelea?
2: Sí, como te dije, sabemos que es un rival complicado, que ha peleado con la mayoría de los buenos, así que bueno, yo también tengo lo mío y como te dije, nunca ha peleado un boxeador como yo, que yo soy boxeador mucho más alto, así que bueno, espero el viernes demostrarlo y bueno, como te digo, traer la victoria.
4: ¿Y cómo te va? Te habla Fabián. ¿Están planeando una estrategia de pelea? ¿Creen en una pelea larga? ¿O algunas características de la estrategia que van a aplicar que se pueda contar? No, no le vamos a explicar a Ibarren cómo le vamos a pelear, ¿no?
2: Buenas noches, Fabián. Sí, tenemos un plan de pelea, tenemos un par de plan de pelea, pero vamos a arrancar el primer round a ver cómo se plantean las cosas, porque siempre, viste, planea, planea y siempre a veces te cambia la

0: estrategia ahí nomás, ¿viste?
1: Claro.
0: A veces no es lo planeado, así que bueno, a medida que vamos haciendo round, nosotros lo vamos amoldando, vamos demostrando, ¿no?
1: Pero a vos en lo personal te gusta ver a los rivales, te gusta ver videos, ver cuáles son sus puntos flacos o no, o lo dejás eso para tu equipo y vos te concentrás en entrenar.
0: No, con mi equipo miramos videos, con mi hijo siempre estamos viendo videos, a ver qué el punto débil de él, todo eso, así que, como te digo, estamos bien entrenados y estamos bien enfocados, más por un título más importante que gracias a Dios se me dio la oportunidad, y bueno, ahora no desaprovechar.
2: ¿Y cómo se hace para ganar la pelea? Porque, a ver, me quedo con una frase que dijiste, no sos el primero ni vas a ser el último, que dice esa frase, que por repetitiva no deja de ser cierta, nunca se enfrentó a un rival como yo. ¿Qué es Francisco Holguín? ¿Qué es, además de tu altura, de tu mano pesada, qué es un rival como vos y cómo se hace para ganar esta pelea?
0: Mira, yo soy un, como le digo, soy un rival complicado. Yo sé, camina para atrás, soy boxeo de 10. Por eso me dice, mi hijo me puso cuando era chiquito la Cobra de Troy. Así que bueno, siento que tengo el mismo estilo y soy un boxeador completo. Siento que nunca más, en la carrera profesional sé que nunca tuve suerte, así que me falta esa pequeña suerte que. Así que bueno, si Dios quiere, lo vamos a mostrar el título y el viernes lo vamos a demostrar.
3: Sí, por eso, se te ve confiado. Yo la vez que te vimos, así que te vi, digamos, en vivo prácticamente contra Axel Isla, que hiciste una enorme pelea en Cutralcó, estuviste a la altura, hubo rounds que ganaste, por supuesto, el localismo, pero fue una pelea cerrada, anduviste muy bien, pero sos alto, sos largo, sos zurdo, pegás fuerte, bueno, tenés varias cosas que Iribarren debe cuidarse, ¿no?
0: Sí, como te digo, siento que yo nunca había hecho 8 rounds, ahí cuando peleé con Isla. Siento que me jugó también un poco a la contra de eso, porque pensaba que no iba a llegar, viste, por la ansiedad, todo eso. Así que bueno, dimos un buen espectáculo. Sé que me faltó un poquito más para ganar la pelea, fue una pelea muy pareja. Así que bueno, ahora lo estamos preparando de 10, el triple estamos preparando para ganar bien esta pelea, así que, y para traer la victoria.
2: Francisco, con esa enseñanza que te dejó esa pelea, después ganaste un par, entre otros le ganaste al ex campeón argentino la última, a Nicolás de León, que lo sacaste en apenas en menos de un round. ¿Cómo se encara esta pelea, teniendo en cuenta que además va a ser la primera 10 rounds y Iribarren justamente no es un chico noqueador, es un boxeador que normalmente hace peleas largas? ¿Qué te dejó esa experiencia entonces con Isla y qué se pudo ajustar para esta?
0: Bueno, se pudo ajustar un par de cosas. Con él la pensaba que era otra cosa, pero bueno, hicimos otra y hicimos un buen espectáculo. Así que bueno, y con Nicolás de León hicimos un plan de pelea. Sé que era un muchacho muy fuerte, así que bueno, teníamos un plan de pelea y lo pudimos sacar por nocaut. Así que bueno, y con Axel Hill,
2: Iribarren.
0: Así que bueno, sabemos que es un rival duro, que boxea y bueno, tenemos nuestro punto de estrategia, así que no lo puedo decir ahora, así
2: No,
0: que bueno,
2: obviamente. Ahora
0: esperemos que el
2: seguramente.
0: viernes vayan a ver la pelea y bueno, como te digo, estamos con mi equipo bien confiado, que vamos a traer la victoria y bien entrenado, eso es lo importante, ¿no?
3: Seguramente el festival será televisado por Fox Sports y la gente de Junín estará presente ahí, ¿no?
0: Sí, le quiero agradecer a todos. Estamos guanteando he guanteado con uno, dos zurdos, porque acá en la zona no hay muchos zurdos, viste, no hay muchos boxeadores profesionales zurdos. Así que bueno, estamos guanteando con uno, dos seguidos, así que bueno, estamos bien, hacemos la preparación física en la mañana. No me acompaña mucho el laburo porque, bueno, como te digo, viste, yo no vivo de tres boxeos, tengo que laburar, viste.
1: ¿De qué
0: Así
1: laburás?
0: que bueno,
1: ¿De qué laburás?
0: albañil. En la construcción.
1: Qué bueno. Muy bien,
0: En la
1: muy bien.
0: construcción. Así que bueno,
2: Sí, perdón.
0: contento por eso, porque sé que tengo que hacer el doble trabajo, Y bueno, sé que los frutos se dan, así que bueno.
2: Perdón que te corte.
1: Sí, yo dije Francisco. Qué bueno, no lo dije porque qué bueno que tenga que trabajar, ¿no? Al revés, me encantaría que un profesional se dedique de lleno al boxeo, pero digo, qué bueno que tengas otra arma guardada, como el ser albañil y poder construir, laburar en eso, porque el día de mañana, cuando dejas el boxeo, tenés un
3: oficio.
1: Un oficio que hoy en día vale un montón.
2: Sí, y me quiero quedar justamente con ese oficio, porque a ver, no es cualquier oficio ser un albañil. Y me imagino, no sé, entre otras cosas, cuidar las manos, ¿no? No sea cosa que estemos agarrando un clavo, un martillo. Está bien, vos tenés tu experiencia, acá Brizuela, Martino, Samuel, agarran un martillo, agarran un clavo y tenemos más chances de clavarnos la rodilla, sacarnos un ojo. Pero digo, ¿cómo se hace en el día a día para cuidarse un poco tu herramienta también de trabajo, que son las manos?
0: Claro, claro, sí, como te digo, salgo a correr a las 6 de la mañana, yo 8 menos 10 tengo que entrar a trabajar, salgo a las 5 y cuarto, y a las 6 y media tengo que entrenar, termino a las 8 y media de noche, 9, así todo el día es rutina mía, como te digo, hace cosas que hago el triple de ejercicio, así que bueno, como te digo, es todo a pulmón, sé que vale la pena, así que esperando nomás el momento.
2: Vos te tenés que cuidar las manos cuando tenés tu trabajo de albañil por ser boxeador. Nosotros conocimos un caso todavía más raro y más, no más raro, quiero decir, más peligroso para una de las dos actividades. Había un boxeador que era modelo y era boxeador, entonces no. Era bastante complicado porque, claro, tenía un récord, peleaba con bastantes boxeadores y rara vez iba de favorito, iba más de punto. Yo tenía un récord más o menos, estamos hablando de Abel Adriel, era pintón, no vamos a decir que no, perdón, lo maté, pero digo, no era muy compatible boxear, salir moretoneado con ser modelo.
0: Sí, olvídate.
1: Seguro. No, escuchá, Francisco, yo sabés que en mi casa estoy haciendo un montón de arreglos yo porque no me da la nafta para pagar albañilería.
2: ¿Vas a pedir consejos?
1: Estoy poniendo cerámicas, todo. ¿Cómo cansa ser albañil? Me tengo que ir a dormir la siesta, a veces nada más que de manejar la mezcla, esto, lo otro.
0: Sí, es un laburo pesado, pero bueno.
1: No, pero te supongo yo que te hace fuerte como loco eso también, ¿no?
0: No, sí, como te digo, siempre estamos trabajando, siempre estamos entrenando, así que bueno, gracias a Dios, el patrón me dio una semana de descanso, así que ya podemos afilar a último momento, ya de peso estamos casi de 10, estamos a unos kilitos nomás, pero estamos espectacular, lo bajamos como si nada, estamos bien entrenados, la dieta...
1: Vamos a agradecerle al patrón de la obra, vamos a agradecerle que le dejó esta semana libre.
2: ¿Cómo se llama el patrón?
1: Le mandamos un saludo Ismael, acá.
2: Ismael. Un abrazo. Ismael. Gracias, Ismael.
0: Así que bueno, contento y como te digo, así que afilando un poquito, apretando el asunto, pues así ya, como te digo, estamos en peso, estamos en todo, así que esperando nomás el momento, tranquilo.
2: Bueno, Francisco, te agradecemos que te hayas quedado hasta tan tarde para conversar con nosotros. 1:46 exacto en este momento. Ahora sí, te vamos dejando descansar y para que en estos días estés afilando lo último que quede y seguramente nos veremos jueves en el pesaje y viernes en la pelea.
0: ¿Cómo que no? Bueno, le quiero primero de todo agradecer a todos mis sponsors,
2: por supuesto.
0: Sí, al sponsor que me ayudan, que me dan una mano, que vos sabés que hoy en día está todo complicado. Así que bueno, a mi viejo, que si no fuera por él yo no estaría acá. Así que bueno, le debo la vida a mi viejo. Bueno, a mi familia, a mi señora, a toda la gente que me va a ver. Así que bueno, llevo mi hinchada también para allá. Así que bueno. Vale. Así que bueno, contento y bueno, gracias a ustedes que me dieron el espacio para charlar con ustedes. Y bueno, lo esperamos todo el viernes. Así que va a ser una linda pelea y espero que lo disfruten.
2: Así será.
0: Y atrás la victoria, ¿no?
3: Muy bien.
2: Francisco, un abrazo muy grande y a descansar.
0: Saludos a todos.
1: Gracias. Un abrazo.
2: Era Francisco La Cobra Holguín, la verdad, más que generoso. 1:47.
3: Muy contento, muy entusiasmado.
2: Sí, pero hay que quedarse a esta hora. Nosotros no nos podemos quedar mucho más porque tenemos que hacer la última tanda del programa y nos quedan los últimos minutitos para disfrutar de Puro Boxeo.
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2: Se nos va terminando el programa, hay muchos oyentes que no están saliendo al aire, pero todos sus mensajes son escuchados y todos entran al sorteo. Ya está Chiqui Heredia cortando los papelitos, el lío que se está haciendo. Ojo, cuando cortas los papelitos, Chiqui, trata de que se lea después el nombre, si no después cuando tiramos todo al aire, no se ve nada, no se entiende nada, y cuando me mandan el mensaje al celular, la gente de la producción de quién ganó, los de la producción no entienden la letra y yo no entiendo lo que leo, ¿viste? Ahí está. ¿Qué haríamos sin usted, señor Heredia? Usted, no saben los oyentes la magia que hace Chiqui Heredia.
3: Además usa la tijera de la cartuchera del sobrino.
2: Sí, más o menos. Más o menos. No sé cómo todavía corta.
3: La que no tiene filo.
2: No cortaba cuando estaba nueva. Imagínense ahora que tiene 34 años, más o menos. 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
2: 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Habiendo dicho todo esto, tenemos que ir un poquito a la agenda. El viernes, atentos, además de la pelea que va a ser televisada por Fox Sports en Los Polvorines entre Ignacio Iribarren y Francisco Holguín por el título global welter OMB vacante, va a haber una revancha interesante. Alan Dutra se va a enfrentar a Ramiro Martínez Lucero. Ya pelearon. Duró 3 rounds apenas esa pelea. Cayeron los dos. Cuando parecía que el puntano ganaba la pelea, un knockout demoledor de Dutra la revirtió, la estaba pasando peor que nunca Dutra, y se llevó el título argentino del peso ligero en aquella ocasión. Ese va a ser el plato de semifondo. Y además va a haber todas peleas, porque sabe que se pueden hacer peleas a 4 rounds, que los dos tengan
5: chance de ganar
2: y récord positivo.
5: Bueno,
2: habrá que agradecerle al programador, porque Guido Bañasco, de récord 5-3-2, contra Brian Verón, de récord 3-1-1, 4 rounds, los dos tienen récord positivo. Matías Britos, 2-1, contra Gastón Duarte, 2-0. Sí, se pueden hacer peleas a 4 rounds de récord positivo. Bueno, eso también va a suceder el día viernes. Va a haber mucho boxeo también, eso va a ser televisado por Fox. Por supuesto, el plato más importante de la semana será el sábado.
5: Pero el viernes también hay
2: ESPN Knockout. El viernes también hay ESPN Knockout. Va a estar peleando Maximiliano Maidana contra Luciano Valdor.
5: Chillo
2: Valdor, título sudamericano gallo en juego, que está vacante. Edilberto Fernández se mide a Franco Morelo en peso supermediano a 8 rounds. Esa velada va a ser televisada por ESPN y va a ser en el Club Unión Eléctrica
5: de Córdoba.
2: En Córdoba. El viernes también habrá boxeo sin televisión en la Federación Argentina de Box. Varias peleas a 4, algunas peleas a 6 rounds. En estas veladas en las que los boxeadores se solventan sus propias bolsas, que ya hemos hablado tanto.
5: No cobran, ¿no? En estas.
2: Lo pagan con entradas, digamos, y que las autoridades tampoco cobran. El sábado, en el polideportivo de Villa Domínico, el José María Gatica. Tobias Reyes vuelve del knockout en contra que sufrió contra Efraín Rodríguez, de un hermoso récord de 13-1 el mexicano. Ahora, después los invito a desandar contra quién peleó. Va a estar el juego del título intercontinental OMB del peso mosca. También María Inés Ferreira contra Anaí Sánchez se miden por el latino super ligero OMB. Sol Cudo va por el título átomo, ese que tanto le gusta a Fabián Martino, latino de la OMB, contra Mercedes Reino. Y también va a pelear Rodrigo Ruiz contra Ángel Talavera, que ya vino aquí, por los títulos latinos FIB, Pluma y OMB.
5: Otro mexicano de tercer orden.
2: Claro, y que además ya
5: vino. Que ya vino y ya perdió acá, y ya cayó y peleó 3 categorías más arriba, creo.
3: Bueno, sí, súper ligero, peleó.
5: Se ve que es muy flexible, es el hombre goma.
3: Elástico.
5: Puede pelear, el hombre elástico, puede pelear en súper ligero o en pluma.
2: El sábado, sin lugar a duda, la velada más atractiva que tendremos, la más importante que habrá el fin de semana. Ryan García expone el título mundial welter del Consejo Mundial de Boxeo ante el inglés Conor Benn.
5: Eso es en el T-Mobile Arena.
2: Exacto, en Las Vegas. Yayo Petaya.
5: Esa es la pelea de la noche.
2: En la pelea irá, le va a ganar a Noel Mikaelian, al armenio, al ex campeón mundial del Consejo Mundial de Boxeo. Esta pelea va a ser a 12 asaltos hasta ahora.
5: ¿Ex campeón o actual campeón?
2: Y vio cómo hace estas cosas raras que tiene el Consejo Mundial de Boxeo con la categoría crucero. En la última pelea estuvo en juego el título, figura como campeón, pero no lo defiende. Después está 2 años porque se pelea con el manager. Yo ya no sé. Habría que preguntarle a Mauricio. teóricamente es campeón mundial, pero yo me permito dudar.
5: ¿Y qué va eso? ¿Va por título esa pelea?
2: Esa va 12 rounds. Hasta sin ahora título. No hay título mundial en juego porque le sacaron, recordemos, el título de la FIB a Yayo Petaia, que es el mejor crucero que hay. Y además, Mark Maxayo contra Andrés Cortés.
5: Esa también es una
2: esa buenísima. Esa.
5: Son tres peleas bomba. ¿Viene por TV eso?
2: Sí, eso va a venir. Me parece que ESPN lo va a terminar televisando.
5: Por favor, den aquí, ese festival.
2: José Carlos Ramírez con Alexis Rocha.
5: Encima,
2: digo, entre otros.
5: ¿Es el hermano del zurdo ese? ¿El zurdo Ramírez o no?
2: No. Este José Carlos Ramírez es el que era campeón. Era campeón superligero, el que perdió con Josh Taylor en la unificación por los cuatro cinturones. Bueno, esto es un poquito de lo que habrá la semana que viene. Se me enfrió el mate, sí. Lo tengo ahí desde antes de empezar a mencionar los chivos. A ver, vamos con los ganadores que ya sonó el top rápidamente. Primero las entradas. Acá tengo anotado Carlos de José Cepaz, DNI terminado en 866. Carlos de José Cepaz, DNI terminado en 866. Tenés que pasar directamente el día del evento por el Club El Cruce. Te vas a hacer acreedor de tus premios. Mismo caso para, a ver qué dice acá, Nahuel de los Polvorines. Mucho no va a tener que caminar. Nahuel de los Polvorines, DNI terminado en 221. Nahuel de los Polvorines. Y aquí, espérenme un cachito, Tiago de, ¿qué dice acá? Tiago de San Miguel. Bueno, son todos de la zona. Evidentemente, DNI terminado en 232. Tiago de San Miguel, DNI terminado en 232. Eso las entradas. 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Marina de Lanús, DNI terminado en 626. 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Muchachos, ha sido un placer.
5: Igualmente, nos vemos pronto. La próxima.
2: Chiquiredia, gracias por toda la magia que solo vos podés hacer. Ustedes se quedan aquí en Radio La Red con Cali Fidalgo y El Alargue. Esto fue Puro Boxeo y en 7 días estaremos aquí nuevamente.
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0: dale, Cali.
1: Bueno, dale, Cali, dale, Cali, dale, Cali. Hola. Hola, hola. Un, dos, tres, probando. Señoras y señores, 2001.
2: Buen día, amigo.
1: 2001. Sí, aplauso, querido, sí. Vamos, que arranca el fogón virtual. Señoras y señores, ya es 7 de septiembre, se va el año. Compren sidra, compren turrón, compren garrapiñada, compren bandurce. Hola.

nombre es Cali Fidalgo y como hace 24 años con un sinnúmero de atorrantes, trato de abrir el micrófono, tirar un poco de compañía y que me devuelvan compañía del otro lado. Del otro lado está Quique Pellenberg. Y bueno, en este momento estamos arrancando el programa, eso quise decir. Bueno, pasen a saludar, Domilunes en el 11-23-24-22-22. Cali.Fidalgo en Instagram y La Larga en Facebook.

0: alargue el fogón virtual de las madrugadas, ese que cada vez que lo preguntamos nadie sabe explicar.
1: El alargue es un programa que...
0: Y bueno, hacemos lo que podemos.
1: Y que es como que... Es una, un programa que... El alargue
0: sí.
1: Es un programa de
0: pasen
1: radio
0: a saludar.
1: Que,
0: sí.
1: Que es este...
0: Ahí está. Te decía, hace 24 años arrancamos con Marcelito Bafa. Marcelito está en otro plano. Seguimos nosotros acá con un grupo de atorrantes y la vamos remando en dulce de leche como el país. Y acá está el alargue estoico, querido. Esta versión desde hace 24 años. Me voy a ir a Colegiales.
2: Dale, Pellenberg.
0: Lo voy a hacer laburar que después se toma unos días, el hijo. Después se hace el primer trabajador.
3: Hola líder, hola líder.
0: ¿Qué haces?
3: Estoy viviendo
0: Juan Domingo Pellenberg.
3: Escuchamos.
0: El primer
3: una cosa.
0: Trabajador.
3: Vos sos un cara dura, nunca más en vacaciones voy a atenderte al teléfono, ya te lo digo.
0: A ver, vamos a probar. Vamos Dale. A probar. ¿Qué día te vas vos?
3: En dos días.
0: No, ¿qué día te vas?
3: En dos días, ¿hoy qué día es?
0: No,
3: ¿el 7?
0: Esta semana vos te
3: El 9, no, me voy a tomar cuatro días más.
0: No te hagas el pelotudo, así nomás te lo digo. No la reunión.
3: Esta es mi última semana.
0: Bueno, yo te voy a llamar el lunes, así.
3: El lunes. Qué pelotudo, aquí ni en pedo lo atiendo. Me voy a dejar sonar.
0: Está haciendo el boludo este.
3: Ni loco lo atiendo.
0: Listo. No atiende, tengo una carpeta. Lo voy a carpetear.
3: Cuando uno descansa, descansa. Eso yo ya lo aprendí. Cuando uno descansa, descansa.
0: Está muy bien. Listo.
3: Entonces no tiene que hacer ningún tipo de actividad. Porque, ¿viste? Después hacer
0: para ningún tipo de actividad.
3: Escuchá.
0: Escuchate lo que dijiste, ¿no? Ningún tipo de actividad. Si no puede nada, no puede nada.
3: No, porque después haces beneficencia y no queda. Queda la última foto. Quizás yo el día de mañana me vuelva a equivocar.
0: ¿Quién te habrá dicho esas palabras? Me suena a alguien. Me suena a que alguien te las dijo.
3: Un amigo que me dio muchos consejos. El tema es que no los aplica. Ahí es el gran problema.
0: Muy bien, bueno, felices vacaciones, que querido.
3: Gracias,
4: Pedro, cerrá que estamos todos.
0: Bueno, ¿cómo andás, querido? ¿Qué contás
3: bárbaro,
0: de bueno?
3: Bárbaro, bien. Momento inmejorable de mi vida.
0: Bueno, eso es todo lo que vas a decir. Estás que venís cansado, ¿no? Ya no querés ni hablar.
3: No, al contrario. Vengo de un fin de semana donde bajó la temperatura y a mí me rompe los
0: quinos. Qué feo.
3: Ayer mucho frío a la noche.
0: Sí.
3: Mucho frío y no me gusta. Y mirá, es más, ahora hace un ratito me desperté para salir con vos. Te estoy haciendo la gamba. Porque viste que la semana previa a las vacaciones uno tiene que descansar. Bueno, yo trato de no seguir ese lineamiento.
0: ¿Sos traumatólogo?
3: Escucha, hace mucho frío.
0: Sí, ¿sos traumatólogo?
3: ¿Por qué?
0: Y porque me está haciendo la gamba.
3: Mira qué bien que está rápido. Sí. Tiempo y pronóstico para esta semana.
0: A ver, justamente iba a ir para eso, muy rápido.
3: Por algo te conozco.
0: A ver, pronóstico.
3: A ver, pronosticame.
0: Ya te pronostico. A ver.
3: Ay, Dios.
0: Para hoy, lunes, sí, despejado, 5 la mínima, 14 la máxima.
3: 5 la mínima, bueno, si cerca de las 9:30 de la mañana vamos a vivir la mínima.
0: Bien.
3: 14 la máxima, bueno.
0: 7:16 el martes.
3: Sí, bueno, aumenta, me gusta. Lluvia, ¿no?
0: No, todo es sol, fresquito, bien. Pero con sol. Miércoles algo nublado ya.
3: Bueno, no importa, pero si tenemos que... ¿Pero máxima y mínima?
0: Sí.
3: ¿El miércoles qué sí?
0: 19.
3: Ah,
0: ¿y el
3: 19?
0: Jueves, sí, 20 el jueves.
3: Ah, me encantó.
0: ¿Y el viernes? Y el viernes, nublado, 15.
3: Che, bien.
0: No, qué bien, el viernes va a estar fresco, 12
3: no,
0: y 15.
3: No, pero pará.
0: ¿Y el sábado que llueve, llueve?
3: Compro 19, 20, miércoles y jueves.
0: Okay.
3: ¿Cuándo llueve?
0: Repetime, estoy con dos cosas, me están escribiendo. ¿Cómo? Repetime.
3: ¿Cuándo llueve?
0: No tengo lluvia en el horizonte.
3: Ah, pensé que el sábado decías que se... Que
0: No. No, baja la temperatura y yo digo, baja y va a llover. No. Bueno, escúchame una cosa, quiero que pasen a saludar. Abrazo a Carlito de Ituzaingó, me pusiste bien, puso.
3: Vamos, Ituzaingó.
0: Vamos, puso, lo voy a aplaudir.
3: La puso, qué suerte.
0: ¡Me emocionó! Bien, Carlito, buen comienzo de semana para el trío más mentado de la radio y para todos los alargueños. Abrazo al rey de las guateadas, Ángel de La Rioja Capital, aguante el sacamoco, ya se viene. Abrazo al gallego Manuel desde España, como siempre, allí en Málaga. Abrazo y deseo de una buena semana para todos mis amigos alargueños. Duele ver llorar a Franquito, no dejan de ser pibes. Recibe muchas piñas, mucha presión y un día explota. Pero de esta sale más fuerte y ya verás. Además es un carrerón de la hostia, remontada 16-9. Bravo, Franco. Después vamos a hablar de Franco. Insisto, hicimos 4 programas especiales de Sorry May TV.
3: La rompen toda.
0: Bueno, mírenlo.
3: Es vaya. Más, vos sí. No, pero los otros dos, que no, son cracks.
0: Son cracks en serio.
3: Participaron el fin de semana del PIN, que fue muy bueno.
0: Sí, sí, es verdad. Yo comparo, yo sigo, es que yo soy hincha, no soy especialista.
3: No, igual tu papel lo hace bastante bien.
0: Me gusta hacerme el boludo bien. A mí.
3: No, pues ya sé, todo. La tenés.
0: Bueno. Mira,
3: la princesa se ríe.
0: Sí.
3: La tenés interfonada.
5: Está re loco, amigo.
0: Bueno, escúchame, Sorry May TV, miren, inscríbanse al canal que estamos creciendo, vamos así.
3: Me voy a suscribir, lo único que te pido es la contraseña para no quedar más fuera.
0: Dale, dale. Bueno, escúchame una cosa.
3: Ya metieron toda la carne al asador, ¿no?
0: Vamos.
3: Ya no les queda nada. No. Cuando quieras.
0: ¿Viste? No, además está desquiciado el hombre. Bueno, vamos.
3: Tremendo.
0: No. Son informes que me llegan.
6: Buenas noches, este es un mensaje para el alargue. ¿Hasta cuándo? River, Boca. ¡Basta de River y Boca! ¡Me tienen recontra repodrido! Los demás equipos también existen. No pasan, no son el ombligo del mundo River y Boca. ¡Harto me tienen!
0: La Poncioneta parece que está más viva que nunca, querido.
3: No será demasiado, Calito.
0: Sí, a ver, qué sé yo.
3: Bueno, pero River ganó. Le ganó 3-1 Independiente Rivadavia. Sólido en el primer tiempo. Tuvo como figuras una vez más a Correa y Andrada. Dos de las 9 incorporaciones que le están dando a River un salto de calidad y de jerarquía. Cuando River ataca, mete miedo. Cuando lo atacan, también. El segundo tiempo fue fantástico. De ida y vuelta, Independiente Rivadavia logró descontar desde la cabeza de Alex Arce. Tuvo en el Chino Sequeira un tiro que reventó el travesaño y le pudo haber dado la igualdad. Y después la perla de Galván para colgarla del ángulo. Montiel de penal, 2 de Galván, River ganó. Y de esta manera Poncio consiguió su segundo triunfo consecutivo en el campeonato.
0: No fue Poncio Pilato, no se lavó las manos.
3: No,
0: estoy brillante.
3: ¿Cómo es?
0: No fue Poncio Pilato, no se lavó las manos. Muy bien, siga.
3: Lo tuyo es brillante. Lo tuyo brillante.
0: Gracias.
3: Bueno, River venía de ganar en la casa de Banfield, pero claro, todavía no puede y no logra corregir las cuestiones defensivas que lo dejan rengo por momentos al equipo que dirige Leo Poncio. Pero siempre es más fácil, te dicen los entendedores de la materia, Calito.
0: Acomodar el asunto con los triunfos.
3: No, lo tuyo es brillante.
0: No, conoces
3: todo.
0: Sí.
3: Vos
0: pim, pum, pam.
3: No entendés de fútbol, pero entendés absolutamente
0: claro,
3: todo.
0: Claro, sí, no. Sobre todo la frase es hecha al periodismo deportivo.
3: River le ganó un rival directo.
0: Y este
3: si
0: pelotón,
3: bien no brilló,
0: ¿no?
3: Sí, jamás. Si bien no brilló, le ganó un rival muy serio, como el Independiente Rivadavia, que sigue siendo, hasta que juegue hoy Argentinos, uno de los líderes de la tabla anual. Pero el millonario, atención con esto, Calito.
0: Atención.
3: Con este triunfo quedó a 6 de la punta. Puede quedar a 9 si es que gana Argentinos en el día de hoy. Puede quedar a 7 si es que empata Argentinos en el día de hoy. O podrá quedar a 6 y en la lucha importante. River tiene de mitad para adelante mucha jerarquía. Tiene jugadores que te cambian el ritmo y te pueden ganar partidos. Pero deberá corregir cuestiones defensivas porque a River cada vez que lo atacas lo desnudas. Ganó River 3-1 en el Monumental ante Independiente Rivadavia. Y créeme que la llegada de Poncio descomprimió. Hoy el hincha ya no insulta. Hoy el hincha, créeme, que empieza a aprender de a poquito cómo es esto de aplaudir a los que tienen la banda roja cruzada en el pecho.
0: Hicimos un especial, ¿cuándo fue? ¿El jueves o el viernes? Ya me perdí.
3: El jueves.
0: No, jueves para viernes fue.
3: Por eso, el jueves para el viernes.
0: Jueves para viernes de Cerati. Esto es un tema basado en Sirius de Alan Parsons, se llama Pulsar. Esto
3: de Chicago Bulls.
0: Claro, pero esto es Cerati.
3: Está bien, pero de Chicago Bulls.
0: No, esto no es de Chicago, esto es de Ferro de Atenas, porque no.
3: Escucha, con esto salía.
0: Escucha, esto es de Ferro de
3: Atenas.
0: No, con este no. No, espera. Con este salía. Están mezclando temas. Uno está basado en el otro.
3: Ah, ¿viste?
0: Este es el Sirius.
3: ¿Son primos hermanos o no?
0: Sí, está basado, te ha tomado un sampler.
3: Mirá, no, me vuelvo loco. Déjamelo, bueno. Déjamelo. Pará, cállate, déjamelo.
0: Bueno.
3: No, me, te juro, déjamelo un minutito, pará.
0: ¿Estamos?
3: Me vuelvo loco con este tema.
0: Bueno, y este usó, hizo una versión Cerati que se llama Pulsar.
3: Me gusta más la anterior, ¿eh?
0: Mira, otra es la original, no, pero este está bueno. Este es otra cosa.
3: A ver, dale, déjamela, a ver.
0: ¿Todo lo dejo?

0: más tranqui es esto.
1: Claro, bien. Esto es Pulsar del gran Gustavo Cerati. Alargueños queridos, a ponerle toda la garra como siempre. Buena semana para todos, dice Claudio de Guernica. Gonzalo Ferroviario de Villaluro, muy buen comienzo de semana para todos, llena de bendiciones y felicidad. Con salud, salud y en paz. ¿Para qué te apurás, Fidalgo? ¿Para qué te apurás? ¿Para qué te apurás?
0: Si estás apurado, vestiste tranquilo.
1: Eso. Querido.

0: Bueno, perdón, me emocioné con la música, Kikito, y después aparece... No me deja tranquilo, ni un lunes este muchacho, es una cosa...
1: Hablan de fútbol.
0: ¿Viste?
1: No saben nada.
0: Dale, dale, habla, habla, porque... Dale. ¿Qué más tenés, Kike?
2: ¿Me permitís ser conductor por 10 segundos?
0: Vos, hacé lo que quieras.
2: ¿Me dejás?
0: Sí.
2: Bueno, Carito, querido, hoy el programa ha cambiado.
0: ¿Qué pasó?
2: Ha cambiado el curso. Sí, sí, sí. Porque yo sé que el fútbol es muy importante para la radio, pero hoy merece Franco un párrafo aparte. Así que si te parece,
0: sí,
2: hablemos de Franquito. Extraordinario. Un pibe emocionado, un pibe que tuvo un fin de semana muy bueno, pero que estaba triste porque él siempre supo que estaba para más. Mm. Te quiero escuchar.
0: Gracias, Kik. No. Extraordinaria carrera de Franco. Pasó lo que tenía que pasar. ¿Yo qué les dije a ustedes?
2: Tantas
0: Franco,
2: cosas.
0: Franco no se podía equivocar porque no tenía auto.
2: Exacto.
0: ¿Se equivocó? Se equivocó como nos gusta a los que nos gusta el automovilismo, tratando de ganar una posición yendo a más. Creo que no le iba a dar.
2: ¿Qué fue lo que le pasó puntualmente? Porque no se vio bien, no hubo un roce ni nada.
0: No, estaba
2: peleando. ¿Qué agarró? ¿La parte sucia?
0: Sí, puede ser. No lo tengo claro. Pero bueno, estaba peleando posiciones con Hamilton y con Verstappen.
2: Una locura. Bueno. Estuvo tercero, Calito.
0: Está bien, pero no sé si van a aguantar.
2: No, ese es el tema.
0: A ver, fue una anomalía hermosa, anomalía, digamos, algo. Nadie se esperaba la clasificación que hizo Alpine el sábado. Entre Gasly y Franco hubo 400 milésimas.
2: Nada. ¿Parece?
0: Sí, en poco, pero estuvo bien Franco en la clasificación. Insisto, es un pibito todavía.
2: 23 tiene.
0: No, pero no los 23. El camino recorrido. El hombre que ganó la carrera, que es un crack.
2: Kimi.
0: Kimi. Tiene el auto, tiene el... La primera FP1 que hace se la pone mal.
2: Sí, pero pará, mirá que también se la manda cuando pasar.
0: No, está bien. Igual tiene un motor, el auto. Tiene un auto. No, pero está para campeón. Está para campeón.
2: Y lo va a hacer, me parece.
0: Sí. O sea, si fuera un boludo, no sale campeón. Porque, a ver, Russell, ayer no tenía el mismo auto. Pero volviendo a Franquito. Fue por más. ¿Por qué te digo que se puede empezar a equivocar? Cosa que no le pasó nunca. El llanto de Franco es una descarga desde la primera carrera hasta hoy. Porque es la primera vez que Franco tiene asegurado el futuro, por lo menos el año y medio. Siempre estuvo la cabeza pensando, entonces explotó, y quería más. El llanto era de que el tipo que quería más se equivocó, por supuesto, comete errores. A ver, se la pegó Leclerc, muchacho. Yo digo a los boludos que no miran carrera y que van y le pegan a Colapinto. Leclerc se la recontrapuso ayer. Franco, dentro de todo, salvó el auto y con un auto roto, pegó una remontada que yo no la esperaba, la verdad. Yo dije, cagó la carrera cuando se va afuera. Y porque rompe el piso, romper el piso significa que el auto va para cualquier lado. Y así todo el tipo metió un ritmo arrollador con lo que tiene, al ritmo de Gasly estaba. Gasly con el auto sano. Y podría haber estado octavo, pero bueno, metió puntos, remontó un error, lo pudo remontar. Eso es lo valioso. Me gustó mucho el querido Pipa Barlow, al que nosotros le pusimos el nombre en joda, porque siempre dice sorry mate, esta vez le dijo Franco, cómo lo contuvo. Lloró Franquito, lloró. Eso habla bien de él, es un pibe que siempre quiere más y que nos va a seguir dando grandes cosas. Lo de ayer para mí fue épico, pese a un error. Se pudo empezar a equivocar porque tiene un auto que le permite remontar. Ahora, no sé si estaba para más que 7 u 8, ¿eh? No sé si estaba para más que eso. No lo sé.
2: ¿Cómo cabeza de un crack de resetearse estando 16 y llegar a puestos de punta?
0: Sí, ¿no? Después explotó. Pero ahí en el momento de la lucha siguió. Y el error lo comete porque va por más. No se conformaba. Bueno, está bien. Y vienen más actualizaciones en Austin. El viejo Briatore, chapó, te puede caer bien, mal, puede ser un hijo de puta, lo que sea.
2: Ahora la está poniendo, ¿no?
0: No es que la está poniendo, está reconstruyendo. La escudería estaba vaciada, estaba completamente desarmada, sin plata, sin nada. Entonces, bueno, algo ha hecho.
2: Escúchame, ¿cambia la última carrera? ¿Se va a Imola?
0: Puede ser, porque están a la bomba.
2: ¿Y qué sacan a Abu Dhabi?
0: Abu Dhabi, Qatar. Dos
2: o
0: carreras.
2: Sea, sacan dos y ponen una sola.
0: Ponen una y el campeonato terminaba, creo que el 6 de diciembre sería el 12. Pero.
2: Bueno, o sea, metería en Imola, en el frío.
0: Claro, bueno.
2: Claro, ¿no?
0: Y no, bueno, pero no tienen otra alternativa. No, no.
2: Escúchame, pero bueno, hay buenas sensaciones. Ahora hay que ver qué va a ser ese. ¿Qué será ese circuito callejero de Madrid?
0: Sí, eso es una
2: es
0: cosa.
2: Es una moneda al aire, ¿no?
0: Sí, pero no lo veo.
2: ¿Cómo está?
0: No.
2: Pero bueno, lo bueno es que tiene auto, y eso está bueno.
0: Tiene auto, pero pará. No sé si para el circuito que viene. Va a tener para los donde el motor funcione.
2: Bueno, veremos. Pero hay buena sensación. Escúchame, de 13 grandes premios sumó en 7.
0: Sí, igual va a tener. Va a haber recaídas del equipo, todo, pero vamos bien, y el año que viene vamos a estar mejor. Tranquilo.
3: Bueno, Franco, qué largada, qué buenos adelantamientos en un momento tercero y después esa ida un poco ancho, pero finalmente te recuperaste, bajaste la cabeza, noveno, con una gran vuelta al final, inclusive terminaste a 2 puestos nada más de Gali, que largó Puminemero. Así que, por un lado un poco triste, pero por el otro lado una buena recuperación.
4: Sí, una carrera dura. Nada, muy, muy frustrante, creo que tenía una gran oportunidad y no la aproveché, así que triste por eso, creo que podría haber una gran carrera y un grave error, así que nada, desaproveché una oportunidad muy, muy importante para el equipo y para mí, así que un poco triste, pero nada, aprender de esto y sí.
0: Habla de fútbol, dale.
2: Bueno, a ver, Boca empató en Mendoza.
0: Sí.
2: Con un equipo, no voy a decir alternativo, pero sí con jugadores que no venían jugando. Yo creo que los cambios al Vasco no le funcionaron, como habitualmente le venían funcionando. Y Boca termina perdiendo 2 puntos. Un primer tiempo donde Boca fue superior, donde se fue victorioso al descanso. Y un segundo tiempo donde Gimnasia de Mendoza, que es un gran equipo, el equipo de Franco demostró ser un equipo interesante, que juega en todas las canchas igual.
0: ¿El equipo venía de Franco? Golear.
2: Sí, claro.
0: Mira.
2: Siempre es el equipo de Franco.
0: Ok.
2: Olvídate. Solo me falta la contraseña.
0: Ok.
2: Pero siempre va a ser el equipo de Franco.
0: Bien.
2: Siempre. Vos sé que venía bárbaro y me perdí. Es una cosa increíble lo que
0: bueno, porque, el Vasco era.
2: Claro,
0: Vasco.
2: Porque metí una gambeta de más innecesaria.
0: Y bueno, ¿qué va a hacer?
2: Quise dar una asistencia más y ya la había dado la asistencia.
0: Está sorda.
2: Voy a definir yo.
0: Bueno, dale.
2: Boca pierde 2 puntos en esa carrera por tabla general. Cuando me parece que en el segundo tiempo sufrió demasiado, se quedó. Y el equipo de Darío Franco termina empatando sobre la hora con el golazo de Esteban Fernández. Cuestiones positivas es el rendimiento. En el primer tiempo de un Boca que tuvo a Zenón como una de las, me parece, cosas a destacar. Dylan Gorosito es un muy buen reemplazante de Lozano en el lateral derecho. Están los dos muy parejos. Y después, bueno, no jugó a Jacíbar por unas líneas de fiebre que tuvo la noche anterior. Rotó, hizo 8 cambios. Y me parece que dentro del sabor amargo que deja ese empate, donde Boca pierde 2 puntos en Mendoza, al Vasco le termina dando un guiño el saber que rotó y que el equipo no desentonó. Después, claro, vos me dirás, bueno, pero no ganó, perdió terreno en la carrera, por esa tabla general, que hay un campeonato en juego. Pero Boca va por el buen camino. Y ahora, mañana será el turno en el plano internacional, porque va a estar jugando en la Bombonera, la ida, ante San Pablo, sabiendo que necesita una victoria para ir más tranquilo la próxima semana a tierra brasileña y definir el pasaje a la semifinal de la Sudamericana. Pero Boca, créeme, que de los grandes hoy, créeme, es el que mejor está.
0: 11-23-24-22-22, Cali.Fidalgo, en Instagram, en la larga, en Facebook, @Quique Pellenberg, Domín Lunes. ¡Vamos!

0: Muy buen comienzo de semana para todos, llena de bendiciones y felicidad, con salud y en paz, dice Gonza, el ferroviario de Villaluro. Brande Vicente López, que tengamos toda la familia largueña una excelente semana. Si están detrás de algo pendiente, que es importante que se termine concretando, y como siempre con toda la salud, porque sin eso no hay nada más. Fuerte abrazo. Saludos amigos alargueños, les deseo que comiencen una linda semana. Besos, dice la gallega del globito, Patricia Esmeralda González. Despejado, mucho sol en la semana. 5 y 14 hoy, 7 y 16 el martes, el miércoles se nubla un poco, 10 y 19. El jueves 12 la mínima, 20 la máxima. ¿Qué más tenés, Kike?
1: Bueno, Carlito querido,
0: sí.
1: El clásico más caliente del país se jugó en la ciudad de Rosario.
0: Sí.
1: En el gigante de Arroyito, Central y Newell's empataron 1-1, un clásico que tenía ganado prácticamente el equipo del míster,
0: sí,
1: de Jorge Francisco Almirón, que por ahora resiste, pero que los hinchas ya no lo quieren ver más en los pasillos de Arroyito. Pero el golazo de Gastón el Gato Ávila le daba la chance a Central de imponerse en el marcador. En el complemento, el partido fue discreto, mucha patada, poco juego.
0: Un clásico.
1: Y sobre el final, termina empatándolo el Zorro Cócaro con suspenso, porque en línea Saborani levantó la bandera, anuló el gol.
0: ¿Con suspenso?
1: Por bar... Sí, con suspenso.
0: ¿En serio me decís?
1: Sí, claro.
0: Ahí está.
1: Bueno, sí, así esa música sonó durante 3 minutos. Hasta que en el bar le dijeron a Yael Falcón Pérez... Está habilitado. Está habilitado. Cóbralo. Y Yael, para mí el mejor árbitro del fútbol argentino, terminó dándole el empate a Newell's. Creo que el gran perdedor de la jornada es Almirón. Veremos qué pasa en las próximas horas. Mira, si me tengo que agarrar de una declaración de Belloso hace algunas semanas, cuando dijo, hasta mi mamá me pide que lo eche Almirón,
0: sí,
1: y no lo echo. Bueno, veremos si lo sostiene y hasta cuándo puede sostenerlo. Pero el míster ha hecho todos los méritos para que en cualquier momento le pegue una patada en el Tujes. Central juega mal.
0: Y hubo orto.
1: Pierde 2 puntos.
0: Sí.
1: Queda lejos en la tabla general y la gente ya no lo soporta más. Y máxime ahora que se viene otra gran final ante Estudiantes de La Plata. Y el talón de Aquiles de este Rosario Central han sido los mano a mano. Afuera con Estudiantes, en el plano de la Copa Argentina, afuera con el Corinthians en la Copa Libertadores y lejos de todo hoy. Veremos qué pasa, pero el clásico fue 1-1. El hombre de la noche, o de la tarde, mejor dicho, porque claro, yo miro por la ventana y de noche, ¿entendés? Fue el Zorro Cócaro, autor del empate, y esto dijo el zorrito.
2: Vinimos a buscar el triunfo, planteamos un partido para ir a buscarlo y bueno, más en adiós.
3: Bueno, ¿cómo fue ese gol y cómo fueron esos minutos hasta que lo convalidaron?
2: No, tranquilidad, sabía que estaba habilitado, pero mucha bronca, mucha bronca. Venimos a ganarlo.
3: ¿Por qué la bronca? ¿Por qué no se les da? ¿Qué les faltó?
2: No, hoy no hay que sacarle mérito al rival, hicieron un buen partido. Hay que ser objetivo. Nos costó el primer tiempo tener la pelota. Encontraron el gol, una pelota quieta. Y en el segundo tiempo buscamos por todos lados, ellos se defendían bien, pero bueno, ahí por suerte entró el Colo, los conocemos bastante y me la dejó para que hiciera el gol.
3: Bueno, la buscaron porque en un momento incluso eran 3-9 en el área.
2: Sí, sí, nosotros como tío, venimos a ganar, no venimos a buscar nada.
3: Bueno, ¿qué sensación final te deja haber jugado este clásico?
2: No, hermoso, hermoso, la verdad que muy lindo, es un clásico que a nivel mundial todos sabemos lo que genera.

0: vuelve Quique en un rato. Dormite una siestita si querés, dale.
1: ¿Te dejás una siesta larga?
0: Dale, bueno, larga. Cortitas, las siestas no son cortas.
1: Bueno, tenés razón, dale.
0: Media pila nada más.

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Esto es el Live Bird, el tren de la madrugada, una canción de rock and roll tradicional grabada en los estudios, en los prestigiosos estudios de Roma Phonic. Un tema muy animado que invita a no dejar pasar las oportunidades sin importar cuán tarde sea. Una manera de reflejar un espíritu perseverante. Tren de la madrugada podría ser el nombre de este programa y un poco el espíritu nuestro en este gran tema de Live Bird que sigue sonando. Aquí estamos en El Alargue en Radio La Red hasta las 5. Live Bird, Tren de la Madrugada, desde Rosario al Mundo.

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0: efemérides deportivas. 7 de septiembre. Un día como hoy de 1919, el árbitro Ricardo Palma suspendía el partido entre Argentina y Uruguay, faltando 4 minutos, debido al mal comportamiento del público en el partido, que estaba 2-0 en favor de los orientales y se jugaba en Buenos Aires ante ni más ni menos que 17.000 espectadores. También un día como hoy, pero del año 1922, se fundaba el Club Atlético Acassuso. También un día como hoy de 1947, Huracán inauguraba oficialmente su estadio llamado Tomás Adolfo Ducó, superando Boca por 4-3 con 3 conquistas de Juan Carlos Salvini y una de Heraldo Ferreiro. 0. Y esa tarde debutaba en la primera división rojinegra Federico Sacchi a los 22 años de edad. El partido se suspendió a los 20 del segundo tiempo, ya que los simpatizantes locales arrojaban proyectiles. También un día como hoy de 1979, Argentina se consagraba por primera vez en la historia como campeón mundial juvenil, al superar en Tokio en la final a la Unión Soviética 3-1 con goles de Hugo Alves de penal, Ramón Díaz y Diego Maradona. El gol de los soviéticos fue obra de Ponomarev. A la Argentina la dirigía César Luis Menotti, ese equipo que había armado el señor Duchini, ni más ni menos, un gran hacedor de cracks juveniles. También un día como hoy de 1980, Vélez Sarsfield caía en Liniers ante Racing 3-2 y esa tarde volvía a jugar en el equipo de Liniers Carlos Bianchi después de su paso por el fútbol francés. Bianchi anotó uno de los goles de su equipo. El 7 de septiembre de 1994, Enzo Francescoli regresaba a River después de su paso por el fútbol europeo. Fue en el Monumental y ante Nacional de Montevideo anotando un gol. También un día como hoy de 1999, Brasil superaba a la Argentina 4-2 con 3 goles de Rivaldo, uno de Ronaldo en un partido de carácter amistoso. Los goles albiceleste fueron convertidos por Roberto Ayala y Ariel Ortega. Un día como hoy del año 2000, Gastón Casas era transferido por Huracán al Real Betis de España en $4.680.000. También un día como hoy de 2004, Arsenal de Sarandí recibía por primera vez en su nuevo estadio un grande. Esa tarde le ganaba River 2-1 con goles de Carlos Castiglione y Núñez, y el gol de River era convertido por Maxi López. También ese día Cienciano de Perú le ganaba la Recopa Sudamericana a Boca después de empatar en la final en Miami 1-1. El equipo peruano ganó en definición de remate desde el punto del penal por 4-2. Charly García dio el puntapié inicial, ya que se hallaba por aquellos días cantando en los Estados Unidos. También un día como hoy, de 2005, River superaba en el Estadio Malfitania Colón de Santa Fe 3-2, con goles de Jonathan Santana, Marcelo Gallardo y Gustavo Overman, y esa tarde se producía el retorno de Reinaldo Carlos Merlo a la dirección técnica del Millonario después de 16 años. Y el 7 de septiembre de 2006, Boca superaba al San Pablo de Brasil 2-1 con 2 goles de Rodrigo Palacio en la primera final de la Recopa Sudamericana, disputada en la Bombonera.
1: Bueno, para un poquito. Tengamos un comienzo de semana en paz, por favor. 2000 lunes, pasen a saludar. 11, 23, 24, 22, 22, Cali. Fidel Única. Arranca.
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0: Vale, che, arranquen de una vez, viejo, vamos.
1: Bueno, me estoy preparando un cafecito, ¿eh? Ya fui a cambiar el agua a la aceituna, todas esas cosas. Esto siempre arranca, ¿eh? Apertura clásica con Laurent Voulzy, con Bubble Star. En este domilunes 0709 y la semana toda por hacer, ¿eh? Vamos, arriba, hoy hay saca saca de la gente, le escriben a Chiqui Redi, ok. Como siempre digo, todos invitados, nadie está obligado, pero sí invitado, acá abrimos el fogón, vienen, sobremesa, ¿eh? Tocan la guitarra, qué sé yo, lo que sea. 11 23 24 22 22, cali.fidalgo en Instagram, el alargue en Facebook.

Por supuesto, recordando a nuestro amigo, a Marcelito, a las Mercedes Cárdenas Bafa, que nos acompañó en esta aventura del remo de la noche durante 18 años, pero está presente cada día que pasa. Y, ¿por qué no recordar con el famoso autobombo con el que empezamos algunos programas? Escucha. Hola, hola, hola, bien, bien, muy bien, empezando, aquí está, 1, 2, 3, probando, hola, hola, hola, hola.

0: Nos vamos con las historias de Elías Perugino. Señoras y señores, para arrancar un nuevo segmento de la larga, en un rato el saca-saca de la gente. Pasen a saludar, vamos, vamos, querido. Pasen a saludar, así, mirá, escuchá, escuchá.
1: Buen día, amigo.

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1: Los futboleros de ley lo esperan al tipo, y cuando escuchan esta música se ponen más que contentos. Son los momentos de Elías Perugino y sus historias no aptas para termos. El lado extra del fútbol, si le podemos decir. Hola Elías, querido, ¿cómo andás?
2: ¿Qué haces, Cali? ¿Todo bien por acá? Reflexionando, como siempre, cuestiones futboleras que tanto nos gustan. Y vos sabés que a veces cuando nos reunimos en las comidas familiares con los futboleros, que son los más chiquitos de la familia, yo siempre les digo que obviamente ellos están enloquecidos con el fútbol de hoy, les encanta jugar a la Play, conocen a muchos futbolistas de hoy, te diría incluso más que los que podemos llegar a conocer nosotros por verlos, no jugar al fútbol, sino por tenerlos en la lista de la Play, y a partir de ahí lo empiezan a seguir en los partidos de verdad. Pero yo les suelo comentar que una década, un par de décadas muy lindas, fueron las del 80 y del 90 acá en el fútbol argentino, no solamente porque hubo muy buenos equipos, entrenadores de leyenda que dejaron una huella muy fuerte, sino también por personajes muy, pero muy, muy lindos, tanto en lo futbolístico como también desde lo risueño, de todo aquello anecdótico que a nosotros tanto nos gusta repasar, ¿no? Y bueno, y Boca, con todas sus peripecias, después del paso inicial de Maradona, con todo lo que fue su recuperación deportiva e institucional, y después, cuando inició, unos años después, el camino de la recuperación, fue uno de los que más hizo hincapié en este tema de contratar lo que podríamos decir fichajes exóticos, o por lo menos andar por ese andarivel, ¿no? Yo creo que a muchos se le viene a la cabeza rápidamente Naohiro Takahara, japonés, que estuvo fugazmente.
1: Bueno, y tiene, no sé si es él, sí, creo que es él, que tiene un equipo de fútbol en Japón con la camiseta con los colores de Boca.
2: Claro, a tal punto lo marco que él, una vez que sigue su camino, y su camino también por el fútbol de Alemania, por distintos lugares, y vuelve a Japón, como vos bien decís, él arma un club allá y que juega con camiseta como la de Boca.
1: Claro, ¿no? Y el auspiciante, el sponsor, es la marca de café más conocida, la más importante del mundo, pues yo creo que él no sé si tiene negocios con café o algo de ello, y tiene ese chivo ahí.
2: Exactamente, sus negocios particulares posteriores al fútbol, eso también tengo entendido eso, están vinculados a esa firma a la que vos hacés referencia, pero sin duda que uno de los más simpáticos, a la vez también efectivo en el campo de juego, fue sin ninguna duda Alphonse Tchami, camerunés.
1: Estoy viendo acá la cuenta de Instagram. El último, uno de los últimos posteos es: hoy es mi cumpleaños. Lo pone en castellano y todo, saludo de Argentina. Hay un clic acá, un like del amigo Cristian Traverso. Después hay otra foto cuando lo saluda a Román para el cumpleaños. Y está una foto de los dos en el entrenamiento. O sea, muy ligado a Boca y muy habla de Bostero todo el tiempo.
2: Sí, incluso, mira, seguramente algo de Alphonse Tchami 99 o algo así,
1: esa
2: creo que
1: es la cuenta.
2: Y él, incluso hay referencia a compañeros de aquella época cada vez que cumplen años, o las veces que ha vuelto, que fueron varias, que volvió acá a la Argentina para reencontrarse con los compañeros, con los amigos que sembró. Pero claro, en aquel momento, estamos hablando de 1995, era toda una excentricidad decir que va a venir a jugar a Boca un 9 de Camerún. A ver, hasta ese momento, en realidad, él había hecho un debut en un equipo de Camerún que se llama Unisport Bafang, que era el equipo de su país. De ahí dio un salto a Dinamarca, jugó un clubcito muy pequeño que se llama Beigle. Y de ahí saltó al Odense, un club más importante de Dinamarca, aunque no una superpotencia, pero que en aquel momento armó un equipo importante, tenía varios jugadores en la selección, dieron un golpe a nivel europeo, llegaron a ganar algún partido importante al Real Madrid. Y bueno, con el Odense, en la época del invierno europeo, se habían venido a Río de Janeiro a hacer pretemporada. Así se enteró la gente de Boca y lo convocaron para una prueba, para verlo, para hablar. No solamente a él, sino también a su hermano, Bertrand Samy, que también llegó a pasar una prueba o algo por el estilo por San Lorenzo, y a un jugador georgiano, Kinklatse, que era jugaba de volante ofensivo, que se suponía que tenía más chapa y más jerarquía que él, pero que al técnico de turno, que era Silvio Marzolini, mucho no le gustó, ¿no? Parece claro. Que el georgiano le daba indicaciones a Marzolini, pero
1: no le,
2: el,
1: tipo, bola, se, no le
2: el tipo mucha bola no le daba.
1: O sea, el tipo hacía como que no le entendía. Entendía entonces, perfectamente, pero era medio pícaro.
2: Y entonces, como era así medio pícaro, como vos decís, parece que rápidamente Marzolini lo tachó. Y sí se quedó con este 9 moreno, muy potente, bastante dinámico, que de hecho no, la prueba de que le encantó es que en el Clausura 95, que va a ser el torneo en el cual Samy va a comenzar a jugar, jugó 17 de los 19 partidos, es decir que el protagonismo que le dio Marzolini fue realmente importante.
1: Bueno, metió 14 goles.
2: Claro, él juega prácticamente 2 años porque está entre febrero del 95 y junio del 97, y se va a encontrar con un Boca que tenía jugadores de la talla de Navarro Montoya, del Beto Márcico, de Manteca Martínez, de Junta.
1: Y creo que llegó a jugar con Diego.
2: De McAllister, claro. Y él después, o sea, no en el primer año, sino en el segundo. En el segundo año ya después caen a Boca Maradona y Canigia. Es decir, que él juega, juega también con Equili, es decir, juega con jugadores muy, pero muy importantes en esos 2 años que le toca estar en Boca. Boca lo paga $1.600.000, o sea, no monedas, sino un dinero interesante.
1: Sí, sí, si lo traes ahora es mucho más, capaz que son 5 palos.
2: Claro, ponele a moneda de hoy,
1: y debe ser 5 palos.
2: El mercado
1: 5 palos.
2: Podría ser 5 millones tranquilamente.
1: Y no es poco para el mercado nuestro.
2: No. Era, a ver, ya te digo, si bien estaba en un equipo mediano de Dinamarca, habían tenido suceso en competencia europea.
1: Habían salido campeones.
2: Habían salido campeones de la Copa de Dinamarca, y además él mismo había jugado en el Mundial del 94. Un solo partido, un partido que quedó en la historia, no porque lo haya perdido Camerún 6-1 con Rusia, sino porque en ese partido, en el cual entra un ratito en el segundo tiempo, Rosenmüller mete un gol con 42 años y queda registrado como el tipo más veterano que mete un gol en un mundial, y porque Oleg Salenko, el ruso, mete 5 de los 6 goles. Claro. Nunca nadie había metido y 5 goles en un partido mundialista. Y en ese partido de Estados Unidos 94 entra un ratito Chamí, que a su vez, después de su paso por Boca, también va a jugar en el Mundial de Francia 98, los 3 partidos que le tocó jugar a Camerún, con Austria, con Chile, con Italia, donde fue suplente, pero entró en los 3 partidos. Es decir, estamos hablando de un jugador que puso su nombre, aunque haya sido pocos minutos, en 2 Copas del Mundo, ¿no?
1: Sí, sí, estoy mirando acá, sigo mientras te escucho, el Instagram, festejando ahí, están tomando algo con el Beto Márcico, muy amigo del Beto Márcico, claro. Uno dice, ¿cómo? Claro, el Beto hablaba francés por su paso por Francia, claro. Y Camerún habla francés, así que...
2: El Beto había jugado en Toulouse, hablaba francés, y era el tipo al cual el cuerpo técnico lo encomendó desde un principio para que fuera el ladero, claro, de él, para aconsejarlo, pero, para guiarlo.
1: Pero obviamente, igual, puede pasar eso y que no haya fibra, no haya química, y se limita a esa función, pero sin embargo... Se hicieron muy amigos, insisto, y acá vos vas, las 4 o 5 fotos que tiene, no tiene mucho en Instagram, le manda un feliz cumpleaños el día en mayo, el 13 de mayo, lo saluda Alberto Márcico y en francés.
2: No, son amigos hasta el día de hoy. Obviamente el ladero de Márcico en aquel momento eran tremendos, adentro y afuera de la cancha, Beto Márcico y Manteca Martínez, así
1: nene,
2: que
1: ¿no?
2: lo llevaron rápidamente para su campamento dentro de lo que era el grupo de Boca de aquel tiempo.
1: Estaban los Halcones y las Palomas en esa época.
2: Y es el grupo que después va a derivar en eso. Pero el negro obviamente nada que ver con ese conflicto. Por supuesto que lo primero que le enseñaron en castellano fue a putear, es decir, las cosas que tenía que decir adentro de la cancha, lo cual para Chamí era toda una novedad, claro. Porque venía del fútbol danés y no se estilaba hablar adentro de la cancha. Entonces,
1: en Dinamarca no hablan ni cuando va a pedir una pizza, digamos. Vos llegás estás en Dinamarca, vas a un, de verdad, yo el otro día vi un chico de Dinamarca que lloraba, porque dice, fui a buscar una pizza, pedí una de jamón y morrones, ponele, y el tipo me dio la pizza, me cobró y no me dijo ni hola. Y se iba, de verdad te lo digo, tan roto, viste, los tipos, tan en otro, y nosotros, claro.
2: La frialdad absoluta. Claro, bien acá, donde se encuentra con un fútbol, donde se habla dentro de la cancha todo el tiempo. Y donde se cruza con personajes como Chilaver, que él después en algún momento lo contó. Chila, cuando lo enfrentaba, le decía de todo adentro de la cancha. Él estaba un poco extrañado con eso. Pero bueno, te decía, el que hablaba francés era Beto Márcico, pero el día que lo van a presentar, en la pretemporada que Boca estaba haciendo, creo que en Mar del Plata, el Beto Márcico no estaba, nadie hablaba francés, y entonces, ¿cómo lo vamos a presentar a este muchacho? Entonces ahí aparece otro amigote que le quedó de esa época a Chamí, que es el Colorado, el papá de Alexis, sí, hay señor. Que decirle a la gente, nuevo
1: claro,
2: oyente.
1: Claro. ¿Quién es este?
2: Yo estudié francés en la secundaria, entonces yo más o menos me la rebusco, y dice, no, bueno, voy yo a la conferencia y hago yo del traductor de Chamí, ¿no? Entonces, a ver, se formaliza, digamos, la presentación, y bueno, resultó ser, viste, que el francés de McAllister era más o menos como el que podemos tener nosotros, ¿viste? Sí, bonjour, sí. Comment ça va?
1: Comment ça va? Ça va bien o ça va mal?
2: Entonces lo presentan a Alphonse Chamí, hijo de una familia de clase media alta.
1: Sí, se nota cuando lo ve como en pilcha.
2: Claro, papá diplomático, había estudiado en un colegio privado. Tenía nociones de varios idiomas, cosa que después profundizaría.
1: Hablando el idioma. Sigo con el Instagram. Foto. Sí. Está el Beto Márcico con Manteca Martínez, todo de Boca atrás, debe ser en alguna peña. Y están los dos con la tapa del gráfico que fue Chamí de tapa. Y pone el Grone. Qué suerte de haber formado parte de este grande equipo con estos ídolos. Gracias por todo, vamos Boca, en un castellano bastante bueno, digamos.
2: Sí. Y tiene como un remate en muchos posteos que dice Bosteros eternamente o algo así, ¿no?
1: Sí.
2: Que es un remate que tiene en varios de esos posteos. El tema es que, bueno, empieza a hablar Chamí y se manda un speech impresionante. Hablaba y no paraba. Y a medida que hablaba, el Colorado se iba poniendo más colorado, casi que morado, porque no entendía lo que estaba diciendo Chamí. Entonces llega un momento en que Chamí para y el Colorado, que es rápido, era claro, para resolver situaciones en la cancha, empieza a zanatear. Dice, bueno, acá Alfonso dice que está muy contento de llegar a esta institución tan importante, con tantos jugadores prestigiosos, que va a dar todo su esfuerzo para poderse ganar un lugar y para hacer una muy buena campaña. O sea, hizo toda una sanata, sí, imaginando.
1: Le metió el cassette, lo que hubiese dicho él.
2: Claro, imaginando lo que Chamí había dicho, probablemente haya acertado en bastante, porque es más o menos lo que un jugador suele decir cuando llega a una institución de este tipo. Y la gente del cuerpo técnico quedó tan impresionada que ese día lo pusieron en la habitación a McAllister con Chamí, pero bueno, digamos que no pasó de eso, porque después rápidamente vino el Beto Márcico
1: y ya está.
2: Y bueno, lógicamente el Beto lo llevaba de un lado para otro, lo llevaba al principio los entrenamientos. Él había logrado instalarse ahí en un departamento en la zona de Belgrano. Como vos decís, cayó muy bien de entrada, sí. No solo porque ya en el segundo partido metió dos goles contra Newell's en la cancha de Boca, sino también por su manera de ser. Al principio la gente no sabía bien cómo llamarlo, algunos decían Chamí, otros decían Chami, otros decían Chami.
1: Chami, el negro Chami.
2: Hasta que después rápidamente quedó como el negro Chami. Vos lo mencionaste recién, tan pintoresco y tan bien le fue, que rápidamente fue tapa del gráfico. Fui invitado al programa El Contra de Juan Carlos Calabró, claro. que nosotros sabemos bien de lo que estamos hablando, pero le decimos a los más chicos que era un programa humorístico donde ese personaje encarnado por Juan Carlos Calabró recibía...
1: Ahí está, esto.
3: ¡Oh! ¡Pedro, cerrá que estamos todos!
2: Claro, ahí está. Y ahí llegaba Chamí, a partir de ahí se desarrollaba un sketch con Antonio Carrizo, que era el partener de Calabró. Bueno, por ahí anduvo el negro Chamí, y que también se hizo, yo te diría, no digo que el preferido, pero le encantaba relatarlo a Marcelo Araujo, que era el relator de los partidos oficiales.
1: En aquella negro, época, sí, ¿no? Lo hace, claro, sí.
2: Y bueno, él como, ya te digo, 2 años en Boca, como hitos importantes, sin duda, o por lo menos inolvidables para él, pero también para la gente de Boca. Mientras él estuvo en Boca, jugó 3 clásicos, ganó 2 los ganó, el primero 4-2 en el Monumental, y él mete un gol, claro. Mete el tercer gol de Boca, un pase, un desborde del Vasco Arrua Barrena, y el gol que lo mete Chamí, que antes ya había tenido un tiro en el palo, que además había generado la jugada del gol de Saldaña, es decir, un remate de Chamí que tapa a Burgos y que Saldaña después capitaliza ese rebote, es decir, ese gol quedó grabado en la memoria de todos los hinchas de Boca.
1: Lo tengo acá y lo estoy mirando en la cuenta de Instagram, estoy viendo justo ese gol.
2: Claro, bueno, es un contraataque de Boca donde el Vasco se va por la izquierda, el tipo se va solo, le mete el pase al medio y Araujo dice algo así, a ver negro si sabes, y el negro la para con la zurda, le pega un sablazo con la derecha, mete un muy buen gol. Y tiene además la curiosidad de que cuando mete su primer gol Juan Román Riquelme en Boca, Riquelme era un juvenil recién llegado al club, al cual Chamí solía llevar a los entrenamientos porque habían pegado onda. El día que Riquelme mete su primer gol contra Huracán en una goleada de Boca en la Bombonera, el pase a Riquelme se lo da justamente Chamí, ¿no? Así que ese es otro de los hitos del paso del negro con Boca. Como decíamos, el primer año con Silvio Marzolini realmente jugó muchísimo. Claro. Después hay un cambio de entrenador.
1: Viene Bilardo.
2: Viene el Nadigón Bilardo, pero claro, como dijimos también, llegan Caniggia y Maradona.
1: Sí, estoy mirando acá la cantidad de delanteros que tenía, incluido, que en paz descanse, el uruguayo Hugo Romeo Guerra, que le pegó el gol de...
2: ¿Cómo es? Sí, y estaba... Vos decís el famoso Nucaso de Guerra.
1: Vos sabés que Guerra después... Se fue a vivir, no sé si es cuñado, era cuñado o algo del Catalán Magni, y después se dedicó mucho al automovilismo. Viste, que hemos hablado muchas veces de jugadores relacionados al automovilismo. Bueno, Hugo Romeo Guerra era uno, pero bueno, estaba Rambert, estaba bueno, Manteca.
2: Publicista, claro. Darío Scotto también llegó en la misma época que Caniggia y Maradona. Eso hizo que jugara un poquito menos. Márcico se fue a Gimnasia, y ahí se produce otra de esas anécdotas del paso de él por Boca, porque claro, cuando juegan contra Gimnasia, ese famoso partido que Gimnasia le mete con el Gimnasia de Grigol, que le mete 6 a Boca en la Bombonera, de un lado estaba el Beto Márcico, que hasta metió uno de los goles de Gimnasia, y el otro, Chamí, que seguía siendo su gran amigo, pero ahora estaban en clubes distintos. Cuando termina el partido, Chamí cambia la camiseta con Márcico. Y eso el doctor, vos que lo conocés muy bien.
1: Písalo.
2: Eso el doctor lo tomó muy mal. Dijo que era inadmisible. Claro. Y de hecho parece que agarró una tijera y le pegó un par de cortecitos a la camiseta de Gimnasia que le había dado el Beto Márcico a Chamí. Así que si Chamí no entendía las puteadas de Chilavera dentro de la cancha, imagínate si le iba a entrar en la cabeza esos pequeños cortecitos de la camiseta de gimnasia, justo encima de gimnasia.
1: De gimnasia, ¿no? Todo.
2: Con todo lo que es.
1: La inocencia, del pobre negro Chamí y el doctor, vio.
2: En la vida del doctor. Y después, terminado el ciclo del Narigón, llega el Bambino Veira y ahí también juega bastante menos, pero seguiría jugando y muchísimo Chamí una vez que se fue de Boca, porque ahí salta al fútbol alemán, va al Hertha de Berlín y le va tan bien en el Hertha de Berlín que, como decíamos antes, eso le permite jugar su segundo mundial en Francia 98. Y después, aprovechando un poco el espíritu aventurero que obviamente tenía, la facilidad para los idiomas, la inquietud por conocer distintas culturas, no sé si eso vendría de parte de su papá, que era diplomático, el tipo juega en un montón de equipos y países, porque va al Al Wasl de los Emiratos Árabes, al Dundee United de Escocia, que ahí en Escocia se reencuentra con Canigia. Ellos jugaron el otro partido que yo te decía que Chamí pudo ganarle clásico a River. Fue otro 4-1 la Bombonera, que mete 3 goles Cani. Bueno, se reencuentran en Escocia cuando Cani fue para ese lado. De ahí va a Rusia, a un equipo muy pequeño llamado Chernomorets, al Niza de Francia, es decir, otra vez a un club medianamente importante en lo que sería el espectro europeo, al Shenyang de China. Va al Líbano de ahí, al Al-Nemej del Líbano, y termina su carrera en el Epernay de Francia.
1: Ah, la zona de donde del champú. La zona del champú, ¿no? Ahí.
2: Claro.
1: Ah, eso no sé, hay clubes que por ahí no lo registro, pero se lo registro bien porque está ahí el champú.
2: Exactamente. Y entonces comienza, se retira y comienza una vida en la cual el deporte y el fútbol siempre están como eje, también como eje Camerún y Francia, porque él reparte su vida tanto particular como comercial entre los dos países. Al principio arranca como representante de futbolistas, después tiene una etapa en la que es vicepresidente de la Federación de Camerún, y de hecho como vicepresidente de la Federación de Camerún, Camerún gana la Copa Africana del 2017, y después se dedica a distintos negocios particulares, nada que ver con el fútbol, que vinculan a Camerún, empresas de Camerún con filiales en Francia o al revés. Sus hijos se radican en Reims, donde él también tiene residencia.
1: Esa es la otra, Reims es la otra capital de la Champaña, digo.
2: Claro.
1: Si vos querés ser hincha de un equipo de Francia con champú, es Epernay o Reims.
2: Y si hay algo que lo primero que hizo fue convidarle el Beto Márcico acá en Francia, fue justamente el champán, que al Beto le encanta tanto. Hoy tiene 50 y pico de años, suele venir cada tanto a la Argentina. De su paso por la Argentina, de su paso por Boca, por supuesto, le quedó su amor por el club, le quedaron todas esas amistades que cualquiera puede ver, como lo hiciste vos recién.
1: Sí, verá, tengo una más. Encontré una foto donde está con los dos traductores, con Márcico y con el Colorado McAllister. Y dice, siempre un placer, eternamente bosteros. Lo que me llama la atención de la mayoría de los posteos, escriben dos o tres idiomas, como vos dijiste, pero casi siempre arranca en castellano.
2: Sí. Y ha venido varias veces aquí, incluso antes de la presidencia de Riquelme y durante la presidencia de Riquelme ha venido, ha estado por acá. Cada vez que viene, por supuesto que se lo recibe con muchísimo cariño. Y a nivel gastronómico también se quedó con dos amores, ¿no? Uno, los dos te diría yo, irresistibles. Por un lado, el bife de chorizo, y el postre que él conoció acá y que no ha parado de comer incluso desde que se fue de la Argentina, es el famoso postre vigilante. El de batata con mantecoso, le encanta.
1: Muy bien, perdón, muy bien. Con mantecoso, nada de queso Mar del Plata, esas cosas.
2: No,
1: por favor. Sí, mantecoso. No, le pueden poner otro nombre, pero el vigilante va con mantecoso.
2: Con mantecoso. Así que bueno, Alphonse Chamí, uno de los grandes personajes de la década del 90, un tipo que pasó por acá, dejó su huella y que también se llevó un poco de la argentinidad y del bosterismo en su corazón.
1: Hermosa, hermosa jornada vivimos, querido Elías. Nos encontramos en una historia no apta para termos pronto. Dale.
2: Abrazo grande, Cali, que pasen bien.
1: Elías Perugino, pasando acá por el alargue.
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1: Un poco de esa agrupación que la rompió toda en los 80, Fricción.

banda que contó con la colaboración de Cerati, hablando de Cerati, y a su vez Richard Coleman con Soda, en este disco, producido por Mario Breuer, mi amigo Fabián Couto, y con una banda del carajo, además de Coleman, Cristian Basso en el bajo, Celsa Melgoulan en los coros, Fernando Samalea en la bata, Gonzalo Palacios en el saxo y guitarra y voz, Richard Coleman. Del disco Consumación o Consumo, Fricción, A veces llamo, ¿eh? Que vos llamá, ¿eh? No, no, siempre llamá. 11-23-24-22-22, cali.fidalgo en Instagram, el alargo en Facebook.

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1: Ahora sí, dale Cali, tras que éramos poco, arranca el chacamoco.

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Hola gente, ¿cómo andan? Acá en Villa Daedo les cuento. No los conocía, enganché el programa el otro día, hoy la segunda vez, creo, la tercera lo escucho. Está muy bueno, es muy llevadero. Yo soy chef y cocino en mi casa, sí, por encargue de noche, así que laburo hasta las 4, hasta 5 de la mañana. Está buenísimo tener algo así, llevadero, entretenido, que hablen de todo un poco. Así que nada, les mando un abrazo.

hola, hola, hola, soy Miguel de Montegrande y estás escuchando el Sacamoco Bailable. ¿Dónde? En el Alargue con Cali Fidalgo. Y Chiqui, Chiqui, Chiqui Landy, aunque tengas nombre de perro, déjame decir esto que siempre quise decir. Cámbiame la música.

todo, muchas gracias por la compañía de todas las noches, laburo de madrugada, la empresa de seguridad, hago recorridas, no puede faltar el alargue, y hoy bueno, dale duro con el saca saca, abrazo, soy

noches, soy Mauro de Mendoza. Lo estoy escuchando mientras estoy trabajando, manejando. Acá estoy, una noche muy tranquila en la ciudad de Mendoza, trabajando en mi Cabify. Se parece la cancha Boca, esto está todo desolado, desierto, no hay nadie, está fresco. Un abrazo.

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Buenas madrugadas, Ángel desde Mendoza, te escucho desde el 2009, Añares, siempre recordando a Bafita. Bueno, Narigón, metele para adelante, siempre te escuchamos acá, el Arabia jefe acá en el oeste argentino, acá en Mendoza. Brindo a tu salud, Cali, al gran equipo, al hombre nuclear, al cura, bueno, a todo el gran equipazo sé que tenés. Y de acá, bueno, vas directamente al Luna Sur, Cali. Te vamos a potenciar para que vayas al Luna Sur directamente, o a la Casa Rosada, qué sé yo, para que tengas algún otro rebusque. Muy bueno, Cali, espero que te lo hagan escuchar.

Bien, amigos, el ritmo loco del sacamoco. Aquí estamos en el Domin Lunes, vamos, vamos, vamos. Siga, siga, siga, siga. 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Pedí tu tema del sacamoco. Y dale que va.

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Buenas madrugadas desde acá de Mendoza. Ángel, siempre un saludo y en el recuerdo a todos los componentes de ahí del programón que tenés. Y bueno, siempre en el corazón de El Zurdo. Te escucho desde el 2009. Número de ADP 2828, imagínate. Estaba el muchacho del operador que hablaba ahí de los trenes. Así que bueno, ¿acaso jefe en Mendoza? Te escuchan. Yo te escucho desde el 2009, Calingo. Dale, un abrazo y espero que te lo hagan escuchar. Ángel desde Mendoza, fana total de la lepra mendocina, Independiente Rivadavia.

Hola Cali, el alargue es lo mejor que hay, ¿cómo te va? ¿Me podés mandar un saludito y grabármelo, por favor, para tenerlo como despertador? Hoy es mi cumpleaños, Cali 61. Júgalo a la quinera, el manco de tablada te habla. Gracias.

dale power, que es el sacamoco. Vamos, vamos, llamen 11 23 24 22 22. 11 23 24 22 22, vamos. Sacamoco, arriba, vamos, ritmo, ritmo, ritmo, ritmo, ritmo, ritmo, vamos, vamos, vamos, vamos, vamos, vamos, vamos.

Esta noche, el Sacamoto con el señor Cali. Contra todo pronóstico, seguimos con las palmas bien arriba haciendo palmas. Habla Rubén de Lomas de Zamora.

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0: Queridos, tenemos que hablar de una nueva derrota de Racing. El equipo de Juan Pablo Voivoda no levanta. En condición de local recibió Atlético Tucumán. Y si bien en el segundo tiempo, al alcanzar la igualdad, mereció mucho más. Se encontró sobre el final del partido con las manos vacías. El equipo de Julio Falcioni fue inteligente y a través de Ramiro Ruiz Rodríguez, en un gol polémico con un trazado de líneas que a muchos les deja dudas si estaba o no habilitado, terminó ganando un partido importante en Avellaneda 2-1 que lo pone en la pelea importante pensando en la clasificación a octavos de final. Racing, último en la zona B, tiene 5 puntos, ganó un solo encuentro en lo que va del campeonato, está lejos pensando en las copas del 2027 y solo le queda seguir con vida en la Copa Argentina, donde sabe que está a 3 partidos de ser campeón y de poder volver a jugar la Copa Libertadores de América. Es cierto, en el camino está Boca, que seguramente es el próximo domingo 27 de este mes estarán jugando en Córdoba por un lugar en la semifinal. Futbolísticamente el equipo entrega poco y empiezan a gestarse muchísimas dudas en torno a la continuidad de Juan Pablo Voivoda, un muy buen entrenador, pero donde los resultados de momento no lo acompañan, a excepción de la Copa Argentina. Miren que fue tan malo lo de Racing en la primera etapa que el técnico realizó 2 variantes a los 30 minutos sacándolo a Ortegoza y a Matko Miljevic. Perdió Racing una vez más, esta vez en condición de local ante Atlético Tucumán, el equipo que dirige Julio César Falcioni.
1: Mi nombre es Alberto, vivo en San Martín. Déjense de hablar tanta pelotudez y pongan un cómico, che, dale, hablar pelotudez y hablar y música fulera. Pongan un cómico y déjense de macanear, hombre. Chao.
2: Ya no sé qué hacer con mi carrera. Estoy cagado, estoy más cagado que pañal de changuito, lleno de aca estoy. No sé qué hacer, ya no sé qué hacer.
3: ¿No probaste con laburar?
2: Ah, bueno, cagamos. Sí, habla el maestro mayor de O. Bueno, tampoco me venga a relajar con el tema tuyo de esta cosa de ser actor, es una pichincha, papá.
4: ¿Vos te pensás que es fácil ser actor? ¿Te pensás que es fácil ser Peter Alfonso? No, no es fácil.
2: Escúchame, yo puedo ser como vos. Es más, te digo una cosa, a mí en la calle me confunden con vos, ¿entendés? Porque soy parecido físicamente, porque también soy pollerudo, ¿entendés? Haceme una gauchada, amigo, para salvar la carrera mía, que vos me podías enseñar a hacer cosas actorales.
3: Podemos hacer algo rápido y te vas unos consejos actorales, ¿eh? Unos ejercicios, pero muy rapidito, lo hacemos acá y listo.
5: ¿Estoy listo, profe?
3: Ok. Bien, vamos a ver 3 cosas fundamentales.
5: Sí.
3: Tensión.
5: Tensión.
3: Drama.
5: Drama.
3: Y romance.
5: Y romance.
3: Ok.
5: Meta.
2: Carlos Augusto Luis Fernando, tú no puedes seguir tratándome así.
3: Bien, ¿por qué venezolano? No entendí esa parte. No hace falta hacer un acento venezolano ni colombiano. ¿Qué te pasa?
2: No quería que supieras así de esta manera, pero el niño que llevo en mi vientre es tuyo.
3: No me gusta ni el tono, ni que estés embarazado, no. Así vamos mal. Gordillo, debo irme a la guerra y no sé si volveré. Es mucho, ya te maquillaste antes de llorar, es mucho.
2: Sí, la verdad, los vagos me gritaban, los changos me decían, ¿qué te va a matar los Batman? los changos no van de acá, son de Tucumán, Pedro, no te calientes. Mamila.
3: No, mamila. No me gusta.
2: ¿No, reina?
3: No. Tenés que ser cariñoso, seductor. No podés venir con la camisa abierta, con la panza, con la cerveza. No es de esta manera.
2: Perfecto. Usted sabe, profe. Gracias. Buena, señorita. ¿Usted sabe cuánto pesa un oso polar?
3: No.
2: Lo suficiente como para romper el hielo.
3: Ah.
2: ¿Quisiera bailar conmigo?
3: No, gracias.
2: Entonces doy una vuelta.
3: Bueno. ¡Ay, qué pelotudo que sos!
6: ¿Hola? Disculpa. Mi amor, si así huele la terraza, ¿cómo debe ser el sótano que no?
3: No, muchísimo, no podés. No, tenés que andar con el corazón. Vos tenés que sentirte un galán, un seductor. Tenés que tomarle las manos y tenés que decirle todo lo que te salga de tu alma.
6: No.
7: Dame un beso, puto.
6: No.

0: Salgo el otro día del teatro, viene una chica y me dice, ¿me firma un autógrafo? Sí, por supuesto, le digo con cariño, el oficial Gordillo. ¿Vos sos el oficial Gordillo? Yo pensaba que eras Luciano Castro. Buena. Buena. Ese Luciano Castro debe andar volteando adorno en la casa así, ta, ta. No se hagan ilusiones, chicos y chicas. Estoy casado. Mi señora se llama Soraya, como la mala de Thalía. ¿Se acuerdan de Soraya Montenegro? ¿Qué haces besando a la lisiada? ¡Pa! ¡Maldita lisiada! Bueno, mi Soraya es mucho más bonita y mucho más buenita también, porque vos sabés que es muy linda ella, es la ley del embudo, la más linda con el baboludo, sí. Me dicen preso flaco, le queda grande la esposa, sí. Hacer la rey hasta que se olvide que sos fiero, sí, funciona, exactamente. Y yo tengo como una tendencia, porque yo tenía a mi amiguito rico, pero la Soraya también es de otra clase social. Porque ella, colegio privado toda la vida, arquitectura, es arquitecta, tiene un posgrado en Barcelona. Y yo, tercer grado con toda la furia. Y el único certificado que yo tengo es de nacido vivo, nada más. Empezamos a salir con la Soraya, ¿no? Y salimos con la Soraya y yo le sentía el olor a perfume francés. Le digo, esto no habla castellano. Y yo para despistarla me echaba el Pino Colbert, el Crandall, el Kevin, el Internacional, ese azul, gusto a Ray. ¿Lo ubican? El Internacional. Mi papá usaba el Internacional. Si tu papá usaba el Internacional, seguramente tenés hermanos que aún no conoces. Empezá la búsqueda porque eso era de viejo pijamina. Vos sabés que con la Soraya empezamos a salir, me invita a su casa. Llego, caserón así, y su papá me estaba esperando con una copa de champán y me dice, Don Periñón del 78. Y yo lo más fino que había tomado era Gatorade para la cagadera. Y el hombre empieza a contar así anécdotas de gente importante y dice, ¿se acuerdan cuando fuimos a Jamaica? Jamaica, yo no sé ni dónde queda en el mapa Jamaica. Para mí Jamaica era una de las aguas frescas del Chavo, así que imagínate. Jamaica, Lima y Tamarindo eran, ¿te acordás? Que uno sabía, parecía. Y vos sabés que el tipo dice, llegamos a Kingston. Y yo digo, qué grosso, han viajado en pendrive. No, Kingston es la capital de Jamaica. Después me entero yo por Wikipedia. Y vos sabés que dice, llegamos y estábamos ya en Jamaica, en la playa, y nos olvidamos los trajes de baño. ¿Puedes creer? Traje de baño, le decía a las mayas. Maya esa que yo nunca tuve, esa de tela de avión, jamás. Las mayas nuestras eran confeccionadas por mi mamá, que en realidad lo cortaba los pantalones de jean acá y te mandaba al río así. Mamá, ¿por qué pantalón de jean? Después cuando salgo del agua pesa 30.000 kilos esta. Es para que no te raspe el culo, dale, metete con la zapatilla también. Y mi mamá siempre decía, hijo, bueno, vos tenés un gran defecto, nació pobre y delicado, me decía. Porque yo en el medio del río estaban toda la familia famayense y yo decía, mamá, ¿y mi protector solar? Y mi mamá decía, aquel sauce es tu protector solar. Andá, metete ahí abajo del sauce, no te va a hacer nada el sol, papá. Y yo me iba puchereando abajo del sauce y ahí me estaban esperando los tábanos. Los tábanos, para los que no saben, son como moscas, pero tienen un tramontina que te lo clavan hasta el fondo así. Es durísima la picadura del tábano. Está entre los cuatro dolores más poderosos de la tierra. El dolor que soporta el ser humano más fuerte es dolor de parto, dolor de muela, picadura de tábano y mordedura de tapa de inodoro de plástico. Es la peor. ¡Ay, la gran puta madre que lo parió! ¡La gran puta madre que lo parió! Y vos sabés que yo veía que no la podía chamullar a la Soraya económicamente porque no me daba la nasta, así que la tengo que empezar a chamullar psicológicamente. Le tiro unos factos filosóficos para que me baje la guardia y poder enamorarla. Entonces yo un día vengo así, una pregunta incisiva, y le digo, yo veo que tenés un buen pasar, que naciste en cuna de oro, pero tengo una pregunta, ¿tenías alguna frustración? Y me dice, sí, vos sabés que tengo una gran frustración. Cuando me recibí de arquitecta, esto es verdad, ¿no? Cuando me recibí de arquitecta, nos fuimos con toda mi familia a Europa a ver obras arquitectónicas, a mi lugar favorito, a París. Y vos sabés que me quedé con una frustración muy grande porque no pude visitar el Centro Pompidou. Toma esa frustración. Y ella me dice a mí, ¿vos tenés alguna frustración? ¡Qué hija de puta, Dios mío! Sí, yo perdí una mochila en tercer grado. Y mi mamá me dijo, hay que ser pelotudo para perderla. Hay que ser pelotudo para perderla en marzo, hijo. No te voy a comprar otra. Entonces, ¿sabes qué hizo? Me puso los útiles escolares en una bolsa de súper. Hoy recuerdo cómo me ponía la bolsa de súper, una manija acá, la otra manija acá. Yo quedaba cocobachito así. Encima yo caminaba y me carpeteaba la bolsa, me hacía así. Encima los lápices me pinchaban la bolsa. Y mi vieja me decía, ¡sos un presupuesto de bolsa de súper! ¿Y sabes qué hizo? Y la Soraya, bien pensada, dice, te compro una cartuchera. Tu mamá, no. Me puso los lápices en un tupper de ella. Y me dijo, perde el tupper y no vuelva a la casa directamente. Fuerte el aplauso para las madres de antes. Otra de las grandes frustraciones que yo tengo es que mi papá nunca me pudo ver en un teatro. Les presento a mi papá. Él me enseñó que había que llevarse todo lo que sobraba en los restaurantes. Eso era una parrillada. De la mesa nuestra no sobró nada, obviamente. Sobraron de las mesas de los costados y le dijo a los mozos, ¿me puede traer para el terry? Terrible guiso le metimos al otro día. Porque si yo sé que si él hubiese estado hoy acá, si hubiese sentado ahí en el lugar de Pablo Aymar, cuando hubiese terminado el show me hubiese dicho, hijo, búscate un trabajo de verdad, hijo de puta. Y las cosas antes eran diferentes. Antes eran diferentes porque yo me acuerdo que, no sé por qué, mi mamá me decía, vos tenés que comer más, papá. Estás muy flaco. Para mí vos tenés parásito. Quiero mostrarle una foto. Son malos, ¿no? Claro, éramos un retrato de Botero nosotros. Yo habré estado, no sé, 5 gramos menos. Le digo, mamá, pero no, vos tenés parásito. No engordás nada, papá. Me dice, estás piel y hueso. Y le digo, bueno, pero no le diga a nadie. Me venían a buscar y me decían, doña Mari, ¿puede ir a jugar la pelota, Miguel? ¡No, tiene parásito! Le digo, mamá, llévame al médico, no grité que tengo parásito. ¿Qué médico? Esos son los comerciantes de mierda. Te voy a llevar a la Carmela, a la curandera. Esa sabe más. Caemos a la curandera, a la Carmela famosa ahí en Tucumán. Cuando caemos, Carmela, el chico tiene parásito. Bueno, vamos a revisar. Yo la miro a mi mamá y le digo, ¿de dónde se revisan los parásitos? Y me dice mi mamá, mostrarle el tunero, el yerbero, el carrocero, el asterisco, el yeyo, el ojo mono. ¿Qué, mamá? El ananá, hijo, la bombonera. El nudo y globo, papi, dale. Una vergüenza, yo, imagínate, tenía como 10 años ahí. Me bajo los lienzos así, la Carmela, no tengo nada para decir, muy profesional. Yo estaba así y ella con un catalejo hace trrrrac. Empieza a observar. Sí, María, efectivamente. Está con parásito el chico. Vamos a tener que hacer un tratamiento porque veo ahí, ya tapa ahí a jardín la viborita que tiene. Anota, Mari, anota. Va a llegar a la casa, dice, conseguite un huevo duro, hacete un huevo duro y un grisín. ¿Sí? Agarra el huevo duro, ¿sí? Eso que es pura proteína, le manda a la tronera de Miguel, le da 2 vueltas y ya la víbora le encanta el huevo, ¿entendés? Entonces ya, ¡fuck!, te lo va a sacar de una de las manos, te lo saca. Eso es proteína y le damos hidrato de carbono para que agarre fuerza y le pone el grisín. No va a hacer falta ni empujar, le da un toquecito nomás y taca, taca, taca, taca, la víbora te lo va a comer todo. Así durante un mes. ¿Qué? Vos no sabés lo que hacía ese mes para mí. Era huevo, grisín, huevo. Volvemos al mes. No, vamos, que si hacemos todo el mes, volvemos al mes. Dice, Carmela, vos sabés que no. El chico dice que algo le vivoria acá. Sí, dice, ya está grandecita. Escúchame, vamos a terminar el tratamiento hoy, ya la última. Mari, anota. Vas a llegar a la casa, hacete un huevo duro, conseguite un grisín y un martillo. El huevo duro, como siempre, al tunero de Miguel, tac, lo manda ahí. El grisín no. El grisín te lo come vos, Mari. Y anota mi mamá, el huevo adentro, Miguel, el grisín me lo como yo. Carmela, ¿y con el martillo qué hago? Va a esperar. En determinado momento va a salir la viborita. Y te va a decir, ¿y mi grisín?
1: Muchas gracias por venir. No, en serio. Es un chiste muy pelotudo, pero me gusta. Pero volviendo al tema del trabajo de verdad, mi viejo me decía, consíguete un trabajo de verdad. Y yo le decía, pero papá, escúchame, ¿qué es un trabajo de verdad en un banco, hijo? El banco tiene aire acondicionado. Te alarga la vida 10 años, por lo menos en Tucumán, semejante calorón que hace acá. Encima, en el banco vos trabajas con plata, toca plata, mira plata, olé plata, no te depositan hasta el 10, saca plata. No es robar, es un anticipo, hijo. Y el sueño de mi papá se cumple en el año 2009. Me hacen entrar en un banco de guardia de seguridad. Me hace entrar un amigo mío, José, que yo contaba en un show anterior de mi amigo José, que tenía problemas en las cuerdas vocales y no podía comer vía oral y comía vía anal. No sé si se acuerdan. Yo no le puedo contar esa historia porque ustedes han pagado solamente para chistes nuevos esta noche. Pero lo pueden buscar en YouTube después, la historia de José. José, el que come por la cola de gordillo. O sea, no come por mi cola, el chiste es de gordillo. Bueno, no voy a aclarar más, la cuestión es que ese chango trabajaba ya dentro del banco y me hace entrar. El primer día de trabajo se pierde 1.000.000 de pesos. Adivina a quién le apuntaban todos los cañones. Era el nuevo, era guardia de seguridad y era tucumano. Cumplía con todos los requisitos. Pero ¿sabes qué? Los de auditoría hacen su trabajo, los de las cámaras de seguridad hacen su trabajo y se dan cuenta de que mi amigo José, con esa cara de pelotudo, se había birlao, se había patinao el 1.000.000 de pesos, que con 1.000.000 de pesos en el 2009 te compraba 2 departamentos, ¿no? ¡Ojo! Entonces, empieza el banco, los jefes empiezan a tirarle indirecta a José. Che, José, mira que es tu número de usuario el que sacó la plata. Mira que en la cámara se te ve saliendo con un bolso. Y José negaba muerte, negaba, así como Ricardo negaba muerte. Perdón, Ricardo, te agarró de punto toda la noche. Y vos sé que... Entonces se cansa el banco y le manda un jefe de la Policía Federal. Entra el jefe de la Policía Federal, que yo lo junaba de antes, con un saquito así medio levantado acá el saquito, porque tiene un chumbo, enfierrado hasta el ojo. Se mete al box de José así, yo me acerco para husmear, para upitear, como decimos en Tucumán. Y viene el jefe y le habla bien a José, le dice, José, ya sabemos que vos tenés la plata, así que la hagamos fácil. Vos me decís dónde está la plata. Vos conservé el trabajo, yo estoy contento, no se te levanta cargo y todos somos felices. ¿Qué opina vos? ¿Qué te hace el mudo, hijo de puta? ¡Te voy a volar el cerebro! Le dice así, le digo, jefe, tranquilo, jefe. No, no es que se hace el mudo. Él tiene un problema en las cuerdas vocales, por eso se pone nervioso y se le va la voz. Entonces, vos vas a traducir, vení. No hay comedido que salga bien, la puta madre, digo yo. Y yo le digo, José, este loco te va a volar la cabeza. ¿Vos sabés algo de la plata? Por favor, decime. Y José me dice, ¿qué te ha dicho, gordillo? Te voy a hacer bailar sin música. Tranquilo, jefe, tranquilo. José, este loco, este loco, este te va a volar el cerebro, o sea que va a ser un desparramo de sesos tuyo acá. Yo lo conozco, chango, si sabe algo de la plata, decime. Y José, del cagazo, me dice dónde está la plata. Me dice José, clarito, gracias a Dios, clarito. ¿Qué me dice José? El millón de pesos está enterrado al frente del banco, abajo del árbol ese, que bien coposo. Y el jefe me dice, ¿qué te ha dicho, gordillo? No entendió bien. José lo miro, estaba así, no sé, hijo de puta, chango. No, José, no entendió bien, explícame de nuevo, porque no entendió bien, así le explico bien al jefe. Y me dice José, ¡el millón de pesos está enfrente del banco! ¡Dame, ¿qué dice, gordillo? Dice que usted no tiene huevo para meterle un tiro en la cabeza, así me ha dicho.
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3: Ponele voluntad.
4: Si le pongo, querido. Mira, te voy a poner muy calmate, que es lunes, que recién arranca la semana. ¿Te podés calmar un poquito? Gracias, muy amable. Señoras y señores, tramo final de este Alargue de lunes, 5 y 14, las extremas, cielo despejado. El martes igual, 7 y 16. Igual el cielo, las extremas no.
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4: 11, 23, 24, 22, 22. Cali.Fidalgo en Instagram, El Alargue en Facebook. @ Quique Pellenberg. Pasen a saludar, amigo. Vamos.
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4: Un abrazo a Carlitos Darcy de Banfield, abrazo largueño, excelente semana para todos. Abrazo a Carlos Morales de La Boca. Luis Mariani, feliz domingo para los tres y para todos los alargueños. Aguante el sacamoco y esta locura que no tiene cura. Abrazo para Luis, el cuervo de Paso del Rey.
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4: 11, 23, 24, 22, 22. Cali.Fidalgo en Instagram. El Alargue en Facebook. @ Quique Pellenberg. Abrazo al amigo Osvaldo Daniel Rizzo. Cali, vas a hablar de Colapa. No le digas Colapa porque Colapa no existe. Es Fran Colapinto. Colapa es otra, no existe. Puede ser Canapa. Sí, no solo hablamos ya en el programa, sino que te invito a ver Sorry Make TV. Dale, muteate, hijo. Sorry Make TV en YouTube.
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4: A ver, ¿querés escupir? ¿Qué querés hacer? Dale, a ver, dale. A ver, escupí.
6: No, pero no entiendo, escúchame.
3: La amigo.
6: Tuve una pequeña carrasperita.
4: Pero hay algo que... Hay un microfonito, se mutea.
6: ¿Qué pasa?
7: Éramos tan pobres.
6: Sí, escuchá, ¿qué? Bueno, somos pobres, sí, pero felices. Una pequeña carrasperita por el frío de ayer.
4: Está
6: ayer
4: bien.
6: Hizo mucho frío.
4: Pero agarrás.
6: Vos, escuché, el viernes no lo anticipaste.
4: Ah, claro, la culpa es mía siempre.
6: No lo pero escuchá, si yo te pido el pronóstico.
4: Vos sos
6: ahora,
4: el clásico argentino.
6: Para saber cómo salgo. Sí. ¿El clásico argentino cómo es? A ver.
4: No sé, dale. ¿Cuál es el clásico?
6: Si yo te pido el pronóstico.
4: Sí.
6: Escuchá, si yo te pido. El clásico Boca River.
4: Okay.
6: Si yo te pido el pronóstico para saber cómo salgo mañana a la calle, para saber si tengo que ser suelto de ropa o abrigado, es porque confío en vos. Vos nunca dijiste que iba a ser tanto frío el domingo.
4: Bueno, abrigate, siempre llévate un gamulán. Dale.
6: El frío de ayer fue tremendo.
8: Buenas noches.
4: Y abrigate, hermano.
8: Buenas noches, este es un mensaje para El Alargue. ¿Hasta cuándo? River, Boca, River, Boca, River, Boca. Basta de River y Boca, me tienen recontra repodrido. Los demás equipos también existen, no pasan, no son el ombligo del mundo River y Boca. Harto me tienen.
4: Bueno, si alguien se despertó, no sé, se quedó dormido ayer a la tarde y no sabe, River está recuperando por lo menos la sonrisa.
6: Qué lindo dormir a la tarde y levantarte el otro día descansadito. Sí,
4: no sabe ni cómo te llamas.
6: ¿Quién pudiera?
4: Claro.
6: Bueno, Calito querido, River le ganó a Independiente Rivadavia 3-1 con dos goles de Galván y otro de Montiel. Independiente Rivadavia logró descontar a través de Arce en el segundo tiempo y parecía que nacía otro partido. El primero fue claramente a favor del equipo de Leo Poncio, que impuso sus condiciones, que impuso el ritmo y que logró conseguir, el desnivel a través del penal de Gonzalo Montiel. ¿Sabés que Gonzalo Montiel convirtió su gol número 17 con la camiseta de River? Y superó la línea de Juan Pablo Sorín como máximo goleador de la historia, como defensor. Recordemos que Daniel Alberto Pasarela es el que más goles ha convertido con la banda roja. River ganó, convenció en la primera etapa, en el segundo tiempo sufrió, lo supo sufrir, y termina cerrando esa faena con un gol de ensueño de Tomás Galván, que era el más fácil de sacar en la era Coudet, pero que ahora vuelve a meterse dentro del once, y créeme que es una pieza fundamental. Andrada también ha cumplido un muy buen rendimiento, el ex chico de Vélez. Correa sigue siendo el diferencial. No fue la gran noche de Almada, pero sigue teniendo pinceladas. Montiel cumple, Acuña jugó, lo reemplazó Ortega, pero a River cuando lo atacás, por momentos lo desnudás. Y en eso, Poncio va a tener que trabajar mucho, porque es un equipo vulnerable. Ahora, trabajar en la victoria es mucho más fácil. Sabe Poncio que ganó dos consecutivos, que se metió en la pelea, no solo en la fase de clasificación, sino en la tabla anual, porque quedó a 6 puntos de Independiente de Rivadavia y de Argentinos que juega hoy. Es cierto, el bicho si gana le va a sacar 9, pero River hizo lo que tenía que hacer, ganar y esperar. River ganó 3-1 con una gran figura como Tomás Galván y como Tobías Andrada, que con tan solo 18 años parece no pesarle ser futbolista de River. River ganó y se mete en la pelea importante, Calito.

0: Bueno, hoy va a estar fresco, como dice el tema. 5 y 14.
1: Estás mojado.
0: Despejado. Mañana viernes 7 y 16. ¿Mañana qué dije? ¿Viernes dije?
2: No, estás.
0: Sí, ah, tío, me quiero.
2: Ah,
0: yo. Buena semana para todos. Aguantar un poco que ya se va el frío, dice Gaby de Merlo. Saludos a todos los alargueños y a cada uno del elenco del programa por acá con días en los que vamos teniendo más luz y temperaturas más altas. Andrés de Tierra del Fuego. Abrazo al querido Roberto, el panadero de Mardel. Ya que estamos, pasamos a saludar. Abrazo a todos los alargueños. Aguante el sacamoco. Besos a Inesita. Hablé con mi amigo Salvador. Bien, tiraste una idea. ¿Viste? Así que vamos a sortear los libros de Camporini esta semana.
2: Sí,
0: y no los van a ir a buscar a la radio porque no llego. Bien. Van a tener que venir acá,
2: a mi casa,
0: a la Prida y French.
2: ¿Dónde está? ¿Dónde vivo?
0: Bueno, ahí está.
2: ¿Se escucha piso y departamento?
0: No, eso no. No, porque es un chiquero esto, no.
2: Vos estás como un amigo mío que...
0: No, saludo
2: a
0: tu amigo.
2: Tenía fobia a la gente, hermano.
0: No.
1: Ya no te quiero.
0: Me reí tanto el otro día cuando el cura fue a comprar, dice Beto Tisera, fue a comprar el VHS, sí, tremendo. Buen lunes, dice Rodolfo de Carmen de Patagones, provincia de Buenos Aires, con ganas de nevar por estos días.
1: Si me dijiste loco, estás mojado.
3: Hablan de polvo. No sabe nada.
0: Vamos.
2: Bueno, el que ganó fue Independiente en Santiago del Estero con gol de Leo Godoy. No le sobró nada al rojo, nada. Partido discretísimo en Santiago del Estero. Independiente sí. Termina convirtiendo un golazo por la asistencia del chico Pérez Cursi para una muy buena definición de Leo Godoy. Y después la falta de jerarquía del rival nunca lo puso en aprietos al equipo de Jadson Viera. El que ganó fue Lanús. E hiciste un gol, Calito.
0: ¿Quién?
2: Carlito Izquierdos.
0: Victoria
2: Lanús ante Defensa y Justicia y el Granate después de semanas
0: oyente,
2: brava.
0: En algún momento oyente de la largue, confesó.
2: ¿Carlito?
0: Sí.
2: ¿En serio? ¿Quién te dijo?
0: Él lo dijo en una entrevista.
2: Qué grande. Así que si nos está escuchando en una noche de insomnio.
0: Insomnio,
2: sí. Para Carlito un gran abrazo. Se volvió a convertir después de mucho tiempo.
0: Bien.
2: Uno de los grandes referentes que tuvo Boca.
0: Sí.
2: Que se fue por la puerta de atrás. Bien, por otro lado, gol de Ronaldo Martínez, el paraguayo.
0: ¿Cómo te va a llamar Ronaldo? Sí, dale.
2: Bueno, es fan de CR7.
0: Está bien.
2: O el papá.
0: El gordo, Ronaldo. Sí.
2: Bueno, Ronaldo Martínez convirtió el único gol de Vélez en la victoria ante Estudiantes de La Plata. Vos sabés que el viernes, por la tarde,
0: sí,
2: se armó un lío bárbaro.
0: ¿Qué pasó?
2: Porque Vélez pidió los puntos y que sí, descalifiquen a Boca de la Copa Argentina por la firma en la planilla de 6 jugadores extranjeros. El reglamento marca que solo 5 pueden firmarla y la firmaron 6. Hay un gris porque Villa, como ya tiene más de 2 años jugando en el país, Boca entiende
0: que es local.
2: Según hay un gris en el reglamento como que no ocupa cupo. No, de extranjero.
0: Claro, no ocupa cupo, exacto.
2: ¿Sí? ¿Vos sabés quiénes estuvieron ausentes en el Víctor Antonio Legro Taglia?
0: El profesor Jiménez.
2: No, 3 tristes tigres.
0: Ah, okay. Ocupa cupo. A ver, decía ocupa cupo.
2: Ocupa cupo. Ocupa cupo y no se ocupa.
0: Dale.
2: Bueno, Ronaldo Martínez le dio la victoria a Vélez, el equipo de Guillermo, ante Estudiantes en Liniers. Y después de lo que fue el reclamo formal a la AFA de Vélez, mediante un escrito para pedir la descalificación de Boca y la clasificación de Vélez a los cuartos de final de la Copa Argentina, se armó un revuelo tremendo. Vélez jugó muy bien el primer tiempo. No sé si lo viste.
0: No.
2: Vélez jugó muy bien. Guillermo fue a la conferencia.
0: ¿Qué
2: y escuchá lo que pasó?
4: Saco un poco de contexto del partido. La institución sacó un comunicado oficial. Hoy también habló Juan Román Riquelme y dijo que había tenido la oportunidad de...
5: ¿Vos viste cómo jugó Vélez el primer tiempo? ¿Si me están preguntando esto? ¿En serio me decís? ¿Qué equipo del fútbol argentino juega como jugó Vélez el primer tiempo?
4: Ninguno.
5: Y eso no me lo destaca, me destaca otra cosa, no sé, no me importa lo que dijeron los demás. Me importa cómo jugó Vélez hoy. Si quieren hablar de eso, hablamos. Si no, me voy. No tengo nada que decir de lo del partido del miércoles. Vélez ya terminó que hacer, punto. Se terminó, no me importa lo que dijeron de mí ni de Vélez. No digo nada. Lo único que me importa es hablar del partido de hoy.
2: Caliente, Guille, caliente.
0: Sí, no estaba actuando, no estaba haciéndose el loco.
2: No, caliente de verdad, porque
0: caliente,
2: claro,
0: de verdad.
2: no se marcaba ni se señalaba el buen primer tiempo de Vélez ante Estudiantes de La Plata, pero a ver, hay una realidad que uno de los temas del fin de semana fue la presentación formal de Vélez para pedir los puntos ante Boca. Veremos qué resuelve el AFA. A mí me dicen que puede llegar a haber una multa económica para Boca, no deportiva, porque, a ver, ese sexto hombre no entró más allá de haber firmado planilla. Pero bueno, grises, grises y más grises en el fútbol argentino, que tuvo a Vélez, a Lanús y a El Rojito de Avellaneda ganando en esta fecha, la octava del torneo clausura.

0: 11 23 24 22 22 cali.fidalgo en Instagram, el alargo en Facebook. Lucho, ¿de dónde sos, Luchito? ¿De dónde sos, Lucho? No dice. Saludos a toda la banda largueña. Cali Franco tuvo la mejor remontada desde que está corriendo. Remontada sí, pero pasar en posiciones no. Hubo carreras donde hizo más sobrepasos, pero sí tuvo un carrerón para mí, porque se pudo equivocar, cometió un error, porque va a más, pero básicamente la cabeza le permitió después seguir, pilotar, después se descargó, lloró, etcétera. Muy bien lo de Franquito, muy bien Alpine progresando. Va a haber bajas, va a haber altas, pero estamos en el buen camino. Hola, niño, buen 2000 lunes a todos. Yo ya estoy remando en enduido plástico. Abrazo, dice Cristian de Chimbá, San Juan. Buena semana para todos los alargueños y el equipo. Que tengamos días de paz, pan y de salud. Rubén, de Ministro Rivadavia.
1: Porque a veces me siento mal. Ayer yo te dije, me vinieron todas contra. La tarde fue una tarde de contra. De las 2 de la tarde a las 8 de la noche era contra, contra, contra. No, una a favor, no había. Y bueno, y yo digo, ¿qué hago? ¿Qué hago? Y cuando estoy, que digo, no, esto viene, pero que venía tan mal, digo, no. Y yo saco lo que hago, a veces que la gente le vuelta loco. Y por lo hago. Yo digo, voy a la Chacarita, camino, y cuando salgo, digo, no, tengo que ser un león, viejo. Esta gente tuvo la fatalidad de fallecer, están aquí, y yo tengo vida, camino, camino. Estoy sano y voy a estar mal, no, me los tengo que comer crudo a todos.
2: Hay luces de cera y algo en mí no se serena, no.
0: 11 23 24 22 22 cali.fidalgo en Instagram, me la larga en Facebook. Buenas tardes, porque Pirincho el Bostero escribe a la tarde. Buenas tardes, Cali, buen domingo junto a tu familia. Dice, saludos desde Neuquén Capital. No fuiste a ningún lado, Morfa, porque siempre te dice a dónde. Les deseo una buena semana a todos los que hacen el alargue y los alargueños. Marilila de Mendoza, abrazo a Jorge de Victoria, a Eduardo de Olivos. Buenas noches, buen comienzo de semana, alargueños. Este oscuro presente también pasará. Daniel Morillo, buenas tardes, seguimos apoyando como siempre. Morillo está asociado, muy bien. Buenas, Calingo, conectado desde la ciudad de La Banda, Santiago del Estero, como todas las semanas. Abrazo a Gastón González de Villa María, Córdoba, que dice, aguante la alargue.
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3: Hablan de fútbol, no saben nada. La pasan hablando de otra cosa, hablen de fútbol, que lo que les interesa es el fútbol. No lo otro que están hablando, viejo. Bueno, gracias.
0: No, por favor, Quique.
4: No todo pasa por el fútbol en la vida, Calito, porque el US Open nos está regalando, sí, noticias interesantes, más allá de lo que fue la derrota en el día de ayer de Tomás Echeverry frente al local, a Alex Mikkelsen, por 7-6, 7-6 en el tiebreak y un doble 6-4. Y lamentablemente queda un solo sobreviviente, que es Fran Cerúndolo, que mañana... Sí. Nos va a representar. No, hoy. Estoy pensando, ya estoy, viste, con los días cruzados. Mañana es martes.
0: Te querés ir a la mierda, ¿no? Decilo.
4: No.
0: Te voy
4: a ser honesto, mira. Ayer a la tarde estaba tomando unos mates con la princesa. Y le digo, tengo ganas de dejar todo e irme a la mierda. Le dije, estoy agotado, pero
0: no. Pero no pará, que porque... estás agotado porque está, en el canal te tienen a maltraer, a la mañana te tienen a maltraer. No es por el alargue.
4: No, al contrario, la larga es mi escapatoria, es como mi cable a tierra, que me da patada todo el tiempo, claro, pero...
0: Es un disyuntor.
4: Allá, viste que en la semana previa...
0: Somos un disyuntor en tu vida. Sí.
4: ¿Por qué no? Yo me vivo equivocando, entonces vos no podés agarrarte de una equivocación mía para decirme te querés ir a la mierda.
0: No.
4: Porque si esto, tiene... cuando esto vuelve a las vacaciones, me pasa, no vas a decir te querés ir a la mierda, no, soy malo yo.
0: No te pongas así, No.
4: No estoy a la altura de este programa.
0: Bueno, dale. ¿Qué
4: tenés? Muchas veces me lo pregunto.
0: Che, yo te presenté ya, ¿no? Tenías que hablar de fútbol.
4: Sí, estábamos hablando de tenis, boludo.
0: Ah, de tenis estaba hablando.
4: Afuera Tomás Echeverry, hoy estará jugando cerca de las 14, Fran Cerúndolo ante Alexander Block, el belga, por un lugar en la quinta ronda de este US Open que entrega, pero yo te vi.
0: Es un paredón, Block.

0: 5 la mínima, 14 la máxima, con cielo despejado. Martes 7 y 16 las extremas, miércoles 10 y 19. Volvemos y nos vamos a Rosario, Kikito.
1: Sí, porque un amigo me dijo, mirá que
0: sí, gran parte
1: de Rosario. Bueno, Calito querido, el clásico fue un bodrio, ¿sí? Era de Central hasta que apareció el zorro Cócaro. El gato Ávila sobre el cierre del primer
0: zorro,
1: tiempo.
0: Zorro, el gato, ¿quién más?
1: No hay mucho más. No, esta cicatriz, hielo.
0: No, pero animales, de animales estamos hablando.
1: No, zorro, gato, el perro Arbalelo ya no juega.
0: Bien.
1: ¿De qué más? El pájaro Canigia tampoco. Ajá. Está en otros menesteres.
0: Bien.
1: ¿Qué más podemos tener? A ver. La chancha Mazzoni tampoco.
0: Sí.
1: La chancha tampoco. ¿Qué más podemos haber tirar? El gusanito, ¿cómo era el gusanito? El gusanito, que le decían gusanito.
0: Bueno, ¿para qué te pregunté, no? Dale.
1: Bueno, el clásico fue 1-1. Lo ganaba Central con gol del gato Ávila sobre el cierre del primer tiempo. Y cuando no pasaba nada, apareció el zorro Cócaro. Con suspenso porque el VAR terminó trazando líneas y marcando que el gol valía. Y yo creo que valía porque estaba habilitado. Y Newell's se llevó un punto de oro. Pierde 2 Central en esta lucha por la liga, por la tabla general. Un técnico resistido, criticado, como Jorge Almirón, que se sentó en conferencia y le pegó a Kudelka, insólito. Yeah. Pero no hace un mea culpa el míster, mirá que yo lo he bancado, pero a veces sí. Hasta la puerta del cementerio lo acompaño en esta. Yeah. Habló el zorro, el hombre de la tarde, escuchalo a Cócaro.
0: A ver qué dice Cócaro.
2: Vinimos a buscar el triunfo, planteamos un partido para ir a buscarlo y bueno, me hacen adiós.
3: Bueno, ¿cómo fue ese gol y cómo fueron esos minutos hasta que lo convalidaron?
2: No, tranquilidad, sabía que estaba habilitado, pero mucha bronca, mucha bronca. Venimos a ganarlo.
3: ¿Por qué la bronca? ¿Por qué no se les da? ¿Qué les faltó?
2: No, hoy no hay que sacarle mérito al rival, hicieron un buen partido. Hay que ser objetivo. Nos costó el primer tiempo tener la pelota. La encontraron el gol, una pelota quieta. Y en el segundo tiempo buscamos por todos lados, ellos se defendían bien, pero bueno, ahí por suerte entró el Colo, los conocemos bastante y me la dejó para que se hiciera el gol.
3: Bueno, la buscaron porque en un momento incluso eran 3-9 en el área.
2: Sí, sí. Nosotros como tío, venimos a ganar, no venimos a buscar nada.
3: Bueno, ¿qué sensación final te deja haber jugado este clásico?
2: No, hermoso, hermoso. La verdad que muy lindo. Es un clásico que a nivel mundial todos sabemos lo que genera. La previa, toda la semana, cómo se vive. La verdad es increíble. La gente hoy nos hizo ahí a la salida del club algo increíble, que nunca lo había vivido. Y bueno, y creo que hoy la gente que se quede tranquila, que dimos todo. Le pedimos disculpas por no conseguirle el triunfo, pero que se queden tranquilos, que dimos todo.
1: ¿Qué tal el zorrito, eh?
0: Bien.
1: Cuando vos marcás un gol en un clásico, en parte te metés en el corazón del hincha.
0: Y sí.
1: Después, bueno, deberás sostenerlo a lo largo del tiempo y ni un mejorar, más allá de que ha sumado mucho en su zona en estas 8 fechas que van del campeonato. Fue un triunfo moral para Newell's, una derrota claramente para Central, más allá del 1-1. Hoy la fecha se cierra con Barracas Central Argentinos a las 7 de la tarde y en Santa Fe, 21-15, Unión va a recibir a Instituto de Córdoba.
0: 5 la mínima, 14 la máxima, sol y mañana también, ¿eh? 11, 23, 24, 22, 22, cali.fidalgo en Instagram, me la larga en Facebook, @Quique Pellenberg. Pasen a saludar 2000 lunes.

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Si no se levantan bien con este temazo de Supertramp, con Crazy, ¿eh? Bueno, yo más por ustedes no puedo hacer. Escuchá que... ¿Cuánto hace que no escuchas este tema? Si tenés algunos años, obviamente si sos más pendejo o pendejano, todavía no lo habías escuchado. Crazy, Supertramp.

año 1982, Famous Last Words, el disco de este Crazy. 1982, este lo pasaba el Peto Nieto en la Cueva de Lalos, a donde yo después aprendí a pasar música, pero es una manera de decir. Temazo de Supertramp que no se pasa en la radio, pero Calito viene bajo el abro alter ego de DJ Bobo y te lo pasa acá, para que te levantes o te vayas a acostar con buena música. Dejo correr el tema y nos vamos a uno de los salpicones 910 de lo peor de nosotros, pero voy a poner más temas hoy, ¿eh? Quédense porque voy a poner más música. Voy a ver qué engancho con esto y voy a cerrar con otra cosa. Super.

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1: Estamos preguntando a nuestra gente, y no te pregunté a vos, ¿cuál fue tu peor negocio? Y cuando digo tu peor negocio, aclaro, no necesariamente tiene que ver con si pusiste una heladería el 15 de julio, digamos, ¿no?
2: Sí, o sea, puede ser la peor inversión de tu vida.
1: Sí, compraste algo y te salió mal, qué sé yo, un control remoto.
2: Sí, lo tengo. Mira, mi suegra es una persona que compra absolutamente todo.
1: O sea, es que gasta, es compulsiva.
2: Sí, gasta en pelotudeces.
1: Está, muy bien.
2: ¿Viste?
3: ¿Qué pasó?
1: Que la suegra gasta en pelotudeces, ¿no escuchaste, Eduardo? Gasta en pelotudeces,
2: ejemplo, se va al barrio chino y te trae pelotudeces que jamás en su vida va a utilizar.
1: Sí.
2: Y vos ves que gasta plata.
1: Tiene una compulsión a la compra.
2: Sí, pero a la compra pelotuda. Porque la realidad es esa. Porque si vos me decís, hay, por ejemplo, mi mujer también.
1: Sí, y bueno, la hija.
2: Tiene ese impulso a la hora de desembolsar, ¿no?
1: Tremendo, ¿no?
2: Que ellas te dicen, es disfrutar la vida. No es un gasto, sino es un disfrute de la vida, ¿no?
1: No.
2: Una locura.
1: No.
2: Bueno, sacando eso, mi suegra es una persona que vos le ofreces algo y te lo compra.
1: Ajá.
2: Que vos le decís, mirá ese adorno, que es una cagada, y ella te lo compra.
1: Pará, ¿podemos hacer negocios? Porque yo tengo un par de... ¿Viste los cables de los teléfonos que no se usan más? Los tengo ahí guardados al pedo.
2: Yo creo que te los compra. Para ahorcar a mi suegro te lo va a comprar. Le estaba faltando un par de cables de teléfono, ¿viste? Que ahora ya son todos inalámbricos. Le viene con anillo al dedo, así que esa compra pelotuda te la vas a... Bueno, entonces, ¿qué pasa? ¿Por qué digo que fue mi peor inversión?
1: Sí.
2: Y te voy a explicar por qué.
1: ¿Por qué?
2: Porque mi peor inversión fue meterme en un sistema piramidal.
1: ¿Cómo? No, bueno, es una estafa, el esquema Ponzi, ¿te metiste?
2: Exacto.
1: No, eso es perder siempre.
2: Por parte de un conocido mío...
1: Sí.

0: Un esquema piramidal o Ponzi. Primero esto que estaba diciendo Quique, que te distraen a Bob. ¿Cómo funciona el esquema Ponzi? Mientras haya guita, funciona. Cuando se deja de recibir plata, se funde el...
1: Cuando el primero, el que está en la cresta de la ola, en la cresta de la pirámide, se lleva lo recaudado,
0: claro,
1: se
0: chao. El juego. Bien, bueno,
1: entonces...
0: No, pero pará, Quique, pará. Pero ¿cómo detectar un esquema Ponzi esto que le dijeron a Quique? Que no sabía Quique que era un esquema Ponzi. Sí.
1: De ninguna manera.
0: Vas a obtener una ganancia del 33%. Ya alguien te dice que vas a obtener una X ganancia, cagaste.
1: Bueno. Porque no se puede estimar jamás.
0: Nunca,
1: bueno,
0: nada.
1: Entonces, ¿yo qué cuenta hice? De hecho, esta persona me lo dijo, caí como un chorlito.
0: Y sí.
1: Bueno, está bien, no hace falta que me lo remarque, deja que yo me autocastigo, vos no te metas en...
0: Pero yo no te digo nada, boludo.
1: Donde no tiene gollete. Te lo pido, por favor, si no, no te cuento más, vamos a respetarnos, ¿sí? Entendé mi dolor. Entonces, ¿yo qué cuenta hice? Invierto 1.000 pesos.
0: Claro.
1: Con la posibilidad de... solamente incluir en este sistema 3 personas, yo recupero lo invertido.
0: Claro, ¿sí? Ya digo, son una luca.
1: A partir de esas 3 personas que yo incluyo en el sistema, esas 3 personas van a necesitar 3 personas cada una, o sea 9, para poder recuperar lo invertido. Entonces, una vez que vos estás dentro del sistema, te esforzás para convencer a un tercero de poder ser parte del sistema.
0: Sí, vos sí, claro. Cuando desconoces el tema, vos estás estafando a otra gente. O sea,
1: exactamente.
0: Te estafan exactamente. a vos.
1: Es una estafa piramidal.
0: Claro. Cuando no sabe cómo funciona, ahora casi todo el mundo te creo, estaba, ¿cómo sí. era el telar de la abundancia? Después le van poniendo distintos nombres. Pero busquen Carlo Ponzi y ahí más o menos saben de quién se trata. Pero insisto, no son inversiones reales, son...
1: Exacto,
0: ficticio. Le va sacando guita a la gente y bueno, está este.
1: Exacto.
0: Que bueno, un montón.
1: Entonces, sí. ¿Qué dije? 3 personas las consigo de taco.
0: Claro.
1: Y una vez que ellos empiecen a conseguir 3 personas, me lleno de plata. ¿Sí? No solo que voy a recuperar la inversión, sino que voy a ganar mucha plata. Un pelotudo, total. Bueno, entonces, ¿qué hago? ¿A quién es la primera persona a la cual acudo para meterla en el sistema?
0: A tu suegra.
1: A mi suegra. Y eso fue una noche de sábado.
0: Sí.
1: Mi mujer creo que estaba con unas amigas en un recital.
0: Sí.
1: Y yo estaba feliz porque sentí que había hecho la inversión de mi vida.
0: Claro, además la estabas
1: ayudando. De ese recital.
0: Y la estabas ayudando a tu suegra.
1: Que habíamos dado un paso adelante en la pareja. Bueno, la llamo a mi suegra.
0: Sí.
1: Imagínate, mi suegra preocupada y se pasó algo con la nena, porque me está llamando, no me llamas nunca.
0: Sí.
1: No tenemos diálogo, nos detestamos y me está llamando un sábado a la noche.
0: Sí.
1: ¿No? Entonces la llamo y le cuento cómo es el sistema, rápidamente. Le digo, ¿puedo verte? Sí, pasó algo, venite. Y como yo vivía cerca, me fui hasta el domicilio. Le empecé a explicar. Pero claro, a los 2 minutos que empecé a explicarle el sistema, me dijo, no es el momento de invertir.
0: O sea, no
1: te... Y yo la miré y dije, ¿comprás este Buda de mierda en el barrio chino? Que te arrancaron un ojo y medio de la cara... Y no me podés dar una mano para invertir en un sistema donde vos también vas a ser rica.
0: Voy a aplaudir a tu suegra. Detectó. Ya, vos ahí te tenés que haber dado cuenta. Si tu suegra que gasta en pelotudes te dijo no es el momento, ya estaba, ¿no?
1: Pero yo ya había hecho la inversión.
0: Y bueno, ya está.
1: Entonces, moraleja, la peor inversión de mi vida fue haberme metido en un sistema piramidal.
0: Bueno,
1: y para que mi suegra no caiga en la trampa, imagínate lo boludo que me sentí.
0: No, bueno, pero a ver, ahí no fue un mal negocio, te estafaron directamente.
1: Totalmente. Bueno. El tema es que yo la quise estafar a mi suegra y no pude.
0: Lo otro que me ha ayudado de Dios son a ciertas cuestiones de la naturaleza que se han creado.
2: Por ejemplo,
0: los mosquitos, loco.
2: Ah.
0: ¿Por qué
2: bueno.
0: vos me decís, mirá, el sapo tiene una utilidad, la víbora otra, el caballo, el mono, hasta nosotros tenemos una utilidad? ¿Cuál es la utilidad del mosquito? ¿Romper las bolas, picarte, enfermarte? Ayer me agarró un mosquito, tipo, me tuve que levantar. Ya hacía calor, hecho mierda, estaba acá con el ventilador de techo, que pobrecito. Además, el ventilador de techo no solo que te da más calor, sino que yo temo que se me caiga en la cabeza y me liquide. ¿Me entendés?
2: Sí.
0: Me dejé seco de un...
2: Que nunca pasaba hasta que pasó.
0: Hasta que pasó. Y me levanté todo lleno de roncha. Yo espero que no me haya agarrado. Porque para cómo el mosquito que me agarró, el de la hora del dengue, ¿viste? El Edes Aegypti ese, con mi hijo de puta ese. Me volvió loco, ¿viste? Si no te hace ruido, te pica. No te deja tranquilo. No sirve, ¿para qué sirve el mosquito? Porque vos me... toda cosa en la naturaleza. Vos decís, loco, qué bárbaro, Dios, la naturaleza.

0: naturaleza que perfección. O sea, tiene este animal salió para la mierda, pero sirve para algo. La rata sirve para algo, la paloma, el qué sé yo, el bicho canasto, la vaquita San Antonio, algo tiene una utilidad, el mosquito no tiene una utilidad. ¿Para qué?
1: No sé si...
0: La puta madre.
1: No sé si es creación de Dios eso.
0: Claro, eso lo claro. Ahí el que está mal no es el tuyo. El que no, ese te haces el boludo. Ah, ese no fue Dios, fue Belcebú.
1: Mirá, en el pueblo de Israel cruza el desierto, se quejan de la plaga de Egipto, se quejan del calor, de la sed, de los bichos, de todo. No se quejan nunca de los mosquitos.
0: ¿Por qué? Porque no hay.
1: Y no habrá habido los mosquitos en esa época.
0: Habrá mucho calor, qué sé yo. No, en serio, es un bicho, vamos, si querés dársela, es un bicho laverno, no sirve para nada. ¿Para cómo? No hay, dice Iné, ponele, echale insecticida, me muero si echo insecticida acá. ¿Le pones esa pastilla? Yo te digo, un día me voy a levantar acá en el living y va a haber un mosquito comiéndose las pastillas esas de palomosquito.
1: Sí, no, eso.
0: Espirales, el último día que hicimos el asado, que estuvo Kike haciendo asado, llevó espirales, casi nos morimos. Casi era un poco de olor asado en el medio del olor a espiral. Y nos morfaron los mosquitos. No. En serio, viejo, basta. Te digo, hay algunos que dicen que con el sonido, que en el ultrasonido, no sé qué, y que se... Nada los mata,
1: no.
0: Nada los...
1: No. De verdad, científicamente está demostrado dos cosas. Una que no sirven para nada y otra que son inextinguibles.
0: Claro, bueno, pero que lo usen los científicos para ver si hay alguna célula que nos pueda ayudar para que seamos inextinguibles nosotros. Estudien los mosquitos, viejo, sáquenle, no sé. Pero, loco, basta.

0: Lingo, querido hermano de mi corazón, de mi vida, cosita hermosa, ¿cómo estás?
1: ¿Qué me vas a pedir? ¿Viste cuando te dicen demasiado loco?
0: Totalmente, ¿sabes qué? Necesito pedirte algo. Sí, sí, la verdad que este arranque, este saludo es porque necesito de vos.
1: ¿Viste cuando te dice en tu casa? Te dice, ¿qué me vas a pedir o qué cagada te mandaste?
0: Una de dos.
1: Sí.
2: ¡Ay, boludo!
1: Y bueno, responda. ¿Qué hizo? ¿Qué quiere? ¿Qué necesita?
0: De vos no, la verdad, solo necesito tu apoyo.
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1: Un poquito más de música, rumbo a las 5 para que se levanten bien. Esto es América con You Can Do Magic.

Bueno, sigan pasando a saludar, Domilunes, querido, los que se están levantando y los que se van a ir a dormir. 11 23 24 22 22, Cali. Fidalgo en Instagram y la larga en Facebook, rumbo a las 5. Arriba, vamos.

0: cualquier momento sale una encuesta de DJ Bobo, para pedir temas. Hoy estoy ahí en la parte final, cual FM 70 y 80, ¿no? You Can Do Magic de América, sonando en el fogón virtual de las madrugadas. Le damos otro toquecito de alegría y entusiasmo más al Picón 910, con lo peor de nosotros, y voy a buscar un tema para cerrar con todo. El ritmo, el glamour, la onda y moviendo la cabeza. ¿Qué tal?
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0: Bueno, me voy a ir a Córdoba, donde está el cura largueño, que hoy me parece también va a hablar de fulbo. Vamos a ver.
2: No hablan de fulbo.
0: Esperá un poco, hermano, recién arrancamos, pará. Además no está el que maneja el tema. No vino porque está con cosas más importantes que... el tema de la hija, no rompas la pelota. Bueno, lo voy a llamar a Umbi. Pará. Escuchame, Umbi. Habla.
3: Sí.
0: ¿Cómo? ¿Te llamo por teléfono o con conexión de dial up? ¿Qué querés?
3: No sé, boludo, yo estoy esperando acá que me llame.
0: Listo, ahí te llamo.
3: Dale.
0: Atendé,
3: Sí, hijo de puta.
0: A ver si está Umbi. Probá.
3: Mi amigo del alma, ¿cómo estás?
0: ¿Qué hacés, Umbi, querido? Tanto tiempo, qué gusto saludarte.
3: Ante tanto tiempo, qué bárbaro.
0: Qué lindo escucharte.
3: Igualmente.
2: No hablan de fútbol, no saben nada. Se la pasa hablando de otra cosa, hablen de fútbol, que lo único que me interesa es el fútbol. No lo otro que están hablando, viejo. Bueno, gracias.
0: Habla de fútbol.
4: Bueno, lo prometido es deuda. Ayer te había prometido detallarte los 900 goles de Messi, que llegó en lo que
0: no
4: fue...
0: No llegamos a las 5, si va a detallar los 900 goles.
4: Bueno, escucha, tenemos tiempo.
0: Ah, está bien, no, pero no.
4: ¿Sabes lo que pasa? Yo te voy a ser sincero. No puede ser que estoy hablando de una información seria y vos todo te lo tomás para la chocota.
0: ¿Para la qué? ¿Para la qué?
4: La chacota, salchichita de Viena.
0: Ah, está bien.
4: Bueno, escúchame.
0: Dale.
4: Los 900 goles de Messi repartidos en 3 clubes y la selección. ¿Cuántos convirtió en la selección? ¿Más de 100 o menos de 100?
0: Menos.
4: Más, arrancaste derecho. 115 en 196 partidos.
0: Muy bien.
4: En el Paris Saint-Germain convirtió más de 50 o menos de 50.
0: Menos de 50.
4: Bien, eso sí. Es estudiar.
0: No, tengo por ahí, voy a estar haciendo tate de ti.
4: 32 en 75 en el París. En el Barcelona.
0: Sí.
4: Convirtió
0: 5 millones de goles metió.
4: Más de 600 o menos de 650.
0: Más de 600.
4: 672. O sea, lo que te lo dije mal porque no ibas a pegarle nunca.
0: Claro, sí. Hiciste la pregunta solo. Claro. Si hubiese sido un programa de... Menos mal que no hacemos un programa de juego nosotros. Si esto fuese un programa de juego, tendríamos 50 juicios en este momento. ¿Qué pasó con el programa de juegos El Alargue? Se fundieron porque tuvieron que pagar juicio porque la pregunta la hicieron mal. ¿Eh? Quebró la empresa.
4: Qué boludo.
0: Quebró. Claro.
4: Bueno,
0: si fuera pasapalabra, ponele, no sé, algún programa de eso de juego.
4: Sí, el otro va a ser pisapalabra.
0: Claro, estaría ahora, dejaría de... Iván de Pineda estaría hablando bien con la R en este momento, el susto que tendría.
4: Claro. La dijo Iván.
0: Y bueno, ¿qué va a hacer? Alguno hay que pegarle. Alguno lo tiene que ligar. Me agarró medio música tranqui, Quique. ¿Cambió? ¿Pongo otro?
4: No, me encanta, déjalo.
0: No, pues ya fue. Pon otro lento. No es lento, tranqui, dije.
4: Bueno, tranqui, lo mismo.
0: Esto es Sade. No Ordinary Lab. Estamos con buenas canciones en FM El Alargue hasta las 5. Levantate. Querete. Bueno, no tener un cronómetro lo pisé mal.
4: Esto de telo.
0: Esto es
4: telo, ponelo de nuevo, mira. Escucha, entras, para. Tenelo en punta, para.
0: Ahí.
4: Tenelo en punta, escucha. Entras con ella.
0: Sí.
4: Escucha, para un poquito.
0: Pero la puta madre.
4: Pero para un poquito. Yo te digo cuando lo soltás.
0: Espera que tengo que rebobinar, espera un poquito.
4: Dale, rebobina, tranquilo. La situación es la siguiente. Fuiste a comer.
0: Sí.
4: Te gastaste una fortuna, un dineral.
0: No hay que ir después de ir a comer, ¿eh?
4: No, es verdad. Más si comes flan con dulce de leche, según lo repetí. Pero escucha, ¿y si tenés reflujo como Calito? Mamá.
0: Yo me acuerdo una vez que no sabía que tenía reflujo y decía los ravioles.
4: No, qué locura, qué faltaba la carne picada. Escúchame. Entonces, ¿sentís que ya pusiste más de lo que tenías estipulado gastar?
0: Claro, ya estaba perdida.
4: Escucha, la querés poner. Entonces, la querés poner. Jugado por jugado. ¿Eh? ¿Cómo se llama? Tirás la última ficha. ¿Cómo se llama? Pajerli. No. Bueno, escúchame.
5: ¿Qué pasó?
4: Entonces, entra, paga. No había habitación común. ¿Viste? Te ilusionás con que hay una habitación común. Y no estaba la común.
0: No, está la que tiene todos los firuletes. ¿Sí?
4: ¿Para qué mierda si total duró 10 segundos?
0: Tiene todos los firuletes, los espejos arriba. Un rinoceronte para subirse.
4: El jacuzzi. Que después lo usaron 20 tipos y no lo lavaron. Bueno, te cobraron eso. Vas ya resignado, vencido, entras a la habitación y suena esto.
0: Ahí va.
4: Era antes.
0: Se me trabó el dedo,
4: sí,
0: boludo.
4: Me di cuenta.
0: Y es que lo usé justo. Ay, Dios mío. Ay,
4: escucha, larga la intro.
0: Claro.
4: Hay que haberla cortado.
0: Sí.
4: Ahí viene, a ver.
0: Ahí va.
4: Y escuchás ahí decir, qué mierda, ¿dónde saco la plata para cubrir la tarjeta?
0: Y ahí te volvés y ahí se te muere. Ahí fallece el amigo.
4: Y lo peor es que le decís confesar.
0: Claro. No, pero se te muere porque si ya hiciste los números, estás con la tarjeta, la miseria.
4: Y te dice, ¿pedís algo para tomar? Ah, concha.
0: Bueno, si ahí muere.
4: Acaba de comer.
0: Ahí decís, tomemos algo y vayamos. Porque, sí. Y porque te mirás y decís, es la primera vez que me pasa.
4: Sí, te puedo.
0: Era innecesario el último comentario. Nos vamos. Sí. Buena suerte. Claro.
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4: A las 21 juega Rosario Central ante Universidad Central. Además, claro, lo harán por la Copa.
0: Gol de Central, no le errás.
4: ¡Gol! Eso es lo fácil.
0: ¡Gol de Central! Pero dale, para, a ver, haceme el gol, dale.
4: Eso es lo que yo te estoy diciendo. Vos te reís.
0: Sí.
4: Pero es lo sencillo para un relator.
0: Bueno, dale, hagamos el partido, dale. Dale, yo te hago.
4: Escúchame.
0: Dale, que yo te hago la tanda.
4: ¿Estás
0: tiembla,
4: seguro?
0: Tiemblan los locutores de acá.
4: ¿Te vas a animar?
0: Pero sí, querido. Esperá,
4: por ejemplo, mira, podemos nombrar la palabra marcador central. Tenemos Rosario Central y Universidad Central. Sí, ¿sí? Podemos decir que juegan en el Estadio Central.
0: Tiembla Navarro. Sí. LTA Navarro. ¿Sí? Navarro, LTA. Que es muy bueno.
4: No, escuchá, no nos podemos animar a tanto.
0: Navarro, después de esto va a temblar. Yo creo que me dan a mí el puesto de locutor.
4: Sí,
0: Navarro,
4: sí.
0: Que.
4: Aparte, escuchá, tan cerca, escuchame, del mundial le va a sacar el laburo a Pablo.
0: Pará, Pablo, que es de la descendencia de Luchito Di Fonti, que le mandamos un abrazo grande.
4: Pero claro.
0: Bueno, dale, a ver, vamos.
4: Bueno, ¿qué hacemos? ¿Qué hacemos? Decime, ¿qué hacemos?
0: Dale, eso, dale, así relatá y vos me dejé. Dame.
4: ¿Pero vos me tiro chivo?
0: Yo te tiro chivo, dale.
4: Te encanta eso, ¿eh?
0: Dale, boludo. Dale, que te no tengo nada.
4: Señoras y señores, en Venezuela, Universidad Central juega ante Rosario Central. ¿Quién va a mover? El marcador central. Sacando la pelota por un costado, la pelota se pierde por el lateral. Ahí saque lateral, le corresponde a Rosario Central.
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4: Lateral que viene tomando en la salida, Hamilton Campas, la maneja el colombiano. Entrega Hamilton Campas atrás para la salida de Carlitos Quintana. El experimentado marcador central ante Universidad Central. Está jugando Rosario.
5: Rosario Central. Pelota larga para Copetti, la pelota se pierde afuera de la cancha. Hay saque de arco para Universidad Central.
0: Pelota chica, pelotas grandes. ¿Qué pelotas tiene Fernández?
5: El envío largo de Fernández, justamente. El arquero de Universidad Central. La pelota cruza el círculo central. La pelota deriva hacia la ubicación en el fondo del futbolista Carlos Quintana. Quintana cambia por la derecha hacia la ubicación de Hamilton Campás, tirado el zurdo a la derecha. Abierto la pide Di María, la pelota se pierde al lateral. Hay saque de costado para Universidad Central.
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4: Escuchá, metiste todos los chivos, qué lindo que sos, ¿eh?
0: Ya, no,
4: qué
0: no,
4: bien lo haces, ¿eh?
0: Mete el gol, boludo, que no, ya no tengo más.
4: Nah, escuchá, terminó 0 a 0, no sea boludo.
0: Puta que te parió.
4: Bueno, Rodrigo es otro confirmado en Brasil.
0: ¿Está bostezando?
4: Sí, ¿qué crees? ¿Pero vos qué? ¿Yo te despierto hasta ahora? ¿Sos boludo o te haces?
0: No, tenés razón.
4: Pero vos cuando me convocaste me dijiste, mira, yo no necesito que te despierto, necesito que estés.
0: Que es verdad.
4: Pero ¿cómo estás despierto hasta ahora?
0: Tenés razón.
4: Pero vamos a hablar en serio. Yo parece que me está tomando el pelo. Pero sos boludo, en serio. Pero un tipo que a esta altura de la madrugada, ¿no? Ustedes, o sea, vayan al médico, muchachos, yo te he dicho mierda.
0: Esto es imprimente, voy para el salpicón.
4: ¿Salpicón? Yo quiero ir a dormir. ¿Vos te pensás que yo te van a laburar hasta ahora? Yo quiero irme a dormir, boludo.
0: Y es la verdad de todos los que nos están escuchando.
4: Y vos me decís, ¿qué? Un ratito te llamo. Yo te voy a decirte, ¿por qué no te das la p de mareo? Pero claro, boludo, poné la película, pelotudo, que tenemos. Nos quedan 50 días, boludo. Aprovechá, poné la película. Sea boludo. Insólito. Está bostezando, ¿no? O sea.
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0: No solo músico del carajo, sino además ingeniero de sonido de algunos de los discos más importantes de la historia de la música. Alan Parsons Project con Eye in the Sky. Para ir cerrando este programa de lunes. Amigos, buena semana.

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0: 5 de la mañana en la República Argentina, en estos momentos en Buenos Aires y alrededores. 7 grados 2 décimas, la temperatura, humedad 56%, el cielo se encuentra algo nublado. El pronóstico del tiempo indica para hoy una máxima que llegaría a los 14 grados, lunes con sol. Atención, esos son los principales títulos del día.
1: A las 5 de la mañana, 10 títulos.

0: 1. El gobierno busca frenar la explotación petrolera en Malvinas y espera el respaldo de países aliados. El canciller argentino defendió los anuncios que hizo Javier Milei en cadena nacional y dijo que no hubo contradicciones en el discurso. También afirmó que el Ejecutivo quiere llevar el proyecto de ley al Congreso lo antes posible. Pablo Quirno detalló que desde que se realizó el anuncio no paró de atender llamados de empresas y agregó que el objetivo principal es evitar que se haga explotación hidrocarburífera en las Malvinas. Por su parte, en el Reino Unido presionan al primer ministro para castigar a la Argentina. Tras los anuncios de Milei por Malvinas, distintos sectores de la política le reclaman a Andy Burnham mayor dureza. Boris Johnson exigió refuerzos militares adicionales en las Islas Malvinas. 2. Domingo Cavallo afirmó: más importante que baje la inflación es que haya reactivación y la economía crezca no al 3, sino al 8%. El exministro de Economía insistió en que el gobierno libere el cepo y el mercado cambiario para dinamizar más la actividad y evitar riesgos de cara a las elecciones de 2027. Milei tiene que recrear la esperanza de mejoramiento de la calidad de vida de las familias como lo hizo en 2023. Domingo Cavallo agregó: Milei entendió y actuó bien en los temas fiscales, pero es como si se hubiera olvidado de un capítulo que le puso mucho énfasis durante la campaña electoral de 2023, la organización de un sistema monetario, cambiario, financiero, capaz de proyectar la estabilidad y al mismo tiempo lograr la recuperación lo más rápido posible del nivel de actividad económica.
1: 3.
0: Las ventas en las pymes cayeron en agosto y acumulan una baja de 2,4% en lo que va del año. La actividad comercial registró además una caída de 2,7% frente a julio. En contraposición, el informe de CAME muestra que las ventas online de los comercios con local a la calle crecieron 17,6% interanual y 0,4% frente al mes anterior. Según CAME, que atribuyó la caída interanual a la reducción del poder adquisitivo de las familias asociada a los incrementos en las tarifas de los servicios y al endeudamiento de los hogares.
1: 4.
0: Lanzan nuevos créditos para compra de autos. Será desde hoy lunes. Se trata de una línea en UVA del Banco Nación que cubre hasta el 100% del valor del cero kilómetro y usados de hasta 10 años, con financiación a plazos de hasta 60 meses. Según el comunicado de la entidad, el préstamo no requiere prenda y contempla un monto máximo de 100 millones de pesos por usuario, destinado a la compra de automóviles, pickups y utilitarios.
1: 5.
0: El Estado gasta más de 200 millones de pesos por mes en el pago de 11 jubilaciones de privilegio a presidentes, vicepresidentes y familiares. La cifra final de cada mes alcanza los 203.835.000 pesos, según datos de julio de 2026, en tanto que el haber máximo por mes lo cobra Alberto Fernández, unos 26 millones de pesos en bruto. Quien le sigue en el ranking es su antecesor, Mauricio Macri, que cobra 25.043.000 pesos por mes, pero lo dona a una entidad benéfica. Tercero en el listado aparece un expresidente que duró en el cargo apenas 7 días, Adolfo Rodríguez A. Está cobrando 23.999.000 pesos todos los meses. 5:05. Primeros temas del deporte. Mariano Genizo, buen día.
2: Buen día, Eduardo. River volvió a ganar y se metió en puestos de Sudamericana. El millonario, de la mano de Poncio, logró su segunda victoria consecutiva. Derrotó como local 3-1 a Independiente Rivadavia con los goles de Montiel de penal y 2 de Galván. Mientras que el goleador Alex Arce descontó para la visita. River quedó a un punto de la zona de playoff en el grupo B y en el séptimo lugar en la tabla anual en puestos de Copa Sudamericana. Racing volvió a perder, quedó último en su zona y la gente estalló nuevamente contra Milito. La Academia cayó 2-1 contra Atlético Tucumán como local y quedó lejos de todo. Es último en su grupo y en la tabla anual está a 12 puntos de jugar una copa el próximo año. Los insultos para el presidente Diego Milito volvieron a aparecer en el cilindro en lo que fue la quinta derrota del clausura. Independiente regresó al triunfo y respira. El rojo ganó en Santiago del Estero 1-0 a Central Córdoba con gol de Leonardo Godoy en lo que fue el primer triunfo de Jadson Viera como técnico. Independiente quedó quinto en su zona y a un punto de las copas en la tabla anual.
1: 6.
0: Victoria Villarruel le reclamó a Milei una reforma impositiva para los productores rurales. Al inaugurar la exposición rural de Chivilcoy, la vicepresidenta de la Nación exigió cambios tributarios que premien al que produce y permitan recuperar el salario familiar. Asimismo, la vicepresidenta hizo énfasis en las necesidades de infraestructura del interior, como caminos rurales, conectividad, energía y rutas, y puntualizó que si bien el Estado no debe reemplazar al productor, tampoco puede desatenderse de las condiciones necesarias para producir en la Argentina.
1: 7.
0: Gremios y organizaciones sociales se manifestarán esta semana por el endeudamiento y la situación de los jubilados. Habrá acciones desde hoy lunes y por 3 días consecutivos en distintos puntos del microcentro porteño. Las protestas comenzarán hoy con un boicot de 24 horas convocado por Libres del Sur contra diferentes empresas. Mañana martes las protestas se trasladarán a distintas sucursales bancarias del conurbano bonaerense.
1: 8.
0: En Río Negro encontraron sin vida al nene de 4 años que había desaparecido tras caer a un canal. El menor, cuyo cuerpo fue encontrado a 200 metros de donde ocurrió el siniestro vial, había quedado desaparecido después del accidente mientras que sus padres lograron salir del vehículo por sus propios medios. El hecho ocurrió alrededor de las 4:30 del sábado cuando el automóvil en el que se trasladaba la familia terminó dentro de un canal principal de riego de esa localidad del Alto Valle de Río Negro. Desde ese momento se desplegó un operativo para localizar al niño.
1: 9.
0: Un sujeto discutió con un playero y apuñaló a 2 personas en una estación de servicio de Recoleta. El agresor sacó un cuchillo y atacó a quienes intervinieron en la pelea con el empleado. Todo ocurrió en la esquina de Paraguay y Montevideo. Por circunstancias que son investigadas, el acusado, Miguel Ángel Allen, se enojó con el empleado y lo amenazó. En la parte de los surtidores estaban un hombre de 61 años y su hijo en un auto, que cuando vieron que la pelea había escalado, decidieron intervenir. A Josué, de 28 años, el agresor lo hirió de una puñalada en la zona del cuello, mientras que a su padre le clavó el arma blanca en la pierna izquierda. Personal de la comisaría vecinal 2B de la policía de la ciudad se acercó al lugar. Allí detuvieron al agresor. Poco después constataron que tenía antecedentes penales.
1: 10.
0: Un avión de carga se estrelló en el aeropuerto de Miami, murieron 5 personas y limitaron los vuelos. Además de las víctimas fatales, hay 5 personas que fueron trasladadas al hospital, de las cuales 3 se encuentran en estado crítico. La aeronave de la empresa Amazon había despegado del aeropuerto internacional Luis Muñoz Marín de San Juan, en Puerto Rico. Amazon afirmó en un comunicado que el incidente se produjo cuando la aeronave intentaba aterrizar. Esta es una situación en desarrollo y aún estamos recopilando información. Estamos trabajando de cerca con las autoridades y funcionarios locales para entender exactamente qué ocurrió, dijo la portavoz de Amazon. 5:10 minutos más del deporte, Tanque.
2: El clásico rosarino terminó en empate con un desenlace agónico en el Gigante de Arroyito. Rosario Central no pudo sostener la victoria que estaba logrando con el gol de Gastón Ávila y sufrió el empate de Newell's por parte de Matías Cócaro en el cierre del partido. Entre otros de los encuentros del domingo, Lanús le ganó sobre el final 1-0 a Defensa y Justicia. Fórmula 1, Colapinto finalizó 9.º en Monza tras una gran recuperación, pero se lamentó. El piloto argentino de gran fin de semana alcanzó el 3er lugar tras largar 7.º, pero un despiste lo dejó 16.º. Sin embargo, remontó hasta el 9.º puesto, donde finalizó la inolvidable carrera. Su compañero Pierre Gasly, tras obtener la pole, terminó en el 7º lugar. Kimi Antonelli, otro de gran remontada, se impuso en Monza tras largar 19.º. Francisco Cerúndolo va por los cuartos de final en el US Open. El argentino se mira ante el belga Alexander Broch no antes de las 14 horas por los octavos de final del Grand Slam. Por su parte, por la misma instancia, Tomás Echeverry cayó en set corridos ante el estadounidense Mitchelson.
0: 5:11 minutos. ¿Qué va a pasar con el tiempo en las próximas horas? Escuchá este anticipo.
3: Comienza fría la semana en Buenos Aires con una máxima para hoy de 14 grados y el cielo algo nublado. Para mañana martes mínima de 7 y máxima de 16, con cielo también algo nublado. Y suben las temperaturas el miércoles con 19 grados de máxima y cielo parcialmente nublado. Lucas Berengua, Meteorología, Radio La Red.
0: Ahora 7 grados 2 décimas la temperatura en Buenos Aires. Humedad 56%, presión alta 1026 hectopascales. Viento de noroeste a 4 kilómetros por hora, visibilidad óptima. El cielo está algo nublado. El sol sale a las 7 de la mañana, 4 minutos. Estos fueron los títulos del reporter. Por aquí pasa la información.

0: Y así comenzamos nuestro reporter de hoy lunes. Empezamos la semana. Es un gusto poder hacerlo con vos. La sabiduría de quien está del otro lado, el Chiqui, nuestro José Luis Heredia, nos dice, esta música para arrancar la semana es que la felicidad tiene cara de lunes, que en un lunes todo es posible.
1: Exactamente.
0: ¿Es así, Tanque?
1: Sí, totalmente. Lo arrancamos muy arriba este lunes.
0: Muy bien. ¿No? Muy
1: Primera bien. Semana completa de septiembre.
0: Bien lo dijo. Y espero que vos, que estás del otro lado, que nos estás siguiendo a través de la radio, que nos enganchás en cualquier parte del mundo por la aplicación de Radio La Red, que nos seguís en YouTube o en A24, canal de noticias, bueno, que nos acompañes porque tenemos mucho para ofrecerte en este día. Del fútbol del fin de semana, ¿hay que decir que se prolonga todavía la fecha?
1: Sí, hay dos partidos para esta noche. Uno muy importante, Barraca Central frente a Argentinos Juniors, 19 horas. Y el otro también, porque 21-15 en Santa Fe Unión recibe a Instituto, uno de los de arriba. Dos partidos muy interesantes para cerrar la fecha.
0: Otra vez una fecha con muchas polémicas, con árbitros que dudan,
1: sí.
0: con declaraciones muy fuertes que vamos a ir contándote en el transcurso del programa. Yo no le veo solución al tema de los árbitros mientras no haya una, no sé si es capacitación, o por lo menos árbitros en cantidad acorde a todos los partidos, no a unos pocos.
1: Sí, el otro día lo hablábamos, es que tenés 15 partidos por fecha, tenés que tener 15 árbitros de un nivel importante y sin contar la Primera Nacional, que tiene equipos de primera división,
0: sí,
1: circunstancialmente jugando en el ascenso.
0: Tanque, hasta la última categoría merecen tener árbitros,
1: sí, por supuesto.
0: Que no nos dejen tantas dudas como nos sucede hoy, ¿no?
1: Sí, por supuesto. Pero bueno, mucho más en la primera división y hoy no los hay. Y se apunta y mucho a la cabeza de los árbitros. Abel Higoy, que lo vamos a escuchar un rato, volvió a sufrir reclamos y reclamos fuertes.
0: Bueno, avanzamos con la información, en este caso a 24.com, dice la agenda de Javier Milei para la semana, reuniones políticas, empresas y una visita internacional. Dice a 24 que el presidente tendrá una semana con reuniones de gabinete. Hoy, por ejemplo, un encuentro en Casa Rosada, encuentros con representantes de compañías tecnológicas y una reunión con un alto funcionario italiano. La imagen del avión de Amazon que se estrelló en el aeropuerto de Miami, se suspendieron los vuelos momentáneamente. Hay heridos, 3 de ellos en estado crítico. Se espera para hoy a la mañana las primeras pericias técnicas o los resultados de las pericias que se hicieron en el lugar para determinar por qué ese aterrizaje terminó en una tragedia. El River de Poncio le ganó 3-1 Independiente Rivadavia de Mendoza en el Monumental. ¿El resultado se ajusta a lo que ocurrió en los 90?
1: Quizás algo exagerado por la diferencia. River lo justificó en el segundo tiempo. El primer tiempo fue muy parejo. En el segundo justificó River la victoria.
0: Uh-huh. Otros temas. Actualidad. Radiografía de la base naval integrada de Ushuaia. La obra que Milei volvió a poner en marcha tras años de estar paralizada. Y el incendio de un reconocido restaurante de Puerto Madero. Evacuaron a 50 personas. Y el posteo de Franco Colapinto tras el Gran Premio de Italia contó el problema mecánico que lo afectó. La verdad que la carrera de ayer fue hermosa.
1: Sí, ¿no? Espectacular.
0: En términos de automovilismo, sí. Fue una carrera atrapante. La sufrimos porque pudo haber sido mucho mejor la posición final de Franco, ¿no?
1: Sí, por todo lo que pasó, digo, verlo a Colapinto tercero, lástima el despiste, ¿no? Que después lo lleva a retroceder mucho. Pero verlo en ese lugar, la remontada de él, la de Antonelli, fue una carrera, la verdad, la de Monza, realmente inolvidable.
0: Frío extremo en Cava, ¿qué dice el pronóstico para los próximos días? Un adelanto te lo brindó Lucas Berengua. Te cuento que hasta ahora tenemos 6 grados 4 de temperatura. Ha bajado un poco desde la madrugada. Otro tema, la carta que encontraron para Pequeño J y suma una nueva pista al triple crimen de Florencio Varela. La tragedia en Berisso, una nena de 6 años murió atrapada en un incendio. Y otros temas breves que pone en foco a 24.com, el homenaje a Messi en el Clásico Rosarino tuvo un momento inesperado, además del gesto de Di María, ¿no? Hubo aplausos en todas las canchas, ¿no?
1: Sí, en todas las canchas, fue unánime. También los hubo en Rosario ayer. Pero claro, la gente que cantó, Fideo, ¿no? Los hinchas de Central.
0: Claro.
1: Pero bueno, se sumaron al aplauso. Y en todas las canchas hubo un reconocimiento, la verdad, muy pero muy sentido.
0: La foto de Scaloni y Franco Colapinto. Scaloni fue con su hijo, en las declaraciones previas al Gran Premio de Monza, dijo, vengo más por mi hijo que por mí.
1: Claro.
0: Pero a cualquiera lo atrapa estar en un Gran Premio de Fórmula 1 y más que nada saludando a un compatriota, ¿no? Como Franco, que estaba a punto de competir. 5 de la mañana, 20 minutos, estamos arrancando nuestro reporter. Hasta las 6 nos quedamos con vos. Tenemos una línea de WhatsApp que es para que te comuniques dejando un mensaje de texto. 11 23 24 22 22, siempre con tu nombre, un mensaje breve, así podemos compartir varios de ellos. ¿Arrancamos? Dale.

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0: Vení que repasamos los principales temas. Por ejemplo, el Popular pone como tema central ventas minoristas que volvieron a caer en el mes de agosto. También la victoria de River, gana y sube, segunda victoria, Ciclo Poncio, 100% de efectividad.
1: Exactamente,
0: hasta ahora.
1: Y 3 goles por partido, 3 hizo el fin de semana anterior, ayer también.
0: Un fuerte cruce entre Luc Ra, La Joaqui y Thiago PZK, en medio de rumores, contrapunto picante, y Colapinto, que llegó a ser tercero, se despistó y tras una gran remontada consiguió puntos. Fue un grave error de él porque se fue llorando.
1: Sí, a ver, lo lamentó mucho Colapinto, tiene su responsabilidad, obviamente, es el principal, por eso lo asume así Colapinto, que sabe y pegarle mucho al pin cuando la culpa es de su equipo. Ayer se hizo cargo de él, me parece que tiene razón.
0: El gobierno insiste con Malvinas y envía el proyecto al Congreso, busca endurecer las sanciones a las empresas que operen en el país. Otro de los temas de Clarín habla del escándalo. Revelan otro negocio de la Cámpora con la UOM. A fines de 2023, el gobierno de Alberto Fernández le quitó un predio de 80.000 metros cuadrados a las Fuerzas Armadas y se lo cedió gratis a la UOM de Abel Furlan para levantar una nueva sede del gremio. Contrataron al arquitecto Mayer, militante de la Cámpora y vinculado a Máximo Kirchner, que cobró 126 millones de pesos para la obra. Una obra que nunca se hizo, señala Clarín. La ultraderecha arrasa en Alemania y podría gobernar una región. Rozaba en el conteo la mayoría absoluta, pero no la alcanza para obtener mayoría. Queda solo 4 escaños de obtener la mayoría en el Parlamento alemán. Página 12, en tapa, dice: la Cancillería está loca, loca, loca. Pablo Kirno, con las banderas de Estados Unidos y de Gran Bretaña. En relaciones exteriores nadie cree en el viraje malvinero de Milei. Y el despiste que hizo llorar a Colapinto, también lo menciona Página 12. Otro de los temas del día, testimonios de excombatientes sobre el discurso del presidente. Trata de hacer uso de algo ajeno a su pensamiento. La Nación en tapa, la oposición sostiene la sesión por morosidad y discapacidad en diputados. La Casa Rosada apunta a las provincias para restar apoyos y desactivar el debate. Causa Cuadernos, ya pasaron más de 100 testigos. El juicio oral por los cuadernos de las coimas lleva menos de un año y ya pasaron por el estrado más de 100 testigos. Durante las audiencias no surgieron testimonios que hicieran tambalear los dos pilares de la acusación. A pie de página, alertan por un déficit en vacunación tras brotes de 4 enfermedades. Ante la hepatitis A, a la tuberculosis, la tos convulsa y la gripe preocupa la baja aplicación. ¿Qué tenemos en Olé, Tanque?
1: La tapa es River, Galván y vienen, dice River con la foto de Tomás Galván. Anotó ayer 2 goles, River 3-1, otra vez fue a buscar y sacó ventaja. Habló Poncio después del partido, que analizó el encuentro de esta manera.
2: La actuación fue buena, la verdad que jugamos contra un rival de lo que es el primero de la tabla anual, viene haciéndolo muy bien ya hace más de 2 años, en los cuales te hace pensar porque tiene un juego bastante directo, un juego que te llena el área de centros, donde su fuerte parece ser ahí porque tienen jugadores que interpretan jugar a esa manera. Lo bueno es cuando nos asociamos, nosotros cuando tenemos un juego asociado, cuando interpretamos, cuando tenemos la pausa, cuando defensivamente se sostiene como sostuvieron hoy los muchachos de atrás a todos los adelante, es viable que por los jugadores que tenemos podemos hacer diferencia y seguir sobre eso, seguir sobre donde se pueda encontrar un poco más de juego en lugares que ellos interpreten, porque la realidad es que uno puede decir cómo va a jugar el rival y algunas cosas nuestras, pero puede decir en ello.
0: 5:26 en la mañana, cierro con crónica. Las ventas minoristas PYME cayeron 2,7% en agosto. Y a pie de página, El Rojo, que se sacó la mufa, ganó Independiente, y Racing, que no pega una, cayó 2-1 en tiempo adicionado.
1: Caída libre para la Academia, insultos para Milito. Independiente, buena victoria, con mucho futbolista alternativo, con mucha baja. Independiente pudo ganar en Santiago.
0: 5:27 en la mañana, buen día para todos. ¿Con qué temperatura arrancamos? 6 grados 4, mañana fría.

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1: Ay, la vida tanque. La vida y los números, ¿no?
2: Los números que siempre están.
1: Hay mucho número porque se jugó el Quini 6 ayer.
2: Claro, exactamente.
1: El tradicional, ¿cómo quedó?
2: Vacante.
1: La segunda vuelta.
2: También vacante.
1: El revancha.
2: Vacante.
1: Y el siempre sale con 5 aciertos. ¿Cuántos ganadores? 16. Cada uno de ellos llevará 31 millones de pesos.
2: Muy lindo.
1: No está mal. Los números del siempre sale: 00, 03, 04, 13, 23 y 42. Vamos al telequino. ¿Cuántos ganadores con 15 aciertos?
2: Un ganador.
1: ¿Qué se lleva? Está sentado, ¿no, tanque?
2: Sí.
1: Igualmente, no se lo llevo usted. Con 15 aciertos, el ganador del telequino se lleva 504 millones de pesos. Más una casa, más un auto.
2: Impresionante.
1: Más, bueno, todo lo que ofrece siempre telequino.
2: Lindo,
1: ¿eh? El brinco, ¿cómo quedó?
2: Vacante.
1: Estos fueron los números.
2: Pasó la tómbola. Yeah.

0: las 5 de la mañana, 30 minutos, la temperatura en Buenos Aires, 6 grados 4 décimas, con una térmica de 5 grados.
1: 1.
0: Domingo Cavallo afirmó: más importante que bajar la inflación es que haya reactivación y la economía crezca no al 3, sino al 8%, dijo sobre el plan económico.
1: 2.
0: Las ventas en las pymes cayeron en agosto y acumulan una baja de 2,4% en lo que va del año. La actividad comercial registró además una caída de 2,7% frente a julio. En contraposición, el informe de CAME muestra que las ventas online de los comercios con local a la calle crecieron 17,6% interanual.
1: 3.
0: Un sujeto discutió con un playero y apuñaló a dos personas en una estación de servicio de Recoleta. El agresor sacó un cuchillo y atacó a quienes intervinieron en la pelea con el empleado.
1: 4.
0: Irán eleva la tensión con Estados Unidos y advierte que sus respuestas serán más rápidas e intensas. Las negociaciones están empantanadas en medio de ataques cruzados.
1: 5.
2: Mohamed, nuevamente campeón en México. Toluca se consagró tras ganarle 2-0 al Monterrey de Matías Almeida. Sexto título para el turco dirigiendo al Toluca mexicano.
0: Te recuerdo que mañana, 8 de septiembre, comienza el calendario de pago de ANSES con titulares de pensiones no contributivas y con jubilados que cobran el haber mínimo.

0: potenciar la música con la que arrancamos esta segunda media hora del reporter.
1: Con buena música.
0: ¿Le gusta esto, Tanque?
1: Sí,
0: ¿no?
1: Me encanta.
0: Bueno, y tiene que ver con una de las efemérides del día.
1: A ver.
0: ¿Le gusta Gloria Gaynor?
1: Sí, me encanta.
0: ¿Sí? Allá por 1949 nacía esta cantante. Bien. Con recorrido internacional y con destaque a nivel mundial. Pero tenemos que hablar también de Gilda, después la vamos a recordar especialmente. En 1996 comenzaba a crecer un mito,
1: claro,
0: ¿no? De la tragedia al mito, de ser maestra jardinera a transformarse en una cantante que llegaba de una manera especial, más allá de su voz, de su color de voz y demás. Creo que tenía una cercanía con la gente que la hizo grande, ¿no?
1: Claro, exactamente. Después los milagros que se le atribuyen, ¿no? Uh-huh. Todo eso.
0: Todo eso.
1: Todo ese mito.
0: Allá por 1898 se abría al público el Jardín Botánico de Buenos Aires. Por eso, hoy es el Día de la Botánica en la Argentina. Y además es el Día del Trabajador Metalúrgico. Saludamos a todos los trabajadores del rubro metalúrgico. Y el Día del Trabajador Cinematográfico en nuestro país. Vaya para ellos entonces nuestro reconocimiento. Venís que vamos a

0: cuarto, tanque.
1: En un ratito que San Lorenzo tiene nuevo técnico, es Rubén Darío Insúa. Y los técnicos que debutaron el fin de semana. Debutó Sanguinetti con victoria para el Dosivi. Debutó De Felipe con derrota para Talleres de Córdoba. Voivoda quedó muy golpeado después de la derrota de Racing en el día de ayer.
0: Y hubo cánticos, ¿no? Luego del partido.
1: Y hubo cánticos, sí, contra Diego Milito y la comisión directiva.
0: 5:37 en la mañana.
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3: Bueno, lo defino como un hecho histórico, que el presidente se haya puesto a liderar una iniciativa tan importante en la causa Malvinas como la que anunció en cadena nacional, me parece muy histórico y muy importante, porque hoy Argentina cuenta con mayor cantidad de herramientas de la que ha tenido en su pasado para hacer valer los intereses de Argentina, no solo en Malvinas, sino en el mundo.
4: El discurso de Milei, podríamos decir sin equivocarnos, que tiene mucho de oportunismo, de tratar de recuperar una agenda nacional perdida en declaraciones disparatadas, absurdas, como haber reivindicado a Margaret Thatcher, como haber repudiado también el hecho de los jugadores de fútbol en el Mundial que pusieron la bandera. El gobierno había perdido esa sensación de tener cerca a la sociedad en las decisiones que tomaba. Y lo más grave que ocurrió en el medio fue indudablemente el proyecto de extranjerización de tierras.
5: Y hoy se logró ganar dos partidos seguidos, que creo que eso da confianza, donde se convirtieron goles, y eso también da más confianza, pero nada, es recién van dos partidos.
6: Voy a tratar de decirlo con prudencia, muy caliente.
7: ¿Por el arbitraje?
6: Obviamente por el arbitraje, el único motivo, no con los jugadores, la verdad que jugaron un partidazo, no con el rival, porque también jugó un partidazo, pero el árbitro es un bandido, así lo digo con todas las letras. Si miramos la Copa Argentina, lo que hizo, que es de público conocimiento, no hace falta que lo diga yo, y cómo dirigió hoy, donde inclinó la cancha todo el tiempo para un solo lado, el árbitro no quiero que nos dirija más.
8: ¿Quién es el
6: árbitro? Él y el jefe de los árbitros, Beligoy, otro bandido.
7: ¿Va a pedir una recusación, algo?
6: Para no, no voy a pedir nada, es un bandido. Si quiere dirigir, que siga dirigiendo, que debe evidenciar.
9: ¿Le da mucha bronca que el enorme daño de Independiente en parte se vea manchado por los arbitrajes?
6: Muchísima, muchísima bronca, porque todo lo que se trabaja durante la semana, lo que trabaja el cuerpo técnico, los jugadores, después viene un pelotudo como este y hace desastres.
10: Sí, una carrera dura. Nada, muy, muy frustrante. Creo que tenía una gran oportunidad y no la aproveché, así que triste por eso. Creo que podría haber una gran carrera y un grave error, así que nada, se aprovechó una oportunidad muy, muy importante para el equipo y para mí, así que un poco triste, pero nada, aprender de esto y seguir.
0: A las 5:39 de la mañana te contamos las voces encabezadas por Pablo Quirno, el canciller argentino. Dijo: hoy Argentina cuenta con más herramientas para hacer valer los intereses del país en el mundo. Y lo ajustó directamente a este aspecto que resalta el discurso del presidente por cadena nacional. No piensa lo mismo y lo ha expresado Miguel Ángel Pichetto desde la oposición más dura. Dice: hay mucho de oportunismo en la declaración del presidente o en la postura del gobierno, y el objetivo es recuperar una agenda nacional perdida, es decir, para recuperar un poco el eje en cuanto a los temas de los cuales se habla en la Argentina. Después escuchamos a Poncio, el análisis en la primera parte del programa, y recién la confianza, ¿no?, que le da un equipo ganar dos partidos de dos jugados, ¿no?
1: Pero también diciendo tranquilidad. Son dos partidos solamente, pero cautela. Reconociendo, exactamente, cautela, pero reconociendo que esto da confianza.
0: El presidente Independiente Rivadavia de Mendoza, Daniel Vila, reconoció que el equipo jugó bien. Es el mejor equipo hoy por hoy, ¿no? Por la regularidad que ha tenido,
1: sí,
0: por lo menos,
1: sin duda.
0: Y porque mantiene a su entrenador. Pero dijo: el árbitro Ramírez es un bandido, entre otras cosas, ¿no?
1: Muy fuerte con Ramírez, que condicionó a la lepra por las amarillas en el primer tiempo y por fallos que no fueron medio con la misma vara con respecto a River. Muy fuerte la declaración, y también con respecto a Beligoy. Tema Beligoy, tema Ramírez, que no...

0: hija más independiente de Rivadavia, el testimonio que logró, entre otros, nuestro colega Guillermo Forner aquí de la radio.
1: La pregunta es, ¿cuánto tiempo se va a sostener Beligoy? Porque llegan críticas, bueno, de muchos sectores.
0: Ya está muy castigada la gestión de Beligoy. El otro día fue Nicolás Russo, ahora Daniel Vila. Bueno.
1: Colapinto, el llanto, reconoce que cometió un error. Está aprendiendo. La verdad que está construyendo una carrera fantástica, ¿no? Pero sabe que pudo haber quedado más arriba.
0: No hay duda. Ese lamento por ese tercer lugar y ese despiste con todo para Madrid, terminó diciendo Franco Colapinto también en su posteo. Madrid, ¿cuándo es? El próximo fin de semana. Ya tiene revancha Colapinto en el Gran Premio de España.
1: ¿Se notó tanto en el auto de Gasly como el de Colapinto que hay una mejora?
0: Sí, sin duda. Es un fin de semana de Alpine de ensueño espectacular. Recordemos que había logrado la pole, Gasly terminó séptimo, y que Colapinto había clasificado octavo y terminó largando séptimo por la sanción a Kimi Antonelli, que terminó ganando la carrera.
1: Tengo aquí el informe acerca de lo que gasta el Estado, más de 200 millones de pesos por mes en el pago de 11 jubilaciones de privilegio. Hay presidentes o expresidentes, vicepresidentes y familiares. En la nómina aparecen, te lo contamos en los títulos de inicio del programa, Alberto Fernández es el que tiene la jubilación bruta más elevada, algo así como 25 millones de pesos. Aparece el expresidente Mauricio Macri, también 24 millones de pesos en números redondos, lo dona a una entidad benéfica. Después aparecen, mira, déjame seguir algunos casos. Julio Cobos, vicepresidente entre 2007 y 2011, percibe casi 18 millones de pesos. Inés Pertiné, la viuda del expresidente Fernando de la Rúa, cobró 17.500.000 pesos. Gabriela Michetti, titular del Senado durante el macrismo, cobró 18.192.000. Hay casos como por ejemplo, el de la ex esposa de Carlos Menem, Zulema Yoma. Está entre los cuatro mayores pagos que se hacen en concepto de jubilaciones de privilegio: 20.618.000 pesos. Y hay casos como este que te voy a contar, o estos que te voy a contar, que, mira, déjame ver. Bueno, Adolfo Rodríguez A tuvo 7 días gobernando, sí, la Argentina, 24 millones de pesos cobra todos los meses. La nómina no solo incluye a exfuncionarios de primera línea, sino que abarca también, por ejemplo, a Beatriz Nelly Andrés. Vos te preguntarás, ¿quién es? La viuda de un presidente de facto, Roberto Levingston, que se desempeñó en ese cargo por 9 meses en 1970. Otra que cobra una jubilación de privilegio es la hija del exmandatario José María Guido, que fue presidente entre 1962 y 1963. Bueno, son 200 millones de pesos al mes lo que hay que abonar para cumplir con esto que está marcado por la ley, ¿no? Veremos si en algún momento habrá que modificar, ¿no?, algunas cuestiones.
0: Y es probable, ¿no?
1: Y yo creo que sí, hay que revisarlo. 5:44, llamamos con Lucas Berengua. ¿Qué tiene Tanque por ahí?
0: Bueno, fue fuerte el sábado el comunicado de Vélez diciendo que va a reclamar el partido contra Boca por Copa Argentina. ¿Por qué? Por la inclusión de 6 futbolistas extranjeros. Esto no está permitido en una nómina de plantel, en una lista de partido. No está permitido este número, es hasta 5. Boca hizo firmar a 6 extranjeros. El tema es que uno de ellos, Ángel Romero, no ingresó. De esto se agarra Boca. Vélez hizo el reclamo. Pareciera que quizás esto no va a terminar prosperando. El espíritu de AFA es que los partidos se ganen en el campo de juego y habría una sanción que puede ser económica para Boca. Pero igualmente Vélez quiere que le den la clasificación y el partido por ganado por el error administrativo que Boca cometió en el encuentro de Copa Argentina.
1: 5:45 minutos, está Lucas Berengua. Hola Lucas, buen día.
2: Hola Edu, buen día, ¿cómo estás?
1: Muy bien, muy bien. Bueno, ¿qué tenemos hoy?
2: Bueno, tenemos la ciudad de Buenos Aires con el cielo algo nublado, 6 grados de temperatura a esta hora de la mañana con 4 de sensación térmica, linda jornada con el cielo despejado o algo nublado y el buen tiempo que se queda hasta mitad de semana. con leve ascenso de temperatura. Ya para mañana martes tenemos mínima de 7 y máxima de 16 grados, y para el miércoles volvemos a pisar los 20, tanto miércoles como jueves aquí en la ciudad.
1: Bien, queda entonces un restito de frío. Si le parece, para cuidar esa voz, en que tiene un largo día, lo eximimos de la recorrida por la Argentina y mañana nos encontramos nuevamente. ¿Le parece?
2: Nos encontramos mañana. Muchísimas gracias, Edu.
1: Abrazo grande. Lucas Berengua pasó por el reporter.
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1: Cuarenta y siete con 6 grados 4 décimas de temperatura. El cielo, ¿cómo se encuentra a esta hora? Algo nublado. ¿Querés que escuchemos la palabra de Victoria Villarruel, la vicepresidenta de la Nación, que la verdad tiene una agenda muy federal y siempre está visitando algún pueblo o alguna ciudad de nuestro país? Fue el caso de Chivilcoy, en la inauguración, en la apertura de la exposición rural de esa ciudad. Dijo: hay que producir más, y para producir más, los productores rurales necesitan mayor acompañamiento por parte del Estado.
4: Tenemos que producir más para ser competitivos, para exportar, para generar divisas y para incorporar tecnología. Pero fundamentalmente queremos producir más para generar trabajo, porque la verdadera transformación de una comunidad ocurre cuando la producción se convierte en empleo, y el trabajo se convierte en salario, y el salario permite sostener una familia y ahorrar. Ahí está para mí la verdadera cadena del desarrollo, en la producción, en el trabajo, en el salario digno y en la familia.
1: Vení que recorremos la portada del Cronista, versión digital. Un salto en los precios de la soja, el trigo y el maíz pueden aportar hasta 12 mil millones de dólares al año. Y empresas argentinas y petroleras se ponen del lado de Milei en la ofensiva por Malvinas. El G6 manifestó su apoyo, también las grandes firmas de servicios que están operando en Vaca Muerta. Y el boom de apuestas online: 28% de los jóvenes jugó en el Mundial y Arca recaudó, ¿sabes cuánto?
0: ¿Cuánto?
1: 30 mil millones de pesos. Mira, en conceptos de apuestas. Y en lo alto, una frase de Martín Cabrales, presidente de Café Cabrales, dice: el consumo de café en sectores altos está fuerte, el resto amesetado, aunque terminó la caída. Marca, bueno, un datito del consumo en nuestro país. Tanque.
0: Y un día volvió Julián Álvarez a jugar en el Atlético Madrid. Fue el sábado, ingresó 30 minutos en la derrota durísima, 0-3 en Bilbao, del conjunto de Simeone, que habló y se molestó mucho cuando le preguntaron justamente por Julián Álvarez y su retorno.
5: Hola, Diego, te quería preguntar por un detalle que hemos visto ahora al final del partido. Han salido a entrenar los suplentes, Julián no ha salido. ¿Cómo lo valoras?
6: ¿En serio?
5: Sí.
6: No tengo nada que comentar.
0: Bueno, una pregunta puntual sobre por qué no estaba Julián con sus compañeros después del partido en el trabajo regenerativo, y Simeone se molestó porque le hicieron esta pregunta. No es tan cómodo ninguno en esta situación, ni Simeone, ni Julián Álvarez, ninguno. Y es más, se viralizó ahora, sí. ¿Te acordás de la imagen de Julián serio? Uh-huh. Bueno, ahora se viralizó una imagen de Julián sonriendo cuando el Atlético perdió. Va a ser muy difícil que pueda remontar la cuestión con la gente, con el hincha, cuando se busca cualquier cosa para decir por qué Julián ahora sonríe, por qué ahora está serio. Ya la tiene complicada, mucho más si se da toda esta situación alrededor.
1: Yo creo, intentando interpretar al hincha, que la única manera de dar la vuelta es que tenga regularidad, que sea titular y que sea protagonista en todos los partidos.
0: Los goles. Si Julián vuelve a ser protagonista, no tengo duda, Edu, coincido.
1: El hincha olvida,
0: lo va a remontar.
1: Olvida todo, ¿no? Yo creo que con goles sí la puede dar vuelta, pero con este tipo de marcaciones que le hacen los medios, con periodistas dispuestos también a plantear el tema y a no dejarlo dormir en conferencia de prensa, va a ser muy
0: complicado.
1: Se
0: está buscando,
1: ¿no?,
0: cualquier detalle, cualquier cuestión que haga Julián. Y también debutó el Cuti Romero en el Atlético el otro día, jugó un rato del partido en la derrota en Bilbao.
1: Te contábamos temprano que lanzaron una nueva línea de créditos para compra de autos. En realidad, desde hoy se va a poner en marcha lo que será, bueno, las consultas que haga la gente y la posibilidad de calificar para alguno de estos préstamos. Un ejemplo que se ha brindado desde el área de economía tiene que ver con que se puede financiar, déjame ver por aquí, el 100% del valor, tanto de un cero kilómetro como de un vehículo usado. Las líneas de crédito, se habla de 100 millones de pesos como monto mayor por usuario, destinado a la compra, no solo de automóviles comunes para uso particular, sino también pickups y vehículos utilitarios mayormente utilizados para hacer reparto de mercadería y demás. Se trata de una nueva línea de crédito en UVA del Banco Nación que cubre, repito, hasta el 100% del valor del cero kilómetro. Será desde hoy lunes. ¿Qué tenemos, Tanque?
0: Otro que debutó fue Enzo Fernández el sábado en el partido de Manchester City, su triunfo ante el Coventry. Debutó Enzo, jugó Dibu nuevamente, segundo partido para el Chelsea ayer en la derrota frente al Arsenal. Y una imagen particular de Dibu Martínez yéndose caminando por las calles de Londres a la salida del estadio de Arsenal. Él jugó allí y muchos hinchas del conjunto local le pedían alguna foto, alguna imagen, y se iba caminando tranquilamente entre la gente.
1: Muy bien. ¿Cuántos partidos tenemos hoy, Tanque?
0: Hoy dos partidos tenemos para cerrar la fecha. En primer turno, Barraca Central recibe a Argentinos a las 19 y 21 a 15 en Santa Fe Unión frente a Instituto.
1: Para quienes preguntan a través de la línea de WhatsApp cómo son estos créditos para compra de autos cero kilómetros usados, el propio banco es el que lanza un ejemplo orientativo. La modalidad de Nuba permite acceder a una cuota inicial estimada de 293 mil pesos. Eso es lo que debieras pagar todos los meses si tomás un crédito de esta naturaleza. Eso es para clientes que tienen cuenta en este banco, en el Banco Nación, frente a los 425 mil en la alternativa en pesos. Para el resto de los usuarios, la cuota inicial estimada sería de 343 mil pesos en UVA contra 508 mil en la línea tradicional. Te diría yo, entre 300 mil y 500 mil la cuota para devolver el dinero que te presten para la compra de un cero kilómetro o un usado. La entidad aclaró que estos valores son referenciales y quedan sujetos a la evaluación crediticia y a la evolución de los índices aplicables. 5:54 en la mañana, la última, Tanque.
0: Bueno, la última que tiene que ver con Rubén Darío Insúa, que hoy vuelve a dirigir a San Lorenzo, primera práctica, 4 de la tarde, regresó al país, estaba en los Estados Unidos, y ayer mediante un posteo con una imagen de él como futbolista en su paso por San Lorenzo Almagro, confirmó que vuelve a ser el entrenador, hoy dirige la primera práctica por la tarde.
1: 5:55 con 6 grados 4 de temperatura, así empezamos el día.
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0: El gobierno busca frenar la explotación petrolera en Malvinas y espera el respaldo de países aliados. El canciller Kirchner defendió los anuncios que hizo Javier Milei en cadena nacional y dijo que no hubo contradicciones en el discurso. En el Reino Unido presionan al primer ministro para castigar a la Argentina. Tras los anuncios de Milei por Malvinas, distintos sectores le reclaman a Andy Burnham mayor dureza. Boris Johnson, por ejemplo, exigió refuerzos militares adicionales en las Islas Malvinas. Domingo Felipe Cavallo afirmó: más importante que bajar la inflación es que haya reactivación y la economía crezca no al 3, sino al 8%. Villarruel le reclamó a Milei una reforma impositiva para los productores rurales. Al inaugurar la exposición rural de Chivilcoy, la vicepresidenta de la Nación exigió cambios tributarios que premien al que produce en la Argentina. Las ventas en las pymes cayeron en agosto y acumulan una baja del 2,4% en lo que va del año. En contraposición, el informe de CAME muestra que las ventas online de los comercios con local a la calle crecieron 17,6% interanual. Gremios y organizaciones sociales se manifestarán esta semana por el endeudamiento y la situación de los jubilados. Habrá acciones desde hoy lunes y por 3 días consecutivos en distintos puntos del microcentro porteño. El Estado gasta más de 200 millones de pesos por mes en el pago de 11 jubilaciones de privilegio a expresidentes, exvicepresidentes y familiares. Un sujeto discutió con un playero y apuñaló a 2 personas en una estación de servicio de Recoleta porque no le querían cargar GNC, ya que tenía la oblea vencida. En Alemania, la ultraderecha ganó las elecciones en una región clave, pero no le alcanza para tener la mayoría absoluta.
1: Francisco Segurúndolo quiere seguir adelante en el US Open, hoy octavos de final frente a Blocks, al tenista belga, no antes de las 2 de la tarde.
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0: Hilda. Estos temas, de alguna manera, ¿sabés que te están... ¿Qué te están diciendo, Tanque?
1: ¿Qué me dicen?
0: Hilda no murió.
1: No, obviamente no, que
0: y
1: no.
0: Siempre te acompañan los artistas como ella, que logró acercarse a la
1: toda
0: gente
1: la vida.
0: De una manera única, te diría, o como pocos lo lograron. Sí. Bien por Hilda, ¿nos vamos con ella?
1: Nos vamos con ella, de la
0: nos
1: mejor
0: vamos
1: manera.
0: Con su música. Mañana a las 5, si de arriba así lo permite, aquí estaremos para un nuevo reporter.

0: ritmo al,
1: qué lindo. ¿Cómo
0: al comienzo de la semana? Muy bien.
1: Feliz lunes, ¿todo bien?
0: Muy bien, buen lunes bien. Para,
1: frío,
0: para todos.
1: Sí.
2: Día de invierno.
0: Día de invierno, sí, pero sí. De a poquito va subiendo la temperatura. Berengua nos contaba.
1: El solcito ya ayuda, ¿viste? Cuando sí, sale, cambia todo, ¿no?
0: Fin de semana muy lindo.
1: Hermoso.
2: Sí, ¿no? Ayer estuvo muy lindo a la tarde, pese al frío, ¿no?
0: Gente
2: sí.
0: En los parques.
1: Sí. Sábado, claro, también.
0: Se disfrutaba mucho dar una vuelta por, ¿no?
1: Sí,
0: por totalmente. Por alguna plaza y demás.
1: Mucho estaba frío en las canchas, se veía. Yo vi algún partido por la tele, la gente, sí, ¿viste? Con la capuchita, ¿no? Quieto,
0: si no saltás, sí, es bravo. Ahora
1: es bravo.
0: Cuando estás en movimiento, haciendo alguna actividad o paseando un rato ahí con la familia, está bueno.
1: Qué lío con todos los árbitros, ¿no? Dios mío, en todos los partidos.
2: Todos apuntados.
1: Qué de queja, por favor.
2: Hay muy malos arbitrajes.
1: Claro.
2: Lo de ayer de Ramírez en el Monumental fue un arbitraje bastante malo para un árbitro que en general dirige bien, es verdad.
1: Dentro del nivel, claro.
2: Contra Independiente Rivadavia dirigió mal en la final de la Copa Argentina.
1: Muy ayer, mal.
2: Repito, una mala actuación, lo condiciona, o sea, al
0: sería
2: equipo
0: doble, doble amarilla. Sería.
1: Sí. Qué tema, sí, ¿no? Porque sí, vos te armás, luchás y te encontrás con estas paredes que son los arbitrajes, ¿no?
0: Es que son cosas que no
1: el
0: se...
1: El tema explica de las líneas en los goles, ¿no? Si es offside, con la tecnología.
0: Voy a decir algo inconveniente. Me da la sensación que lo tocan el VAR, que no es que sale la línea y creo en la línea.
1: Ah, que lo modifican.
0: Y porque la verdad, no termino de entender. ¿Por qué es tan hablado? Si hay tecnología a la que podés apelar.
1: Tendría que ser inapelable.
0: Para tecnología,
1: claro,
0: esto ya está. Tecnología ya está. Mata árbitro. ¿Sí?
1: No, que una discusión eterna. Ay, Dios.
0: 5 minutos estuvo el árbitro de Racing Atlético Tucumán.
1: Sí. Sí.
0: Que no dio un penal. Estaba al lado.
1: Pegado.
0: No lo dio. No lo dio. Después empieza a titubear. No sabía si era penal, si estaba fuera. Tarda para ir a consultar. Igual el VAR, como herramienta, con los árbitros
1: que tendría están que alertarlo.
0: Arriba.
1: Claro, claro.
0: Tiene que decir.
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0: 6 de la mañana, 6 minutos en la República Argentina. Buen día, ¿cómo les va? ¿Qué les pasa? ¿Cómo están todos ustedes? Bienvenidos, amigos, a una mañana en pleno invierno en Alaska. Básicamente estamos de nuevo los correntinos, todos abrigados, emponchados otra vez. Una cosa de locos, pero bueno, plena primavera, porque
1: Corrientes no tiene invierno, pero junio te llevó.
0: Exactamente, mentira, tenemos invierno y un invierno que a veces se presenta a destiempo. Eso sí, el que es correntino tiene invierno cuando quiere. Sí. Eso es lo que pasa. ¿O no, Diego Romero? ¿Cómo anda?
2: Hola, Teresita Lotero. Bien, es cierto, Corrientes tiene invierno cuando quiere, sí. Y no cuando la canción lo marca.
0: ¿Viste? No, claro.
2: Te dice, bueno, ¿van a tener invierno junio? No, cuando quieren.
0: Nosotros tenemos invierno cuando queremos.
2: Y cuando no también.
0: Y cuando no también. Sí. ¿Hoy 7 de septiembre queremos tener invierno?
2: No.
0: Pero sí, tenemos invierno. Tenemos invierno. Sí, no. Sí. Hay gente que no quiere tener 3 grados, 3 décimas de sensación térmica.
2: No, fuera,
0: ¿qué
2: fuera,
0: le
2: fuera.
0: Pasa? Pero por el amor de Dios, esto es una locura.
2: Mucho frío.
0: ¿Qué tal su fin de semana? ¿Bien?
2: Bien, tranquilo.
0: ¿Todo tranquilo? ¿Todo bien? Sí, sí. Bueno, me alegro mucho, ¿eh? En un rato vamos a estar conversando de todo lo que ha sucedido el fin de semana. Colapinto, Angá, llorando Colapinto. ¿Lo vieron llorar? Me da mucha pena cuando llora Colapinto. ¿Cómo anda Fabián Bocalón?
3: Hola, Tere, digo, buen día para todos. ¿Cómo están? ¿Todo bien?
0: Bien, bien. Con ganas de que... ¿De hoy me levanté y a las 4 de la mañana posteé feliz cumpleaños Loreto, el pueblito de la paciencia. Y no, y es 8 de septiembre el cumpleaños. Y,
3: bien, entonces.
2: Lo que pasa es que los loretanos
3: arrancaste bien. Claro.
0: Eso es lo que pasa. Sí. Arranqué conmigo complicado.
2: ¿Me meten 2 días de cumpleaños?
0: Sí.
2: ¿Por qué no festejar 2 días de cumpleaños?
0: ¿Por qué no?
3: Sí, no, sí, pero sí. Ella pensó en la vigilia, seguramente.
2: Ah,
3: dijo, previa.
0: Me levanté encima desde
3: la semana de Loreto, dijo de él.
2: Claro,
3: eso, bueno,
2: sí.
3: Arrancamos el mes de Loreto.
0: Gracias por salvarme. Porque
2: Loreto de la paciencia.
0: Ay. Que a las promesas siempre sonrió. Oh, mientras Tanano colocaba en cada esquina una Petromax. Bueno.
2: Tanano,
0: mirá vos. Bueno, en Corrientes, señores, entonces amanecemos con mucho frío. Este equipo se compone de muchísimos integrantes, todos hermosos, buenos, madrugadores. Por ejemplo, Rito Báez, que volvió.
2: ¿Volvió?
0: Volvió Rito Báez.
2: Volvió una noche.
0: En los controles técnicos, sí, le damos las muchas gracias a nuestro compañerito Juanma Medina, que ahora debe estar roncando, ni se debe acordar de nosotros en este momento. Y está Paula Escalante en el área de producción full, le mandamos un beso a la Tana, que hoy también va a estar desde lejos controlando todo, así que un beso grande para ella. Está Aldana en el área de redes sociales a esta hora, y a la tarde está Belencha. Y en un rato también estaremos nosotros con nuestro compañerito. A las 8 de la mañana vendrá el hombre serio de este programa, porque viste que nosotros somos como muy chacoteros, ¿no? Estará Gonzalo Contreras. Así que todo este equipo hermoso lo hacemos, y hacemos arriba todo el mundo.

0: Tenemos música en esta mañana, seguramente ahora vamos a poner algo de un poco de cumbia, seguramente vamos a poner de todo un poco, hay novedades en el mundo de la cumbia, es algo que no me dejó descansar el fin de semana, por suerte hay buenas noticias en ese sentido. También estaremos recordando un año más del fallecimiento de Gilda, ¿se acuerdan?
1: Sí, me acuerdo.
0: Maestra jardinera que dijo un día, yo quiero ser este cantante, que comenzó su trabajito despacito y después fue creciendo, ¿no?
1: Fue una de las voces de las primas.
0: Gilda
1: fue una de las voces de las primas. Uh-huh. Las primas, cuando grababan discos, no cantaban. Habían cantantes extras serían, o eran otras, o eran cantantes. Uh-huh. Y las primas actuaban nada más y hacían playback. Uh-huh. Y una de las voces era Gilda.
0: Mirá lo que... Yo no esa etapa no me acuerdo, che, sí. Me acuerdo ya de ella.
1: O sea, obviamente que ella no salía, ella no integraba el grupo, no bailaba con las primas. Sino al momento de grabar los discos.
2: Ella ponía la voz.
1: Sí.
0: Ah, con razón, yo pensaba en esas chicas así con esos pelos, ¿viste?
1: No, claro.
0: Yo le sigo a las primas, vos le seguís a las primas te dan me gusta a tus cosas cuando...
1: Sí.
0: Sí, unas divinas son las primas. Algún día tenemos que hacerle una entrevista porque ten linda música, sí. Sí, dígame.
1: Yo tengo una prima que se llama...
0: Antonio. No, yo tengo una prima que se llama
1: Lupita
0: que tiene un novio que se llama Antonio. Claro. Ahí está, así era. Sí, porque si la prima se llama Antonio sería como claro, medio
2: estaría complicado,
0: un poco más raro, ¿no?
1: Sí.
0: Aunque,
1: sí.
0: ¿Por qué no te puedes llamar Antonio?
1: Sí, totalmente.
0: Claro, en San Miguel hay un señor que se llama Isabel Rey.
1: Claro.
0: Que es bueno, que ya falleció en realidad. Nuestro panadero Teteicho.
1: Le llamaban Isabel.
0: Isabel, sí. Porque seguramente nació el día de Isabel.
1: Y le pusieron Isabel.
0: Claro, y era Isabel Reina, entonces como él era hombre, le pusieron Isabel Rey.
1: Todos los años se repite el mismo chiste, pero el que nació el 25 de mayo, allá en Concepción, había uno que se llamaba Fiesta Cívica.
0: Fiesta Cívica. Antes era el calendario sí o sí,
1: Y el que nació el día de Santa Ana, esta mañana.
0: Sí, Ano.
1: El tío Anito.
0: Ano, tío Anito, sí, señor. Sí. Bueno, antes era así, había que llamarse según lo que marcaba, porque tomaban el almanaque como, como la Constitución Nacional.
1: Totalmente, más que la Biblia.
0: La Biblia,
1: todo junto.
0: Todo junto era, sí. Eran otros tiempos, sí. ¿No? Bueno, ahora también le ponen cada nombre, te digo, así que no nos vengamos a reír del tío Ano porque...
1: Claro, por lo menos respetaba un santo. Un parámetro, claro.
0: Claro. Sí. Ahora no respetan nada.
1: Santa Ana y San Joaquín, pero San Joaquín no es ese día, es otro día.
0: No sé.
1: Sí, es otro día. Porque Santa Ana hace poco se festejó el día de San Joaquín, aparte.
0: Claro, el día de los abuelos. Exactamente, el día de los abuelos. Bueno, 6:12 en la República Argentina. En un rato vamos a estar hablando de lo que ocurrió el viernes. ¿Vieron este altercado de Walter Parisi, que es un muchacho le pasó con una moto por... O sea, una de esas peleas que se dan siempre en la calle, esas discusiones, eso por el tema de la moto, la gente no quiere que se le secuestre la moto, hay que ver las condiciones, seguramente hoy sabremos bien de boca de la fuente precisa lo que pasó
1: de Parisi,
0: porque habrán visto que hubo una especie de altercado en la calle donde un muchacho quería seguir, no quería que le secuestren la moto, quiso darse a la fuga y Parisi se le puso adelante. Ya no es, me parece, la primera vez.
1: No es la primera vez. Parisi, que no está cumpliendo funciones como inspector de tránsito, uh-huh. Hay que decirlo, él es el director de transporte. Uh-huh. Es cierto que están habilitados también a labrar multas y demás, pero bueno.
0: Hay que ver por qué en ese momento estaba presente en ese lugar también y cuál ha sido la decisión.
2: Ni siquiera se estaba haciendo un operativo en esa zona.
1: Claro.
2: Así que habrá que ver.
0: Ahora le vamos a preguntar todo, ¿qué es lo que
1: de todas
0: pasó
1: formas,
0: realmente?
1: Perdón la interrupción. La infracción es porque iba con su hija de acompañante sin casco.
2: Claro, porque era la salida a un colegio, uh-huh. O un jardín.
1: Sí, y eso no se puede.
0: Uh-huh. No, de hecho te secuestran la moto cuando pasa eso, o sea, tienen que y ya es hora, porque hace mucho que se viene haciendo también, tienen que saber que no es una cuestión personal, no te quiero y te veo a vos. En realidad los que andan en moto y le secuestran, es decir, ¿por qué no le secuestran también a esto? Porque tuviste la suerte, ¿viste? O la mala suerte de que te agarró justo en ese momento. O quizás la buena suerte, porque tal vez te evitaron un accidente en el que se caía tu criatura y se rompía la cabeza. A veces no queremos ir un poquito también contra las leyes, ¿no? Cuando a veces lo que hacen es simplemente protegernos de por ahí.
1: Y de última, si no estás de acuerdo, tenés que cumplir igual y en ese desacuerdo promover alguna norma y justificarla claramente para que eso no esté vigente. Uh-huh. Es decir, promover a través de algún legislador, en este caso el legislador comunal o concejal, La norma que diga se puede circular o el acompañante puede circular sin casco.
0: Sí, uno entiende, ¿no?, que la moto en este momento es el medio más económico para transitar por las calles de la ciudad, por ahí en determinados horarios hasta es el más práctico también,
1: sí,
0: para transitar, pero no tenemos que dejar de cuidarnos y tampoco dejar de cuidar a nuestras criaturas, sí, sobre todo, ¿no? Uno además le está dando un ejemplo al niño cuando anda sin casco, lleva una criatura atrás, ¿qué se ve? Se sigue viendo en todos los lugares de la ciudad.
1: Lamentablemente, bueno, al ser el vehículo que más infracciones de tránsito comete, generalmente vamos, o sea, en la moto siempre vamos con chicos y no llevamos, primero, no lleva el casco, ya ahí ya está haciendo una mala enseñanza.
0: Sí.
1: Después, en hacer esa curvita, cuando vos venís, por ejemplo, por la avenida Independencia, venís por la avenida 3 de Abril o Ferré y querés cruzar, y ahí nomás le pegás la vueltita y ya te pones en la calle para el semáforo y cruzarlo.
0: Sí, se hace muchísimo.
1: Claro, eso. Otra infracción.
2: Casi llegando a Santa Fe, por ejemplo.
1: Por ejemplo, exactamente.
0: Sí,
1: lo más sencillo es tener que dar vuelta a la manzana y ya está. No,
0: claro.
1: No vas a perder mucho más tiempo.
0: Y no.
1: Y vas a ganar en seguridad, vas a ganar en enseñarle a ese niño que eso es lo correcto. Pero bueno.
0: El otro día una señora falleció, lamentablemente, ¿se acuerdan? En Río Chico era, ¿no?
1: Sí, sí.
0: Y no me acuerdo la otra calle donde se cruzó, giró hacia el lado izquierdo la señora y venía un patrullero que evidentemente no venía a mucha velocidad porque después se vieron todos los videos, recorrieron todos los videos de la zona, pero la señora comete una infracción al doblar hacia la izquierda en una avenida, cosa que no se puede hacer a menos que esté habilitado, como en la avenida Independencia, que tenés, o mejor dicho en la 3 de Abril, que tenés que esperar ahí por calle San Luis, por, qué sé yo, en esos lugares, ¿no? Pero bueno, a veces esas infracciones nos pueden llegar a costar la vida, por eso seguramente también es que andan los están hechas las leyes, ¿no? Para protegernos. Bueno, en un rato hablaremos también de la edad de imputabilidad, la nueva normativa en ese sentido, todo lo que contempla. Estaremos hablando de salud mental también en la jornada de hoy. Si se quieren quedar con nosotros, nos encantaría poder escucharlos también, las problemáticas actuales. Estuve leyendo un informe en el Chaco, es impresionante la cantidad de suicidios en pibes muy jóvenes.
1: La mayoría de los casos que ocurren en el puente son de la provincia del Chaco. Y esto, a ver, no pasa por una cuestión de decir, ah, mirá los chaqueños, ah, mirá los correntinos. Es un problema que tiene la sociedad. A ver, es cuestión también de darse cuenta que tanto Corrientes como Resistencia puntualmente, se dice hoy aglomerado, antes era conglomerado, casi único, seríamos como dos barrios diferentes nada más.
0: Exacto.
1: Pero eso nomás, y las vivencias de los chaqueños que viven en Resistencia, de los chaqueños que viven en Barranqueras, de los correntinos, son prácticamente las mismas. Es decir, que estamos sujetos a situaciones similares. De hecho, sacando nuevamente esta cuestión del falso chauvinismo, los chaqueños utilizan nuestras playas como una cuestión de, bueno, vamos a la playa y es algo propio y qué bueno que así lo sea y qué bueno que vengan a Corrientes. Eso digo, hay que realmente preocuparse y entristecerse porque un joven toma esa determinación, pero accionar desde el Estado para que, bueno, se pueda llegar a revertir esa situación.
0: ¿Cómo contenemos? Encima son pibes jóvenes porque es la gran mayoría, ¿no? Y estaremos hablando también de la cuestión Malvinas y las últimas declaraciones del presidente. Veremos cómo afectó o cómo impactó en realidad en los veteranos de Malvinas. Bueno, de esto y mucho más estaremos charlando en esta mañana. Cuando pasaron 17 minutos de la hora 17 minutos de la hora 6, bien digo, y estamos aquí haciendo Arriba Todo el Mundo. Hay un número de teléfono habilitado, 379-415-1069, para que se comuniquen con nosotros.
1: Hay una aclaración que hay que hacer, no se trata de, este número no era de una florería.
0: ¿Cuál? Ah, no.
1: 15-1069.
0: Sí, porque no sé, entendemos por qué la gente nos dice, ¿tenés flores?
1: Claro.
0: No estaríamos.
1: Hay una conocida florería que tiene el número telefónico parecido al mío.
0: Ajá.
1: Difieren un número.
0: Oh.
1: Y cada tanto es, necesito el ramo de la corona para fulano.
0: Y usted, a ver, quiero saber qué hace.
1: Ajá. Le digo, fíjate, primero, lo más suave que le dije es, fíjate bien el número que
0: bien,
1: marcaste.
0: Bien, está bien, porque a veces por ahí es una situación.
1: Sí, no, y te recalienta, porque en horarios, a veces, que yo lamentablemente atiendo. Uh-huh. Qué sé yo, que te a la 2:15, 2:30 de la tarde, por ejemplo. Ahora que estamos ahí un poquito retrasados.
0: El único minutito que tiene Diego Romero para descansar, porque después tiene que hacer el diario, tiene que hacer todo. Otro.
1: Bueno, entonces una vez me enojé mucho, pero no me acuerdo qué le dije, pero sí que me enojé mucho.
0: Mirá.
1: Disculpe, me dice, disculpe nada. Ya me cortaste el sueño. Le digo. Sí,
0: pues, ahora sí, mandame claro, una cerveza.
1: Sí, ahora sí. Muy buenos días al equipo Estufa de Corrientes.
0: Equipo Estufa, sí.
1: Gracias por su calor de buenas ondas y noticias. Bienvenido al Pulporrito. Frío.
0: Sí. Chera, exactamente. ¿Quién es Julio? Sí. Le mandamos un beso grande a Julio. Enseguida leo los mensajes que tenemos acá. Semana también en la que continúa el juicio por el caso Loan Fabián.
2: Exactamente, sí, va a haber audiencias también esta semana, después de lo que ha sido una, si se quiere, muy particular por algunas cuestiones, idas, vueltas de abogados defensores, pedidos puntuales en lo que tiene que ver con defensores oficiales para algunos imputados, pero va a continuar nuevamente esta semana. Uno espera una serie de audiencias quizás un poquito distintas, ¿no? Lo que se viene pidiendo también es que pasen otro tipo de testigos ya a esta altura y que se extienda incluso la cantidad de testigos que puedan llegar a declarar por audiencia, entendiendo que muchos de los que vienen declarando son testigos que por ahí no aportan tanto, sino que lo que hacen es ir reforzando lo que ya se ha escuchado a lo largo de las audiencias en el marco de este juicio por la sustracción y el ocultamiento del Loan, ¿no? Entonces, hay una serie de cuestiones a resolver por ahí. Veremos cuál es la lista de testigos a partir de la jornada de mañana. Martes, miércoles y jueves va a ser el día puntual de audiencias, así que estaremos atentos a lo que deje una situación en la que, por ejemplo, pidió declarar dejó entrever algunas cuestiones también Maciel la semana pasada, pero están insistiendo con, o por lo menos él, de alguna manera, tratar de ir contestando ya algunas cositas que se han planteado en el marco de estas declaraciones, que ya son más de 25 audiencias más o menos. Mira, las que hemos tenido. Han pasado más de 40 testigos ya a lo largo de todas todos estos días. Entiendo que lo que era un tiempo previsto para diciembre, más o menos, para tener más un poquito claro lo que sucedió, no va a ser tan así. Ojalá se termine dilucidando la cuestión, pero bueno, veremos cómo se termina desarrollando esta semana.
1: Dos cuestiones.
2: Sí.
1: ¿No se sabe cuándo declara a Pablo Bernil, por
2: el ejemplo? 16 tiene fecha de declaración. Ajá. Ella había postergado hace dos semanas su,
1: claro,
2: su
1: estaba de vacaciones ahí. Mario Masechesi.
2: Claro, exactamente.
1: Entonces ya le cubrió.
2: Pero para el 16 se había pasado su declaración.
1: Y otra cosa. ¿El americano Soria no pidió declarar otra vez?
2: No.
1: ¿Cuántas veces
2: ya declaró? Tres veces ya declaró, sí, pero bueno, por ahora no pidió ninguna más. Pero bueno, no extrañaría
1: no
2: como una cosa que quizás pida declarar de nuevo.
0: Ahora
2: ¿no?
0: me acordé de esto. Y así. Bueno, 6:22 en la República Argentina. Me hizo acordar esto de las llamadas telefónicas y demás, que ahora estoy encontrando mensajes. Yo el viernes al mediodía, pues, o sea, antes del mediodía en realidad, porque el viernes a las 10 de la mañana, ya mi teléfono, el número que generalmente todos lo tienen, ya que queda desactivado, ya no lo uso más hasta hoy o el domingo a la noche, como no, por ahí miro algunas cosas y me entero también, porque veo que me preguntan algunos que quiénes se ganaron los premios el viernes.
1: Ah.
0: Así que ahora voy a decir de nuevo, lo dijimos al aire, uh-huh, pero ahora lo voy a estar contando y repasando: premio de Simogás, premio de Balbi y el premio Pisolino. En un ratito lo voy a estar diciendo. Así que para la gente que qué sé yo, por ahí les pido disculpas por no responder. En un rato leo los mensajes. Ahora vamos a comenzar con nuestros principales títulos. Milei reunirá al gabinete en Casa Rosada con Malvinas y el presupuesto 2027 como ejes centrales. El presidente Javier Milei encabezará este lunes en Casa Rosada una nueva reunión de gabinete en el inicio de una semana que estará marcada por el seguimiento de las medidas sobre la cuestión Malvinas, la definición del presupuesto 2027 y la estrategia legislativa del oficialismo.
1: Chocaron dos camiones en Mercedes, un conductor murió. El siniestro ocurrió alrededor de las 2 de la madrugada del sábado a la altura del kilómetro 107. Uno de los conductores fue trasladado al hospital de Mercedes, donde murió debido a las graves lesiones sufridas. El otro camionero resultó con heridas de menor consideración.
2: Antonio Medina le dio la victoria y el pasaje a los playoffs a Boca Unidos en el duelo de líderes invictos en la zona A correspondientes a la reválida. El creativo chaqueño frotó la lámpara a los dos minutos de el complemento para que el aurirrojo derrote a Gimnasia de Concepción del Uruguay por 1-0. Así avanzó a los mata-mata.

Bien, ahí estamos compartiendo nuestra efeméride musical ya a esta hora de la mañana y tiene que ver justamente con el nacimiento de Gloria Gaynor, que nace en Nueva Jersey en un día como hoy, pero de 1949, icónica cantante de música disco y soul, mundialmente conocida y famosa por su himno, en este caso, I Will Survive, que es lo que estamos escuchando a esta hora de la mañana.

0: 6 y 26 en la República Argentina. Mañana fría en Corrientes. Si recién estás abriendo los ojitos, si todavía estás en la cama, si hoy no tenés que salir, esperá que salga el solcito. Porque la mañana pinta con 3 grados 3 de sensación térmica. Mucho frío en la capital correntina. Bueno, estaba previsto, ¿no? Ya decíamos desde la semana pasada que esto iba a pasar, que íbamos a estar teniendo una semana bastante fría en esta parte del país. Pero al lado de la sensación térmica de, no sé, 6, 7 grados bajo cero que tienen, por ejemplo, en Río Negro. Esta mañana escuchaba temprano Río Negro, 7 grados bajo cero. Bueno, qué sé yo, nosotros estamos bien. Y el sol va a volver en los próximos días, así que no se preocupen.
1: ¿Quién
0: el sol
1: le
0: no
1: manda a vivir a Río Negro?
0: Claro.
2: Bueno, pero si sí, te tocó nacer ahí.
1: Ah.
0: Claro.
1: Me voy rápidamente, vuelvo a Corrientes.
0: ¿Te imaginas un correntino naciendo en Río Negro?
1: Ah, no.
0: Bueno, 5 grados 8 décimas en a esta hora de la mañana la sensación, la temperatura y la térmica se mantiene bajísima, pero el cielo está despejado, el sol va a salir, hoy tendremos 17. Mañana también va a ser una jornada muy fresca, uh-huh, aunque con una máxima un poquitito más elevada porque vamos a llegar a los 22. Y después se vienen días templaditos, el miércoles 13 de mínima, máxima de 24, el jueves 15 de mínima, 27, ¡fum!, se va arriba de temperatura máxima, la mínima del viernes 18, la máxima 25 y el sábado todo el día 14 grados. Qué cosa loca, ¿no? Con lluvias aisladas. Pero bueno, este es el
2: sábado.
0: El sábado. Según el servicio meteorológico, ya arranca el viernes la lluvia y continúa el día sábado.
1: Así para arruinarte el fin de semana.
0: Como para que te pases el fin de semana encerrado. Claro. O para que laves tu ropa ya el jueves directamente.
1: Ah,
0: ¿no?
1: El viernes no hay clases, ¿eh? Le adelanto ya todo.
0: ¿Es 11 ya?
1: Sí, el 11.
0: El 11, claro, el viernes. Bueno, ya está. ¿Viste? Sí. Ya el viernes hay muchos que van a poder descansar. Nosotros tenemos que estar acá trabajando, ¿no?
1: Por supuesto.
0: Sí, como debe ser. 6 y 20.
2: Como éramos maestros, teníamos que descansar también. Pero
0: bueno. Ah, claro. Este tendría que descansar porque claro, es un maestro, ¿viste? No usted podría todavía tomarse el día si quiere porque es maestro. Según muchísima gente, maestro de...
1: Bueno, lejos.
0: Porque
2: no se enoje y reciba los elogios. Sí,
0: claro, no es muy chinchudo. Es un maestro de la chinchudez también, ¿viste?
1: Ah, quiere. Hay gente que
0: la... La gente lo quiere así, ¿eh? Yo también lo quiero así, chinchudísimo. ¿Qué dice la gente? A ver, ¿qué está viendo?
1: No, es otro tema que es relevante, cómo se va a implementar la nueva ley penal juvenil en Corrientes. ¿Qué se está haciendo para adaptar esa norma al ámbito del fuero judicial correntino?
0: Uh-huh. Estaremos hoy hablando también de eso, sí señor. Bueno, empecemos a desarrollar un poquito,
2: bueno,
0: un
2: vamos
0: paso a paso.
2: Empezar a repasar un poquito de los audios. Hay una nota interesante también en este caso que ahora vamos a ampliarlo un poquito más adelante. Tiene que ver con el endeudamiento en Corrientes. Hay algunas ciudades que por ahí, en las cuales ha subido un poquito más la estadística del endeudamiento de los correntinos, así que ahora lo vamos a desarrollar. Pero vamos a escuchar al intendente de la ciudad, a Claudio Polich. Hubo una recorrida sobre el final de la semana, sobre todo para analizar un poco lo que son las obras que se están desarrollando en el barrio Anahí. Esto decía justamente el jefe comunal Claudio Polich, señalando un poquito, bueno, cuáles son las circunstancias en las que han llegado al desarrollo de estas obras en este barrio de la capital.
3: Así es, estamos acá en el barrio Anahí, frente a la iglesia Cristo Obrero. La idea es que podamos ir viendo y teniendo presencia en cada uno de los lugares de la ciudad de Corrientes, en la geografía total de lo que tiene que ver con la ciudad de Corrientes. Este lugar para nosotros es muy importante porque esta es una obra hecha 100% con personal municipal y 100% con presupuesto municipal. Todo lo que ven acá es elaborado por personal municipal. Los bancos, los green block, el piso, todo es elaborado por personal municipal y eso nos permite a nosotros tener una dinámica de obra que no nos compromete presupuestariamente. Los juegos son lo mismo, la calidad es la misma. Nosotros lo que estamos buscando con cada una de las intervenciones que hacemos en estos lugares es fundamentalmente que la gente pueda tener un espacio que sea atractivo, que sea bueno, y después tratar de lograr el compromiso suficiente con los vecinos como para que lo cuiden, como para que realmente no sean vandalizados. Por eso es que para nosotros es importante dotarle en esta parte de la ciudad de Corrientes de infraestructura. En este lugar también construimos cordón cuneta, dimos accesibilidad y movilidad a todo un sector que estaba bastante complicado en la ciudad de Corrientes. Para nosotros es muy importante porque, como ustedes se imaginarán, todas esas cuestiones abaratan muchísimo los costos y eso hace que nosotros con el mismo presupuesto podamos hacer 3 veces más. Cualquier plaza siempre actúa como un lugar de encuentro y el hecho de que pueda estar linda, que pueda estar iluminada, que pueda tener comodidades, hace que la gente pueda venir a participar, a jugar y a acompañar a sus hijos, digamos, en todo lo que tiene que ver con el esparcimiento y la educación.
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2: Bien, ahí lo escuchábamos al intendente Claudio Polich, bueno, también haciendo hincapié en que esta obra se está desarrollando no solo con recursos municipales, sino también con 100% personal municipal, sí, con lo cual marcaba la diferencia y decía esto es de este también una altísima calidad y bueno, en un trabajo que busca también revalorizar distintos barrios de la capital correntina.
0: Muy bien. Y seguimos con algo
2: bueno,
0: más.
2: Bueno, vamos a continuar complementando justamente esta situación que tiene que ver con quien está a cargo del área de obras y servicios de la propia municipalidad, Sebastián Gómez de la Fuente, que también hablaba al respecto y decía lo siguiente.
4: Plaza muy concurrida y muy pedida por los vecinos, su puesta en valor. Estamos ya con los toques finales de la obra de la plaza. La verdad que es un espacio que se ha puesto muy lindo, con todo un espacio para juegos, con piso de goma, muy atractivo, que ya estamos viendo cómo los chicos del barrio, de los jardines vecinos, vienen a ocuparlo. Espacio de gimnasia y también mobiliario para poder estar y permanecer y pasar un buen rato acá en esta plaza, con mejora en la iluminación, obviamente, y en la circulación peatonal. La verdad que una obra... Estábamos muy contentos porque la venimos llevando adelante con el personal municipal, con el equipamiento que fabricamos en la fábrica de premoldeados municipal, como los bancos, como las losetas cribadas. Así que la verdad que muy contento por eso. Bueno, eso es la política que buscamos, es algo que lo viene planteando el intendente Claudio Polis desde el inicio, que cada uno de los barrios de la ciudad pueda contar con un espacio al aire libre, verde y público de calidad, donde los vecinos no se tengan que trasladar más que unas pocas cuadras para poder traer a su hijo a jugar o poder pasar un buen rato. Y eso es lo que estamos haciendo con estas plazas y lo que vamos a seguir haciendo con muchas otras que ya tenemos en los proyectos para empezar la
0: intervención. ¡Arriba todo el mundo!
2: Ahí lo escuchábamos, a Sebastián Gómez de la Fuente, en este caso es secretario de Obras y Servicios también de la propia municipalidad, hablando un poquito acerca del trabajo que se viene desarrollando justamente en esa área.
0: Muy bien, gracias Fabián Bocalón. Vamos a irnos a la pausa, son las 6:33, pero antes voy a, si ustedes me permiten.
2: Sí, cómo no.
0: Gracias. No sé. Bueno, voy a leer algunos mensajes de los oyentes. Hay un montón ya aquí, quiero leerles. Buenos días, señores de Arriba Todo el Mundo. Buen comienzo de semana. Frío, dice, hijo, buena jornada. Es todo un tema el uso del casco en los motociclistas. Suelo ver afuera de la escuela 850 por Mendoza al Sur, a la salida o entrada, que nadie lleva sus cascos y van con dos o tres chicos.
2: A veces es más complicado.
0: Claro, no hay tanto control, digamos, ahí en esa zona.
2: A veces sí, pasa que me da la sensación que por ahí los controles están ya en lugares como muy predeterminados.
0: Y ya saben.
2: Entonces la gente sabe y directamente esquiva el operativo.
0: Cruzan los semáforos en rojo, sería bueno que pongan orden también ahí mismo y se evitan accidentes. Es simple, una simple opinión, señores. Abrazos y éxitos, dice Carlos. Buenos días, Arriba a todo el mundo. Aquí escuchándolos, nos dice Elizabeth. Y, uy, mirá qué linda, miren qué hermosa nena. Muestro así porque no tenemos todavía.
1: Una belleza.
0: Una bella criatura. Y dice, buenos días, Tere, Diego, Fabián, Rito, Paula, Aldana. Feliz inicio de semana para todos. Aquí escuchándolos y empezando a buscar trabajo, dice Marcelo y Fran. Así que, si saben algo de alguna changa, estoy. Y encima hoy es el cumpleaños de mi hija, dice. Feliz cumple, Camila, Tiziana y Fran Pintos. 15 años. Comienza la etapa de adolescente, que seas muy feliz. Es una bellísima nena. Que tengamos un feliz día lunes y una excelente semana, nos dice Víctor. Víctor Hugo Dubarri. Arriba a todo el mundo, excelente inicio de semana. Llegó el invierno, estamos en el Colorado Formosa. Hoy bien. Alexia se hizo la rabona. Bendiciones, dice Rosa Eva, nuestra amiga de todos los días. Arriba a todo el mundo, ya mateando mientras los escucho, son mi compañía. Está fresco, nos dice Lorena. Un beso grande para ella. Y un poquito más temprano estaba nuestro amigo desde España, Lanzarote, a las 5:51 ya esperándonos, así que a Miguel Verón también un beso grande. A esta hora de la mañana, señores, avisándoles que hace mucho frío en la capital de Corrientes, con una térmica de 3 grados 8 décimas, nos vamos a la pausa y venimos en un ratito.

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0: 44 minutos de las 6 de la mañana, bienvenido, bienvenida a vos que te estás despertando, que estás ya camino hacia tu trabajo, en el colectivo, escuchando la radio. No hay nada más hermoso y compañero que la radio. Frente a 2,000 millones de pantallas, la radio lleva la delantera siempre, porque no te molesta, está ahí acompañándote. Si querés escuchar algo que te llama la atención, subís un poquito el volumen, después lo bajás, tenés un grupo de personas en tu casa conversando y haciéndote compañía. No te quitamos otro tipo de sentido más que por ahí el auditivo, nada más. Y entonces siempre, pero siempre la radio va a ser la mejor compañera. Te escucho mientras tomo mate y después tengo que bañar al perro, que esta tarde tiene hora con el veterinario. ¡Qué tapetito! Le baña al perrito para llevar al veterinario. Para ponerle la antirrábica, dice nuestro amigo desde España, que acá es obligatorio ponérsela porque si muerde y no la tiene tendría muchos problemas, además de la multa. Acá también es obligatorio que el animal tenga la vacuna antirrábica. Buenos días, señoras y señores, y por qué no, lactántricos, nos dice Rafael. Un beso grande, Rafael.
1: Homenaje a Carlito Balá.
0: Eso, tal cual. Beso grande también para él, y gracias por estar. Bueno, Diego.
1: Bueno, habló Dietmar Kurz, quien es ingeniero agrónomo del INTA, porque en los últimos días hemos escuchado y hemos visto ese informe que emitió las Naciones Unidas respecto a lo fuerte que va a venir el niño para fin de año. Bueno. Hay también una polémica, abro paréntesis aquí, respecto a eso, porque nunca antes se había dado un pronóstico con tanta anticipación y con tanta puntillosidad, digamos, respecto a lo que va a ocurrir en 6 meses. Nunca antes hubo este tipo de situaciones.
0: Sí.
1: Y ahí cierro el paréntesis. Respecto a esto, a las últimas actualizaciones de los pronósticos vinculados al fenómeno del niño, vamos a escuchar entonces al ingeniero que cumple funciones en el INTA, Dietmar Kurz. Ahí escuchamos.
2: Sí, los pronósticos siguen, está confirmada el inicio, digamos, del evento del niño muy fuerte. Hay que estar muy atentos a los pronósticos porque sabemos que a partir de ahora de la primavera y durante el verano va a haber mucho exceso de todo, exceso de agua que hay en el lugar, exceso de humedad, menos días soleados y eso. A lo que hay que estar muy atento a partir de ahora es al pronóstico del Servicio Meteorológico Nacional, o sea, los pronósticos de corto plazo, estar atento a eso. Cuando empiece a llover va a empezar a juntarse agua, van a hacerse notables y notorios los excesos hídricos en toda la provincia y en todo el NEA. Por eso cobra mucha importancia el control permanente del servicio meteorológico. O sea, como regla sería todos los días mirar el pronóstico. Los pronósticos a 2, 3 días, una semana son muy buenos y muy acertados, así que lo mejor que se puede hacer ahora, sabiendo que el evento, el niño, es de desarrollo cierto, pues creo que el servicio, la Organización Meteorológica Mundial elevó a 100% la probabilidad de ocurrencia del niño muy fuerte. Lo vi ayer en una publicación de la Organización Meteorológica Mundial, así que lo que resta ahora es estar atento siempre a los pronósticos de corto plazo.
1: Bueno, ahí era, escuchábamos a Dietmar Kurz, quien es ingeniero agrónomo del INTA, dando detalles a qué hay que prestarle atención de ahora en más, porque estamos en la cuenta regresiva, en definitiva, del fenómeno El Niño en esta zona.
0: Sí, uno no quiere ser alarmista, ¿no? Sí. Hay que tener las precauciones suficientes en el sentido de tener los desagües destapados, limpios, todo. No quiere ser alarmista, pero lo que se viene después, hasta sea posible, es aumentos en materia de verduras, de frutas y demás, porque las cosechas van el impacto va a ser importante. La carne, dicho sea paso, lo tenemos a Lucena también dentro de un rato, en un audio que vamos a estar escuchando también, y hay que hacer entre todos todo lo posible para que ese niño que se viene con tanta fuerza, que dicen no existe el superniño, sino es el niño simplemente, pero con mucha más fuerza, que se viene, sea lo menos dañino posible, ¿no? A nuestra ciudad, sobre todo a nuestro barrio, a nuestra casa.
1: Sí, totalmente. Respecto a eso, es importante los trabajos que se están haciendo en la ciudad de Corrientes, con los desagües, con
0: enorme laburo.
1: Pirayuí, en la sí. zona de Pirayuí, que ya estaría terminando, se estaría concluyendo. Después se están trabajando en los otros canales ubicados en las uh-huh. otras zonas de la ciudad. El canal 4, por ejemplo, que está en la zona norte de la ciudad de Corrientes. Y también en el interior, porque son distintos los sectores productivos también que se ponen la camiseta, si vale la utilización de esta simbología. El sector maderero, por ejemplo, y el sector ganadero, que son los dos que escuchamos y vimos hasta el momento, uh-huh. que están trabajando para mitigar los efectos en sus distintos sectores. Los ganaderos, en todo caso, buscando zonas altas para claro. llevar las vacas, la hacienda uh-huh. hacia esa zona, y el sector maderero ya analizando cómo van sí. a cómo les va a perjudicar y cómo se puede recuperar de esa situación.
3: Tenemos nuestro radar en la calle. Daniel Frenque Acevedo está afuera midiendo la temperatura real de Corrientes esta mañana.
4: ¿Qué está pasando ahí afuera, Frenkie?
0: Frenkie, buen día. ¿Cómo le va? ¿Qué tan fresca está la mañana según su criterio y a según su gusto?
5: Buen día, ¿cómo están? Saludo a todo el equipo y a la audiencia. La verdad que una mañana muy fresca, a mi gusto, excelente, pero yo sé que por ahí cuesta un poquito para el correntino promedio, que prefiere más el verano y el calor. Le va a costar un poquito arrancar, así que abríguese bien. No está para bufanda, sí para un gorrito suave y una camperita. Pueden andar, seguramente a la mañana va a aumentar un poquito la temperatura y se lo van a tener que sacar. Así
1: usted
5: que
1: está destemplado, señor Frenkie Acevedo. Daniel claro. Acevedo, usted está destemplado.
0: ¿Qué pasa? Dice una camperita, póngase hasta la frazada encima, 3 grados de térmica.
5: No, salgan a correr, los que pueden, los que tienen estado físico, sáquense la campera, calienten el cuerpo de manera natural, no, relájense, tomen un mate, abríguense un mínimo, por lo menos unas mangas largas, digamos, algo, por lo menos sí, pero tampoco, no, lejos de abrigarse, no, destápense.
0: Estoy indignada, indignada.
1: ¿Vos querés sufrir una dura crítica y lapidaria?
0: Diego está acá preparando el puño, le digo, sí, para pegar a la mesa. Porque
6: está escribiendo,
1: está diciendo... No podés decir semejante pavada. Disculpame, Frenkie, ¿no?
0: ¿Pero cómo le va a decir así?
1: ¿Cómo le va a estar diciendo? ¿Cómo está diciendo a la gente
0: no
1: que
0: no se enoje tanto?
1: ¿Cómo está diciendo que lleva sí. una camperita nomás y sale de una feroz neumonía?
5: Por supuesto, sí. Él me dijo que lo, desde mi opinión.
0: Claro,
5: digamos,
0: tiene razón. Era desde su óptica, sí, tiene razón. Porque
5: claro,
0: yo
5: sí.
0: Tiene razón.
5: No. Pero sí, la mayoría de las personas está abrigada, gente.
1: Bueno.
5: Esa es la verdad. Claro, bueno, pero no estamos dentro de la mayoría, quizás, ¿viste? En este caso, podemos...
1: ¿Tú formas parte de la inmensa minoría?
0: Claro, él. ¿A usted le gusta mucho el frío, en serio?
5: Me gusta. Me permite alimentarme mejor, duermo mucho mejor, la gente hace menos ruido en la calle, los colectivos huelen mucho mejor, son ambientes mucho más lindos.
1: A ver, usted sí, va,
6: tiene muchos puntos a favor.
1: Sí, usted está tomando, sí. O sea, ¿cómo?
0: El colectivo huele mejor.
1: ¿Cómo la es eso de que el colectivo huele mejor? ¿Cómo se toma el aroma del
5: del por colectivo? La nariz, claramente, sí.
1: Obvio. No vengamos con obviedades, pero digo, ¿usted sube al colectivo y ahí es que siente el olor o es la unidad, la parte exterior de la unidad? Porque usted anda en vehículo, usted no anda en colectivo.
6: No, interior.
0: Interior. ¿Cuánto hace que Diego Romero no sube un colectivo al mediodía?
1: No, jamás.
0: Mucho bueno.
1: No, me voy caminando.
0: Época escolar.
1: Voy a mi casa. Usted
0: imagínese las hormonas full, la muchachada. Hermoso.
1: No, y a la tardecita cuando volvés,
0: Que igual.
5: Regalo,
0: ¿eh? Y sí, es cierto. O sea, es propio, digamos, de la época muy calurosa que uno transpire y los muchachos, encima, te imaginas 14, 15 años, las hormonas a full.
1: Ah.
0: ¿Quién no ha sido? ¿Quién no ha pasado por ahí? La mamá decía, anda a bañarte, chamigo.
5: Me ha pasado, sí, me han dicho que me baño de vez en cuando, eso sí, así estamos de acuerdo. He formado parte de ese grupo ya. Ahí ya no creo
0: todos.
5: Que sea tan minoritario la cuestión.
0: No,
5: pero...
0: todos hemos sido grandes catingudos, quédese tranquilo.
5: Claro, sí, hemos pasado. En esta zona del país, en el litoral, todos hemos formado parte de ese grupo. Ahí creo que hay unanimidad y en algún momento nos encontramos.
0: Sí. ¿Cómo no hay un grupo musical que se llame así?
1: Los Catingudos.
0: ¿Con K?
5: Los Cati.
1: Los Cati.
0: Claro, ¿cómo no? Nadie se le ocurrió. Bueno, sí, cierto, en fin, falta un poco de creatividad, de Los Catingudos. Bueno, Frenkie, ¿qué me cuenta?
5: Bueno, la verdad que un fin de semana bastante cargado en materia informativa, pero yo creo que me quedo por lo menos con una historia de vida que quizás hoy tiene un giro bastante importante. En este caso voy a hablar de alguien que escribe, que es periodista, digamos, pero también que es cura, pero a la vez no es cura, y busca una cura. Parece un juego de palabras, lo es en cierta medida, pero quería hablar un poco acerca de la historia del colega Hernández Alcides Eduardo, en la jerga correntina periodística, alias el cura. Bueno, él está sufriendo la necesidad de tener una intervención quirúrgica que le impide la movilidad y le contrae muchos dolores en la cintura. Estuvimos hablando un poco acerca de cómo está de salud. A pocas horas de realizarse su operación, él necesita 3 millones de pesos. Le faltan 2, pero bueno, qué mejor que él que nos describa un poquito la situación.
7: Sí, en primer lugar, muchísimas gracias, Frenkie, Daniel, para mí. Siempre tuve el gusto de haber compartido con vos también una experiencia en el Diario Libertador. Yo soy jefe de la sección interior del Diario Libertador, fui jefe de la sección interior del Diario Litoral, fui también presidente de la cooperativa, una empresa salvada por los trabajadores del diario famoso Chaqueño Independiente en la ciudad de Resistencia. Y bueno, y ahora trabajo en mi último año porque entro a jubilación en el diario Libertador desde el 2005. Y venía arrastrando unos problemas, sobre todo óseos, particularmente de la columna. Uh-huh. Bueno, donde tengo problemas de 2 hernias de disco lumbares, pero particularmente el 2016 me detectaron una enfermedad que se llama mielopatía cervical.
8: ¿En qué consiste?
7: La mielopatía cervical es una especie de protuberancia de deforme del hueso e interno de la vértebra y va apretando la médula, justamente el líquido espinal, ¿no es cierto? Que es donde pasan todos los nervios, maneja el cuerpo de arriba hacia abajo y el cerebro hacia el resto del cuerpo. Y eso, al ir achicando el canal donde está la médula, va lastimando también, y esto va produciendo que se demore la transmisión de mando nerviosos, por decirlo de una manera simple. Entonces va perdiendo las extremidades, sensibilidad y el orden de movimiento, por ejemplo, que es instantáneo, por supuesto, fisiológico todo esto, y con el riesgo de que esto se va agravando con el paso de los años. Yo venía peleándola desde el 2016 cuando el doctor Enrique Palma me detecta por una resonancia magnética. Entonces me mandó a hacer yoga, elongaciones, gimnasia acuática, y con eso más o menos llevamos. Pero claro, con el paso del año se agravó y ahora ya tengo 2 protuberancias. Por eso me van a tener que reemplazar con 2 vértebras con 2 prótesis.
8: ¿Cuál es el costo de toda la operación?
7: El costo de toda la operación sería de lo que estoy realmente necesitando, porque es imposible, ya llegué a juntar algo, son de 3 millones de pesos. 1 millón es la internación. Y 2.100.000 pesos los honorarios. Y lo que me estaría restando ahora, con la colaboración de muchísima gente, difundiendo sobre todo como vos, Frank, y acá la gente linda de la radio, me estarían faltando 2 millones de pesos todavía a recolectar para los honorarios médicos.
9: ¡Arriba todo el mundo!
0: ¡Qué bárbaro, eh! Que pensábamos acá... ¿Cómo no podemos llegar a juntar 3 millones? Que, o sea, 2 millones nomás ya le faltan. Parece un número chico en estos tiempos, ¿no?
6: Incluso para honorarios médicos.
0: Y es para honorarios médicos. Sí. Qué difícil la vida de un periodista, ¿no? Que le dio, seguramente le sirvió a una sociedad completa con su trabajo, informando, porque es un servicio también el que se presta. De hecho, el periodismo es un servicio. Así que vamos a decir el alias, por si alguien quiere en este momento, manda de a 1000, ¿eh? De a 1000, de a 500, de lo que sea, todo le va a ir sumando. tono.bocha.idea, así como para que... Y les aparece la cuenta de Hernández Alcides Eduardo. tono.bocha.idea, bocha con B larga, aclaro por las dudas, tono.bocha.idea, le da una cuenta del banco de corrientes, una caja de ahorro en pesos. A veces uno dice, ¿cómo le voy a mandar 500? Mandale, 500. Sí. 500 pesos tenés en tu Mercado Pago, querés mandarle, mandale, porque un 500 acá, un 500 allá, un 500 allá, y sumamos unas moneditas, así que podemos hacer que la vida de esta persona mejore un poquito más. Todavía le quedan 2 millones por juntar, vamos a ver si lo podemos lograr. ¿Frenkie?
5: Exactamente, sí, comentabas bien, hay personas que le han donado 2.000, 4.000 pesos, y la verdad que incluso dice que son las personas que más le emocionan, porque cuánto significará para esas personas esa porción de dinero, ¿no? Olvídate. Esto que decías, que lo poco puede valer mucho para alguien, y sobre todo para alguien que hoy es nota por haber escrito tantas notas a lo largo de su vida, creo que una mano por parte del correntino nunca está de más, así que, como bien decís, es un servicio, el nuestro quizás es darle una mano desde este espacio.
0: Así es, Frenkie. Bueno, muchas gracias por su tiempo, Frenkie. Vaya a seguir disfrutando del frío.
5: Me voy a abrigar un poquito por las dudas.
0: Sí, nos quebrantó mucho.
5: Voy a poner
0: mucho,
5: unos guantes.
0: Sí, nos quebrantó un montón. Yo dije, ¿cómo que anda? Salga sin bufandes, salga sin con una camperita. Diego acá se puso rojo como un tomate, verde
1: no
0: como una lechuga.
1: No pude traer la bufanda porque me acordé que ayer me tiene lavarropa.
0: Ah.
1: O sea, dice, no, ya no me avivé. Y está ahí húmeda esa bufanda.
0: Ah, y ese aliento.
1: Sí, sí, sí. Yuruné, que queda impregnado.
0: Dios
1: santo. No. Entonces se está lavando, ya está lavada, pero está húmeda.
0: Chau, Frenkie, descanse. Se fue, Frenkie, ¿eh? Bueno, 7 de la mañana en punto en la República Argentina. Hay una pregunta que nos estaban mandando por acá, que se la pasé a Diego y que él seguramente va a averiguar dentro de un ratito. Dice, a todos los que están en el grupo de Radio La Red, los escucho todos los días mientras tomo unos mates para saber las noticias antes de salir a trabajar. Consulto, ¿se puede solicitar el adelanto de pago a jubilados de mínima en el Banco Nación de forma presencial? Gracias, que tengan un excelente comienzo de semana. Son el mejor equipo de los noticieros de cada mañana. Que Dios los bendiga siempre, Raúl del Barrio Irupé.
1: Vamos a averiguar si es factible esta posibilidad. Entendemos que no. Entendemos que no, salvo que haya algún tipo de anuncio por parte de la entidad bancaria. Pero si te dan una fecha, es esa la fecha de pago.
0: Claro, no es como el anticipo dorado y demás hierbas acá.
1: Aparte, los pagos que se hacen a través de ANSES, que se hacen de los organismos nacionales, no tienen esa modalidad tampoco.
0: Y ya no hay más de esos préstamos, esos créditos que te daban, ¿viste?
1: Exactamente. Hasta ahora lo que tenemos entendido es que no, pero vamos a averiguar.
0: Bueno, ya nos vamos a ir a las noticias. Rito seguramente ya está escuchando todavía no, tenemos unos segunditos más como para hablar. Necesito que en un rato vos, que sos un periodista serio, muy serio, me cuentes qué está pasando con la Joaquín,
6: bueno,
0: porque no pude dormir anoche.
6: Hubo problemas el fin de semana.
1: ¿En serio?
6: Sí. Sí, pasa que descargo de uno, descargo de otro.
0: Dios.
6: Viste que ellos terminaron respetuosamente la relación.
0: Claro.
6: ¿No? Pasa que pasó un mes y bueno, empezaron a sacar los trapitos al sol y se empezaron a tirar con de todo.
0: Dios
6: dirían,
0: santo.
6: A través de las redes, ¿no? Así que ahora vamos a ampliar un poquito. Pero bueno, habló la Joaquín, habló Lugra, parece que hay un ex amigo de él metido en el medio.
0: ¡No!
6: Así que bueno.
0: Qué feo, qué feo. Y usted prepárese porque necesito saber qué pasó con Gisela. ¿Ya tiene Gisela nuevos músicos?
1: Ya tengo la posta.
0: ¿En serio?
1: Sí, pero
0: ahora no, porque tenemos que irnos a las noticias, amigos. Pero venimos en un ratito. Arriba todo el mundo, quédense, porque seguimos hasta las 10 de la mañana. Manden sus mensajes que pueden ganar unos premios espectaculares.

0: Nacionales.
1: Elección en Marco Juárez. Ganó el candidato del peronismo cercano al gobernador cordobés Yariora. Se trata del distrito cordobés que fue el kilómetro cero de la llegada de Juntos por el Cambio con Mauricio Macri al poder. En la pelea por la intendencia se impuso el dirigente Germán Font. De las 7 listas en disputa, ninguna tuvo vinculación con las alianzas nacionales y La Libertad Avanza no presentó candidatos.
0: Internacionales.
1: Comienza en París el juicio por el asesinato del ex Puma Federico Martín Aramburu. El proceso tendrá como principales acusados a Loïc Lepreul, señalado como el autor de los disparos mortales, y Romain Bouvier, imputado por tentativa de asesinato. El crimen ocurrido en marzo de 2022, cuando fue atacado a tiros en la capital francesa después de la pelea de un bar, tuvo muchos testigos. En la previa del proceso, los Pumas y distintos clubes de la urba realizaron homenajes bajo la consigna Justicia por Fede, en respaldo a la familia y en reclamo de una resolución judicial.
0: Tenis.
1: Solo Cerúndolo lleva la bandera argentina en el Abierto de los Estados Unidos. Amplía Walter Zafarian.
2: Con la eliminación de Tomás Echeverry, solo queda Francisco Cerúndolo como representante argentino en el Abierto de los Estados Unidos. Y desde las 14 se enfrentará con Alexander Block. Kachanov y Tien será otro de los partidos del día. Otro de los cruces, el de Van der Sandschul ante Gea. Y Zverev, que jugará ante Dardieri. 4 de los 8 partidos que tiene el cronograma de octavo de final del US Open. Walter Zafarian para la red informativa.
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1: Atención, automovilistas, está liberado el tránsito en la Panamericana sentido al norte, altura San Martín, en Vicente López. Luego de un choque, hay accidente y demoras en el acceso oeste antes de Vergara. También demoras habituales en la Panamericana sentido a la ciudad, a la altura después de la Unión de los Ramales, en la de Lepiane, sentido al centro, en la General Paz, desde Mataderos hasta Villa Devoto, sentido al Río de la Plata, y en el Camino Negro, sentido al Puente La Noria. Atención, usuarios de trenes, continúan las demoras en todas las líneas del ferrocarril Roca y también en la línea Sarmiento. El resto de trenes y subtes funcionan con normalidad.
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3: Cielo parcialmente nublado en Buenos Aires con una máxima de 14 grados. Para mañana, leve ascenso de temperatura con mínima de 7 y máxima de 16. Continuará el buen tiempo en Buenos Aires miércoles, jueves y viernes con temperaturas que vuelven a 20 grados a partir de la mitad de semana. Lucas Berengua, Meteorología, Radio La Red.
1: 7 de la mañana, 7 minutos en la ciudad de Buenos Aires. La temperatura 7 grados 3 décimas, sensación térmica 6 grados, humedad 60%, cielo parcialmente nublado.
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20: Arrancamos la segunda hora de Arriba Todo el Mundo. Bienvenidos y bienvenidas a los que recién se suman. Todavía queda lo mejor del programa, así que acomódate que acá estamos hasta las 10.

0: Qué voz, ¿eh?
1: Impresionante.
0: Amy Winehouse.
1: Sí.
0: Siete y cuarto en la República Argentina, una mañana fresca, fresca. No le hagas caso a Frenkie si lo escuchaste temprano, eso de que una camperita liviana, te pido por favor. Él es un chico que tiene mucho calor, o sea que cuando 3 grados para él es como, qué sé yo, estar a la sombra del mango, nada más. Para nosotros es el invierno más crudo y duro. Y no sé, te invitamos a que te pongas una super campera, sacá la frazada otra vez de nuevo, todo, todo.
2: Para que hay que volver con todo eso en la mano también.
0: El tema es ese, que hay que volver. Igual creo que hoy no van a tener que sacarse mucho, porque 17 es la máxima, ¿eh? Sí. ¿Usted vino encamperado o no? Sí, porque usted siempre... Ah, sí, lo deja fuera. No, yo traje, le digo... Bueno, y además son los últimos días en los que podés usar y lucir esa campera que compraste,
2: si
0: ¿viste?
2: No, hay que esperar hasta el año que viene.
0: Claro. 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
2: Te da más.
0: Sí, señor. Muy bien, señores, son las 7:16 en la República Argentina. Fue una noticia que recorrió con sus capturas, con sus videos y sus recortes y demás el viernes, todo el día, en las últimas horas del día. Un operativo en pleno microcentro de Corrientes, La Rioja y Bolívar, tengo entendido, Diego, que fue donde un motociclista atropella a, según los títulos, a un inspector de tránsito. Diego hoy decía que es director de transporte de la ciudad de Corrientes. Y es el señor Walter Parisi, que está en línea para contarnos un poco lo que ocurrió, y también vamos a charlar un poco del tránsito en la ciudad de Corrientes. Parisi, ¿cómo le va? Buen día y gracias por atendernos.
3: Muy buenos días para usted, para toda su audiencia, para los chicos que la acompañan, Teresita. Bueno, sí, lamentablemente un episodio de un conductor desaprensivo, jovencito, muy jovencito, sin experiencia prácticamente, que iba acompañado de una señorita de unos 16 años, calculo yo, no más de eso, 16, 17 años, la llevaba a la escuela con el detalle de que tenía las piernas vendadas, y le consulto qué le había sucedido, me comenta que había tenido una caída de una moto. La señorita no llevaba casco, entonces por eso se le detiene. Nosotros, no es un operativo de control lo que se está realizando, es un operativo de protección a los chicos que descienden de la línea de colectivo, que vienen por Rioja y quieren cruzar la calle para ir tanto a la escuela normal como a la escuela del Centenario. Recuerde que la escuela del Centenario tiene una matrícula bastante importante, con chicos de secundaria y chicos en primaria. Entonces
1: La normal también
3: íbamos a hablar, o sea, y se le llama la atención por el tema del casco. Le digo, ¿tiene licencia de conducir? No tengo. La moto no tenía chapa patente. Colocada. No tenía licencia. Bueno, en fin, el casco del acompañante venía totalmente en falta, el jovencito, y la documentación de la moto tampoco la poseía. O sea que bastante completo. Cuando le digo que pare el motor de la moto, me dice que no lo va a hacer. Le digo, por favor, pare el motor de la moto, no lo voy a hacer. Y empieza a retroceder hasta que la rueda trasera se topa con el cordón derecho de la calle Rioja. Yo siempre adelante la moto porque sé que ya con 35 años de experiencia tengo en esto, ya me di cuenta que el joven estaba reacio al procedimiento. Se le informa que se le va a elaborar un acta, que se le va a retirar el vehículo, y ahí es cuando él acelera para poder escapar, algo que a toda costa. Entonces, él se puede ir, yo no. El poder de policía nuestro, porque la gente, a ver, tiene que entender, la audiencia, de que nosotros tenemos poder de policía sobre los vehículos, ¿me entiendes?
0: Sí.
3: Para controlar la documentación de los conductores y todo lo que se controla en cuanto al tránsito se refiere.
1: Walter, Walter, buen día, soy Diego Romero.
3: Hola, Diego, ¿cómo te va?
1: Muy bien, muy bien.
4: El operativo, en definitiva, o la acción, mejor dicho, del inspector municipal estuvo basado, de acuerdo a lo que estás relatando, a múltiples infracciones, partiendo de la base que no tenía casco la señorita o la acompañante. Segundo, cuando
0: sin licencia.
4: Se le pide la licencia, no tenía la licencia. Entonces ya son
0: no
4: dos.
0: No tenía patente.
4: No tenía patente. Tres cuestiones vinculadas a, digamos, sancionables por la Ley Nacional de Tránsito, con la cual Corrientes está adherida. Ahora, ¿cuántos de estos casos hay en Corrientes a diario? Uno estima que muchos. Y quizás lo que se te cuestionó puntualmente, lo ocurrido el sábado, es cómo derivó esa situación en esa especie de enfrentamiento tuyo con el conductor. Eso quizás fue lo que se cuestionó en algunos espacios, sobre todo en redes sociales, sobre el accionar del funcionario municipal en ese momento. ¿Qué pensás? ¿Qué decís de eso?
3: Ahí te explico. Además, el joven no tenía, a lo que usted nombró, la cédula de identificación del vehículo, del motovehículo. Uh-huh. ¿Qué digo? Digo que la gente que por ahí critica, en principio, tiene un... A ver, les recuerdo, yo soy abogado, sí, soy abogado. La gente tiene un amplio desconocimiento para opinar, cosas que yo he leído que muchas personas han opinado. Tienen un amplio desconocimiento de cuáles son las normativas, en principio. Opinar desde el desconocimiento me parece que conlleva directamente a un error. Nosotros, yo le explicaba, tenemos poder de policía sobre los vehículos, no sobre las personas en sí, excepto que haya un delito infragante, delito en el momento que está ocurriendo, que sí, cualquier ciudadano argentino lo tiene, ¿sí? Entonces, acá no se trata de un delito, se trata de una contravención a la norma de tránsito, la que me indica a mí, por la Ley Nacional de Tránsito y por la Ordenanza Municipal 3202, que el vehículo debe ser retirado de la vía pública. Entonces el vehículo iba a quedar retenido, iba a quedar demorado y trasladado a las instalaciones de la municipalidad que están preparadas al respecto para recibir ese tipo de vehículo. Entonces, a ver, señor, lo escucho.
2: No, ¿qué tal? Buen día, Fabián, lo saluda en este caso.
3: Fabián, ¿cómo está, querido? ¿Cómo está? ¿Qué tal?
2: En este caso le consulto desde un lugar que también vi mucho en los comentarios, que es esto de la cuestión de, bueno, no había un operativo, ¿por qué se procede de esta manera? Digo, ¿es necesario que haya un operativo para que alguien, un inspector de tránsito, exija documentación, controle la circulación de los vehículos?
3: Bien, vamos por parte. Uh-huh. La competencia de los funcionarios municipales está comprendida por los planos verticales y su intersección con el plano horizontal del que es conformado por la línea de edificación municipal y el plano horizontal de la vereda. Uh-huh. Todo eso comprende el espacio donde nosotros tenemos injerencia y podemos accionar. Este joven se desplazaba por la vía pública. Nosotros no necesariamente tenemos que estar en un operativo. Uh-huh. Para detener una moto o un auto, ¿sí? Eso también tiene que entenderlo la gente. En esta ocasión, lo que nosotros estábamos haciendo, y yo no estaba solo, es dar prioridad a los peatones, porque es una esquina, imagínense que es una esquina donde no hay semáforos.
2: Claro.
3: Entonces ponemos un inspector. En este momento yo estoy en esta misma esquina, dirigiendo al tránsito, si quieren después le envío imágenes, con el equipo de inspectores, justamente para hacer cruzar a los peatones. Pero no, eso no implica que nosotros en cualquier momento y ante la percepción o ante la visualización de que hay una infracción. Uh-huh. En proceso, uno le pueda detener a una moto o a un auto. O sea, una cosa no implica el impedimento de otra. Entonces, no necesariamente tiene que entender la gente que uno tiene que estar en un operativo para detener a un vehículo.
2: Bien.
3: Nosotros en cualquier momento, dentro de lo que es la vía pública, podemos detener a un vehículo, sea cual fuere, para un control. Uh-huh. En este caso, sobre todo, un control sobre un vehículo venía transportando a vista de todo a una persona sin casco, que es una infracción. Uh-huh. es una infracción grave porque implica el retiro de la vía pública. No tener casco implica, uh-huh, ya sea del conductor o del acompañante, el retiro de la vía pública del motovehículo. Uh-huh. Eso está taxativamente, uh-huh, descrito en la ordenanza y en la ley. En la Ley Nacional de Tránsito, que es la 24.449.
4: Walter, quizá también el otro punto que se le cuestiona es que, siendo usted responsable del área de transporte, realice un operativo vinculado al tema tránsito. Es cierto, el inspector municipal tiene facultades para aplicar las diferentes ordenanzas, pero dicen, pero si Parisi no está en tránsito, ¿por qué se mete si él está en transporte?
3: Perfecto. Nosotros podemos, a ver, si un inspector de tránsito, lo voy a revertir, si un inspector de tránsito encuentra que un colectivo cruza en rojo, el inspector de tránsito puede proceder tranquilamente,
4: claro,
3: tranquilamente con ese colectivo que cruza en rojo.
4: Porque es una infracción de tránsito.
3: Porque es una infracción de tránsito. Y si yo encuentro, viceversa, si uno encuentra una persona que está en infracción, un alcoholizado o uno sin casco o lo que fuere, también puedo proceder. No se olvide de que yo he sido también director, yo soy funcionario municipal de hace 35 años.
4: Sí, sí.
3: Y he sido 6 años director de tránsito por concurso.
4: Sí.
3: O sea que por cualquiera de las funciones que esté cumpliendo, puedo intervenir en sea cual fuere la infracción. Uh-huh.
4: Sí. Sí, acá, lo que estamos haciendo un poco abogado del diablo, es cierto, coincidimos en esa función, pero por ejemplo, aparece un funcionario de bromatología y puede elaborar un acta también de por pasar los semáforos rojos.
3: Eso es específico, es totalmente específico. Nosotros tenemos competencia para poder obrar tanto en un sentido o en otro, con transporte o con transporte. ¿Y por qué? ¿Y por qué podemos hacerlo? Porque tenemos la preparación para hacerlo, porque tenemos en este momento estamos haciendo tanto inspectores de tránsito como inspectores de transporte en conjunto, trabajando en lo que se denominan los corredores escolares. Mm. Y toda infracción que se detecte, se va a proceder en consecuencia.
4: Por ejemplo,
3: o sea, nosotros estamos trabajando como sí, en un corredor escolar en este momento.
4: Ahí por Rioja.
3: En sí, este momento yo, uh-huh, por Rioja, ¿sí? Uh-huh. Estamos en un corredor escolar. Si uno detecta un vehículo, yo paro los vehículos para que crucen los chicos, y el vehículo no me obedece, yo estoy en transporte, como director de transporte, y el vehículo no me obedece, le saludo y le digo que le vaya bien, o lo detengo y le abro la infracción.
4: No, claramente. Ahora, a ver, simplemente de oficiando de abogado del diablo, porque coincido, trabajé 10 años en la municipalidad y más o menos conozco el mecanismo. Ahora bien, si un inspector de tránsito, por ejemplo, que en su momento trabajó en la dirección de tránsito ahí para Avenida Artigas y por cuestiones laborales se fue a obras particulares, ¿puede él realizar, cumpliendo, siendo municipal y trabajando ahora en obras particulares, por ejemplo, puede él labrar un acta de infracción de tránsito?
3: No, porque la naturaleza, la naturaleza de la actividad no es la misma. La naturaleza de tránsito y transporte están unificadas. Ajá. Pero la naturaleza de una infracción de comercio o de obras públicas, de obras particulares, no es la misma, ¿sí? No es la misma naturaleza. Por lo tanto, implica una especialidad distinta a la especialidad del de transporte. Ajá. Y a la especialidad del de tránsito, que son compatibles, ¿me entiendes? Son comunes. Uh-huh. Acá, y además, como le explicaba, sí, nosotros tenemos en este momento, ¿cómo le va? Buen día, acá un colectivo no me está invitando, voy a pescar. Ya vamos a ir.
4: Bueno, eso, claro, después del horario de trabajo, parece.
3: Sí, por supuesto, después del trabajo. Bueno, esto es así, quiero dejar en claro que cualquier inspector, fíjese que nosotros hacemos operativos en común, a partir de la gestión de toda la gestión de los últimos intendentes, me refiero al anterior, a Camao, al anterior, a Río, al señor, al doctor Tassano, y actualmente con más asiduidad en este momento con la gestión del doctor Polis, nosotros estamos haciendo operativo en conjunto.
4: Ajá.
3: Transporte, tránsito y guardia urbana.
4: Se va a enojar Polis porque él dice que no es abogado. Se va a enojar Polis. Bueno, pero no importa.
3: Bueno, yo le dije
4: abogado.
3: Yo no dije abogado. Yo dije doctor.
4: Ah, está bien. Puede ser. Pero se va a enojar también porque tampoco es médico en todo caso, ¿no? Walter.
3: No, yo tampoco dije médico, dije doctor nomás.
4: ¿Doctor en qué, por ejemplo? ¿En qué sería, no? Walter, hay un oyente que dice, por ejemplo, o sea, transmitiendo mensajes, no tiene poder de policía, lo que dice son infracciones, no delitos. Bueno, acá dice no es abogado, es mentira, no, nos conta que Walter es abogado porque lo hemos visto en fotos celebrando y cuando terminó su última materia. No puede detenerlo si no hay control policial, lo dice el Código Procesal Penal. No puede cortarle la libre circulación, lo dice la Constitución. Y una persona sin casco y sin licencia no es un peligro para el peatón.
3: A ver.
4: Y después tengo una más dura todavía.
3: A ver, perfecto. El poder de policía municipal.
4: Ajá.
3: Si no tuviéramos poder de policía, no podríamos detener los automóviles. Está hablando no del poder de policía de la policía de la provincia de Corrientes, de la policía federal, o el poder de policía que tiene gendarmería, o el poder de policía de prefectura. Estoy hablando del poder de policía municipal.
4: Ajá.
3: ¿Qué faculta? A que detengamos a un vehículo. Y sobre eso se refiere el poder de policía, no sobre las personas, sino sobre el vehículo. Y yo creo que de entrada se lo aclaré, que solamente en infragante y delito se puede tener a una persona. Cualquier ciudadano argentino tiene ese poder de policía cuando en infragante y delito se detecta a una persona, ¿no?
4: Sí, sí.
3: Eso está muy claro.
4: Bien. Sí, no, totalmente.
3: El poder de policía nuestro es el poder que nos confiere, es más, el que delega ese poder de policía, ese poder de policía está concentrado en el intendente de la municipalidad.
4: Claro, claro. Acá
3: el delega,
4: sí.
3: Escúcheme, ese poder de policía en los funcionarios, no solamente en los de tránsito, en los de transporte, también en aquellos funcionarios que de bromatología, de comercio, etcétera.
4: Entendible.
3: Sí.
4: No, bueno, está claro eso, Walter. O sea, simplemente son aclaraciones de acuerdo a preguntas, pues yo coincido con lo que marcas.
3: Pero es para que la gente,
4: no,
3: para que
4: totalmente.
3: La gente entienda.
4: Sí.
3: Para que la gente entienda cómo es. O sea, si yo hubiese actuado mal, en este momento el fiscal de turno me estaría procesando.
4: Sí,
3: y cierto. Esto no ocurre porque yo actué conforme a derecho.
4: Dice, desatendió, Parisi desatendió su función, que era cuidar a los escolares por pelearse con un pibe. Ah, la verdad que este se pasó acá con eso que...
3: Dígale que no es así, porque yo, como le dije anteriormente, estaba acompañado por el inspector Luna, estaba en una motocicleta, y ya estábamos finalizando el servicio,
4: sí.
3: Porque fíjense que ya era las 7:30,
4: sí.
3: Para esa hora más de las 7:30, 7:40, en ese horario ya los chicos prácticamente entraron casi todos, siempre queda algún rezagado, entonces yo le ordené a Luna que se retirara, que fuera a ver otro servicio, y yo me quedo esperando el último colectivo que venía ahí, parándolo a los vehículos para que crucen los que venían por Bolívar. Les recuerdo que este joven venía por Rioja, lo paro y ahí observo que venían las chicas sin casco. Y le digo, ¿y el casco de la niña? Y no tengo. Bueno, que se baje. Y ahí ya avanzan, hago avanzar el resto de los vehículos, póngase a un costado, y ahí empezó toda la problemática. O sea que, a ver, hay que estar en el lugar, ustedes tienen las imágenes, van a poder apreciar en la imagen, a través de las imágenes, que ya prácticamente los peatones que cruzan van a ver que ninguno es escolar, porque se diferencia bien por los uniformes, si fueran escolares. Este joven se fue hacia atrás, como expliqué, le dije que parara el motor. No. Perfecto. Y obré en consecuencia. O sea, y reitero, si yo hubiese cometido algún delito, en este momento tendría que estar siendo procesado por el fiscal de turno.
0: Parisi,
3: y no me han notado.
0: Parisi, en estos casos, cuando ocurre este tipo de cosas, ¿qué hacen ustedes respecto de la actitud del chico, digamos, es decir, de haber avanzado sobre su persona? ¿Toma, no sé, algún tipo de medidas, hace alguna denuncia, sí, algo?
3: A ver, yo podría perfectamente, tengo sobrado tiempo para hacerlo mañana pasado, de accionar penalmente contra el joven. Un joven de 18 años, calculo que no tiene experiencia, que no ha sido por ahí bien formado, o quizás, por ahí, por su inexperiencia, tuvo un arrebato. Yo pienso que es preferible conversar con este joven, uh-huh, y hacerlo reflexionar del peligro que conlleva transportar a una persona sin casco. A ver, yo quiero a toda la audiencia.
0: Sí.
3: Dentro de la semana pasada, desde el sábado pasado a la fecha, vimos 3 fallecimientos por siniestros viales con motocicleta en Corrientes.
0: Sí.
3: Uno de ellos, un joven de tan solo 16 años. Uh-huh. ¿Sabe lo que se ha perdido? No solamente la vida de un joven de 16 años, se ha perdido al mismo tiempo toda la inversión que hubo para criarlo, toda la inversión que hubo para mandarlo a la escuela, en uniforme, en cuadernos, en tiempo, en esfuerzo. Se han perdido más que una vida. No es solamente la vida, es un conjunto de cosas las que se pierden cuando un chiquito de 16 años muere en un accidente de tránsito o siniestro vial, mejor dicho.
0: Parisi.
3: Entonces, a ver, mi obligación, y ustedes saben, me conocen, 35 años preservando la vida de los correntinos.
0: Parisi, muchas gracias.
3: 35 años llevo. Bueno, gracias a usted.
0: Muchísimas gracias. Un gusto charlar con usted. Walter Parisi, director de transporte de la ciudad de Corrientes, en línea con nosotros. Se pasaron 6 minutos ya de las 7:30 de la mañana, así que tenemos que hacer la pausa y venimos en un ratito. Ya estamos.

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0: 7 de la mañana, 43 minutos en la República Argentina. Estamos haciendo Arriba Todo el Mundo por Radio La Red Corrientes, la 107.1, aquí desde Corrientes y a través de laredcorrientes.com y nuestras redes sociales, arroba La Red Corrientes. Si nos quieren seguir, si nos quieren dejar un mensaje, ya saben que los viernes tenemos unos premios espectaculares. Bueno, chicos, desde el 5 de septiembre rige en Argentina la ley 27.801 del régimen penal juvenil, que derogó la ley anterior, que era la 22.278, y aplica a adolescentes desde los 14 años hasta antes de cumplir 18 años, ¿no? Es una ley que alcanza a los adolescentes que tengan entre 14 y menos de 18 al momento de un delito, podríamos decir. Está en línea el ministro de Justicia de la provincia de Corrientes, Juan José López de Simoni, como para que hablemos un poquito sobre este tema. López de Simoni, ¿cómo le va? Buen día, gracias por atendernos.
1: Un placer, saludo a la mesa y a toda la audiencia.
0: ¿Qué cambia concretamente en Corrientes desde el 5 de septiembre? ¿Qué ha cambiado, ministro?
1: Bueno, han cambiado aspectos fundamentales referentes al tratamiento de menores en conflicto con la ley penal. Desde los 14 años, como bien decías, ya un adolescente es imputable o es pasible de la imputación de alguno de los delitos contenidos en el Código Penal, desde los 14 hasta los 17, es decir, hasta antes de cumplir 18, como lo señalabas. Esto es el principal cambio, ya que antes la edad de imputabilidad estaba en los 16 años y ahora tiene una baja considerable, quedando en 14 años esa barrera por la cual un adolescente puede ser imputado de un delito. Esta es una ley de fondo, es decir, una ley que se aplica en toda la Argentina, en todo el país, es como el Código Penal, por decirlo.
0: Sí.
1: Y por lo tanto, ya tiene aplicación efectiva a partir del 5 de septiembre, de este sábado último. Y es importante que los adolescentes, sobre todo, pero también los padres, conozcan la ley, que se informen. Nosotros desde el Ministerio de Justicia vamos a estar cumpliendo un poco esa tarea, los medios también, ustedes también son importantes, bueno, todos los que podamos difundir cuáles son las posibles consecuencias que establece la ley para conductas que antes, para los menores de esta edad, no eran punibles, ¿no? Entonces, una pelea, por ejemplo, a la salida de un boliche que se suele ver habitualmente o se suele ver cada tanto, puede tener consecuencias con la ley penal. Si hay, por ejemplo, una lesión, aunque sea leve, ya está encuadrado dentro de las disposiciones del Código Penal. Uh-huh. Entonces, los chicos, sobre todo, tienen que tener conocimiento de que sus conductas ya son reprochables y que, por lo tanto, deben asumir con responsabilidad su conducta cívica, llamémosle, ¿no? Es decir, el comportamiento adecuado a esta normativa. Y por supuesto, y los padres también tomar conciencia que la ley establece consecuencias, ¿no? Por ejemplo, la de la reparación del daño causado como consecuencia de un delito cometido, ¿no? La responsabilidad civil, la indemnización corresponde a los padres. Uh-huh. Es decir, estas son algunas de las modificaciones a grandes rasgos. Y por supuesto, la ley penal juvenil tiene también otros aspectos importantes, como por ejemplo la especialidad, ¿no? Que si bien ahora el Superior Tribunal dispuso que sean los jueces de familia los que tengan que ser los encargados de aplicar esta ley, uh-huh, lo que se establece es la especialidad del fuero. Por lo tanto, dentro de un tiempo habrá que avanzar en la designación de jueces penales juveniles, ¿no? Uh-huh. Con una especialidad en el tema. Y lo otro es que esta ley no es solo punitiva, sino que tiene aspectos socioeducativos, ¿no? Y lo que se llama justicia restaurativa, donde hay aspectos importantes que cumplir, como por ejemplo el tema de la educación, el tema de la salud, ¿no? Y recuperar a ese adolescente que en algún momento comete un delito y no enviarlo a una prisión, porque ese es el otro tema, ¿no? Es decir, hay en los casos en que la medida restrictiva de libertad, que es la última instancia, ¿no?, de la graduación de la pena, esto ya para delitos graves, por supuesto, si se diera esa situación de restricción de la libertad dispuesta por el juez, esto tiene que ser cumplido en un establecimiento adecuado, ¿no? Uh-huh. Y ese es uno de los temas sobre los que tenemos que trabajar para poder cumplir con la ley. Uh-huh. Hoy tenemos un centro de contención juvenil a cargo del servicio penitenciario que paulatinamente deberá ser trasladado para acondicionarlo de acuerdo con lo que dispone la ley penal juvenil, pero también todos los estándares de las leyes internacionales, ¿no? Así que bueno, es una tarea importante la que tenemos por delante.
2: Uh-huh. Ministro, ¿qué tal? Buen día, Fabián lo saluda en este caso.
1: ¿Qué tal, Fabián?
2: Muy bien. Estas dos últimas cuestiones que usted mencionaba, sobre todo la designación de jueces penales juveniles y entiendo también un rediseño un poco del sistema, implican, uno imagina también, más recursos en un contexto complejo. ¿Cómo ve el proceso paulatino de implementación de todo lo que requiere también la normativa?
1: Bueno, sí, indudablemente todo implica una adaptación a lo que establece la ley, porque insisto un tema, esto tiene como una finalidad la de recuperar a un, uh-huh, a un menor que ha cometido un delito, ¿no? Recuperarlo para la sociedad, reencauzar su conducta, atendiendo y tratando de que las condiciones que se necesiten para eso sean las adecuadas. Entonces, uh-huh, por ejemplo, en vez de tener, como se conoce tradicionalmente para la pena de adulto, una cárcel, un centro de detención, un centro penitenciario, uh-huh, ahí va a haber, si bien un lugar donde puedan estar privados de su libertad en los delitos gravísimos, eso va a ser en un contexto socioeducativo con condiciones para que puedan seguir la educación formal, para que puedan tener actividades, para que puedan aprender oficios, bueno, para que puedan recuperarse y eventualmente, cumplida su condena, puedan ser útiles a la sociedad nuevamente. Y uh-huh, eso va a ser atendido el centro de contención juvenil en el aspecto externo, sí, el cuidado del servicio penitenciario, pero en toda la administración interna ya un organismo especializado. Hoy sería eso la Dirección de Protección de Niñez y Adolescencia, uh-huh, ¿no?, que tiene que tener especialistas, que tiene que tener, bueno, con equipos técnicos interdisciplinarios, y en una primera etapa seguramente eso va a ser cumplido a través de este organismo, de DIMNA, y también, por supuesto, del apoyo del Ministerio de Salud Pública con las distintas especialidades que se necesiten. Así que, bueno, es un camino largo, arduo, que empieza a transitarse a partir del sábado último, 5, uh-huh, y que exigirá adecuar y adaptar todas las condiciones para que la ley sea cumplida como corresponde. A la vez que, como digo, la difusión de todo esto es importante, así que procuraremos hacerlo de la mayor manera para que bueno, todos estemos, uh-huh, sobre todo los destinatarios, ¿no?, los adolescentes y también los padres, los tutores.
2: ¿Y qué pasa, ministro, con los delitos que se han cometido en previo a este 5 de septiembre y que involucran menores? Situación fresca y triste que se da, por ejemplo, en el interior de la provincia con el caso Cecilia. Situaciones como esta, digamos, quedan, ¿en qué contexto, en qué situación, a partir de la implementación de esta ley?
1: Bueno, quedan bajo el régimen anterior. Uh-huh. Esta ley empezó a regir el 5 de septiembre. O sea, las leyes rigen en general hacia el futuro, ¿no?, a partir del momento en que establece la ley o a partir del momento en que es aprobada, depende de lo que establezca. Esta ley, al ser aprobada, estableció la fecha de entrada en vigencia, que fue el 5 de septiembre. Todo lo que haya pasado con anterioridad todavía entonces debe ser juzgado bajo el régimen anterior.
0: Uh-huh. Ministro,
1: que establecía la imputabilidad entre los 16 años.
0: Escuché, ¿sí?, bien, usted dijo que los padres deberán también recibir una especie de sanción, ¿no? Es algo que se va a aplicar a los padres. ¿De qué manera, ministro, cuando un chico comete un delito? Imaginemos un delito no tan gravísimo como para que se lo tenga que tener detenido, pero un chico comete un delito. ¿Y cómo se le va a aplicar esa sanción a los padres?
1: Bueno, la reparación del daño que pueda causar ese hecho delictivo.
0: Ajá.
1: Es la reparación pecuniaria, podría ser, ¿no?
0: Ajá.
1: O u otra, ¿no? A veces, qué sé yo, en una lesión, por ejemplo. En una lesión que pueda tener una gravedad importante o una lesión que pueda determinar después consecuencias, que puedan quedar consecuencias de esa lesión, bueno, siempre hay reparación del daño que se ocasiona por ese hecho, uh-huh. que pueda ser de distinta naturaleza. Y ese daño debe ser reparado, en ese caso, por los padres.
0: Uh-huh. El clásico nene rompe, papá paga, como aparece en las jugueterías, ¿no?
1: Sí,
0: más o menos.
1: Pues sí, podría ser un ejemplo del punto de vista que la responsabilidad de los padres allí, como digo, es consecuencia de del daño que se ocasiona al cometerse un delito.
2: Sí.
1: Entonces, es un tema serio, es un tema que implica sola, no debe ser tomado como una amenaza, uh-huh. No es una amenaza. La ley establece condiciones, establece conductas que son punibles, el Código Penal. Acá el régimen especial es en el tratamiento de los menores en uh-huh. conflicto con la ley penal.
2: Uh-huh. Incluso, entonces, ministro, bueno, usted señalaba también que el espíritu de la ley en última instancia es la pena. Entiendo que establece máximos de 15 años de prisión para determinados delitos,
1: es.
2: Los gravísimos. Digamos, la idea no es la condena por la condena misma, sino garantizar un proceso de resocialización.
1: Sí, es así. Es una justicia restaurativa. El fin último no es la pena, es tratar de recuperar a ese adolescente que cometió un delito. Y en los casos graves, bueno, lo que establecen, pero estos son estándares internacionales, ¿no? De la Convención de los Derechos del Niño, uh-huh. y que son ley positiva para nuestro país por incorporación al artículo 75, inciso 22 de la Constitución, es decir, es uh-huh. obligatorio. Estos estándares internacionales establecen esas condiciones, ¿no? Uh-huh.
2: ¿Se tiene, ministro, perdón la interrupción, algún registro de la incidencia delictiva de los menores?
1: Bueno, yo no puedo decirles estadísticas porque no las tengo uh-huh. ahora, pero sí puedo decir que hoy en el centro de contención juvenil hay alojados 4 menores. Uh-huh. Es decir, con esto un panorama de que no tenemos tantas medidas restrictivas de libertad en menores en conflicto con la ley penal hasta hoy.
2: Uh-huh.
1: Esto es solamente un indicativo, no quiere decir ni que no haya más o que haya menos, bueno,
2: claro.
1: Eso se verá con el tiempo.
2: Uno puede presumir que con esta nueva ley esos números aumentarían.
1: Y porque la edad de imputabilidad baja, uh-huh. y entonces eso tendría, porque conductas que antes uno decía, se fueron, como digo, al boliche, salían, uh-huh. saliendo, pelearon, hubo un lesionado y eso quedaba ahí nada más, uh-huh. eran menores. Entonces podía ser una lesión de distinto tipo, por ejemplo, o llevan, como por ahí se dan, a la escuela, los conflictos que van escalando, que hay amenazas, que hay, bueno, algunas cosas que ya son delito,
0: uh-huh.
1: sí, y ya son imputables, por lo tanto dejan de ser, llamémosle, no digo cosas de travesuras, porque uh-huh. esas no son travesuras, y son conductas ya que están bajo el reproche del Código Penal. Uh-huh. Por lo tanto, hay que educar a nuestros hijos, hay que hacerles saber que ya no son conductas que van a pasar nomás de largo, como antes, por no alcanzar esa edad de los 16 años. Uh-huh. Hoy, actualmente, como quedó la normativa, todos los chicos que ya están en el colegio secundario prácticamente son alcanzados por
2: exacto.
1: Por esto,
0: ¿no? Ministro, en ese sentido, ¿van a buscar algún tipo de difusión? Usted hablaba de educar, ¿no? ¿Van a difundir de alguna manera esto? Sobre todo en los colegios secundarios, ¿tienen pensado organizar algo como para que los para que los chicos entiendan esto, cuál es su responsabilidad y lo que pasa a partir de ahora?
1: Sí, vamos a hacer charlas educativas, vamos a estar en los colegios, vamos a trabajar seguramente en conjunto con el Ministerio de Educación, bueno, tratando de difundir esta nueva condición que existe en la ley penal juvenil. Así que buscaremos que estén informados, porque uh-huh. es muy importante eso, claro. por supuesto.
0: Ministro, muchas gracias por atendernos.
1: No, un placer, a disposición.
0: El ministro de Justicia, Juan José López de Simoni, charlando con nosotros acerca de esto que rige a partir del día 5 de septiembre.
2: De este sábado. De
0: exactamente, y que ahora hay que, no sé si la palabra es tener más cuidado, es decir, lo que siempre hubo que hacer, ¿no? Que es ser responsables, sí. Que también tener en cuenta que ahora va a ser un poco más estricto el tema, porque los padres van a pagar las consecuencias de la mala educación a veces.
2: Claro, sí, y abre mucho el abanico en cuanto a qué consideramos delito a partir de ahora, en este caso, porque digo, hemos visto, lamentablemente, a lo largo del año, ni siquiera voy a la cuestión vinculada a robos y demás, que por ahí suele ser como lo que más comúnmente se ve a través de la prensa, ¿no? Pero situaciones de violencia escolar,
0: sí, señor.
2: Situaciones que se dan así con la participación de menores, que antes quedaban en una situación meramente institucional, que dependiendo de la consecuencia podría trascender, hoy, por ejemplo, con la implementación de esta ley, ya cambia el panorama, más allá de que también me parece que es un desafío incluso para la provincia, que por ahí está todavía a media con la implementación de fiscalías rurales y cuestiones así. Esto implica más recursos, más funcionarios, designaciones, que no sé hasta qué punto, digamos, es posible una implementación total, ¿no? Y en la premura con la que entiendo también este tipo de hechos necesitan, sobre todo para la gente, que es, entiendo también, la consecuencia del reclamo de decir, bueno, los menores hacen lo que quieren y no pasa nada. Salió la ley, esta ley requiere un trabajo de implementación y también de concientización.
0: Y va a llevar un tiempo.
2: Va a llevar un tiempo y allí también la responsabilidad de los padres, porque son los que se van a tener que hacer cargo.
0: Claro, y no se trata de acumular pibes en un lugar, no, claro. Que tirarlos
2: lo
0: así,
2: último como porque para eso es la peor. Ley es la pena, exacto. Digamos. Es lo último que establece la ley. Tiene un montón de instancias previas de medidas para evitar que ese comportamiento se pueda repetir o para no llegar.
0: Como decíamos,
2: claro, es un máximo de 15 años de prisión lo que establece en el caso de los delitos gravísimos, homicidios, por ejemplo, claro. Pero es un máximo de 15 años los que establece la ley. O sea, no va a pasar más que eso, ¿no? Dentro de este régimen, pero me parece que es un largo camino el que se empieza a recorrer.
0: Y para los que utilizaban a los menores para delinquir, sí, que supuesto. Viste con el tema de no te van a meter en cana porque sos menor,
2: sí, cambia el paradigma.
3: Sin duda que amerita un análisis profundo y la implementación de medidas urgentes, recuerdo, para poder acoger el sistema. Porque si todavía estamos con problemas con la aplicación del nuevo Código Procesal Penal en Corrientes, que ya llevamos por lo menos 2 años, con la ley de reiterancia que no podemos aplicar y eso genera la puerta giratoria en la primera circunscripción, por lo menos, que es lo que tenemos los datos, imagínense esto que, bueno, es de reciente aplicación. Está muy bien hablar, explicar todo, pero desde el Estado hay que empezar a trabajar y había que empezar a trabajar antes porque esta ley ya sabíamos que se iba a implementar a partir del sábado. Así que, bueno, es esa... también el desafío para las autoridades que tienen que estar atentas y trabajando en este sentido, ¿no? Para que la sociedad tenga las herramientas, en definitiva, de la búsqueda de la solución. Lo planteabas muy bien en el reportaje cuando enmarcaste el caso del caso Cecilia. Que fue lo último que vivimos. Bueno, está bajo el régimen
2: porque
3: anterior.
2: También había una expectativa incluso puesta por parte de algunos abogados de decir, bueno, ¿qué va a pasar cuando se implemente la ley?
3: Claro. Y no. Claro, es anterior y no se puede aplicar.
0: Nos vamos a ir a la pausa. Hoy, mascotas saludables en el barrio Plácido Martínez. Atención veterinaria gratuita, vacunación, desparasitación por orden de llegada. Y si pediste el turno correspondiente, también castración. Esto es con turnos previos en sistemas.ciudaddecorrientes.gov.ar/turnos. Hoy, Plácido Martínez, lunes 7. Y el 14 van a estar en el barrio Unión. Así que en la delegación municipal del barrio Plácido Martínez estará trabajando la MUNI. Ahora sí, pausa y venimos.
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5: 8:03 en la ciudad de Buenos Aires. La temperatura 7 grados 2 décimas. Sensación térmica 5 grados 9. Humedad 70%. Cielo parcialmente nublado.
4: Nacionales.
5: Enormes demoras en los trenes metropolitanos por la aplicación de un nuevo protocolo. Amplía Rosario Bigozzi.
6: cambios en el protocolo de control de alcoholemia produjo demoras y cancelaciones de los servicios en todos los ramales del ferrocarril Roca. Los pasajeros hablan de demoras de hasta una hora.
7: Una hora más o menos para llegar acá, de Monte Grande a Constitución.
6: ¿Y te dijeron por qué se demoró tanto?
7: No nos dijeron nada.
6: ¿Cómo venían los vagones?
7: Repleto. Horrible venir así.
6: Las demoras se registran en el ferrocarril Roca y el Sarmiento. Rosario Vigos y la Red Informativa.
4: Policiales.
5: La policía de la ciudad detuvo a 4 ladrones por robar autopartes. Ocurrió en el barrio de Chacarita, en el cruce de Concepción Arenal y Girardot, donde habían abierto el capot de un taxi para robar la batería y otros elementos. Los delincuentes tienen un historial de 32 antecedentes.
4: Internacionales.
5: Investigan por qué se estrelló un avión de carga en el aeropuerto de Miami. El accidente aéreo dejó al menos 5 muertos y 5 heridos. La aeronave había despegado desde San Juan de Puerto Rico y se encontraba en la fase final de su vuelo hacia Miami. El avión de carga Boeing 767 trabaja para la empresa Amazon.
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5: Atención, automovilistas, enormes demoras para circular en la zona norte de la General Paz. Es por una serie de accidentes. Uno de ellos ocurre en La Lugones, a la altura de Concepción Arenal, y genera enormes demoras, no solo en La Lugones, sino en todo el tramo de la General Paz que va desde la Panamericana, incluso el último tramo de la Panamericana, sentido a la ciudad de Buenos Aires. También se registran 2 accidentes en la General Paz, sentido al Río de la Plata, uno a la altura del Parque Sarmiento y otro a la altura de la Avenida de los Constituyentes. Un accidente en el comienzo de la 25 de mayo, sentido al Centro Porteño, genera también enormes demoras en la Perito Moreno y en la de Lepiane. Panamericana, cargada desde la Unión de los Ramales, el acceso este muy cargado también a la altura de Morón. Hay mucha carga en la Riccieri a la altura del complejo de la AFA N6 a sentido al Centro Porteño. Reiteramos, demoras en los trenes ocurren en todos los ramales del Roca, los 3 ramales de la línea Mitre y también el Sarmiento. El resto de trenes y subtes funcionan con normalidad.
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5: Continuarán las temperaturas frías por la mañana. Se estima una máxima de 14 grados para esta tarde con cielo algo nublado. Mañana martes, mínima de 7, máxima de 16 con cielo despejado. Las marcas térmicas volverán a subir en el área metropolitana los días miércoles y jueves. A todo esto, rige una alerta amarillo por vientos para la zona cordillerana del noroeste del país, que abarca también áreas de Cuyo y el oeste de la provincia de Córdoba. 8 de la mañana, 7 minutos en la ciudad de Buenos Aires. La temperatura 7 grados 2 décimas, sensación térmica 5 grados 9, humedad 70%, cielo parcialmente nublado.
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0: 8 de la mañana, 16 minutos en la República Argentina. Esto es Arriba Todo el Mundo, por si es la primera vez que te enganchás. Estamos ya desde las 6 de la mañana. Si vos te querés levantar con buena onda, informado, entretenido y también mimado, porque también hacemos eso de mimarte un poquitito. Todo eso hacemos, ¿eh? No hay que... Nada más que los datos del tiempo y las noticias, así un bombardeo. No, acá les dan un besito, tu cuchiqui, chiqui, te afeitamos la barbita. Sí, todo eso te hacemos en este programa que hemos intitulado Arriba Todo el Mundo por la Red Corrientes. Y si decís, pero ¿desde cuándo están? ¿Desde cuándo estamos? Desde el 29 de junio.
1: Exacto.
0: Sí. Y el viernes de la semana pasada, no de esta que pasó, sino la anterior, fue...
1: El cumpleaños del señor Diego Romero.
0: Exactamente.
2: Qué pavada eso, ¿no?
0: Seguimos recordando.
2: Ah, claro. O sea, vos fuera de micrófono me decís, ya sos grande, sos profesional, sos grande. Vos al aire.
0: Claro, pero a mí nadie me dice que sea, yo soy una vieja inmadura, porque soy vieja, pero soy inmadura, ¿entendés?
1: Vieja, no hace falta.
0: Ay, bueno, quiero decirles que a esta hora de la mañana tenemos 4 grados, 2 décimas de tarde.
2: ¿Qué hora es ahora? ¿Las 8?
0: Son las 8 y 17. La temperatura real es de 6 grados, 7 décimas. Y la sensación térmica, 4 grados, 2 décimas.
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0: Ay, Dios mío. Mañana fría en Corrientes,
1: El frío. No sé si el deporte, pero el frío por lo menos.
0: Qué bárbaro, Qué mañana fresca. Gonzalo Contreras, ¿cómo le va?
4: Buen día, hola, buen Gonzalo. Día. ¿Cómo andan?
1: ¿Cómo bien. ¿Estás con frío?
4: Pero sí,
0: No. Es una percepción suya, porque según Frenkie, había que salir simplemente con una
1: camperita.
0: No van a andar usando bufanda.
4: No, pero sí, lo escuché a Frenkie y yo dije, está lindo, salgo así nomás. ¿Y salió? La verdad es que estoy con frío ahora.
0: ¿Si se enferma el señor?
2: Culpa de Frenkie.
0: Mirá, fíjate cómo está la policía.
1: Eso que ya se fue Pipo,
4: Sí, pero no, esto es por... yo lo escuché a Frenkie y dije, bueno, salgo de una, bien.
0: Claro. Periodismo creíble,
4: frío,
0: digamos.
4: Terrible, pero hace frío afuera. ¿Cómo de camperita grados, liviana? ¿Qué le pasa a Frenkie? ¿Estamos todos locos?
0: Frenkie, evidentemente, salió desde la cama porque. No. Bien tapadito.
1: No me quemé,
2: No me quemé.
0: Sí. Estaba así.
2: Que tiene el termostato un poco fallado. Claro,
1: está cambiado.
2: Sí.
0: Mira, una cosa más o menos así tenía.
4: Está la responsabilidad de la información, por favor.
0: Frenkie. Así salió, con esto tapándose básicamente. Dijo, no, una camperita nomás hay que ponerse. Un frío, 3 grados hacía de sensación térmica.
4: No, qué frío.
0: Congelados. Bueno, le mandamos un beso a Frenkie que ya fue despedido.
4: Pobrecito.
0: Bueno, ¿cómo andan ustedes? ¿Bien?
4: Bien, con frío.
0: Bueno, mi familia todos contentos porque ganó River.
4: Ah, qué bien. Buen dato. Sí, ahora ganan. ¿Son los mismos jugadores o...?
2: Qué bárbaro.
4: Sí, ¿no? ¿Son los mismos?
0: No parece tengo idea. No, ¿eh?
2: King
0: qué
2: bárbaro.
0: Yo solo veo que...
2: La cama.
0: A mi hijo se le terminó la gastritis.
2: Grande esa cama, ¿eh? Se colchó.
4: Al más le pasa a sus compañeros. Claro. Ahora juegan. Increíble.
0: Usted dice que fue una camita.
2: Ah, ¿no?
0: Bueno, no sé. Porque
2: el contra mayorista compraron la cama así grande, el colchón.
0: Acá, pobre señor, el que se fue.
4: No, el chacho.
2: Entró mal.
4: El cacho, le dijeron una vez.
2: El pechacho entró mal, pechacho.
4: Qué mal. Bueno.
2: Entró mal.
4: Y bueno, no le fue bien eso ya. Está más que claro, no le fue bien.
2: ¿Qué estará haciendo ahora?
4: Y River tiene un montón de jugadores.
1: Sí. Tiene plantel.
2: Sí. Pero claramente. No, entró mal. O sea, el tipo entró y dijo, no, esto no quiero. Sí. No fui yo, fueron los otros.
1: Eso pasa
2: ni
1: cuando
2: ser responsable.
1: Por ahí se quiere cambiar mucho la dinámica o se quieren tomar decisiones como muy drásticas, ¿viste? Cuando las cosas estaban... Mal que mal funcionando.
4: Mira, cuando sí, igual, el que tomó la decisión, el que se hizo cargo por lo menos de meter 14 tipos en un container, no estaban en un container, entrenaban en otro lugar.
2: O sea, si vos querías ir a un baño, el baño estaba en el container.
4: El baño, sí. Entonces, fue el presidente.
2: Claro, bueno, está bien, pero si vos sos el nuevo entrenador, no sabes qué, está bien, todo bien.
4: El presiniño le dicen, claro. Me río mucho cuando
1: veo. Y pasa que tiene carita de pibe, de Carlos.
2: Sí, otro también que está.
4: Sí. Y bueno,
2: si vos llegas a un club con semejante envergadura, tenés que saber tomar las decisiones también.
4: Tenés
2: que tomar ejemplo. El caso patente fue el de Gallardo en su momento, cuando llegó y tenía todo el equipo, pero no tocó mucho. Trajo uno, dos, listo, y con eso avanzó.
1: Acomodó un poco las piezas.
2: Claro, este quiso limpiar absolutamente. Bianchi cuando llegó a Boca. ¿Quién fue el gran refuerzo de Bianchi cuando llegó a Boca? Ibarra. Y listo. Y después sí, fue modificando con el correr de los meses, pero cuando llegó, cuando llegó, un zafarrancho. Sí.
1: Incluso siempre dicen que un buen técnico es el que potencia a los jugadores, y en el caso del Chacho por ahí no se notó mucho.
2: Aparte, se fue de gira y
1: una pretemporada
2: España,
1: con 15 jugadores.
2: No puede armar ni un picado 11 contra 11, no.
4: El tema es quién tomó la decisión, fue el presidente que tomó la decisión de apartar 14, 15 jugadores, ¿por qué se la agarran con el entrenador?
2: Pero vos tenés que hacerte responsable siendo entrenador también. Vos decís, no, pará.
4: Pero hay decisiones que escapan a uno.
2: No.
4: Si a vos te dicen, hacé esto, tenés que hacer.
2: No.
4: Si viene la máxima autoridad del club.
2: Sí.
4: Y dice, estos no van a jugar más porque le hicieron la cama a Gallardo. Vienen de hacerle la cama, no quiero que jueguen, no quiero que estén. ¿El entrenador qué hace? Bueno, tengo
2: eso. ¿Vos sos el nuevo entrenador? No, pará. No me interesa la cama, porque fíjate vos como si supuestamente le hicieron la
4: cama.
2: Estos
4: venían de una pésima campaña con Gallardo.
2: Supuestamente, si le hicieron la cama a Gallardo, también le hicieron la cama a Pechacho. O sea, dos técnicos se llevaron.
1: Claro, no, incluso.
4: Cuídate, Poncio.
1: La muestra un poco de esto es Pesela, que cuando lo presentan en Peñarol, agradece a River porque no tuvo la oportunidad de ni despedirse de los hinchas, digamos.
4: ¿Sí?
1: O sea,
4: Sí. Claramente. Pero bueno, ya está. Ahora son buenos, juegan bien y ganan, ¿sí? Pasó, todo abajo de la alfombra y River ahora es el equipo que todos pensamos que iba a ser. Le ganó 3-1 Independiente de Rivadavia ayer. Estaba muy enojado Daniel Vila con el arbitraje. Vila, son muchos partidos los que te faltan. Digo, que le van a seguir pasando estas cosas, ¿no? En el fútbol argentino pasa absolutamente de todo, por supuesto. No pasa nada. Bueno, resultados importantes de la fecha. A ver, empató el Globo, 1-1 contra el campeón en Córdoba. Sí. Nos robaron.
1: Penal, Belgrano.
4: Nos robaron.
2: Penal, ¿eh? Sí.
4: Nos anularon un gol. De Jordi, la perla Caicedo.
1: Qué jugador.
4: Después empató igualmente Caicedo. Y sobre el final, penal para Belgrano. Y bueno, había que sufrir. Por suerte le pegó.
1: Sonido metálico, diría Miguel Simón.
4: El tanque Pacerini y reventó el travesaño. Una lástima.
1: ¿Qué pasó?
2: Pará. Pará.
4: ¿Qué es eso? Por favor.
2: Sí, Globito, Globito, pará, no llores. Globito.
0: Viene armado, yo pensé que era Rita, digo, mirá, Rita me hace un efecto.
4: Metió producción. Ahí está. Mirá.
2: Sí, basta.
4: Muy bien.
0: Viene.
2: Globito
0: bien,
2: sigue llorando, bien.
4: Bueno, Boca lo ganaba en Mendoza ante Gimnasia y terminó sufriendo el empate sobre el final del partido.
1: Merecido para Gimnasia.
4: Sí, ¿no? sí, la verdad que sí. Boca bastante de segunda línea,
1: sí,
4: ¿no?
1: Con muchos suplentes. Sin juego, sin salida. Se nota mucho la diferencia en ese sentido.
4: Exactamente. ¿Qué más? Vélez le ganó a Estudiantes 1-0. Ajá, se enojó Guillermo. Guillermo anda enojado. ¿Qué más? A ver, ¿qué otro? ¡Ganó San Lorenzo! Se fue.
1: Se disipó el humo.
4: Llegó Perazo, interino. Ganó 1-0.
2: ¿Walter?
1: Sí. Qué grande,
4: sí,
1: Walter.
4: Sí. Y suba ya próximo a asumir.
2: Otro vendió humo, llegó al lugar donde fui feliz.
1: Fue muy destratado también en su.
4: Yo creo que en Barracas fue feliz, con todos los resultados a favor que tenía, con todos los arbitrajes, con los penales que le cobraban y que no le cobraban, con todas las expulsiones que le daban y que no le daban. Y él no hablaba de arbitraje. Ojo, Insúa, te estoy esperando, ¿eh? Te estoy esperando para que hable de los arbitrajes ahora. Bueno,
2: ¿Por qué? Ojo, Insúa.
4: Central en el Clásico Rosarino empató 1-1 contra Newell's. Lo ganaba Central 1-0.
0: ¡Qué va! ¡Cállen ese pequeño!
2: Sigue llorando el bebé Globito.
4: Apareció. ¿Quién si no? ¡Cócaro, el jugador. Zorro, papá! Para poner el 1-1. Después de 6 partidos seguidos que venía perdiendo Newell's contra Central, bueno,
1: pero
4: empató.
1: Es muy
4: empató en el Gigante.
1: Un poco en broma lo decíamos el viernes, ¿no? 1-1, bueno, yo dije 1-1 gana Central y
4: 0-0.
1: Claro, era 0-0 gana Central. Es que increíble lo de ese clásico, ¿no?
4: Bueno, pero celebró Newell's porque perdía 1-0 y lo empató.
1: Por la forma, sobre todo, ¿no?
4: Sí, porque ganó el Rojo, ganó en Santiago 1-0, le ganó a Central Córdoba, venía a comerse un
1: lindo
4: garrón,
1: gol,
4: la fecha anterior, sí señor. Bueno, River 3-1, perdió Racing otra vez ante Atlético Tucumán sobre la hora, un gol que sí. Ramiro Ruiz Rodríguez, triple R para el gol de Atlético Tucumán. Vamos a escuchar audios, arrancamos con Montiel, va a hablar de Poncio, va a hablar de River, va a hablar de Messi, a ver qué decía el autor del primer gol de River, de penal, ayer.
5: ¿Cuáles son las primeras sensaciones tuyas, porque lo tuviste de compañero, obviamente, de Poncio entrenador?
6: No, bueno, fue compañero, gran persona. También se merece el momento que está pasando, así que contento por él también.
5: Bueno, y te pregunto por otro que sé que sos amigo, el chino Martínez Cuarta, que por ahí no está pasando la mejor relación en cuanto con el público.
6: Bueno, hoy quedó demostrado que hizo un gran partido el chino, lo viene haciendo también. Y obviamente tiene el apoyo de todos nosotros, todos los compañeros estamos de encima, y bueno, lo importante es que hizo un gran partido y bueno, se lo merece por la clase de persona que es también.
5: Y lo último, te pregunto por Messi, hoy hubo un homenaje para él y bueno, y el anuncio que no va a estar jugando más con la camiseta de la selección, ¿qué te genera vos?
6: Bueno, lo que genera todo, ¿no? Una leyenda para nosotros, gran persona también, ganó todo con nuestra selección, así que feliz por él.
5: Gracias.
6: No, gracias a usted.
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4: Bueno, ahí, ayer me salgo un toquecito y sigo con los audios. Uh-huh. Ayer estuve en Cancha Huracán, viendo uh-huh. lo que fue la victoria de Mandillú por el Regional 3-0 ante Sportivo Unión de Bellavista. A los 10 minutos, se paró el partido, aplausos.
1: Ah, bien, mirá, el reconocimiento bien, bien. A Messi.
4: Claro. Y yo estaba haciendo móvil, la transmisión principal estaban Sotelo y Acevedo. Exacto. En el Leoncio Benítez, sí. Lo que fue victoria de Boca Unidos, de la que vamos a hablar ahora. Y le escribo a Rulo, le digo, acá a los 10 minutos se paró, porque yo no lo escuché que ellos hayan dicho algo. Acá a los 10 minutos se paró, un dato simplemente, y ahí dice, y acá no sé qué, a los 23 minutos paró el partido del árbitro para aplaudir a Messi.
1: Se acordó al Dibu Martínez. Al Dibu Martínez fue el reconocimiento.
4: Ay, ay, ay. Por favor, se olvidaron. Dios, y se ve que le dijeron, pero...
1: ¿Cómo nos avisaron que era los 10 minutos, muchachos?
4: Qué bárbaro, sí, sí, sí.
2: ¿Quién era el árbitro?
4: Dato, simplemente. Luquita Rodríguez, Lucas Rodríguez.
1: ¿El streamer?
2: Ah, el streamer. Sí. ¿De dónde?
1: Por eso se le pasó.
4: Provincia de Buenos Aires, creo que es la primera vez que vino a dirigir aquí a Corrientes. Bueno, sigamos con lo nuestro. Se armó la polémica con Copa Argentina, Boca. Vélez que... Ay, ¿cómo hace Vélez? Porque fue a protestar el partido, porque Boca presentó una planilla con 6 jugadores extranjeros, solo utilizó a 5, bueno, hay una reglamentación que dice que no pueden jugar 6. Está ahí.
2: ¿Este es Guillermito?
4: ¿Ah? ¿Este es Guille?
1: Pero si Guillermo no dijo nada.
4: ¿Ese? No, este es el de Santa Silvina. A ver. No, este es el de Santa Silvina. Sí, sí, sí. Sí,
2: sí tiene el
4: Sí, sí, sí. Este es el de Santa Silvina. Este es Guille, mi amigo del alma. Sí. Bueno, hizo una presentación Vélez, bueno, pidiendo los puntos del partido, bla, bla, bla, bla, bla. Boca se defendió diciendo que en realidad no sacó ventaja, que utilizó solo 5 jugadores.
1: No jugó.
4: No jugaron los 6. Bueno, así que están ahí en esa polémica. Muchos dicen que no va a pasar nada, uh-huh. que de última será una multa y no mucho más.
1: Claro, Vélez, sin embargo, la descalificación espera, y el avance de
4: espera Fortín. Avanzar en la Copa Argentina. Escuchamos a Juan Román Riquelme hablando sobre el tema.
7: Pero con respecto al comunicado de Vélez.
8: No lo vi yo el comunicado. Sé que algo pusieron. Boca el miércoles ganó merecidamente, ha jugado un gran partido, fue superior a su rival. Yo creo que estamos viviendo un momento, creo que le dije el otro día, de mucho nervio. Cada partido que se juega se termina con mucho nervio.
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4: Bueno, hablando un poquito ahí, Juan Román, al respecto.
1: En un partido dijo dijo los partidos se ganan en la cancha.
4: Sí, yo jugué con Guillermo, con todo el plantel de Vélez, nosotros ganamos en la cancha. Y claro, le tiró una tremenda. Y a todo esto, Guillermo, que en las conferencias siempre algo saca, sí. Le preguntaron. Obviamente que le van a preguntar
1: por
4: la presentación que hizo el presidente de su club, de Vélez, sobre Boca, donde jugó tantos años y donde ha sido. Lo escuchamos al mellizo.
9: Y te saco un poco de contexto del partido. La institución sacó un comunicado oficial. Hoy también habló Juan Román Riquelme y dijo que había tenido la oportunidad de...
10: ¿Vos viste cómo jugó Vélez el primer tiempo?
9: Sí,
10: ¿me está preguntando esto?
9: Sí.
10: ¿En serio me decís?
9: No.
10: ¿Qué equipo del fútbol argentino juega como jugó Vélez el primer tiempo?
9: Ninguno.
10: Y eso no me lo destaca, me destaca otra cosa, no sé, no me importa lo que dijeron los demás. Importa cómo jugó Vélez hoy. Si quieren hablar de eso, hablamos. Si no, me voy. No tengo nada que decir de lo del partido del miércoles. Okay. Vélez ya determinó qué hacer. Punto. Se terminó. No me importa lo que dijeron de mí ni de Vélez. No digo nada. Lo único que me importa es hablar del partido de hoy.
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2: ¡Qué sensibilidad!
1: Estaba un poco enojado, Guillermo.
4: Es que, ¿estará de acuerdo Guillermo con el accionar de Vélez? Ya, porque va contra Boca.
1: Igual, no sé si le moleste tanto, digamos. Él me parece que es un tipo bastante profesional en ese sentido.
4: Sí.
1: Lo ha enfrentado mucho ya a Boca, incluso siendo técnico de Lanús también. No creo que le moleste eso, sino que por ahí eso sea la discusión y no el resultado que obtuvo. Después de una semana bastante compleja para Vélez también.
4: Así es. Bueno, veremos qué decide el tribunal. No creo que le den a Vélez, sinceramente, no creo. Le corresponda o no le corresponda. Sí.
1: Pasa que creo que vos explicabas también esto, ¿no? De la inclusión de un extranjero más al momento de jugar, y me parece que de eso se agarra Boca en ese tecnicismo, es decir, no jugó, no hubo ventaja deportiva, simplemente estuvo para completar planilla y listo, digamos.
4: Eso es lo que argumenta Boca justamente, exacto, es así. Bueno, y otra noticia destacada, cortito.
0: Pero por favor.
4: Fórmula 1.
1: Ajá.
4: Era un carrerón.
1: Otro que lloró, ¿eh?
4: Alpine, Franco Colapinto. Terminó con una desilusión, porque bueno, largó ahí noveno, empezó a pasar autos y autos, se frena la carrera, llegó a estar cuarto, relanzamiento de la carrera, larga cuarto, le pasa a Verstappen en una curva, llegó a estar tercero, después otra vez Verstappen aparece, le gana el lugar y qué sé yo.
0: ¿Ese es Colapinto?
2: Sí, este es Colapinto.
4: Ah, venía Colapinto ahí con su lugar, cuarto, se va de la pista, rompe el auto. Termina 16º, arranca de nuevo.
0: Alguien que le cure el gualicho que tiene ese muchachito.
4: Empiezan los sobrepasos. Y bueno, y termina 9º, en zona de puntos, suma 2 puntos más. Gasly, que había logrado la pole position.
2: Uh-huh. Ese el peor, no Colapinto.
4: Terminó 7º. No pudo bancar, obviamente, y bueno, ¿qué va a ser? Mala suerte. Lo cierto es que Franco Colapinto, después de la carrera, lo abordaron los colegas periodistas y decía lo siguiente.
11: Sí, una carrera dura. Nada, muy, muy frustrante. Creo que tenía una gran oportunidad y no la aproveché, así que triste por eso. Creo que podría haber una gran carrera y un grave error, así que nada, desaproveché una oportunidad muy, muy importante para el equipo y para mí, así que un poco triste, pero nada, aprender de esto y seguir.
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0: ¡Anga, papín!
4: ¡Pobre, sí!
1: Sí, fue un placer, ¿no? Porque...
4: Y sí, ¿qué te pasa?
0: Olvídate.
4: Estuvo tercero en un momento. Igual, en una carrera difícil que los Alpine terminen aguantando a esas bestias que vienen atrás. Kimi Antonelli largó último y terminó ganando Monza, una de las grandes noticias del fin de semana. Y seguramente va a ser campeón del mundo, el italiano. Iba a ser difícil que lo terminen mancando. Pero ese error que tiene, que se termina yendo de la curva y termina... Entonces, eso es lo que complicó a Colapinto, que más allá de eso, Briatore después felicitó a los dos pilotos de Alpine y sobre todo a Franco Colapinto, porque hizo una gran carrera, porque llegó a estar 16º y terminó otra vez en 9º lugar y sumando puntos por 7ª vez en el año.
0: Bueno, nos vamos a ir a la pausa y vamos a venir dentro de un ratito. Hace unos instantes nada más, un siniestro vial en la rotonda Poncho Verde. Un ciclista, una señora que fue trasladada a un sanatorio ahí cerca, se cruzó delante de un vehículo que venía por dentro de la rotonda, ¿no? Y se le metió. Exacto. El que viene por la rotonda siempre tiene la prioridad y hay que, los que estamos de por fuera, tenemos que respetar eso.
1: Hay que esperar.
0: Y hay que esperar, no queda otra, no podés. Por más que seas una persona que andes en una bicicleta, no implica que tengas prioridad. Salvo que, no sé, estés en una calle donde no hay un semáforo ni nada y estés cruzando y el auto tiene que parar. Pero si estás dentro de una rotonda, el auto tiene prioridad. 8:35, nos vamos a la pausa y venimos en un ratito.

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0: Como eso, a las 8 y 42 en la República Argentina.
1: Casi, pegó en el palo.
0: Ahí, tácate. El 11 de noviembre habrá asueto por la visita del Papa, dice la información.
2: Sí, TN acaba de publicar eso.
0: Sí, señor. 11 de noviembre. Asueto.
2: 8, 9, 10, miércoles, uh-huh. 11. Se hablaba que los tres días iban a ser este feriado.
0: Claro, sí. Claro.
2: 9, 10 y 11.
0: Bueno, la gente que trabaja en el privado igual va a tener que seguir laburando, no
2: por
0: va a poder
2: ahora
0: viajar.
2: Ahora solamente el 11, el miércoles. Vamos a ver, quizás cuando avance la llegada del Papa, avance la llegada, digamos, de la presencia, la fecha.
3: Estamos más cerca.
2: Claro, quizás el fervor lleve a que las autoridades tomen otra decisión o amplíen esta decisión, la del 11 de noviembre.
0: Exactamente. Son las 8:43 en la República Argentina. Una mañana fría en Corrientes con 4 grados, 2 décimas de sensación térmica, queridos amigos. En un rato les voy a contar, hoy un poquito les adelantaba fuera de aire a mis compañeros, uh-huh. una situación que tuvo que vivir un muchacho, un trabajador, respecto de el robo de su moto. Teníamos ya la nota como para hacerle, y ahora les voy a contar cómo terminó esta historia, que parece una historia en realidad de nunca acabar, ¿no? No sé si ya tenemos la nota en línea o no todavía. Bueno, no, les voy a contar así como un poco rápidamente lo que pasó. Este señor, albañil, se fue a pagar su primera cuota, la primera cuota de su motito.

0: Le preguntaba, digo, ¿cuánto cuesta una moto nueva?
1: Una moto nueva está a 1.900.000, de las más baratas, 2.000.000 de las 110, y una cuota está alrededor de los 100.000 pesos, uh-huh, un poquito más.
2: Claro, dependiendo de cómo lo saques.
1: Sí. Por eso, haces una entrega y pagás una cuota.
2: Y yo hice una entrega hace un año ya, en este caso, y eran cuotas de 196. Ajá. Con entrega incluida, una moto 1.900.000 más o menos, sí, una 110.
0: Este hombre fue a pagar la primera cuota. Cuando deja su moto estacionada en el lugar, en una casa obviamente de venta de motos, le roban la moto, le roban. Sí. Bueno, hace el pedido, saca el flyer pidiendo por favor la devolución de su moto, le llaman los delincuentes, los que le robaron la moto, con el número que dejó, y le piden, para poder devolver la moto, para entregarle de nuevo su moto, 1.200.000 pesos. Es un número muy alto para una, uh-huh, persona que está...
2: Para cualquiera.
0: Imagínate un albañil, que en este momento tampoco es que, qué cantidad de trabajo, uh-huh, hay, ¿no?
1: Sí.
0: Y ¿qué hace este hombre para poder recuperar su moto? Si no tenía que terminar comprando otra, pagando las cuotas y todo eso. Bueno, se mete en un préstamo para poder... O sea, le bajan, seguramente negocia, ¿no? Para que, uh-huh, le devuelvan, le bajan un poco la recompensa.
2: Claro, del 1.200.000 termina siendo menos.
0: Un poquito menos. Pero el hombre se tuvo que meter en un préstamo.
2: Pide un préstamo de esa plata que era para recuperar su moto.
0: Claro. Ahora tiene que pagar. Bueno, le llevan a un determinado barrio, uh-huh, de ahí le llevan a otro barrio, le devuelven la moto en no un buen estado, claro, sino que ya con algunas partes menos. Y el hombre ahora tiene que pagar el préstamo que sacó, la cuota de la moto y estamos hablando...
2: Y arreglar la moto.
0: Y arreglar la moto, exactamente. Bueno, ¿qué situación? Y además de eso, vivir con temor, porque ahora, uh-huh, saben quién es la persona, el número de teléfono, salvo que cambie su número de teléfono, con lo que eso implica para un trabajador.
2: Y la intranquilidad para él de dejar su moto así como dejaba antes.
0: Olvídate, ¿no?
2: De todo un problema.
0: Qué bárbaro.
1: Te hago un anticipo nada más, después de la nota te, sí, voy a contar las 11 jubilaciones de privilegio que paga el ANSES.
0: Bien, perfecto. En un rato nada más. Sí, estaba viendo que hay que hay unos números interesantísimos en esas jubilaciones de privilegio, ¿eh? Estamos transitando el mes de la salud, uh-huh, mental, ¿no? Y vamos a hablar con el doctor Emilio Hidalgo, que está en línea, es psiquiatra, es psicólogo, su matrícula profesional es la número 3082. Hoy leía un posteo, en realidad, que decía: Chaco registró 143 suicidios en 2025, advierten sobre casos en niños a partir de los 10 años. La provincia tuvo una tasa de 12,8 casos cada 100.000 habitantes, por encima del promedio nacional, que es de 11,8. Una problemática que también alcanza a edades más tempranas, y esto es preocupante realmente. ¿Cuánta incidencia tendrán las redes sociales, uh-huh, en esto? La falta quizás de conversación de los padres con, uh-huh, los hijos. Vamos a preguntarle al doctor Hidalgo. ¿Cómo le va, doctor? Buen día, gracias por atendernos.
3: Hola, Teresita, buen día a todo el equipo.
0: Bueno, ¿escuchó estos datos, doctor, que mencionaba recién?
3: Sí, por un lado subió en el Chaco y subió en todo el país, bajo en Corrientes. Es decir, es raro porque, digamos, en todo el país sube y los índices de medición son muy variables. Consideremos que desde 2023 tenemos datos de la cantidad de intentos de suicidio, y la verdad es que lo que ha aumentado muchísimo son los intentos de suicidio. Les cuento algo: de cada persona que intenta suicidarse, solamente se suicida el 5%. Uh-huh. 95% de los intentos de suicidio no concretan el suicidio. Imagínate lo alta que es el intento, que nos enteramos del suicidio y aún las cifras son altas, ¿no? Uh-huh. Imagínate la cantidad de gente que intenta suicidarse.
0: Claro, si se concretara, sí, eso sería de terror.
3: Si se concreta, sería de terror.
1: Emilio, sí, buen día, te habla Diego Romero, y eso marca el grado en que estamos en tema de salud mental. No estamos realmente en una crisis de salud mental muy profunda, ¿no? Si solamente se concreta el 5, digo, por la cantidad de intentos o personas que tienen en su decisión quitarse la vida, ¿no?
3: Es así, Diego. Estamos en una crisis muy profunda de salud mental. Yo escucho por ahí este tema de poner vallados en el puente, etcétera. Yo creo que lo que van a lograr va a ser invisibilizar el problema, ¿no? Uh-huh. Todos estamos como al tanto porque nos enteramos, porque salen las redes, pero la verdad es que la mayor parte de los intentos se hacen dentro de la casa, en la intimidad, y no nos enteramos. Creo que el puente es como un gran visualizador de este problema, y creo que todas estas medidas para evitar que la gente se suicide desde el puente, lo que va a hacer es volver un poco más invisible, pero no va a solucionar nada.
0: ¿Y la baja en la edad, doctor, a qué cree que obedece? ¿Cada vez hay chicos más chiquitos?
3: Cada vez hay chicos más chiquitos. Tiene que ver, sí, con las redes. Con esta, es como que hay un modo trend, digamos, de proceso de imitación que es como muy frecuente en el suicidio. De hecho, los adolescentes, si tienen hijos adolescentes, hablan de morir y del suicidio como temas naturales, ¿no? Algo que antes por ahí no sucedía. Creo que sí, las redes influyen mucho y el acceso tan temprano a las redes hace que los chicos empiecen a tener estas ideas, no concretar. Empieza, digamos, esto de intentarlo a partir de los 15. Entre los 15 y los 25 años está la tasa más alta de intentos de suicidio en jóvenes. Tan alta que ha superado a los accidentes de tránsito en este año. Es decir, siempre la primer causa de muerte entre 15 y 25 años fueron accidentes de tránsito. Uh-huh. Hoy en día tenemos que decir que la primer causa de muerte es el suicidio.
2: En esa edad, ¿no? ¿Qué tal? Buen día, Fabián. Te saluda en este caso. Dos cositas que me parecen interesantes de lo que destacaste. Primero, que me parece que sigue existiendo como este tabú incluso usar la propia palabra suicidio a la hora de abordar la cuestión. Y segundo, los mecanismos de contención del sistema ante este 95% de personas que por ahí no concreta lo que tiene pensado hacer.
3: Exacto, Fabián. Primer punto, el tabú hace que de ese 5% que se suicida, es decir, de todos los que se terminan matando, el 80% son hombres. Uh-huh. Es decir, 80% son hombres. Ahí te das una idea del problema que tienen los hombres en general para hablar de sus cosas, para concurrir a la consulta. Uh-huh. Yo en mi consulta tengo mayoría de mujeres. No significa que la patología, la depresión, la ansiedad se den más en mujeres. Claro. Significa que los hombres no consultan. Uh-huh. Entonces eso les hace caer en adicciones, problemas de furia, de trastorno de control de los impulsos, consumo de sustancias, etcétera, etcétera. Y muchas veces llegan hasta el suicidio sin haber consultado nunca a un profesional. Entonces, sí, es un tema del tabú del que hay que hablar. Y no me acuerdo la segunda parte de la pregunta.
2: La contención del sistema ante este 95% de personas que por ahí no concretan.
3: Claro, siguiendo cifras, digamos, el 80% de los casos son por depresión. Uh-huh. Depresión no diagnosticada, no tratada. Entonces, yo creo que el tema es ir a la causa. Tenemos que hacer más campañas, enseñar a la gente acerca de la depresión, cómo identificarla, hablar de eso. Es decir, tenemos que hablar de depresión para poder prevenir el suicidio, porque la mayor parte de los intentos de suicidio son por depresión. Uh-huh. Tenemos que combatir la depresión, que en esta época del año aumenta, ¿no? Al aumentar la depresión, aumenta los intentos de suicidio. Entonces es probable que en este par de meses, septiembre, octubre, se incrementen las noticias acerca de intentos de suicidio.
1: Emilio, recuerdo año 2004, 2005, un protocolo del Ministerio de Salud de la Nación decía evitar mencionar la palabra suicidio, sobre todo a los medios, no mencionar o tratar con mucho cuidado porque se puede generar el efecto contagio. Evidentemente esto no sirvió, ¿o sí? ¿O qué hay que hacer ahora para hablar del tema?
3: El efecto contagio está muy bien estudiado en suicidio y efectivamente sucede en los familiares más cercanos, en los amigos. Me acuerdo un caso en Saladas,
1: claro, hace
3: 10, fines, 12 años.
1: Fines de la década del 90, Emilio.
3: Ah, bueno, hace más tiempo, hace 20 años. Me acuerdo que había una cuestión ahí de contagio que fue tremendo, ¿no? Ese efecto se da sobre todo en los familiares más cercanos, en los amigos, en ese grupo, en el grupo del colegio. Entonces hay que hacer prevención en el grupo. O sea, hay un intento de suicidio o un suicidio en un grupo del colegio, hay que ir a hablar con ese grupo del colegio. No es tan así a un nivel global, digamos. A nivel de los medios, lo que tenemos que evitar es hablar de los métodos. Se suicidó de tal manera, se suicidó de tal otra, pero eso no implica no hablar del suicidio, ¿no? Hay como un gran mito acerca de preguntar al paciente si se quiere suicidar, y la verdad es que sí, hay que preguntar al paciente si se quiere suicidar, si tiene estas ideas, y la gente se siente aliviada cuando puede hablar de estas ideas que las tenía ahí guardadas durante tanto tiempo. Entonces, no es que no hay que hablar de suicidio, hay que no hablar de los métodos suicidas, pero sí, hay que hablar de suicidio. Tenemos que sacar el tabú y decir que es un problema. Sí,
0: hace unos días una docente salió aquí con nosotros, una maestra de quinto grado, hablando, nos contaba que ella hablaba con sus alumnos de esta especie de tiranía de la felicidad. Ella decía la happycracia, y hablaba con sus chiquitos de esto de que no todo el tiempo uno está bien, como por ahí lo mandan las redes sociales, ¿no? ¿Cree que tiene alguna incidencia el tema de las redes sociales, el uso de las pantallas y esta obligación de que no solamente en los niños, hablo también de la gente grande, ¿no? Que te dan siempre todas las recetas del mundo para que estés bien, porque tenés que estar bien, y estar bien es como un mandato, cuando a veces, creo que muchas veces, uno tiene sus bajones también, y es normal.
3: Sí, doy este consejo a la audiencia, me pasa y te pasará a vos y a todo el equipo, cuando estás triste y mirás las redes sociales y están esas personas ahí esquiando o tirados en la playa o en familia y son todos felices y vos estás hecho percha, nada te tira más abajo que ver eso en las redes sociales. Es decir, las redes sociales son una mentira. Ya les digo, no crean las redes sociales. Muchos de mis pacientes que están en su peor momento, vos mirás sus redes y están ahí contentos, sonriendo. Es decir, cuando uno entiende el juego de las redes sociales, no se engancha, ¿no? Es como la inteligencia artificial. Viste que a las personas más grandes se les complica un poco identificar qué es inteligencia artificial y qué no. Claro, los chicos por ahí están sabiendo. Creo que tiene que haber como una educación, tiene razón esta docente, en entender que esto es una revista, ¿no? Es una foto para publicar, para que la vea otra gente. Y entender que todo mentira, que es todo gancho, es todo para que te quedes mirando. Y efectivamente hace mal cuando no lo entendés. Cuando no estás entrenado, cuando no sabes de qué se trata. Hay una idea de que los chicos saben manejar la tecnología. Eso no es cierto, los chicos no saben manejar. Hay que enseñarles a manejar la tecnología.
0: Claro, no saben interpretar, no digamos.
3: No saben interpretarlo, lo interpretan dramático. ¿Viste esos títulos así exagerados y después de entrada a la nota es una pavada? Uh-huh. Bueno, creo que hay que entender cómo funcionan las redes para que no te hagan daño. Pero si no lo entendés, si sos chico y mirás y ves a todo el mundo feliz y contento, sí, puede lastimarte, puede tirarte para abajo, puede tirar tu cabeza, tu ánimo hacia abajo. Así que sí coincido que hay un mandato, parece, de que tenés que estar bien y publicar solo cosas buenas y que todo el mundo está bien, y eso no es cierto. Y tiene que ver con eso, sí, con no entender cómo funcionan en realidad las redes. Yo le diría a la gente, todas las redes es mentira, no crean nada, claro, duden de todo. Pero bueno, es un mensaje difícil por ahí de difundir, ¿no?
2: Emilio, ¿cómo ves todo este proceso también de sobreinformación en torno a lo que pasa en redes sociales, la cuestión de la salud mental? Hoy, mencionaba la cuestión de la crisis, pero también hay una gran visibilización, se habla mucho del tema, pero en tanto de lo que se habla, cuesta discernir de la gente que está en condiciones de hablar con su especialización, su trabajo, su formación, con el que por ahí tiende a banalizar la cuestión de la salud mental?
3: Mirá, a mí me gusta mucho que la salud mental pasó de la retaguardia, algo que no se hablaba, que era tabú, a la vanguardia, aparte de cuidar tu salud mental, tu salud física, la nutrición, la actividad física, han pasado al frente, cosas que antes no eran importantes, y me parece bien, me parece una buena noticia, que no sea una moda, que no se quedó en la pandemia, continuó, creo que todos estamos ahora muy al tanto de lo que es salud mental. Entonces, me parece bueno que se hable de salud mental. Después, bueno, siempre habrá chantas, influencers, gente que vende cosas raras, ¿no? Pero en general, a mí me parece bien que ahora haya tomado relevancia cuidar la salud mental y que sea un tema de todos. Yo creo que estas cosas pasaron siempre, pero ahora se vuelven como más visibles, y parte de eso es el trabajo que tienen ustedes, ¿no? Visibilizar las cosas de las que antes ni siquiera se hablaba. Yo creo que esto de los suicidios ha pasado desde siempre, ya le digo, desde 2023 recién tenemos datos, pero antes no se hablaba, era un tabú tremendo, la familia, todo oculto, nadie sabía qué pasó, y ahora se habla, así que yo creo que está bien. Obviamente que tiene sus excesos porque es algo que recién están empezando, pero con el tiempo se va a estabilizar esto, ¿no?
0: Doctor Hidalgo, gracias por habernos atendido. Siempre es un gusto hablar con usted.
3: Gracias, Teresita. Que tenga un lindo día. Un abrazo para todos.
0: Igualmente. Gracias. Emilio Hidalgo, psiquiatra, matrícula 3082, y nos dejó una gran cantidad de datos.
2: Los datos son impresionantes, ¿no?
0: Los datos. Del 95% de la gente que intenta suicidarse, solo el 5% lo concreta. ¿Qué pasa con ese 95% que queda, por un lado? Que habló de que un 80% de quienes tienen ese intento son hombres, por esta falta, digamos, de poder expresar, que la mayoría de las consultas son de mujeres, que no implica que las mujeres sean las más depresivas.
2: No, pero ahí hay una decisión también de no asistir directamente a la consulta.
1: La mujer se anima a tratar de a curar o por lo menos a mitigar su dolor mental, su depresión.
0: Y somos más expresivas. Y entre mujeres por ahí hablamos mucho más. A veces los hombres quizás tienen un problema, se juntan, capaz que se toman una cerveza, pero no dicen, che, me pasa esto.
2: Y no creo que haya muchos hombres que digan, che, anda, habla.
0: Claro,
2: ¿no?
0: Claro.
2: También sí, se la mujer empuja a la intimidad, digamos, a discutirlo entre amigos.
0: Y lo otro, el tema de la tiranía de las redes, ¿no? De eso de estar siempre bien y un consejo, no crean en lo que ven en las redes sociales, porque es una gran mentira. Es como una revista, decía, ¿no? Siempre muestran la parte linda de una vida.
2: Es difícil igual, porque mucho de lo que pasa en las redes termina siendo el elemento que canaliza el proceso de socialización de los adolescentes, digamos. O sea, si no están en redes, no están. Entonces también es difícil esa abstracción de decir, bueno, tengo que tener en cuenta que lo que pasa en verdad es lo que me pasa alrededor y no lo que pasa en redes. Pero bueno, ahí me parece que está el trabajo también de la familia de hacer ver esas cuestiones, de sumar a esto, de decir, bueno, no todo lo que pasa ahí es cierto, no todo el mundo es feliz, no todo el mundo vive la vida que quiere.
0: Y aparte ese es un pequeño fragmento nada más. Claro. O sea, yo me saco hoy una foto en la Laguna San Juan de Loreto y quizás todo el resto del tiempo estuve, enojada porque no me crecía la plantilla.
2: Y quizás la foto no sea del día de hoy. Yo puedo sacar 16 fotos y las subo cuando yo me siento
0: tal
2: mal.
0: Tal cual, es solo una partecita. Pero es cierto lo que decía Ale, de todos mis pacientes, yo veo sus redes sociales y sé lo que están pasando y todos están felices. Nos pasa tener un familiar en ese sentido, ¿a quién no le pasa un amigo, un familiar que muestra maravillas de su vida y que en realidad todos sabemos que no la está pasando?
1: El otro dato que tuvo a la sociedad correntina en debate, en tema medio en las últimas semanas, es el tema del puente, del vallado del puente.
2: Sí, eso es interesante lo que plantea.
1: Él marcó que no, el vallado
2: resuelve el problema de fondo.
1: Invisibilizar la realidad, una realidad. Va a poner la valla en el puente, todo bien, nadie se va a poder tirar al puente, pero sin embargo la cuestión sigue ocurriendo, dando un dato también, que en muchos casos se dan en la intimidad del hogar.
0: Exactamente, eso es lo que él dijo. La mayor parte se hace dentro de la casa, ¿no? Y hablar del tema, porque, viste, si decimos no hay que decir la palabra, no hay que mencionar la palabra, que no es ese, sino es los métodos que se utilizan. Claro, estar enseñándole a las personas que de por sí ya deben estar con una situación difícil. 9:00 a.m, 1 minuto en la República Argentina. Pausa y venimos en un ratito. Estamos en Radio La Red Corrientes, tenemos un teléfono 379-415-1069 para que te comuniques con nosotros. Le mandamos un beso a Catalino, que nos saluda desde el barrio San Martín. Gracias por estar. Ya venimos.
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0: Qué bárbaro, ¿eh? ¿Cómo están acá peleando que esto prefiero esto a la música anterior? No, yo prefiero la música anterior.
1: ¿Qué te hicieron, Rito? ¿En qué te han transformado?
2: Pensar que de las cosas que tenía, que tiene nuestro operador, era el paladar negro musical.
0: Sí, sí, sí. Bueno, pero sí. Estamos pidiendo.
3: Era.
0: Le pedimos que pida porque tenemos que contextualizar, ¿verdad? ¿Qué es lo que ha pasado? Es un tema a nivel nacional. ¿Qué pasó con la Joaquín? Porque hizo un escrito de 200 metros de largo. Una cosa impresionante.
3: Sí, la verdad que no le da a Instagram para tantas letras en el formato
0: de
3: historia.
0: Aparte de que piense
3: no
0: la gente grande.
3: No se entiende
0: grande,
3: nada.
0: Los chismosos que somos grandes, no podemos estar ampliando
3: sí,
0: todo el tiempo.
3: Aparte de una complicación,
0: vuelve.
3: Porque la historia corre, vos querés ampliar para leer despacito.
0: Sí.
3: No, no se puede. No,
0: hay que tener en cuenta a la gente
3: hay
0: grande.
3: Hay que considerar a la gente que
0: somos también celular, chismosos los grandes, pero no vemos, ¿entendés? Yo no veo ni siquiera que dice el frasco de mayonesa para ver cuánto tiempo dura esas cosas. Le tengo que mandar a mi hija o sacarle una foto, ¿viste? Cuando le saco una foto y amplía la foto, bueno. ¿Qué está pasando con la Joaquín?
3: Bueno, ¿qué está pasando con la Joaquín? Esto tiene que ver con la situación vinculada a la separación entre la Joaquín y Lucra hace alrededor de un mes, quizás, ¿no?
0: Sí, ella lloraba, sufría.
3: Sí, incluso nosotros repasamos algunos testimonios de ella también en su momento.
0: Exacto.
3: Bueno, Lucra habló también, Lucra dijo que él trató de mantener esto lo más bajo posible, que la respeta muchísimo, que incluso es la mujer de su vida.
0: Peina.
3: Y que no quiere decir mucho porque ella está saliendo con un gran amigo suyo.
0: ¿Cómo?
1: ¡Epa!
3: Con lo cual ahí empezaron a prestarle atención a la cosa. Esto que estábamos escuchando tiene que ver con justamente la participación de Tiago PZK en
1: ¿qué
3: ese apellido tema
1: raro que tiene?
3: Bueno, ese es su nombre.
0: ¿PZK?
3: Bien,
0: ¿no?
1: Lucra, Tiago PZK.
0: Lo que le gustan son los nombres raros.
3: Es su nombre artístico.
2: Es Lavo.
1: Claro,
2: de
1: no, tiene, de... no tiene vocales.
2: Claro.
3: Bueno, no, mi amor y respeto por la Joaquín siempre fue verdadero y grande. Yo jamás la engañé. Fue la mujer más importante de mi vida.
0: Ah, fue. Igual
3: dijo,
0: ya le
3: claro, porque hoy ya está recaliente, imagínate.
0: Sí.
3: Bueno, yo
0: enojado,
3: respeto su
0: enojado.
3: Presente y me duele mucho que me sigan vinculando con esta historia, ya que está saliendo con un ex gran amigo hace un tiempo.
1: Ex.
0: Ah, claro, y sí, ya a esta altura, si te virló la novia.
3: Después se menciona el nombre de, en este caso, otra de las artistas muy amiga de Lucra, que es la mujer Tulia Costa.
0: Tuli también se hizo
3: que se mete ahí en el medio. Bueno, en un momento del fin de semana se conoció un video donde Tiago PZK se viraliza diciendo: si sale a la luz, salimos en LAM. Abriendo un poquito, ¿no?
0: Claro.
3: Ya el paraguas de la situación, mandándole obviamente de alguna forma también un mensaje a todos estos rumores que lo vinculan a él con la Joaquín. Después terminó eliminando la publicación,
0: no.
3: En este caso.
0: Arrugó.
3: Claro, sí. ¿Por qué? Porque apareció Lucra diciendo: che, ella está andando con un ex amigo mío. Él ya había publicado esto y de alguna manera también lo que hace es, bueno, bajarle un poquito, ¿no? Tulia Costa se mete y dice en el medio, tras lo que fue el escándalo con la Joaquín: intenté que no cambiara nuestra relación, haciéndose también referencia a que ella fue la señalada como la tercera en discordia entre Lucra y la Joaquín. Recordemos que en algún momento se habló de infidelidad por parte de él.
0: De Lucra.
3: ¿No? Exactamente. Con lo cual, ella también se aleja un poquito de la cuestión e incluso dice que le da un consejo, ¿no?
0: ¿A
3: obviamente
0: quién?
3: A Lucra. Negaron el romance entre los dos, que ella estuvo en PH, en el programa de Andy Kuznetsov.
0: Ah, podemos hablar.
3: Exactamente, ¿no? Bueno, obviamente le preguntaron por esto. Ella dijo: con todo lo que me pasó a mí hace poquito, se dijeron muchas mentiras y es la primera vez que me enfrento a algo tan masivo de ver mi nombre en todos lados con una carátula de una tercera en discordia con uno de mis mejores amigos. Nos comunicamos como amigos. Dijo: en este caso hay algo que cada uno intentaba como sacarse de la emocionalidad de uno y es como, bueno, estás para tu amigo. Ese es el mensaje que ella da, ¿no? Yo no fui infiel, contuve a mi amigo.
0: Se puede, ¿no? ¿Te gusta la mujer, la novia, hay como una onda? ¿Saldrías con la novia de un...?
1: Sí.
2: ¿Sí?
1: Obvio.
0: ¿De un amigo?
2: De un ex. ¿Qué? ¿Con la ex?
0: ¿Saldrías con la ex de
2: amigo?
0: Un amigo?
1: Sí. Hoy sí.
3: A mí me parece que no está mal, de última, en todo caso, decirle: che, mirá, me está pasando esto.
0: Pero primero hablas con el amigo y le decís: che, voy
1: sí,
0: a...
1: Sí, sí, sí.
3: Por supuesto.
1: Pero hoy,
3: me
1: hoy está
3: pero
1: todo...
3: Pero hoy ya no importa nada.
1: Hay mucho libertinaje, me parece.
0: O sea,
1: ese aspecto.
0: No es un código
1: no
0: que ya sea...
1: No hay tanto código, me parece. Oye,
0: Y bueno, o sea, claro, porque lo que pasa es que también hay un mandato de vivir, ¿viste? No podés pasarte 2 años esperando. Hay chicas que terminan hoy, salen a la semana, ya están de nuevo de novio, porque dicen, bueno, hay que seguir viviendo también.
3: O sea, sí, bueno, incluso es un poco el planteo años. De la Joaquí también, porque en su extensa historia, en un fragmento dice,
0: no puedo ver.
3: Reducir toda esa historia a mi ex gran amigo no es contar la verdad, es elegir cuidadosamente qué parte de la verdad contar para sugerir una traición. Nunca necesité destruir tu imagen para explicarte mi dolor. Dijo en este caso la Joaquín, que habla incluso ahí de que ella ya hizo el duelo, que ya lo superó y que si él no lo puede hacer, bueno, problema de Luxra en este caso.
0: Bueno, qué profundo todo, sí. ¿No?
1: Tan mal que estaba, ¿no? Hasta hace días.
2: Tengo más profundidad.
3: No, y sobre todo que a mí lo que me llama la atención es lo respetuoso del fin de la relación. Pues imagínate si no hubiese habido respeto.
0: Claro. Si igual se tiraron con todo.
3: Con de todo.
2: Sí.
1: Lo que más me llama la atención
0: Decime.
1: Es... ¿Cómo sabe, Fabián? De todos los detalles de Luke y la Joaquí.
0: Voy a aclarar,
1: y el,
0: Fabián.
1: El eslavo y la Tuli. Y te
3: nos dedicamos a esto.
2: Totalmente.
0: Es un...
1: Lo admiro.
0: Fíjate, hombre de hace bastante ya tiempo, que tiene por lo menos mi edad, ajá, dice, la actual o reciente de un amigo tiene bigotes. Hombre con código. Hombres con código. Y lo otro también es la hermana, ¿viste? Que antes a la hermana de tu amigo no le tenía bigote.
2: No,
0: tenía...
2: No, eso no.
1: Bigote.
2: La hermana de tu amigo no.
0: En un momento era como, no, a la hermana. A mi hermana ni se te ocurra, ¿eh?
1: Permiso de permiso. Hay que, che, mirá, me pasa esto, bueno.
0: Bueno, son... No. Nada, dice la hermana, ya es otra cosa. Dice,
2: ¿no se repitió?
0: Este ya es un permitido.
2: Ah,
0: pero
2: bueno,
0: la actual o la reciente de un amigo para Marcos, no.
2: No, para. ¿La actual o reciente?
1: No, la actual no.
2: La actual no, claramente.
1: No,
0: pero escúchame, si dentro...
2: Un atrevido, bárbaro. No,
0: pero si dentro de una semana... terminaron hoy, en una semana, y a vos...
3: No, muy chajá.
2: 24
0: ya te venía
2: horas.
0: Gustando.
3: No, claro,
0: ya te venía
3: chajá,
0: gustando.
3: No,
2: 24 horas.
3: Ah, ¿es el mínimo?
2: Por supuesto.
1: Yo 48.
3: 40, ok.
0: Bueno, 48. Está bien.
1: Hasta 72 me tiro.
0: No hay mucho luto acá. Ay, Dios mío, bueno.
2: Escuché una cosita.
0: No me quemé, me dice, no dije tu apellido.
3: No, hombre, tírate
0: yo
3: nombre.
0: Quiero aclarar una cosa, ojo. Le dije a Fabián, Fabián no estaba muy, pero dijo que vio así simplemente, pero periodista...
3: No me quemé,
0: periodista
3: le, cosas, sí.
0: Le dije a Fabián, escuchá, le dije a Fabián, necesito que me busques esta información,
1: sí,
0: y
1: algo,
0: se puso a investigar.
1: Sí,
2: yo tengo...
1: Hace media hora te
2: tengo una información.
0: Fabián es muy serio, sí.
2: Una información... que puede perjudicar el prestigio
0: ¿de quién?
2: De Corrientes y del Chaco.
3: De dos
2: que puede conspirar contra el turismo. El turismo de pesca de Corrientes hace gala.
3: Chavo del Dorado.
2: Paso de la Patria, para ser más exacto.
0: Ahí.
2: Y la pesca del Dorado en la provincia del Chaco y la del Cerrito que ocurrió este fin de semana. En ese lapso, casi un mes entre fiesta
3: sí,
2: y fiesta,
3: claro.
2: Hay algo que puede dañar la imagen de ambas fiestas.
0: Dios mío, no me asustes así porque el turismo es muy importante. Sí. ¿Qué pasó?
1: ¿Qué tenés?
2: Gisela tiene nuevos músicos.
0: No, tan rápido cambió. Bueno, esto es una cuestión de trabajo
3: cambiamos
0: también.
3: Cambiamos de fiesta, cambiamos de música.
0: Ya, claro,
2: no se
0: cambia Gisela ahora.
2: No se echó al bandoneonista y al acordeonista y al bajista Paso de la Patria.
3: En vivo.
2: En vivo, le dijo, utilizando. La imagen de las manzanas podridas.
3: Exacto.
2: Arafue se fue al mercado de concentración, se encontró con Frenkie,
3: otro cajón.
2: Eligió un cajón de pera en este caso.
0: Ajá.
2: No manzana, vamos con pera.
0: Las vio si estaban en buen estado.
2: Exactamente. Y debutó con los nuevos músicos ahora en la fiesta del Dorado en Isla del Cerrito.
0: Mira, a rey la muerto, que, rey puesto, dijo ella.
3: La que vi que estuvo hablando de esto fue Consuelo Castillo.
2: Que se llevó a los músicos.
3: Claro, formar parte.
0: La vi aclarando.
3: Los músicos le ofrecieron a ella formar parte de la banda. Ella dijo que no, que admira mucho a Gisela. Pero sin embargo, dijo que Gisela la tiene bloqueada en las redes.
0: No.
3: Viste que hoy todas esas cosas suman.
2: No,
0: mirá cómo está. Yo estoy tratando de salvar acá que no, que periodista, pero yo le pedí, estaba más enterado. Así que Gisela le tiene bloqueada.
3: Consuelo Castillo.
2: Mira, boche.
0: Mi pueblo, mi noticia.
3: Bueno, Consuelo Castillo dijo que ya tiene su proyecto, que lo está desarrollando hace más de 12 años.
0: No le va a agarrar, digamos, los músicos.
3: No se va a sumar a otro proyecto porque está luchando por el suyo. Pero que la tentaron.
0: Le dijeron, vení
3: claro,
0: con nosotros.
3: Le dijeron, tomá, esta es la propuesta, ¿te interesa? Ella le dijo, no, mirá, yo tengo mi proyecto. Y ahí Gisela...
2: Aporte desde exteriores. El
0: ¿qué
2: señor
0: dice?
2: Daniel
0: Apa.
2: Acevedo dice, en ambos casos tocan de otra forma. ¿Qué querrá decir con esto?
3: En ambos casos, claro, con los amigos y con la banda, digo yo.
2: Ah, ¿no? Él está tras el otro tema.
3: Claro, él vincula las cosas, ¿viste? Frankie, Frankie es un...
0: Hay que entender ese humor sutil, ¿eh?
3: Frankie, sí, claro, él está pendiente de todo, ¿no?
0: Claro.
3: No
0: sé.
1: Menos del clima, ¿no?
0: Tiene razón.
1: Frankie, me morí de frío, culpa tuya.
0: Tiene... Para esto está rapidísimo, ¿eh? Sí, pero para decir que la temperatura. Cierto.
1: Claro, claro.
0: Qué bárbaro, Dios mío.
1: Ay, ay, ay.
0: Bueno, entonces en algún momento tendremos la palabra de Consuelo también, como para la vamos a llamar, porque esta es la farándula nuestra.
2: Ya, mandar un mensajito.
0: Bueno, le voy a mandar un mensaje. Mientras tanto, Gonzalo Contreras, tranquilo, dice la gente de la producción.
1: Bueno, ¿tengo tiempo?
0: ¿Cómo?
1: ¿En serio? Sí. Bueno, voy sin ningún problema.
0: No vamos a ir con la pausa, sépanlo.
1: Bueno, hablemos de lo que pasó ayer. Estuvimos en cancha de Boca Unidos y en cancha de Huracán. Yo estuve en cancha de Huracán, los muchachos en cancha de Boca Unidos, que fue la transmisión principal de la 107.1. Victoria de Boca Unidos 1-0 ante Gimnasia de Concepción del Uruguay. Que
2: para Boggio la selección, ¿eh?
1: Tranquilo. Tranquilo, pero supo encaminar a pesar de todos los problemas que ha tenido Boca Unidos desde el comienzo de temporada y muchos de ellos desde que asumió Alberto Boggio. Lo cierto es que ayer recibió al otro puntero de la reválida en la zona A, a Gimnasia de Concepción del Uruguay, y en un partido que no fue bueno, para nada bueno, le terminó ganando 1-0 por un golazo de Antonio Medina, que aprovechó un error, un pase atrás entre los centrales, se metió en el medio y así como estaba le pegó afuera del área, la clavó sobre el palo izquierdo del arquero. El 1-0, nada que hacer para Rébora, y Boca Unidos se quedó con ese triunfo, que es un triunfazo. No jugó
3: frotó
1: bien.
3: Frotó la lámpara, dijeron por ahí.
1: Sí.
3: El genio que frotó la lámpara.
1: Tremendo, Tony, que no estaba teniendo un buen partido como todo Boca Unidos, pero tuvo esa y la mandó a guardar. Chao.
3: A veces basta un poquito de suerte también.
1: Exactamente.
3: ¿No? Una que entre.
1: Exacto, exacto. Y la suerte estuvo del lado de Boca. Se quedó con el triunfo y con la clasificación a la próxima instancia. Además, es el puntero hoy de la zona A en la reválida. Bien por este Boca Unidos entonces, que evidentemente se hizo mucho más sólido. Lo principal está cumplido, que es mantener la categoría. Lo que venga ahora,
3: claro.
1: Y yo lo digo hace rato,
3: todo ganancia.
1: No le vamos a mentir a la gente, y no creo que ascienda. Pero bueno, partido a partido, veremos qué pasa. En principio va a visitar al linqueño en la próxima fecha, después cerrará de local y esperará
3: incluso Gonza que cruce... le sirva para ganar confianza, que el equipo empiece a entenderse y que bueno, de última no
1: exacto.
3: Se aspirará al ascenso, pero el año que viene tratar de hacer las cosas mejor.
2: Otra vez el año que viene. Bueno,
1: y
2: que
1: sí, viene, sí, sí. Sí, sí, por supuesto,
2: llegamos,
1: el año que
2: no
1: viene.
2: No sé, hasta qué, hasta el
1: y bueno, es que
2: Tony,
1: ya
2: hasta que Tony Medina ascienda, una cosa así, ¿o qué?
1: Y hasta que haya plata para tener buen presupuesto y mejores equipos. Esto
3: siempre,
1: es
3: que se afiance no, bueno, este
1: si
3: proyecto.
1: Si no hay plata, no se asciende. Si no hay plata, no se asciende.
2: ¿No tiene plata de Boca?
1: No. Está sumamente complicado el tema económico. Por algo hay una comisión de fútbol que está trabajando.
2: ¿Y dónde vino el quiebre económico?
3: Mejoró un poquito igual su relación ingreso-egreso.
1: Hace unos años.
2: Hace
1: unos 8 años.
3: No, decía, perdón, que mejoró la relación ingreso-egreso de cada partido. Antes era una deuda de 1.000.000, 1.200.000 por cada partido. Ahora fue como compensándola.
1: Sí, uno de los últimos informes hablaba de una ganancia, no te quiero mentir, si de 50.000 pesos.
3: Claro, no es mucho, pero a lo,
1: por lo menos no
3: es
1: perdió,
3: que no pierde, exacto, que no es lo que le venía pasando todo
1: el
3: partido.
1: Exacto, es lo que es recaudación de partidos.
2: Tampoco es que hace mucho para mejorar, ¿eh? Porque, a ver, vos que... ¿Cuál es el principal activo de un club? Los socios.
1: Los socios, sí,
2: los
1: señor.
2: Que pagan la entrada, pero...
1: Sí, y no tiene.
2: ¿Boca Unidos hizo algo para que la gente vaya a la cancha?
1: Y lo intenta, y le sale mal.
2: Bueno,
1: porque
2: bueno,
1: toma malas decisiones bueno, en los comienzos de las temporadas. Pero eso siempre, lo hablamos siempre.
2: Pero
1: lo
2: eso
1: siempre.
2: Hace siempre lo mismo. O sea, sí,
1: se viene
2: lo mismo,
1: equivocando seguido. Se
2: hace
1: viene
2: siempre lo mismo, vas a tener los mismos resultados.
1: Se viene equivocando
3: no,
1: seguido.
3: Como le pasa mucho, ¿no? ¿No? No tiene prestaciones sociales el club.
2: Exactamente.
3: Que es algo que invitaría a que la gente se asocie,
2: se identifique
3: otras actividades.
2: Con el lugar, con el predio.
3: Apostó no mucho sé. Al fútbol y bueno, hoy está complicado.
2: Yo creo que fue soberbia. De entrada decirte, no, acá nosotros somos club de fútbol, chau. Si querés venir a Boca Unido, pagá la entrada como sos y listo, se terminó. ¿O no? Porque
1: todo
2: vos no podías
1: ser.
2: Entrar.
1: Todo puede
2: vos
1: ser.
2: Te querés ir a la otra sede del Boca Unido, ya, eso ya no es más Boca Unido.
1: Y no.
2: Eso es de cualquier cosa.
1: Y bueno, Es la realidad que toca. Tratan de recaudar de cualquier manera porque la verdad es que económicamente está mal. Hace años y cuesta mucho elegir jugar.
2: El camino más corto.
1: Jugar
2: un torneo. Evidentemente, bueno. El camino más corto de recaudar no alcanza.
1: Así es. Escuchemos a Alberto Boggio, el entrenador de Boca Unidos, después de la victoria 1-0. Bueno, habla de este primer objetivo cumplido.
4: Una primera parte complicada y bueno, fuimos cumpliendo en esta fase de rebaile de objetivos de a poco. Ya habíamos conseguido uno que era asegurar la categoría y bueno, hoy por suerte con el triunfo ya nos metemos en los playoffs de arriba, entonces es un trabajo que han hecho ellos, convencidos, saber trabajar los partidos. Yo creo que en esta categoría hay que ponerse el overall, saber trabajar los partidos y bueno, y aprovechar los momentos.
5: Alberto, hablando de aprovechar los momentos, ¿qué cambió? ¿Qué habló en los vestuarios? Porque el primer tiempo fue absolutamente diferente al segundo, donde lo manejó Boca.
4: Bueno, sabíamos que el rival, una de sus virtudes era esa, que tenía una línea de 5, muchos volantes. Por ahí nosotros equivocamos que cuando recibíamos de espalda los volantes nuestros, ellos nos hacían una presión rápida y nos agarraban abiertos o mal parados. En el primer tiempo también teníamos los laterales por ahí pasados que querían pasar al ataque y ellos aprovechaban esos espacios.
6: ¡Arriba todo el mundo!
1: Bueno, ahí la palabra de Alberto Boggio en lo que fue victoria de Boca Unidos 1-0 con el gol de Tony Medina. Esta tarde hablaremos con los muchachos y nos contarán un poquito más del partido seguramente. Yo estuve en Cancha Huracán porque allí jugó Mandiyú, segunda fecha del torneo regional, zona 5 de la región, litoral norte. Victoria del Albo, que le costó abrir la cuenta, más allá de que generó dos o tres situaciones, dos de ellas muy claras, en una en la cabeza de Toledo, que terminó dando en el palo derecho del arquero, y la otra un remate de media vuelta tras una buena jugada de Gonzalo Aquilino, que lo dejó solo al delantero, definió por arriba. En el complemento lo abrió rápido, un penal sobre el propio Aquilino, ejecutó Alejandro Toledo, que en la fecha anterior había tenido tres o cuatro situaciones buenas ante Huracán, y que en una de esas quiso rechazar un córner y la clavó en el ángulo atrás, una pifia tremenda, sí. Mala suerte.
3: Claro, hizo uno y uno en el partido anterior.
1: Y ayer se sacó las ganas, anotó ese gol de penal para abrir la cuenta a los dos minutos de complemento. Ahí nomás rapidito un desborde de Lautaro Pérez por izquierda, anduvo bien Lautaro Pérez, centro al corazón del área chica, quiso rechazar Jeremías Alarcón, la clavó arriba. Nada que hacer para el arquero Luque. Y después al ratito otra vez Toledo apareció para sentenciar por el borde, por el medio del área, digo, tras un centro de Lucas Amut. Así que ganó y ganó bien Mandiyú 3-0 sin mayores problemas ante Unión de Bellavista. Nosotros después del partido hablamos con el goleador, el Ale Toledo, a ver qué decía.
7: Sí, bueno, contento en lo personal porque el partido pasado tuve creo que tres claras también, que no pude hacerlo, porque la verdad que construimos, jugamos bien, más allá de la cancha, que nos toca, porque el pique paró igual, el control paró igual, pero bueno, lo importante es que aprendimos del otro partido pasado, fuimos más contundentes, gracias dentro de este partido, nada, contento por los tres puntos que nos bien merecidos los tenemos.
8: Bueno, ¿cómo viste el partido, el desarrollo? ¿Qué viste de Mandiyú hoy?
7: El primer tiempo por ahí estábamos muy ansiosos, no estábamos haciendo dos, tres pases seguidos, estábamos jugando a los pelotazos y estábamos pensando más en hacer gol que construir. Y después, bueno, hablamos en el entretiempo, quedamos tranquilizando más porque sabemos los jugadores que tenemos, el buen pie que tenemos y así fue. Salimos más tranquilos y así también nos encontramos con el primer gol, bueno, con el penal, que fue claramente penal y nada, después ya vinieron los
6: demás. ¡Arriba todo el mundo!
1: Bueno, la palabra de Alejandro Toledo, el goleador de Mandiyú. Ayer hizo dos de los tres goles del equipo dirigido por la dupla Ferreira y Coronel. Con esto, Mandiyú ganó 3-0. Huracán de Goya le ganó a Huracán Corrientes 2-1 en cancha del Sabalero. Por lo tanto, Huracán y Mandiyú, Mandiyú y Huracán lideran la zona con 4 unidades cada uno. Tanto Huracán Corrientes como Unión de Bellavista cierran con un punto. Los dos se van a enfrentar en la próxima fecha aquí jugando en cancha Huracán. Y Mandiyú irá a Goya para jugar también con el Sabalero goyano. En la otra zona, Lipton empató sin goles ante Sportivo Surubí. Y Sportivo Santa Lucía terminó ganando 1-0 su partido en condición de local ante San Lorenzo de Monte Caseros. Así que están lindas las zonas. Todo, un poquito más. Vamos a hablar hoy en el Deportivo en horas de la tarde.
0: Le saludamos a Javier, que dice, siempre haciendo el aguante, desde Quilmes, nuestro amigo Javier. Dice,
2: qué grande,
0: no
2: Javier.
0: Creas que no los escucho, yo no me olvido de ustedes, estoy siempre haciendo el aguante y después sigo hasta el mediodía, solo que a esta hora estoy con mucho laburo y por eso no les escribo nada más. Así que un abrazo grande para el amigo y muy bien por escucharnos. Lo bien que hace, ¿no? Bueno, no sé si vieron ustedes en estos últimos días una noticia que conmocionaba, porque dos niñitos de 2 años, en este caso, murieron atacados por perros, dicen, de razas peligrosas. Me pregunto cuál es la raza peligrosa y si existe esto realmente, o tienen o hay perros que, por la presión que tiene, que pueden ejercer con sus dientes, representan un mayor peligro, y si esto se puede dar y claro, todos los cuidados que hay que tener.
3: Considerados potencialmente
0: claro,
3: peligrosos.
0: Exacto. Entonces vamos a hablar con el doctor Federico Urrutia, que es médico veterinario. Su matrícula profesional es la 842 y está en línea para hablar sobre este tema. Doctor, ¿cómo le va? Buen día.
9: Muy buen día, Tere. ¿Cómo te va? Un cariño grande para vos, para toda la audiencia, para los chicos ahí en la mesa. Bueno, muy bien presentaste el tema. Hoy nos convoca una noticia que no deja de conmovernos, que duele profundamente, y es, como bien dijiste, el trágico fallecimiento de esta niña que bueno, fue agredida y atacada por perros, en este caso de la raza Dogo.
0: Sí.
9: Pero también, como bien mencionaste, hace muy poquito tiempo en la misma provincia, en Córdoba, sufrieron también la pérdida de un niño que fue atacado por unos pitbull. Uh-huh. Y también esto refleja, ¿no es cierto?, lo que también dijeron los chicos recién, ¿no es cierto?, estos perros que se escalonan dentro de una secuencia que la llamamos la triple P, que uh-huh. son los perros potencialmente peligrosos. Uh-huh. Doctor, y bueno, como punto uno, por supuesto, y si me permití enviar sí. las condolencias a la familia, por supuesto, y ante este gran impacto, que no solo la familia, sino también toda la comunidad, que está muy consternada con la noticia, y por supuesto también los efectivos policiales, los médicos que han trabajado, que han brindado el 100% para salvar a esta niña, no lo han logrado, y, uh-huh. e imagino la consternación, ¿no es cierto?, de toda la comunidad, así que van a enviar un cariño enorme. Y bueno, ahora sí, podemos hablar un poquito de lo que es la responsabilidad, Neri.
3: Fabián lo saluda, buen día. Justamente le quería consultar cuánto de predisposición genética puede haber, o cuánto de, en este caso, condiciones de crianza que puedan hacer que un perro ataque a un niño, por ejemplo, de 2-3 años, y que generalmente no suele haber un motivo aparente ante esta situación. ¿Cuánto de el gen del perro está predispuesto, o cuánto de las condiciones de crianza nos llevan a este tipo de situaciones?
9: Bueno, Fabi, bien lo mencionás también. Son perros, como bien lo decimos, y lo dijimos al inicio, uh-huh. potencialmente peligrosos. Un perro puede ser muy agresivo y ser de una raza pequeña. Uh-huh. Pongámosle un caniche, sí. puede ser sumamente agresivo, malo, y uno lo toma como broma o como diversión cuando sí. nos muerde y cuando juegan con nosotros. Porque exactamente, uno lo subestima porque es un perrito pequeño y no nos va a generar un daño. Potencialmente letal, ¿no es uh-huh. cierto? Como en el caso de estas razas, en las cuales hasta incluso en un momento de juego pueden generar una mordida que puede terminar siendo letal para un niño, sobre todo, ¿no es cierto? Uh-huh. Entonces, claro que ahí es donde nosotros hacemos nuestro enfoque en la responsabilidad y en la tenencia responsable. O sea, que esto no es un ataque ciego hacia los animales, es decir, animales potencialmente peligrosos, vamos a atacarlo directamente, no, para nada, es un llamado a la responsabilidad humana, a entender que estos perros de gran porte, Dogo, Pitbull, Rottweiler, tienen una fuerza de mordida letal, y esto requiere de cuidados extremos, de una socialización de esta mascota en el momento adecuado, cuando son cachorros, de un correcto adiestramiento, de tomar medidas de seguridad estricta, por supuesto, el hecho de mantenerlos seguros dentro de un hogar, con cercos, con rejas, para que tengan en el momento adecuado el contacto con las personas, con otros animales, el paseo, por supuesto, con bozales, con correas adecuadas, para que estas cosas no ocurran en la vía pública, ni mucho menos.
0: Doctor,
9: lleva un trabajo desde el hogar.
0: Doctor, sí. ¿Quiénes no deberían, si podemos dar este consejo, quiénes no deberían tener, por ejemplo, un dogo, un pitbull en su casa? Personas que tengan niños, personas que tengan una casa chiquita, personas que no puedan sacarlos a pasear. ¿Quiénes deberían evitar tener un animal grande, digamos, que pueda ser letal en su mordida?
9: Bueno, perfecta apreciación también. Porque estos animales, debemos entender que la persona que va a ser un tutor responsable de esta mascota debe tener un monitoreo constante. Esto es la premisa inicial, un monitoreo constante, porque nunca debemos dejar a los niños solos con perros. Esto incluso sin importar la raza ni qué tan bueno sea el animal. Uh-huh. Los niños muchas veces se mueven, gritan, y esto puede el animal tomarlo como una agresión, como una amenaza, y puede responder hacia ese instinto que tiene el animal. Entonces, por supuesto está que los casos fatales que tenemos de ataques de este tipo de perros, por supuesto que se da en niños y en ancianos.
3: Doctor, esto de que usted mencionaba en algún momento también de la responsabilidad a la hora de, primero, el proceso de socialización de los animales, y segundo, las cuestiones a tener en cuenta a la hora de pasear, de llevar a los espacios públicos, ¿se termina cumpliendo como tal? Pareciera que en algún momento se habló mucho y que hoy como que ya no se insiste tanto en la aplicación de este tipo de situaciones, ni incluso con las bolsitas para recoger las heces de los animales, digamos, como para poner un ejemplo, pero ¿esto se tiene que seguir insistiendo en esta cuestión?
9: Sí, totalmente, totalmente. Por eso esto es un llamado a la comunidad, un llamado a la responsabilidad gubernamental también, de provincia, de país, de entender que nosotros necesitamos una reglamentación clara y firme, sobre todo acerca de la tenencia de estas razas potencialmente peligrosas. Ya que en un principio, aquí, por ejemplo, en la provincia del Chaco, habló de una reglamentación para este tipo de perros, y durante un momento uno podía ver en los parques, en los lugares de paseo de mascotas, podía ver que animales de este tipo de razas circulaban con bozales, con mayor precaución, los tutores con correas firmes, con pecheras más consistentes, cosa de poder contener al animal ante cualquier eventualidad, uh-huh. ¿No es cierto? Porque si bien nosotros atendemos diariamente estos perros aquí en la clínica y notamos que quizás 99% de estos perros son buenos, dóciles, uh-huh. De hecho hoy en el transcurso de la mañana ya hemos atendido dos perros de estas razas potencialmente sí. peligrosas y se dejan meter la mano en la boca, uh-huh. Uno lo hace lo que quiere dentro de la clínica y los perros no reaccionan. Uh-huh. Pero siempre uno debe entender, como bien decimos, que una mordida de estos perros no es lo mismo
3: sí, claro.
9: que la de un perro de raza chica. Uh-huh, uh-huh. Entonces, debemos tomar todas las medidas recaudatorias, digamos, para que de esta manera poder evitar todos estos procedimientos. Si bien el hecho que ocurrió en Córdoba, esta fatalidad fue dentro de un hogar, fue dentro de una casa familiar incluso, también puede ver la vía pública y imagínense lo que sería si un perro desbocado va y ataca claro. a varias personas o a varios animales.
0: Doctor, la última, porque seguramente usted está trabajando y lo estamos interrumpiendo. Imaginemos que tengo un perro, tengo un pitbull chiquitito, cachorrito, lo traigo a mi casa, no puedo pagar un entrenador. ¿Qué consejos, dos o tres consejos que nos podría dar para educar al animal para que acepte las órdenes, para que no tenga, qué sé yo, un momento de violencia, para que me respete? ¿Qué dos o tres tips si le podemos le podemos pedir?
9: Bueno, como no, como primer medida, no humanizar a la mascota, no creer que porque uno deje que el animal ingrese a la casa, conviva con nosotros, suba a la cama y tenga una vida más humana que animal, va a hacer que ese animal no ataque en un futuro. Uh-huh. Cuando tenemos este tipo de razas, lo que debemos hacer es, como primer punto, iniciar su plan sanitario, lo cual nos va a llevar a una obligación de cada 21 días visitar a nuestro médico veterinario.

0: turista como a las personas en la sociedad. Y por supuesto el paseo, sacarlo a pasear, siempre como bien decían los chicos en la mesa, con correa, con bozal, sacarlo a pasear, que sociabilice en el momento adecuado, generalmente es pasado los 3 meses de vida, entonces ya podemos tener las vacunas aplicadas, el antirrábico también, lo cual es muy importante, y de esta manera poder hacer que nuestra mascota potencialmente peligrosa pueda tener contacto, no solo con otros animales, sino también con las personas, y no genere un miedo en esa mascota para que no tenga una reacción de agresividad o impulsividad cuando lo requiera.
1: Muchísimas gracias, doctor. Le mandamos un abrazo.
0: Por favor, a ustedes, aquí siempre a las órdenes, un cariño grande.
1: Gracias, Federico Urrutia, médico veterinario, matrícula profesional 842. No dejen a los niños solos con un perro, porque el niño por ahí le empieza a tirar la oreja y por más mansito que sea el perro, por ahí puede reaccionar. No humanicen a los perros, dice él, y desde chiquito, si lo tenés, llévalo al veterinario, porque el veterinario sabe si el animalito tiene un pico de estrés o es un poco agresivo, y te va a ir dando, digamos, los tips suficientes, los consejos profesionales como para que lo vayas educando en caso de que no puedas llevar a un adiestrador, ¿no? Que la gran mayoría no hace eso, no tiene un perro y listo. Y tener el plan sanitario de cada 21 días que es lo que aconseja este veterinario. Nos vamos a ir... Ah, no sé si ya lo tenemos a Frankie. Tanda rápida y venimos... pero antes...
2: Comienza mañana el pago del plus de la provincia para los empleados públicos. Documentos terminados en 0 y 1 el martes, el miércoles 2 y 3, el jueves 4 y 5, el viernes 6 y 7. El lunes termina 8 y 9, pero el sábado ya va a estar el dinero en los cajeros.
1: Muy bien, nos vamos a la pausa y venimos.

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0: tiquititín.
1: ¿Cómo mueve Gonzalo Contreras? No me imaginaba que lo gustaba.
2: Eso que tenía frío, ¿eh?
1: Claro, está entrando en calor.
3: Tuvo que mover, claro, porque tenía frío.
1: Pero le gusta Gilda, evidentemente. Sí, sí, sí, se movía. Bueno, a los 34 años, un día como hoy, la popular cantante de música tropical Miriam Alejandra Bianchi fallecía.
2: Sí.
1: Fallecía junto a su hija, su madre y parte de sus músicos en un trágico accidente de tránsito en Entre Ríos. Su trágica muerte la convirtió en un mito popular. La santificaron en un momento, no sé si esto sigue así, pero en un momento sí.
2: Ah, sí, la gente le lleva presentes,
1: sí,
2: ofrendas.
1: Santa Gilda. Sí, claro. Bueno, linda la música, en realidad, y este es el momento de efemérides musical. Súbile un poquito.

0: Muy bien, señores, cambiamos de tema y recordamos que mañana se paga el plus unificado, ¿no?
1: Así es, mañana 0 y 1. Documentos terminados en 0 y 1, 2 y 3 el miércoles y así. El sábado 8 y 9 van a tener el dinero depositado bien en las cuentas de los y pueden retirarlo en los cajeros automáticos.
2: Perfecto. 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
0: Muy bien, vamos. Le mandamos un beso a Elías, ¿le parece? Porque dice, hola a todos ahí en el piso.
1: ¡Qué grande, Elías!
0: Soy Elías y los escucho todas las mañanas. Me hacen compañía mientras conduzco mi auto trabajando en la City Correntina. Le mandamos un beso grande y gracias por acompañarnos todos los días.
3: ¿Cómo viene la dinámica, Elías? Claro. A esta hora baja un poco, ¿eh?
0: No, claro, yo pensé que era un chiste, pero claro, no.
1: Es la jerga de los...
0: ¿Podemos pedir, por ejemplo, después de la 10 de la mañana un servicio suyo o no?
3: No, ya no estoy haciendo
0: eso. Bueno, está Frenkie en línea, así que nos vamos despidiendo con él. Frenkie, adelante.
4: Bueno, gracias, chicos. Nos encontramos en el Colegio Bernardino Rivadavia para comentar una situación que se ha vivido en las últimas horas. En este momento me encuentro con la rectora del colegio, Michelle de Morales, para hablar un poco acerca del robo de caños de bronce de aire acondicionado. Así como lo escuchan, los elementos de este colegio han sido sustraídos y, bueno, queríamos molestarlas un segundo para ver cómo afrontan esta situación.
5: Sí, bueno, la verdad, tenemos que ver todavía cómo afrontamos esta situación. Es la tercera vez que nos entran, o sea, no entraron a robar, sino que robaron desde la calle los caños de los aire acondicionados, produciendo un daño terrible porque pierde el gas, hay que reparar y, bueno, se acercan la fecha de alta temperatura y nosotros ya no estábamos preparando con el mantenimiento de los aires y, bueno, ahora tenemos que reparar los aires que están dañados.
4: Se impresiona también porque están a una altura considerable y, sin embargo, no es desafío para los delincuentes.
5: Sí, totalmente. Trepan la ventana como que nada. O sea, tienen una agilidad terrible para subir y ver.
4: ¿Esto fue horas de la noche? ¿Cuándo fue exactamente?
5: Bueno, al domingo a la madrugada, a las 4 de la mañana, un día, porque los robos venimos sufriendo desde el día miércoles, que robaron el primer aire, y el día jueves volvieron a robar, y bueno, y el día sábado.
4: ¿Y cuál es la preocupación y, sobre todo, cuáles son las formas que piensa tratar de recuperarse, justamente a través de la cooperadora, a través de otra rifa? ¿Cuál es el plan en el día de hoy?
5: Bueno, la preocupación más que nada es la seguridad, porque estamos completamente inseguros y volver a reparar para que nos vuelvan a robar, la verdad que nos cuesta mucho como escuela conseguir los fondos para poder afrontar los gastos.
4: Chicos, sé que estamos sobre el cierre del programa, pero no sé si quieren hacerle una pregunta a la rectora de este colegio. En este momento los escucho. ¿Nos escucha?
0: Sí, discúlpame, un pequeño inconveniente acá, pero sí.
1: Sí, rectora, decía usted, va a ser complicado comenzar a recaudar, teniendo en cuenta la época del año, pero en definitiva, ¿hay alguna cámara, algunas cámaras, algún sistema de seguridad que haya podido, no sé, captar el accionar de estos?
5: Sí, la verdad, nosotros justamente como institución y con fondos de cooperadora habíamos instalado nuevas cámaras porque las cámaras que teníamos ya estaban obsoletas y pudimos captar los momentos en que robaron, pero fue toda la madrugada.
1: Ajá. Bueno, ¿un dato simplemente es la industrial o es la primaria, profesora.
5: No, no, es la Escuela Técnica Rivadavia, la escuela industrial.
1: Sí. Mi secundaria, dicho sea paso. Sí.
0: Bueno, lamentamos realmente la situación. Seguramente ahora van a tener que sacar plata, quién sabe de dónde, para poder reemplazar todos estos, toda esta pérdida, ¿no? Porque te requiere de muchísimo dinero. Habrá que poner otra vez en marcha el tema de la cooperadora y buscarle la vuelta, ¿no? Bueno, le mandamos un abrazo, profesora.
5: Bueno, muchas gracias y gracias por acompañarnos.
0: Bueno, hasta ahí, Frenkie. Nosotros casi nos estamos despidiendo. ¿Saben que hoy es el Día del Pelirrojo?
1: ¿Hoy es el Día del Pelirrojo?
0: Sí, se celebra el Día Mundial de los Pelirrojos, instituido en honor a las personas con cabello rojizo, característica que tiene el 1% de la población global, a los que se le dice el colo.
1: Ahí está.
0: ¿Viste? El festejo es muy popular en Holanda e Irlanda y en Radio La Red Corrientes.
1: Claro, sí.
0: Porque acá tenemos un colorado.
3: Por supuesto.
0: Feliz día, nuestro colorado favorito.
1: El único.
0: El mejor. El número uno.
1: No puede ser el mejor porque es el único.
0: Claro, te amamos
1: no hay
0: mucho.
1: Otro, no hay comparación.
0: Coloradito nuestro de cada día, dánosle hoy. Larga vida. Bueno, a la tarde nos encontramos de nuevo.
3: 4 de la tarde, por supuesto, aquí estaremos en el Deportivo. De 4 a 6. Uy, una siesta, el tipo. Pegar hoy.
0: Ay, Dios mío.
3: Bueno, tengo un sueño.
1: Sí. ¿Y Córdoba cómo salió?
3: Ganó por el provincial. Sí, vamos a hablar de eso hoy a la tarde, por supuesto. Gran victoria de Córdoba ante San Lorenzo de Montecaseros y toda la fecha que ha dejado el provincial de básquet.
0: Nos le va a poner ahora a pedir información al live de muchachos. Justo que están necesitando, nos estamos despidiendo. Amigos, que tengan una buena jornada. Manténganse siempre pegadísimos a la Red Corrientes. Es la mejor compañía la que pueden elegir ustedes y la que los elige a ustedes también cada día. Mañana a las 6 de la mañana nos volvemos a encontrar para hacer Arriba Todo el Mundo por la Red.

0: De toda la operación sería de lo que estoy realmente necesitando, porque es imposible, ya llegué a juntar algo, son de 3 millones de pesos. 1 millón es la internación y 2.100.000 pesos los honorarios. Y lo que me estaría restando ahora, con la colaboración de muchísima gente.
1: Realmente un episodio de un conductor desaprensivo, jovencito, muy jovencito, sin experiencia prácticamente, que iba acompañado de una señorita de unos 16 años, pues, calculo yo, no más de eso, 16, 17 años, la llevaba a la escuela con el detalle de que tenía las piernas vendadas. Y le consulto que le haya sucedido, me comenta que había tenido una caída de una moto. La señorita no llevaba casco, entonces por eso se le detiene. Nosotros, no es un operativo de control lo que se está realizando, es un operativo de protección a los chicos que descienden de las líneas de colectivo que vienen por Rioja.
2: Fundamentales referentes al tratamiento de menores en conflicto con la ley penal. Desde los 14 años, como bien decías, ya un adolescente es imputable o es pasible de la imputación de alguno de los delitos contenidos en el Código Penal, desde los 14 hasta los 17, es decir, hasta antes de cumplir 18, como lo señalabas. Esto es el principal cambio, ya que antes la edad de imputabilidad estaba en los 16 años, y ahora tiene una baja considerable, quedando en 14 años esa barrera.
3: La persona que intenta suicidarse solamente se suicida el 5%. Uh-huh. 95% de los intentos de suicidio no concretan el suicidio. Imagínate lo alta que es el intento, que nos enteramos del suicidio y aún las cifras son altas, ¿no? Uh-huh. Imagínate la cantidad de gente que intenta suicidarse.
4: Claro, son perros, como bien lo decimos, lo dijimos al inicio, uh-huh, potencialmente peligrosos. Un perro puede ser muy agresivo y ser de una raza pequeña. Uh-huh. Pongámosle un caniche, sí, puede ser sumamente agresivo, malo, y uno lo toma como broma o como diversión cuando, sí, nos muerde y cuando juegan con nosotros. Situación. Porque, exactamente, uno lo subestima porque es un perrito pequeño y no nos va a generar un daño potencialmente letal, ¿no es, uh-huh, cierto? Como en el caso de estas razas, en las cuales hasta incluso en un momento de juego pueden generar una mordida que puede terminar siendo letal para un niño, sobre todo, ¿no es cierto? Uh-huh.

0: y ojalá hayan valido la pena. De parte de todo el equipo de Arriba Todo el Mundo, Tere, Diego, Fabián, Gonzalo y Frenkie, gracias por estar del otro lado. Mañana, de vuelta desde las 6. ¡Arriba Todo el Mundo!
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0: tal? ¿Cómo les va? Muy, pero muy buen día. Estamos arrancando una nueva emisión de Regreso, la primera de esta semana. Soy Martín Varela y junto a todo el equipo periodístico de LT7, Canal 13 de Corrientes, FM Capital Radio, La Red, nuestro canal de YouTube, el más visto de toda la provincia de Corrientes, y nuestra página web, la que tiene la mayor cantidad de suscripciones digitales. Estamos listos para recorrer 2 horas de información. ¿Cómo andan? ¿Bien?
1: ¿Qué tal?
2: Muy bien, ahora sí, Martín. Ahora se hace...
0: No sean malos compañeros.
2: Alcahuetes.
0: Se disparó el celular de Pepe.
2: Y eso porque no está prestando atención.
0: Comienzan a gesticular. Estamos en cámara y comienzan a mover los brazos.
2: No presta atención a lo que tiene que hacer.
1: Justamente, te estaba prestando atención y me estaba corroborando
2: justamente
1: que esté en silencio. Porque parece una...
3: 30 años de...
0: 30 años. 30 años de vida tiene.
1: Sí, no, 30 años de vida.
0: Pero 30 años de vida. Aguántenme un segundito.
1: Atienda.
0: Le pido, por favor, me puede llamar 10:30, estoy al aire en mi programa de televisión. Disculpe la molestia. Es la gente de DirecTV que...
1: Ah, ¿se acordaron?
3: Sí, sí, pero no tiene luz ahora.
0: Que la de Pec justo está haciendo una serie de trabajos en la zona de...
2: La de Pec ya te anunció el viernes que iba a cortar la luz, en esa zona. Que el viernes mandó la EP un comunicado que iba a cortar en la zona la luz.
0: Mira, a mí me llevó ayer
2: una
0: captura de pantalla que la verdad que en el grupo del barrio anunciaron eso. Si no vieron el programa de televisión de ayer, el equipo de noticias por el 13, se perdieron una chance de enfocar una cuestión que hoy tiene estricta actualidad. Todo el mundo habla del nuevo régimen penal juvenil que comenzó a ponerse en marcha. Pero con una particularidad... yo ya no sé si llamarlo régimen penal juvenil, porque ahora está igualando desde los 14 años para arriba toda la escala de delitos con la escala de delitos punitivos, por decirlo, sancionables para los mayores, a punto tal que, ojo, hay que tener cuidado hasta con las peleas entre muchachos, porque las lesiones en riñas también son punitivas, son... pueden motivar denuncias. Yo escuchaba a un especialista un poquito más temprano en una radio de la Capital Federal hablar de que no le parecía mal incluir una serie de cuestiones que están vinculadas con la problemática juvenil, fundamentalmente porque también alcanza al bullying, el nuevo régimen penal.
1: Sí.
0: Fíjense, o sea, estamos frente a un escenario absolutamente nuevo en cuanto a lo penal para los menores. Yo ayer tenía un debate con Hermindo González, él muy preocupado por entender que falta información para saber qué tantos casos graves respecto de la delincuencia juvenil hay para justificar la modificación del régimen penal juvenil. Yo, con mucho respeto por la diferencia de conocimiento que hay entre las cuestiones de derecho entre un profesional como él y un periodista como yo, manifesté que a mí como ciudadano no me preocupa tanto la cantidad de casos, sino más bien que haya impunidad. Y mencioné una serie de casos en donde menores de edad mataron, asesinaron y después fueron graciosamente devueltos a su domicilio, o sea, a su ámbito habitual. Él hablaba de que esto personalmente le parecía que nos acercaba a la ley del talión, a la ley del ojo por ojo, y yo creo que es una lógica inversa, porque, a ver, si vos tenés a un menor de edad que asesina y vuelve a su ámbito natural sin ninguna pena seria, es esa la situación que puede ponernos en camino de la ley del talión. Porque mucha gente probablemente diga, no, si yo sé que me mató a mi hijo, como pasó con el famoso caso de ese chico peruano que asesinó a otro chico de 15 años y que volvió a su casa y su familia, previendo que podía ser víctima de una represalia, decidió mandarlo a Perú y se sacó fotos en E6, sacó una despedida como si fuera un turista que se iba. ¿Y la familia del muerto? ¿Quién pensó en eso? Entonces yo creo que esas situaciones, fíjense cómo ese caso puede ser emblemático, son las que nos acercan a la ley del talión, al ojo por ojo. Yo creo que el Estado tiene que tener respuesta para ese tipo de cosas, sean 1, 2, 10 o 200 casos. Porque en definitiva un sistema penal, para mí, no se pone en marcha por la cantidad de sucesos, sino por la gravedad de un suceso. Por ahí quizás en un año tenés 10 denuncias por estafas y después otro año tenés 1000, pero la estafa siempre es penada porque es un comportamiento delictivo, ¿se entiende a dónde voy?
1: Sí.
0: Entonces me parece que el debate pasa fundamentalmente por qué siente la gente.
3: Pero si vos, perdón, Martín, si vos decís, bueno, no sé,
0: es para meterse y
3: no
0: aportar,
3: sé cuántos casos hay, vos decís, por más que haya uno,
0: hay más. O sea, ya después
3: pero,
0: le mencioné
3: varios. Pero lo que voy es, a ver, es como decir, bueno, mira, tampoco.
0: A eso me refiero.
3: Tampoco hay tanto homicidio, así que despenalicemos el homicidio.
0: No, a eso me refiero. A eso me refiero. O sea, cuando digo que la estadística puede ser importante para encarar con mayor precisión un sistema penal, no es lo fundamental para decir, che, este tipo de cosas hay que sancionarlas. Porque hay cosas que en la organización social no se pueden permitir. El atentado contra la vida de otra persona debe ser punible. ¿Cómo no? Me parece a mí. Después pueden haber atenuantes por cómo se dan las cosas. Pero cuando alguien avanza contra la vida de otro ciudadano, ¿cómo no va a ser punible? Me parece. ¿Cómo vos a alguien que asesina vas a mandar a su casa, como si nada hubiera pasado, al victimario, si vos sabés que de ahí surgió probablemente la problemática que lo llevó al delito?
3: ¿El chico de 15 años no sabía que no está bien matar a otra persona?
0: No, por supuesto.
3: Pero aparte, o sea, escuchá, tiene 15 años, lo mandás a su casa y le decís, bueno, tratá de no hacerlo mal la próxima vez. El chico va a salir, total, no pasa nada.
0: Sí, sí.
3: Puedo hacer lo que quiero, total, nadie me va a decir nada.
0: No, sí, sí, sí. Es una
2: de
0: cosa...
2: todas formas, se habilitan a una serie de acciones que, digamos, endurecen el estado actual, o el estado que... digamos, rigió hasta el 4, y como por ejemplo, dice, la libertad es una regla general y el encierro o prisión preventiva funciona como un recurso estrictamente excepcional. Pero ya se pone en consideración esa cuestión de la reclusión. Y hay que tener en cuenta también, es cierto, coincido con Gustavo, anda a explicarle, como Martín, da a explicarle a los padres de la víctima qué pasó, pero no deja de ser también un adolescente. No deja de ser un ser humano en formación, de acuerdo a...
0: La víctima o el victimario.
2: Victimario.
0: Sí, es un adolescente, sí, pero...
3: Pero es una persona, como lo decís muy bien, está perfecto, sí, sí. Lo decís, que está en formación, pero no por eso no deja de saber que está mal.
2: Por digamos. Cierto, exactamente.
0: Sí, la forma, a esa edad ya la
3: está formando tiene 9 años, muchas cosas, pero vos sabés que... sabe que no puede atentar contra la vida de nadie, claro. Tiene 9 años, digamos. ¿Sí?
0: No, bueno, sí, 9 años.
3: O sea, vos... Lo que yo quiero decir es que si hay una criatura de 9 años que sabe que no... Que está mal matar,
0: como a los 14 no vas a ver.
3: Por supuesto.
0: Sí, estoy de acuerdo.
2: Es el caso emblemático este que ocurrió en Inglaterra, ¿te acordás? ¿Se acuerdan que eran dos chicos de más o menos 9 y 10 años que le llevaron un niño de 2 y 3 años exactamente, sí. Y lo mataron.
0: Lo arrastraron por las vías.
2: Exactamente.
0: Exactamente, lo mataron y después estuvieron en un régimen penal para niños, pero en un régimen penal, o sea se aplicó una teoría del fracaso de la formación del niño, de la educación del niño, de los niños, para que sean precoces asesinos. Entonces, ¿cómo lo iban a devolver a su casa si en definitiva el tema es complejo? Pero hay una gran cantidad de cuestiones que me parece que con el nuevo régimen penal van a entrar a considerarse. También, por ejemplo, ojo con este tema, las cuestiones penales y civiles, porque las penales van para las personas que concretan el delito, pero las civiles, como son menores de edad, todavía para los padres. O sea, si vos, por ejemplo, te encontrás con un chico que es objeto de bullying de 2 o 3 compañeros que lo lastiman, que lo agreden, las cuestiones penales van para los que concretan eso, o sea, los adolescentes, pero el reclamo civil, por ejemplo, para recuperarlo psicológicamente o médicamente al niño afectado, van para los padres,
2: sí,
0: de los agresores. O sea, fíjense lo complejo de todo el escenario, cómo cambia todo y cómo la sociedad debería involucrarse en esta discusión, porque cambia el universo de la cuestión punitiva. Y ojo, yo no dejo de mencionar, o sea, tenés de máxima y de mínima. De máxima, los atentados contra la vida.
2: Pero...
0: Y de mínima, tenés... No sé por qué todo el mundo ahora me está llamando.
3: Te está llamando. Atendele, decirle también lo mismo, decirle.
0: Qué bárbaro, ¿no? Cuando estoy arrancando.
1: Hay que empezar a atender al aire.
0: Y de mínima están, por ejemplo, las peleas a la salida del colegio. Que para muchos pueden ser cuestiones, qué sé yo...
1: De niños.
0: Inherentes a la adolescencia. ¿Quién no conoció o no tuvo alguna pelea de adolescente en la salida de escuela o colegio? Así que ojo, ojo, y me gustaría mucho poder escuchar a la audiencia opinando, porque...
3: ¿Qué pasa? A ver, un chico de 15 años le pega una paliza a otro chico de 15 años.
0: Sí.
3: Mandó al
0: lesiones caso. En riña. Si concretan la denuncia y con los testimonios se advierte que existió esto, lesiones en riña.
3: ¿Pena de grande?
0: Sí.
3: ¿Pena de chico?
0: No. La verdad que no soy un entendido respecto de...
3: Bueno, delito de grande, entonces, interpretación... O sea,
0: no,
3: la misma interpretación que entendés para un grande, lo entendés para
0: el... Está bien, lo que no sabía cómo responderte es si va, por ejemplo... Creo que no va a pasar eso. Si va, por ejemplo, con una condena al régimen penitenciario tradicional o hay un régimen penitenciario juvenil. Me parece que la ley contempla eso.
2: Sí,
3: El régimen penitenciario juvenil. Lo que te digo es que tenía una pena que le aplicaba un grande, ahora le aplica el chico también.
0: Sí,
3: o por lo menos la carátula de la investigación.
0: Sí, claro.
2: Pero la sanción es otra.
0: Sí. Creo que en el tema del atentado a la vida, que en los adultos la pena puede ser la más dura de todas, el límite establecido, si no me equivoco, para un menor de edad es de 15 años.
2: 15 años, sí, exactamente.
0: 15 años. Pero, pero lo que cambia es que ya no va más a su casa. No es que es intocable el menor de edad. No es intocable. Y era absurdo. Yo ayer le mencioné los casos al doctor González, en donde fueron indiscutiblemente casos conmocionantes para la comunidad. Y ojo, le mencioné 4 casos entre 2026 y 2025. O sea, absolutamente actuales. No es que... uno cada 10 años, y así sea, como decía Gustavo, uno cada 10 años, el sistema debe considerar una pena para algo tan extremo como es atentar contra la vida de otra persona.
2: El Estado debe responder por eso.
0: Claro, y hasta el momento no pasaba. ¿Cuántas veces nos tocó cubrir una información de asesinos precoces que volvían a su casa? Absurdo. Porque aquel que dice, no, che, cuidado con el tema de la ley del talión del ojo por ojo, es eso lo que estimula el ojo por ojo. Porque, ¿quién no sabe que ante la rebelión interna que provoca eso, a alguna mente no se le ocurre la vendetta? De hecho, en el caso de ese adolescente peruano, los padres dijeron, saquémoslo de acá, que vuelva a Perú a ser criado por tíos y abuelos, porque acá se la van a querer cobrar. Y eso es ojo por ojo, ¿eh? Eso es ley del talión.
1: Y que sabemos un montón de casos así. Este trascendió.
0: De hecho,
1: hay un millón.
0: Acá se han conocido casos inclusive de vendetas por palizas.
1: Claro.
0: Cuando un menor recibe una paliza por una patota o algo, se conocieron algunos casos de que después los protagonistas de esa paliza recibieron una paliza y por parte de adultos.
1: Claro.
0: Fíjense lo complejo que es el tema de no intervenir.
2: El otro punto de esta norma es lo que hoy marcaste también,
0: sí.
2: De un viejo dicho utilizado en los comercios, nene rompe, papá paga,
0: claro.
2: Más o menos esa idea, que los adultos también sean responsables de una manera mucho más comprometida, no es solamente quedarse observando y mirando, pero no, también cumpliendo sanciones en base al niño o al adolescente que fue criado, que fueron los responsables de inculcar los valores que seguramente determinaron esa acción que es hoy por hoy atendida por la justicia.
0: Sí. Es así. Hay mucha gente que ya me está mandando mensajes respecto de este debate que es claramente muy intenso, algunos contándome experiencias que, son reveladoras.
1: Estoy pensando, a ver, dentro de esos ejemplos que vos dabas de pelea dentro del colegio y demás, hablaste del tema del bullying. ¿Cuántos casos también se conocen muchas veces de, entre comillas, pueden decirlo, venganza o defensa a ataques por bullying dentro del colegio? Chicos que son víctimas de bullying que en un momento se terminan cansando y reaccionan y pueden terminar generando lesiones, por ejemplo, en el chico que hacía bullying sobre ellos, ¿qué pasa también en esos casos? O sea, se abre un abanico verdaderamente muy grande y muchas cosas que va a haber que ver cómo se toman y se trabajan y se tocan.
0: Sí, eso, a ver, está bien, es cierto que no es recomendable, pero en definitiva tiene que ver con la espontaneidad, con el tema del hastío, con el tema de que esas cosas se volvieron comunes y en algún momento un chico
1: explota.
0: O sea, lo peor que hay es mirar para el costado y de hecho en más de una oportunidad hemos entrevistado a autoridades educativas en donde le advertíamos que lo peor que se puede hacer es subestimar una situación de ese tipo. Ahora, hoy estamos hablando de un régimen penal.
1: Exacto.
0: Estamos hablando de algo mucho más serio y formal. Y ojo, que los adultos tienen que intervenir en este tema porque, como les advertí, el régimen penal contempla penas en el sistema penal para los que concretan las agresiones. Pero en el caso del daño civil, el resarcimiento lo encaran los adultos, ¿eh? O sea, no los menores. Por ejemplo, si un chico es agredido salvajemente y necesita una recuperación médica que implica una gran cantidad de gastos, los gastos los van a tener que afrontar los padres de los agresores. Esto también deberían saberlo. Digo porque durante mucho tiempo dijimos algo que fue una constante. Los problemas de los jóvenes son las ausencias de los adultos. A anotar esto, porque si algún adulto que habitualmente solamente reacciona con el bolsillo, y a esto me refiero también para la crianza, en lugar de involucrarse conversando y acompañando al adolescente, le dice, toma unos pesos y andate, me lo saco de encima al tema de la crianza, ahora ese criterio económico también lo tiene que contemplar para eventualmente afrontar daños. O sea que lo que algunos piensan puede salirle barato, le va a salir caro, en todo sentido. Por ausencia de formación y por compensación al afectado. Cambia todo. Por eso me gustaría mucho poder escuchar a la audiencia, que seguramente va a tener mucho para decir. Che, acá hay un tal, me puso ahí, ¿quién fue? ¿Nico el que puso este mensaje? A ver.
1: ¿En el grupo?
3: ¿Nico?
0: ¿Leyó usted? Nico puso, Sebastián Ramírez. Buen día, Varela, está contento el gallinero, Romero, Gamboa y Pepe a los altos. No dijeron nada de River todavía.
1: En el chat de YouTube. No, y ni en el bloque anterior.
0: ¿Usted en el programa anterior estuvo?
2: ¿Pero eso tampoco? ¿En el bloque anterior? En el programa anterior yo no.
1: No, tampoco hablamos de River.
3: Buen día, Varela, dice.
0: ¿Pero lo incluyeron acá? Nico, ¿vos mandaste esto?
4: Sí.
0: ¿Sí?
1: En el chat de YouTube.
3: Buen día, Varela. ¿Está contento el gallinero?
1: ¿Qué tenés ahí?
0: ¿Y por qué no va a estar contento si ganaron?
1: Bien ganado, aparte. Jugando bien, con un Thiago Almada que por fin vi un. Que mostró algo distinto.
3: Sebastián Ramírez tiene que estar contento también. Le anularon un gol totalmente válido y lícito a Gimnasia.
1: Sebastián Ramírez está contento
3: significado
1: porque.
3: La derrota de su equipo, así que tiene que estar contento. Una vez más, los árbitros inclinaron la cancha para Boca.
1: Seba está contento porque ganó Mandillú también. Hincha de Mandillú, Seba.
0: ¿Cómo sabe el switcher que no lo enfoca cuando dice pavada Gamboa? ¿No? Está diciendo pavada y no lo enfocó.
1: No vi el partido de Boca porque estaba transmitiendo el Lipton.
3: Le anularon un gol porque tenía la uña del dedo gordo del pie un poquito larga.
1: ¿Un jugador de Boca?
3: El jugador de Boca. El jugador de Gimnasia. Por eso le anularon el gol a Gimnasia Mendoza.
0: Qué sugestivo que alguien de River hable de ayudas arbitrales. Todavía me acuerdo, ¿cuál fue el partido? A ver, Pepe, ayúdame.
1: Ni idea.
0: Que le reprocharon mucho al árbitro que no cobró ese full famoso que Mastantuono no sacó rápido, que inventó el penal, que después pateó Borja y le atajaron.
1: Atlético Tucumán.
0: ¿Te acordás?
3: En el año 1427, Varela se está acordando de un partido contra Indio Chapaleufú.
1: El otro día escuchaba algo que es cierto. Estaba viendo un programa especial de hinchadas del ascenso, de Mike, que dentro de.
0: ¿El ascenso? No, a Boca no lo ven. El ascenso
1: no. No, del ascenso de ahora.
0: Sí.
1: A Boca no.
0: No. O sea, River tiene partidos en el ascenso.
1: Pero Boca no. Del ascenso de ahora, actual. Y decían, el mundo Bober es Boca y River.
0: ¿Y eso?
1: Bober, es un término de redes. Es un término de redes para decir Bober significa Boca y River. Es como la
0: confusión. Y tan desactualizado que es la primera vez que lo escucho.
1: Y decía, el mundo Bober no se puede quejar de ayudas arbitrales porque son los dos equipos más beneficiados en la historia del fútbol argentino.
0: Objetivamente cierto.
1: Y es cierto. Eso es verdaderamente cierto. Entonces, hoy te dan, mañana te quitan. Del fútbol argentino. Aunque ayer Vila le tiró a Beligoy, ¿eh? Ayer Vila le tiró.
0: El presidente de
1: Independiente Rivadavia. Exacto.
0: El resumen que yo vi, River fue claramente superior.
1: Sí, no, es que yo lo vi el partido completo. Ayer y River fue superior. Se queja de un penal que hoy le escuchaba a Marcelo decir, para mí fue penal. Para mí sí se reclama ese penal.
2: ¿Qué, o sea, Marcelo?
1: Insaurralde. Entonces ya si se reclama ese penal.
0: Marcelo mueve la cabeza porque dice que es hincha de Boca, por eso, ¿no?
1: Claro. Exacto. Sí, yo también dejé pasar.
3: Dejamos pasar, ¿eh? Pudimos haber contestado, Romero, y lo callamos.
0: El colectivo está muy bueno que ese proceso de identificación se haga de esta forma, porque Romero es hincha de River y se quiere hacer pasar como hincha de otro equipo.
2: El colectivo pasó hace dos cuadras.
0: Romero, cuando era niño y compartía las tardes del tenis club conmigo, tenía una camiseta de River que no se la sacaba ni a sol ni a sombra. Y después dijo, no, yo soy hincha de Mandillú, dijo un día.
2: Yo soy hincha de Mandillú.
1: No. ¿Cómo salió Mandillú ayer?
0: Yo también soy hincha de Mandillú, pero soy hincha de Boca.
3: ¿Cuánto y a quién?
2: ¿Me está tomando examen o qué? ¿A Bellavista? ¿A Unión de Bellavista?
1: ¿Y cuánto?
2: ¿Qué te importa?
3: Ah, ¿viste? 3 a 0. Mirá, lo subió. 3 a 0.
2: Pusiste los títulos. Pusiste los títulos de la época.
1: No es muy hincha, no es
3: che, te estuvieron contando,
1: Comenzamos un poquito. Nos vamos a la pausa. Tenemos mucho material para compartir. Delitos de menores, ahora todos van presos. ¿Qué pensás? Participá con nosotros porque el jueves se va al asado y el viernes se van la orden de compras, las entradas para el cine y el voucher de las brasas. Estamos arrancando una semana informativa, tenemos mucho material. Tras la pausa, continuamos.
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y 38 vamos a tener una semana en donde progresivamente la temperatura va a ir aumentando con la posibilidad de precipitaciones intensas para el día jueves, de acuerdo a lo que anuncia el Servicio Meteorológico.

0: Y tiene casi, o tiene ya 40 años en Buenos Aires, Coco, sí, sí. Si no me equivoco, porque Coco es un poco...
1: No, 85 casi. Él dice que se fue, 84, 85.
0: Y por eso, ¿sí? Es un poco más chico que yo nomás, no, ahí nomás está. A pesar de que por ahí dice que escucha voz y todas esas cosas que...
2: Como... A Duki, soldado de Duki, hijo.
0: Sí, como queriendo hacerse el adolescente, igual que Romero con Pablo Londra, en fin, pero...
1: A mí me gusta Pablo Londra.
0: ¿Qué te va a gustar a vos? Es falso, que no sé qué, mirá. Cuando Romero dice A, ya tenés que irte para el lado de las consonantes. Porque tira una pista para desconcentrar y va para el otro lado. ¿Eh? Mirá cómo se ríe. Mirá cómo se ríe. Bueno,
1: ¿está en línea?
0: ¿Cómo?
1: ¿No estaba?
2: ¿Está en línea, sí?
0: Sí, sí, está bien. Y lo vamos a invitar. Lo vamos a invitar. Coco, ¿cómo andamos? ¿Todo bien?
2: ¡Ah, Coco!
3: Ah, de vos están hablando.
2: Coco,
3: ah.
2: Querido, ¿cómo está? Buen lunes, sí,
3: Cuando Varela semana. Dijo que tenía como...
0: Nos dijo buen día, se sonrió.
3: Cuando Varela dijo
0: o sea,
3: que,
0: cargando,
3: que tenía como 70
0: está
3: años.
0: Está cargando el revólver. Sí. Está cargando el revólver.
1: Recalculando.
3: Okay. Sí, Varela dijo que tenías como 70 años. No,
0: no,
3: sé
0: no, dije,
3: más,
0: eso,
3: bueno,
0: no dije eso. Dije que es un poco más chico que yo. Nada más.
3: Dijo, se fue de Corrientes en 323 años. Dijo.
0: ¿De qué?
4: 1967 y vine a vivir acá, a la ciudad de Buenos Aires, en el año 1986.
0: ¿Y sos de noviembre o diciembre, si no me equivoco, no?
4: De noviembre, 30 de noviembre del 67.
0: Mira, ¿viste? Un mes y 20 días más joven que yo.
2: Hace exactamente 40, está cumpliendo 40 años allá.
4: 40, este año sí, 2026 se cumple 40 años que llegué al retiro con mi valijita de cartón.
0: Qué carrerón que hiciste, Coquito, ¿eh? Qué carrerón que hiciste, porque vamos a decirle a la gente que Coco es locutor y periodista, ¿eh? Y que además construyó su muy buen nombre al lado de una enorme cantidad de periodistas de mucha talla y siempre con mucha solvencia. Así que esto... a modo de compensar después de las bromitas que te hicimos.
2: ¿Cómo hizo compañía Coco en la pandemia? La radio en la que él está, no sé, mi familia estaba harto, pero nos hablaban de cualquier, no había ni fútbol.
0: Vos sos pro deporte, así que...
2: Claro, entonces yo desde los 17 años, desde 16, escuchaba esa radio.
0: Sí, sí.
2: Y en la pandemia me agarró con 22, y bueno, no había mejor... Por ahí me ponía a hacer cosas mientras escuchaba...
0: Sí, una radio que, todavía nos acompaña.
2: Sí,
0: nosotros
2: totalmente.
0: Estamos de 10 a 12 estamos todos los días ahí, que es la red. Y que, en mi caso, tuve el pequeño privilegio de arrancar la primera emisora satelital de la cadena nacional de la red. Porque fue en el año 98 que iniciamos con el amigo Jorge Budnitsky, a quien le agradezco muchísimo la oportunidad que me dio, de poner en marcha el proyecto de la red. Hicimos una gran fiesta, Coco, de arranque. Vinieron el Pato Fillol, Quique Wolf y Mario Alberto Kempes.
1: En metal no fue.
0: Exactamente. Y
1: escuché el boliche.
0: Estuve dos días de anfitrión de esos tres gigantes y tengo recuerdos inolvidables, sobre todo la calidez de Mario Kempes, el don de gente de Mario Kempes. Mario Kempes fue el jugador más valioso del Mundial 78. Si vos lo extrapolás y lo ponés ahora, por ejemplo, qué sé yo, Rodri o Messi, que fueron los dos mejores del Mundial, Mario Kempes, si vos lo ponés en esta época, hoy valdría 150 millones de dólares. Y vos hablás con Mario Kempes y el tipo parece que tiene a su Belville y su Córdoba Natalia original en la sangre y en la cotidianeidad, ¿eh? Y es el ídolo más grande de la historia del Valencia Club de Fútbol, porque la otra vez vi un documental del Valencia y qué curioso, ¿no? Tiene a dos cordobeses entre los más grandes, a Mario Kempes y al Piojo López.
2: Claro.
4: Sí, la verdad la carrera que ha hecho Mario Kempes es extraordinaria y es como decís vos, es un muy buen tipo. Uh-huh. Yo he tenido posibilidad también de junto con Walter Nelson, que hacemos el programa, de entrevistarlo.
0: Sí.
4: Es muy difícil encontrarlo hoy por hoy, porque tiene tanto trabajo, porque es un ícono del fútbol. Y además está todo el tiempo grabando, ahora no sé si para la nueva edición,
0: sí,
4: pero está todo el tiempo grabando el tema del FC, del FC 22, 23, 24, el juego electrónico de fútbol, lo que antes era el FIFA.
0: Sí.
4: Y es la voz del FIFA, y los chicos crecieron con eso, pero ha sido un jugador fantástico.
0: Claro, pero muchos, determinante para la obtención del título por Argentina en el 78. Determinante.
4: Claro, muchos chicos, yo el otro día hablando con Mateo, me decía, está Kempes comentando. Y le digo, ¿vos sabés quién era Kempes? No, me dice. Entonces nos pusimos a mirar, le mostré videos de quién era Kempes. Ah, pero Kempes era un grosso. Me dice, y sí, le digo, lo que pasa es que ustedes lo conocen como el comentarista de la Play.
2: Le tiró un peluche, dice, le tiró un peluche, dice la Play.
0: A mí me tocó ver el Mundial 78 en el Estadio Mundialista de Rosario Central.

0: Noches fueron inolvidables, las de Kempes, sobre todo en la segunda etapa de la Copa del Mundo, contra Polonia, contra Perú. Bueno, contra Brasil terminó 0-0 el partido, fue bastante cerrado, pero Kempes era... Porque además Kempes fue un ídolo de Rosario Central también, así que...
1: Claro.
0: Impresionante, sí, claro, impresionante. Claro, impresionante.
2: Claro. Se sigue hablando de eso
3: que... que no haya vuelto a la Argentina después, así como o como casi en el final de su carrera, o por lo menos que no haya vuelto a la Argentina. Yo creo que técnico nunca quiso ser, pero como manager, consultor, me parece que incluso hasta positivamente lo digo, porque no vino al barro del fútbol argentino y quedó en eso que es ahora un ícono del fútbol argentino.
0: Sí,
3: ¿no?
0: Seguro. Por su forma de ser tan frontal, yo creo que muchas cosas no se las hubiera aguantado, ¿no? Es un tipo muy transparente, muy frontal, muy usual, no, nada divo, para nada divo, para nada.
2: Bueno, te decía Sevilla, Valencia, hablando de él, va último en la Liga de España y perdió 5-0 este fin de semana contra, sí, de local contra Madrid.
0: Sí, viene muy mal Valencia y es una pena porque en algún momento fue para muchos
2: tipo che,
0: el tercer grande después de Barcelona y Real Madrid. Ahora el lugar lo ocupa Atlético de Madrid, pero Valencia fue un equipo con mucha historia también, ¿eh? Tiene una historia acumulada de logros muy importantes. Bueno, Coquito, a ver, recién estábamos conversando respecto de este River que se está acostumbrando a ganar, que está mejorando su producción, que tiene un plantel fuera de toda discusión. Así que yo me imagino que en el tramo final de esta temporada va a haber un rayo, o sea, una carrera, un apriete de River para conseguir la mayor cantidad de puntos posibles, ¿no?
3: Es que lo tiene que hacer, y ayer fue una final porque tenía que sí o sí tratar de conseguir puntos, sobre todo por el tema de la tabla anual, y obviamente lo consiguió, más allá que después hubo quejas respecto del arbitraje, que no fue bueno, pero el penal fue penal. Y el arbitraje de la gente independiente de Rivadavia Mendoza tuvo más que ver con las chiquitas, alguna falta, algo que te detiene cuando querés progresar en el juego, pero yo creo que el penal es penal. Y bueno, a mí me parece que River ayer lo terminó ganando muy bien, pese a que se le volvieron otra vez todas las dudas en el momento del 2-1. Otra vez todas las dudas, pero lo terminó de definir con la calidad que tiene arriba, como siempre decimos. Otra vez se volvieron a Correa, es el mejor de todos, lejos. Ayer jugó Andrada un partidazo, un primer tiempo, no así el segundo, pero el primer tiempo me hacía acordar o a Ezequiel Palacios o a Lucho González. A mí me hace acordar más a Ezequiel Palacios, a Lucho González, por el ida y vuelta que tiene, le falta gol, le falta remate de media distancia, que era lo que tenía Ezequiel Palacios en su momento en River, pero sin duda ha jugado buen ojo de haberlo llevado. Evidentemente, lo que hizo Poncio es sacarle presión a River, porque está bien, son dos partidos, pero yo a Poncio, ¿sabés cómo lo veo? A Poncio lo veo como el encargado del edificio nuevo a estrenar, que se acaba de estrenar. ¿Y qué hace? Nada, tiene que pasar el trapo nada más. El trapo en la entrada, ya funciona todo bien. Y los vecinos son nuevos y todavía sí, no hay conflictos.
0: Transmite una idea de orden, de previsibilidad. O sea, exacto, que en el living está el living, el sofá, y que en la cocina y la heladera. Da la sensación de que no hay ningún invento.
3: Y ¿sabes qué? En la conferencia de prensa estuvo muy buena, qué bien que declara Poncio, siempre fue un gran declarante, pero como jugador se ponía más el cassette. En la conferencia de prensa, los periodistas lo picantearon para ver si realmente iba a traer a alguien, algún central. Y siempre fue un tipo con mucha personalidad, Poncio. Vos fíjate la diferencia entre Chacho Coudet, que también fue un gran jugador y jugó en River y fue campeón en River, pero no se dio cuenta cómo, o no sabe declarar, no supo declarar nunca, siempre arrumbado. Poncio, vos lo veías ayer con un talante sereno, con una postura de ganador, y le preguntan, bueno, pero ahora se le abrió la ventana por Contastini y vas a traer a Francisco Álvarez, está avanzada la negociación, yo no lo pedí, tenemos un gran plantel, el plantel que tiene River es extraordinario, tenemos muy buenos jugadores, y además de eso tenemos muy buenas divisiones inferiores, por eso yo te aclaro, yo no pedí a ningún otro jugador, lo que tenemos está muy bien. Mirá la diferencia entre eso y el container, entre eso y el... No sé, no, yo no tengo nada que ver, fue decisión de la dirigencia mandarlo al container. ¿Ves cuál es la diferencia entre uno y otro? Entre cómo saber, por más que haya estado en el mismo lugar los dos, la diferencia entre uno y otro. Bueno, Poncio fue el único que fue a visitar a los muchachos del container.
0: Claro.
3: Y eso los jugadores... fue clave para Coudet y es clave para Poncio. Poncio ordena, Poncio, como decís vos, con cuestiones simples. Vos fíjate que ayer en el segundo tiempo incluso le pedí a Thiago Almada que baje casi como estar de doble cinco. Y bajó Thiago Almada, que no tuvo un buen partido, para mí tiene que levantar mucho más. pero de todas maneras, con pequeñas cositas, pequeñas correcciones. ¿Y qué le pidió a Vera? Y a Vera le pide que sea 5, el 5 de River, lo que claro. fue él. ¿Qué hace el 5 de River cuando vos tenés al costado al jugador que tenés? Corto, pego dos patadas y paso.
0: Tratá de jugar como el Tolo Gallego, que en su momento decía, yo paso la pelota al que sabe, después laburo y me embarro.
3: Claro. Sí. Hay una corrección, por ejemplo, táctica, pero esto tiene que ver con la visión de alguien que también estuvo dentro de la cancha, que fue un tipo, un técnico dentro de la cancha. No digo que Chacho no lo haya sido, pero no sé qué le pasó a Chacho. Pero que Poncio lo que hacía siempre era ordenar sus equipos. ¿Qué es lo que tenía como 5 tapón? Orden, equilibrio. Siempre delante de los centrales. Luego fíjate que ayer no pasa tanto al ataque Montiel ahora. Fíjate que no pasa tanto al ataque Montiel. ¿Por qué? ¿Y porque para qué Montiel va a terminar de 9? Si no necesita. Si arriba también es cortar, pasar, mostrarme por sorpresa, pero tengo que volver. Tengo que volver si total están los de arriba que saben jugar un poquito. Lo que está haciendo Ángel Correa es extraordinario. La verdad es el mejor.
0: Y yo creo que en términos de calidad, hasta el día de hoy es el que se muestra con un plus en términos de diferencial. El imprevisible, el que provoca las faltas, el que con sus quiebres desarma cualquier estrategia defensiva de los rivales. Quizás a Almada le esté faltando un poquito más de confianza o un poquito más de ritmo también, porque recordemos que estuvo un mes parado después del Mundial y llegó y se puso la camiseta, así que hay que ver cómo se va dando eso.
2: Y cómo levantó Galván también.
0: Claro, de todas formas yo creo que cuando Galván tiene este rendimiento del que tuvo ayer, la cosa se le va a simplificar a Almada, le van a quitar un poco de peso respecto de cómo definir, ¿no?
2: Lo de Galván a mí me impactó mucho en el segundo gol, más allá del tercero fue un golazo, en el segundo, cuando le sale el rebote, tenía 3 jugadores de Independiente adelante de él y en su pique le ganó a los 3.
0: Sí, sí, está muy bien.
1: Sí, ya pasó la final con Belgrano.
0: Está muy bien. Es un jugador que tiene pique corto y que tiene muy buen disparo, evidentemente, también. Bueno, contame un poquito. Yo la verdad que estuve bastante desatento el fin de semana, estuve pendiente de otras cosas, jugué al pádel con mis amigos y vi solamente el primer tiempo de Boca. Boca jugó prácticamente con un equipo alternativo, salvo Velasco, que viene ahora agarrando continuidad para mejorar su producción futbolística, y bueno, le empataron sobre en tiempo de descuento, si no me equivoco, perdió 2 puntos que son muy importantes los que perdió en Mendoza, ¿no?
3: Sí, perdió 2 puntos y como bien dijo el Vasco pues, en la conferencia de prensa, que es un tipo que declara casi desde el punto de vista del sincericidio, sí. Perdimos 2 puntos, dijo, la verdad es un empate con sabor a derrota. Mirá lo que son las cosas, para mí Boca jugó con los, salvo Velasco que va a ser titular, pero de todas maneras, y con Flores, jugó casi con todos los suplentes. Ajá. Porque jugó el Toto Belmonte, jugó Rey Domenech, jugó Zenón, jugó Pellegrino, jugó Figal, jugó Satas, lateral por la izquierda, jugó Dylan Gorosito. Pero sin embargo, aún así, jugó bien. El primer tiempo de Boca fue muy bueno, el segundo no tanto. El primer tiempo de Boca, salvo los primeros 10, arrancó el partido y no tenía la pelota. Porque la verdad, Gimnasia juega, el equipo de Franco juega muy bien al fútbol. Pero muy bien al fútbol, no sí. tiene nombres, no tiene grandes estrellas, y además no tenía Módica, que estaba desgarrado. Vos fíjate, terminó jugando Sabatini, sí. que terminó siendo el gol, el empate, pero juega muy bien, te somete, te quita la pelota, tiene buen ritmo, tiene buena...
0: Sabe a qué juega.
3: Claro, sabe a qué juega. Ahora, mirá lo que le pasó al Vasco. El Vasco, con los suplentes, jugó mejor. Cuando empezó a tocar el equipo en el segundo tiempo para darle minutos a los titulares, hizo todo un descalabro. ¿Por qué? Porque está bien que saque a Velasco. Sí, porque Velasco va a ser titular mañana. Ahora, ¿para qué lo sacó a Zenón, que estaba jugando bien? Y Zenón te puede hacer de Velasco. Entonces, sacó a Zenón, sacó a Velasco, que eran los mejores jugadores que tenía en la cancha.
0: Sí.
3: Por supuesto, Ener Valencia está todavía en un cumpleaños, no arranca todavía.
0: Muy fuera
3: Flores
0: de ritmo.
3: Está muy, muy individualista, sí. Lo de Ener Valencia, pobre, incluso tuvo una para agarrar un rebote, cualquier otro en actividad se tira, barre la pelota, trata de meterla, él mismo en otra época, y ahora no tiene casi reacción.
0: Sí, sí.
3: ¿Y qué es lo que hizo después? Metió línea de 5 el Vasco Robarrena. ¿Por qué? Porque quería evitar, dijo él en la conferencia de prensa, que le tiren centros. Le tiraron más centros que nunca, porque no hizo ancha la cancha, porque Gorcito se metió en la línea de 5 con los 3 centrales, y lamentablemente para el chico Jagger Herrera, que rechaza la pelota... ¿Sabes por qué? Eso es falta de experiencia, porque la pelota era una pelota para que Figal la saque de cabeza, salta Figal, lo sobra, atrás está Jagger Herrera, y Jagger Herrera, ¿qué hace? Nunca desconfía que Figal la puede pifiar. Porque si vos estás desconfiando de tu compañero...
0: Es que tenés que desconfiar de Figal. Figal es el jugador menos confiable de la defensa de Boca. El gol que le regaló los chilenos en la Sudamericana.
3: Eran Figal y Lolo que iban a esa pelota.
0: Es una cosa increíble. Figal con la experiencia que tiene acumulada, que sea tan poco confiable. O sea, es que a mí me hace ruido, es cierto lo que decís, no, también, y Herrera no lo toma medio de sorpresa el tema, porque, como decís, no desconfía. ¿Sabes qué me llama la atención, Coco? De todos los jugadores de la era Bianchi que pasan por los bancos de Boca, ninguno rescató una cualidad indiscutible de Bianchi que lo hizo el mejor técnico de todos. Si Bianchi tomaba una ventaja en un partido, después te lo clausuraba.
3: No le ganabas más.
0: Después te lo clausuraba. O sea, por eso él, frente al Real Madrid, dijo, tenemos que golpear de entrada y después aguantar. Y le salió como le salió ese plan. Pero digo, así una cantidad de partidos, porque por ahí algunos decían, estéticamente los Bocas de Bianchi no eran lindos para ver, pero andá a jugarle, andá a ganarle, andá a desequilibrarlo. Eran graníticos. En cambio, Arrua Barruena, Guillermo Barros Esqueloto, bueno, qué sé yo, Bataglia, Ibarra, ninguno armó un equipo sólido como para sacar una ventaja y después conservarla. Son muy ingenuos los equipos de Boca. No clausuran los partidos.
3: No, es verdad lo que decís, porque además no es como que le pasa a otros, bueno, le pasó a Chacho en River, es como que los jugadores de Boca no se dieron cuenta, los jugadores de Boca de Bianchi, cuando se hicieron técnicos, no se dieron de cuenta cómo quiere o cómo juega Boca habitualmente y cuáles son lo que quiere el hincha de Boca.
0: El ADN. Es más, mencionaste a Chacho Coudet. Chacho Coudet no tiene el ADN de los técnicos de River. Ese ADN grandilocuente, gesticulando, gritando al costado de la cancha, nunca fue característico de los hinchas, de los técnicos de River. Nunca. Yo no veo el ADN. Es más, parece más Bostero que... De hecho, en algún reportaje dijo que era hincha de Boca. Pero pareciera más Bostero en la gesticulación que un técnico de River. Y yo creo que eso le terminó jugando en contra. Fíjate la diferencia de actitud con Poncio en términos de moderación, con el mismo Gallardo, que no era un tipo grandilocuente fundamentalmente en la primera etapa. Después sí, cuando los resultados no se le dieron, está el episodio recordado con Herrera y varias cosas más, pero qué sé yo, creo que el hincha de Boca lo que quiere es... El hincha de River es mucho más exigente por paladar, por gusto futbolístico. El hincha de Boca lo que quiere es solidez, garra, entrega, y yo no veo que construyan equipos así,
3: Me parece que también tiene que ver con una moda de los técnicos de ahora, esto de jugar 4-3-3 y de jugar más arriba, sí, o de jugar con laterales volantes, sí, lo que te dicen ahora los laterales bien altos, ¿viste cuando declaran? Uh-huh. Que te la nueva manera de declarar, tengo los laterales bien altos. Sí. Bueno, sería bueno que los bajen cuando pierden la pelota, pero bueno, eso es otra cosa. Pero de todas maneras, sí, yo creo que el partido de Boca lo termina perdiendo 2 puntos, porque había jugado bien, porque había elevado el nivel de algunos jugadores, pero después con los cambios, cuando entran los titulares, Blanco entró peor que el chico Sata, que pobrecito hizo lo que pudo, hasta donde pudo y aguantó, pero de todas maneras entra mal, lo terminan amonestando. Bueno, me parece que entra desconectado Boca, por eso terminó perdiendo 2 puntos importantes para la lucha, sobre todo del anual, pero bueno, ahora también es verdad que Boca viene muy golpeado, golpeado en el sentido del desgaste. Está jugando torneo, está jugando cuarto de final de Copa Argentina y está jugando cuarto de final de Copa Sudamericana. Y atención con la Copa Argentina. Hoy Vélez presenta lo que es la queja respecto de haber incluido 6 extranjeros en la lista.
0: Sí.
3: Vélez está protestando que le saquen el partido a Boca.
0: ¿Pero va a prosperar?
3: Mira, hay un enorme gris en el medio, porque el gris, ¿cuál es? El que te dice Boca. Bueno, sí, es verdad, nos confundimos, pero tampoco sacamos una ventaja deportiva porque no entraron los 6. Ahora, el reglamento no te habla de si aunque lo pongas, si sacas o no ventaja deportiva. El reglamento dice que no hay que ponerlo.
0: No, sí, por eso. Esperá, porque está bueno. Yo te iba a decir una cosa. Cualquiera va a decir que yo estoy hablando como hincha de Boca, y soy hincha de Boca y no lo escondo.
2: Sí.
0: Ayer un periodista dijo algo que me dejó pensando. Se me había escapado ese detalle. Semifinal River-Gremio de Copa Libertadores en el estadio de Gremio. Marcelo Gallardo estaba impedido de ir al banco de suplentes, ¿se acuerdan o no?
4: 30 de octubre del 2018.
0: Sí. Bueno, y decía que River terminó pagando una multa económica porque la sanción que le impedía bajar al banco de suplentes a Gallardo no tiene una especificación clara de pérdida de puntos, sino más bien una interpretación del Tribunal de Disciplina respecto de qué sanción.
4: Después le dieron dos fechas que no pudo dirigir, que no tuvo la final.
0: Claro.
4: Después de eso.
0: Claro. Y ya, la verdad que yo no me había acordado de eso, pero ¿se acuerdan? Yo creo que, si no me equivoco, Gremio ganaba 1-0 el primer tiempo, ¿no?
4: Lo ganaba 1-0 en el primer tiempo y ahí baja
0: Gallardo. Bajó Gallardo a dar indicaciones en el vestuario y se armó el revuelo que se armó, ¿no?
4: Exacto.
0: Que inclusive después Gremio presentó una nota y protestó, pero claro, la Conmebol dijo sanción económica.
3: Yo creo que va a terminar en eso, Acá también va a terminar en eso, porque de todas maneras entiendo el reclamo de Vélez.
0: Sí.
3: Me parece justo el reclamo de Vélez, me parece que tiene toda la razón. Creo que si lo sacan a Boca de la Copa Argentina es un escándalo. Es un escándalo.
0: Sí, como hubiera sido un escándalo, descalificar a River porque bajó Gallardo al vestuario.
3: Una final por supuesto, de Copa Libertadores.
2: Pero te pueden decir, son dos competencias diferentes.
4: Y dos organismos distintos.
0: Tiene nada que ver, pero estamos hablando de un criterio. O sea, habitualmente los criterios son discutibles. Los criterios son discutibles. ¿Podría sancionarlo la AFA a Boca por este tema? Como pudo haberlo sancionado la Conmebol también a River en aquella oportunidad y no lo hizo.
2: ¿Para qué están los reglamentos?
3: Sí, tal cual.
2: Tal cual,
3: pero yo creo que acá...
0: En las dos situaciones yo creo que hay fundamentos como para sancionar duramente, y no pasó. Vamos a ver, yo creo que lo puede sancionar, porque dice claramente que no tiene que incluir 6 extranjeros.
4: Perdón, sería nuevamente un papelón a nivel papeles de la dirigencia de Boca.
0: Sí, fuera de toda discusión.
4: Desde aquel, no sabíamos que era hasta hoy para anotar los refuerzos, ahora pasar por esto.
3: El mail. Famoso mail que no llegó nunca tampoco.
4: Exacto, a eso me refiero, aquel claro, que le comenzaron a decir Chicho Siesta y demás a Serna, después de eso.
0: Fuera de toda discusión es una falta de profesionalismo, un amateurismo de parte de los dirigentes.
3: Sí, yo creo que hay un momento, no lo estamos viendo y por ahí no tiene mucho que ver con lo que habitualmente ven los hinchas en el fútbol. Hay un revuelo muy complicado internamente en la AFA en este momento. En este momento ya salió Nicolás Russo a pedir la cabeza, discute con Tapia, pero pidió la cabeza de Beligoy. Y ayer salió Daniel Vila después del partido y le dijo a Beligoy que debe dar un paso al costado, que es un ciclo cumplido, y le dijo a Ramírez y a Beligoy, le dijo, son dos bandidos. entonces, hay
2: sin ningún tipo de amague, ¿no? Sin ningún tipo de
3: claro, no se lo mandó a decir. Hay un revuelo muy importante internamente, por eso digo que hay decisiones que en este momento son muy sensibles en la AFA. Y yo te voy a decir algo que tiene que ver más con mi análisis que con la información.
0: Sí.
3: Porque a todos los que pregunté, no, me dijeron, déjate de joder, Coco, ¿cómo va a ser eso? Ah, no, déjate de joder. ¿Saben quién no está ya más dentro de la órbita del poder en la AFA? Un tal Lionel Messi. Un tal Lionel Messi que se retira y acá comienzan todos los problemas internos de AFA. Y ahora se le animan todos al presidente de la AFA, ¿no?
0: Bueno.
3: Ahora sí se le animan al presidente de la AFA, le piden que lo saquen a Beligoy y que, pero antes no. Ahora, ¿cuál es la relación de Tobillino con el presidente de AFA?
0: Tesorero.
3: Hay un silencio de Tobillino últimamente.
0: Bueno.
3: Hay un silencio.
0: ¿Vos sabés lo que dice la gente de campo en Corrientes? Y termino con esto porque está el noticiero allá esperando para entrar. La guacha amansa. Y Tobillino cobró para el campeonato. Ahora guarda su lengua, no se hace más el soberbio, porque sabe que tiene la cola de mandril expuesta al aire libre. Así que ahora se va a cuidar.
3: Sí, pero yo te voy a decir una cosa.
0: No.
3: Siguen valiendo en el momento de votar el mismo voto de Zacatipa.
0: Sí, pero vos le estás preguntando por qué está callado. O sea, él va a ejercer dentro de la AFA su ámbito de influencia natural, su peso, pero ya no va a sacar esos comunicados en donde con mucha jactancia y soberbia decía cualquier barbaridad. Te mando un abrazo grande, Coquito.
3: Abrazos.
0: Chao, Coquito. Pausa. Nos pasamos un poquito. Ya vienen las noticias.
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0: Con respecto al tema de los menores, yo creo que está perfecto de que vayan presos como corresponde, pero que los padres tengan que ser responsables de sus hijos en la materia de civil, no me parece correcto, porque yo le pude haber brindado la mejor enseñanza, la mejor educación a mi hijo, pero si mi hijo me salió atorrante, él es otra persona y yo soy otra persona. Son dos personas distintas. ¿Por qué el padre tiene que ser responsable?
1: Y 13, la gente opinando y participando respecto de este tema, la reforma penal y lo que a partir de ahora entra en rigor con los cambios en términos punitivos.
2: Generalmente no tomo lo que dice un oyente, pero la verdad que no entiendo este último mensaje donde dice son personas diferentes. ¿Por qué el padre tiene que hacerse responsable de lo que hace el hijo? La verdad que no entiendo.
1: Quizás sea un reflejo de los tiempos también. Sí, o sea, sí. Venimos sosteniendo que muchas veces los problemas de los jóvenes y los adolescentes son las ausencias de los adultos.
2: Sí, exactamente.
1: Y me parece que es un tema que merece ser discutido.
2: Bueno, ¿quién te mandó a tener un hijo? Entonces le responderíamos, ¿no?
1: Bueno, sí. La vicepresidenta Victoria Villarruel se reunió con el gobernador de San Juan, el gobernador Orrego, y aumentan las versiones alrededor de un lanzamiento inminente respecto de una posible candidatura de la vicepresidenta para el 2027. Ya vamos a ver qué pasa. También Sergio Massa anduvo de recorrida por todo el conurbano bonaerense, alentando la posibilidad de ser el candidato del Peronismo Unido. Ya nos vamos a meter en este tema. Ahora le vamos a dar la bienvenida a Rodrigo Cajades, profesor responsable de la asignatura Manejo de Recursos Naturales. Facena UNE, un trabajo en conjunto también, es investigador del CONICET. Y creo que se está presentando un sistema municipal de áreas protegidas de Santa Ana. Es una zona que yo conozco y que disfruto muchísimo. En algún momento, cuando decidí invertir comprando un lote al lado del club de rugby, del que, bueno, soy hincha y formo parte de Aranduroga, lo veía como algo muy lejano, pero una vez que tomé contacto con la zona me di cuenta de que era un paraíso, que había que cuidarlo, que había que trabajar en eso, y me da la sensación de que estamos avanzando en esa dirección, pero vamos a ponernos en contacto con él en este diálogo. Le agradecemos la paciencia que tuvo para esperarnos y establecer este diálogo respecto de este tema. Rodrigo, buen día.
3: Buen día, Martín. Buen día a toda la audiencia. Gracias por la invitación.
1: El gusto de tenerte por acá. Bueno, contame un poquito cómo están trabajando en eso, en el manejo de un plan para preservar toda esa riqueza, ¿no?
3: Bueno, articulando desde mi lugar en la universidad y en el CONICET, se fue dando esta situación de asesorar al municipio. Uh-huh. Y bueno, tenemos nuestra ley, digo nuestra porque también vivo en el pueblo.
1: Sí.
3: Que es la ordenanza nueva que crea este instrumento de gestión de nuestras áreas protegidas, que son 5 tipos de áreas protegidas que regula la ordenanza. Uh-huh. Y bueno, estamos muy contentos. Como vos bien dijiste, Santa Ana es un lugar exclusivo en su entorno natural, en la biodiversidad. Quien vive en Santa Ana está en contacto completamente con la naturaleza, todo el tiempo disfrutando de las maravillas de las aves, por ejemplo. Uh-huh. Y de otros animales también, y de las plantas, y de las lagunas.
1: Sí.
3: Es muy rico en humedales Santa Ana, de todo tipo. Lagunas, bañados, esteros, pajonales. Y también tenemos nuestros bosques, que en el ordenamiento territorial de bosques nativos están en su gran mayoría categorizados con la categoría amarilla, que es un tipo de bosque que se puede hacer algún tipo de uso. Uh-huh. Por ejemplo, silvopastoril del bajo, pero que no se puede derrumbar el bosque para cambiar el uso del suelo.
1: ¿No se lo puede talar?
3: No, de ningún modo.
1: ¿Es la primera vez que se hace un plan de estas características respecto de Santa Ana?
3: Bueno, es un hito histórico esto que acaba de suceder para nuestro pueblo, por eso digo que estamos muy contentos. Es la primera vez y que tenemos este nuevo instrumento de gestión que no solo es como una agenda y una guía para hacia dónde dirigirnos hacia el futuro de la naturaleza de Santa Ana, sino que también es un instrumento de gestión que nos permite desde nuestro pueblo conseguir fondos. Uh-huh. Esperamos el acompañamiento desde el Ministerio de Turismo, y Y bueno, era una preocupación grande que tenía la intendente sobre el desarrollo que estaba teniendo urbano el pueblo.
1: Hacia adelante, mirándolo.
3: Hacia adelante, hacia un futuro, exactamente.
1: Te pregunto, Rodrigo, ¿qué papel juega el tratamiento de la basura en este plan?
3: Bueno, este es un plan de áreas protegidas que no...
1: ¿Sabes por qué te lo pregunto?
3: Sí.
1: Porque es cierto, yo cuando vi en principio el plan... Hablaba mucho de los recursos naturales y de las maravillas que hay que preservar. Uh-huh. Pero me toca ver que muchas veces, inclusive gente que vive en el lugar, no tienen claro que hay que tratar de ser muy cuidadoso con la basura para no alterar el medio ambiente. ¿Se contempla esto? Porque en algún momento, yo no sé si con esta intendenta o con el intendente anterior, tuvimos un diálogo respecto del tema de la basura, donde había mucha preocupación por este tema.
3: Bueno, dentro de este esquema, de esta ordenanza, la basura es como... un punto dentro de las regulaciones que hay dentro de las áreas protegidas, que no es como el centro de atención principal. Sin embargo, el municipio sí tiene todo su programa y su área de reciclado de basura, sobre todo, no es algo que me compete a mí, no,
1: claro.
3: Pero lo conozco bien porque trabajé en coordinación asesorando y articulando desde la universidad con el área de ambiente, que, uh-huh. que es la autoridad de aplicación de esta ordenanza. Y bueno, les está yendo muy bien con el reciclado de la basura.
1: Hay una generación de conciencia importante.
3: Sí, es un proceso lento, están creando los puntos verdes. Por ejemplo, digo que es un proceso lento porque la gente se acostumbra a llevar la separación de basura a los puntos verdes, pero quizás les cuesta tomarse el tiempo de introducir en cada lugar cada cosa y dejan acumulado ahí. Que bueno, ese trabajo después lo hacen los mismos empleados del municipio, pero... se reciclan unas cuantas toneladas de plástico y de cartón y de botellas por semana, uh-huh. que el municipio después eso lo convierte en recursos económicos que se vuelven a introducir en la gestión del municipio. Así que es muy bueno.
1: Y yendo específicamente a lo natural, ¿cuáles son las cinco áreas que mencionás bien definidas?
3: Bueno, los cinco instrumentos son... El primero, el enfoque de esta ordenanza y de conservación es como más un enfoque ecosistémico. Lo que buscamos es... proteger ecosistemas, y en esa noción de proteger ecosistemas se protege todo lo que está dentro. Así que principalmente tiene ese enfoque. Sin embargo, hay otros enfoques para crear áreas protegidas, como el conservación de especies, y ahí tenemos una figura, que es la primera figura, que es emblema natural del territorio. Uh-huh. Es algo similar a la figura de monumento natural que tenemos en provincia y en nación, pero rescata la figura de emblema, el valor identitario que tienen estas figuras, que pueden ser plantas, animales o paisajes.
1: Ajá.
3: Y no tanto esa restricción penalizadora que tiene el monumento natural, que uno no lo puede ni tocar, ni siquiera siendo un investigador. Yo voy por la ruta, encuentro una guaraguazú que lo atropellaron y me reservaría llevarlo a la cátedra. Sin embargo, a pesar de que soy investigador, no lo puedo tocar, es un monumento natural, tengo que hacer un permiso especial, es un trámite.
1: Por eso la diferencia con el emblema.
3: La diferencia, el emblema es más buscar una cuestión de identidad cultural con los pobladores. Y en la ordenanza se aprovechó y ya se crearon los tres primeros emblemas naturales.
1: ¿Cuáles son?
3: Son el Ipacaá, el primero, está en el escudo del municipio y en la bandera del municipio. Y después tenemos otros dos que tienen que ver más con el valor turístico, con el valor estético, y que son el tucán y el surucuá, que son dos aves hermosas, maravillosas, y que las podemos contemplar en la plaza del pueblo.
1: Es impresionante lo de los tucanes. Yo, que vivo ahí a 100 metros de la cancha de rugby del club, la parte de atrás de mi propiedad da con la cañada que termina en la Laguna Brava.
3: Bien.
1: Y hay... muchos virapitá y timbó, la parte de atrás. Y se hizo también una selva de bambú. Es impresionante la cantidad de tucanes que van y se posan en los árboles y quedan. Yo creo que debe ser uno de los lugares de la provincia donde se da esto casi de manera excepcional, ¿no?
3: Sí, bueno, Santana es un foco bien grande de tucanes, pero también hay un proyecto de conservación de tucanes en San Luis del Palmar que está muy bien diseñado. Y era hora de que empecemos a prestar atención en...
1: A enfocarnos.
3: Sí, porque es un animal hermoso. Es muy importante también, no solo lo emblemático y lo estético, sino que además un tucán, por ejemplo, utiliza un nido en un hueco de un árbol que no lo produce él ese hueco. Lo usan huecos de carpinteros y demás. Entonces, para que haya tucanes, tiene que haber bosques con huecos en los árboles y que haya carpinteros que previamente hicieron esos huecos. O sea, que también nos está indicando que hay naturaleza
1: en buen estado.
3: Exactamente. Lo mismo el surucuá, que es un ave insectívora, que también utiliza huecos en los árboles. No es sencillo que tengamos estos animales y, sin embargo, los podemos ver en la plaza del pueblo.
2: Uh-huh. Rodrigo, ¿qué hace falta para avanzar? Es decir, se hace el estudio, se establecen lugares, se establecen protocolos, pero ¿qué es lo más importante para que esto pueda progresar en el tiempo?
3: Bueno, ahora viene el principal trabajo, ¿no? Lo que creamos fue el instrumento de gestión. Ahora hay que ponerse a trabajar, digamos, el camino al andar, ¿no? Armar los planes de manejo de las áreas protegidas que se crearon, con los emblemas naturales del territorio, generar justamente esa promoción y educación para generar esa identidad que, por ejemplo, con el Ipacaá ya está recontra establecida, con el Tucán puede ser que también, porque la gente lo conoce, y con el Surucuá quizás menos, a pesar de que es un ave grande, hermosa, en colores azul, roja, con verde. Ahora viene todo ese trabajo de, por ejemplo, la ordenanza contempla o faculta al municipio a crear el Consejo Asesor de las Áreas Protegidas, que es el próximo paso que vamos a llevar adelante. Faculta también al municipio a crear el cuerpo de guardaparques. Faculta al municipio, obviamente, regulaciones de multas y otras regulaciones ante situaciones que no deseamos.
1: Sí, sí.
3: Entonces, ahora viene todo ese camino, todo ese trabajo de gestión, que es muy importante y que es un camino al andar también, porque recién empieza y que es lento. Digo esto porque cayó muy bien esto entre los vecinos del pueblo, pero también hay muchas inquietudes de parte de ellos, y que está muy bien cómo hacer para denunciar esto, porque claro, en la cañada está pasando esto, que bueno, es...
1: protocolizar todas esas cosas.
3: Claro, hay que entender que todo eso se hace con planes de manejo, que no es de la noche a la mañana, pero que bueno, que se está trabajando en eso. Ahora, el próximo paso es crear el Consejo Asesor de las Áreas Protegidas, donde se va a invitar hasta a referentes de instituciones, del pueblo también, y que eso nos va a permitir hacer algo con mayor diversidad de opiniones.
1: Mucho más integral y con más participación.
3: Integral, exactamente.
1: Bueno, qué valioso esto, porque también en el entorno urbano de la ciudad de Corrientes, no solamente Santa Ana es una referencia, ahora se está desarrollando mucho inmobiliariamente la zona sur, la zona de Riachuelo, la zona cercana al Puente Pessoa, la zona de Perichón. O sea, que esto sea referencial para ir ordenando e ir cuidando la inmensa riqueza patrimonial natural que tenemos, ¿no?
2: Y que como sociedad... creo que en la política empieza a dar una mano en esto con reuniones entre Polich, la intendente de Santa Ana.
1: Sí, sí, algo mucho más integral.
2: De empezar a hacer algo más integral, exactamente. No, y que se ordene, digo, porque sí. Tenemos el ejemplo de la ciudad de Corrientes. ¿Y de qué nos quejamos en la ciudad de Corrientes? Que cuando llueve se inunda, y era porque a nadie le importó la planificación, dónde poner el barrio Laguna Seca, dónde poner el 17 de agosto. Bueno, acá sí. Que tenemos esa posibilidad.
1: Anticiparnos. Claro. Sí, y además de una manera mucho más integral. Recién me comentaba Juan también que en el caso de Rodrigo es ciclista, disfruta de la zona. También ahí hay una cantidad de desafíos, porque la gente que vive por ahí, como las distancias son largas, cree que tiene que recurrir a mucha velocidad en la ruta 43. Es una ruta angosta que está diseñada para otra cosa. Hay gente que disfruta el aire libre con bicicletas y se expone a gente que no respeta el máximo de 60. ¿Cuántos desafíos en la zona? Es una zona muy linda para vivir, pero que implica responsabilidades.
3: Sí, sí, por supuesto. Déjame, para no perderme, las otras cuatro figuras que quedan, que te dije eran cinco. Emblema natural del territorio, reserva natural municipal, que ya se creó la laguna Ateú, que es la que está en la otra cuadra, en la otra manzana contigua a donde está la plaza de la iglesia. Sí. Esa es la laguna Ateú, es la primera reserva municipal que tenemos en Santa Ana. Uh-huh. Después, una figura que se llama humedal de importancia para su conservación, que es una figura que rescata... alertar. La intención es alertar, porque en realidad no regula con poder de policía el área protegida, sino que es poner sobre la mesa, este humedal es importante, que es justamente la cañada que vos mencionaste, sí. Que la mayor parte del territorio de esa cañada, que se llama Mandiyurati, uh-huh. está en el territorio de Santa Ana de los Huácaras. Esa es el primer humedal de importancia para su conservación.
1: Que es muy grande.
3: Sí, que es muy, muy grande, y que es el que regula el régimen hídrico de la Reserva Provincial Laguna Brava.
1: Sí, sí.
3: Esperamos que el señalamiento que hacemos con esa declaración...
1: Laguna Brava, la laguna que está enfrente de Don Manuel, que también descarga ahí, todo descarga ahí.
3: Bueno, esperamos que con ese señalamiento quizás algún legislador provincial
1: lo tome nota
3: y siendo que está conectado con la Reserva Provincial Laguna Brava, quien te dice protegido. Se vaya a un proyecto más importante de reserva provincial.
1: Con un estatus más abarcativo.
3: Exactamente. Esa es la intención de esa figura.
2: O sea, no es nuevo trabajo que viene realizando Rodrigo, porque acá me están diciendo. Fuimos a plantar árboles a Santa Ana con ese profe en mi último año de secundaria. Estamos hablando del 2019.
3: Sí.
2: Chico que se recibió en el Instituto Pío XI, de mi hijo.
3: hicimos ahí en el Parque Leconte, que esa es otra de las figuras, el espacio verde municipal protegido. Esa figura es para todos aquellos, aquellas superficies de terrenos que son cedidas por loteos y por reglamentación del Código Urbano al municipio. Todos esos espacios verdes son ahora espacios verdes municipal protegido y tienen la intención de generar una red de interconectividad de naturaleza para que el desarrollo del pueblo sea más sostenible. Uh-huh. Y el Parque Leconte, que es donde hicimos esa plantación cuando se quemó. Ahí hay un bosque urbano, ¿no? Un bosque urbano es un bosque que tiene nativas, exóticas. Se prendió fuego en 2019 y ahí comenzamos la restauración. Hicimos 2019, 2022 y 2024. Y hoy es una maravilla ir ahí a caminar y ver que una plantita que uno puso de menos de un metro, hoy tiene 5 metros y sí. Es un árbol.
1: Sí, porque esa además zona está, en toda esa zona crece todo.
2: Esa zona está...
1: Ese arenal filtra tanta humedad, todo crece.
2: ¿En el ingreso de Santa Ana, mano izquierda?
3: Cuando uno antes de pasar al arco baja la calle de tierra donde están los food trucks, dobla a la derecha la avenida del Timón y ahí se lleva Parque Leconte, ¿no?
1: Sí, sí.
3: Y ahí. Bueno, ese es el primer espacio verde municipal protegido.
1: Perfecto.
3: Y la última que queda es las reservas naturales de usos múltiples, uh-huh. Que en este caso no creamos ninguna figura porque es de uso múltiple, entonces incorpora al privado y al municipio. Entonces requiere de acuerdos, de convenios, uh-huh. Y nuestra proyección es justamente para la cañada Mandiyuratí, que hay tierras municipales, pero en su mayoría son privadas. Entonces, y los productores no le dan mucha utilidad en términos de producción. Pero ¿qué está pasando en la cañada y qué es lo que se quejan los vecinos? Están rellenando, están armando terraplenes. ¿Y qué pasa después cuando
1: el agua no encuentra dónde
3: ir? Inunda los barrios.
1: Y ya pasó.
3: Y después tenemos que pagar todos los vecinos, todos los contribuyentes
1: ya pasó.
3: Bueno,
1: y ahora se viene el niño, así que hay que estar muy atentos.
3: La intención es explicarle a esos propietarios que podemos crear una reserva natural de usos múltiples, gestionada en común acuerdo entre los privados y el municipio, pero lo ideal sería también que como dije antes, ¿no? Que algún legislador provincial
1: tome nota
3: y se haga algo más importante.
1: Rodrigo Cajade es profesor, ha trabajado con el municipio de Santa Ana, es también hombre del CONICET, de la UNE, y nos ha visitado hablando de ese pulmón, esa reserva natural, esa valiosa tierra que tenemos muy cerca de la capital, que necesita ordenamiento y que por suerte se va encaminando. Muchas gracias.
3: Muchas gracias, Martín, y gracias por este espacio.
1: Suerte, gracias por la paciencia. Pausa, ya venimos con el último bloque del programa de hoy.
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1: 11:38, tramo final del programa de hoy. 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
1: 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Daniel Pepa, con toda la información del agro, siempre actualizándonos.
3: ¿Cómo estás, Martín? El gusto de saludarte. La verdad que un placer enorme volver a encontrarnos aquí en este grupo, ¿eh? Los extrañé, estuve un día afuera y los
1: extrañé. Un día tuviste... ¿Y por qué este ingreso medio cauteloso? Porque generalmente...

0: y ahora son ganaderos, tienen una cabaña. Estuve en El Panqueque, que es una producción importante de arándanos, uh-huh. que incluso empacan palta también, eso es importante.
1: Históricamente reconocida como la capital de la naranja, pero hoy con una diversidad productiva espectacular.
0: La naranja está en arándanos. La naranja es lo que identifica, incluso la bandera de Bellavista tiene ahí la...
1: Dulces regionales, hay una firma que exporta dulces regionales con mucha calidad.
0: ¿Y sabés dónde estuvimos, Martín, también, que es importante? La fábrica de alpargatas. Eso es muy interesante.
2: ¿Te trajiste una?
0: Nos regalaron alpargatas, sí.
2: Con razón, viniste tan contento que te regalaron cosas.
0: No, yo pasé cada papelón. Bueno, me puse sí. Era el único que andaba con la alpargata puesta de que habían regalado.
2: Ah, sí.
1: Porque usted quería honrar el regalo.
0: Y yo me las puse ahí mismo.
2: Sí, sí. Aparte, las alpargatas son
0: muy
2: utilizadas.
0: Está como en el aire.
2: Por supuesto. Bueno, contame qué trajiste.
0: Bueno, traje el CIABT. CIABT es un centro de inseminación artificial de venado tuerto que está trabajando mucho en Corrientes. Y hay algo muy interesante que tiene que ver justamente con la frutilla. Esta gente de la frutilla pasó a la ganadería, armaron una cabaña, Cabaña La Elisa, ganó premios en materia ganadera, lo hizo en las nacionales de 2025, y un toro, ese toro que ganó el tercer mejor macho de las nacionales, es un toro con el cual se comercializa semen en este centro de inseminación artificial de venado tuerto. Estuvimos con el responsable comercial del CIABT en la provincia de Corrientes y en el resto del NEA, Joaquín Vileteschi.
3: Buenas tardes, mi nombre es Joaquín Vileteschi, yo soy representante comercial del centro de inseminación CIABT, hoy en alianza comercial con CEMEX, que es otra, CIABT es una cooperativa.
0: Sí, es de Venado Tuerto.
3: Es de Venado Tuerto, por eso es una sigla, Centro de Inseminación Artificial Venado Tuerto. CEMEX es canadiense, hicimos una alianza comercial, por lo tanto, compartimos la oferta en el catálogo.
0: Uh-huh. ¿Cuál es el vínculo, Joaquín, con Cabaña La Elisa? Que es muy interesante porque es una cabaña incipiente y ustedes llevan embriones, comercializan embriones, digamos.
3: No, nosotros comercializamos CEMEX, son cosas diferentes. Claro. La relación comercial con La Elisa arranca de una amistad. Así comenzó todo, de hecho yo soy amigo antes que comienza en la cabaña. Y después siempre estuve con ellos y nada, me puso muy contento cuando empezaron a darle un poquito de fuerza a la cabaña, le empezó a ir bien. Y no por ese motivo incorporamos navideños, sino porque realmente es un toro que nos interesaba muchísimo. Más allá de la relación de amistad que tenemos.
0: Navideño que fue premiado.
3: Fue tercer mejor toro de la nacional del año pasado. Uh-huh. Un logro muy importante. Así que esa es básicamente la relación que tengo con ellos. Comercial y de amistad.
0: Ese semen ustedes lo comercializan internamente y también tengo entendido, por el convenio con CEMEX, exportan a Paraguay también, ¿no?
3: La alianza comercial con CEMEX, donde CEMEX también puede comercializar el toro navideño, también se puede exportar a Paraguay, Brasil, el toro en este caso fue conveniado, fue un arreglo comercial con CIA, por lo tanto las exportaciones a países exteriores las realiza CIA. Pero en el mercado interno, tanto CIA como CEMEX puede comercializar cualquiera de los toros que figuran en nuestro catálogo.
0: Gracias, Joaquín.
3: No, por nada.
0: Gracias. ¿Para qué te voy a grabar? Gracias.
1: Bueno,
0: La palabra de Joaquín Vileteschi, que es junto con su padre Carlos, son los representantes comerciales de CIABT, este centro que es el mejor a nivel nacional de alta tecnología y ya hay toros de Corrientes que están allí comercializando ese semen. Uh-huh. Es una noticia muy importante.
1: Bueno, en genética, otra vez, un paso hacia adelante.
0: Genética Corrientes está dando la nota y muy buena.
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1: Bueno, un gran abrazo, Dani.
4: Gracias. Le tenían preparado un montón de cosas a Dani y Pepa, ese señor Nicolás Romero, señor Pepe.
5: No, yo ya no tengo nada. Ya
0: No. Ya, yo,
5: acá Ford, termino. Porque era Jackson Viera, se lo arrancó Jackson Viera. Igual
1: Jackson Viera ganó.
2: Sí. Fue la semana pasada y dijiste, habla lindo.
1: Sí. ¿Qué es lo que tenés? Bueno, pero esto es un programa, no podemos andar de bache en bache.
0: No, por favor.
2: ¿Qué es eso?
0: Por favor.
2: ¿Quién es ese señor?

0: favor, no.
1: ¿Qué hacen? No soy yo.
2: Mirá el ritmo que tiene, che.
0: Es hermoso.
3: Ahora, ¿se puede sacar el pulversito también del cuello, no?
2: Es Rodolfo Bonofrio, no. Mirá Rodolfo Bonofrio.
1: Qué ritmo, Dani. Espectacular.
0: Te encanta el estilo de Bonofrio.
1: Sí, espectacular. Bueno, Dani, gracias por tu aporte.
0: Por favor, saludos.
1: Bueno, nos hizo llegar información la gente del Colegio Secundario Brigadier General Pedro Ferré, respecto de su taller de coros, orquestas y ensambles que llevan adelante los profesores Mariana Acevedo y el conocido Fabio Acevedo, gran guitarrista. Sí, sí. Los talleres de coros, orquestas y ensambles es una propuesta para disfrutar, aprender y crear juntos. Bueno, hay que buscar información en el colegio secundario. Y los días y horarios de ensayo son los miércoles de 12.50 a 14.10, los jueves de 11.35 a 12.55 y los sábados de 8 a 12. El lugar de ensayo obviamente es el colegio, ya lo dijimos, está a cargo de Mariana Acevedo y de Fabio Acevedo. Y esperamos que la gente pueda aprovechar esta propuesta para, bueno, disfrutar de muy buena música y de conocimiento respecto de este tema. Diego.
3: Te voy a dar la lista de cuestiones que muchas veces la sociedad pone, digamos, por qué la política tiene mala prensa. Las 11 jubilaciones de privilegio, las más importantes en la República Argentina.
1: A ver, las 11.
3: Vamos por la última, por la número 11.
1: Claro.
3: Daniel Scioli. Daniel Scioli, recordemos, es funcionario.
1: Perdón, él está... Daniel Scioli tiene una jubilación en suspenso porque tiene un cargo en acción.
3: Él es...
1: Secretario de Deportes.
3: Ad honorem.
1: Ah, o sea, él cobra la jubilación.
3: Cobra la jubilación. Que te pima. Ahora te vas a dar cuenta por qué.
1: A ver.
3: Él cobra 12.486.000 pesos.
1: Él fue vicepresidente y fue gobernador de la provincia de Buenos
3: Así
1: Aires.
3: Así es.
1: O sea, que junta buenos aportes.
3: Sí, sí, sí, exactamente. En el puesto número 10 está... Analía Amalia Carmen Guido.
1: ¿Quién es?
3: Es la hija de José María Guido, del expresidente de la Nación.
1: ¿Y por qué una hija?
3: ¿Cuál era la
1: hija?
3: Heredó la pensión vitalicia.
1: Ah, bueno, eso es una barbaridad.
3: ¿Sí?
1: ¿Cómo un hijo va a heredar una pensión?
3: Así es.
1: ¿Un hijo? O sea, sí. Eso es un privilegio. Sí. Porque un trabajador común no hereda la pensión.
3: No. Acá cobra 12.691.000 pesos.
1: Qué vergüenza que no deroguen este tipo de cosas.
3: Sí. Es en el puesto 10. En el puesto 9.
1: Sí.
3: María Estela Martínez de Perón.
1: Viuda. Bueno, y además
3: fue presidente.
1: Ex vicepresidenta y ex presidente.
3: Cobra 12.936.000 pesos.
1: Está bien.
3: Bueno, en el puesto octavo, acá te vas a agarrar la cabeza también, Beatriz Nelly Andrés. Es la viuda de Roberto Marcelo Levingston.
1: Presidente de facto del país.
3: Sí, sí, sí. Cobra 16.214.000. Ella saltó un poquito más. Y ahora salta un poquito más.
1: Puesto 7.
3: Inés Pertiné.
1: La viuda de Fernando de la Rúa.
3: Sí, ese está en el puesto, pero ya tengo 1, 2, 3, 4, 5, 6. En el séptimo, cobra 17.561.000 pesos. El puesto uno más arriba, Julio César Cleto Cobos.
1: Vicepresidente del país.
3: Sí, señor.
1: Y también senador y diputado.
3: Y diputado.
1: Y el gobernador también.
3: Es gobernador. 17.999.000, 18, ponele.
1: O sea que juntó 20 años de aportes.
3: Exactamente. Sí. En el puesto número 5, Gabriela Michetti. Ex vicepresidenta de la Nación.
1: Ex diputada.
3: Ella estuvo, ¿te acordás que fue vicejefa de gobierno de
1: Montserrat? Vicejefa de gobierno y vicepresidenta.
3: Vicepresidenta de la Nación.
1: Sí.
3: 18.192.000 pesos. Uh-huh. En el puesto número 4, me voy a decir que no tiene plata. Zulema Yoma.
1: La viuda de Carlos Menem.
3: La viuda de Carlos Menem.
1: Zulemita.
3: 20, la mamá de Zulemita.
1: Perdón, tenés razón. Pero Zulema Yoma no se divorció, no llegó a divorciarse.
3: Sí, llegaron a divorciarse.
1: ¿Y cómo va?
3: Bueno, ahí tenés.
1: Claro, puede ser que en el acuerdo de divorcio la haya estipulado como beneficiaria.
3: Claro, exactamente. 20.618.000 pesos es lo que cobra Zulema Yoma.
1: O sea, que nosotros pagamos el acuerdo de divorcio de Carlos Menem.
3: Exactamente. En el puesto número 3.
1: A ver.
3: El Adolfo Rodríguez A.
1: Ex vicepresidente, ex senador.
3: No, fue presidente.
1: Sí, unos días.
3: Una semana.
1: Perdón, presidente.
3: Una
1: sí, bueno, pero
3: presidente.
1: Ahí no cuenta el aporte, porque no llegó ni un mes de aporte.
3: Pero fue senador, diputado nacional.
1: Gobernador en dos ocasiones.
3: Sí. 23.999.253 pesos. Parece el documento.
1: ¿Le va a alcanzar o no le va a alcanzar?
3: Sí, parece el documento este de alguno de nosotros. En el puesto número 2,
1: sí.
3: Mauricio Macri, 25 millones cobra.
1: O sea que dos. Primero, una gestión de diputado, dos gestiones de jefe de gobierno
4: y
1: una gestión de presidente.
3: Así es. Pero en el top 10, sí. El top 5,
1: Tina Kirchner.
3: No.
1: ¿Quién?
3: Alberto Fernández. 26 millones de
1: Cristina,
3: pesos.
1: ¿Dónde aparece?
3: Y Cristina no está en esta lista.
1: Ah, claro, porque el fallo judicial
3: con...
1: Si no hubiera sido la número uno.
3: Exactamente. Pero el número uno sí está.
1: Alberto. 26 millones cobra Alberto.
3: 26 millones cobra Alberto Fernández.
1: ¿Qué tal,
4: ¿Sí? Plata más, plata menos, ahí hay como 200 haber... millones de pesos por mes, ¿eh?
1: Mucho más.
3: Sí,
1: por haber... que más.
3: Alberto
1: Fernández. Claro, son 10.
4: En este ranking nomás.
1: Sí.
4: Son 11.
3: Pueden haber más.
1: Impresionante. Sí. ¿Vendemos, Pepe?
4: Sí, señor. 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
1: El presidente Javier Milei reunió a su gabinete con un temario de alto voltaje político. Las PASO, el proyecto de Malvinas y el presupuesto 2027. El primer mandatario interpreta que hay que capitalizar todo el empujón en la opinión pública que generó su cadena nacional respecto de Malvinas y además ordenó al ala política concentrar el esfuerzo legislativo en la suspensión de las PASO para el 2027.
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1: El diputado nacional Miguel Rodríguez, presidente de La Libertad Avanza en Tierra del Fuego, respaldó la base naval de Ushuaia y afirmó que generará más empleos, a la vez que, al ser una base naval integrada, va a garantizar las cuestiones de provisión y logística para todo lo que significará el control del Atlántico Sur y la proyección en dirección de las bases antárticas. Destacó que este impacto económico va a modificar la economía de la ciudad de Ushuaia y además también garantizaría una mayor presencia militar de cobertura en el Atlántico Sur.
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3: 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Hoy lunes, en Ituzaingó y Gobernador Virasoro. Mañana martes, Itaibaté y Santo Tomé. El miércoles, en Itatí y La Cruz. El jueves, aquí cerquita, San Cosme y Monte Caseros. Y el viernes, Paso de la Patria y Mocoretá.
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1: Investigan qué falló tras el accidente de avión de carga en el Aeropuerto Internacional de Miami, que dejó al menos 5 muertos. La Agencia Nacional de Control Aéreo abrió un proceso de revisión e investigación tras el siniestro del carguero que superó los límites de la pista del Aeropuerto Internacional e impactó contra varios vehículos, provocando 5 muertos. Las investigaciones continúan y además también la posibilidad de una investigación sobre la responsabilidad civil de la firma Amazon, que había contratado al avión para hacer el servicio de entrega aérea.
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1: El ex ministro de Economía de Carlos Menem, Domingo Cavallo, recomendó al gobierno levantar el cepo, acumular reservas y liberar el dólar para reactivar la economía. Es más importante crecer al 4% con la inclusión del comercio y la industria que crecer como crecemos ahora con un 2% y una consolidación del petróleo y la minería como generadores de reservas. El ex ministro dijo que emitir pesos para comprar más reservas no tendrá efecto inflacionario porque reducirá el riesgo país y además generará confianza respecto de la dinámica productiva de la Argentina.
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3: Recordemos que desde mañana la provincia paga el plus unificado. Documentos terminados en 0 y 1. Esto va a finalizar el próximo lunes, pero las personas con la terminación de documento, esa terminación de documento 8 y 9, ya van a tener el sábado el dinero depositado en los cajeros automáticos.
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1: La vicepresidenta Victoria Villarruel avanza con su construcción política. Estuvo de recorrida por San Juan, donde se reunió con el gobernador Marcelo Orrego, visitó una pyme del conurbano bonaerense y cerró la semana con una visita a Chivilcoy para generar más especulación sobre una posible candidatura de cara al 2027. Como es habitual, Villarruel no solo estuvo en la Casa de Gobierno con el jefe del gobierno sanjuanino, sino que además recorrió una fábrica productora de aceite de oliva, la planta industrial de Arcor y además también donde se procesa tomate, además de visitar un predio del INTA y la Universidad Católica de Cuyo. El gobernador destacó la presencia de la vicepresidenta y dijo: es muy importante que una figura de su tamaño político vea el proceso productivo en una provincia que no es solo minería, sino que también tiene mucha dinámica productiva agropecuaria.
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1: 11:58, nos estamos despidiendo. Gracias Juanjo en la mesa de control. Gracias Juan en la producción. Gracias Nico en la generación de video. Y muchas gracias a toda la gente que ha participado con sus opiniones en la consigna del día de hoy. Mañana a las 10, si Dios quiere, nos volvemos a ver. Y como siempre digo, a cuidar a los chicos, porque ellos son nuestro verdadero tesoro. Chao.
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3: Un poco con esto. Bueno, 41 puntos.
4: Ah, la tabla anual.
3: La anual. La anual porque, mirá, Boca los dos puntos que perdió.
4: Sí, para morirse.
3: Boca con esos dos puntos estaba adentro, estaba ahí para pelear.
4: Suma 43, quedaba dos de la Lepre y Argentino fue hoy.
3: A dos.
4: Vélez quedó uno, ¿eh?
3: Sí, por eso para Argentinos Juniors hoy es un lunes espectacular. Porque perdió puntos Independiente, perdió puntos Estudiantes, perdió Independiente Mendoza, ¿no?
4: Sí, sí.
3: Perdió puntos Estudiantes, perdió punto Central, perdió punto Boca. Entonces, ¿viste?
4: Ganás hoy y sacás tres de ventaja.
3: Sí, ganó Vélez nada más.
4: Por eso no dejaron irlo a Francisco Álvarez.
3: Claro.
4: El central que quería River.
3: Quería River, sí. Ojo que River había ofrecido buen dinero, pero bueno, ya al irse el Escano, dos... era muy pesado.
4: No quería debilitar tanto. Pelea del campeonato, por un lado. ¿Qué más?
3: Los clubes como Racing. Bueno, Racing último.
4: Tremendo.
3: Racing último. Están en la pavada, están con la camiseta. Que yo pensé que era Peñarol el que jugaba en la cancha de Racing. Están con el tema retro de la pantalla. En la periferia están.
4: ¿Qué opinas de los cambios a los 30? A mí, yo te digo, me gusta cuando un técnico ve que tiene que hacer una variante que le importa mal y le hace tipo básquet, no esperar el entretiempo. Sí. Ahora, ayer a mí me pareció que Voivoda se quiso salvar él y exponer a los jugadores con esos cambios.
3: No, a mí me parece que si vos tenés que hacer cambios, no tenés que casarte con nadie. Al que te parece que tiene que salir, que salga. Después no sé si tenían que salir Mihevich, qué sé yo. Porque después, en el segundo tiempo, es verdad que Racing tuvo actitud y se lo llevó puesto a Atlético Tucumán, pero le faltaba el último pase. Conducía Rojo, conducía Pérez desde atrás. Uh-huh. Y para él le faltó el 10, ¿viste? Que le tire la pelota al 9.
4: Sí, yo a Mihevich no lo hubiese sacado, Ortegoza así. A Mihevich, además, lo había comentado la semana pasada, la rompió contra el Independiente Rivadavia. Sí,
3: entró bien Saracho.
4: Entró bien.
3: Entró bien Saracho, entró con energía. Y lo dijo, bueno, hizo lo suyo. O sea, el problema lo tenía en la mitad de la cancha, claramente, donde le ganaba el Tucumán City.
4: El baile que le dio Atlético el primer tiempo. Sí que Cambeses atajó otro penal.
3: Sí.
4: Si no lo liquidaba, en 20 minutos del partido liquidado.
3: Desentonaba el tanque Díaz. Porque era tan rápido el equipo, tan rápido, sí, tan dinámico. Ojo, es bueno el tanque para pivotear, para juntar centrales.
4: Pateó mal el penal.
3: Y se bajoneó un poquito. Pateó uh-huh. mal el penal, se bajoneó. Y viste, se enoja. Cuando se enoja, chao. Uh-huh. Así que a mí me gustó mucho el Tucumán City de
4: muy bueno, de qué máquina, ¿eh?
3: Vos sabés si vos tenés el Instagram de o el Twitter
4: de quién,
3: el X de Yarroch.
4: Lo tengo. ¿Querés ver si comentó algo?
3: A ver si escribió algo de
4: creo
3: de,
4: que no, ¿eh?
3: De Pep Falcioni y el Tucumán City.
4: Pensar que lo agarró peleando el descenso y ya está ahí, bueno, obviamente cuarto en su grupo y peleando.
3: Si juega así van a la Copa Argentina, ¿eh?
4: Y a ver, va con la lepra. Sí, partido bravo. Y a ver en la general cómo está.
3: Un partidazo.
4: Atlético Tucumán. Está abajo todavía. Está abajo de las Copas. Sí, lo agarró.
3: No, lo agarró.
4: Sin puntos. Bueno, ¿qué más?
3: Igual que Guillermo. Guillermo lo agarró último. Yo me acuerdo que Gentile decía: ojo el descenso Vélez.
4: Es verdad.
3: Ojo el descenso Vélez. Creo que va a la Champions, ¿eh?
4: Sí, pero eso fue en la temporada pasada.
3: Sí. ¿Cuándo la agarró él?
4: Esta la arrancó. No, está bien, pero los 44 puntos que tiene ahora. Es de todo este año que arrancó de cero.
3: No, ¿viste? Cuando uno mira las tablas todas, vos tenés que mirar la tabla A, la tabla de la zona B, la acumulada, y de repente pasás por el promedio. De la nada pasás, que no lo querés mirar el promedio.
4: Cuando llegó estaba complicado, ¿verdad?
3: Estaba complicado.
4: El año pasado estaba complicado.
3: Debe estar arriba de todo.
4: Ahora está arriba de todo.
3: Así que tenemos Boca mañana, tenemos hoy un partidazo. Mirá, Quilmes-Chicago me hace un partidazo también a las 5 de la tarde.
4: También.
3: Tenemos Argentinos Juniors en la cancha de Barracas. La cancha de Barracas juega. Bueno. Después juega a la noche, hay un partido también buenísimo.
4: Juega Instituto.
3: Juega el Real Instituto juega.
4: El el Manchester Tucumán, sí, y el Real Instituto.
3: No, el Tucumán City.
4: Ah, el Tucumán City.
3: El Tucumán City de
4: Falcioni. Y el Real Instituto.
3: No,
4: bueno, y vas a hablar de Viena, ¿no? Porque te vi viral.
3: María Eugenia Viral, sí. Le pedí la renuncia. Debe ser un buen tipo. Ahora voy a decir por qué le pedí la renuncia.
4: Pero ganó.
3: Sí, pero no le veo uñas de guitarrero.
4: ¿A Viera?
3: Sí. Y ahora voy a explicar por qué.
4: Bueno, me voy escuchándote ansioso. 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
1: Enganchó Velasco, le queda para la zurda. Por afuera Gorosito, la tiro para Gorosito. Mano a mano con Rigamonti. ¡Tiro! ¡Zenón, Zenón! ¡Qué grande sos! ¡Gol! ¡De Boca, de Boca! El remate de Valencia, el rebote. Le quedó a Velasco. Velasco con el taco. La puso para Gorosito. Anticipa Muñoz. Muñoz para Lencioni. El centro al área. La deja correr Simón y esa carrera. El remate. ¡Gol, Fernández! ¡Gol! De Gimnasia, 48-40 de la etapa final. Gimnasia de Mendoza le iguala a Boca, están 2-2. Esteban Fernández, como Sin Kelly, canta bajo la lluvia.
2: Va el centro de Farías, punto penal, le dio Perruzzi, rebota por el camino Arboleda. Segundo tiempo pone Alexis Cuello, San Lorenzo 1, Talleres 0, Cuello, Alexis Cuello, goles.
1: Campas toma distancia, el córner de Campas abierto, pasado, el arquero no sale, Ávila, gol, gol de Rosario Central, el gato Ávila le voló el arco a Reinati. El tiro de esquina de Campas, el arquero que dudó, hubo un rebote y le quedó de zurda.
3: La va a buscar en ataque con los Ramírez, Cócaro tiró, gol. Gol de Cócaro, gol de Newell's. Gol agónico, Matías Cócaro, y lo empata en el último suspiro y en el gigante de Arroyito. Newell's 1-1 ante Rosario Central.
4: Cara por la derecha, Pérez Cursi. Ahí viene Pérez Cursi. Pérez Cursi la cucharía. Muy bueno. Lo dejó solo a Godoy con el gol. ¡Gol! De Independiente Godoy. Derechazo al mentón de Central Córdoba de Santiago del Estero, que habilitó en esta jugada genial por la derecha. Un gran pase de Pérez Cursi. Definición cruzada de puntín le dio Godoy en el aire. No pudo Aguirre. Pone el 1-0 en favor de Independiente a los 12 minutos del segundo tiempo.
5: Acá se viene ahora River a toda velocidad. Se frenó Thiago, tocó la pelota para Beltrán. Veremos si le pega, busca la pared. Pégale al arco, a colocar. ¡Golazo!
2: ¡Gol! ¡Golazo de River! Galván a colocar en el ángulo. La dejó colgada para que le saquen una foto. Un gol propio de un segundo tiempo espectacular. 35 minutos. La clavó en el ángulo de afuera del área. Le dio una roca infernal. ¡Qué lo parió! ¡Qué pedazo de gol! Galván por 2. Gana River 3-1. La tenía complicada River. Que estaba haciendo un partidazo Independiente Rivadavia. Y apareció esta obra maestra del pibe Galván. 3-1 gana River.
1: Otra vez Atlético Tucumán. Habilitado con Pañucci para ganarlo. Se encontró bien el segundo gol. ¡Gol! De Atlético Tucumán. Ramiro Ruiz Rodríguez. Le dije, parece estar en offside. Pero cuando sale el pase de Pañucci, el propio Lavéndola estaba por milímetros. Habilitado. 49 minutos del segundo tiempo. Y Atlético Tucumán se lleva una victoria de esas. De esas que valen oro.

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0: Hola, ¿qué tal, amigos, amigas? Bienvenidos, bienvenidas. Estamos arrancando López 910. A esta hora, 12:12. 12 del mediodía, 12 minutos de una semana muy especial, particular, semana de copas, con mucha actividad, con mucho fútbol. Hoy es lunes 7 de septiembre. No quiere llegar la primavera. Bueno, es el 21, ¿no? Que arranca. Claro. Pero pensábamos, imaginábamos que ya íbamos a tener una temperatura más agradable, pero sin embargo, el fin de semana nos cantamos de frío, como decía mi abuela. Nos cantamos de frío porque, ¿ustedes vieron el frío que hacía en Mar del Plata? Yo veía el Dosivi, el viento, el Troglio, Sanguinetti, que debutaba la gente en la tribuna, en la platea. ¡Qué frío! Bienvenida, Vicky.
1: Gracias,
0: Buono.
1: Gus. Acá le va? Bien frío. Ayer
0: mucho
1: también
0: frío.
1: Y viento frío, sobre todo. 10 grados ahora, ya por lo menos tenemos dos dígitos. Humedad 49%. Parcialmente nublado está el cielo. Así va a estar durante todo este lunes, con máxima de 14 grados nada más. Pero es el día más frío de la semana, porque va a ir subiendo de a poquito.
0: Bien. ¿Cuánto mañana?
1: Mañana mínima 7, máxima 16.
0: Bueno, está mal. 16, sí.
1: El miércoles 10, 19. Y el jueves la máxima de 20.
0: ¿Vieron lo que es Europa? Yo estaba mirando la carrera de Colapinto en Monza. En la pista tenían 54 grados. En la pista.
2: No. Bueno, eso va a venir acá el verano, ¿eh?
1: Sí, sí, sí. Ya
2: acá
1: tuvimos
2: se corta
1: verano.
2: La luz cada...
3: Con mucha lluvia.
0: Pero
3: también,
0: fíjate que...
2: Cuando sube 28 grados se corta la luz.
0: Fíjate que es el final ya de verano de ellos, que por ahí no esperaban porque...
3: Temperaturas tan altas.
0: De hecho, se está haciendo la pausa de rehidratación en España.
3: Y en Italia.
0: Porque superan 30 grados.
2: Ah, es verdad el cambio climático.
0: Claro. Sí. En Italia también. Ya
4: el tema que
0: ya
4: en Italia ya empezaron a jugar a las 3 de la tarde hora de ellos.
0: ¿Lo vieron a Scaloni?
2: Sí.
0: Yo lo vi a Scaloni, viste, que fue con el hijo, hablaba de andar en bicicleta.
2: El ciclista, él.
0: Sí. Yo digo, este tipo no tiene que cambiar de vida. Está bárbaro.
2: Claro. Por eso decís que tiene ese técnico de selección.
0: Claro. Si vos sos técnico del día a día, todo eso no lo podés hacer.
2: No lo podés hacer.
0: O sea, ganás buena guita, porque no ganará como en un club, pero debe ganar buena plata, hace publicidades porque se lo ha ganado.
2: Tiene un prestigio.
0: Tiene prestigio, lo quieren todos, tiene laburo por 4 años, tiene que quedarse. Y hacer esta vida, andar en bicicleta en Málaga, y llevar a los pibes al colegio.
2: Aparte de Málaga es una ciudad única.
0: Lo llevas a... No conocemos nosotros.
4: Sí, el tema es que...
0: Yo no conozco Málaga.
2: Bueno, conocí de casualidad, conocí todos los demás. No habrá sido a Málaga.
0: No conozco porque me llevaron...
2: Yo conozco Málaga y no conozco un montón de otros lugares.
0: El fútbol me llevó. Sí, diga, García.
4: No, digo, el tema es que internamente no siente ese desafío de dirigir a un equipo.
0: Claro.
4: En Europa, donde él quiera, donde prefiera.
5: Sí, ¿sabés qué lindo que caminar en este país siendo técnico y no te pute nadie? Olvidá.
3: Al contrario.
0: Te digo, esa vida de Scaloni es preciosa. Claro. Yo lo miré y dije, seguí con eso. Es espectacular. Yo
3: tengo
0: la selección argentina.
3: Nos vendría muy bien.
0: Y nos vendría fenómeno. Y me levanté viendo Colapinto, che, tercero iba.
3: Tercero, qué largado.
0: Tercero, ¿sabes cómo me acomodé en el sillón? Tercero y se despistó, pobre. Menos mal que siguió.
3: Él estaba muy angustiado, muy decepcionado.
0: Sí,
3: pero
0: perdió una gran chance.
3: Pero termina haciendo una buena carrera, sumando.
0: Le funcionaba el auto.
4: Claro, pero vos fijate cómo va subiendo los objetivos. Primero era que terminar las carreras.
0: Sí.
4: No importa en qué puesto. Después, sumar puntos. Ahora ya sumó puntos.
0: Primero correr.
4: Claro, primero correr.
0: Primero
4: después
0: correr.
4: Terminar la carrera.
0: Sí,
4: después meterse en la zona de puntos.
0: Sí.
4: Ahora, ayer suma 2 puntos, termina noveno. Y fíjate que nos estamos lamentando por qué no terminó más arriba.
0: Él lloraba por ser noveno.
3: Pasa que a medida que crece su
0: escudería,
3: su capacidad y su escudería, y se va consolidando en la Fórmula 1, lo que antes hubiera sido un gran premio, valga la redundancia, hoy termina siendo una decepción.
0: Me hace acordar a Ginóbili. Ginóbili, cuando va a la NBA, nosotros primero queríamos tener un deportista en la NBA. Lo tuvimos. Después queríamos que juegue. Yo me acuerdo que iniciaban. Jugó 2 minutos Ginóbili.
4: O sea que jugara 20 segundos era.
2: Pero después ganó.
0: Después hizo 1 punto Ginóbili. ¡Epa! Claro, muy bien. Claro. Una asistencia de Ginóbili.
4: Claro.
0: Y después se transformó en un jugador extraordinario. Bueno, nos vamos acostumbrando nosotros a que Colapinto ya no pelee el puesto 15. Yo cuando lo vi que despistó. Porque encima, si vos despistás en la carrera, en la curva. En la vuelta 30, y por ahí te pasan 3 autos, 2. Acá, como fue en la largada,
2: pasa un montón.
0: Lo pasaron 12. 12 autos y terminó 15 en ese momento. Dije, no, me puse a cocinar de la bronca que tenía.
3: Y terminó noveno.
2: Vimos cocinar.
3: Muy bien, ¿eh?
0: Bien.
3: Y casi terminó octavo.
0: Sí, te digo un par de vueltas más, porque terminó a 3 segundos, 4.
2: O sea que no vieron nada de Manchester, Everton, nada.
0: ¿Manchester Everton? No, vi Colo Pinto. ¿Manchester Everton? No, vi Chelsea. No,
2: yo vi el resultado de Arsenal. Yo vi Manchester
0: Everton. Y vi al...
2: No, Arsenal fue después.
0: Y vi al Tucumán City.
2: Lo visto porque estábamos llegando a la
3: lo vi, querido.
0: Y vi al Tucumán City ayer.
2: Muy bien. No, Tucumán City.
0: El Tucumán City de Celeste.
3: Julio. Algún día se va a destacar en su real dimensión a Julio César
2: Falcioni. Un fenómeno, Julio.
3: Porque además de haberlo acomodado el equipo y de que hoy el equipo te lastima... hacía 449 minutos, si mal no recuerdo, que no le convertían un gol.
0: Sí.
3: No,
0: pero aparte por poco, hizo algo. Habilitado por poco, habilitado.
3: Habilitado
2: hizo
3: por
2: algo
3: poco.
2: Futbolístico. Sí. Puso los tres que juegan detrás del Tucumano Díaz. Son
0: aviones.
2: Balas.
0: Aviones, aviones.
2: El chico Godoy, que hizo un golazo, pero juega bárbaro. Es potrero puro. La Méndola, que vos lo mencionaste hace mucho tiempo.
0: Hace un año dije que la Méndola era buenísimo.
2: Tessuri está con el ánimo por las nubes.
0: No me escuchas.
2: Tessuri está por el ánimo por las nubes, el ánimo de Tessuri.
3: Y dejen de faltarle el respeto a los clubes,
2: Y el técnico que le dijo que no hay equipos grandes por Clever Ferreira, se ve que no lo ven jugar a Clever. Gana de arriba y gana de abajo el paraguayo.
3: Dejen de faltarle el respeto a los clubes,
0: ¿Por qué lo decís? Mirá que tenemos que arrancar
3: lo
0: con todo y ordenadamente.
4: Ya te firmo el título.
3: Lo digo por el vicepresidente de Racing, hermano, Lacunza. Si vos querés ser candidato a presidente de la Nación, Racing necesita dirigente full time, necesita seriedad y necesita gente comprometida con el club. Si vos querés ser el referente del PRO, el presidente de la Nación, tómatela, andate de Racing, porque lo están haciendo pelota Racing.
0: Yo pensé que iba a Bramilito y fue vicepresidente, pero no importa.
3: Bueno, Milito ni hablar.
4: Pensé que iba para otro lado.
0: Porque Milito se pone contento porque la remera es Nike.
3: Milito
4: ni hablar. Ahí está, a eso iba yo.
0: Qué remera espantosa la de Racing.
4: A eso iba.
0: Si traen Nike para eso, yo veía a Peñarol ayer. Yo pensé que era Peñarol.
2: Era la remera del Almirante Brown.
4: No hay nada más miserable que utilizar la historia de un club para vender camisetas.
3: Pero pasa en todos lados. Mira, el otro día vi el partido.
4: Trasciende Racing.
2: Pasa en todos lados.
0: Pero perdóname. Yo no estoy en contra de las modas. Está perfecto. Vos haces una camiseta de Racing azul con celeste, viste, para venderla. Una campera blanca. Ningún problema.
2: Tiene algo de la historia.
0: Todo lo contrario. Esta también aparentemente tiene algo de la historia.
2: Sí, sí, sí.
0: Pero ver a Racing de Peñarol es raro.
3: El otro día, bueno, así era Atlético
0: Tucumán.
3: Los colores. Atlético Tucumán parecía Racing. El otro día vi el partido entre All Boys. ¿Cuál es la camiseta de All Boys?
2: Blanca.
3: ¿De qué color?
2: Blanca. O negra.
3: Contra Acassuso. ¿Cuál es la camiseta de Acassuso?
2: Blanca.
3: Azul.
2: Sí, blanca azul. Y azul.
3: Sí, azul. Bueno, y All Boys jugó con camiseta azul. Y Acassuso jugó con camiseta blanca.
2: Pero pará que la camiseta de Acassuso es blanca,
3: digo, che, arrancó bastante bien hoy Acassuso, pero era el Boys.
2: Pero pará, la camiseta de Acassuso es blanca, La azul es
3: azul y blanca, pero jugaron al revés.
0: A mí me gustó el Tucumán City porque vi un equipo de verdad. Sí. Un equipo que defiende mucho bien. Porque el deporte es atacar y defender. El deporte, el tenis. Mismo con la Pinto tiene que defenderse, a veces, viste, mira por el espejito del retrovisor.
2: Tenés que poner el coche.
0: Que te viene Tsunoda, y bueno, tenés que ponerle la cola, defender, tratar de
4: entender los momentos.
0: Pero obviamente.
5: En el básquet, defense.
0: Ah,
2: pero es otra cosa.
0: Porque hay gente que cree que el fútbol es el arco de enfrente. No. Ya en las reglas de 1800 y pico. Pusieron dos arcos, entonces cuando ponen dos arcos, vos tenés que pensar en el tuyo y en el rival.
2: Pensar,
0: ¿Qué estoy diciendo?
2: Y sabés lo mejor que tiene Falcioni, más allá que defiende bien, y yo coincido con lo que decís, que lo de tres cuartos en adelante, cuando contragolpea con criterio, ¿no? La tira larga, la tira corta,
0: no, así
2: a la hora de definición.
0: El baile que le dio fue
2: impresionante. Porque ayer Newell's empate un partido bueno.
0: Estamos mezclando todos los temas.
2: No, por eso después te cuento. Cuando hablemos el 5 de Newell, por los controles, no hablamos nunca de los controles.
4: No, porque estamos hablando de Atlético, por eso.
0: A mí me gustó mucho cómo defendió, porque defiende muy bien. Está bien el arquero está bien, los centrales son buenos. El lateral de Racing es bueno, Galván.
3: Galván, Ingolotti ayer atajó muy bien.
0: Mochila de Plácido alguna vez fue a la selección argentina.
2: No, aparte tiene un trajín, viste, va muy bien por la derecha.
0: Renzo Tessuri, el capitán, te digo, es grande, viene una lesión fuerte y tiene un ida y vuelta buenísimo.
3: Y decir que no está afilado el 9.
2: Ah, pero está bien igual.
0: El 9 desentonaba.
3: Sí, pero que no está afilado Díaz.
2: Pero golpeó bien, estuvo mal el penado.
0: Sí, el 9 desentonaba. No, además se enoja, ¿viste? Cuando se enoja, se empaca, cagaste.
4: Claro,
2: dámelo igual.
0: Pero te digo, fue un equipazo. Segundo tiempo, creo que tardó mucho en hacer los cambios, Falcioni.
4: Sí, ahí se vino muchísimo.
0: Tardó mucho en hacer los cambios porque él tenía la duda de si Galván estaba para seguir jugando y quería hacer los dos cambios juntos. Galván le decía que sí, que no, que me duele, que
2: ahí
0: no.
2: Hay que sacarlo.
0: Y bueno, tardó ahí... ahí se le vino Racing, le empató y estaba para ganarlo Racing. También, además de todos los males de Racing.
2: No tiene suerte, ¿no?
0: Creo que no liga nada, porque ayer hizo un partido no para perderlo segundo en el segundo tiempo. Estaba para ganarlo. O sea, cuando está para ganarlo, lo pierde. Habilitado el gol, ¿eh? Porque te digo, hay que mirar ahí la línea de la pelota, no los botines.
2: Sí, exacto.
0: La línea de la pelota, claro. Hay que mirar, porque la gente mira los botines. Chicos, la línea, la pelota es la que marca la línea.
3: Siempre estuvo detrás.
0: Y está detrás, claro, es.
3: Ruiz y Rodríguez.
0: No es que está un metro habilitado. Claro,
4: es una jugada fina.
0: Es fina, pero está habilitado.
4: Tenés que detenerla en el momento exacto del pase.
2: Si vas a la injerencia, el gol es gol. Obviamente que hay un reglamento, pero el gol, si vos tenés que plantearte por qué se inhabilita. Eso es contra la regla, no es contra... Está habilitado, pero suponés que estuviese adelantado. No se acaba ninguna ventaja el que empuja la pelota, porque llega solo, ¿entendés lo que te
0: bueno,
2: digo?
0: Bueno, pero si está en offside, claro, bueno. Como el de Boca, el gol que hace Sabatini, que para mí está en misma línea.
2: Claro, misma línea.
0: Para mí, pero esto es de acuerdo a la cara del cliente muchas veces, ¿viste? Para mí es misma línea. Después estarán 7 minutos. Si vos tardás 7 minutos en dar un gol... Tiene que dar gol.
4: Sí,
0: para mí, ¿eh? Si vos tardás tanto tiempo.
2: ¿Tenés que darlo? ¿Por qué?
0: Y porque si vos tardás 7 minutos, porque tenés mucha duda.
4: Tal cual.
0: Si vos lo resolvés en un minuto.
2: Yo no te quiero cambiar el partido, pero quiero hablar de una sanción. Que es la de Florentín, ¿viste? Que no echaron.
0: Sí.
2: A mí me parece que no es expulsión, que la saca la pierna. Que está bien la amarilla. No me pareció expulsión la de Florentín, como dice todo el mundo.
0: Bueno, puede ser que eso dé la chance al debate de que sí o que no.
2: Hay
0: cosas que no se debaten, si es offside o no es offside.
2: Ahí no es debatible.
0: Porque ahí fíjate que ni el árbitro interviene. Se lo cantan desde Seiza.
4: El tema es que vos no tenés la herramienta adecuada para, en estos casos, verificar si fue posición adelantada o no. Esto es según donde vos ponés la línea.
3: Yo creo que es así, mirá. Cuando es muy finita y tardan mucho y terminan decidiendo que está adelantado, me parece que es válido cuando en un principio el asistente levanta la bandera. Porque vos le estás dando la derecha al tipo y de última... Sí. Bueno, ahora, si el asistente no la levanta, porque no la levantó en el gol de Sabatini, y se tarda tanto...
0: No, yo no estoy de acuerdo con eso.
3: Y las líneas... porque uno puede hacer del acierto de un asistente un error...
0: No estoy de acuerdo porque muchas veces el asistente se entrega a la tecnología también. Entonces no levanta o levanta porque dice, se la entrego a esa y
3: claro, está. Pero a veces aciertan, Gustavo.
0: No, pero cuando vos tardás 7 minutos... Quiere decir que hay mucha duda. Y ante la duda es gol. Bueno. En el fútbol siempre, históricamente, cuando en línea era el que cobraba, ante la duda gol.
3: Bueno, pero
4: ante la duda no levantes.
3: Ante la duda no levantes.
0: Y acá no importa quién sea, ¿eh? Hoy es a favor de Boca, será en contra mañana. Si vos el de Cavani, ¿cuánto tardaron con River? ¿Tardaron mucho?
4: Uy, sí.
0: Para que no crean que eso es contra Boca. Cuando vos tardás mucho en el VAR, 7 minutos, tenés que dar gol.
3: Está bien, Gustavo, pero esa frase que vos decís es de un fútbol de antes. Antes se decía, la duda cobra. Antes no tenías el VAR.
2: Hoy tenés el VAR.
3: Ahora precisamente tenés el VAR para desvirtuar esa frase.
0: Porque no tenés la tecnología exacta.
4: Exactamente. Vos no tenés el software que tenés en Europa.
3: Entonces no apliquen el VAR.
2: Yo coincido con Gustavo.
4: Por eso en esa jugada, ante la duda... Sí. Tenés que dejar lo que definieron en el campo de juego.
2: Yo coincido con Gustavo, ¿por qué? Porque hay una jugada, el gol de Newell's, no me acuerdo en línea, lo hablamos con Leo ayer. En línea no quería que empate Newell.
3: Epa.
2: No quería que empate Newell en línea. Ya hubo una jugada anterior que cobró antes, estaba habilitado en una contra que estaba mal parado central. Cortó el avance y no se repinó.
4: Saborani era.
2: Saborani. No. Yo, ¿para qué?
0: No estoy acusándolo.
2: No quería.
0: No se escucha mucho en Rosario.
2: Habilitadísimo
0: todavía,
2: ¿no? Estaba.
3: Sí, por el canal de YouTube, querido. Sí.
0: ¿A alguien se le ocurrió levantar el programa nuestro en Rosario, que era número 1? Una cosa insólita. Pero bueno, nos escuchan igual a través de YouTube.
2: Sí.
0: Y con el streaming. Che, me aburrí mucho. Son muy grandes Central News para dar ese espectáculo deportivo. Qué mal que jugaron los dos.
2: A mí me gusta que estás hablando del juego. Porque
0: siempre hablo del juego. No.
2: Empata, no importa. Ayer hubo una jugada que marca lo que es el fútbol argentino en cuanto al resultadismo ultranza. Pero nadie se planta en esa jugada. ¿Sabes en qué se planta? En el gol que se come el 9, en el error del 2. Pero hay una jugada que Newell queda de contra con el 5. 5 es Chocholiop, Tata Martino, cuando jugó de 5. Jugadores de Newell emblemáticos. La controló y se le fue 5 metros para adelante a Reggiardo. Y Central la despejó porque le dio el tiempo del mal control. Eso tiene que ver con los técnicos actuales, no con las inferiores y nada por el estilo. Porque yo voy al barrio a jugar con mis amigos. Sí. Y al que la controla sí lo puteo. ¿Cómo no puede ser que el 5 de Newell's no juegue a controlarla?
0: Yo esperaba más de Newell's, digo, para romper la racha. Porque hoy tenés un equipo más o menos, ¿viste? Gianetti. Mira, ¿sabes qué valoro de Newell's? y de Milito, menos que te voy a decir, de Racing y de Newell's, que en el libro de pases este de tres meses eterno, llevaron jugadores para que participen.
2: Para ser titulares, decís.
0: Porque, sí, vos tenés Gianetti y Carrizo.
2: Carrizo muy bien, ¿eh?
0: Sí. Gianetti y Carrizo juegan titulares.
2: Y Carrizo muy bien.
0: Solari jugó. Mal jugó, ¿eh?
3: Sí, debutó.
2: A mí no me gusta, ¿no?
0: Jugó, no me convence. No, pero ahí está el refuerzo. Yo traigo un refuerzo, necesito un jugador más. Juega. No para ir a la tribuna.
2: Bien, pero después tiene que ver cómo juega, ¿no?
0: Bueno, pero recién arranca. Recién
3: no,
0: llega.
3: Claro, no lo podés.
2: Claro. No, yo no lo conozco.
0: Jugó mal. Yo te digo, jugaron muy mal. Massanti, Cócaro y Solari. Jugaron muy mal los tres porque no aguantaban la pelota arriba. Massanti generó alguna falta, alguna amarilla para Sande, pero también muy. Se tira mucho, se peina mucho, ¿viste?
3: Yo digo,
2: mucho en el piso. Claro,
0: basta de peinar. Massanti.
3: Mucho en el piso.
0: No me muevo más. Me hace mal el cuando te mueves el teléfono. Mira lo mal que estoy, Que me mueves el teléfono.
3: No, que a ver si se tiene.
0: Sí, escucha. Massanti, yo te recomiendo un peluquero. Decime. Hablo con la gente. Basta de. Todo el tiempo así.
3: Igual era uno de los pocos que intentaba,
2: No, pero Newell planteó el partido a la contra. Newell, a diferencia de su historia, consiguió un empate bárbaro, desprecia la pelota. Y entonces esto parece secundario el lunes en análisis del juego. Y es primario, porque Newell no puede despreciar la pelota. Newell no,
0: lo que pasa es que tenía los tres de arriba, no aguantaban la pelota.
2: No importa, porque jugó de esa forma, jugó con doble. Herrera está para marcar.
0: ¿Y sabes qué me volvía loco a mí? Que no encaraban. No encaraban. Tocaban todo para atrás, todo para atrás. Bueno, y sacó a Guch en un momento, tampoco Central.
3: Sacó a Guch y puso a García, puesto por puesto.
0: Y
3: ¿no?
0: Central tiene un problema, Central que como Almirón no entra en el corazón de la gente.
2: El cambio que hace. Decía el cambio que hace. Entró un mastodonte de 2 metros y sacó a Di María.
0: Justo iba a decir eso.
2: Pero no es que no entra, que cambió su. ¿Sabés lo que cambió? Su esencia cambió. Almirón atacaba y ahora le dijeron que el fútbol es de inteligentes. Cerrá con un zaguero más, que mida 5 metros y que no me entre nadie. Pero dejate de hinchar.
0: Como no entró en el corazón de la gente, al ganar 1-0, lo que hizo fue: saco a Di María para que lo ovacionen. Lo pongo a Marco Rubén, que es un chico de la casa.
3: Eso lo podés hacer cuando el partido está definido.
0: Claro, quedó bien con todos. Quedó bien, soy Gardel, Lepera y los guitarristas, los músicos, y te empataron el partido. Claro. Como tiene un poquito de tarro también Kudelka, ¿eh?
2: Pero ¿cómo lo empataron?
0: Metió triple nueve, pelotazo, cabezazo, gol.
2: Pero el que entró medía 2 metros. Escarpecho. Estaba al lado de que. No es Carpecho.
3: Ramírez.
2: El jugador es central.
0: Saracho.
2: Saracho. Mide 1.97 m.
0: ¿Tanto? No.
2: Alguien me dijo.
0: No.
2: 1.80.
0: No, bajito.
2: Bueno,
3: ahí te lo
0: digo. No, bajito no es. No, bajito no. Pero escúchame, en fútbol 1.80 es bajo.
2: No, pero no es 1.80, 1.80 y largo. Pero bueno, lo importante. Metió un zaguero para despejar.
0: Hay que arreglar el.
3: Sí,
0: sale. Sí. 1.86. ¿Cuánto?
2: 1.86. Claro, sí. Es alto.
0: Y más bajo que Di María, sí.
2: Estaba. Bueno, lo hubiera puesto a cabecera Di María. Yo lo que te digo que en la contra tenía el partido central.
0: ¿De qué juega Saracho?
2: Zaguero juega.
0: Central. Recién llega.
2: Sí.
0: Lo que pasa es que, ¿cuál es el problema acá? Para central. Puso triple 9, Kudelka. ¿Y qué dijo? A ver si no te sale.
2: A la carga Barraca.
0: Dijo. Voy a poner un tercer central para cabecear. Estaba Mayo en el.
2: Sí.
0: Va Mayo, tiene.
2: Se perdió en el banco, ¿te acordás?
0: Estaba en el banco, sí. Tiene que estar Mayo, entonces. Mayo, septiembre, que entre, pero digo.
2: No, para mí se tiene que haber quedado Di María o jugar con Cantillano para que la contra lo defina, porque estaba totalmente desarmado.
0: Pero Newell. ¿Qué hace el tipo?
2: Por eso, pero.
0: Quiere quedar bien con la gente, lo saca Di María para que lo aplaudan, lo pone a Marco Rubén para quedar bien con Marco Rubén. Y bueno, te empataron el partido. De la nada, ¿eh? Yo te digo, no se veía el empate de Newell's. Yo sabes que pensaba, mirando el partido, pensaba en la gente de Newell's.
2: Sí.
0: Pensaba en la gente de Newell's. Otra vez. Otro partido.
3: Muy poquito, otra vez.
0: Pues nada, sí, séptimo partido consecutivo. No. Fuiste.
2: Porque el gol fue de casualidad.
0: Llenaste
3: a ganar con muy poquito.
0: Llenaste el coloso, apoyaste a los jugadores, fuiste a la concentración a despedirlos, le pones todas las ganas, toda la garra, y otra vez central.
3: No te pueden sorprender hablando de central. En el minuto 90 y pico con un pelotazo de 70 metros,
0: ¿viste? Bueno, porque es un pelotazo de Carrizo. Puede pasar,
4: Esos son los detalles.
0: Cuando vos pones triple 9, por eso digo, cuando termina el partido y hacen toquecito, tic, tirala al área, hermano, termina el partido.
2: La tiraban al área. Para ir a buscar, decís.
0: Claro, la tiraban al área. Había triple 9, uno la peinó y el otro.
2: Ahora hablamos mal del fútbol argentino, el que defiende mal en serio Atlético de Madrid. Se comió, te dieron un baile a Atlético de Madrid. ¿Lo vi?
0: ¿Ahora?
2: No, le dio un baile, le dio un baile.
0: No puedo hablar de
2: centro gol.
0: No puedo hablar de España ahora que arde el fútbol argentino.
2: No, pero digo, estamos defendiendo bastante bien. Después de ver al Atlético de Madrid con ese presupuesto, defender como defendió.
0: Hacemos lo que podemos. Tenemos uno con cara de culo. El otro 9 está lesionado.
4: Ah, está recondicionando todo.
0: No, al Cuti Romero lo pusimos en el banco. Recién arrancamos. Si están llegando.
2: Hablar de Cuti Romero como si fuera Scarpecci.
0: Están llegando los refuerzos. Y le dimos un baile a. ¿No viste el partido?
2: 3-0 baile, no me voy.
0: ¿No viste partido? Le dimos un baile de entrada.
2: 0-3 baile con el Bilbao. El último gol de Bilbao lo hacía Pato.
0: Le dimos un baile de entrada.
2: O mío.
0: Bueno. Y a Racing lo veo mucho en la periferia. La camiseta, que sea la de no sé cuánto, 1904. Veo la foto de retro en la pantalla, ¿viste? Los jugadores viejos, el otro con pipa. Estamos en la pelotude. Que Marcos no le digan rojo. Pero último va. Tiene mala suerte porque para mí no jugó para estar último. Para nada juega para estar último. Mereció algo ayer, mereció algo en Mendoza, mereció algo en la cancha de Argentinos. No mereció perder con este Che, Banfield, por favor. ¿Qué más van a vender en Banfield? Yo tengo miedo de pasar por la cancha que me vendan, en serio te digo. Tengo mi cuñado ahí, vive a 2 cuadras. No quiero ir, me invitan, le digo no voy. Porque tengo miedo que me vendan cuando vaya.
3: Sí.
0: Sepúlveda, Perrota, Aumendi. ¿Quién más estaba? Méndez.
3: Sanguinetti, el arquero.
2: Todos los 9. Sanguinetti,
0: el arquero.
2: Los 9 vendió los 4.
3: El ruso que es muy bueno.
0: El equipo de Banfield. Yo nunca vi un equipo de Banfield. Es que yo vi a Banfield, lo vi. Tengo mi hermana que es de Banfield. Mis sobrinos son de Banfield. Mi cuñado son fanáticos de Banfield. Lloran por Banfield.
2: Lo vi
5: cuando fui. Fíjate que lo acaban de vender a tu cuñado.
0: No. ¿A dónde?
5: Recién salió la en el portal.
2: Igual Mariotto está haciendo malabares porque dice que entra.
0: Está bien, pone,
2: vendo a Fernando García, entran 3 palos,
0: pero
2: y hay que pagar 3 palos y medio.
0: Te puedes ir a la B,
4: Claro. Bueno, esto pasa cuando vos tenés 2 descensos únicamente en un torneo de 30. Entonces te permite.
2: Podés jugar.
4: Entonces te permite hacer este tipo de campañas y vender.
2: Igual no quiero estar en desacuerdo con vos, pero estoy un poquito en desacuerdo.
0: No podemos vender a los 4 número 9, hermano. Deja uno.
2: Pero volviendo a Racing, el primer tiempo se comía 4, estaba bien, Y con Argentino Junior en un momento del partido, si estaba 2-3 goles
4: partido,
2: abajo.
4: Racing,
2: pará, después se recuperó, tanto en la paterna como en hombre menos, como ayer. El primer tiempo.
0: Pero no juega tan mal,
2: Atlético le dio un baile bárbaro.
0: No juega mal. Los partidos de Racing son atractivos. El partido con Argentino era para verlo. El partido de ayer era para verlo. Sí. El partido de Mendoza para verlo. O sea, partidos atractivos y de vuelta.
3: Son todos para verlo, pero está a 12 puntos del último que entra a Sudamericana.
4: El tema para el hincha de Racing.
3: Y uno
2: si le gusta o no. Está para verlo, para el neutral.
0: Está a 12. Está.
3: A 12, ¿no?
0: Mira, 11-12. Está a 11 de Independiente, que está en crisis. A 11. Sí. Está, creo que a 12 de entrada Sudamericana y está a 13 del descenso.
4: Racing tiene 26. El último que entra a Sudamericana es Independiente, que tiene 37. Está
0: se van a abrir
4: a 11
0: plazas.
4: Puntos.
0: Se van a abrir.
2: Tenés razón.
4: Bueno, pero el que viene.
2: Lo estuve viendo ayer.
4: Está bien, pero Independiente.
0: Se van a abrir plazas.
4: El Independiente es el último que entra.
2: A Sudamericana.
4: El primero que queda afuera es Instituto, que tiene los mismos puntos que Independiente.
2: Pero juega.
4: 37.
0: ¿Sabes lo que me da pena?
5: Algo positivo para Racing, que tiene Copa Argentina.
0: Sí, pero vos, ¿sabes qué pasa? Vos tenés 20 fichas en el bolsillo, vas al casino y estás esperando poner un número que te salve.
4: Claro, no.
0: Te puedes salvar, Porque vos lo ponés al 17, al 8, al 29, el número que te guste. Y te lo cantan y te haces millonario. Ahora no te lo llegan a cantar.
2: Ahora no me gusta.
0: Se lo lleva al croupier.
3: Ahora, ¿sabes qué? ¿Viste que uno, cuando un equipo no rinde, cuando hablas de Banfield, por ejemplo, haces hincapié en los jugadores que se fueron? Cuando hablas.
0: Perdón, Leo. Nosotros miramos fútbol todos los días.
3: Sí.
0: Yo no conozco a los jugadores de Banfield.
3: No, está bien. Pero vuelvo a Racing.
2: Partidos con desconocidos.
3: Puse un ejemplo de Banfield.
2: River.
3: Bueno, el chico que hizo el gol de Atlético Tucumán, Godoy, por ahí lo ves pasar por acá y tampoco lo reconoces.
0: No, pero cuando. Yo puede ser que hay un chico que no conozca, uno, dos. Ahora en Banfield no conozco a ninguno. Está el Ruso Rodríguez.
2: Aparte se le van el torneo los
0: cuatro. El Ruso Rodríguez, que recién llega. ¿Crees que lo va a Banfield? ¿Quién es el 4? López.
2: Sí,
3: López García.
0: Viene jugando. Después juega Meriano, que le sobraba a Belgrano.
2: Sí, lo cambiaron por Maldonado.
0: Lo cambió por Maldonado.
2: Parte de pago.
0: Negocio de Belgrano. Le sobraba Belgrano.
3: Claro, Maldonado se fue.
0: ¿El 2 quién es?
4: Claro, lo cambió.
0: No, Maraca. ¿Cómo se llama? No, Malaca.
2: Malanca. Hizo un gol en contra.
0: Bueno. Malanca.
3: Eso es un accidente. Es un
0: Pará, no, no, no.
3: El gol en contra.
0: No, el gol en contra. No. Pero escuchá, me contaban en Banfield, tengo amigos, que vendieron. Vendieron. Le dio 350 a San Lorenzo por Arboleda, creo.
2: 350 mil dólares.
0: Y se quedó con Arboleda, que es un central que a San Lorenzo le sirve. Le sirve a San Lorenzo. Creo que a Maraca lo compraron en 400.
2: En Banfield sería Cuti Romero, Arboleda.
0: Entonces, ¿viste? ¿El 3 quién es?
3: Abraham.
0: El 3 está por irse.
2: Sí, sí, lo quiere.
0: Oviedo.
4: Sí, no, pero Brandon Oviedo.
2: Tiene el banco Abraham.
0: Sí, ¿sabes dónde está Oviedo? Está con un pie en el micro, está por irse.
3: Lo que pasa es que eso es bueno de Banfield, la cantidad de pibes que
0: sí,
3: saca.
0: Y vos el otro día no seas malo, hace de cuenta, gusta, hace de cuenta, claro, Leo, no, hace de cuenta. Hace de cuenta que vas a ver a Banfield, hermano.
2: Que se va Piñero.
0: No hablen con la frialdad ustedes que no les duele la derrota, no, porque no son de Banfield.
2: No, pero no lo decía.
3: Pero vos tenés que remitirte a los últimos años de Banfield institucionalmente, que bueno, estuvo a punto de desaparecer.
0: Pero vos viniste supuestamente a hacer algo distinto, claro, hermano. Piden todos los partidos, mala vez.
4: Antes de llegar, y después llega, ¿no?
0: ¿A cuánto está el descenso?
4: Antes de llegar te dicen que tienen todas las soluciones, y después al final no hay ninguna solución.
0: ¿A cuánto está el descenso, búscame?
4: No, tiene 25 puntos.
3: Las soluciones las vas encontrando sobre la marcha.
4: 25 tiene.
0: No, en promedio, decime, promedio. Ay, porque en punto está bien, promedio. Yo miro por Banfield, por mi hermana.
3: Está bien.
0: Por mi hermana lo miro. ¿Cuánto tenemos de promedio?
4: Espera, Banfield tiene de promedio.
0: Si llega a ganar al 2 y 3 partidos, te quiero ver.
4: No, tiene 101 puntos en 97.
0: Tiene un punto y pico.
4: Claro.
0: Un tiene punto cero.
4: 1.041.
0: ¿Y cuánto tiene Aldo Civi?
4: Es el promedio. Y Aldo Civi.
0: 0.90.
4: 46 divide distinto.
0: Por eso, divide
4: 46. Diferente. En 56 tiene 0.821.
2: Sí. No tenés que mirar esa, porque se va a ir Estudiante de Río Cuarto por esa.
3: Ahora claro, sí.
4: No, ahora sí.
0: ¿Y si se va por punto, Estudiante de Río Cuarto?
4: El tema
2: no,
4: es.
2: No, se va por promedio.
4: Que de las tres temporadas que tiene Banfield que computa el promedio, ahora se le va a ir la mayor, que es de. Mirá lo que es la mayor puntuación de Banfield. Tiene 41 puntos en 41 partidos, que esto es de la temporada 2024. Esa se le va. Para el campeonato que viene. Le va a quedar una campaña de 35 puntos en 32.
0: Sí.
4: Y por ahora, la de este año es 25 puntos en 24
2: partidos. Dame el medio campo. Puntos para lo que tiene de jugador.
0: Ustedes están.
3: Yo prefiero a este Banfield y no el Banfield que estaba a punto de desaparecer con las diferentes gestiones.
0: ¿Pero por qué estamos separando de gestiones?
3: Porque vos tenés que analizar.
0: Cuando va un tipo a cortarle la luz a ustedes porque no pagaron, ¿qué dicen? No, yo no pagué, pero él tampoco pagó.
2: No, pero no es así.
0: O tratan de solucionarlo.
2: A este que le cortaron la luz, ¿por qué se la cortaron? Porque no puede pagar y se la aumentaron.
0: No creo que les caiga bien Mariotto y por eso no lo critico.
2: Pero vos tenés que contextualizar.
3: Gustavo, vos tenés que contextualizar y tener en cuenta cómo estaba el club cuando lo agarraron.
0: No podés vender a todos los jugadores.
3: Está peor o mejor Banfield que cuando...
0: No, no sé.
3: Está mejor.
0: Como equipo está peor.
2: ¿Pero qué te importa? ¿El equipo nada más?
0: Sí, quiero que gane, loco.
2: Pero no quiero que desaparezca yo.
4: Bueno, ¿sabes lo que pasa? Hoy el descenso desaparecer en el fútbol argentino, ¿eh?
0: No
4: hoy el descenso, como está armado el fútbol
0: no
4: de Argentina,
0: más.
4: Hoy irse a la primera nacional
3: es desaparecer.

0: No, no sé si lo dijimos.
1: No. Cano.
0: Que jugó de.
2: Llegaste al lateral izquierdo con Abraham y Oviedo.
0: Jugó a Dorian, jugó Pais, jugó Piñero, que me parece que es el próximo. No sé si pertenece en su totalidad a Banfield este chico, no, pero es el más interesante que tiene.
3: ¿No?
0: Jugó sí, Hernández, bueno. El uruguayo.
2: Ese viene de San Lorenzo. Sí,
0: Machado.
2: Sí, Hernández viene de San Lorenzo, que hizo gol de penal.
1: Hernández, un chico de San Lorenzo, sí, que sí. Le sobraba a San Lorenzo.
0: Y el uruguayo.
1: Machado.
2: Se fue. Defensa.
3: El último partido fue con River.
1: Claro, como hizo dos goles, barra tres, lo vendieron.
0: ¿Se acuerdan que nos lo dijimos acá? Que ya se iba a ir antes Sepúlveda.
1: Es un papelón.
0: Después se quedó y por la lesión de.
3: Pero volvemos a lo mismo.
0: Futbolista platense Jiménez fue a Platense.
3: No puedes. Mal que esté abierto el mercado de pase cuando ya
0: lo va a terminar el jugador. Lo eligen los dirigentes. Lo
3: porque siempre se ven perjudicados los equipos.
0: Y bueno, lo votan los dirigentes.
3: Condiciones económicas.
0: ¿Sabes para qué? Para vender jugadores de reserva, para generar un cupo con un futbolista de reserva y traer a otro que le pide un representante.
3: A los chicos lo perjudica.
1: Otro que está muy mal, que lo veo muy mal, es Central Córdoba de Santiago del Estero. Tiene un equipo. Claro, encima le falta Michael Santos, que es un jugador que se la tirás y se las ingenia, sí, se las arregla. Ayer con Michael Santos, pero él lo empataba. ¿Viste? Tipo, te cabecea, te agarra. Definían cada uno ayer, porque tuvieron muchas chances, tuvieron chances de gol. Ahora, también Domínguez cree él que es un fenómeno como entrenador, y entonces quiere jugar con la propuesta del Manchester City, porque él lo ve los domingos en la Premier, en la casa.
0: Sí.
1: Y juega con Santiago del Estero.
3: Entonces, por eso en la vida y en el fútbol hay que ser respetuoso. Hay que ser respetuoso. Viste, cuando vos decís que nadie está preparado y el único genio sos vos, y después te toca demostrar y sos un desastre, porque lamentablemente Sebastián Domínguez fue un desastre en Tigre, fue un desastre en Vélez, porque él agarró a un equipo campeón. Él cuando asume en Vélez era el campeón del fútbol argentino y no podía ganar y duró pocos partidos y no le encontró la vuelta. Y ahora va a Central Córdoba de Santiago del Estero y tampoco le va bien.
1: Tigre, ¿no? También.
3: Claro, Tigre primero, lo dije, claro. Tigre. Entonces, evidentemente, en lugar de focalizar en los demás, focaliza en vos y trata de ser cada día mejor para que cuando te toque la posibilidad.
1: Pero él era periodista, ¿qué crees que no opina? Opinó, era periodista y opinaba.
3: Él decía que los demás no estaban preparados. Ahora queda claro que él tampoco está preparado para ser técnico.
2: ¿Uno de dos en Huracán, vos? ¿Tuviste en Belgrano Huracán?
3: Sí.
2: ¿No fue gol lícito el de Caicedo cuando iba 0-0? No, me acuerdo.
1: Para mí no. Hay un pasito pequeñito, ¿sí? Inhabilitado, sí.
3: Me reputearon cuando dije eso fuera de aire el otro día. Para mí también.
2: ¿Es lícito así?
1: Para mí es lícito el gol de Tucumán.
3: Para mí está adelantado y para mí está adelantado Sabatini también.
2: No, Sabatini no.
3: Los dos.
2: No, el gol de Gimnasia Mendoza.
3: Los dos.
1: Para mí el hombro de Jagger habilita. Pero bueno.
3: Para mí está el pie adelantado. Igual que Caicedo.
0: Son jugadas muy finas.
1: Entonces, no podés jugar contra con Central Córdoba de Santiago del Estero con el plantel que tiene. ¿Cuál es el plantel? Aguerre, el arquero, lo conocemos.
0: Sí.
1: Bien.
3: Moyano. No tiene mucho más que Independiente, Ni mucho menos, tan bien parejo.
2: Ahora voy a hablar Moyano, Maciel.
1: Ahora voy a hablar de Jansson Mira porque ayer pedí la renuncia.
2: Sí. Maciel también. Por eso. Moyano, Maciel, Mancilla y el tenor, Cáceres.
1: Y Cáceres. Cáceres es un chico que viene de Lanús, ¿no?
2: Sí, va bien al ataque.
1: Sí.
0: Sí, pero. Eso, sí, va bien el ataque. Pero
2: bueno, va bien el ataque.
3: Y Moyano debe ser bueno.
1: Sí.
0: Bueno. ¿A vos te parece?
1: Si es como usted, no, ¿eh? Sí.
0: Y después
2: primera presencia, bueno.
1: ¿Qué más? Mancilla.
0: Sí.
2: Fue buena la primera.
1: Mancilla y Maciel.
0: Jacobelli.
2: Sí, los agueros.
0: Vera.
1: Jacobelli de All Boys.
3: Zurdo.
1: Sí. Zurdo tiene una.
2: Va al ataque.
1: Un poquito.
2: Saltita González.
0: Y Barrera.
2: Barrera por afuera, pero
3: Barrera es lo mejorcito.
1: Barrera es el chango Ceballos del subdesarrollo. Sí. Es igual, viste, es igual el pibe.
2: Entró la Prida.
0: Insinúa.
1: Entró la Prida, la
0: no
1: Valle.
0: Tiene, claro, pero tampoco tiene con quién jugar, no puede jugar con nadie.
1: No. Entró, jugaba el muchacho de Chicago.
2: ¿Quién?
0: Naya.
1: No. Naya le pegaba piña a los centrales independientes.
2: Esa dupla delantera hubiera sido insultada en Mataderos. Naya plano.
1: Bueno, entonces, es muy difícil ganar así, ¿eh? Es muy difícil. Y encima, vos crees que sos un fenómeno y que hay que jugar como el Liverpool. Y tenés Central Córdoba, Santiago del Estero, estamos en el horno.
3: No tiene mucho más Independiente en nombres, ¿eh?
2: Antes de que hable de Independiente, me gustó la conferencia de Jackson.
0: Este es el camino,
1: lindo.
2: No. Bueno. Tengo 22 jugadores, sí. No tengo recambio, tengo que darle a los. Porque hay una a favor de Tempone.
1: Qué bueno, che.
2: Erra todo Tempone. ¿Sabés lo que Tempone tiene? Tiene más chance que Ábalos en el partido.
0: Ay, tiene otro juego, claro.
2: Erra goles, increíble. Claro,
0: sí, tiene otro juego.
1: Che, sí, ¿sabés qué voy a. Para mañana, no hoy, porque me tengo que dedicar a todos los clubes. Para mañana. Mirando todos los partidos que vi, todos los partidos.
2: Escuchando el emperador. Saludos.
1: Le mando un abrazo. Mira, pensá que esta dirigencia. Esta dirigencia cambió a Falcioni, que fue campeón invicto en Boca. Fue campeón en Banfield. fue tercero en

0: Independiente.
1: Sí.
0: Fue tercero en Independiente.
2: Tremenda trayectoria.
0: Lo cambió por Stilitano, que yo pensé que trabajaba en el Diario de la Nación. Hablando de espectáculo. Mamá, querido. Bueno.
1: ¿Cómo te hace mate?
0: Sí, no, me
1: ¿qué tiene el mate? ¿Qué tiene?
2: ¡Ay! Hay nombres que emprenden fuego en la mesa.
1: No, ayer lo
2: dije. Marcelo Stilitano es el colega.
0: Sí, que siempre hablaba bien de Radio Continental porque él labura en Continental.
1: Ah, ¿también le damos ese?
0: No, claro. Stilitano. Claro, labura en Continental. Decía, gran mes de Continental. 5 ¿sí? puntos. ¿Y la red no la ponía?
1: ¿Cuánto nosotros?
0: 20, 15. Es lo mismo que decir, dame la tabla de posiciones, dame la tabla de posiciones, que yo te digo cómo laburaba Stilitano en la Nación.
3: La tabla general
0: no,
3: tiene.
0: No, ¿cuál tipo? Sí.
3: Independiente, Rivadavia y Argentinos 45.
0: Bien.
3: Vélez 44.
0: Sí.
3: Boca, Gimnasia 41.
0: Bien.
3: Central 40. River 39. Estudiantes, Belgrano 38. Independiente, Instituto 37. Gimnasia de Mendoza 35. Lanús, Sarmiento 34. Defensa 33. Tigre, Huracán, San Lorenzo 32.
0: ¿Tigre? Entonces yo vengo hoy y digo. Sí. Gran campaña de Tigre,
3: buena campaña.
0: Gran campaña de Tigre. Y los que están arriba, campaña, no, los que están arriba no hablamos. Una cosa de loco. No se puede estar en el en la misa y en la procesión. No se puede. Bien.
3: Tremendo,
2: Participa Yarrot, pero solamente para provocar, así que.
0: Ah, sí.
1: Está provocando.
0: Dejalo.
2: Está provocando.
0: ¿Por qué yo dije ayer que Jadson Vira debe renunciar? Porque muchos me lo preguntaron, ¿qué pasó? Primero que debe ser un tipo espectacular, ¿eh? Te digo, como ser humano debe ser fantástico, él, el Ribair, todos son. Los uruguayos son buenos. Buena
1: ¿cómo
0: gente.
1: Metí a Ribair?
0: Sí, buena gente. Se nota que el tipo de buena gente. Nos dio la primera nota a nosotros.
3: Sí, recuerdo.
0: Viste que hay gente que te dice, porque no te da notas.
1: No, no es por eso.
0: Porque no te da notas en
3: van
0: Sobrado.
3: Por camino diferente.
0: En Sobrado no te da notas.
3: Sí.
0: Bueno, ¿qué me importa si me da notas o no? O sea, no es una cosa así. O sea, yo lo que miro es lo que pasa en la cancha. Y yo lo que noté ayer, primero que Independiente dirigió tres partidos. Mirá qué partido dirigió. Independiente de Mendoza, Gimnasia de Mendoza de local, Central Córdoba, Santiago del Estero de visitante. 9 puntos, 3 partidos. De 9 puntos, sacó 4 con 2 partidos de local. Y en los 3 partidos, o sea, 300 minutos, hizo un gol. Un gol. Ayer estaba clarísimo que Independiente necesitaba cambios. Porque después del gol vino una sacada en la línea de Fedorco, otra de Fedorco que saca, una que tapa al arquero, una que pasa al lado del palo, 5 corners consecutivos, una que va a hacer gol y le saca a Montiel al córner. O sea, el partido le dice a Jadson Vira,
3: te está avisando.
0: Che, Jadson, mirá que tenés que hacer cambio, hermano, que viene el empate. Y el tipo estaba con. Perdona, el tipo estaba con las fichas. Jugando sí. con la fichita
3: con imanes.
0: No se juega la fichita, chicos.
3: Con los imanes.
0: No me vendan humo con la ficha. Tenés que. El partido te canta que tenés que hacer cambio, hace cambio. Y encima, mirá vos lo mal, por eso no le veo uña de guitarrero. Yo cuando, ¿sabés cuando digo que tienen que renunciar? Primero que este es especial este caso. Yo jamás a nadie le pido la renuncia, a nadie, porque yo quiero que la gente labure. Pero como esto es especial, que tipo vino por 10 partidos, él aceptó venir por 10 partidos, noto que no tiene uña de guitarrero, porque noto que no conoce el plantel, que no sabe hacer los cambios, que ni protesta con los árbitros, porque en un momento la pelota no se fue. Y
1: no se fue
0: y le dijo al árbitro.
3: Ah, sí.
0: Así, mira. No se fue. No se fue la pelota. No se fue. ¿Sabes qué tenés que hacer? Perdóneme, tápense los oídos. Perdón. ¡Ay! ¡No se fue! Así tenés que hacer. ¿Sí?
1: No. A mí me gustó la conferencia.
0: No se fue la pelota. Bueno. No se fue. Tenés que ponerle un poquito de huevo al árbitro, ¿sí? Que era Gariano y estaba Monserrat Brizuela buscando algo en esa isla. No encontró nada.
3: Mami.
0: No encontró nada. Entonces digo, ¿y el tipo sabés qué hizo? Primero que tardó media hora en hacer los cambios cuando se venía el empate y hace las variantes, que pone dos chiquitos de 19 años, 20. Los
1: ¿y
0: pone,
1: que ponga? Los, ah, estaba Cabral y Ávila.
0: Los pone en un córner. Los ponen un córner.
1: Ah, sí, sí.
0: Jamás.
1: Córner en contra.
0: Jadson, para cuando dirijas en Uruguay, porque acá ya te vas. Cuando dirijas en Uruguay, un consejo de un boludo que no sabe nada, pero más o menos algo de fútbol entiendo. Los cambios no se hacen en un córner, papi. Y aparte sacaste a Mesa que cabecea. O sea, que Mesa cabecea. Mesa cabecea. Y puso a Tatita Martínez, que mide un como Matías Martínez, pero este sin gorra juega. Y puso a Palais, que es un chico un extremo. Entonces lo pone en un córner, sí. Para Central Córdoba, que venía un obelisco, Venía la Torre Eiffel, la Torre de Pisa, toda cabeceada, y sacó a los dos altos y puso a los dos bajitos.
2: La conferencia estuvo buena.
0: Sí. Entonces, no, digo, este tipo no entiende.
1: Lo marco porque es importante. ¿Sabes por qué es importante? Porque tiene que seguir el hombre. Y además tiene un plantel que le sacaron al 9, al 7 y al 2. Y no hay mérito dentro de la cancha. Pero que tenga unión con el plantel dentro de este contexto es bueno. Siempre hay que hablar con contexto.
0: No sé si hay unión, porque, a ver.
1: Y salió Montiel a decir: somos nosotros. ¿Montiel? Cuando terminó el partido.
0: Montiel no creo nada.
1: ¿No le crees nada, Montiel?
0: No, Montiel no.
1: El único que tiene Independiente, Montiel.
0: No, juega para él. Entonces.
1: Pero es el mejor Independiente.
0: El único jugador de fútbol que hace. Yo digo: los buenos jugadores de fútbol hacen la lógica. La lógica, cuando es pase, pase, cuando es remate, remate, cuando es para atrás, cuando hay que girar, cuando
3: y
0: hay que
3: apurar. Y los buenos entrenadores también.
0: Yo te digo, Mesa. Vos mirá el partido de Mesa ayer, Mesa, no, sí. No es que fue brillante, pero hace lo que pide la jugada. Cuando es pase, cuando la guardo,
3: simple.
0: Cuando toco para atrás.
1: Y un pase a Tempone.
0: Jugador de fútbol. El otro juega para él. Chilena, tijera, gambetea, ¿viste?
3: Pirueta.
0: Todo pirueta. Dásela al compañero, hermano.
1: No, tenés razón.
0: Entonces,
1: igual, te salva ese siempre.
0: Y voy con Viera. Y termino y me extendí. Hace los cambios. Hace un cambio a los 46 minutos del segundo tiempo a Cabral. Pobre, te digo Cabral.
1: Casi gol de Cabral.
0: No es santo de mi devoción, Cabral.
1: Fenómeno, Cabral.
0: No es santo. Pero, ¿cómo lo vas a poner a los 46 del segundo tiempo? Ese tipo, ¿cómo le levantas el ánimo?
3: No, y ya te mira de reojo, además.
0: Y después puso un tal Martino. Dejó Ávila en el banco y aparte los dirigentes independientes están expresando cada domingo que son espantosos en el mercado de pases, porque Mel está en el banco, Calderón jugó 5 minutos, Ávila no entró, Machuca está cortando el pasto y entró el único Mesa,
1: sí.
0: Que a Mesa lo llevo yo también.
1: No lo quería el técnico, lo trajo la dirigencia.
0: Así que no, yo digo, vos no te tenés que ir cuando perdés, te tenés que ir cuando no tenés futuro, y yo por lo menos, por lo que vi ayer, por la falta de tacto, por la falta de lucidez, y porque no entiende dónde está y qué tiene, digo, y además porque vino 10 partidos, me parece que no le da. 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
9: Voy a ser tu mayor. Falta un minuto para la una de la tarde. No, no falta nada. Una de la tarde en la República Argentina. ¿Qué temperatura en Buenos Aires?
10: Seguimos con 10 grados. Gus no quiere levantar. Parcialmente nublado el cielo y la máxima de hoy será de 14 grados.
9: Bueno, García, ¿me armás el lunes, por favor? Lunes bárbaro.
11: Lunes de alta tensión, 7 de la tarde, Barraca Central Argentino Juniors, arbitraje de Rey Hilfer. Y 21-15, Unión frente a Instituto de Córdoba.
9: Che, para Argentinos Juniors es la final del mundo.
11: Y tiene la gran chance de quedar, despegarse Independiente Rivadavia. Sacarle 3 puntos a Independiente Rivadavia.
9: ¿Me puedes dar el fixture de...? Sí. Che, qué caliente estaba Daniel Vila, Yo ayer casi lo llamaba a pedir un aumento y digo, no es el día,
11: No, con el arbitraje de...
12: Y a Otamendi lo tendría que haber echado por doble amarilla.
9: No, pero además, ¿sabes qué?
12: Ya venía por el tema de la final de la Copa Argentina, donde Ramírez, el sobrevalorado. A vos te encanta Martínez, ¿no?
9: Martínez no.
12: Ramírez.
9: Ramírez, a mí Ramírez me parece un buen árbitro.
12: Para mí me parece
9: pésimo. Me parece que está muy, muy canchero.
12: Sobrevalorado para mí.
9: Está muy soberbio últimamente. Hizo un desastre contra...
12: En la Copa Argentina.
9: En la final.
11: Es un bandido. Argentina.
9: Entonces, ¿qué tenés que hacer ahí? Tenés que ahorrarte, Beligoy, ahorrarte el lío de ponerlo en Independiente de Mendoza, querido. Porque si fue a dirigir una final, le echó dos tipos, lo dejó con 9 rápido, le dio 13 minutos de tiempo adicionado, le hizo patear 2 veces el penal,
11: sí,
9: y ganó igual, no lo pongas rápidamente en la cancha de River, querido. Tenés que tener un poquito de calle, le digo, un poquito Russo. De calle. No tenés que mandar a Yael Falcón Pérez a Independiente nunca, claro. No tenés que mandar a Ramírez con Independiente de Mendoza, a Herrera River. Tenés que pensar un poquito, pensar, nada más. Pero parece que lo hace a propósito. Entonces, claro, ahora todos te piden la cabeza, Mirá que están todos con el chat ese. No, yo me quiero volverlo. Sácamelo.
10: Con el Luca 80,
12: En una época estaban bien en River con Herrera. Pero esto es cambiante. Es lo que yo siempre que te digo. Un día te favorece, otro día te perjudica.
9: ¿En qué época estuvieron bien? El día que cobró el penal. Sobre la hora.
11: Cambio.
9: Bueno.
11: Sácamelo. Te doy rápido el fixture argentinos. Barraca Central hoy visitante. Gimnasia local, sí. Central visitante.
9: Che, vos sabés que tengo un amigo que criticó al Pata Pereira,
11: sí.
9: Y está por ser campeón del mundo.
13: Critiqué a Pata Pereira en el partido con Estudiantes. No quiso ser tapa del diario.
11: Y es cara o seca Pereira, gana o pierde.
13: Ustedes igual, sabés que yo me doy cuenta. Si traen una urna acá, podemos hacer votos, aunque sea cerrado.
9: Vos sabés
13: que. Porque siempre critican con resultado opuesto. Ahora, cuando hablamos de algunos temas. Tema tabú.
9: Hoy
13: estuve, eso es para la televisión española. 0-3, televisión española.
9: Hoy estuve mirando un canal inglés. Perdón, son 8 partidos y no le pude estar a ninguno. Estaba mirando a la mañana, ¿no? Desvelado, digo, voy a mirar. No importa, ya está. Lo importante es sacarlo, nada más. Entonces, ¿cómo me desconcentro?
12: Canal inglés.
9: Y entonces estaban hablando de quién puede ser técnico del Manchester United. Entre los 3 mencionados estaba el Pata Pereira. Pero bueno, acá lo critican.
11: Sí, bueno.
13: Un partido criticamos.
9: Diga, vamos.
11: Sigo con el fixture. Arrancamos
9: Barracas
11: de nuevo.
9: Barracas seguro, uno.
11: Barracas visitante hoy. Gimnasia local. Central visitante. ¡Jo! Tigre local. Platense visitante.
9: Argentino Platense. ¿En Vicente López?
11: En Vicente López, sí, señor. Después tiene que jugar con Banfield otra vez de visitante. Independiente Rivadavia, local.
9: La final. Puede ser.
11: Atlético Tucumán, visitante. Y termina con Huracán,
9: de local. ¿Tucumán City?
11: Sí.
9: Y después con Huracán.
11: Es complicado, ¿eh?
9: Es complicado. Son todos partidos complicados. Porque no tiene ni a Estudiantes de Río Cuarto ni a Aldo Civi, ¿no?
11: Claro.
9: Ya jugó con ellos.
11: Sí.
9: Que eso es un tema. Ojo que Aldo Civi lo vi mejor con Sanguinetti, ¿eh?
13: Sí, está mejor.
9: Lo vi mejor con Sanguinetti. Te digo.
11: Veremos.
12: Está bien Bombergar.
9: Hay equipos que no tienen un 9 como
13: Bombergar. Lindo gol de la bomba.
9: Y no tienen un 10 como Gaitán.
13: Pero uno fue más lindo que
12: el otro. Sí, de cabeza siempre fue un jugador.
9: Está en un gran momento.
13: Letal Bombergar.
9: Está en un gran momento Bombergar, ¿eh?
0: Sí. Algo para ilusionar a los hinchas argentinos que define la última fecha con Huracán.
13: Ah, bueno,
9: Chocho fue campeón.
13: El tardo del muro Chocho con tu comentario.
9: Fue campeón. Che, no hablamos todavía ni de River ni de Boca. Mirá qué programa tenemos. No hablamos ni de River ni de Boca.
11: Atención que hoy juega Chicago con Quilmes, ¿eh?
9: Así a las 5.
11: Es un partidazo que cierra la fecha 28 de la Primera Nacional.
9: A las 5.
13: ¿Y se va un técnico de ahí si pierde?
9: ¿Dónde lo veo? No, por la Liga Play, ¿no?
11: Sí. Sí. Si tenés suerte. Si tenés suerte. Y yo sé que Gentili va a estar.
9: Hay que poner una conexión. Tengo traído tres técnicos a mi casa.
11: Directamente de la computadora.
13: ¿Lo usan? Debe saber si hubo lío en el vestuario o no.
9: ¿Cuándo?
13: Ayer.
9: ¿Entre tiempo o final?
13: Entre tiempo. Con un jugador. Un jugador y el técnico. Perdóneme, me vino esta información.
9: No lo deja terminar a García.
11: A las 20 juega excursionista, señor.
12: Juega con el último. Que con Ituzaingó, si excursionistas gana, trepa la punta, porque ganaron todos los que están peleando arriba.
11: Exactamente.
12: Ayer el Remedio Escalada, Arsenal,
9: Camioneros. El penal que dio
13: fue en ganar,
9: el penal
12: contra Defensores de Belgrano.
9: ¿Cómo se llama este árbitro?
13: Comesaña.
12: Racing de Córdoba contra Defensores de Belgrano.
9: Comesaña. Aparte del penal que dio, ¿cómo lo cobró? A lo William Bull lo dio.
13: ¿Viste el movimiento?
9: El movimiento.
12: Pobre Racing de Córdoba.
9: No, por favor, Comesaña.
11: Estamos cansados de hablar de Comesaña.
9: Comesaña. Comesaña.
13: Tengo la frase y todo que se.
9: Tiene Sania, ¿eh?
13: ¿Te interesa la frase?
9: Para, vas a decir algo fuerte. No amagues más.
13: No, fuerte no, te voy a decir la frase.
9: No, para.
13: Entre tiempo.
9: No, noticias, si me la decís. Noticias.
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16: Hora 13, 6 minutos en todo el país. La temperatura en Buenos Aires, 10 grados 6 décimas, humedad 49%.
15: Judiciales.
16: El juicio a Pity Álvarez quedó suspendido por 48 horas tras un planteo de la defensa. Los abogados del músico recusaron a los tres jueces que integran el tribunal y también a la fiscalía, por lo que la Cámara de Casación deberá resolver ahora esos pedidos. La defensa también había planteado inicialmente la necesidad de frenar la jornada por el estado de salud del cantante, mientras las partes aguardan la resolución judicial.
15: Espectáculos.
16: El Mater Dei brindará en las próximas horas un parte oficial sobre la salud de Mirtha Legrand. La conductora ingresó al sanatorio para realizarse estudios y controles médicos. Desde su entorno indicaron que la decisión fue preventiva, luego de que atravesara durante la última semana un cuadro gripal que derivó en una bronquitis.
15: Casa Rosada.
16: El gobierno analizó Malvinas y el presupuesto 2027 en una nueva reunión de gabinete. El encuentro terminó en Casa Rosada sin anuncios oficiales y tuvo entre sus principales ejes el proyecto sobre soberanía que el Ejecutivo enviará al Congreso. Además, analizaron la presentación de las cuentas públicas previstas para el 15 de septiembre.
15: Economía.
16: El gobierno reforzará el Banco Central con 2.000 millones de dólares para contener las presiones sobre la divisa norteamericana. La operación busca otorgarle al Banco Central mayor capacidad para intervenir sobre las cotizaciones cambiarias y moderar movimientos bruscos en el mercado.
15: Policiales.
16: Un hombre de 72 años quedó detenido acusado de asesinar a su esposa tras una discusión. La víctima de 68 años fue encontrada sin vida en la vivienda que compartía con su pareja. El sospechoso fue arrestado y quedó a disposición de la justicia. Al momento de ser interrogado, habría reconocido lo ocurrido ante la policía y afirmó que se le fue la mano. Hora 13, 8 minutos en todo el país. La temperatura en Buenos Aires, 10 grados 6 décimas, humedad 49%, cielo parcialmente nublado.
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0: altísima. 1:09 la hora, 1:09, 9 minutos, y esta temperatura, está saliendo el sol.
1: Ay,
0: por suerte.
1: Sale el sol, 10 grados, tenemos gusto, humedad 49%, no tanta, parcialmente nublado el cielo, y 14 grados de máxima, que vamos a ver si llegamos.
0: Septiembre es un mes para irse de vacaciones.
2: Septiembre, amor.
3: No, hermoso mes.
1: No,
0: es un hermoso. Tengo como 4 o 5 compañeros de vacaciones en septiembre.
2: Yo creo que, mira, te voy a decir una cosa.
1: Uno es un compañero de acá.
2: Esto lo puede averiguar Fernando García porque es el mejor estadígrafo.
3: Él es
2: Fernando I, el rey de la información. Yo creo que septiembre, junto con abril, son los meses a los que más canciones les han destinado.
1: Ah.
4: ¿Qué tiene que ver
2: eso? Es estadístico, hermano.
1: No sabemos qué tiene que ver con las vacaciones.
2: Es estadístico.
1: Con las vacaciones que dijo Gustavo.
2: Escucha. Septiembre, amor, Sandro.
5: Es cuando todo.
6: Hermosos meses. En abril, mi hijo. En septiembre, mi hija.
0: Qué tierno todo, ¿no?
2: Pero hay una explicación.
6: Un gran tema de Fito, abril.
2: Claro, pero hay una explicación. Porque abril.
1: Porque cambia el
2: abril es la primavera de Europa. Entonces, claro, muchos españoles han tomado ese mes para inspirarse y componer temas.
0: No, te digo, es para irse afuera.
2: Septiembre es nuestra primavera.
0: Es para irse afuera. Septiembre, mucha gente se escapa. ¿Serio? Se escapa un ratito, sí. Bueno, yo le voy a decir, me olvidé decirle a Cantenis, si está escuchando,
3: no, sí, que
0: viajamos a Brasil el fin de semana.
3: Correcto.
1: No, vamos. ¿Este que viene? ¿Se van a Brasil?
0: Yo, por lo menos. Viajo a Brasil.
2: Llegó a Boca, Sao Paulo, el martes.
1: No me llegó el mail, che, y el pasaje tampoco.
0: Viajo a Brasil. Trae. ¿Por qué viajo a Brasil?
3: Te digo,
0: lo único que no me traes son garotos. Porque no, yo no hago, no hago lo que hacen todos.
1: ¿Y qué nos vas a traer entonces?
0: Cualquier cosa menos garotos.
3: No, garotos no tiene que traer.
1: Bien.
3: Aparte tiene...
0: ¿Viste que todo el mundo trae garotos? Yo no traigo garotos. No me gusta hacer lo que hacen todos.
3: Y en aceite
1: el
3: de palma.
1: Claro.
0: No me gusta copiar.
3: Y en aceite de palma, los garotos.
2: ¿Quién se queda para el backup, no?
0: No me
2: viviendo su momento de gloria.
1: Sí, justo
2: que sí, porque nos vamos para.
4: Necesitamos un backup de calidad.
2: No soy página 4, soy tapa.
0: Mira, tenemos que acompañar a Boca.
3: Eso lo tiene claro. No algunos, pero lo tiene claro.
0: Boca el martes y en San Pablo, Estudiantes el miércoles.
4: Claro.
0: Así que voy a las dos canchas. Morumbí.
3: ¿Vas?
0: Sí.
3: Morumbí.
1: ¿Te vamos a ver desde acá? ¿Vas para allá?
0: Sí, así que prepárame
1: Complex.
3: Arena
0: la cancha de Corinthians es linda.
3: Puedes traer una remera del Chimao negra. Total, si uno quiere traer garoto.
1: La negra
3: está bárbara.
0: Manga larga me gustaría.
3: Sí, linda.
6: Más cara la
0: ¿Qué Nike?
3: No, pero él consigue.
0: Sí. ¿Qué Nike?
3: Le agarro.
0: Sí, sí. Hay que pedirle a Milito entonces. Si es Nike. Bueno, entonces, mañana Boca San Pablo. Partidazo, loco. Partidazo. Boca San Pablo. Ya mañana sí es una buena diferencia, un 1-0. No me gustaba con Concepción.
2: Sao Paulo viene de ganarle al equipo de Domínguez, a Mineiro.
3: Sí, el fin de semana, sí.
0: Sí. Es un buen equipo, tiene buenos delanteros.
3: Luciano me gusta.
0: Sí. Me gusta. ¿Me das el equipo de San Pablo?
3: Sí.
0: Te estoy matando. ¿No?
4: Luciano hizo.
0: Hizo el gol.
4: El gol, claro.
0: Uno de
4: gol.
0: Los dos.
2: Claro, viejo.
0: Sí. Me gusta, define bien Luciano.
3: Sí.
0: Te deja helado.
1: ¡Suma!
2: Está muy inspirado, se está preparando para el viaje.
1: Eso no para entendido.
0: Sí, el bocha a Luciano le dicen.
2: Está bien lo que hace.
0: O el cucurucha Santa María.
2: Bien, Gustavo.
0: No, no quiero que me saludes.
2: Estoy reconociendo
4: parte
2: tu.
4: Todo,
1: qué rico que es Luciano.
0: Arthur es.
4: Sí, sí. Espérame que ya te digo el equipo
0: Arthur,
4: que jugó
0: me gusta,
4: el otro día. Ya se entrenaba ahora y en la próxima, en los próximos minutos viaja. Es San Pablo ya. Para enfrentar a Boca. El equipo que jugó contra Atlético Mineiro.
0: Ayer. Antes de ayer.
4: Antes de ayer, exactamente.
3: El sábado,
4: antes
3: sí.
4: De ayer. Jugó con Rafael en el arco. Duarte, Arboleda, Sabino, línea de tres.
0: Arboleda ecuatoriano.
4: Sí, señor.
0: Sabino de la lámpara.
4: Lucas Ramón, Daniel Cinio, Marcos Antonio Wendel, Arthur Santana y Luciano, que fue el capitán. Bien.
0: Arthur me gusta mucho. ¿Y entró Caleri?
4: Entró Caleri, entró a los 18 minutos del segundo tiempo, jugó casi media hora.
2: Y Santana es un tanque.
4: Y Santana es un tanque, buah. Sí señor.
0: Es un equipo brasileño.
3: Respetable.
0: Respetable. Ojo que Boca, los brasileños habitualmente los pone en fila.
4: Sí, Dorival dijo que el partido ante Boca ellos lo van a tomar como un clásico sudamericano.
2: Si no lo perjudica,
4: saben,
2: ¿no?
4: Que saben que la importancia que tiene.
0: Tiene un técnico pillo como Dorival.
2: Sí, últimamente. Últimamente Boca no viene teniendo suerte con los arbitrajes, con los equipos brasileños.
4: Pero San Pablo sacó una ventaja importante en cuanto a la zona complicada de la tabla en Brasil con estos últimos resultados. Ya tiene 33 puntos. Y ya le sacó 8 puntos a Vasco y a Inter, que son los últimos que están descendiendo.
0: Aparece el Topo Gipo, más contento este fin de semana.
4: Sí.
0: Me dice que puso titulares San Pablo, gastó mucho para el partido para levantar.
4: Yo lo que digo que sí, que los brasileños igualmente están más acostumbrados a poner más jugadores, a que repitan más jugadores cuando tienen compromiso entre semanas.
0: Yo estaba mirando el partido el otro día con Mineiro, un partidazo, San Pablo Mineiro, y estaba acomodando la barrera al arquero, Rafael, y decía esto, mirá, acomodaba la barrera así.
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6: no se le iba a perder, ¿eh?
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2: ¿Qué canciones?
6: ¿Te gusta, en serio?
0: Sí.
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2: Ese es un tema.
0: ¡Qué monstruo, Rafael! ¡Por favor!
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3: ¿Y vos cuando vas en la ruta escuchas esto?
0: Sí. Me mata.
3: Sí, te matas.
0: Y Camilo Sesto escucho también. ¿Tenés algo de Camilo Sesto?
3: En la curva chocás.
2: Eso cuando hacemos el amor.
1: No
0: empecemos. No.
2: Bueno, ¿qué tiene de malo, viejo?
0: No cruzo esa línea. No cruzo esa línea al aire.
2: ¿Y Chabacano
0: no? Chabacano.
2: Como Chabacano de amor, Chabacano.
0: No, es algo.
3: ¿Cómo lo decís?
0: Me gusta Camilo Sesto.
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2: Ya. Deja la vida el tipo.
3: ¿Por qué dice noche? Con I. ¿Por qué noche?
2: Deja la vida.
4: Claro. Okay.
0: Baja un poquito.
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0: Y ustedes.
2: Acá está Camilo.
1: Está Camila.
0: Se llaman Leonardo Fabio. ¿Por qué? Escucha.
2: No más. Camilo partió, ¿no?
0: Ya no puedo.
3: No, ya más. No dice ya, dice ya. ¿Qué ya?
1: Sí, pero
0: es la misma historia.
1: ¿Español?
2: ¿Partió Camilo?
3: Pero la
2: creo que partió hace poco.
0: ¿Camilo Sesto?
2: Sí.
3: Esta es una canción
1: 2019.
3: Típica de
2: Sesto. Ah, ¿vio?
3: Estoy harto de llorar como una novia, un espanto.
1: Gloria.
0: Noria.
3: No, que sé. ¿Qué le importa que me corrija, Sigor? ¿Una qué? No llore más.
4: ¿Para qué?
3: ¿Qué te importa?
2: Sacate el tocado de la oreja.
3: Sí. No, llorando.
0: Además, ahora.
1: ¿Sabes lo que es una noria?
3: Una piedra.
1: Bueno.
3: Una piedra, llorar como una piedra, llorar las piedras.
1: Y sí, cámete, chicos, es un juego de palabras.
3: Ahora entendés eso.
2: Una licencia poética.
3: Para
6: cuando
3: te digo el voto,
6: parece
3: que no.
6: Mirá que para la licencia poética.
0: Bueno, mañana ya nos vamos rápidamente a la cancha de Boca. A la cancha de Boca nos vamos mañana tempranito. Sí. Y es un partidazo, por supuesto, porque aparte de Boca. Ojo que quedó cerca del anual. Depende mucho de Argentinos Juniors hoy.
2: Quedó a 4.
0: Pero achicó un punto.
2: A 4, hoy a 4. Claro. Hay que ver qué pasa esta noche.
0: Ahora, Boca quedó a 4.
2: Esta noche.
0: Y River quedó a 6.
4: River está a 6.
3: Sí. No, aparte de River va a ganar.
0: River está a 6. Pero ¿cuál es el tema? River quedó a 6 y es su único objetivo.
4: Sí.
0: Boca quedó a 4 y tiene Copa Argentina, viaje a San Pablo. Es distinto el tema.
2: Bueno, sí, River tiene el anual y el torneo, ¿no? Son dos.
3: Bueno, pero es un solo partido para las dos.
2: No, bueno, no, está bien.
0: Y la nueva es el torneo, sí.
3: Claro.
2: No, y el clausura. Sumás
4: para uno,
2: clausura.
4: Sumás para uno,
0: lo que
4: para
0: te
4: otro.
0: Digo es que te preparás para el domingo nada más.
2: Sí, exactamente.
0: ¿Se entendió?
3: Claro.
2: Sí. Los argentinos también.
3: Pero no te quiere entender, Gustavo.
0: Tiene ganas de corregirme.
2: No, quiero hacerlo mejor todavía.
0: River tiene el domingo nada más. Mientras que Boca tiene el miércoles, el viaje a San Pablo, volver, dedicarse a Copa Argentina, a ver si juega con Racing, se le reclama los puntos Vélez. O sea, tiene 3-4 líos. River tiene uno solo. Arévalo, mañana estamos todos en la Bombonera. ¿Cómo le va?
7: ¿Cómo anda el hombre Milla? Ya no es ni Yarroch, ni Roger, es López, ¿eh? Es López.
0: Acá nomás, San Pablo. ¿Sabes los que van a Atenas ahora?
7: Suma.
0: Hay muchos que van a Atenas. Estoy viendo algunos en Sorrento. El único Sorrento que veo es un sorrentino que me compré en la fábrica de pasta.
7: Bueno, es verdad, Boca tiene 41, está 4, como decía Fernando, Independiente Rivadavia, pero lo bueno de estar en muchos torneos es que trae algo malo, y es que tenés que jugar casi todo con los mejores jugadores no pueden jugar todo porque se lesionan, indefectiblemente empezás a dejar no lo menos importante, sino lo que no trae una eliminación directa como puede ser un duelo mano a mano. Por eso, pese a que Boca está cerca, hoy el objetivo es la Copa Sudamericana como prioridad, ser campeón, después el campeonato y, si se puede, el torneo anual. Vamos a la información para el partido de mañana. Quedaron muy calientes con perder 2 puntos, jugadores, cuerpo técnico, porque creían que el partido estaba ganado. Lo bueno que trajo el partido de Mendoza, más allá del resultado, es que Boca pudo guardar, después de mucho tiempo, a muchos titulares. Para mañana, Blanco va a estar fresco, Merentiel va a estar fresco, Ascasíor va a estar fresco, Paredes va a estar fresco, y así podemos seguir enumerando futbolistas que van a llegar para jugar este partidazo frente a San Pablo, con un equipo que creemos que va a ser con Montero en el arco, con Lozano, con Di Lolo, con Herrera y con Blanco, con Ascasíbar, con Belmonte, con Paredes, con Villa, con Velasco, que tuvo un partidazo, para mí el mejor de que es futbolista de Boca, y con Merentiel. Si no pasa nada extraño, este puede ser el 11 con el que juegue mañana Robarrena.
0: Claro, porque criticar los cambios de lo Vasco en ese partido no es lo mismo que cuando vos tenés un solo campeonato. Él no le quedó otra, no lo quería hacer, imagino, que pensar en el partido del martes. Entonces empezó a guardar jugadores para el martes y perdió 2 puntos, sí, el sábado.
2: Pero a Zenón lo sacó y estaba jugando bien, y Zenón no juega mañana. De entrada.
0: ¿Bien estaba jugando Zenón? Estaba jugando más o menos.
2: Yo creo que Zenón, Velasco, Flores.
0: Velasco estaba jugando bien.
2: Sí, bueno, Velasco un escaloncito por arriba.
0: No, Velasco estaba jugando bien, entonces lo saca. Bien Velasco. Y Belmonte lo saca.
2: Bueno, Belmonte
0: porque,
2: también.
0: Porque no está 10 puntos Paredes. Si no, lo saca.
2: No, va a jugar mañana.
7: Pero además porque Velasco y Belmonte van a ser titulares
2: mañana.
7: El martes.
0: Por
7: yo
0: eso.
7: Creo que Gustavo, él pensó que cerrando o intentando cerrar el partido con una línea de 5, poniendo algunos titulares, de alguna manera el partido se lo iba a quedar. Y fíjate que el fútbol es tan impredecible que hasta poniendo jugadores que son titulares por sobre otros que son suplentes y juegan poco,
0: sí,
7: a Boca le terminan haciendo 2 goles, porque uno lo fue por una uña y el otro termina siendo el empate. Entonces también el fútbol tiene estas cosas que lo hace el deporte más lindo, porque es el más impredecible de todos.
0: Totalmente. Bueno, estaremos mañana entonces de temprano en la cancha de Boca, que está a 4 puntos del anual. Está para clasificarse entre los 8, está con vida en la Copa Sudamericana, y la Copa Argentina, bueno, puso 6 extranjeros.
7: Bueno,
0: hablabas de eso el viernes. El reglamento, sí, viste, tiene alguna cosa. Yo te voy a decir algo, te lo voy a decir, pero sea Boca o sea Temperley, el que sea, si vos ponés 6 en planilla, son 6. Ahora, si el reglamento dice que es que hay que multar y no sacar punto, hay que multarlo.
7: No, el reglamento no habla de la sanción. Lo que dice el reglamento es esto, Gustavo. Por eso yo el viernes traje el tema. Te digo cómo me enteré. Lo conté, me escribieron 2 o 3 personas preguntando esto. Yo pregunté a Boca y me dan una explicación el viernes que no era la correcta. Yo lo que les dije al aire a ustedes fue que, según el argumento de Boca, había 2 futbolistas de los 6 con más de 10 partidos en la selección, Valencia y Montero, y esto te habilitaba a... No. Y ahora lo explico. Normalmente lo que se hace en la Argentina es que los equipos pueden tener 5 extranjeros. Si dentro de esos 5 extranjeros hay 2 que tienen más de 10 partidos en la selección, la AFA te habilita que sean 6 extranjeros. Eso es para el mercado de pases. Pero para la planilla dice lo siguiente, el artículo 31 del cupo de extranjeros dice: sean profesionales o aficionados, estarán habilitados para suscribir, es decir, para firmar, solo 5 de 6. Por este artículo, Vélez le pide los puntos a Boca. ¿Qué argumenta Boca? Que no hubo ninguna intención de sacar ventaja y que el sexto en cuestión, claro, Ángel Romero...
0: A mí no me gusta, no me gusta que se pida los puntos en el escritorio, me gusta ganar en la cancha, Boca ganó bien. Ahora, si el argumento es que fue al banco, a mí no me gusta ese argumento, porque ayer echaron a uno en el banco de Central, ¿o no?
3: Echaron a, no me acuerdo a quién, pero echaron a un jugador de Central.
0: Le sacaban la roja, o sea, sí. si vos firmaste, estás en la cancha, o sea,
4: tenés que cumplir sanción.
0: Por más que pues, juegues, sí, o no. Sí, ahora, sí, se los dejo, bueno, se los dejo a los entendidos. Es un tema de abogado.
2: Yo no cambio de opinión por el equipo. Yo creo que fue un papelón cuando Boca fue a reclamar al TAS la final de la Libertadores. Y entiendo, porque no cambio de acuerdo al club, entiendo que los partidos se van en la cancha. No, ahora, si hay una ventaja deliberada que vos sacás o querés sacar o es intencional, no, yo creo que esto no pasa de un error administrativo. Yo que se debe penar con una multa económica los partidos se ganan en la cancha.
0: Yo opino como vos.
2: Ahora, ¿y sabes otra cosa que me duele?
0: El día que Sánchez jugó, el día que Carlos Sánchez jugó para Santos, que Independiente pidió los puntos y ganó 3-0, estaba suspendido.
2: Y ¿sabes lo que me duele? Bueno, Boca también tuvo la posibilidad de reclamar hace unos años por un partido contra Talleres, por la mala inclusión de Diego García, porque ya se le había vencido el contrato, y Bermúdez dijo, Boca no va a reclamar. Y eso que, bueno, García jugó en ese caso. A mí lo que me duele, yo me acuerdo cuando fue lo de los dopings de los jugadores de River. El mundo River se agrupó y defendió al club. Dirigentes, periodistas, los hinchas. Hoy hay hinchas de Boca.
0: Para eso fue un rumor.
2: Que fogonean fue un rumor. Ah, para eso fue un cuando rumor. Fue el rumor. Bueno, hubo dos que no. Hubo dos comprobados y el resto fue un rumor.
0: Fue sancionado.
2: Pero voy al caso. El resto fue un rumor. El mundo River se agrupó. Desde los periodistas que son partidarios hasta los hinchas. Hoy veo en las redes sociales. Déjame terminar, Martín. Ahí te dejo. En las redes sociales veo cuentas que se identifican con Boca que fogonean el caso más que los hinchas de Vélez y los de River.
0: Ajá.
2: Y eso me parece inaudito, me parece horroroso y me parece que no tiene nada que ver con que el que es hincha de verdad de un club. Porque a los de River en su momento, y con razón, no les importó qué dirigentes había. Y hoy, para pegarle a Riquelme, fogonean una situación que puede terminar perjudicando al club. Y esto va más allá del reglamento, ¿va a ser una buena persona o no?
7: Bueno, yo digo esto, Leo, a tu argumento. Más allá de que lo tiene que definir ni siquiera la AFA, sino que el tribunal, porque hasta acá, Gustavo, desde la información, ni a Boca le llegó la información de que esto pasa de largo, es una sanción económica y punto, ni a Vélez le dijeron esto se gana, o sea, lo tienen que definir. Boca va a hacer un escrito argumentando que no sacó ninguna ventaja y se termina, pero el rol de los periodistas no es ponerse del lado de un club, Leo, el rol de los periodistas.
2: Hablé de los periodistas partidarios, Martín. De los periodistas partidarios, Martín.
0: Los que hablan de Boca en...
2: Claro.
0: Bueno,
7: No debería tampoco cambiar una cuestión que un periodista partidario apoye en una cuestión. Porque si no, ¿sabés qué? Vos cuando vas a leer a una persona que es periodista partidario o a escuchar, o lo vas a ver en televisión, vos sabés lo que va a decir de antemano.
2: Pero no deberías ir en detrimento de tu club para pegarle a un presidente como ocurre con Boca, Martín.
7: Nadie habló de Riquelme, lo está nombrando vos.
2: Sí, fíjate las redes.
7: Bueno, yo lo que digo es, no se puede, a mí no me gusta leer a un periodista que yo sé lo que va a decir por la camiseta que defiende. No me parece que sea ejercer bien la profesión. Si una jugada es penal, a mí no me importa si se la hicieron al equipo que cubrís o al otro equipo. Tenés que decir la verdad. Si no, le estás pidiendo a un periodista que haga de hincha.
2: No, es que el periodista partidario habitualmente se comporta, y hoy con los canales de streaming y demás, como hinchas. Solamente en Boca ocurre que le pegan al club.
0: En River se defiende mala causa.
2: En detrimento de un presidente. En River, en cualquier club.
0: Me toca ir a River. Martín, nos vemos en la cancha mañana. Sí, García.
4: Dale, no, digo, más allá de eso, hay que tener en cuenta que los reglamentos en el fútbol argentino hace mucho tiempo son papel pintado. O sea, se resuelve según la conveniencia.
2: Igual es el tema. Es lo que te decía Arévalo. En ningún punto del reglamento te dice que
4: más
2: se sanciona
4: allá de lo que
2: con
4: digan
2: la pérdida. Igual sería un
4: Argentino
2: escándalo.
4: Juniors incorporó a Chiquito Romero fuera de término y lo habilitó, y después modificaron el reglamento después y lo hicieron jugar.
2: Pasó con Suculini una vez también en Copa Libertadores.
4: Entonces digo, el reglamento diga lo que diga, en Argentina es papel pintado.
3: La cuestión más cierta es que esto es evitable. Y el administrativo de Boca, de mi humilde punto de vista, lo tiene que echar.
2: Ahora, el cuerpo técnico también tiene que saber eso.
0: Hay que saber las reglas. Ahora, haya ido al banco, a mí no me parece
3: lo mismo que haya jugado.
0: Un buen argumento, porque vos lo tenés en la cancha. Ahora
3: firma planilla.
0: Ahora, tiene que multarlo, y lo multan y pasa. A mí no me gusta que se gane en el escritorio, pero es un error. Es un error cero.
3: Te lo pido.
2: Error administrativo. Y lo tiene que pedir porque su socio le reclama eso.
3: Es obligación, claro.
0: Presentame al señor Roberto Yarroch.
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0: Mira, estoy viendo la cuenta de X de Gustavo Yarroch. Tiene 123.406 seguidores. Arroba Gustavo Yarroch. Me sigue, qué bueno que me siga.
3: ¿Te sigue?
2: ¿Te sigue?
1: Qué honor.
2: Qué bueno. A mí también, ¿eh?
3: A mí también.
2: Es humilde.
0: Dice, lo último que escribió, River formó con Ezequiel Centurión, Giovanni González, no sé qué será la reserva.
3: ¿Habla de un café también?
0: Los suplentes le ganaron a All Boys 3-0. Y habla del equipo, qué sé yo. No veo ningún mensaje elogiando al Tucumán City.
2: ¡Ja!
0: Nada.
3: Bueno, tampoco hay ningún mensaje elogiando al Atlético Bilbao.
0: Nada.
2: Hablamos de fútbol argentino.
3: Ganó 3-0. Gustavo es un tipo que mira el fútbol de todo el mundo.
2: Y saben quién es.
3: ¿No te gustó el Bilbao?
0: Perdimos con Bilbao, que sí, es perdible el partido con Bilbao, escuchame.
3: 3-0.
0: Y juegan los Williams.
3: ¿Con ese presupuesto?
0: Juegan los Williams.
3: Un Williams.
0: No, los dos jugaron.
2: Nico e Iñaki.
0: Vi todo el partido. Vi todo el partido. Jugó uno titular y entró otro en el segundo tiempo. Y fueron clave. Gustavo, ¿cómo le va?
9: Muy bien, Gus. ¿Cómo andan? ¿Todo bien?
0: Nosotros muy bien.
2: ¿Cómo le va?
0: Con el fútbol que vimos ayer.
9: Me alegro mucho.
0: Espectacular. Vi un fútbol de altísimo vuelo. De altísimo vuelo. De Vélez con Estudiantes. Guillermo, te felicito.
9: Muy bien. Sí, te vi en la transmisión. No te quise escribir para no perturbar, pero muy buen partido.
3: De hay que hablar de eso. Ningún equipo juega en el fútbol argentino como Villo Vélez en el primer tiempo.
0: Sí, Atlético Tucumán.
3: No, sí. Comparto.
2: Ayer Atlético Tucumán.
0: Un baile le dio. Impresionante. Pero no puso nada, ¿no? ¿Estaba ocupado, Roberto?
9: Ayer. No,
0: Roberto.
9: Mirá, estuve a punto de tuitear el sábado después de la derrota 3-0 del Atlético.
0: ¿Viste? Otro que habla de España.
3: Dios,
0: sí, poneme cortina española después.
2: No, solamente es anglófilo, sino que ahora es español también.
1: Internacional.
2: Sí.
9: Mourinho perdió contra el Modesto Betis y también.
0: Modesto, ¿viste el gol, el penal que no nos dieron?
3: Sí,
0: ¿el gol?
3: Bueno, che, ¿habló? ¿Dieron?
0: No, insólito lo que cobraron.
4: Tremendo. Habló de eso Mourinho.
0: Pero, chicos, no lo puedo creer.
2: Y falló el penal.
3: Pero Real Madrid, la Casa Blanca y Mourinho pidiendo un penal con ese presupuesto.
4: No, juega mañana con el Inter Real Madrid. Y hoy habló Mourinho, se quejó, volvió a quejarse del tema y afirmó: no quiero jugar bien como contra el Betis y perder.
0: Muy bien.
9: Son equipos que tienen que trabajar mucho en el aspecto defensivo porque les hacen daño.
0: Extraordinario.
4: No quiero jugar bien como contra el Betis y perder, dijo Mou.
3: Me extraña que tengan esos equipos tan...
0: Jugó bárbaro, Atlético
3: Madrid. Tan cercanos a lo táctico que defiendan tan mal, ¿eh?
0: Pero perdóname, no sé si ustedes lo vieron, ¿no?
3: Los equipos de Madrid.
0: Último minuto de partido.
4: Sí.
0: Patea Mbappé.
4: Sí.
0: Erra el penal, lo patea como yo.
4: Sí.
0: Lo tapa el arquero. Y el que estaba invadiendo la zona, la manda al córner.
4: Sí, señor.
0: Van al VAR y dan córner.
2: Pero claro, ¿para qué?
0: Porque no estaba pisando el suelo. Dale, sacó ventaja, querido. No dice nada. ¿Pero por qué me meten en España?
3: Escucha, actuación coral. Arsenal. Está cantando, ¿eh?
0: Porque ganó el clásico.
4: Por favor.
0: Aburridísimo.
3: Actuación coral.
0: Me aburrí mucho.
3: Hermoso, la
2: es un espectáculo circense.
0: Me aburrí.
3: Arsenal.
0: Bueno,
2: Arsenal.
9: Gustavo, bueno, me meto en River porque fue una victoria muy importante. Le ganó a un equipo que está consolidado como tal. Es muy intenso Independiente Rivadavia. River frenó su marcha en el Monumental y ganó el segundo partido con Poncio como técnico. Para mí lo que le falta a este River, si quiere intentar el milagro de ganar la tabla anual, es volverse sólido en el fondo, porque en todos los partidos le convierten goles. Ayer en un momento estuvo a tiro del empate con ese remate de Sequeira en el palo. Yo igual creo que fue merecida la victoria de River, lo noté superior.
0: Pero tiene que arreglarlo eso River, porque te empató Vélez. Mirá los dos puntos de Vélez, cómo te sirven hoy. Te empató en el final Banfield, decía que estaba inhabilitado por centímetros.
4: Sepúlveda.
0: Y ayer, después de 2-0, que parecía que lo liquidabas enseguida, 2-1 tiró en el travesaño. Entonces, exacto, eso hay que arreglarlo,
9: Buscando la perfección, o en todo caso, algo que se le parezca a eso, tiene que mantener el cero en su arco para intentar llegar a la última fecha con esas posibilidades. Bueno, esta mañana me parece que tomó otra buena decisión Poncio, que es darle minutos de rodaje a los que no vienen jugando. Por eso ordenó una práctica de fútbol contra All Boys, que también puso suplentes y juveniles. Ganó River 3-0. Goles de Lautaro Pereira, de Borré y de Lucas Beltrán. Fueron 50 minutos de juego.
0: Lo vi bien a Beltrán cuando entró ayer. Lo vi más rápido.
2: Hizo una gran jugada.
0: Lo vi más rápido.
9: Todavía no convirtió ningún gol, pero ayer lo vi con buenos movimientos. Participa de la jugada del golazo de Tomás Galván. ¿Qué golazo hizo?
3: Qué bien jugó Galván.
0: Qué bien que jugó. Y bueno, si te aparece Galván después de tener a Almada, Correa.
3: El mejor es Correa igual.
0: Dios, Correa es.
3: El
0: es
3: 12.
0: Es Correa. Correa jugar con 12.
3: No, esa pared que hizo con Thiago, toda cortita. Qué lindo, Dios.
2: Pero ves cómo de a poco se va viendo cómo el equipo engrana.
3: No, el tema que Codé no jugaba así. Codé te ponía el volante de marca cuando estaba ganando 1-0, tenía miedo. Pero en el banco había un gesto adusto, no Codé, se ría.
2: Codé casi no pudo disfrutar.
9: Codé tuvo un solo partido el Chacho para poner a todos los lo que llegaron.
2: Claro. Eso también es cierto. Exacto.
9: Bueno, hoy Gustavo puso el técnico de River Control Boys a estos jugadores: Ezequiel Centurión, el uruguayo Giovanni González, Tobías Ramírez, que ayer volvió al banco de los suplentes, Rivero y Pancho Ortega, Juan Cruz Mesa, Lucas Silva, el uruguayo Arambarri, Lautaro Pereira, Borré y Lucas Beltrán, los tres últimos, los autores de los goles. Me dijeron que fue un golazo el del pibe Lautaro Pereira por la jugada que armaron. River tiene un partido exigente el sábado en Tucumán, frente a Atlético, que viene de ganar en Avellaneda, y va a contar con 5.250 hinchas, porque habrá visitantes por segundo.
0: Sí, qué bueno que River tenga visitantes siempre, ¿eh? Qué bueno. Los tiene,
9: Hacía mucho que no tenía, Gustavo.
0: Y los tuvo en Banfield.
2: Estuvo con Banfield.
9: Desde 2019 que no tenía en el AMBA River. Bueno.
0: Y ahora va con Tucumán.
9: Con Atlético Tucumán.
2: Pero es saludable, ¿eh?
0: Sí, pero Independiente no quiere los dirigentes.
2: Es saludable
0: no
2: que vayan los dirigentes.
3: Nunca tiene. Ayer estaban. Viste que las tribunas de Santiago del Estero están de colores, parecía que la gente.
0: Primero que vacío. Tiene tres hinchadas. O dos. Es un quilombo que viajen. Sí. Y después, no quieren los dirigentes porque los putean.
3: Pero es un club que tiene todo el país.
0: O sea, Moyano no quería que vayan los socios.
3: Gigante.
0: Y estos no quieren que vaya la gente. Una locura. ¿Por qué? Porque los putean. ¿Qué más me voy?
3: Gigante.
9: Bueno, Gustavo, te cierro con esto.
0: ¿Me das el fixture de River ahora?
9: Sí, para saber si vuelve Aníbal Moreno, que se está recuperando de la contractura lumbar. La duda para mí es solamente Aníbal Moreno o Fausto Vera para jugar en Tucumán.
0: ¿Vos sabés que el cambio que hizo este tipo desde que está
3: con Pero Vera es...
9: Contate si tengo algo más y te dije que
0: el
9: tengo
0: cambio,
3: lo de Moreno. No te escucho,
0: el
3: Gustavo.
0: Cambio que hizo desde que está la mañana con Pavlovsky es tremendo. No lo dejan hablar.
3: No fue artera como
0: habla Robles,
3: vos decías vos y Pavlovsky.
0: Habla
3: Robles
0: del clásico de Rosario. Hoy lo vi.
3: No, decirle a Pavlovsky que no, ¿eh?
0: Robles habla del clásico de Rosario. Después Poggi habla de su equipo.
3: ¿De cuál?
0: De Almagro. Después.
3: Perdió Almagro.
0: Germán, si no hablan del equipo. Si Germán no habla del equipo, él no.
3: ¿De cuál?
0: Se reabu. Entonces, Chatruc, que no sabemos bien para dónde
3: tira. Chatruc tira para donde vaya el Derpo.
0: Entonces él no habla. García, ¿me das los 8 partidos de River?
4: Atlético Tucumán,
0: che,
4: visitante.
0: Ojo con River. ¿Cuántas veces te lo dije esto?
3: Nada, yo también lo dije cuando dijiste nada.
0: River.
3: Vos siempre te pones vos solo.
4: Ahora
3: no me trae la remera José. Gestión, Daniel Barreto, y después tengo la remera
0: un
3: de
0: amigo,
3: San, tengo la remera de River.
0: Un amigo, amigo decía que se iba a la B y yo dije, ojo con River. Dame, a ver.
4: Atlético Tucumán, visitante.
0: Bravísimo el City.
4: Huracán local.
0: Huracán local.
2: Bueno, seguramente. Hay que ver cómo lo agarras, Huracán.
3: Nos van a pompear.
2: Viste, Huracán es como Sandrín. Te hace reír, te hace llorar.
0: Te hace llorar más de que reír, ¿eh?
4: Sí,
0: más
2: llorar. No, ganó el clásico y ahí se quedó.
0: Sí, ya está. ¿Qué más?
4: Sarmiento, visitante.
0: Vas a Junín, la épica. Vas a buscar la épica, Junín. Vas con visitante, ¿no, David?
3: Está bien, Sarmiento.
9: Como aquella vez del 7-1 contra el equipo de Damonte.
0: Escuchá.
9: No hay... del área chica.
0: Pero Damonte te ganó, te sacó de la Copa Argentina y te ganó
2: con Sarmiento en el Monumental.
0: Escuchá.
9: Yo hablo de Sarmiento.
2: Con Sarmiento te ganó en el Monumental.
0: Ahí vas a ir con gente también.
3: Sí,
0: Junín, abrile la puerta a River.
3: Abril.
0: ¿Qué más?
9: No sé.
0: ¿Qué más?
4: Sí. Estudiante de Río Cuarto, local.
0: 3 puntitos.
3: No, 7-0.
0: Che. Hay 2 equipos que no tienen 9 en el fútbol argentino, de 30. 2 equipos. Estudiante de Río Cuarto e Independiente. No tienen número 9. ¿Vos sabés que hay equipos que tienen 3-9, 4-9, 5-9, 6-9, 18-9, 33-9? Pero claro, Estudiante de Río Cuarto no puede ganar porque no tiene 9. E Independiente no tiene 9. Oigan, ahora va a jugar con San Lorenzo, ¿dónde tiene? A Umendi, Cuello. Me gusta el pibito que entró, Salas.
2: Salas, sí. Pobrecito, como
3: Erazo.
2: Se fue llorando.
0: Erazo. Y si algún día tenés ganas de poner a Farid de 9, lo ponés de 9.
3: Sí, también juega.
0: Tenés 5-9. El rojo ni uno tiene. ¿Qué más?
4: Belgrano, visitante.
0: Vas con Zielinski otra vez. No pongas carita que va con Zielinski, ¿sabes qué? Belgrano. Sí.
3: Está jugando Vázquez de 5.
0: Por eso no gana.
4: Racing más? Local.
0: Vas con Racing de local.
4: Boca, visitante.
3: ¿Cuántas fechas
0: faltan? Ahora 8 son. Y para todos es lo mismo, sí.
4: Boca visitante.
0: Para todos la misma cantidad.
4: Y Aldo Civi en Mar del Plata.
2: Ah, está levantando Aldo Civi y va a sobrevolar el partido de la Copa Argentina.
0: Mirá si sos campeón en Mar del Plata.
2: Oh, qué lindo sería.
9: Le abrirá las puertas Aldo Civi a River como
3: si. No puede por
0: sí,
3: el estadio.
0: Sí, le abrió a Gimnasia.
3: No, pero no
0: sí
3: puede por el estadio.
0: Le abrió a Gimnasia, no puede.
3: Sería una locura, hay problema de ilicio.
0: Mirá si sos, ¿cuándo termina el campeonato?
4: Y 8 de noviembre es la última.
0: Mirá si vas a Mar del Plata el 8 de noviembre con el calorcito.
2: Está el calorcito.
9: Con las puertas abiertas, no, es una
0: profesión. ¿Va a estar el Papa
9: Mar del Plata?
3: ¿Cuántos tiene
2: River? Va a estar el Papa también, festejando.
4: 39 puntos, está 6.
3: Está cerca.
0: ¿Qué te estoy diciendo?
3: Yo creo que estaba más lejos.
0: Salvo que gane hoy Argentina.
3: Argentinos.
0: Si el argentino gane, se va 9.
3: Ahí es más difícil.
0: Es más difícil, pues son 3 partidos de 8. Muy difícil. Nucha, gracias Robertito.
2: Chao, amigo.
0: Julio César Falcioni,
3: De Hudson, tiene 37.
0: No tiene chance, dale.
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0: y 50, esa es la hora. Y esta es la temperatura, pique bueno.
1: 11 grados 7 décimas bus, humedad 49%, algo nublado el cielo y la máxima de hoy será de 14 grados.
0: Qué semana de copa, porque hoy tenemos muy buenos partidos de fútbol argentino.
2: Tremendo.
0: El martes tenemos San Pablo Boca, Boca San Pablo, después tenemos Platense, tenemos Estudiantes con Corinthians. Linda, linda semana,
2: pero
0: todavía tenemos el rebote de la derrota de Racing, último en la tabla, 5 puntos sobre 24 posibles.
3: Sí, muy fea la derrota, sobre todo el primer tiempo jugó pésimo partido. Bueno, Boivoda claramente se equivocó en el planteo, a los 30 minutos hizo dos cambios. Ya en el arranque del partido, yo cuando el sábado me enteré que iba a poner tres puntas y sacaba una, dije, está confundido, me parece a mí, porque el medio era muy livianito por ahora.
0: Le gusta poner tres puntas, ¿no? Jugar con extremo.
3: Pero no lo había hecho nunca. Claro.
0: No, pero digo, en líneas generales a los técnicos.
3: Claro, sí.
0: Pierden, ¿eh? Habitualmente
3: pero
0: pierden.
3: A los 30 minutos hizo dos cambios, que tampoco los entendí los cambios, porque sacó, hizo puesto por puesto. O sea, no cambió el esquema del equipo.
0: Hablaba bajito que estaba Barreto con su programa.
4: No, porque quería ver si volvió el vestuario.
3: Y el segundo tiempo, ahora te voy a decir, el segundo tiempo... Después, obviamente, el Atlético Tucumán se metió muy atrás, se quedó corto en el resultado en el primer tiempo, era para hacer más goles. Y bueno, Racing con el empuje lo avasalló por momentos, lo empató, pudo ganarlo con ese gol que había hecho Adrián Fernández, que fue mano de Maravilla.
0: No hay goles de delanteros en Racing.
3: No, salvo Vergara tiene un gol.
2: Y no está bien Maravilla.
0: Maravilla es
3: ayer
0: Rique.
3: Tuvo una de cabeza, pero poquito de Maravilla, pero puro empuje. Después lo perdió sobre el final. Y se queda otra vez con las manos vacías. Lo bancan al entrenador, los dirigentes lo bancan a
0: Boivoda. No les queda otra, porque
3: obviamente.
0: Echaste a Costa, ya se va a Boivoda, arranca muy mal.
3: Va a dirigir, no tengo ninguna duda, con Huracán y después, bueno, veremos, ya tampoco.
0: Es bravo con tanto. Huracán, porque Huracán, Beni del Burgo, se juega mucho también Martínez, ¿eh?
2: ¿Estará arrepentido?
3: ¿Quién?
2: Milito.
0: No, sí, se arrepintió. Claro.
2: No, eso es lo que dijo Puerta para Afuera.
3: En la semana dijo que era el técnico institucional.
4: Puerta para
3: Afuera,
4: te dice él.
2: Claro.
3: No, bueno, no sé, no.
2: Porque creo él habló de la plata que pedía Costa. La plata que va a perder Racing si no se clasifica a ningún torneo internacional el año que viene.
4: Yo eso creo, te saludo, Gustavo.
0: Hola.
4: Yo creo que si Huracán perdía en Córdoba con Belgrano, Diego Martínez se jugaba el puesto con Racing.
0: ¿Y ahora no?
3: Si no gana nunca.
4: Y lo que pasa es que ahora sacó un punto y empatando con Racing.
0: El clásico.
4: Claro.
0: Por eso.
4: Solamente le da espalda a Martínez haber ganado el clásico en el gasómetro. Jugó muy mal. Muy mal.
0: Che, muy mal jugó.
4: Sí, Gentili, no me deja mentir.
2: Y ligó en la última, ¿no? En el penal de Pacerini.
4: Y ligó en la última. Sí, señor.
0: Es verdad.
4: Y para mí está habilitado Caicedo.
0: Discrepo para mí también está habilitado.
4: Para mí no. Para mí el hombro del jugador de Belgrano, el hombro, ¿eh?
0: Para mí
4: el hombro lo habilita.
0: Para mí es un pie, pero bueno.
2: Para mí el pie
4: pero
2: también.
4: Pero
2: definido
4: con el Tano del Burgo.
0: Escucha, porque tiene equipo para jugar mejor, me parece, ¿no? No sé por qué vendió a Carrizo.
4: Necesitaba plata. Es que es lo que vos decís con Manfield.
0: No te clasificás.
4: Claro,
0: es lo que clasificas a la Copa y ¿qué haces?
4: Claro. Bien Carrizo Newell, ¿eh?
0: Aparte sacó.
4: Fue el mejor defensor.
2: Carrizo jugó bien Huracán San Lorenzo y jugó bien Central Newell.
0: No, pero aparte cuando vos lo tenés armadito el equipo que le ganaste a San Lorenzo después de veintipico de años. Déjalo así. No vendas a nada. ¿Cuánta plata de Carrizo?
4: $600,000.
0: $600,000, muchachos, se la pedís a Gentili.
4: Imagínate lo más que toca acá económicamente.
3: En dos cuotas ahora.
0: Entonces, el equipo es bueno, Galíndez.
4: Sí.
0: Yo, Blondel, me mata Morena.
4: Ahí es Campo y Blondel más adelante.
0: Me mata Morena si lo digo, pero yo siempre lo quiero de 8.
4: Sí. Es donde mejor rindió en Huracán.
0: Campo, Blondel.
4: Sí. Tal cual. Es donde mejor jugó el Huracán, te digo, Martínez.
0: Campo, Blondel. Sí.
4: Nervo, Palazzo, Ibáñez, el amigo de Gentili. No. En la mitad de la cancha, Waller, Gil, Kalinger. Y arriba los de siempre.
0: Ya Cedrés afuera.
4: No, Cedrés, perdón, me olvidé de Cedrés. No, Cedrés juega. No jugó mal el otro día, no jugó mal, ¿eh?
3: ¿Qué jugar mal y jugar
0: no Fernández
3: mal?
0: Cedrés con Gil.
4: Tampoco le vas a pedir.
0: ¿Y Waller?
4: Sí.
0: Ah, más volante, Pata Colapinto y
4: bueno.
2: Ahora, qué contundente Caicedo.
0: Ah, sí.
2: Tiene 1-2. Y
4: es
2: él
4: el goleador
2: de
4: Huracán.
0: Qué bien define cruzado, porque en el gol está inhabilitado.
4: Fue parecido al de San Lorenzo.
0: Muy parecido. Qué bien define cruzado.
4: Ah, no le dejaste decir a.
0: Bueno, pará.
2: Y en el gol.
4: Bolívar en Racing, ¿no?
0: Ese es el rival de Racing.
4: De Racing. Sí,
2: qué lindo partido.
0: ¿Cuándo es el partido?
4: El domingo 21:30.
2: Me gusta.
0: Oh,
4: tempranito.
2: Tarde.
3: Todos los partidos de Racing son domingo
4: 21. Sí, Racing juega mucho 21:30.
0: Si tuviéramos 18 grados, 20.
4: No, va a ser
3: otra hora.
0: 21:30. Y bueno. Va a ser con 7 grados. No, yo fui a la cancha de Vélez, solo digo.
3: Ayer sabes lo que era.
4: ¿Sabes lo que era San Lorenzo el sábado?
0: No, no, pero en Vélez.
4: Nació el viento.
0: Bueno, el sábado hacía frío.
4: Nació el viento ahí.
0: No, digo, porque el sábado hacía mucho frío.
4: Claro. Mucho.
0: Mamita. Bueno, Racing, ¿qué pasó en el vestuario?
3: No sé, ¿qué me quería preguntar?
4: A mí me dijeron que un jugador lo encaró, me dijo, me.
3: Espera. El jugador es Miljevic. Miljevic, el jugador, porque el único que.
4: Me incineraste, algo así. Espera. Bueno, me.
2: ¿Qué más? Yo lo he dicho.
4: Me prendiste fuego.
3: ¿Te dijo eso? Y puede ser que se lo haya dicho. ¿Y?
4: Ah, no sé. ¿Te pregunto vos?
3: No, puede ser. A ver, no me extraña. A ver, bueno, prendió fuego.
2: Hay una imagen.
3: No estaba para salir mal. No estaba para salir mal.
4: No estaba para salir mal.
2: Hay una imagen que yo vi en ESPN.
4: A Vergara.
2: Que Miljevic se va para el banco suplente, para el vestuario directamente. Claro, y estuvo bien Vergara. Que lo agarra y se queda acá en el bar.
0: Yo lo vi esa imagen.
2: Y se quedó.
0: No sé si estaba tan claro que se iba, ¿eh?
2: Y me encargó.
4: Sí, parecía eso. Iba a
3: bueno. Pero, bueno, pasó ahí. Eso solo.
2: Estuvo bien, Vergara.
3: Hubo una discusión, puede ser que haya pasado. No pasó nada más. Y hoy encima el plantel no entrenó. Así que bueno, veremos cómo va la semana, pero con Huracán dirige Voivoda, porque se están rumoreando muchas cosas, que ya llamaron a Subeldía, que ya llamaron a
0: Coudet. Sí, algún hincha de Racing.
3: Nadie sabe la historia de Coudet con Milito, ¿no?
0: ¿Puede llegar a comprar la camiseta esa de Peñarol ayer?
2: Sí,
3: la compraron.
4: ¿Sí?
3: ¿Sí?
4: Hay coleccionista.
3: Hay gente que la compró.
0: Yo digo, ¿quién compra la camiseta? Es fea.
3: Para mí no es fea, es rara para Racing. No, es rara para Racing.
2: Para colmo contra
4: la historia y hay coleccionistas que
0: hay nada que ver con Racing.
2: Para colmo contra Atlético Tucumán, que tiene una vestimenta similar a la de Racing.
0: Me gustó la camiseta de Atlético Tucumán. ¿Qué marca es?
3: Bueno, Capa puso una foto de los festejos de los jugadores de Atlético y dijo, más allá de los colores, porque antes Capa tenía
0: Racing. Ah, claro. Che, me llama Martínez Convertoni, candidato a presidente de Independiente. Matías Pablo Martínez.
5: Gustavo, compañeros, un abrazo muy grande. Día importante para Independiente porque tiene oficialmente confirmado el primer candidato a presidente. Y no es alguien más en la historia de Independiente, ajá, porque es Daniel Bertoni. Irá por la lista, por la agrupación Auténticos Rojos. Y te quiero preguntar, Dani, bueno, primero que nada, gracias por atendernos. ¿Por qué ahora? Como te pregunté hace un ratito nada más. ¿Por qué ahora? Porque siempre estuviste ligado al club, pero es una decisión ser candidato a presidente.
6: Sí, estuve ligado al club como hincha, como socio, como jugador, pero nunca me llamaron para una sola vez para ser técnico, que gané 5 partidos, perdí 7 y empaté 5, me parece. Pero le gané a Boca, le gané a Racing, que hacía mucho que no se le ganaba. Tuve, pero nunca estuve dentro de las, digamos, de poder decidir situaciones dentro del club. ¿Por qué? Porque yo soy al pan pan vino vino, una antigua, te digo, códigos. Yo no quiero que nadie robe nada de Independiente. Ojo, no estoy diciendo que esta gente esté robando. Usted, el hincha, verá lo que tiene que decir. No estoy atacando a nadie. O hagan, en vez de robar, la palabra robar es fea, que hagan mal las cosas.
0: ¿Y en este momento, porque lo ves muy mal al club, crees que es tu momento?
6: Muy mal, muy mal. Independiente, para mí, no querían comprar jugadores, después traen un técnico, traen 2 o 3 jugadores que no están por ahí a la altura de Independiente. Entonces, ¿cómo es? ¿No querés traerle a un técnico como Quintero jugadores que te piden? Se va Quintero, pierden el partido, lo echan. Escúchame, después traen otro técnico y le traen 2 o 3 jugadores. Jugadores, con todo el respeto que me merecen, ignotos, y no sé si están a la altura de Independiente.
0: Me decías, más allá de que vos sos un hombre del fútbol, manager vas a tener, pero no por amistad.
6: No, por capacidad. Tengo 2 personas que tengo que hablar, que me parecen, no son del riñón de Independiente, pero me parecen adaptos porque han estado en Europa, y después los primeros en enterarse, yo los voy a llamar y les voy a decir, ya tengo el manager y hablamos. Serás uno de los primeros como los otros muchachos.
0: Ahora se va a presentar el balance de Independiente, se habla de una deuda cercana a los 35 millones de dólares. ¿Te preocupa al llegar cómo esté económicamente el club?
6: Sí, primero que tenemos personas ya en cada lugar que van a ser gerentes y van a preocupar por la economía del club. Yo me tengo que ocupar mucho más por lo del fútbol conjuntamente con la gente que lleve. Como dije, Bochini va a estar dentro del club, pero va a estar dentro del club con todo el respeto que merece el ídolo máximo de Independiente. ¿Me entendés lo que te digo? Sí, me preocupa la deuda. Me preocupa porque dice que la van a dejar en cero los números, pero con una deuda de 35 millones de dólares.
0: Gracias, Daniel.
6: No, gracias a vos, Mati.
0: Bien, dame un segundito que cumplo. 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
0: Qué bien lo hace Vicky Hugo, ¿no? 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
0: Cumplimos, gracias, pero nos tenemos que ir. Martínez, ¿qué más del Rojo, que ayer ganó, trepó, se acomodó, pero el equipo me pareció espantoso, ¿eh?
7: Sí, sí, jugó muy mal, Gustavo, muy mal, y creo que también lo saben los futbolistas, pero necesitaban ganar. Me parece que también se ha reflejado en el postpartido en la zona mixta y en los vestuarios un poquito ese descargo que sufrieron los jugadores. Esta semana se va a sumar Sebastián Valdés, puede ser una nueva cara para el plantel Independiente, y para mí, si está un poquito mejor, Chimi Ávila puede ser titular con San Lorenzo.
0: Ni un minuto jugó, ¿eh? Tengo alfajores de Marley, ¿quién quiere?
1: ¡Uy, qué rico!
0: Pero te digo, estos están recién hechos.
1: Para la merienda.
0: Están recién hechos.
2: Los de Nachito Arce.
0: Exactamente. Vallejo de San Lorenzo, ¿qué tenemos?
8: Bueno, Gustavo, que no la pasó bien el otro día, porque al término del primer tiempo la hinchada silbó al plantel, descomprimió el gol de Cuello y la victoria frente a Talleres. Hoy va a estar presente Insúa como nuevo director técnico, se va a presentar ante el plantel, dirigirá la primera práctica y entre el martes y el miércoles será presentado ante la prensa. Primer compromiso contra Independiente y el segundo de Insúa como técnico de San Lorenzo frente a Boca.
0: Gracias, Tiburón.
8: Hasta luego.
0: Nos vamos, García.
9: Nos vamos, está jugando el Cagliari en Italia. Gol de Daniel Maldini, uno de los hijos de Paolo. 1-0 derrota al Leche, que tiene a Santiago Pierotti como titular. Y ya arranca en España Getafe Celta de Vigo. En el Getafe va a ser titular Zahir Romero.
0: Cómo me gusta
9: Zahir. El ex estudiante de La Plata.
0: Me gusta Zahir. Che, me quedé con ganas de escuchar a Cagliari. A vos lo escuché en la ronda hoy. Sí. Preocupado por el rendimiento de Estudiantes del primer tiempo.
2: Uy, lo mal que jugó.
0: Los suplentes son suplentes, ¿eh?
2: O sea, coincidió que Vélez jugó muy bien y que Estudiantes jugó muy mal. Entonces la diferencia fue.
0: Los suplentes, che, Neves y Gaich. Neves y Gaich.
2: ¿Cómo le cuesta a Gaich,
9: Neves no le veo virtud.
0: No, y Gaich, pobre, la verdad.
2: Lo que pasa es que Gaich tiene que responder con goles y no hace goles. No,
0: es un discípulo de Marcelo Palacios, ¿sabes, no?
2: ¿Por qué?
0: Y porque nosotros le pusimos toda la ficha cuando arrancaba el pibe.
2: De acuerdo,
0: y le regalamos un reloj.
2: Arrancó
0: un
2: perfume. Arrancó muy bien en San Lorenzo, ¿te acuerdas?
0: Sí.
9: Bueno, y arrancó bien la selección.
0: Carrafiero no está.
10: Nos devolvió la gentileza después de los primeros 10 millones que hizo y así le va.
9: No devolvió la gentileza, claro.
0: Che, es eso. Muy mal estaba.
10: Un pelagato como López y Palacio. Le regalaron un perfume.
0: Lo que
10: digo, si haces el primer gol, te regalamos un perfume. Y rápido, para los mandados, metió el primer perfume. Ahora después, cuando vos valés 10 para... mandé un par de pasajes para...
0: Se olvidó.
9: Para Rusia.
0: Una Zetacami.
2: Y tú, Italia también.
0: Una Zetacami, una Racampe.
9: ¿No?
0: Algo, nada, no te mandan nada. Che, me quedé con ganas de escuchar a Carrafiero y el clásico.
9: Un pan.
0: Che, pará.
10: Le doy tiempo, dale.
0: Me pareció fuerte lo de los chicos de Newell's llegando a la cancha con los carteles.
11: Sí. Fue salió Carra y habló de eso.
2: Sí, lo escuché.
0: ¿Ah, sí?
11: Sí, por... La verdad que llamó la atención.
0: No me gustó.
11: El micro a...
0: Yo no celebro...
10: La gente, cuéntenle que
0: yo decía. No celebro las faltas de respeto. Hoy en la Argentina...
10: Ah, bueno.
0: Hoy en la Argentina se celebra mucho la falta de respeto.
2: ¡Ah, qué bueno que tú!
9: Sí. ¿Y dónde nace la falta de respeto?
10: Es muy violento.
9: No. Nace de la investidura la falta de respeto. Si de la investidura está la falta de respeto, para abajo.
11: El número 4 con la B, por los 4
0: acá estamos hablando de fútbol.
2: Y lo contó ese Rodrigo Mendoza en la transmisión, ¿te acordás?
0: Llegan con... No me parece gracioso.
9: No es gracioso.
0: No me parece gracioso.
2: Hay mucha susceptibilidad.
0: Totalmente. Pero pará, no me parece gracioso. Ni a Newell's, ni que lo haga central.
9: Para ningún equipo.
0: Chicos, estamos tensando la cuerda. Estamos cruzando los límites. Entonces, yo, ¿a quién vi?
2: Y menos cuando viene de los jugadores. Pues si vos decís, la hinchada lo hace. Y no
0: otra
2: hay...
0: cosa, no me gusta ningún tipo de scratche. Ningún tipo de scratche. Scratche al oficialismo, scratche a la oposición. No los votemos más. Vamos a denunciarlo, vamos a meterlo en preso. No me gusta.
10: Yo fijé postura hace muchos años con Kicillof. venía en el barco de con sus hijos y con la esposa y un scratch, una cosa. No, loco.
0: ¿Por qué no puede irse?
10: No lo vote, no, cosa, no, pero pará. Dije, muchachos, a partir de ahora me van a escuchar solo condenas a mí cuando están este tipo de cosas.
2: Oye, en aquel porque, momento, aparte.
10: Porque vos relatás un gol más fuerte de Independiente sobre Racing. Y que vos vas con tus hijas y tal. Entonces, ¿qué tiene que ver? O sea, no me escuches, no lo escuches a Gentili si no te gustó como relató el gol y punto.
2: Y en aquel momento lo de Kicillof era. Sí, pero aparte fue en base a una mentira de algo que se lo acusaba que no tenía nada que ver.
0: No,
2: sí, no me acuerdo.
10: Pero ¿por qué se tiene que comer el caramelo?
0: Pero ¿por qué no puede irse a Punta del Este? ¿Qué me importa?
2: Y aparte se lo acusaba de algo que no era cierto.
0: Pero no importa. Vamos a poner que vas mañana a. Mira, yo una vez subí a un.
2: Para, yo no estoy de acuerdo con los scratches.
10: Ningún scratch.
2: Distinto es. Si yo veo a un funcionario y le quiero preguntar o reclamar algo a partir de su función pública.
0: No, reclamarle, pero distinto, no, con el teléfono prendido, creo que querés hacer.
12: A vos solo.
0: Sí, creo que querés hacer algo.
10: A mí no me gusta.
0: ¿Querés reclamárselo? ¿Le querés reclamar? Reclamar. Pero ya con el teléfono es como que.
2: Ahora
0: estás...
2: ya cuando van varios, cuando ya está armado, ya eso no.
0: Bueno, me gusta.
2: Eso no.
0: Tolosa Paz, por ejemplo, un día estaba comiendo en Puerto Madero. Con el marido.
12: Sí,
0: Puerto Madero, ¿no?
12: Puerto Madero.
0: Mirá, ¿dónde está comiendo? En Puerto Madero. ¿Qué no puede comer en Puerto Madero? ¿Qué te pasa? No, a mí me vuelve loco eso.
10: No, por eso hay que ser.
0: Marcelo,
10: por eso hay que ser. ¿A dónde vas?
0: No, me vuelvo loco, me quiero ir porque me pongo en el avión.
2: Hoy Gustavo se puede quedar
12: un poco más
2: porque no tiene programa a la tarde. Yo me tengo que ir porque tengo que relatar Barracas Argentinas.
12: No, Gustavo tiene problema y lo sé, pero hoy es 7.
2: No, para la TV.
0: Y yo no soy colgano.
12: No, pero hoy es 7. Hoy
2: ya cumplí.
12: Gustavo, vos pagás los impuestos con efectivo. Hoy vencen los impuestos.
0: Hoy vence todo. Hoy fui a pagar las expensas.
12: ¿Ya fuiste ya?
0: Hoy.
12: Yo tengo que ir ahora.
0: 10 de la mañana. Hola, ¿qué tal?
12: FT.
0: Hay un chico y una chica, siempre están los mismos.
12: FT.
0: Hola, ¿qué tal? ¿Cómo andás? Vengo a pagar expensa. ¿Qué tal, Gustavo? ¿Cómo te va? Bien. Tomá, el vuelto. Sí. Gracias. Chau.
12: Una bolsita. Más, una
2: yo creo que López les está manteniendo el puesto de laburo.
12: Bolsonaro. Era Bolsonaro.
0: ¿Qué tal? ¿Cómo te va?
12: Era Tomá.
0: 350 mil pesos.
10: El comentario fue: el único que viene a pagar. Che, este es López, le da tele.
12: Sí.
10: El único que viene a pagar.
2: Vamos a tratarlo bien.
12: ¿Hubo cafecito?
0: Y ya que estaba, porque es dentro de un supermercado eso.
12: ¿Ah, sí?
0: Sí. Ya que estaba, compré un limpia vidrios. Compré bolsas de residuo.
12: Sí.
0: Bolsas de residuo que
12: no
0: que,
12: lo veo a Marcelo comprando bolsas de residuo, no.
10: En la 9 de julio está, güey.
12: Ah, ese sí.
10: Están los muchachos la 9 de
0: compré
10: julio.
0: Compré un pack de agua mineral.
10: Sobrepo, ¿no?
12: No, porque la agua mineral es buena.
2: Pack.
0: Sí.
2: Pack. ¿Qué la viste? ¿En oferta?
0: No, porque a veces
10: la heladera es medio limón. Sí.
0: Yo el mate limón. También, el mate lo tomo con agua mineral. Y el fin de semana gasto mucho. El mate con agua mineral.
12: ¿No es potable ahí en los carpinchos?
0: No, me gusta con agua mineral.
2: Bueno, Nani se hacía baño de inmersión con agua mineral.
0: Chico, el agua mineral, el bidón.
12: Claro, el bidón.
0: Vale 2.000 pesos, no sé cuánto vale. 2.000 pesos, vale.
12: 3.000 pesos.
2: El bidón sale más.
0: No soy millonario
12: cuando tomo
0: mate.
12: No dije que fui a comprar champán.
0: Pomerí, ¿eh?
12: Conseguí de la marca supermercado a 3.300 pesos.
0: Y aparte hay mucha disputa, mucha pelea entre ellos, entre las grandes marcas de agua.
12: Sí, hay de 3.000 y de 6.000.
10: Hay diferencias.
12: ¿Cuál comprás?
10: Disculpa.
0: ¿Para mate?
12: Mediano.
0: Villaverde.
10: 9 de 12.
12: Bueno, Villaverde sale 6.
10: ¿Cómo no va?
12: Hugo sale 6.
10: Claro. 9.200 para el Dombi.
0: ¿El Dombi? Doluca. No, el mío no.
10: Pero escucha.
0: ¿Eh? ¿El bidón mío?
10: Sí,
2: no, el 2 litros 3, está arriba, algunas marcas arriba de la Doluca.
12: No, pero el bidón de marca de supermercado está 3.300 pesos. 3.000 y pico, sí.
2: Marca de supermercado.
12: Claro.
0: 5 litros.
12: Claro. 5 o 6.
10: Me parece que arranca el programa litros. Buscando cuánto vale el litro.
12: Yo haría un recorrido por los super.
10: Hace una investigación, Marcelo.
0: Bolsa de residuos, digo, pack Marce. De bolsa de residuos que tiene el cierre fácil.
12: Sí.
10: Ah, pero eso es final.
12: ¿Cómo cierre fácil?
2: Viene con el cierre es así, mira,
12: haces un nudo.
10: No, viene con una tirita.
12: Viene con una tirita. Vos ajustás.
10: ¿Cómo le consume a Moreno?
0: 3.200 pesos.
10: Querubín, todo eso.
12: No, nunca supe más
2: grande, Guillermo.
0: 3.200 pesos.
2: ¿Qué, Guillermo?
12: No, Moreno.
0: Nada, gasté 20.000 pesos.
10: 3, 4 palos.
0: 20.000 pesos. Y las expensas, 350.000 pesos. Voy. ¿Qué tal? ¿Cómo te va? Pagó las expensas y listo.
12: Nunca tarjeta de débito, nada.
0: No, no me gusta. No me gusta.
12: ¿Se va?
0: No,
10: no. No, padre de gemelas.
0: ¿Qué dice?
10: Dice, decile a Gustavo que las bolsas de residuos en el super salen carísimas. Bueno, en Mercado Libre hay 100 por la misma plata que compras 10.
12: Pero...
10: Bueno, pero Mercado Libre.
2: No,
10: claro, ya
2: al Perín no le compramos nada.
10: No le compran nada, ellos no le compran.
4: El Perín. Yo, pará, te estaba flaco.
0: Podría ayudar a algún equipo argentino con el Perín que ayuda a Flamengo.
4: Sí, es increíble eso.
0: Sí, dale.
10: No sé de qué más.
4: ¿Es hincha del Fla?
12: ¿El doctor?
10: El doctor Rodrigo Salé dice mate con agua mineral, muy top.
0: ¿No lo hace, Rodrigo?
4: ¡Champions League!
10: Obvio. Rodrigo Atarasno más se
12: lava. Sí, yo con agua mineral.
10: El doctor Salé.
11: Se lava los dientes, todo con
12: agua mineral.
10: Sí. ¿Qué más? ¿Qué más, Gustavito?
12: Se fue.
10: 8 años de Scaloni en la selección.
0: ¿Hoy?
10: Hoy 8 años.
0: Qué linda vida tiene, ¿Lo viste, Monza?
10: Lo mismo dice de nosotros, él,
0: No, yo a Monza no fui,
10: Porque el hijo es fanático. El hijo fanático de la Fórmula 1.
0: Sí, mi hijo también puede ser fanático de Barcelona, pero no, nunca lo fue a ver,
10: Si tu hijo está claro y no, es una condena que tiene.
0: Nunca
10: pero
0: fue
10: bueno.
0: Nunca fue Camp Nou, mi hijo,
4: El campeón del mundo, Gustavo.
0: ¿Quién?
4: El campeón del mundo.
0: Pero por eso te digo que tiene que seguir ahí, Scaloni. Yo quiero que siga con esa vida. Veo a él feliz. Lo veo feliz. Cuando gana una Fortu, además tiene 4 o 5, tiene 4 o 5 empresas que lo bancan. Quédate ahí, quédate con Argentina, sigue habiendo futuro, tenés laburo por 4 años, vas a Monza,
4: bicicleta.
0: Vas a ver el de Abu Dhabi, vas a andar en bicicleta en Málaga, olvidá.
4: Pero si él quiere tener otra experiencia, quizás.
0: No, más adelante la va a tener.
10: Escúchame.
0: Si la va a tener.
10: Escúchame, llamó el conmutador de la radio de Onda Cero. Llamaron.
0: Sí, estamos hablando mucho.
10: No, querían hablar con...
4: Del sistema defensivo del colchonero quería hablar.
0: Aparte, ¿sabes qué pasa?
10: Nuestro colega Daniel Barreto decía...
0: Hay un problema, quieren hablar de algo que yo vi todo.
10: Claro.
0: Porque yo vi todo el Real Madrid.
4: ¿Viste un poquito del Barcelona?
0: Y vi todo. No, Barcelona no vi, 5-0 porque estaba...
4: No, 5-0 porque anduvo medio flojo ya Lamine. Y porque estaba...
0: Lamine es el mejor jugador del mundo.
4: Mejor. Y Gordon estaba...
10: Bueno, están llamando de Sport de Barcelona ahora también, ¿no?
0: Había gente que decía... Había gente que decía que cerraba Barcelona.
10: Pero aparte, Gustavo, había...
0: Que en llamas. En la puerta era malo.
4: El mejor de todos fue Messi.
10: El fútbol argentino en llamas. Y el tipo quería Barcelona y de Atlético de Madrid.
0: Por eso yo me tengo que retirar.
10: Te estuvieron esperando agazapado, arteramente, por un 3-0.
0: ¿Y? No vino de partido.
4: No, pero vos el hombre. David Multranza me habla de 0-3 y no vino de partido.
10: Aparte, cada vez está más cagón.
0: Lo tuvimos en arco.
10: Vos, está cada vez más cagón. Te dice 3-0. Y te intentó defender que mereció ganar 4-3. Y te quedaste en la mesa.
0: Y se emociona.
4: No me fui porque estaba.
0: Y se emociona con Tempone.
4: No me emociono con Tempone.
0: Imagínate.
4: Yo te dije que pegarle a un chico de 18 años en este contexto.
0: ¿Quién le pegó?
4: No, vos no. El general, que dice que no es 9, tuvo 4 situaciones. Definen pésimo.
0: No, lo único.
4: Ese chico va a hacer gol. Va a hacer gol la próxima fecha.
0: Lo único que le voy a decir.
4: Anótalo, La próxima fecha es un gol Tempone.
0: Lo único que le voy a decir a Tempone, si vos me dejás, yo que fui 9 toda la vida.
4: Sí.
0: Una cosita pequeña nada más. Al fútbol se juega con offside.
4: Sí, rompió una el offside, pase de Messi y definió mal.
0: Tenés cuidado.
4: Ahora, ¿tiene las oportunidades?
0: Más offside que Juancho Peávila en 2 partidos.
10: Pero vos que te fijás mucho en ese detalle, quizá el único, y yo me encolumno detrás tuyo mucha, en esas opiniones, me gustó mucho el llanto del jugador de San Lorenzo.
0: Sí, Cuellito.
10: No. No, el pibe que realgó.
4: Ah,
10: el pibe.
4: Sí.
10: Me extraña que se te escapó ese detalle.
0: Lo vi.
10: Pero que no hayas hablado de ese tema.
4: ¿Se define bien, además?
10: No, pero no importa.
0: Se quiso matar porque ganó el gol.
10: Y ganó. No es que se quiso matar porque le empataron solo la
0: Salas. Bola. Te digo, me encanta ese pibe.
10: Y ganó. Y el tipo, el sentido de pertenencia, claro, que no te tiene que dar lo mismo ganar o perder.
0: No.
10: Al tipo no le dio lo mismo. En vez de 1-0, 2-0.
0: Pero ese chico habrá ganado en las inferiores.
4: Se enojaba.
0: Te voy a decir algo. El otro día entró en Río Cuarto.
4: Sí.
0: Entró un ratito nada más y metió un par de cabezazos, se le dio el gol a Ausmendi y el otro día también la hizo bien. Tiene un cuerpo de grande ese pibe.
4: Por eso te digo que muchas
0: veces me encanta
4: veces
0: Salas.
4: San Lorenzo se zafa porque lo único que tiene es su gente. Es un desastre la dirigencia.
10: No tuviste tiempo para
4: hablar.
0: No tiene tan mal equipo ahora.
4: Vos que sos un tipo que estás a la tarde en la área central, decile, por favor, los cinco equipos grandes tienen que perfilar para adelante. Tienen que tocar corto un compañero. Eso, si no, no pueden jugar fútbol.
10: Pero eso sos un director técnico frustrado.
4: No, soy un periodista que analiza.
10: Analiza, pero ¿te dejan de 12 a 14?
4: Sí, tengo libertad, sí.
10: Más o menos.
0: Cuando es pase para atrás. Cuando pase para adelante, hay que hacer la lógica, lo que te pide la jugada.
4: Por eso jugaba de 9 y los 9 no se peinan. Los 9 tienen que estar atentos al cabezazo. Él, y al córner iba, pic,
10: piensa, metía, ¿te piensa seguir?
13: Como Masanti. No,
10: va hasta dos y media.
13: Se va López.
10: Y llega Palacios.
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0: centro. Muy, pero muy buenas tardes. ¿Cómo es? No, perdón, es una cosa muy corto el pelo.
1: Sí.
0: Por favor, foto, equipo de YouTube, equipo de redes.
1: No, tampoco me escrachen.
0: Foto a la Raulito.
1: No me quemes.
0: Foto
1: no,
0: a la Raulito. No, en serio. No,
1: que la Raulito tenía el pelo más largo.
0: No, muy corto.
1: Bueno, qué sé yo, crece el pelo. Si lo sabrás vos, que crece el pelo.
0: Claro, a pocos le descrece.
2: A mí no.
1: Bueno, a vos
2: no.
1: Y a mí. Exacto. Bueno, lo usan también. Sí. A nosotros nos crece. Algunos.
0: ¿Pero por qué? ¿No te diste cuenta en el momento? ¿O te cortaste vos?
1: No, ¿cómo me voy a cortar yo?
0: No, eso yo, bueno, no sé. Bueno, fuiste a la peluquería.
1: ¿Qué?
0: ¿Y pero por qué?
1: Algunos
0: te, ¿no te diste cuenta cuando, cómo
1: ¿y
0: te
1: qué iba, voy a hacer? Devolveme el pelo que me cortaste.
0: No, pero yo le voy haciendo
1: cortar. Fernanda.
0: Yo te voy a contar una cosa. Yo me voy a hacer la barba. Y le digo, cortame en 2.5.
1: Claro. Sí.
3: Después le decís,
0: bueno,
3: bajame
0: un poco. No, ni se nota. 2. Y después siempre cierro en 1.5. 1.5.
2: ¿Y
0: pero
2: si
0: me voy
2: siempre en 1.5, ¿por qué no le decís?
1: ¿Para qué?
2: ¿Por
1: qué la molesta?
0: No, bueno, porque, por ejemplo,
1: no sé
0: medio uso el bigote para que me afeite el bigote. Si no queda muy negro con la barba blanca, queda como el traste. Bueno, entonces son cosas que aprendí acá, que cuando vivo en Capital. En provincia, te imaginas que te arranca la barba. Estaba el barbero de Sevilla. Bueno, che, estoy preocupado por la salud de Mirta Legrand. Yo me crié con mi abuela Tota y mamá Teresita mirando a Mirta Legrand.
1: Sí, almorzando. Claro,
0: la ídola de mi abuela era Mirta Legrand. Uh-huh. Y aparte, una cosa que me tocó ver, iban a la puerta de donde se graba el programa Mirta Legrand a preguntarle a mi amiga Luciana Rubinska si sabía que no estaba Mirta Legrand y que iba a estar la nieta. No, ¿y qué hace la gente? ¿Qué hace? ¿Te vas? Que no vas a comer porque no está Mirta Legrand, si está enferma Mirta Legrand.
2: Claro.
0: No hay que dijo, no, es una mesa pedorra, entonces no voy yo.
1: No, claro.
0: No, pero claro. Pero le iban a preguntar, pero ¿sabías que no había? No, nadie. ¿Pero la producción no te avisó? No. ¿Y cuál es el problema? ¿Estará Juana? Bueno, va y come con Juana.
2: Sí, claro, almorzando con Juana.
0: No sé, qué sé yo. Pero bueno, Mirta Legrand con un problema de salud. Ahí está
1: respiratorio.
0: Pablito Navarro, que está en el Mater Dei, parte médico de Mirta Legrand. Pablito, ¿cómo va?
4: ¿Cómo estás, MP? ¿Qué tal, compañeros? Bueno, aquí estamos en la calle San Martín de Tours, al 2952, en este sanatorio que emitió un parte médico pasada las 13:00 aproximadamente. Dice, la señora Mirta Legrand ingresó esta mañana a nuestro sanatorio cursando un cuadro respiratorio bronquial. Quedará internada en una habitación común para completar estudios y continuar con el tratamiento médico correspondiente. Su familia agradece, continuó el parte, a todos por las muestras de afecto y respeto durante la internación de Mirta y finaliza diciendo, de no mediar cambios, el día miércoles emitiremos un nuevo parte médico, siendo este el único medio de comunicación del sanatorio Mater Dei, que es una comunicación interna que nos llega a los que estamos anotados justamente por haber cubierto esta situación, porque recordemos que en abril, claro, aquí ella también tuvo un cuadro de bronquitis y estuvo, de hecho reemplazó a Juana, la reemplazó en el programa porque ya estuvo hace 4 meses aquí por un cuadro también delicado como el actual. Está Marcela Tiner, estaría Marcela Tiner con ella, acompañada en este momento, y también por otro lado se espera, bueno, obviamente Nacho y Juana, que vengan a visitarla. Este sanatorio tiene 2 ingresos y está toda la prensa, toda, no solamente nacional, sino también internacional, de Chile, de Uruguay. Recién pasaban un par de colegas y aguardando a ver cómo es la evolución de este cuadro bronquial con el que ingresó Mirta, que según oficialmente ingresó hoy. Otros rumores indican que habría venido el día de ayer para hacerse unos chequeos y quedó internada y hoy se oficializó. Estas son las novedades desde el sanatorio Mater Dei.
0: Abrazo, Pablito, cualquier cosa nos llamás y tenés aire permanentemente. Porque Mirta de los argentinos, más allá que, viste que generó controversia, viste cómo es que en general los kirchneristas la han cascoteado mucho y después cuando por ahí ha criticado a otro dice, no, pero ahora está mejor Mirta. Ah, Mirta siempre fue así y creo que Mirta es argentina.
2: Sí, obvio.
0: Con sus contradicciones, con lo que fuera, Mirta. Esta es nuestra, o sea. Uh-huh. Pero bueno, viste que acá todo se politiza y todo esto y todo lo otro. Bueno, que no puede. Si Mirta Legrand no puede decir lo que se le canta, ¿quién lo va a decir? Mi hija Antonia, que tiene 9 años. No. Bueno, che, 8 años de Scaloni en la selección. Uh-huh.
3: 7 de septiembre de 2018.
0: A mí me parece mucho más. A mí me parece que hace 20 años que está Canón. No, pero en serio, ganó tanto, o sea, transformó tanto, se transformó en un líder tan grande.
3: 104 partidos dirigió, 76 triunfos, 18 empates, solo 10 derrotas. Ganó la Copa América del 21, la finalísima del 22, Qatar 2022 y la Copa América del 2024. Todos los títulos de Scaloni como técnico.
0: A ver, primera formación de Argentina, creo que la dice Arelito Senosevi, mi compañero de Teis Sports.
5: Así forma Argentina entonces, con Rulli, Sarabia, Pesela, Funes Mori, Tagliafico, los cuatro del fondo. Seguramente Paredes de 5 a su costado, Palacios y Lo Celso. Gio Simeone de 9. Y veremos el costado para Pavón y el costado para Piti Martínez. Si usará la derecha Pavón para desbordar o quiere Scaloni que vaya a la pierna cambiada, perfil cambiado. Así los primeros 11 de este interinato del seleccionado argentino.
0: Mirá vos, y Scaloni, ¿quién hizo el primer gol de la era Scaloni? Piti Martínez.
3: Piti Martínez.
0: Hoy jugando en Tigre. A ver ese primer recuerdo.
6: Final para la Argentina. Así va el Piti Martínez al arco. Martínez. ¡Gol! ¡Gol argentino! El Piti Martínez de penal. Cruzó el remate soberbio. El hombre de River, a los 27 minutos del primer tiempo, gana la Argentina. El Piti Martínez dice que la Argentina 1, Guatemala 0. Martínez el autor del gol.
0: Bueno, ese partido lo ganó 3-0.
3: 3-0.
0: ¿Quién más?
3: Piti Martínez, Lo Celso y Giovanni Simeone.
0: Sí.
3: Giovanni Simeone, el delantero. Exactamente.
0: No es que va por los costados.
3: Exactamente.
0: Giovanni Simeone. Bueno, y Scaloni, su primera declaración hace 8 años. ¿Sabés la vocecita?
7: Lo menos importante era el debut mío. Lo más importante era el debut de muchos de los chicos y el objetivo creo que lo cumplimos, sobre todo el primer tiempo. El equipo tuvo infinidad de situaciones de gol, fue bastante más vertical de
0: campeona,
7: el segundo. Y contento porque al final pudimos hacer jugar su primer partido a varios de los jugadores y esperemos que lo que dijimos, que estos chicos a lo mejor sean el futuro de la selección.
0: Bueno, tenía razón. Mirá si iba a terminar, esta canción ni existía. Cacha, hace 8 años, ¿qué vamos a ganar con Scaloni? Ni pongan guita en hacer una cortina que saliera con
3: tiene experiencia.
0: Mundo, como la de Garret, ¿no?
3: No tiene experiencia.
0: No tiene experiencia.
3: Pizela.
0: Sí, Poncio se va a transformar en eso. No busquen más técnicos con quilombo, ¿viste? Hubo que ir a buscar a Chacho. Lo hacen quedar como el traste ante el fútbol español.
3: Qué bien declara.
0: Tuvo que andar diciendo no me llamó nadie y nada. Bueno, le sacaron la lista de llamados,
3: por
0: tenía
3: los
0: más
3: hijos,
0: llamado con Francesco Ligo.
3: Por los hijos, prometo por mi hijo.
0: Vino
3: que
0: acá,
3: no me llamó nadie.
0: Armó el equipo,
3: sí.
0: Se tuvo que ir, le fue como el culo. Llega Poncio que vendía vaca allá en Rosario, Santa Fe, tomaba mate, no me hinche la bola, yo no quiero ser. No para de ganar y de jugar bien.
3: No, y además declara bien, se nota que le ha dado mucha tranquilidad a River y le dio paz. A River, un poquito de paz. Es verdad, a favor con los resultados, pero declara bien. Vos fíjate que ayer el container, que era todas las preguntas del container, eran todas las conferencias de prensa para Chacho, culpa de la dirigencia, no fue decisión mía. El tipo
0: pero miren lo que hicieron, ¿no? Acortaron
3: el tiempo de la conferencia. ¿Está bien?
0: Porque como River trabaja mucho en eso de la comunicación,
3: y
0: a veces le da resultado, a veces no. Fíjate que no lo dejan que se quede ahí, porque en cualquier momento cuando se hace largo aparece, pero perdón, acá hay un, me informan de Arca, acá hay un una vaca sin sí, declarar,
3: igual,
0: y acá trajimos la vaca y aparece
3: igual,
0: Poncio no pagó mis impuestos, ¿no? Un quilombo bárbaro.
3: Los resultados a favor y ganar hacen que te pregunten otra cosa, y tampoco era el responsable el de.
2: Pero ayer, por ejemplo, le preguntaron por Francisco Álvarez y finalmente iba a traer un central, y él rápidamente, con toda la personalidad que siempre tuvo dentro de la cancha, dijo: no, yo no pedí a nadie. Tenemos un gran plantel, los muchachos también, y además tenemos
0: Chacho
2: una división inferior.
0: Tenemos muchos pibes.
2: Estoy lleno de pendejos acá, no, viste, al final es un plantel corto. Y dijo, tenemos las mejores divisiones inferiores y un gran plantel. Y la verdad, eso es una manera también de presentarte frente a los que vos dirigís. Le das confianza, le das paz, le das tranquilidad. Y me parece que es el gran cambio con Coudet. Coudet estaba al lado del banco de suplentes. Mirá que yo creo que el Simeone de Estudiantes y de River era un maestro zen al lado de Coudet.
0: Bueno, 30 años de la muerte de Gilda, che. Cachita, sí. Poneme algo.
2: Qué
0: de Gilda,
2: barro.
0: Poneme algo de
2: qué
0: Gilda.
2: Qué joven se nos fue,
0: Qué joven, qué 34. Linda, qué mujeraza.
8: Si alguien lo tiene, por favor, que
0: Mirá que tiene lindas versiones, pero qué voz dulce, ¿eh? 30 años.
1: Un accidente tremendo, ¿no? Porque murió ella, su hija, su mamá, músicos de la banda. Tremendo accidente.
0: Qué lindo cantaba Cacha, ¿eh? ¿Eh? Qué dulzura, qué dulzura.
3: Nuestra jardinera, ¿no?
1: Sí.
0: ¿Alcanzaste a conocer, Cacha, vos? Pero grabaste con ella, pero así. Ah, grabaste. Enganchate, Cacha, enganchalo. Enganchate que te quiero preguntar. Te quiero preguntar cosas de...

0: sabía yo que Gilda es el nombre que ella elige por una película de Rita Hayworth.
1: No, ni idea tenía.
0: Yo tampoco. Una película de los 40, no sé.
1: Sí, en blanco y negro.
0: Claro, sí, sí, sí.
1: Cachita, te tengo ahí.
2: Acá estoy, Marce.
1: Cachita, contame, ¿cómo era Gilda? ¿Te tocó grabar de un disco?
2: Sí, grabé uno de... Es más, no sé si no fue... No te quiero mentir en esto, pero no sé si no fue uno de los últimos discos que grabó ella. Porque el disco No Es Mi Despedida, que es el que sale post-mortem, no es el disco que grabé yo. Así que bueno, digamos, una de las últimas sesiones de grabación la tuve con ella. Y era una piba divina, maestra jardinera, uh-huh, en pareja con Toti, el integrante de la banda, el director de la banda de ella. Y era una chica, la verdad, muy dulce, muy... tenía una característica que era que le ponía la misma pasión a lo que hacía con la música que a la que le ponía cuando era maestra. Y yo que convivo con una maestra, claro, y sé lo que es.
1: Claro. Tu mujer, Cachita.
2: Te digo, es... Ah, sí, mi mujer es maestra jardinera. Y Gilda era...
1: De buenos tratos, así, de...
3: No era diva.
1: No era diva.
2: No, ninguna diva, no, nada, nada.
1: Es que lindo.
2: No, nada, no tenía... Y eso que en esa época... Gilda era Gilda, o sea, ya había grabado este disco que estamos escuchando ahora. El disco que trae Fuiste es el disparador de la carrera de ella.
1: Y el último que me dijiste, me habías nombrado.
2: Es el que está ella, es el que está ella. No Es Mi Despedida, es el que sale post-mortem de ella.
1: Sí, claro.
2: Ese disco salió después del accidente.
1: No sé si podés hacerlo.
2: El que te digo yo es el que está ella. Con una vinchita de flores, sí, en un, claro, jardín, corazón como
1: valiente,
2: si fuera.
1: Corazón valiente.
2: Corazón valiente, exactamente.
1: Corazón valiente,
2: voy a perderte, porque tengo un corazón valiente.
1: Hitazos, ¿eh? Otra que metió todos.
2: Ese fue el disco que la catapultó al éxito total. Total. Lo anterior era, digamos, si bien era conocida, era una especie de Dalila. Tenía
1: era
2: sus
1: una
2: seguidores.
1: Entre muchas mujeres. Pero eso sí, decís que la metió ahí.
2: Era de las mejorcitas. Sí. Porque en la época de Gilda también estaba Lía Cruzet, todavía.
1: Sí, claro.
2: En la música tropical estaba Isabelita, que era otra artista.
1: No me acuerdo de Isabelita.
2: Aparecía ya de a poquito Dalila, pero ella era. De todas era la mejor.
1: Totalmente.
2: Pero no tenía el éxito que sacó con el disco.
1: Digo que te gustó, ¿no? Salir al aire.
0: Bueno, pero claro, está contando cosas lindas.
1: No, bien, digo, pero...
2: Sí.
1: Se agarró casi...
2: No, pensé que me ibas a pedir Pentágono, porque si...
1: No.
2: ¿Tenés un problemita de seguridad?
1: Si tenés un... No, pero escúchame. Bueno, pará, dale, poneme el último, ese no es mi despedida.
0: A ver.
1: Esa, ¿podés
2: hacer? Pero tengo una mano en el teléfono, la otra mano en el remo.
1: Sí,
2: bueno, espera.
1: Está bien, pero si no.
2: Voy a ver si llego.
1: Pero veo que no querés cortar. Veo que me.
2: Tengo las dos manos ocupadas y disparé igual, ¿eh? Así que.
1: Bien, con la nariz, la punta de la nariz, Cachita.
2: Exacto.
1: No, pero debo marcharme. Porque esa es mucho para Messi. Esa buscame, Cacha. Esta es medio así, para el conurbano, para tu zona. Allá, Cacha. Los tipos que vivimos acá en Capital nos escuchamos. Me gusta porque él es del sur, yo sí lo es. Pero yo cuando lo refiero con Urbano, me refiero con Urbano Sur, ¿no? No, pero se van a emocionar porque si le... Mucho con Messi se ha dado.

0: De la asunción de Scaloni como técnico de la selección argentina. Bueno, gracias, Cachita. Bueno, fin de semana deportivo, muchas cosas.
1: Mucho.
0: Vamos a ir contando. Novedades que se están produciendo. Nos estamos preparando para la tira de las 6 de la tarde en un buen momento. Muchas cosas tengo para compartir, ¿eh? Muchas cosas. Vi. Si la conocen a la mamá de Lali, díganle que Lali Espósito, que me ayer entre la 1 y la 3 menos cuarto de la mañana.
1: ¿Te desvelaste?
0: No, me había quedado medio dormido en el sillón después de mirar los programas deportivos, paso a paso, todo. Ayer estaba Roberto Balazone, junto a Ariel Rodríguez. Entonces, miré todo eso y después me enganché. Me había quedado un poco dormido, me desperté, entonces estaba desvelado. Y la mamá de Lali Espósito hizo reportajes a las mamás de los nuevos, se llama Bien de Familia, y creo que está en Flow, me parece, se llama Majo Riera, y el último capítulo, Lali le hace una nota a ella, porque ella le hace nota a Marlene, la esposa de Ricardo Montaner, ella le hace nota a Liliana, la mamá de Nicky Nicole, le hace nota a Griselda, la mamá de PZK y Ámbar, le hace nota a Sandra Quiroga, la mamá de Duki, a Adriana, la mamá de Milo J. Yo no sabía que Milo J era Camilo Joaquín.
2: Mirá.
0: Y Milo es de Camilo. Y la J de Joaquín.
1: Joaquín.
0: En un rato quiero contarles algo. Y después también hizo con la mamá de Emilia, con Gabriela. ¿Por qué me gustó esto? Porque dice que ella en las agendas de los teléfonos de las personas no figuran con su nombre. Figuran con mamá de Lali.
1: Y puede ser.
0: Y un día fue a despedir a la hija, le dijo, ¿quién es? Yo soy la mamá de Lali. No, ¿vos quién sos? Le dijo un padre. ¿La mamá de Lali? No, ¿vos quién sos? Y ahí, bueno, ella es donde dice, bueno, yo soy Majo Riera, ¿no? La mamá. Y estuvo buenísimo, me encantó, porque es
2: una... Y aparte,
0: una...
2: te gusta mucho a vos el tema también del entorno del artista. Sí. Siempre sos muy curioso.
0: Bueno,
2: de
0: eso. Bueno, la familia, che, alrededor, ¿eh? Sí. Mamás... hermana, el hermano que esto, que todo ese tipo de cosas. Y la verdad que tú, si díganle a Majo Riera que la quiero conocer.
1: La mamá de Lali.
0: La mamá. No. Que tengo una propuesta. No hablar de la hija. O sea, en ningún momento decir quiero hacer una nota a Majo Riera.
1: Querés saber de Majo.
0: La mamá de Lali, papá, y ahí punto, y nunca más.
2: Nunca más.
0: Porque me encantó. Me encantó. Me encantó muy discretamente vestida. Donde le dejaba el protagónico a la mamá de, ¿no? Y me gustó mucho. Yo no sabía que había tenido atravesado un cáncer, que tiene un pelo muy lindo ahora y dice, pero mirá, y puso una foto ahí en un momento donde había quedado mi vista cuando hacía los tratamientos de quimio.
1: Claro.
0: Bueno, los que conocen a la mamá de Lali, llámenla y díganle, mira, en Radio La Red, Marcelo Palacios, quería hacer una nota con vos sin hablar. No, y aparte quiero hablar del ciclo. Me encantó.
2: Bueno.
0: Me encantó cómo descubrió la mamá de Milo J. La nota está hecha en la cancha del Deportivo Morón. Milo J es el sponsor de la camiseta del Deportivo Morón en Nacional B. Es fanático. Y Milo J, ella descubre por un compañero de la secundaria que le dice, ¿y cómo se llama? ¿Tu hijo en qué anda? Esto, pim, pum, que... Ah, mira vos. Y cuando le empieza a... Pero tu hijo es Milo J, le dice. Tu hijo es... ¿Y se lo nombra? Sí, pero pará, tiene miles y miles y millones de reproducciones. Esto lo está... Y aparentemente lo habían estafado a Milo J. Y al principio era como que prácticamente tenía que pagar él por ser el exitoso y el talentoso. Hasta que lo empieza a manejar ella. Y es hermosa. Son seis o siete historias donde termina en la última, donde Lali hace de reportera y le hace una nota a su mamá. Si la conocen a la mamá de Lali, díganle que la estamos buscando, que yo quiero hablar con ella. Majo Riera. Hablar de Lali, ni de Espósito, ni de Pedro, tu yerno, otro que me cae bien también. Y quiero hablar con ella. Quiero conversar un rato largo acá en Radio La Red. 14:37 minutos en la República Argentina. ¿Tiene uno para irnos a las...
2: A la
0: tanda?
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0: Pausa.
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0: 14:47 minutos, nos vamos a donde vivía mi tía Blanca Palacios de Pérez, que era la esposa de Osbel Pérez. Donde un día, una de las cosas más maravillosas que me pasó en mi vida es que mi papá me dijo: ¿me llevas a donde nací y a donde me crié? Mi papá nació en Henderson, se crió en Bolívar y después se vino a trabajar a la estación Libertad como empleado ferroviario. Uh-huh. Y con todo gusto fuimos con mi hermano en un viaje que hicimos y nos hospedamos, nos quedamos a dormir en Bolívar. Y después pasamos por la zona donde tiene la familia Judith, Duro, la esposa de, claro, Coco Ramón, que es Deró.
1: De Deró.
0: Pasamos, sí, por todo. Y qué alegría, porque acá me acuerdo que la noticia que había trascendido, no trascendido no, sino que ellos la dieron a conocer, de un matrimonio de Henderson,

0: donde es Claudio Caniggia,
1: Claro.
0: un matrimonio de Henderson que había adoptado tres chiquitos.
2: Sí.
0: Pero los hermanos eran cinco. Pero ellos no le daba, pues no podían, no tenían cuartos para habitaciones, piezas, como le decíamos nosotros,
1: Nosotros le decíamos
0: allá en la
1: piezas.
0: calle de tierra. Y resulta que dijeron, bueno, vamos a juntar unos mangos, a ver si nos ayuda alguien esto, ayúdame un poquito nosotros, abrimos los teléfonos, la radio, esto, y más lo que juntaron ellos, hicieron el sacrificio, el juzgado me parece que tiene una noticia que ellos quieren compartir. Eran cinco hermanos,
2: Ellos fueron
0: tres.
2: pensando en adoptar dos chicos, ¿te
0: Dos,
2: acuerdas de la
0: sí.
2: historia?
0: Ya le vino con el IVA el 33.3, le trajeron tres y me parece que hay novedades. Vamos a hablar con Marina Casella y con Ángel Manga. Si no me equivoco, o está cortada la pantalla, está la letra muy grande, pero Manga es el apellido. Marina y Ángel, ¿qué tal? ¿Cómo están?
3: Hola chicos, buenas
4: Hola,
3: tardes.
4: ¿cómo les va? ¿Cómo andan? Buenas tardes.
0: Bueno, están contentos porque ya está, los chicos, los tres chicos ya son grandes, se independizaron, se fueron a vivir solos, ya está.
4: Ya
0: Están
4: se
0: contentos,
4: recibieron.
0: ya se recibieron todo. Bueno, y no hay que pagar más escuela, el parroquial y que le este y que lo otro. ¿Es para decirnos eso o para decir otra cosa?
4: No, volvemos a empezar. Somos cinco, son cinco ahora en casa, somos
0: No,
4: siete
0: cinco
4: en
0: con
4: total.
0: ustedes, cinco con ustedes. Son los tres chiquitos que adoptaron ustedes con todo el amor del mundo, más ustedes dos son cinco. ¿Por qué me dijiste siete?
4: Y porque ahora vinieron los otros dos hermanitos que faltaban. Estamos los siete en casa.
0: Han cantado bingo en la sala.
1: Bingo.
0: Bingo, ¿no?
4: Gracias.
0: Línea, ¿cómo se dice? Línea. Claro, van por la lotería, el cartón lleno. Bueno, escúchame,
4: Marce,
0: Marina. ¿Cinco?
4: el reel, misión cumplida, soldado, ¿nos vamos a casa? Bueno, así estamos.
0: Ay, Dios santo. ¿Con quién hablaba el otro día que me dijo que eran 10 hermanos? Y yo le preguntaba.
2: Un oyente que llamó.
0: Escuchá, un oyente llama el otro día y no me acuerdo cómo fue el tema, dijo, somos 10 hermanos.
2: De Entre Ríos eran.
0: Sí, ¿y cómo era? ¿Y cómo es a la hora de la cena? Pero ustedes son 5, más ustedes 2, 7. No están para invitar, no sé, algún vecino que se quedó medio corto, no están para invitar, ¿no? Bueno, contame, Marina, ¿cómo
3: Sí,
0: se dio el caso?
3: entramos. Vamos a entrar, ¿sabes por qué? Porque nos mandan una mesa para 12 personas, con 12 sillas.
1: Ah, muy
0: ¿Quién
1: bien.
0: manda eso? ¿Quién manda? Nómbralo.
3: Todavía no podemos nombrar a nadie, pero ya estamos pidiendo permiso para mencionar a cada uno de los que nos ha ayudado a dar este impulso, a tomar el impulso para comenzar. No, no sabemos si se va a finalizar o no, porque, bueno, la cuestión de siempre, pero se comenzó y lo más importante es que estamos los siete juntos, que los cinco hermanitos se abrazan todos los días.
2: Qué lindo.
3: Así que cuando finalice todo el proceso judicial y demás, vamos a mencionar todo, hasta el juzgado, y vamos a agradecer uno por uno.
0: Bueno, ahí llamás a
3: Primero
0: la.
3: a Dios, como
0: Escúchame.
3: siempre digo.
0: Sí, llamá ahí a la producción y quiero que los nombres a todos, que lo escuche todo el país por Radio La Red, a todos los que dieron una mano. Y Nicolás. Bueno, y si podemos hablar con Dios, también hablamos con Dios
1: También.
0: para agradecerle este momento. Escuchame una
3: Sí,
0: cosa.
3: sí.
0: Tan distri ¿Cómo son los años de los nenes? Más o
4: El más
0: menos.
4: chiquito tiene 2,
0: Sí.
4: 3, 6, 7 y 10. Tenemos un popurrí de edades.
0: Escúchame. Y ya tienen cada uno su función. Uno pone el plato, pone la mesa, pone su vasito.
4: Vamos,
0: ¿Ayudan o no?
4: vamos en esa, sí. Cada uno cuando desayuna se levanta, deja su taza entre la pileta y todos ayudan a levantar la mesa. Vamos, vamos, vamos, sí.
0: Escúchame, ¿cómo fue
4: Sí,
0: la
4: porque
0: primera?
4: somos bastante, si no.
0: ¿Cómo fue el primer día de todos juntos? ¿Cómo lo tomaron los dos que se sumaron y los tres cómo lo recibieron que ya estaban adoptados por ustedes? ¿Cómo fue ese reencuentro?
4: Muy tranqui, muy, muy lindo, la verdad que para ellos maravillosos, obviamente fue algo muy fuerte, pero felices porque bueno, querían esto, ¿no? Ellos lo deseaban mucho y por eso fue que también hicimos la movida que hicimos. La verdad que bueno, el de 7 al otro día de estar en casa desayunando con Marina le dijo, mamá, estoy feliz de que estemos los siete viviendo juntos.
2: Qué lindo.
0: Ah,
4: Ya con eso te das cuenta
0: pará,
4: que...
0: pará. Me dijiste algo fuerte. ¿Ya los cinco le dicen mamá o los primeros tres? Nada más.
4: Los cinco le dicen mamá
0: La
4: desde el día
0: puta madre.
4: cero. Desde antes de venir para casa, un día nos preguntaron si nos molestaba, si nos enojábamos, si nos decían mamá y papá, porque eso querían decirnos así.
0: ¿Te desmayaste,
4: Y desde ahí,
0: Marina?
4: bueno.
0: ¿Te desmayaste?
3: La verdad que a mí me robaron el corazón desde el 11 del 11 del 2025, que supimos que eran cinco. Para mí eran todos nuestros, éramos una familia. Dios nos había puesto este desafío y por algo nos puso esto en el camino. Dios no le manda luchas a quien no la sabe batallar. Así que, nada, lo tomamos como había que hacerlo. Y ver que los más grandes, por ejemplo, no sabían que uno de los nenes caminaba, que el otro hablaba. Ellos se separaron un día y sin ver, estaban en distintos hogares. Eran dos y tres, dos por un lado y tres por el otro. Y hoy, cuando entendieron que iban a estar para siempre juntos, porque el otro día el más grande, el de 10, fue y le apagó la muñeca a la nena, que una muñeca que canta. Y Ángel le dice, hijito, sos consciente que esto es para siempre, ¿no? Que siempre vas a tener que apagar la muñeca.
0: Escúchame, ¿son mameros o paperos? ¿Mameros o paperos?
3: De los dos. Sí. Depende para qué. Si es para el fútbol con Ángel, si es para los caprichos conmigo.
0: ¿Qué caprichos tienen, Marina?
3: Golosinas. Golosinas y juguito, porque tomamos agua. Sí. Entonces, cuando quieren jugo, me vienen a abrazar y me piden jugo.
5: ¿Hincha de qué? ¿Ya los hiciste o ya eran hinchas de...?
4: Costó, pero todos somos hinchas de Boca en casa. No hay otro club.
0: Ajá. ¿Marina también sos de Boca?
3: Sí, por mi papá. Pero la verdad es que ni sé quiénes juegan.
0: No, está bien.
3: Pero amo a Boca. Sí, y después en el club.
0: Sí. ¿En qué club?
3: En el club en el pueblo soy de Juventud, de donde era Canigia.
0: Sí. ¿Y qué otro equipo hay?
3: Y está Fútbol Club, sí. Y el nene más grande, el primer día sale del cole. Bueno, porque gracias a Dios, los cinco tuvieron un recibimiento magnífico y tienen un montón de amigos. Y el más grande me dice, mamá, mis amigos me invitaron a un club que se llama Fútbol Club. ¿Puedo ir a jugar? ¡Ay! Me partió el alma.
0: Una puñalada.
5: Se fue arriba.
3: Sí. Bueno, hijito, sí, puedo decir. Bueno, ya empezó y van felices.
0: Bueno, a mí me hacen emocionar estas cosas. Escuchame una cosa, Ángel. Bueno,
3: tenés que venir a conocerlo.
0: Me toca hacer un viaje a Henderson con mi hermano y recordar los lugares, sí, que mi papá, donde nació y que fuimos la otra vez. Hace mucho, hace como, yo calculo que 20 años, la única vez que fui a Henderson y tengo que ir. Uh-huh. Escúchame, ¿y está revolucionado el pueblo ahí de la ciudad?
3: La familia, los amigos. Tenemos muchos amigos, mucha familia al pie del cañón. Ni nada, todos felices.
0: Bueno, ¿y ya construimos esas dos habitaciones que faltaban? ¿O estamos en eso?
3: Tuvimos una especie de ayuda que pudimos comenzar la ampliación. Uh-huh. Nos falta bastante. La mano de obra es muy costosa, los materiales también. Pero bueno, tenemos fe que vamos a contactar con alguien, como así como tuvimos el empujoncito, vamos a poder concluir. Sí. Tenemos fe.
0: Bueno, ¿Dios fue importante en estas cosas? ¿La fe religiosa fue importante?
3: Sí, yo te cuento que desde la primera entrevista en el juzgado le pedí a Dios todos los días, recé todos los días, prendí tantas velas, y le decía a Dios que si realmente tenían que estar juntos esos hermanitos, que nos dé una señal, que nos ayude, que nos guíe para que estén juntos los hermanitos. Y así fue. Una señora que no conozco, solamente nos escribimos por mail porque llegaron muchos mensajes de saludos de todas partes del mundo. Una señora me dijo, vos siempre como bandera Dios y la Virgen. Y yo la verdad que estaba, no practicaba la religión, y esta señora dije, bueno, la voy a escuchar. Y un día de los días tan difíciles de vinculación, porque hoy es todo lindo, pero en el camino vas pasando cosas, y Y uno de los días tan difíciles que teníamos que dejar en la nena en el hogar y después volver y bla, una noche no podíamos dormir y me puse a rezarle mucho a la Virgen, ella como mamá, que me entendiera y que me guiara. Y al otro día nos dieron la guarda y nos vinimos a casa con la nena.
0: Mirá lo que es, ¿no? Son esas cosas que uno sí. Como que le va dando para adelante y mirá qué guiño te dio. ¿Cómo andan los trabajos sí. de mamá y papá, de mamá Marina y papá Ángel, que ahora hay que trabajar para dos boquitas más, dos pantalones más, dos pares de zapatillas más?
5: Se pueden ir pasando.
0: ¿Cómo andan los trabajos de ustedes?
4: Todo bien, Marce. Por suerte, en ese sentido, todo espectacular, a full, gracias a Dios. Todo muy bien, ya con el camión también, bueno, ya volviendo a la normalidad, ya estando en casa, ya arrancando de a poco también, por suerte, nada, todo lindo. Gracias a Dios, todo marcha de manera fantástica.
0: ¿Qué nos falta, Marina y Ángel? ¿Qué nos falta? ¿Qué necesitamos?
4: Nada, la verdad, Marce, estamos en la misma que la última vez que hablamos, con la diferencia que, bueno, que muchas empresas se pudieron contactar, nos hicieron donaciones de materiales
0: qué lindo.
4: Sí, la verdad que pudimos dar el puntapié inicial para poder comenzar con la obra. La obra va muy linda, va avanzada, pero bueno, es como te decíamos, no tenemos la certeza de poder finalizar, pero bueno, la fe y las ganas nos lleva a que sabemos que vamos a poder finalizarla de alguna manera.
0: Escuchame, cuando terminen, le hablá con la producción, salimos al aire, nombramos al corralón de materiales de Henderson, el de otro pueblo, nombramos a todos los que nos dieron una mano. ¿Te parece?
3: Fue un empresario que de otro lado sí. que nos ayudó a dar el puntapié inicial con algunos materiales sí. y bueno, ahora nos están faltando bastantes ¿qué? Materiales sí. para concluir y dinero para concluir con la mano de obra.
0: Totalmente. Entonces, lo que estamos sí. necesitando ahora son más materiales para poder terminar la reforma que están haciendo para que duerman los chicos con sus comodidades, los cinco chicos. ¿Dónde podemos ayudarlo en algún lado? ¿Ustedes quieren que entre a Instagram en algún lugar y ustedes ahí lo destinan para que le den una mano? ¿O cómo quieren que lo canalicemos, Marina?
3: Nosotros tenemos un mail de contacto, sí. marinacasela21@gmail.com.
0: ¿Casela con S y doble L?
3: Sí.
0: Marina Casela.
3: Si hablar con nosotros.
0: Sí, dale sí. que te escriban a marinacasela21@gmail.com.
3: Bueno. Y el alias para transferencias es Juntos y Felices 2026.
0: Juntos y Felices en números 2026.
3: Sí. Y quiero que quede claro, Marce, que no, los nenes no necesitan absolutamente nada, que están perfectos, tienen buena educación, comen bastante bien. nada, es como todo argentino necesita un préstamo. Bueno, así estamos.
0: Bueno. Te mando un beso grandote, Marina Casela y Ángel Mangas, les mando un beso enorme y gracias por ese acto de amor.
3: Gracias, chicos, por el espacio siempre.
0: Un beso grande, dale.
3: Los esperamos.
0: Aguante Henderson, los pago de mi viejo.
3: Gracias.
0: Un beso grande. Sí. 15 y 2 minutos.
6: Aquí te espero.
0: Acto de amor es adoptar un niño, ¿no?
2: Sí.
0: Que la pasó como el culo de pibe que se habrá cagado de hambre, que está en un hogar.
2: Que lo separaron de los hermanitos.
0: Lo separaron. Acto de amor, parte 2, es adoptar 2. ¿Quién dice 2? No hay 2 sin 3. Pero de 3 a 5, sin pasar por el cuarto. 5. ¿Viste? Sin queja de que no hay fecha de lanzamiento del iPhone 18. Sin queja de eso. ¿Eh? ¿No te da ganas de ser un poco más bueno? Digo, si estás escuchando y tenés la posibilidad de escuchar, que este programa te sensibilice. Fíjate que ni piden. No. De última, Marina, cuando la puse contra un rincón, dijo eso. O sea, no falta, ¿no? Escucho de fondo, escuchá. En cada beso, son 5, llega 5 a la mañana, cuando se va a laburar Ángel, y 5 cuando vuelve. 10 besos por lo menos, ¿no? 15-3 minutos, noticias en Radio La Red. 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Hablamos de fútbol, nos peleamos, puteamos los árbitros. Este se equivocó, este... Hacemos quilombo. Me gusta sensibilizarnos, contar una historia, que la cuente la gente y que vos puedas compartir permanentemente el espacio de radio con nosotros. 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
7: 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Hora 15, 4 minutos en todo el país. La temperatura en Buenos Aires, 11 grados, 6 décimas, humedad 48%. Policiales. Incendio en el Hospital Moyano. El operativo se está desarrollando en el establecimiento ubicado en Bransen al 2500 en el barrio porteño de Barracas. Hasta el momento el SAM está atendiendo a 25 pacientes, de los cuales hay 10 profesionales del hospital que están siendo evaluados. Hay 11 ambulancias del SAME en el lugar. Habló el hijo de la mujer que fue asesinada por su marido en Merlo. Contó que su padre fue quien lo llamó y le pidió que avisara a la policía. El acusado, Marcelo Tecio, de 64 años, quedó aprehendido por la policía bonaerense. La pareja llevaba 40 años de matrimonio.
8: Me dice que mi madre lo atacó y se le fue la mano. Me defendí y se me fue la mano. Estábamos comiendo pan con queso y discutimos y se me fue la mano. Todo se había cortado, yo decidí seguir viviendo. Nunca se separaron. Seguir viviendo con ellos. Incluso me había amigado con mi mamá y aceptar que él también era mi padre, sea lo que sean. Pero hacía muchos años se habían cortado las situaciones de violencia física, digamos. Y se entrega, se tira en la cama y me dice llamada a la policía. También como diciéndome qué tenía que hacer, ¿viste?
7: Casa Rosada.
9: Y vos, Javier Milei recibió directivo de Tesla. Representantes de la automotriz mantuvieron un encuentro con el presidente de la nación donde analizaron proyectos vinculados con la movilidad eléctrica, el litio y futuras inversiones en la Argentina. La compañía proyecta comenzar a comercializar sus vehículos en el país desde diciembre y sus ejecutivos anticiparon una visita al país de parte de Elon Musk.
7: Nacionales.
9: ATE realizará un paro nacional y se va a movilizar a la sede central del PAMI. La protesta se realizará el día martes a la hora 13 frente al edificio de Avenida Corrientes al 600 en el centro porteño. El gremio reclama por la situación de la atención y las prestaciones destinadas a jubilados y pensionados. La medida incluirá además la paralización de actividades en dependencia del organismo de todo el país.
7: Mercados.
9: El dólar cerró sin cambios mientras que el Melbar retrocede el 0,42%. La cotización oficial terminó la jornada en 1.530 pesos y el Blue se mantuvo en 1.540 pesos. El riesgo país también permaneció estable en los 490 puntos básicos.
7: Fútbol.
9: Dos partidos cierran la octava fecha del torneo clausura, amplía Walter Zafarian.
10: Con dos partidos se completa la fecha 8 del torneo clausura en la República Argentina. A las 7 de la tarde, Barraca Central recibirá a Argentinos Juniors, mientras que 21:15 en Santa Fe, Unión será local ante Instituto de Córdoba. En la zona A, tres líderes: Gimnasia de Mendoza, Vélez e Instituto. Todos con 16, la Gloria buscará quedar como puntero absoluto del grupo. Mientras que en la zona B, el líder es Argentinos Juniors, tiene 16 unidades. Sarmiento y Gimnasia suman 15. En la tabla anual, por ahora mandan Independiente Rivadavia y Argentinos con 45. Vélez tiene 44. Boca y Gimnasia suman 41 puntos. Walter Zafarian para la Red Informativa.
9: Hora 15, 7 minutos en todo el país. La temperatura en Buenos Aires, 11 grados, 6 décimas, humedad 48%, cielo algo nublado.
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0: 15-9 minutos en la República Argentina, señores. ¿Temperatura cuánto tenemos?
1: 11 grados 6 décimas.
0: ¿Dólar oficial?
2: 1530.
0: ¿Y el dólar blue?
2: 1540.
0: 1540. Bueno, título del mundo deportivo.
2: Bueno, hoy se termina la fecha número 8 con dos partidos. Barracas y Argentinos a las 19 horas. Si Argentinos empata o gana, va a quedar primero en la general el bichito de la Paternal. Y a las 21:15, Unión Instituto, se cierra la fecha número 8. San Lorenzo espera por Rubén Darío Insúa, que ya llegó al país y lo van a presentar mañana. La verdad que no está clara la fecha, pero mañana seguramente se ha presentado. Y lo que quedó de Racing, ¿no? 7 sin ganar el equipo de Boivoda, un Racing que se ve último en la zona de grupos, con Huracán.
0: Visitante.
2: Visitante Huracán el domingo que viene a las 21:30.
0: ¿Y después?
2: Y después Sarmiento de local.
0: Bueno, uno suyo, señora.
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0: cuáles eran los temas de Darío Mirraji, ¿no? 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
0: 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Mirraji, ¿cómo le va?
2: ¿Qué tal, MP? ¿Cómo andan todos?
0: ¿Con qué nos trajo?
2: Bueno, dos temas. Hablábamos el viernes de lo que había sido el anuncio del presidente respecto de sanciones para aquellos que permitieran la explotación del petróleo en Malvinas. Hubo novedades importantes que vale la pena contar, de que la estrategia empieza a dar resultado.
0: A ver.
2: Las acciones de Rohopper, que es la empresa británica que lidera la iniciativa junto con una empresa israelí, siguen cayendo hoy, y esto se da después de que durante el fin de semana los tres mayores proveedores de servicios para empresas petroleras del mundo dijeran: nosotros explícitamente en un comunicado no nos vamos a meter jamás con las Malvinas porque estamos con la Argentina. Es una señal muy fuerte porque te habla no de que tienen amor por la patria, tienen amor por la plata, por supuesto, pero lo que pasa es que Argentina hoy les ofrece más plata, porque Argentina con Vaca Muerta, y eso es lo que me parece que todos tenemos que empezar a entender, que lo vemos como algo lejos, Vaca Muerta es un capital de todos los argentinos, que es un recurso estratégico que va a ser cada vez más estratégico por lo que está pasando, por ejemplo, en Oriente Medio, donde es cada vez más peligroso sacar petróleo. Y la cuenta es fácil. Solo petróleo, el proyecto Sea Lion de Malvinas ofrece 55.000 barriles por día. En Vaca Muerta están sacando aproximadamente 600.000 barriles por día. Y estamos hablando de petróleo, no de gas natural, que se saca mucho más gas natural. Entonces, ¿qué pasa? Vos no tenés tantas empresas que te hacen los servicios necesarios para que vos puedas sacar petróleo. Porque hay una empresa que es la que, digo, que son las dos que están detrás de este proyecto, que se ocupan de lo, básicamente, compran el proyecto, realizan la inversión, hacen las perforaciones, sacan el petróleo y lo venden. Pero para eso contratan un montón de servicios. Claro. Entonces, por ejemplo, para perforar, para hacer los pozos donde vos perforás debajo del agua, es una empresa. Para el barco que después te va a llevar petróleo, es otra empresa. Bueno, esas empresas con las que se firmaron los acuerdos en Malvinas, ¿ya dieron marcha atrás? Uh-huh. Todavía no. Pero ¿qué es lo importante? Que empezás a ver muchas otras empresas marcando la cancha de: yo no me voy a meter porque le dan credibilidad a las sanciones que anuncia el gobierno. ¿Cuál es la expectativa? Que se bajen las empresas que están ya habiendo firmado contratos, claro, con las petroleras que van a sacar el petróleo, considerando que es a partir del año que viene que se sacaría este petróleo. Y de hecho, hay señales de que hay dos empresas, concretamente una es Noble Corporation y la otra es Blue Water, que van a hacer dos servicios importantes. Una, perforar 11 pozos. La otra va a dar el barco donde el petróleo se va a guardar y se va a procesar, que tienen algunos negocios en la Argentina. Entonces, si vos podés ir directamente contra esas empresas con sanciones, o quizás basta con la amenaza de sanciones, dicen: che, pará, me voy a quedar en serio sin la posibilidad de hacer negocio con la Argentina, que me ofrece potencialmente mucho más por quedarme acá con Malvinas, con el riesgo de juicios, con el riesgo de... Entonces me parece que empieza a funcionar esta estrategia. Es una buena noticia para una causa que es una causa fundamental para los argentinos.
0: Dame uno, querida.
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0: La muerte de Gilda, Colapinto, ¿qué vieron? ¿Le gustó?
1: Una carrera en la cual tuvo la gran chance, porque lo dijo él, para pegar un gran salto de calidad, pero fue a disputar en una curva con Verstappen, cosa que no hay que hacerlo, se quedó afuera, se fue a la banquina, estaba tercero, terminó 16, y después una remontada extraordinaria hasta terminar noveno, entró en zona de puntos, pero
0: por eso
1: la bronca no le permite disfrutar.
0: La bronca lo hizo llorar, escucha.
2: Sí, una carrera dura. Nada, muy, muy frustrante, creo que tenía una gran oportunidad y no la aproveché, así que triste, triste por eso, creo que podría haber una gran carrera y un grave error, así que nada, se aprovechó una oportunidad muy, muy importante para el equipo y para mí, así que un poco triste, pero nada, aprender de esto y seguir.
0: Mirá vos cómo se...
1: Mira, encontrar una lágrima en un piloto de Fórmula 1 que están coacheados, que están entrenados para casi no mostrar emociones, sobre todo en las conferencias de prensa, es de lo más auténtico que
3: igual
1: se ha visto
3: este
1: en el último tiempo.
3: Claramente no es guionado.
1: Sí. No, está bien. Pero,
3: se nota que claramente tiene una cosa genuina. Digamos.
1: Pero no pueden demostrar nada. Primero, no pueden protestar, no pueden demostrar nada ni nada, pero porque están seteados de esa manera, un entrenamiento durísimo.
3: Y
1: demostrar la emoción y la presión, ¿no?
3: Eso, la autoexigencia. Porque claro, el compañero, que no se despistó, había salido primero, terminó séptimo.
1: Exacto.
3: Sin despiste, digamos. Sí, este claro, terminó noveno.
1: Noveno, lo que pasa viniendo del puesto 16.
4: Se vio tan cerca de,
3: claro,
4: de estar en el podio.
3: Bueno,
4: que...
0: Ah, pero perdón. Si hubiera alargado, tampoco era fácil mantener, porque no, Gasly, claro, Gasly que largó ahí lo hubieran pasado.
1: Probablemente no hubiese ganado un puesto más del séptimo.
0: Octavo,
1: séptimo, así como Gasly. Ahora, verlo de esta manera, de hecho todo el mundo de la Fórmula 1 se sorprende. Al ver un piloto de Fórmula 1 llorando, que no sea porque gana un podio, porque es campeón del mundo, ni Kimi Antonelli, que tiene 20 años, Kimi Antonelli, es el Messi de la Fórmula 1.
0: Decimonoveno salió.
1: Claro, y
0: arrancó,
1: terminó primero. Largó. Es el Messi de la Fórmula 1, Kimi Antonelli. Vamos a hablar mucho tiempo de él. Vos fíjate, casi no se le cae una lágrima nunca. Y verlo a Colapinto llorar, la verdad, conmueve.
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0: 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Uno suyo y nos vamos a la pausa. ¿Quiere?
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0: deme, quiero. 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
0: Sí, quiero decir esto, el Estado gasta más de 200 millones al mes en 11 jubilaciones de privilegio a presidentes, vices y familiares.
5: ¿Cuántos millones?
0: 203 millones 800 mil pesos.
3: Investigación de mi amigo Bernardo Vázquez. Le mando un abrazo.
0: Bernardo, abrazo grande, te felicito. Isabelita, 12 millones 936. Bueno, después de la pausa se los cuento. Después de la pausa y les cuento, algunos no conozco el nombre, porque por ejemplo Guido Amalia Carmen, hija de presidente.
3: La hija del presidente Guido, que...
5: ¿Presidente? ¡Hija!
3: El presidente Guido, que es un presidente de facto.
0: Claro.
3: Porque justamente es cuando lo...
0: 12.691.238.04.
1: 12.
0: Ahora, pregunto una cosa. Los Rodríguez son tipo de guita, ¿no?
1: No, ¿qué te parece?
3: Un poquito.
0: 23.999.000. ¿Hay necesidad? Bueno, Macri creo que es el único que lo dona. 25.043.153.
1: ¿Rodríguez ha por una semana de gobierno?
3: Él. No, Alberto.
1: Claro.
3: Adolfo, perdón. Adolfo,
0: una cosa, ¿hay necesidad que Scioli cobre 12.486.000

0: 621,66.
1: Para mí la del vice
0: no es un tipo millonario.
1: Polémica,
0: pero pará, digo, pero fuera, no sé. Sí. Esto supongo así. Esto lo tiene que cobrar y que lo necesita. Porque yo desconozco cuál es, no sé, Gabriela Michetti. Por eso es una mina que no es millonaria. Es más, no te diría que no es millonaria.
1: No,
0: pero tiene que cobrar esto porque fue y es el derecho.

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10: Porque estos son temas que atraviesan a cualquier gobierno. O sea, ninguno pone la bola sobre la mesa. Es decir, a ver, Martínez Cartas María Estela, o sea, esta es Isabelita, porque fue presidenta, tiene 12.936.493 pesos con 68 centavos. ¿Sí? Guido Amalia Carmen, hija de presidente, 12.691.238,04.
11: De un presidente que no salió de elecciones democráticas. Le hacen un golpe a Frondizi y asume Guido porque era el presidente provincial del Senado. Importante, porque también esto hay que destacarlo.
10: Julio César Cleto Cobos, vicepresidente, 18 palos. Vamos a redondear, tampoco lo
12: puedo. Les pagan todo lo mismo de todos.
10: Bueno, Andrés, puede tener que ver con los días, los tiempos, ¿no?
12: Sí.
10: Andrés Bettinelli, viuda de presidente, ¿qué es?
11: Andrés, me parece que es
10: Betty.
11: Creo que es la de
10: Nelly.
11: De Livingston, otro de facto.
10: Viuda presidente, 16.214.248 pesos.
11: Roberto Livingston.
10: Con 39.
11: Es tremendo.
10: Rodríguez Sa Adolfo, presidente, 23.999.253. O sea, 24
13: palos. 24 palos.
12: Un DNI era.
10: Inés Pertiné, la viuda de la Rúa.
12: Sí.
10: Viuda del presidente, 17.561.990,73 pesos. Mauricio Macri, presidente, 25.043.153,46. Creo que conocido que siempre lo donó.
11: Sí.
10: O sea, el sueldo que él cobraba y calculo que esta jubilación. Marta Gabriela Michetti, vicepresidenta, 18.192.138,24 centavos. Zulema Yoma, viuda de Carlos Menem, 20.618.733,63 centavos. Fernández Alberto Ángel, el presidente Alberto Fernández, 26.092.447,56 pesos. Casi 26 palos 100, ¿no? Daniel Osvaldo Scioli, vicepresidente, 12.486.621,66 pesos. ¿Qué me está faltando acá, Cristina? ¿Jubilación y pensión?
11: Claro, lo que pasa es que el gobierno tomó la decisión de quitarle ese beneficio. En noviembre de 2024, el gobierno le da de baja la asignación como expresidenta y la pensión. Cristina Kirchner judicializa eso. Estos datos que toma Bernardo justamente son de un momento donde todavía la justicia, digamos, la justicia no había actuado, con lo cual el gobierno no estaba pagando ni la jubilación ni la pensión, con el argumento de la condena a Cristina, pero la Cámara de la Seguridad Social tomó la decisión de restituir la pensión por viudez. No figura en el listado, pero es de 16 millones.
10: 16 millones pensión.
11: De pensión.
10: ¿Y jubilación?
11: Por ahora no la está cobrando.
10: ¿Por
11: porque
10: qué?
11: Eso está judicializado.
10: Por el tema
11: judicial. El gobierno dijo, se la doy de baja. Cristina Kirchner dijo, no, a mí me corresponde. Por ahora lo que estableció de manera, todavía no está fallado el fondo, sino de manera cautelar la justicia, es le restablecemos uno de los dos beneficios, que es la pensión por viudez.
10: ¿Qué son?
11: 16 palos.
10: Yo digo, si tiene. Perdón, yo no voy a hacer chicanas acá, ¿eh? Pero tiene guita, Cristina.
11: Y estamos hablando de.
10: Pero pará, pero no pensemos. Saquemos por lo que está presa ella.
11: No, bueno, pero.
10: Se supone que es por robo.
11: Pero
10: no importa. Sacala de ese lugar. Supongamos que fuera inocente y que le hicieron la cama a propósito porque no la quieren, porque es mala.
7: Sí, pero tiene.
10: ¿No es una persona con plata?
11: Sí. Casi 10 palos verdes, ¿no? La hija en la cuenta. Esa era plata de Cristina, digamos. En su momento, digamos, se hizo, fue público. La Florencia sacó como 10.
10: Casi eran casi 10 palos.
7: Sí, tiene guita, tiene plata.
11: Tiene mucha
7: guita.
10: Más
11: tiene
10: allá,
11: mucha,
10: digo,
11: empresario no, telera, no, no, digo, qué sé yo.
7: Ninguno de los que están ahí, salvo si querés la viuda de un presidente, porque lo cobra como viuda. Uh-huh. Sí, como toda viuda, claro, una pensión por viudez. Creo yo que ninguno de todos esos se justifica. Que Alberto Fernández se lleve 26 millones de dólares. Teniendo
10: de pesos,
7: teniendo una causa por seguros.
12: Y lo,
11: che,
12: y como
11: y
12: dice...
11: violencia. Y va a ir a juicio por golpear a la mujer.
7: Claro.
11: Y los tipos que fueron dictadores, digamos, que fueron.
7: Aunque no tengan ninguna causa, creo que no se justifica. No se justifica, salvo las viudas.
12: Puedo insistir sobre un tema. La hija está
7: por
12: de
7: eso
12: uno
7: te digo,
12: está
7: no
12: cobrando.
7: No se justifica ninguna, salvo la viuda, porque es una quedó viuda, digamos. Ponele que no tenga ingresos, como una viuda normal.
11: Sí, pero como. Sí, está bien.
7: Es una pensión por viudez.
12: Ponele que corresponde la pensión por viudez,
10: Carmen,
12: y que después
10: hija
12: queda.
10: Hija del presidente. ¿Tiene una, perdón, ¿hay otro Guido o es la calle Guido? Tiene una calle y una pensión.
7: Bueno, pero por la calle no cobra.
11: ¿Eh? No, la calle no cobra nada.
10: Y claro. Por la calle,
11: sí.
10: Fíjese, a ver, y aparte está en un barrio muy acomodado, porque no sé si había un Guido en Libertad, no había una calle Guido.
11: Guillermo
10: Guido.
12: Recoleta,
10: no, cicatriz, el Morocho.
7: Bueno, pero por la calle no cobra, que eso, Milito no cobra por la calle.
10: No, claro.
7: No cobra por la calle.
10: No. Bueno, yo busqué.
11: No. No es
12: de ella la calle.
10: No es de, por eso pregunté qué Guido era.
11: Estaba casi seguro, pero no.
10: Totalmente. No. Bueno, pará, quiero decir esto. Yo la busqué para traerla a nuestro programa para de columnista. Uh-huh. Pero un día me di cuenta que no vive en la Argentina. Que vive en Estados Unidos.
7: Mm.
10: A mí me encanta. Ella se llama Clara Ulrich. Y me siento identificado en todo lo que describe. Pero me da bronca aceptarlo. Porque ella habla de los hombres.
12: Ah.
10: Y escuchá, creo que con Mario, creo que debe estar acá en la Argentina, y fue a lo de Mario Pergolini, y hizo este momento de humor.
8: Buenas noches, mi nombre es Clara Ulrich, y yo quiero ser mi marido. Sí, quiero ser mi marido. Okay. ¿Por qué razones? Quiero que las canas me queden sexy. Viste que dicen, ay, él, mirá al canoso, cada día más parecido a George Clooney. Vos te dejás las canas y cada vez te pareces más a quien, a tu tía Elsa. No, yo quiero ser mi marido para ir al supermercado y autopercibirme millonario y soltero. Viste que el va y vuelve, no mira un precio, no trae nada para los chicos, trae un tubo de vino y un corte de carne vacuna. Y vos decís, a la vaca, le dieron rúcula pasto por el precio. Y vos decís, yo me autopercibo cuando voy al supermercado, ¿qué? Nutricionista y bioquímica. Mira que empezás, ay, la fructosa de maíz, no, exceso. ¿Esta fruta tendrá pesticida?
10: Pone pausa. ¿Somos así?
7: Sí.
10: No, lo peor está por venir, ¿eh?
7: Yo en el supermercado me fijo mucho los precios.
10: Pero porque la que gasta en su matrimonio es Romina.
11: No, yo soy un poco así. El tema del supermercado.
10: Sí, yo también.
11: Tengo que ir con una lista cerrada.
10: Sí, por cero.
11: Si no, no puedo.
10: Bueno, sigue, a ver.
8: Yo quiero ser él para resetearme. Vieron que ellos, los varones, ustedes, claro, se resetean varias veces por día. Entonces vos no podés pretender que lo que le dijiste a la mañana se lo acuerde a la noche. ¿Viste? Y menos si tiene que ver con la logística familiar, con buscar algún chico, llevarlo a algún lado. Ayer me dice, bueno, me voy a comer un asado con los muchachos. No, le digo, no. ¿No te acordás que hoy te dije a la mañana que vos lo llevás a Vicente a fútbol y yo salgo con las chicas? Y mi marido me mira. Me mira y yo creo que por unos segundos cree que entró a la casa equivocada. Porque es como que no registra. De repente me dice, ¡ay, qué bien! Los miércoles está yendo a fútbol, Vicente. Hace 2 años que va los miércoles a fútbol.
10: Pausa, pausa. ¿Es así?
11: No,
10: mi esposa lleva a gimnasia y a básquet a Antonia.
12: ¿Qué días?
10: Ni la maputa.
12: No sabe,
11: no sabe guitarra. Yo la estoy llevando, a mi hija mayor, la primera actividad la estoy llevando yo.
10: A ver, seguí, cacha.
8: Yo quiero ser mi marido para sentirme la visita, el invitado en casa. Viste que llega y él no sabe dónde están las cosas. Y es el invitado, no encuentra nada. Mi amor, ¿dónde están las tijeras? En el primer cajón de la cocina, donde siempre desde que nos mudamos. Y yo, no está, ya me fijé y no está. Y vos vas caminando. Ya con esa gastritis que te empieza, ¿no?, a subir. Abrís el cajón, ¿dónde está la tijera? ¿Dónde está la tijera? Está en el cajón. Y yo la saco a la tijera. Y él me mira como si yo me hace... como un acto de ilusionismo, un acto de rada. Y ahí como, ¡wow! ¡Ay, te juro que recién no estaba! ¿No? Sí, materializo tijeras ahora. Es una cosa que hago como pa. Pero finalmente yo quiero ser mi marido. ¿Sabés para qué? Para estar casado conmigo. Muchas gracias.
10: Bueno, Cacha, te sentí.
12: Lo de buscar cosas es terrible.
10: Cacha, pude encontrar. Mirá que he pasado por varias. No, pero nunca pude encontrar la tijera en el primer cajón.
12: Nada.
10: Viste que va la tijera, están los cuchillos, hay un rinconcito donde hay tijera y un montón de boludeces. Nunca la pude encontrar. Y es verdad que está.
7: No, ella sí.
12: Para buscar
7: cierto.
12: Cosas ella son malísimos.
7: Judy encuentra todo, yo tampoco. Sí.
11: No, y me la memoria de saber dónde está cada cosa.
7: No, eso es cierto. Lo que hacer en la casa también me ocupa. Yo anoche, ayer a la tarde estaba planchando mientras miraba a River.
12: ¿Qué imagen?
11: ¿Qué fue?
7: Yo lo único que no hago es planchando.
10: Planchar no hago. Coco con una minifalda, patas peludas y planchando, ¿no?
7: Parecía Freddy Mercury.
10: Qué deshonra, para la clase.
7: Estaba planchando.
10: Para la clase hombre.
7: Estaba planchando mientras miraba a River.
10: Para mí es deshonroso para nuestra imagen hombre.
11: Eso y coser algo roto.
10: Para mí es bordar, ni te digo.
7: Para mí planchar es mi terapia, es terapia. Es terapéutico para mí.
11: Me pone muy nervioso porque queda arrugado, entonces me pongo loco, no me sale.
12: Da vuelta, la prenda y ya
10: después de este momento desgraciado del programa, con Coco el domingo planchando el guardapolvo del pibe.
7: Mirame arrancándote la bola.
10: El gordo Palacio en la tele, ¿no?
7: Te mandé un mensaje mientras que estaba planchando.
10: No, pero no me pusiste que estaba planchado.
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0: 15:48 en la República Argentina, señores. Bueno, una del deporte.
1: Bueno, te doy la formación de Boca, posible formación de Boca que va a jugar mañana Copa Sudamericana frente a San Pablo. Partidazo en la Bombonera. Montero en el arco, Lozano, Di Lolo, Facundo Herrera y Lautaro Blanco, Ascacíbar, Paredes, Belmonte, Velasco, Merentiel y Villa, el probable 11 de...

0: El equipo de Arruabarrena, cuartos de final de la Copa Sudamericana.
1: ¿Qué más, Coco?
2: Te había dado la semana pasada lo que subieron las multas en la provincia de Buenos Aires. Bueno, ahora la ciudad de Buenos Aires también anuncia el aumento del 18.9% de aumento en las multas, obviamente, aquí en la ciudad de Buenos Aires. Estacionar mal, 95.000 pesos. Obstruir una rampa en la esquina, es muy típica esa, 285.000 pesos.
3: Bien.
2: Estacionar en carriles exclusivos, 143.000 pesos. En cuanto a velocidad y semáforos, exceso de velocidad va de 67.000 pesos a 3.799.000. Tiene que ver con la gravedad, bueno, lo que obviamente se determine en su momento. Cruzar un semáforo en rojo desde 284.000 a 1.424.000. El tema celular, BTV y patente. Enviar mensajes, 199.998 pesos, si te agarran enviando mensajes. Tapar o adulterar las patentes, 949 mil pesos. Y obviamente manejar con celular va desde 95 mil pesos. El precio de las multas, el nuevo precio de las multas en la ciudad de Buenos Aires.
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1: Pablo, buenas tardes, ¿cómo va?
5: Buenas tardes, MP, buenas tardes, equipo, ¿cómo andan?
1: Impecable.
5: Muy bien. Buenísimo. Muy buen fin de semana tuvimos en los hipódromos argentinos. Vimos cracks y nos ilusionamos. Ayer, Colifato Novo, el caballo del pueblo, ese que costó lo mismo que cuesta una bicicleta, que se convirtió en campeón 2 años y que lleva 9 carreras ganadas, volvió al triunfo de punta a punta, como nos gusta a los que estamos en la tribuna. En cuanto a las ilusiones, en la primera jefa de la triple corona, Fletcher en la polla de potrillos y Look at Me en la polla de potrancas ganaron con muchísima autoridad cada uno en su carrera como para encarar la segunda gema de la triple corona, el Selección para las potrancas y el Jockey Club para los potrillos, y hacerlo con muchísimas chances de volver a ganar. Nos ilusiona mucho volver a tener un triple coronado y, ¿por qué no?, una triple coronada, porque Look at Me, la hija de Dabster, el padrillo del Ara Firmamento, ganó también con muchísima autoridad. A los dos caballos los entrenan Juan Franco Saldivia y junto a Roberto Pelegata, dos extraordinarios entrenadores que saben mantener a los caballos en el máximo nivel de exigencia. Claro que ahora empiezan a jugar la sanidad y las ofertas. Viste en el fútbol, como cuando pita un futbolista, que la hinchada pide dos cosas: que no se venda y no se lesione. Bueno, eso es lo que estamos pidiendo ahora nosotros con Fletcher y Look at Me. Mientras tanto, y para terminar, hoy tenemos carreras en el hipódromo de Palermo, donde se destaca el clásico Pablo Gustaro Falero, un merecido homenaje para uno de los grandes jockeys de la historia del Turf. 9.000 carreras ganó el uruguayo y hoy lo van a homenajear, merecidísimo. Como siempre les digo, la entrada a los hipódromos es libre, gratuita y ahí siempre los esperamos. Buena semana, Pepe.
1: Chao, Pablito.
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0: 15:56 minutos en la República Argentina. Una más de Darío Mirrati.
1: ¿Está mejorando el humor social en la Argentina? Es una pregunta que me parece que se puede empezar a plantear, por lo menos por algunas evidencias que estamos viendo. Mora Hosami, que es una de las más interesantes analistas de opinión pública que tiene la Argentina, publica un índice que es el índice de irascibilidad social. Básicamente, cuán calientes, cuán rotos los tenemos los argentinos en función de muchas variables que tienen que ver con la economía, con la política, con... Bueno, ese índice venía cayendo muy fuerte desde finales del año pasado, muy fuerte. O sea, que todos los meses estábamos peor. O sea, registraba más enojo, más malestar, la sensación de que las cosas estaban peor. En agosto levantó, pero sobre todo dejó de caer en abril. O sea, entre abril y agosto quedó más o menos estabilizado en el nivel actual. Esto va de la mano de algo que contamos hace un par de semanas, que es que el índice de confianza en el gobierno, que venía cayendo también, también el dato correspondiente a agosto había mejorado. ¿Qué está pasando? Porque la sensación era que la situación, digamos, de mucha gente era, no llegamos a fin de mes, la situación económica está mal, y por lo tanto el gobierno estaba perdiendo crédito. Y la perspectiva era, por lo tanto, de, bueno, si esto sigue así, la situación termina muy mal para el gobierno. Me parece que hay varias cosas. Una es la inflación. La inflación, recordemos, había dejado de caer, estaba estabilizada en torno a 2%, y más allá de que en julio tuvo un repunte, recuerden que en junio fue 1.9, y todas las consultoras están viendo que para agosto el dato que vamos a conocer la semana que viene va a dar probablemente 1.6, 1.7, es decir, una inflación, la inflación más baja del año, la inflación más baja en más de un año. Incluso,
0: aunque después Milei también haga referencia que ya está en un punto la mayorista.
1: Que la mayorista empezaba en cero, porque efectivamente en julio la mayorista fue 0.8, vamos a ver cuánto da en agosto la mayorista, efectivamente, pero lo que nos importa a todos es la minorista, más allá de que no se cumplió lo que planificaba el gobierno, que era efectivamente que empezara en cero la minorista, sí es cierto que está desacelerando. Incluso datos de ingreso que marcarían, digamos, el ingreso de los trabajadores públicos estatales para abajo.
0: Tiene que se vaya, sí.
1: Claramente, el público, el privado registrado es como que está en serrucho, pero hay una sensación de cierto estancamiento. El último mes cayó, pero habría que ver cómo está el próximo mes. Pero datos sí de, por ejemplo, el privado no registrado, en negro, creciendo por encima de la inflación. O sea, como es contraintuitivo, pero como es un trabajo, no está tan atado a paritarias y demás, lo que muestran por lo menos los estudios es que está creciendo por encima de la inflación. Por eso nosotros comparamos, ¿se acuerdan?, las dos pirámides poblacionales, la de este año y la del año pasado, y el único avance que había era el de los pobres. Los bajos no pobres crecían frente a los bajos pobres, es decir, a gente que salió de la pobreza.
0: Medio tirado los pelos.
1: Bueno, pero...
0: pero está bien, ¿no? Es un dato.
2: Pero eso son los datos. Es el trabajo negro no registrado.
1: Es el trabajo negro no registrado creciendo por encima de la inflación, básicamente. Claro. Bueno, son señales, digamos. Esto, la pregunta es, ¿esto es un comienzo de un repunte o es una tregua y todo esto vuelve? Bueno, eso es lo que
0: yo me quedaría haciéndole muchas preguntas a usted. Pero...

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0: ¿Qué tal? ¿Qué tal? ¿Cómo les va? ¿Cómo andan? Muy buenas tardes. Aquí estamos en El Deportivo, en la red, en la 107.1 y hasta la hora 18, como siempre. Arrancando la semana. Hoy sí, espero que no me ataquen. Sol por todo. Hermosa tarde. Fresco va a estar dentro de un rato, pero la verdad es que está lindo para aprovechar este comienzo de semana. Aquellos que pueden, que tienen tiempo, que a la tarde ya no hacen nada, bueno, está para salir a caminar un poquito y para hacer lo que tengan ganas de hacer. Bueno, empezando la semana, el señor Gustavo Benito en los controles. Ya saludo a los compañeros. Belén da Costa, que hoy regresa a su posición aquí muy bien con la cámara. Allí tomando todas las imágenes, bienvenida, bienvenida. Así que nada, arrancando, hoy tenemos fútbol por todo, Boca Unidos, Mandiyú, Huracán Corrientes, Lipton, Liga, Básquet, Liga Nacional, Provincial, estuvimos con el triunfo de Córdoba, la ABCC, bueno, de todo, la verdad, el clásico, el rugby, no sé. De todo, absolutamente de todo, hasta las 6, quédense por ahí en la 107.1. Comenzando nosotros, 13 minutos de las 4, momento de saludar a la gente que anda por acá. ¿Cómo le va, Evelyn Sosa? ¿Cómo anda? Buenas tardes.
1: ¿Cómo les va? Buenas tardes. Hoy sí que salió el sol.
0: Bueno,
1: ¡ay,
0: sí,
1: sol!
0: Va,
1: sí,
0: va.
1: Sí, estamos de acuerdo. Y también hay muchos resultados, mucho post de básquet y fútbol, como bien adelantabas.
0: Exactamente, exactamente. De todo tenemos en el día de hoy. Acevedo, ¿cómo anda, profe?
2: Bien, muy bien, la verdad que sí, no me puedo quejar.
0: Bueno, cómo cambió el ánimo de todos, muy bien, ¿eh?
2: No, pero yo no me quejo tanto últimamente, así que... Y ahí nomás, porque si no después ya... Que lo atacamos, que esto...
0: Yo no dije nada,
2: ¿eh? Por las dudas, no dije nada. Muzzarella nomás.
0: No digo nada. Barreto, ¿cómo anda?
3: ¿Cómo le va? ¿Cómo están ustedes?
0: ¿Todo bien?
3: Todo bien, todo bien. Linda jornada, es cierto, con mucho sol... No hace frío, por suerte. La mañana sí hizo mucho frío, pero ahora está re lindo. Y mucho para comentar el fin de semana. Le agrego a los títulos que vos estuviste dando. El tercer título en el plano internacional en el circuito de Cali Zárate, el correntino de solamente 21 años, que este año ya lleva 3 títulos dentro del circuito internacional. Para destacarlo, ahora tendrá una semanita de descanso y después va a jugar un Challenger en Buenos Aires.
0: Bueno, y era el objetivo que había marcado cuando habló con nosotros, ¿no?
3: Sí.
0: Exacto.
3: Exactamente, así que fue finalista en Mar del Plata y después ganó el título en Trelew, así que fueron 2 semanas con, la verdad, una gran producción de Cali Zárate. Y vos dijiste el clásico correntino de rugby, que terminó empatado. No se da muy habitual en el rugby, pero...
0: Ahora contás, empatado, porque sí, uno lo tenía y al final terminó
3: sobre
0: empatado.
3: Sobre el final.
0: Bueno, ahora lo contás. ¿Cómo andas, Otelo?
4: Buenas tardes para todos, ¿cómo
0: ¿todo
4: les
0: bien?
4: Va? ¿Cómo andan? Muy bien, aquí
0: bien,
4: estamos.
0: Bien.
4: ¿Me deja sumar un título más?
0: Sí, por supuesto.
4: Podio Humberto Krujowski en el Turismo Carretera 2000 en Termas de Río Hondo.
0: Tercer
4: puesto en la segunda final, un cuarto en la primera, en un fin de semana muy bueno para el automovilismo, más allá de la sensación agridulce de Colapinto.
0: Ay, pobre Colapinto.
4: Pero hizo una buena carrera finalmente.
0: Y sí, después sí. Sí, sí, claro. Él no lo entendió así igual. Él no lo entendió así.
4: Compungido por ese error que lo despistó. Y bueno, después la remontada que hizo fue realmente muy buena. Y bueno, en cuanto al tenis, está jugando Fran Cerúndolo, el último argentino, con esperanzas en el Abierto de los Estados Unidos contra el belga Alexander Bloch. 6-3 el primero para el europeo, 1-2 en realidad, sacando el argentino Francisco Cerúndolo. Ayer quedó eliminado Echeverry, pero bueno, es el único que está en 16avos del Abierto de los Estados Unidos.
0: Bueno, perfecto. Algunos títulos entonces que nos han dejado el fin de semana. Enseguida empiezo a leer a los amigos que nos escriben al... ¿Quién quiere decir el número? Porque ya... Yo no quiero ni decir el número.
1: Ahí se prepara el puma, mira.
3: Ya le digo. Porque
0: te juro.
1: No podés pelear.
4: A 8 años del inicio de Scaloni como entrenador de la selección.
0: Sí, señor. Levanten la mano. ¿Cuánto le tenían fe a Scaloni hace 8 años?
1: No,
0: porque ahora son todos, ¿viste? Dale.
5: 3794 127867.
1: Ahí está.
5: Ese es el mensaje.
0: No lo entiendo así.
1: Pero la gente
5: decilo
1: sí.
5: Decilo vos entonces.
0: No leo así.
2: 3794-12.
1: 3794-12-7867.
0: No, basta, no empecemos, por favor. Sí, 427-867.
3: Hasta Belén miró mal, dijo, ¿por qué?
2: 3794-12-7867.
3: Claro, ahí más
0: sí,
3: fácil.
0: Es lo mismo.
1: 12,
0: es lo mismo,
1: 78,
0: son los mismos números.
1: 67.
2: Entonces, ¿para qué la complica?
0: No, no.
1: Esa batalla está perdida, bajate de esa batalla.
3: Esa batalla está perdida.
0: De muchas me tengo que bajar.
1: Bueno, pero ya basta.
0: No quiero, no quiero, no quiero, no quiero. Ay, ay, ay. Bueno,
2: La gente sabe igual cuál es el mensajero.
0: Sí, tengo calor, che, tengo calor, ¿puede ser? O...
3: Es que sí.
2: Bueno, ahí llegó el mensaje, viste, que se sabe.
1: ¿Viste? Okay.
3: Creo que... Vinimos bastante abrigados y acá dentro del estudio hace un poco más de
0: y
3: calor.
0: Tenés razón, Emilio, sí. Qué dolor el 3794, totalmente, esa no es la característica. Estoy con vos, Emilio, no, estoy con vos. Claro. Pero bueno, déjalos, déjalos.
3: Nadie dijo que sea la característica. Ay,
0: no, no, porque a veces vos le pedís la característica de 3794.
3: Pero acá no, no estamos diciendo eso. No. Acá estamos diciendo la forma de decir más fácil el número para que la gente entienda, uh-huh, nada más.
0: Para mí está tan fácil y tan claro. 3794127867. Perfecto, pero como si nada. Como si nada. Pero no, no vamos a estar cuatro horas hablando de esto, por favor. No.
3: Está bien que le mande mensaje a usted. Hoy no me manda mensaje para que hable del clásico, me parece.
0: Ah, le está mojando la oreja.
3: No, digo porque ayer,
0: le está mojando,
3: me acuerdo que el viernes estaba insistente, ¿vio?
0: Sí, sí, bueno, porque se venía un gran partido, claramente. No,
3: fue un gran partido.
0: ¿Y los Pumas empataron también, también o cómo terminaron? También, sí, también, ¿no?
1: Qué loco eso, ¿eh? Empatar sí, en sí, el rugby es sí, llamativo.
0: Sí, sí, sí, la verdad que sí. Pero bueno, a veces se da. Uh-huh. Bueno, ¿por dónde empezar? Hay muchas cosas. Tengo oyentes que bien saben el número. Bien saben
2: sí,
0: el número,
2: por
0: eso
2: supuesto,
0: que se escriben. Aprendieron, como todos. Todo en la vida se aprende. Arranco por ahí, muchachos. Hay muchos temas para hablar hoy, ¿eh? Que han sí, quedado el fin de semana. Palito de Riquelme al cuerpo técnico de Vélez. Después del accionar de la dirigencia, con esa protesta. No va a pasar nada con eso, ¿no?
4: No se sabe, ¿eh?
3: No se sabe.
4: No se sabe.
3: Va a pasar
4: Boca
3: nada.
4: Incumplió una norma. Venimos.
0: Pero ustedes ven que AFA diga, bueno, pierde Boca porque 6 extranjeros firmaron la planilla.
4: No
0: jugaron
4: sé.
0: 5.
4: No lo sé, no lo sé. La verdad es que.
3: El argumento de Boca es que reconoce que hay 6, pero que solamente jugaron 5. Y la gente ve y le dice, no importa,
4: bueno,
3: la planilla está en 6.
4: Planilla.
3: Por eso digo, la gente ve y le dice.
0: Pero
3: no
0: el reglamento es claro o no es claro respecto
3: a. Y bueno, eso
0: de...
3: ahí habría
0: porque
3: una duda.
0: Ese es el
3: ahí
0: tema.
3: Deja una ventana.
0: Ese es el tema.
3: Boca confía en que vas a recibir una multa económica y que no va a ser descalificado.
0: Claro, ¿hay una pena para eso? ¿Hay una pena estipulada para eso? ¿O, bueno, o simplemente el Tribunal de Disciplina de lo que tenga ganas de hacer lo va a dar? Depende de la cara del cliente, es la pena que da.
4: Esto es como todo lo que tiene que ver con una circunscripción jurídica, digamos. Siempre hay una parte del librito para un lado y otra parte para el otro, ¿no?
0: No, bueno, hay
4: cosas maneras
0: que son,
4: de interpretar.
0: Sí, la norma hay cosas no que son clara, concretas pues, y hay otras que quedan
4: bueno,
0: ahí
4: la
0: en
4: verdad
0: gris.
4: Es que no lo sé. No,
2: no, no digo en este caso, pero hay casos donde la norma es clara y la pena es clara. Sí, y no se puede sí, dar dos interpretaciones.
3: Acá la norma parece que es clara
2: y
3: a, la pena. No
0: y a veces claro, ni siquiera claro, así se aplica, ¿no?
4: ¿Cómo puede pasar esto? Bueno, no es la primera vez que a Boca le pasa
3: sí,
4: algo
3: la
4: similar.
3: La cuestión administrativa está...
4: Pero lo administrativo evidentemente no está aceitado. A Julio Martín Romero esto no le pasa.
0: No, no, no, no, no, no, no.
4: Ni de bien, casualidad.
0: No, no, no, no, no. ¿Dónde firmo? No, no le pasa eso.
4: No le pasa.
0: No, no, no, no.
3: Hay alguien que no está muy atento a su trabajo,
4: sí,
3: me parece.
4: Sí, sí.
0: Y bueno, bueno, veremos, che. Veremos qué ocurre con eso. El que estaba enojado era el mellizo, no quería saber nada con eso. Vamos, se enojó en la conferencia.
3: Y bueno, sí,
4: pero tiene... ¿por qué ataca al periodista que hizo una pregunta bien? No, no lo entiendo.
0: Correspondía a la pregunta, porque totalmente, era de lo que claro, se estaba hablando, más allá claro, de que su equipo jugó bien y qué sé yo, qué sé cuánto. Diga, pero
4: no, no voy a hablar del tema, ya está presentado, listo, chao.
0: Y sí, o no sé, te echaré la culpa al presidente. No, no sé, fue Berlanga. No sé, digo.
2: Aparte, qué raro el mellizo que no quiera llorar si... Hizo una carrera de eso, digamos.
4: No le fue mal, ¿eh?
2: No, no le fue mal. Ah. Pero era su modus operandi. Ahora se va a desentender.
0: Fue duro eso, ¿sí? ¿No?
2: No,
0: no quiero que después acá los hinchas de Boca...
2: Pero no, no pasa por Boca,
0: ¿sabes?
2: Pasa por
0: cómo
2: el
0: es
2: mellizo.
0: Esto.
4: O sea, no todo.
0: Ah, bueno, pero el mellizo...
4: El otro con
0: Boca,
4: la guardia no, alta también, en la misma
2: y
4: manera.
2: Bueno, pero no le preguntaron, ¿estamos hablando del mellizo o de Marcelo Gallardo? ¿Cómo el otro? Vamos a poner nombre propio.
4: La guardia alta.
2: Y después, si cumplí la norma, la cumplí. Si la incumplí, la incumplí. No hay gris. Sí.
0: ¿Para usted qué debería pasar?
2: No, esto es una pavada igual. O sea,
0: no, hablo pero general. Pregunta en serio, ponte en serio.
2: Y si hay una pena clara y la regla es clara, que se aplique.
0: Yo no sé si hay una pena clara.
2: No me puse a leer los pormenores, la verdad que me parece tan pequeña la cuestión. Yo creo que le van a dar una multa económica.
0: Yo también.
2: Y listo.
0: $2,000, una cosa así le van a poner.
2: Y después salir a, bueno, que jugamos mejor. Que y bueno, vos podés jugar mejor todo lo que quieras, pero si incumpliste y la regla es clara, y lo siento. No sé.
0: Bueno.
1: Bueno, pero el punto está en que no es clara, porque dice participar del encuentro, lo cual, que era el debate, no significa que juegue, digamos.
0: Bueno, pero estando en el banco de suplentes está a disposición.
1: Ya sé, pero tranquilamente pero, podrías apelar a eso.
3: Pues, Boca argumenta que no jugó.
0: Claro.
3: Y la gente ve y le dice, no importa.
0: Cada uno con su argumento.
3: Cada uno muestra sus armas para defenderse en esta postura. El tema es que me parece que no está muy claro la pena caso de corroborarse que se incumplió.
0: Bueno, arrancó, ¿no? Juegan, ganan, hacen goles.
4: Y bueno, pero era lógico que River mejore con la cantidad de buenos futbolistas que contrató.
0: Pero es buenísimo Poncio había sido. Bueno, cambió la cara arriba.
2: Bueno, pero no.
0: Pero venía jugando para atrás todos los partidos.
2: Estoy por comenzar y bueno.
0: ¿Pero vas a defenderlo a Poncio a los jugadores?
2: No voy a defenderlo a Poncio, pero no mete línea de 5 a los 15 el segundo tiempo. Lo estoy cuestionando al otro, al que se fue.
0: ¿Y la rebeldía del jugador dentro de la cancha?
2: River había tenido buenos partidos, buenos momentos. Con Vélez, con Central, con Independiente, Santa Fe, Bogotá. El tema es que después los iba mandando para atrás al equipo. Y tenés un equipo que está recostado contra su área, con defensores como Martínez Cuarta, como Rivero, que seguro se van a mandar una macana. Entonces, si hay un campo minado, ¿vos vas a pisar la mina o vas a pasar por el costado?
0: Y no la veo, si está minado por ahí está escondido.
2: Bueno,
0: no veo.
2: Pero si tenés el dato, pasá por acá.
0: ¿Viste el buscamina? ¿Chori jugaba al buscamina? Todo el tiempo.
2: Puede,
0: no, claro,
2: no se
0: pero
2: puede
0: no sabía
2: con
0: dónde
2: el
0: estaba
2: tipo
0: la mina.
2: Siempre la con.
1: Contreras.
2: Un ejemplo. O sea, si. Cuidado, cerca electrificada, pase por acá. ¿Por dónde vas a ir?
0: Y donde no está electrificada, bueno, pues ya hay un cartel entonces, y no está perfecto.
2: ¿Por qué no tener la pelota lejos de tu arco en lugar de tenerla cerca de tu arco con jugadores como Martínez Cuarta, Renzo Vera? Y bueno, eso nomás es la cuestión. Fíjate dónde jugó River, dónde se posicionó. Y eso también es el entrenador, más allá de los futbolistas.
1: O sea que el punto de cambio o de inflexión fue el planteo
2: en la postura,
1: entre uno y otro.
2: En cómo se posiciona el equipo, cómo se posiciona empatando, cómo se posiciona ganando, cómo gestiona la diferencia. Igualmente, River sufrió bastante. Por suerte, Beltrán tuvo una buena jornada.
0: ¿Por qué se enojó tanto Daniel Vila? ¿Por la de Otamendi? ¿Por alguna más?
4: Él dijo las chiquitas.
3: Sí, las chiquitas, le queda la duda del penal.
0: El presidente Independiente Rivadavia, ¿no?
3: Y la de Otamendi.
2: Bueno, sí, recordemos el planchón que se comió Martínez Cuarta.
0: Sí, esa era para Roja. Esa era para Roja en el primer tiempo.
4: De Sartori, sí. Creo.
2: Muy parecida a la que hubo una semana atrás con Flores, creo que el jugador
4: sí,
2: de Boca.
4: Sí.
2: Bueno,
4: sí,
2: ese
4: sí.
2: Tipo de jugada, a veces el VAR interviene, a veces no. Bueno, parecido. Evidentemente ya no intervienen más en ese tipo de jugada.
0: Depende del. No sé.
2: Bueno, hay dos casos muy grandes en los que no intervinieron.
0: Sí, eran rojas las dos.
4: Hay una interpretación de las dos jugadas, son bastante similares.
2: La zona gris.
4: Al no llegar el impacto directo, algunos árbitros consideran que no es para tarjeta roja.
0: Lo raspa nomás.
3: Sí, queda claro que es roja, ¿no? Porque.
0: Y es roja.
3: Es dar o intentar dar.
2: Partir al rival, digamos,
3: sí,
2: para.
3: Sí, no, pero vos también escuchás los comentarios, dicen. No lo tocó, o si no, algo que yo no entiendo todavía, dice, no, primero tocó la pelota y después le pegó. ¿Y cuál es el problema? Porque fíjate que hay varios argumentos que en algunas jugadas, no estoy hablando en estas, te dicen, no, llegó primero a la pelota, no importa si llega primero a la pelota, llega la pelota y después le pegas al rival, es falta.
0: Pero depende de la situación,
1: no,
0: si vos vas,
1: si vas,
0: si vos
1: a la
0: vas
1: pelota,
0: arriba contra la cabeza con una plancha, tocas primero la pelota, después le entra a la cara, sí, obviamente.
3: Siempre es full si le pegas al rival.
0: Pero si vos primero tocas la pelota y
3: después le pegas al rival, es full.
0: Pero le pegas sin querer con el envión.
3: Y pero nadie dice que le va a pegar con queriendo. Si le pegas
0: pero si
3: al
0: vos
3: rival,
0: rechazás y le pegas a la pelota y se te mete el tipo en el camino, ¿qué culpa tenés?
3: Es full.
0: No.
3: ¿Cómo que no? Si le pegas al rival.
2: No, vos rechazás la pelota. No,
3: pero la acción, el juego sigue. No se detiene cuando vos pegás la pelota, ¿o sí?
2: No, vos ya pegaste la pelota, sacaste.
3: La jugadas,
2: el tipo fútbol, se te mete en el camino
3: el
2: después,
3: juego mala sigue. No, pues no. Yo eso la verdad que no entiendo. No entiendo cuando te dicen, no, llegó primero la pelota y le termina barriendo al rival que está.
2: Es que no termina a ser clara la.
3: Es que falta, no, para mí es muy claro. No, no hay doble interpretación allí. Eso es cuando
2: es que se la quiere permiten, salvar. Depende la permiten.
3: Cuando se le quiere, cuando le quieren salvar a algún jugador, te dicen, no, llegó primero la pelota. Si alguien se tira a barrer y toca primero la pelota, es lógico que le vas a barrer al rival. Es lógico. Es
2: ¿por qué me dice eso el bicho?
5: ¿Qué dice la gente?
2: Dice, vos sos más antiboca que Diego Díaz. ¿Qué dije antiboca? ¿Hoy dije algo antiboca? ¿O muy antiboca? ¿Tuve alguna expresión desacertada? No lo sé. Hoy creo que no dije nada, hoy que me estoy portando bien, por favor. Bueno, buenas, mucho frío ayer en el Leoncio, hasta que el Tony y el grito de gol en la 107-1 despertó a una platea atornillada y casi sin moverse. Muy buena transmisión del dúo dinámico desde el calor de la cabina y feliz de ver a mi hijo ingresar junto al primer equipo con la camiseta del gordo Ricardone.
1: Mira, qué bien. Mira, dúo dinámico. Dúo dinámico.
2: ¿Quién sería Batman?
4: Walter, ¿no?
2: ¿Y Robin? Walter, sí.
4: Bueno, y ayer sumamos la voz del tercer elemento que estuvo de cancha Huracán.
2: Yo era Alfred. Por la duda.
4: Estuvo muy bien.
3: Claro, estuvo muy bien.
2: Estuvo lindo, sí. Hola, Gonzalo, Eve, Diego, Rulo y Puma. Buen programa, contento. Ganó el Cabu, dice Gustavo Casafus. Muy bien. ¿Este Gustavo Casafus? Sí. Gustavo Casafus. Perfecto. ¿Qué más? A ver. Muy buenas tardes para todos y todas. La cancha de Boca se tendría que llamar Tony Medina.
3: Bueno,
2: pero medio polémico igual.
3: Polémico también, sí.
2: Bueno.
5: Una tribuna le puedes poner.
1: Claro.
4: Sí, la otra.
2: Buenas, ¿qué tal? ¿Qué tal? ¿Cómo le va? Muy buenas tardes, equipo del Deportivo. Diego de las 3:28. El lío que se viene si eliminan a Boca.
3: Y sí. Pero si incumplió el reglamento, tienen que eliminarlo.
4: Si el reglamento dice eso.
3: Claro, si el reglamento no sé dice eso. Ese es el tema. No sabemos qué dice la pena. No sabemos qué
5: no
3: dice.
5: Es clara.
2: Hola, Gonce de equipo. Buen programa de inicio de semana. Vamos Cerúndolo y Colapinto. Y que siga Scaloni. Bueno, sí. Adhiero, Carlitos. Sí, señor. Por supuesto. Hola, Gonza, Diego, Puma, Rulo, Belén, Gustavo. Buen lunes, mejor inicio de semana. Un saludo especial a la princesa de la mesa, o sea, a Eve.
1: Hola, Ariel, ¿cómo estás?
2: Corrientes no tiene invierno, pero tiene a la princesa de un cuento de hadas.
1: Bueno, muchas gracias.
2: Que quien escribe estas líneas, por ella moriría. ¡Epa!
1: ¡Ahí tenés!
2: Lo saluda Ariel. No nos dimos cuenta. Desde el mercado detrás de aguas... Mientras tomo unos mates, gran fin de semana hemos tenido en lo deportivo en todas las áreas.
1: Sí,
2: la verdad que sí, estuvo lindo. Gracias, bueno. Ariel. Bueno, tengo más, ¿eh? Si quieren sigo, si no paramos.
3: Siga.
2: Que Riquelme se ponga a manejar su club como corresponde, que todavía no ganó nada. Aguante Vélez, Federico del Santa Catalina. Mira,
4: hay otro hincha.
1: Mira.
2: Federico, primera vez que lo tengo
1: bien,
2: acá.
1: Bien, está bueno.
2: Al menos en este.
5: Es que tiramos el número del mensajero correctamente, la gente anotó y escribió.
1: ¿Viste?
2: 478.
5: ¿Cómo era?
2: No, 412.
5: Una vez, no vamos a estar.
1: Decilo bien. Claro.
2: Buenas tardes, Gonza, Rulo, Barreto, Diego y Evelyn. Buen inicio de semana y vamos los Boca, che. Aguanta y decilo, Gonza. Mañana, ¿quién juega a la Sudamericana? ¡Boca! Saludos, Marcelo, Chelo y Fran. Mañana juega Boca, sí. Mañana.
4: 21:30, ¿no? Sí. Contra bien, el San Pablo en la Bombonera.
2: Lindo partido, che. Lindo partido.
3: Mañana juega Platense también, ¿no? No se olvidemos.
2: No le importa a nadie eso.
3: Y no le importa, pero es un equipo argentino que está en Copa Libertadores.
2: ¿En qué juega Libertadores? No, a nadie le interesa la Libertadores. Sí. Todas las sudamericanas. Sudamericana y Copa
3: Platense
2: Argentina. Lo único
3: y estudiantes siguen en carrera.
2: Y sí, ¿cómo sabe de llorar, Diego, Qué cola de paja. Todas las gallinas viven llorando y bueno, son de la B. Eso dice un hincha de Boca, Chelo. Que se lave la boca para hablar de sus papás, Bueno, Chelo.
5: Tranqui, Chelo, baja un cambio.
2: Buenas.
5: Que no suba la espuma, que no has ganado nada aún.
2: Buenas. Nuevo reglamento 25-25.25. No se puede sacar doble amarilla a los jugadores de River.
0: y sí o sí, un penal por partido, sea o no sea penal. Eso no es cierto.
2: Bueno, los últimos no, fueron todos. Me van a discutir el penal que le cometieron ayer.
3: Penal, en los últimos partidos le dieron penales, pero son
2: penales. Eran penales. Eso, si vos tenés un equipo que pisa el área con varios futbolistas, te van a cometer penales.
0: Sí, sí, sí.
2: Ahora, si te metés contra tu área y se la da Martínez Cuarta, y es lo más probable que vos hagas el penal.
0: Sí. Este estaba escuchando la transmisión ayer, Rulo, dice, hace como 8 años que el Tony tiene ferretería.
4: ¿Y por qué tengo que saber yo que Tony tiene ferretería?
0: Pero hace como 8 años te está diciendo que
4: tiene ferretería. Está bien.
2: Bueno, ayer nos acordamos de ese dato.
0: Sí, sí, sí, sí. En el fútbol mundial, Guillermo es un grano de arena al lado de Gallanto. Lloraba más y encima arañaba. No, bueno, viste ya. ¿A quién se le cruzaba? Pregúntele a Donofrio, llorando en la Conmebol. Bueno.
2: Ahora no hablan más de fútbol estos, ¿no? Porque estaban preocupados, el rendimiento, el desempeño. Cuando por fin podemos hablar de fútbol, salen con las chicanas de esas berretas.
4: Pero lo de llorar lo arrancaste vos, así que no
2: sabes. No, pero estamos hablando del mellizo, ¿no? Yo estaba hablando del mellizo.
3: Hablando de la protesta de Vélez y de Boca,
0: sí.
3: Hay que decir que en la página oficial de Copa Argentina no está programado todavía el partido Boca-Racing.
0: ¿Estuvo programado o no?
3: Si hay hay fechas tentativas, pero en la página oficial, por eso digo, no está programado ese partido. Está programado el encuentro Riestra-Banfield, que van a jugar el 9 de septiembre, es decir, el jueves. ¿El jueves es?
0: Sí, este jueves.
3: Y después otro partido que está, en realidad no está programado, dice cuartos de final, Independiente Rivadavia, Atlético Tucumán, sin fecha todavía, pero esos son los únicos dos partidos que están dentro de la página oficial de Copa Argentina.
0: Cuando se pongan de acuerdo los equipos que deben jugar, ahí se programa.
3: Sí, pero el partido de Independiente Rivadavia y Atlético Tucumán tampoco está programado el día y la hora, ¿no? Sí, que se juegan ellos.
0: Bueno, hola, buenas tardes, bendecido lunes. Qué pedazo de gol de Tony Medina. Aguante Boca Unidos. Los escucho mientras camino. Dice Guille de Laguna Brava, ¿no?
2: Laguna Brava.
4: Guille.
0: Abrazo. Muy bien.
1: Abrazo grande.
0: Haces bien en caminar.
3: ¿Le puedo decir algo?
0: Sí.
3: Rápidamente, ¿sí? Porque se está completando la fecha de Federal A. Está ganando Defensores de Vilelas.
0: Epa.
3: No, le acaban de empatar.
1: No. No.
3: Y bueno, ganaba 1-0 con gol de Leonel Nis y lo acaba de empatar Lucas Núñez para Atlético Escobar.
0: Pedrito Salaverry dejó de jugar, ¿no? Sí.
3: No.
2: Hace mucho.
0: Cursi, que son más ordinarios que sushi de bagre. Bueno, bicho. La verdad es que no sé. No sé quién ahora. Bueno, acá nos pasan data.
3: ¿Qué dice?
0: Usted no sabe nada, ni la Copa Argentina sabe nada, ¿sabe? Le voy a decir. Sí, por acá. Así que hablamos sin saber. Está programado el 27 de septiembre en el Kempes. Juegan Racing Boca. No está confirmada la hora. Ahí tenés.
3: Ah, está bien. Se dijo eso porque incluso Boca no quería jugar.
0: Y Chelo, que trabaja en AFA.
3: Incluso Boca no quería jugar en fecha FIFA, teniendo en cuenta que le pueden sacar varios jugadores.
4: Está programado.
3: Pero por eso dije y repito que en la página oficial de Copa Argentina ese partido no está programado.
0: Es una posibilidad, pero no está programado.
4: Sí, por otra parte, aparentemente uno de los amistosos de la selección podría ser en el Kempes, en esa fecha, con lo cual no está confirmado eso.
0: Es cierto.
4: Un trascendido.
0: No, hoy salen los amistosos, ¿o no? Hoy se van a conocer
4: Hoy deberían darse a conocer los amistosos.
0: Bueno, estemos atentos a eso. Acordate de esa fecha, Rulo y Barreto. ¿Cuánto vamos?
3: Sí, es lo que se viene manejando, pero le repetimos. Oficialmente no está programado, simplemente eso.
4: Chelo, ¿vos tenés fuente en AFA o lo estás escuchando a todos los periodistas de Buenos Aires como hacemos todos desde acá?
1: No,
4: pregunto, porque a lo mejor
2: De lo él sabe de todo un poco, así que...
4: A lo mejor tiene una fuente directa en la organización de la Copa Argentina.
0: Y puede ser, ¿por qué no?
4: Tal vez.
3: Es la fecha que se viene manejando desde la semana pasada, pero hay que decir que oficialmente no está programado.
1: ¿Cuántas veces también se han modificado los días, horarios?
3: Tanta discordia.
4: No.
0: Usted tenía que pelear hoy, Puma. Evidentemente hoy vino para pelearse con todo el mundo.
3: 36 de las 4. Para mí fue penal.
0: Vamos a la pausa, por favor.
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0: Antonio. Qué golazo, estuve viendo ahí las... Ayer ya subieron, no recuerdo cuál de las cuentas. Se metió entre los centrales, ¡pum! Sacó un zapatazo allá cruzado.
1: ¿Cómo?
2: La red subió.
0: La red, sí.
2: Ahí Belén subió.
0: Sí, sí, sí, sí. Sí, ese habré visto, sí, sí. Vi algunos ahí en redes, sí, sí, sí. Hay un gran trabajo en redes y sobre todo de la red. Las chicas están trabajando realmente muy, muy bien. Bueno, ganó Boca Unidos 1-0, le quitó el invicto, le quitó el invicto del arco, todo a Gimnasia de Concepción, se quedó con el primer lugar, ya faltando fechas y se termina esta reválida, triunfo que suma, que vale, tal vez no jugó bien, tal vez el partido no fue bueno, según lo que escuché en la 107.1, pero para eso van a estar hablando aquí. Acevedo, Sotelo, ganó Boca.
3: Ganó, qué verdadero golazo de Antonio golazo, Medina. Y no es casualidad, no es que, bueno, una vez le pega al arco porque la pelota quedó boyando, la clava en el ángulo. No, acá hay un recorrido, ya es un jugador que tiene una trayectoria, que ha marcado goles importantes y que aprovechó un descuido del rival, arqueó el cuerpo, abrió el pie y sacó el grito allí desgarrador de Rubén Sotelo. Esos goles que a veces uno tiene ganas de ser relator cuando está al lado. Y ve cómo entra la pelota, el grito de tu colega y la verdad de toda la gente de Boca Unidos. Y que sirvió para destrabar un partido que no venía sencillo. Pero que con el golazo de Medina, con Gimnasia de Concepción del Uruguay, que se vio forzado a salir un poquito más. Y con los buenos cambios también que fue metiendo Alberto Boggio, sobre todo el ingreso de Piedrabuena. Le permitió a Boca Unidos aprovechar los metros que quedó en su gran campo de juego, porque es uno de los de mayor dimensión del torneo Federal A. Le faltó por ahí convertir algún gol más, tuvo situaciones muy claras. También el arquero Emilio Rebora le tapó una chance muy nítida a Piedrabuena y solo por eso sufrió hasta el final, aunque también hay que decirlo, ya no tuvo tantas situaciones tan claras en los últimos minutos. Fueron más que nada aproximaciones de Gimnasia, que también se quedó sin combustible. Me parece que juega eso, Boca Unidos juega a esto si fuese una serie de copa, a ese partido de 180 minutos, bueno, los partidos 90 los juega largo. Trata de sostener el resultado en los primeros minutos, confiando en que tiene gol, y bueno, si puede marcar una diferencia temprano lo hace, y si no, pacientemente espera el momento de castigar, y luego defiende bien, algo que se ha fortalecido en ese sentido Boca Unidos. No brilla, no luce, tiene un montón de cosas para mejorar, pero tampoco fue un mal partido de Boca Unidos. O sea, no se destacó, pero no es que...
0: No fue vistoso.
3: Exacto.
2: Bueno, tomo una frase que Diego dijo en la transmisión. Es un equipo que no necesita la tenencia de la pelota, que muchas veces la cede, sea intencional o no, intencionalmente o no. Es ordenado, ya encontró desde hace varias fechas una base importante, se solidifica a partir de la buena actuación y la seguridad que le da su arquero Luis Ojeda, ha encontrado una buena dupla de marcadores centrales con Siger y con Ataliba, los laterales siempre cumplen, Fullana y Pavón, Lautaro Ludueña acomoda todo en la mitad de la cancha, es un futbolista, me parece, lo vengo diciendo, de lo más regular de Boca Unidos. Y además, de mitad de cancha para adelante, cuando tiene oportunidades, en general, es muy eficaz las concreta. Durante el primer tiempo, yo no le conté un solo tiro al arco a Boca Unidos.
3: Ninguno. Y eso se le reprocha, ¿eh?
2: Exactamente.
3: Se le reprocha eso.
2: De hecho, manejó más la pelota durante todo el primer tiempo Gimnasia de Grima de Concepción del Uruguay, sin generarle situaciones muy claras, ¿sí? Con algún centro, alguna llegada al fondo de cancha, esos centros que no terminan conectando los delanteros, un par de intervenciones aéreas de Luis Ojeda y no mucho más que eso. Y a los dos minutos aparece el Tony Medina, después de un error de Fabre, que intentó dar un pase para atrás, el volante, uno de los volantes, de los cinco volantes que presentó el equipo de Pinilla, y bueno, no lo perdonó el Tony con esa categoría que tiene colgando el balón en el ángulo, y a partir de allí, Gimnasia sale, Boca Unidos se siente más cómodo incluso con esa situación, porque Gimnasia tuvo que arriesgar, y con la velocidad de Piedrabuena, con la insistencia de Catalfano y demás, insinuó algunas situaciones. La más clara fue la que marcó Diego, la del mano a mano que le tapa muy bien Rebora a Piedrabuena, pero tuvo también Ramón otra que remató al primer palo y tapó el arquero, con lo cual Boca Unidos terminó justificando un triunfo sin brillar, pero con mucha solidez nuevamente, que le permite además asegurar la clasificación a playoff a falta de dos fechas del final y mantener el invicto para quedar como único puntero de la zona A de

0: de la reválida, ¿no? La verdad es que un rendimiento bueno, sólido, sin brillantes, pero que, bueno, sigue construyendo una buena campaña en esta segunda etapa del Federal A.
1: Sí, el problema o el desafío para Boca Unidos a futuro, a mi gusto, me gustaría que tenga un poco más la pelota, porque dársela al rival siempre es asumir un riesgo, es qué le va a pasar con un rival que tenga la tendencia y la dinámica de Gimnasia y de Sportivo Las Parejas, pues los últimos dos partidos fueron muy parecidos, pero que arriba tenga poder de fuego. Uh-huh. Ese es el gran desafío para Boca Unidos, que hoy por hoy le alcanza con cederle la pelota, que se canse el rival, que corra, que meta intensidad, convertir un gol, y en el segundo tiempo con los cambios con Pavón, ¿qué estoy diciendo? Con Pavón, con Piedrabuena, con el Pela Gómez, con Miño, aprovecha un rival que está cansado y puede lastimar en campo, en posición de ataque. Ahora el gran desafío a futuro, porque el torneo se va a seguir complejizando para Boca Unidos, porque ya se clasificó, la fecha pasada había garantizado su permanencia, ahora se clasificó a la siguiente fase, buscará el mejor lugar para tener un cruce más favorable, pero el gran desafío será de aquí en más, ante un rival que tenga la pelota y que sea más agresivo, bueno, ¿qué hace? ¿Qué hace Boca Unidos? ¿Le alcanza con esto o necesita circular más? ¿Qué pasa? Acá la tengo yo, viste la pelota, la número 5 acá. Ahora ahí la muevo,
2: no, para que... Yo no dije nada.
3: Sí estaba por aportar eso que vos decías, que claramente le va a pasar en esta segunda etapa del Federal A, porque bien lo graficabas, ya los cruces van a ser mucho más complejos, digamos. Así que habrá que ver eso.
4: Bueno, para agregar simplemente, porque pude ver también como ustedes el gol del Tony Medina. Y bueno, tenía que ser un golazo para romper el invicto de Gimnasia.
1: Sí.
4: Le habían marcado gol al arquero de Gimnasia en lo que va de la reválida. Y la verdad es que no tuvo nada que hacer. No. Imposible. En el ángulo entró la pelota.
3: Sí, tremendo.
2: Voló hacia el palo. No llegó. Ahora, tremendo. Qué viveza de Tony para leer el error primero, sí, y después para acomodarse rápido y sacar ese tiro, sí,
0: sin tocar la pelota
2: allá sobre el otro paro. ¡Qué golazo, por favor!
0: No necesitó ni controlar nada.
2: ¡Qué jugador!
0: Arqueó el cuerpo y ya la acomodó.
1: Acomodó el pie y...
2: De la nada, sí. De la nada, rapidito. Bueno. Se acomodó y sacó el golazo. Golazo.
0: La categoría, ¿no? De un futbolista, claro, que no por nada tuvo...
2: Jerarquía, ¿no?
0: Que tiene, sí, totalmente.
2: Bueno, bien.
0: Bueno, otro punto positivo es lo largo que se ha vuelto el plantel de Boca Unidos después de recuperar varios futbolistas. Por ejemplo, ayer las alternativas, el ingreso... Bueno, finalmente jugó Corcho Sánchez Paredes, en lugar de Martín,
3: sí,
0: Ojeda.
3: Que volvió también a la titularidad.
0: Sí. Después del partido con Sarmiento había jugado de titular.
1: Claro. Sí, porque había sido suspendido.
0: Bueno, fue el único cambio que introdujo. No repitió finalmente el equipo, lo sacó Martín Ojeda, entró Corcho. Y luego, en el segundo tiempo, los ingresos de Pela Gómez, el propio Martín Ojeda, Mariano Miño, Ramón Piedrabuena.
1: Son buenas alternativas.
0: Interesantes, buenos, sí, cambios que le dan, sí, pierna fresca a Boca Unidos y, bueno, hacen que el equipo sea largo, ¿no?
1: Sí, y bueno, no recibió goles. Otro sólido partido de Luis Ojeda. Tuvo dos intervenciones. Las dos abogado, una abajo en el primer palo, en el primer tiempo. Otra un remate alto, cruzado. Está mostrando la solidez, la seguridad por la que vino a Corrientes, un arquero que supo jugar en primera, que fue campeón con Argentinos Juniors, que tuvo un comienzo de torneo con algunas dudas, lo normal, en cualquier arquero puede tener dudas, lo importante es la regularidad a lo largo de la competencia, y una vez que volvió, la verdad es que está siendo una de las piezas importantes de Boca Unidos, con voz de mando, habla y mucho, ordena a la defensa, así que bueno, puntos altos para el aurirrojo, que lo decíamos con Rulo, era un partido también una prueba, porque se medía con un rival que venía bien y al que le ganó, uh-huh, para quedar como único líder, y ahora, bueno, seguirá la flechita para arriba, a ver cuánto más puede subir Boca Unidos, terminará la fase reválida como primero, como segundo, le alcanzará eso para por fin pasar un cruce, porque en los últimos años viene siendo esta la tónica, ¿no? Uh-huh. Mejora para la segunda fase, llega a los cruces de playoff y no puede pasar esa valla. Bueno, ya nos ponemos un poquito más exigentes, ¿viste? Boca Unidos se salvó el descenso, ya termina la reválida. Y bueno, lo que desde la prensa estamos esperando y siguiendo de cerca, y sobre todo a la gente que sigue a Boca Unidos, es la posibilidad de avanzar también.
3: Por supuesto,
1: a un casillero, ¿no?
3: Sí. Uh-huh. También hubo otros partidos interesantes que contemplan esta fecha y sobre todo esta zona de la Revalida, pero bueno, lo vamos a desarrollar después seguramente.
2: Bueno, cumplió el objetivo, se clasificó.
0: Sí.
2: ¿Cambió el semblante?
1: Por supuesto, sí. Hace rato ya que viene. Sí.
2: ¿Lo escuchamos al entrenador de Boca Unidos?
1: Sí. Nombre sereno.
2: Alberto Bofi, a ver qué decía.
5: Muy contento porque los muchachos dieron vuelta a una página que venía complicada. Habíamos terminado una primera parte complicada y bueno, fuimos cumpliendo en esta fase de revalida objetivos de a poco. Ya habíamos conseguido uno que era asegurar la categoría y bueno, hoy por suerte con el triunfo ya nos metimos en los playoffs de arriba, entonces es un trabajo que han hecho ellos, convencidos, saber trabajar los partidos. Yo creo que en esta categoría hay que ponerse el overall, saber trabajar los partidos y bueno, y aprovechar los momentos.
6: Alberto, hablando de aprovechar los momentos, ¿qué cambió? ¿Qué habló en los vestuarios? Porque el primer tiempo fue absolutamente diferente al segundo, donde lo manejó Boca.
5: Bueno, sabíamos que el rival, una de sus virtudes era esa, que tenía una línea de 5, muchos volantes. Por ahí nosotros equivocamos que cuando recibíamos de espalda los volantes nuestros, ellos nos hacían una presión rápida y nos agarraban abierto o mal parado. En el primer tiempo también teníamos los laterales por ahí pasados que querían pasar al ataque y ellos aprovechaban esos espacios. Bueno, lo que dijimos que ajustar eso, corregir, que no nos agarren esa contra, tener paciencia. Bueno, por suerte también salimos bien y pudimos abrir rápido el partido y ahí creo que también ellos tuvieron que cambiar el libreto, un equipo que no le habían hecho gol hasta el momento, salir y hacer otro trabajo.
1: Fue una llave el golazo de Medina y con los cambios como que lo fueron gestionando la victoria.
5: Sí, sí, ahí abrimos el partido favorable a nosotros con el gol de Tony. Y bueno, después fuimos metiendo también los cambios de acuerdo a lo que veíamos que por ahí pedía en ese momento el partido. A veces sale, a veces no, esto de fútbol. Pero lo importante es que los jugadores están convencidos de lo que le pedimos y tratan de hacerlo también.
1: En esa evolución y progreso que estás marcando con primero mantener la categoría, clasificar, el partido de hoy era como también subir un escalón y se ganó bien en la Gimnasia.
5: Sí, sí, como dijimos, el primer tiempo por ahí no fue lo ideal, lo sufrimos, lo jugamos mucho tiempo sin la pelota nosotros y el segundo nos pudimos acomodar y bueno, como dije, los jugadores inteligentes están convencidos y creen en lo que uno le está diciendo también y bueno, un premio para ellos también al esfuerzo, al trabajo, al compromiso y bueno, y ahora lograr ese otro objetivo de meterse ya en la llave de arriba por los otros playoffs.
7: En esto de que se armó un plantel más largo, de que ahora hay recambio también para el equipo, muchos hinchas se ilusionan con Ramón Piedrabuena, con el ingreso de que otra vez fue picante, tuvo dos situaciones claras, que respondió bien Rébora. ¿Qué opinión, cómo lo seguís en los entrenamientos al oriundo de Mercedes?
5: Sí, como vos decís, primero que tener todo el plantel a disposición para nosotros es una ventaja. Si bien ustedes se acuerdan, en la otra fase teníamos muchas lesiones, a veces no podíamos completar el plantel. Bueno, desde que estuvimos nosotros con Lucas, se fue haciendo un trabajo importante para la recuperación y para los jugadores, para que puedan estar en su mejor nivel. Y fue una ventaja tener ahora todo el plantel a disposición. Con respecto al tema Ramón, es un chico que está entrando bien, nosotros sabemos lo que nos puede dar Ramón. Es una ventaja también porque por ahí no lo conocen mucho los rivales, ahora lo van a empezar a conocer. Y sabemos que, como se hizo el primer tiempo, un desgaste, un trabajo de equipo, bueno, y lo que le hablamos también en el entretiempo, que tenemos jugadores en el banco hoy que nos pueden dar la llave para terminar de abrir y cerrar los partidos.
6: Bueno, sin ninguna intención de que se retire. ¿Para cuándo el aplauso a los 7 minutos? Porque el Tony ya deja esa sorpresa, ¿no?
5: Y esperemos seguir aplaudiendo primero los goles y bueno...
6: Al minuto que sea.
5: Al minuto que sea, después cuando él verá su momento. Son jugadores nobles que entregan todo, que a veces en la semana tenemos la paciencia, ellos también, de cuidarse y bueno... y sabemos lo que nos dan un plus, son jugadores de otra jerarquía.
1: ¿Cuál es el objetivo que se fijan de aquí a final de la revalida? Seguramente tratar de estar en el primer lugar.
5: No, sí, ahora queremos seguir así, queremos terminar lo mejor posible, porque también sabemos que después la sumatoria punto, cuando va a influir en la llave después y el rival que te toque. Nosotros sabemos que si terminamos bien arriba, terminamos bien ubicado, por ahí podemos tener a un rival que no tuvo una buena fase de campeonato y nosotros venimos para arriba y ellos vienen por ahí un poco golpeados y nosotros queremos.
2: Bueno, ahí la palabra entonces de Alberto Boggio con objetivos cumplidos y ahora, bueno, tratar de cerrar bien esta primera etapa de reválida y bueno, el destino dirá, de acuerdo al nivel futbolístico que pueda mostrar Boca y los rivales que le vayan tocando en turno a partir de la segunda fase de la reválida.
1: Sí, porque recordemos que a los 10, 5 mejor de grupo, 5 mejores, así se dice, del grupo de Boca Unidos de reválida y los 5 mejores del otro grupo, se sumarán 14, que vendrán de la zona de campeonato y desarmará una tabla general.
3: Claro.
1: Y allí Boca Unidos, si es el puntero de su zona y uno de los mejores de la reválida, recordemos que hoy Boca Unidos tiene 14 y Deportivo Rincón, el líder de la zona B, tiene 12. O sea, hoy es el mejor de la reválida. Y podría cruzarse con equipos que vienen mal, por ejemplo, Mitre, De Posadas, Juventud Antoniana de Salta. Equipos que no han sumado prácticamente, uh-huh, 2 puntos solamente Antoniana, uno, sí, solamente Mitre.
2: Mitre desmembrado.
1: Desmembrado, con ganas de que se termine el año. La verdad que lo mejor que le puede pasar a Boca Unidos es ese tipo más alto, de cruce. Sí. Sí. Pero bueno. Quedan 2 fechas todavía, el linqueño en Lincoln, que se juega la permanencia, y ya la última fecha con equipo de Vilelas, con defensores de Vilelas, que ya habrá cumplido con sus objetivos. Así que bueno.
3: Terminó ese partido, ¿eh? Sí,
0: Vilela se salvó ayer, con el resultado ayer del descenso.
3: Sí, pero ahora perdió, 2-1.
4: 2-1, pero ganaba 1-0 Vilela con el gol de
3: Mufaste, Puma.
4: No, ¿por qué le mufé? Si cuando dije el resultado.
2: Marcelo Salayeta no juega más tampoco.
4: No juega más tampoco. Luzca Núñez de penal igualó para Atlético Escobar y faltando 12 minutos, Ramón Villalba le dio la victoria a Atlético Escobar 2-1 sobre Defensores de Vilelas.
0: ¿Están los dos salvados ya?
2: Ayer ya festejaba Vilelas, sí, ¿eh? Ayer sí, festejaba, sí, sí, Vilelas su gran campeonato, que es mantener la categoría.
1: Sí, sí. Boca Unidos, Defensores de Puerto Vilelas, Atlético Escobar y las parejas ya están salvadas.
2: Bien. Bueno, así las cosas. Resultados y bueno, cómo
0: antes
2: viene
0: de
2: el
0: eso,
2: tema.
0: Detalle en la cancha de Boca Unidos, Lucas Rodríguez se olvidó el homenaje a Messi.
1: Sí, sí, sí.
0: Pasaron ¿qué hicieron? Los 10 minutos, el partido siguió. Gonzalo nos contaba que en cancha de Huracán habían hecho el minuto para aplaudirlo, sí, y sí, bueno, ahí nos acordamos nosotros también. A los 23, el árbitro paró el partido y pretendió que el público aplauda.
2: Que entienda, ay, que el público no entienda qué es lo que estaba
0: que
2: pasando.
0: Que entienda, ¿no? Además. bueno.
2: Un homenaje a Jordan. A Jordan, no, sí. No sé. A Michael, no a Valentino. Rivero, no sí,
0: sé. Sí, lo sí, hubiera sí, hecho a los 10 del segundo, ¿no?
3: sí. Pero y quedaba mejor.
0: Que quedó peor que antes. Dios. Y nadie tomó la iniciativa de aplaudir porque bueno, no correspondía en ese minuto.
2: Tal vez Luquitas es maradoniano.
0: No, se habrá olvidado.
3: Ah, claro. Bueno, pero
2: ¿qué tiene que ver el 23?
0: No, nada. Momento gracioso.
2: Ay, bueno, cosas que pasan. Bueno, ganó Boca 1-0. ¿El resto cómo anduvo? Hay un descenso ya en la zona. Se sí, pudrió todo en Resistencia.
3: Sí. Sí, hizo el gol desde un córner, Sarmiento. Ajá. Un cabezazo de Pablo Martínez a lo último, a los 45 del segundo tiempo. Después, sí, el árbitro había adicionado 5 minutos más que al final no se terminaron de jugar porque hubo incidentes ahí entre jugadores de Sarmiento y de Tucumán Central. Al parecer, según indicaban medios chaqueños que obviamente estaban en el lugar, era porque bueno, demoraron en sacar la pelota, qué sé yo, estaban jugando un poco con el tiempo y eso generó el fastidio de la visita y ahí se desató esto.
2: Bueno, impotencia, bueno, ¿no?
3: Por ante supuesto,
2: todo,
3: sí.
2: Ante todo impotencia, perdiendo la categoría. Uh-huh. Algo que ya lo venían sintiendo hace varias fechas.
3: Sí, sí. Qué loco el gol a los 45 del segundo tiempo. Un córner, un cabezazo. Muy loco, yo lo vi.
2: El empate los condenaba, ¿no? A los dos.
3: Sí.
2: Llegó 45 hace de cabeza.
3: Sí, fue tremendo.
4: Sarmiento no descendía, pero tenía que solamente podía aspirar a un partido de desempate, si empataba.
0: Con el ingenio.
2: Bueno.
3: Y ahora te digo que está linda la definición de
4: porque como lo dijo
3: del Diego, descenso.
4: Ya son varios los equipos que tienen posibilidad de descender todavía.
1: Sí.
4: Sarmiento
1: sí.
4: Es más complicado, queda claro. Necesita ganar los dos partidos y que se den otros resultados.
3: Claro.
4: Pero están complicados todavía el Linqueño, Gimnasia e Independiente.
3: Sí, Gimnasia depende de sí mismo igual. Me parece que con un empate ya...
1: Sí, con un punto o si no gana Sarmiento.
4: Los dos partidos, claro. Y Sarmiento gana los dos, lo pasa en el promedio.
1: Sí. Sí. Recordemos además de los otros resultados que Independiente de Chivilcoy, lo decíamos ayer en la transmisión, le ganó 1-0 al Linqueño con gol de Tenka Hernández.
3: ¿No de penal?
1: No fue de penal. El defensor del Tenka Hernández, Pablo Martínez, fue el autor del golazo, digo por cómo se gritó en resistencia.
3: Sí.
1: Y recién nada más, como decía el Puma, ganó Atlético Escobar 2-1 con goles de Lucas Núñez y Ramón Villalba. Lucas Núñez de penal. Leonel Nis había marcado el 1-0 parcial de Defensores de Vilelas.
2: Bueno. ¿Y la tabla?
1: Y la tabla.
3: Y ahora...
4: La zona A.
2: Cuente.
4: Lidera Boca Unidos con 14. Gimnasia de Concepción del Uruguay, Atlético Escobar, que ganó, quedó con 11. Independiente de Chivilcoy, 9. Defensores de Vilelas, 8. Serían los 5 que clasifican.
1: Uh-huh.
4: Después abajo, el Linqueño, 7. Sportivo Las Parejas y Sarmiento, 6. Y Tucumán Central, 2.
2: ¿Tenés la tabla de la zona B, la Revalía? ¿Tenés ahí abajo?
4: Está Deportivo Rincón y San Martín de Mendoza tienen 12 cada uno.
2: 12, ¿Boca tiene? 14. Sí. Bueno, es el mejor de todos hasta ahora en la Revalía. Sí, buenísimo, buen dato.
4: Sí, de todas formas también allí seguramente va a ser una... Habrá que ver cómo se arma el tema de la tabla general. Seguramente va a ser por promedios porque en la zona B son 10 los participantes.
1: Sí, juegan más partidos.
3: Claro.
4: Así que después habrá que ver también, eso va a estar... complicado cómo se aplica el reglamento.
1: Bueno.
4: En el descenso, la tabla del descenso,
1: sí.
4: Tucumán Central ya perdió la categoría. Después está Sarmiento de Resistencia con 0,955, el Linqueño con 1,83, Gimnasia de Concepción del Uruguay e Independiente con 1,67. Si Sarmiento gana los dos partidos, recordemos que en la segunda... El segundo de esos dos partidos es contra el Linqueño.
0: Sí, es mano a mano, si es que llega con chances.
4: Si es que llega con chances. Pero Sarmiento, ganando el partido el próximo fin de semana, va a tener chances todavía y son 3 a los equipos que puede apuntar.
0: Necesita una mano de Boca Unidos, Sarmiento.
4: Boca Unidos contra el Linqueño.
2: Uh-huh. Tiene que sacarle puntos. Si le gana, mejor.
4: Exacto.
0: Tal cual.
1: Sí, porque Sarmiento puede llegar a las 27 unidades. Hoy el Linqueño tiene 26. Gimnasia de Concepción del Uruguay e Independiente Chivilcoy tienen 28. Sí. Recordemos que dividen por más partidos.
4: Exacto.
1: Y por eso la cuestión del coeficiente de promedio.
4: Y Vilela está salvado, si bien uno mira matemáticamente, le pueden dar alcance. Al jugar Sarmiento y Linqueño entre sí, ninguno lo va a poder sumar la totalidad de puntos. Por eso es que Vilela ya está salvado.
2: Bueno, perfecto. Bien, bien. Nada más del federal. Próxima fecha Boca, dijimos el Linqueño.
1: Sí.
3: Bueno. Estaba pensando en realidad, repasando mentalmente, ¿a quién le queda completar la fecha libre?
4: A Tucumán Central.
1: Tucumán Central tiene la última fecha.
4: Si no me equivoco, Atlético Escobar el que ganó hoy.
3: Ah, sí. Bien. Porque bueno, eso también podía influir, digamos, pero...
1: Tucumán Central tiene libre la última fecha. Exacto. Y Atlético Escobar.
2: Sí. ¿Nada más?
3: No, estamos.
2: Nos vamos a la pausa entonces. 8 minutos de las 5. Puma, por favor, ya volvemos.
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0: 15 minutos de las 5 de la tarde. Seguimos en el Deportivo, en la red, en la 107.1. Momento de hablar del regional de fútbol. Estuvimos ayer en cancha de Huracán, viendo lo que fue la victoria de Mandiyú 3-0. Aprovecho y le mando un gran saludo a Alejandro, Alejandro Peixoto. El tipo está en Camboriú.
1: ¡Qué hermoso!
0: ¿Qué estás haciendo? Hace 5 años vivo acá, pero qué capo. Cuando quieras, sabés que estoy acá. Por supuesto, mi hermano de la vida.
2: Muy bien.
0: Sí, señor.
1: Vamos
0: sí,
1: todos.
0: Sí, señor.
3: Gran saludo.
0: Bueno, abrazo grande, Ale.
2: Si estás escuchando. Frío por allá,
4: No.
2: No, en serio.
0: No,
4: no se le hace tanto frío.
2: No.
0: Bueno, hincha de Mandiyú de siempre, sí, por supuesto. Bueno, está en Brasil, el tipo viviendo en Camboriú. Qué mal eso, ¿eh?
4: Bueno, le ha encontrado ahí la posibilidad de trabajar y... Sí, conozco varias gente que... Bueno,
0: ¿Sí? Estaría, ¿eh?
4: Sí.
0: Ay, como que no. Pero bueno, ya no sé.
2: Y depende.
4: Ay, pero claro, depende, porque si fue y consiguió trabajo, se pudo quedar ahí.
0: Sí, también. Sí.
2: Hay gente a la que le gusta y otra que no.
0: Sí, claro, sí, tal cual, tal cual. Bueno, abrazo grande, Ale, nos está escuchando. Vamos a...
5: ¿Qué va a ser la campaña del Figueirense, por ejemplo?
0: Why not? Y sí, ¿por qué no? Sí, podemos hacer cualquier cosa. Cualquier cosa podemos hacer.
4: Bueno, saludo también a Soledad, que está escuchando desde la radio, desde el auto, mejor dicho, que
0: ah, no ah, la radio. Pensé que
2: estaba
0: en la radio.
1: Saludos. Un abrazo grande.
4: Estaba en el auto y sintonizó la radio para escuchar.
0: Muy bien, gracias. Bueno, Mandiyú y Sportivo Unión de Bellavista. Ayer estuvimos allí en cancha de Huracán haciendo móvil. Y... Mandiyú empezó a cumplir un poco lo que se espera, ¿no? Del Albo, porque, bueno, armó un equipo con muchos nombres importantes. Ayer, ante este rival que venía de empatar sin goles con Huracán de Goya, jugando en condición de local en la primera fecha, y Mandiyú que venía del 1-1 con Huracán Corrientes, jugando en condición de visitante, si se quiere. Ayer, apostando un poquito más a la ofensiva, más allá de la línea de 4, Leo Morales ahí paradito por delante de ellos. Un poquito más cerca, un poquito más retrasado Lugo, ¿no? Pero para asociarse con Leo Morales y tratar de encontrarse rápido, ya sea con Cerdán, con Aquilino o con el propio Lautaro Pérez, que la verdad causó una muy buena impresión, un recorrido importante, potente, veloz. Y bueno, fue uno de los que gestionó algunos ataques por la izquierda en la primera parte y fue el que... también tuvo todo que ver para lo que fue el segundo gol de Mandiyú con ese centro que termina conectando Jeremías Alarcón para mandar en contra de su propia valla, ¿no? Lo cierto es que Mandiyú tuvo 2 o 3 situaciones en el primer tiempo. La primera, un cabezazo muy claro, justamente el centro de Lautaro Pérez desde la izquierda, el cabezazo en el punto penal de Ale Toledo, lo agarró a contrapierna al arquero Luque. La pelota dio en su palo derecho y salió. En la siguiente, una buena corrida por el sector derecho de Gonzalo Aquilino, que tiene unas zancadas y cuando arranca no lo para nadie. Metiendo un pase profundo para Toledo también, allí haciendo la diagonal hacia el área, sacando un sablazo que se fue apenas arriba del travesaño. Bueno, Mandiyú claramente era el que hacía mejor las cosas y tenía mayor profundidad. Pero atrás a mí me preocupaba porque dejaba algunos espacios y salía rápido de contra la visita, y en una de esas, la más importante que tuvo el equipo de Bellavista, estuvo en los pies de Javier Castillo, su número 9, una buena trepada por izquierda de Santiago Piris, profundizó para Castillo, la pelota a las espaldas del Pollo Sánchez, y después, bueno, no tuvo más que definir por arriba ante la salida del arquero Bacaneo, muy seguro en las pocas que tuvo que actuar, pero quedó a mitad de camino, la pelota se fue apenas cerquita del palo izquierdo. Fue la más peligrosa de la visita. Mandiyú se pinchó un poco de cara al final del primer tiempo, pero en el segundo, en los primeros momentos, un claro penal sobre Aquilino, entrando por el medio del área, y de la pena se hizo cargo Alejandro Toledo, se sacó la mufa, pateó con el pie abierto hacia la izquierda del arquero, que eligió el otro palo, puso el 1-0, y allí sí, empezó la tranquilidad para Mandiyú, que siguió yendo, rápidamente encontró el 2-0, producto de una trepada de Lautaro Pérez por izquierda, el centro al medio y apareció Jeremías Alarcón para tratar de despejar y no hizo otra que mandarla sobre su propio arco. Con el 2-0 Mandelló en los 10 minutos del segundo tiempo ya estaba todo cocinado. Un ratito más tarde llegó el tercero a través de Toledo. Minuto 27, Lucas Amut, uno que había ingresado. Otra vez, arrancando por izquierda, centro al área chica y allí Toledo para definir. 3-0 ganó Mandillú, no hubo mucho más que destacar, alguna intención más, otra que tuvo Toledo sobre el final, y no mucho más, lo ganó sin mayores problemas. Muy buena victoria del algodonero de Coronel y Ferreira. Primeros pasos igual que va dando en este incipiente torneo regional que recién está comenzando, dos fechas.
2: Bueno, lo decíamos en la primera jornada, es un equipo que terminó conformarse la semana pasada.
0: Sí.
2: En cuanto a plantel, así que bueno.
0: Sí, sí, sí.
2: Es verdad que tampoco tiene demasiado tiempo para funcionar, porque este formato de torneo no te permite mayores errores. Uh-huh. Pero bueno, es una victoria muy importante para el Albo, ¿no?
0: Sí, sí, sí. Da mucha tranquilidad sobre todo, ¿no? La forma y la victoria, por sobre todas las cosas.
5: Y presentaciones por primera vez de Bacaneo, el arquero.
0: Sí, sin problemas.
5: De Pérez y Damut, ¿no? Si no me falta la lectura rápida de lo que estás comentando.
0: Sí, Lucas Amut, que también llegó la semana pasada, fue el último en sumarse. Y jugó el segundo tiempo, ¿no? Lo que sí, remarcar, hay que ver cómo evoluciona Lucas Bazán, el central, el segundo central, que yo en el primer tiempo observé que le hizo alguna seña al banco de suplentes, y en el comienzo del segundo tiempo, después del primer gol de Alejandro Toledo, a los 4 o 5 minutos, pidió el cambio. Allí ingresó Coborno y salió con una dolencia en su pie derecho, si la memoria no me falla. Después, haciendo las consultas del caso, aparentemente es una dolencia en el talón. No sé si saltó, cayó mal o qué, pero bueno, lo cierto es que va a ser revisado en estos días para ver si está en condiciones o no de jugar el próximo partido. Ganó Mandillú 3-0 sin mayores problemas. Vamos a escuchar a los protagonistas, el autor de dos de los goles del Albo en la jornada de ayer. Se sacó la mufa, sinceramente. Se bañó con agua fría, yo pensé que no lo iba a hacer, estuve esperando un buen rato, se tomó todo su tiempo, fue uno de los últimos en salir, pero bueno, contento. Alejandro Toledo dialogaba con nosotros de esta manera.
3: Sacándote la mufa un poco, ¿no? Una buena tarde, esta vez sí, a pesar de que en el primer tiempo tuviste un par de chances importantes, en el segundo pegaste temprano con el penal, después pudiste redondear con el otro gol ahí bien de goleador, y la victoria para Mandillú.
6: Sí, bueno, contento en lo personal, porque el partido pasado tuve creo que 3 claras también, que no pude hacerlo, porque la verdad que construimos, jugamos bien, más allá de la cancha, que nos toca, porque el pique paró igual, el control de Palo igual, pero bueno, lo importante es que aprendimos del otro partido pasado. Fuimos más contundentes, gracias dentro de este partido, y nada, contento por los 3 puntos que nos bien merecidos los tenemos.
3: Bueno, ¿cómo viste el partido, el desarrollo? ¿Qué viste de Mandillú hoy?
6: El primer tiempo por ahí estábamos muy ansiosos, no estábamos haciendo 2-3 pases seguidos, estábamos jugando a los pelotazos. Y estábamos pensando más en hacer gol que construir, y después bueno, hablamos en el entretiempo que vamos tranquilizando más porque sabemos los jugadores que tenemos, el buen pie que tenemos, y así fue, salimos más tranquilos y así también nos encontramos con el primer gol, bueno, con el penal, que fue claramente penal, y nada, después ya vinieron los demás goles.
3: Bueno, abriendo la cancha también hicieron diferencia, ¿no? Tienen jugadores picantes ahí por afuera, por los dos costados.
6: Sí, tenemos por los dos costados, tenemos buenos jugadores, como te dije, son jugadores de jerarquía, tenemos también jugadores que de la liga también que andan muy bien, que responden muy bien. Estamos todos metidos en este barco, y la verdad que eso me pone muy contento y muy tranquilo, porque el que entra cumple y hace eso. Habla muy bien del planteo que tenemos.
3: Un planteo más ofensivo también me parece hoy respecto a lo que fue el partido.
6: Sí, porque vimos el análisis de ellos también cómo jugaban. Entonces Nico y Coro nos dijeron que nos planteemos 4-3-3 y para no darle la salida y que tienen pelotas, y ahí empezaban a construir y abrir más la cancha, porque sabíamos que ellos por ahí no salían tanto, pero cuando salían, salían rápido disparados y bueno, dejaban el espacio atrás, y así fue. Nosotros en el segundo tiempo la atacamos por los dos lados y le entramos por todos lados, y bueno, así vienen los goles.
3: En el primer tiempo, en el retroceso defensivo, por ahí tuvieron alguna complicación, incluso el 9 de Bellavista tuvo una situación muy clarita, ¿no?
6: Tuvieron una clara ahí, pero también de nosotros limpia tuve que seguir yendo buscando otro gol, y de ahí donde tenemos que parar la pelota nosotros, que después lo hicimos, que empezamos a abrir la cancha, empezamos a generar toque, a hacernos más amplios, entonces eso es lo que teníamos que hacer, y bueno, obviamente que si al equipo el rival le deja crecer, va a crecer independientemente de los jugadores que tenga.
3: Bueno, Huracán de Goya es el próximo rival, hoy le ganó a Huracán 2-1 allá en Goya. Partido picante, me parece, ¿no? Lo que se viene. ¿Cómo están para eso?
6: No, estamos bien. Nosotros seguimos confiando en nosotros. Sabemos las armas que tenemos. Sabemos a quién nos vamos a enfrentar. Sabemos que nos vamos a ir de visitante. Y nada, tenemos que trabajar el partido. Son 90 minutos. Ellos tendrán su arma. Y bueno, nosotros seguiremos trabajando y pensando en nosotros.
3: En lo personal se te ve bien, ¿eh? Está muy fuerte, chocando contra todos. No tenés mayores problemas con eso.
6: No, gracias a Dios. Eso es lo que me preguntaban mucho y... Yo por ahí te puedo decir una cosa y capaz que la cancha de otra, pero bueno, es lo que ustedes ven adentro de la cancha. Soy gracias a Dios, bueno, he sido, bueno, cuidando hasta que deje jugar, me mantengo porque yo pienso en lo profesional, quiero seguir jugando más arriba y nada, hoy estamos acá, todos tenemos la misma ilusión, que no lo vea así, pero vamos partido a partido, porque cada partido para nosotros una final, hoy... Como te dije, se quedó los 3 puntos acá la segunda final y bueno, vamos a la tercera final que va a ser Goya.
0: Bueno, la palabra entonces de Alejandro Toledo, el goleador de Mandiyú, 2 de los 3 que hizo ante el equipo de Bellavista. Por la misma zona, decir que la victoria fue para los goyanos.
4: Sí, sí, Huracán de Goya terminó ganándole a Huracán Corrientes 2-1. Primer tiempo que favoreció a Huracán de Goya, el equipo celeste, sin hacer grandes cosas, pero se jugó más en campo del equipo capitalino. Atacó muy poco, no encontró la pelota en el conjunto azulgrana, y por eso Huracán de Goya se adelantó con goles de Pessoa y de Cristian Sone. En el segundo, obligado sí ya por el resultado, se adelantó Huracán, se tuvo el control un poquito del partido, Huracán de Corrientes, ¿no? Y el equipo goyano se retrasó. Logró el descuento con Lucas Lovera y después siguió yendo al ataque, pero bueno, le faltó un poquito de claridad, lógicamente ya sin espacios porque el equipo goyano se tiró atrás a cuidar esa ventaja, 2-1. Que así terminó el partido, insisto, primer tiempo que favoreció a Huracán de Goya, el segundo mejoró Huracán Corrientes, logró el descuento y después le faltó contundencia para llegar con más peligro hacia el arco del conjunto goyano.
0: Bueno,
4: 2-1 el partido.
0: Ganó el Sabalero entonces, mañana pasado ya nos meteremos también con la gente de Huracán, para tomar su palabra también de esta excursión a la segunda ciudad de la provincia.
4: Y vos lo adelantabas también ahí en el reportaje con Alejandro. Próxima fecha en este grupo, en Goya, Huracán y Mandiyú, los 2 punteros con 4.
0: Sí, señor. Sí. Qué lindo partidazo.
1: Qué lindo cruce.
4: Partidazo, pero porque vos decías, esto recién empieza. Sí, recién empieza, pero ya termina casi.
0: Sí, pero
4: casi.
0: Es todo muy rápido. Sí,
4: termina
0: sí,
4: la primera rueda, con lo cual es un partido que es realmente importante para los dos.
5: Sí, exacto. Y para Huracán Corrientes y Unión de Goya se están jugando también las últimas chances. Sí. Unión de Goya, Unión de Bellavista.
4: Sí.
5: Se juegan las últimas chances, pues los dos tienen un punto.
0: Y deberá hacer valer su cancha Huracán. El fin de semana.
4: Sí, hay que ganar para mantener chances.
0: Exacto, exacto. Bueno, y en el otro grupo, Eve, ¿estuviste viendo Lipton?
1: Sí, señor, Lipton Surubí. Poco se puede decir de...
0: No te veo muy entusiasmada.
1: A ver cómo describimos el partido. No, la verdad es que la cancha no estaba en óptimas condiciones por sectores, sobre todo en la mitad de cancha y en uno de los laterales, pero al margen de eso, la verdad es que fue por momentos un juego bastante desprolijo, la pelota por todos lados, mucho
0: más
1: pelotazo al aire,
0: piso,
1: claro.
0: En el estado del campo también, ¿no?
1: Obviamente que a Surubí le convenía este empate, anticipo, terminó en igualdad sin goles, 0-0. A Surubí le convenía este empate porque venía de perder. De hecho, al final del partido, los jugadores como aplaudieron o se arengaron entre sí como a modo de festejo por haber conseguido un empate de visitante. Uh-huh. No así Lipton, que de hecho Suárez, el entrenador, tuvo que decirle a sus jugadores la cabeza en alto, muchachos, la cabeza en alto. A ese nivel, porque obviamente sentían, y de hecho... comparto también que han desperdiciado una oportunidad, porque en el segundo tiempo Lipton tuvo chances para abrir el marcador. La verdad es que hay que destacar la participación del arquero de Surubí, que fue muy buena, tuvo atajadas muy importantes en el segundo tiempo, que justamente impidió que Lipton pudiera abrir el marcador. En este partido sí también se hizo el homenaje a Messi, ajá, a los 10.
0: De Mandillú también, sí, sí, sí.
1: Así bien, que acá se cumplió. Y el marco de público, bien, considerable, la gente acompañó, así que bueno, fue igualdad. El dato también, antes de que me olvide, en Lipton debutaron Edgar Villán y Aldo Araujo.
0: ¿Edgar de entrada?
1: Sí, sí,
0: los dos. ¿Y Aldo de suplente?
1: Claro, sí, sí.
0: Bien, dos buenos valores que tiene Lipton.
7: Sí. ¿Y qué tal le fue?
1: Yo esperaba
5: de un marco general, es que, de un 0-0.
0: Es que el partido no le gustó y no.
1: Yo esperaba un poquito mucho más de Edgar. Pero bueno, también entiendo el contexto, uh-huh, del partido, de que también por momentos fue friccionado. Así que bueno, a Surubí le sirvió este empate, a Lipton al menos lo percibieron como que no tanto. Y ahora tendrá que ir de visitante la Marea Azul.
0: No le gusta mentir a Eve. Viste que se queda.
1: Me ponen en aprietos, muchachos. Después no me van a querer dar la nota.
0: No, la caretea.
1: Yo no dije que no jugó bien. Dije que quizás no se mostró tanto, no apareció tanto como al menos esperaban la previa.
5: Hace poco también que está conociendo a sus compañeros.
1: Sí, por supuesto. Sí.
5: Bueno, 0-0. Sí, yo vi por momentos también y la verdad que el partido fue bastante chato.
1: Sí.
5: Y sabía gente de Surubí que estaba satisfecha, digamos, uh-huh, con el resultado.
0: Y bueno, pero fueron
5: lo
0: que vinieron a buscar, sí.
5: Sí, sí, sí.
0: Pasa
5: sí.
0: que de local perdieron feo también.
1: Sí, claro, sí, recordemos que sumó su primer punto, sí.
5: Exacto. Con Sportivo Santa Lucía, que precisamente le ganó en condición de local 1-0 a San Lorenzo de Montecaseros. Hizo el gol a Toledo. Pero no es Alejandro, es Agustín Toledo.
1: Ah,
5: ¿no?
1: Mira.
5: A los 24 del primer tiempo. Sportivo Santa Lucía tiene 6 puntos. El correntino con puntaje ideal. Uh-huh. De los 8 sumando zona 5 y 6. Y Lipton suma 2. Surubí, San Lorenzo 1 y Surubí 1. Ese es el.
1: Bueno.
5: Cómo está la tabla de posiciones. La verdad que sigue siendo escolta Lipton.
1: Sí.
5: Más allá de los resultados.
1: Bueno, esto era lo que hablábamos de la paradoja de
5: lo que dejó pasar. El tema es que ahora tendrá que ir a Santa Lucía, que es el que viene más fuerte.
0: Claro. Que sí. Viene de 2 victorias.
4: Qué, uh-huh, importante ventaja en 2 fechas, ¿eh?
1: Sí, la verdad.
4: Sí, sí. Sí.
1: Y encima la primera goleó,
0: sí,
1: ¿o no?
0: Sí, 4-0. Uh-huh. Bueno, bien por Sportivo Santa Lucía entonces. Eso con el regional, no sé si nos queda algo del regional. Nada de nada.
5: Una cosita nada más decir que Gastón Segovia, el Chato Segovia, de las inferiores de Boca Unidos, que está jugando en Sportivo Cultural de Castelli, marcó precisamente el gol del triunfo de este equipo 1-0 sobre Avenida Fútbol Club de Villa Ángela.
0: Bueno,
1: mira,
0: perfecto. Estamos.
2: Bueno, ¿me deja de mandar un saludo?
0: Por supuesto.
2: Bueno, mande. Cuando estaban enviando los saludos, me escribió Ale Fernández.
5: Uh-huh. Un gran saludo.
2: Amigo de Canal 5.
1: Ah, Ale, abrazo.
2: Las imágenes del gol de Medina para subirlo a la red, así que le mando un saludo grande. Está con Ale. Claudio Pared, me dice en su casa ahí, están haciendo algún trabajito, ajá, están escuchando la radio.
0: Bueno, abrazo.
2: Pintando, dice.
0: Pintando.
2: Sí.
0: Muy bien. Abrazo grande. ¿Y a este qué le pasa?
4: ¿Qué pasa?
0: Gonzalo, yo no me olvido que debes.
2: Cristian Pared, perdón.
0: Cristian Pared. Que debes el asado hace como 15 años, o te olvidaste ya.
1: ¿Cómo que 15 años?
0: No sé de qué estás hablando, sinceramente, Ale. ¿Cómo voy a deber un asado? ¿Qué es eso? ¿Asado? ¿Qué es eso? No lo sé.
4: ¿Eso le dijo Ale?
0: Sí. ¿A quién le debo un asado?
5: No, bueno, decirle que te reciba en Camboriú y vos le haces el.
0: Vamos.
5: ¿Eh?
0: Vamos
5: y ahí a se salda la deuda.
0: Ni un problema.
4: Ahí tenés que pagar el asado. Ahí vamos todos.
0: Bueno, vamos.
5: Hacer el caro viaje. Así como le gusta a los brasileños.
4: Mire, no quiero generar polémica.
0: Van a cortar todo ahí arriba.
4: No quiero generar polémica, pero este fin de semana, como había poco deportes acá a nivel local y regional.
0: ¿Cómo que había poco?
4: Y había poco, entonces yo me puse a mirar el calcio.
1: Ah, bueno, no le gustó nada, ni el regional, no, ni no eligió nada sábado, de ahí.
4: Y vi un partidazo Inter-Napoli.
0: Ajá.
4: Y le quiero contar, nada más a ustedes, que después me dicen a mí cosas, que el Napoli ganaba 2-0.
0: No, ¿sabe? El peor resultado.
4: ¿Y sabe cómo salió el partido?
0: Ganó el Inter.
4: 3-2 ganó el Inter con gol de Lautaro. Ahí tiene. Doblete de Lautaro. Hizo el tercero para la victoria. 2-0 de visitante ganaba el Napoli y perdió.
0: No, es el peor resultado.
4: Es el peor resultado,
0: 2-0. Es el peor resultado. Tenés que empezar. Ya. ¿Cómo va a ser así? No, no, árbitro, dele 2 goles para empezar el partido. Así, claro, tiene que ser.
4: Tiene que ser así.
0: Claro, claro, así, así juega mejor.
4: Partidazo que lo dio vuelta del Inter.
0: Increíble. Bueno, vamos a la pausa. 35 de las 5. Un poquito de básquet, ¿no? Para lo que viene, además de rugby, dale, todo dale, lo que nos va quedando por ahí.
2: Presentación, che.
0: Mañana hay presentación de regata, ¿sí, sí, sí. Por supuesto. Allí vamos a estar. Pausa, ya volvemos.
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0: Parte final del Deportivo. ¿Estamos escuchando algo en especial?
1: Autos robados. Estuve el sábado en el recital.
2: ¿Qué tal estuvo?
1: Sí, bien. Me gustó mucho.
0: Bien,
1: sí.
0: bien. Bueno. Bueno. Acá me actualiza Ale el tema del asado. La verdad es que no sé qué es lo que me dice, no entiendo.
3: ¿No te acordás cuando de qué debes ese asado?
0: Jamás me acuerdo cuando debo algo. Cuando fuiste a cubrir a Mercedes a Mandillú, nos dejaste sin comer a nosotros. ¿Eso no contás, Gonza? Eso es un mito, Ale. Yo tenía menos de 30.
1: ¿A Mercedes?
0: ¿Y te acordás que...
1: Una vez también fui a Mercedes.
0: Cancha de pinta. Textil se iba a jugar allá. Sí, se fue un par de veces. Bueno, yo también fui un par de partidos.
4: Contra Comunicaciones.
0: Una vez nos llevó...
1: Con el gran Juguete.
0: Juguete Espinosa nos llevó una vez.
1: Yo fui con vos ese día, sí.
0: Ah, claro, fui. Yo fui dos o tres veces. Contra los entrerrianos solía jugar ahí, ¿no? Sí, no sé qué partido viste, claro, si era Colegiales o Juventud Unida, ¿no? Pero
4: con Colegiales de Concordia solía
0: jugar. Sí, con Juventud también, con Juventud Unida también. Desde ahí creo que pasamos, los muchachos estaban comiendo un asado. Yo no comí nada, mentira, todo mentira. Eso no es cierto. Bueno, vale, abrazo grande. Bueno, nos metemos en el básquet. Primero mañana presentación de regatas.
3: Sí, va a ser mañana la presentación del plantel, mañana de manera oficial al mediodía. Se sumó Stone durante el fin de semana para el plantel de Martín Villagrán y bueno, se espera la llegada del venezolano ahora para de Centeno para completar el plantel. Mañana al mediodía va a ser la presentación de... Bueno, esto se hace habitualmente, ¿no? En todos los clubes para... una especie de marketing, de promoción también, presentar todo el plantel ya de manera oficial y va a ser mañana al mediodía en el Hotel de Turismo.
0: Bueno, mañana me voy a pegar una vuelta por allí.
3: Estoy esperando la confirmación si llega o no Centeno para la presentación. Yo supongo que sí, que ya va a estar.
0: Bueno, ojalá. Vamos a ver mañana. Provincial, estuvimos en cancha de Córdoba el sábado.
3: Sí.
0: Lindo partido otra vez, ¿eh?
3: Lindo partido porque llegaba San Lorenzo de Montecaseros, el único invicto que tenía la competencia hasta esa fecha, y Córdoba, que era su escolta. Uh-huh. Así que la verdad es que una propuesta de muy buen espectáculo y no defraudaron. Hay que decir que Córdoba lo dominó de principio a fin en el partido, a partir de la intensidad que pone siempre en defensa el equipo de Gustavo Vega. Complicó mucho a San Lorenzo con esa presión defensiva, porque no lo dejaba armar las jugadas,

0: tres puntos para mantenerse ahí en el juego, siempre expectante, como no bajes el ritmo porque acá estoy yo. Bueno, pero Córdoba no le dio chances más allá, insisto, de la buena efectividad en los tiros de tres puntos, aunque la muy mala efectividad en los tiros libres.
1: Sí.
0: En el último cuarto, sobre todo, tuvo la chance para descontar desde la línea San Lorenzo y no lo aprovechó porque la verdad es que erró muchos tiros libres el conjunto casereño. Así que fue una muy buena victoria de Córdoba porque lo hizo frente a un rival que claramente se armó para pelear el campeonato, llegaba puntero e invicto, y Córdoba le ganó y le sacó el invicto y ahora comparten la primera ubicación.
1: Exacto, y en el duelo mano a mano digamos que Córdoba está primero.
0: En realidad,
1: ¿no? Por esa diferencia.
0: Decimos comparten porque tiene la misma cantidad de puntos, pero en realidad Córdoba es el puntero porque hasta ahora en el mano a mano, más allá de que ya van a arrancar las revanchas, uh-huh, Córdoba le ganó a San Lorenzo, por eso es el puntero.
1: Exactamente. Bueno, mostrando lo de siempre, Córdoba, lo que dice el Puma, esa intensidad defensiva, los pibes que vuelan.
0: Sí.
1: Destacado Valentino Jordan en la ofensiva, pero la conducción de Quagliosi también cuando estuvo en cancha. Romero fajándose ahí abajo. Bueno, Ricky Marturet, que siempre aparece para darte algo importante.
0: Tobias Zambón también tuvo otra vez.
1: No tanto el goleo Zambón, claro, por ahí, pero en este partido como en el anterior, pero ayudando mucho ahí en un juego que fue físico.
0: Mucho físico. Bueno, Córdoba propone el juego físico, sí, y sí, sí, no, sí, rehúye al roce allí en la zona pintada. Uh-huh. Y también hay que marcar la presencia de Juan Cruz Sequeira, que también fue, sí, importante porque no solamente sumando algunos puntos, sino a la hora de armar o conducir en momentos importantes del juego, como el caso de Quagliosi también, le dan un poquito de serenidad a un equipo que le pone mucho vértigo.
1: Exacto. ¿Con cuánto terminó Jerez en la visita?
0: Jerez, el número 10 y capitán del equipo, terminó con 14.
1: Bueno, lo secaron bastante,
0: sí,
1: porque es un jugador que anota mucho.
0: Sí, lo que pasa es que San Lorenzo tuvo un goleo repartido entre 5 jugadores que superaron, que 6 llegaron al doble dígito. Lo tenemos a Solís con 17, 14 Jerez, 13 Vigiani, 11 Tagle, 12 Frigerio. Más allá de la intensidad defensiva, remarco lo del tema de los triples.
1: Sí.
0: Porque ganó bien Córdoba, dominó de principio a fin, pero recibió 82 puntos.
1: Y sí.
0: Hay que tenerlo
1: exactamente, en cuenta. Exactamente. Bueno, vamos a escuchar al goleador y para nosotros una de las figuras de la noche, Valentino Jordan, otra vez.
0: Otra vez.
1: Anotándose en la victoria de Córdoba ante San Lorenzo de Monte Caseros 91-82. Lo escuchamos a Valentino.
2: ¡Qué triunfazo! Bajando a San Lorenzo, sacándole el invicto. Y ganándole por 9 puntos además.
3: Sí, sí, ¿cómo estamos? Buenas noches. La verdad que sí, partido muy duro, un rival de mucha jerarquía. Bueno, venían invictos ellos y nada, por suerte acá en casa nos pudimos hacer fuertes.
4: Valentino, aparte lo bueno es que dominaron de principio a fin el partido, ¿no? Por ahí, por más puntos, por menos puntos, pero lo dominaron desde el primer minuto.
3: Sí, sí, sí, por suerte, como vos decís, desde el primer cuarto que sacamos por ahí una diferencia. Y bueno, el objetivo era ese, mantener la diferencia y que no relajarnos a pesar de la diferencia que teníamos.
4: ¿Cuál fue la clave para poder dominar a un equipo tan fuerte como San Lorenzo?
3: Y yo creo que la clave fue la defensa. Nosotros empezamos haciéndonos fuerte ahí y a partir de eso pudimos correr y pudieron saber las cosas en ataque, pero a partir de que defendimos bien atrás.
2: En lo personal, perdón, tuviste una gran noche ofensiva también, ¿no?
3: Sí, sí, por suerte sí. Bueno, hoy me tocó a mí, pero bueno, yo trato de cumplir el rol en el equipo. Si me toca a mí, bien. Si toca a otro, bien. Pero bueno, por suerte hoy me tocó a mí.
2: La diferencia de 9 puntos también sirve, ¿no? Para lo que puede ser la definición en el final.
3: Sí, sí, obvio, por suerte sí. Sabemos que allá en Monte Casero también va a ser un partido muy duro. Y bueno, por suerte la diferencia nos queda a favor.
4: Bueno, terminó la primera rueda. Terminan en la cima de la tabla. ¿A qué apuntan con Córdoba?
3: Sí, nosotros apuntamos a ganar. Queremos salir campeones. Obvio que tenemos que ir partido a partido. Esto es muy largo, falta mucho todavía. Que estemos ahora arriba no significa nada. Ahora viene la segunda rueda y sabemos que tenemos que trabajar el doble, lo que venimos haciendo.
2: El hecho de jugar la doble competencia no les sienta tan mal. Ayer jugaron un partido ante 1500. Hoy otra vez, tan intenso. ¿Y ustedes siguen derechitos en esto?
3: Sí, sí, sí. Bueno, la doble competencia sabíamos que era algo que también apuntamos. O sea, no tampoco nosotros no queremos dejar la otra competencia de lado por esta, sino apuntamos a ir fuerte en las dos.

0: competencia. Y nada, por suerte, por ahora viene bien.
1: Gracias, Valentino. Muy buena noche. Felicitaciones.
0: Dale, gracias a ustedes.
1: Bueno, Valentino Jordan, entonces, la figura en la noche del sábado, fría noche del sábado en el Club Básquetbol Córdoba.
2: Sí, empezó a bajar la temperatura, lo que pasa es que nos agarró un poco desprevenido, pero sí. No, yo llevé mi abrigo, así que usted pasó un poco mal, pero se sintió que empezó a bajar la temperatura, ¿no?
1: Sí, se notó.
2: Bueno, 28 puntos terminó Jordan, ¿eh?
1: Bien.
2: Siendo goleador de la noche.
1: Exacto.
2: ¿Te digo otros resultados?
1: ¿Qué otro partido? ¿Qué vimos?
3: Estuve el sábado en Pingüino San Martín de Curuzú.
1: Sotelo está interesado.
3: Un lindo partido, che. Intenso. Y me gustó. Yo no había visto antes a San Martín, así que me gustó.
1: Es un buen equipo, sí.
3: Triple, literalmente hasta lo último lo dieron todo porque metieron un triple en el final y con eso coronaron el triunfo 84-63, que si bien decirlo así como resultado final parece abultado, la verdad es que en el primer cuarto fue muy parejo, de hecho terminó 18-19. O sea, por un punto nada más ganaba San Martín el primer cuarto. Después ya en el segundo sí se escapó un poco más y ya en el tercero se fue mucho. Si bien Pingüino estuvo como momentos donde se esbozaba acercarse, la verdad es que San Martín sacó mucha ventaja, muchos triples por el lado de San Martín. Así que bueno.
1: ¿Peruchena la figura?
3: Sí, señor, con 21 puntos, al igual que Franco Aguirre, los goleadores de San Martín. Y por el lado de Pingüinos, Federico Oferec con 20 y Felipe Balsangía como con 12.
1: Bueno, perfecto. Victoria no entonces de Curuzú.
2: ¿No hubo ninguna mano negra por ahí en el partido? Se no, me pregunto.
3: ¿Por qué?
1: 84-63.
2: Que Pingüinos que pierda de local, no sé.
1: 84-63.
2: Vamos a revisar bien.
1: Por favor, Barreto, sáquese la camiseta.
2: No, pregunto, yo estoy preguntando nada más.
3: ¿Qué está suponiendo?
1: Nada más. ¿Qué pregunta, no? Además,
3: claro.
2: No pregunto, ni bueno, no, no, no hubo ni una mano negra.
3: Al hueso.
1: Al hueso, sí.
2: No, pero bueno, hay que preguntar, ¿vio?
1: No, porque usted salió que somos punteros, después.
3: Bueno, pero puede pasar. Puede pasar.
2: Pero no, somos punteros en el torneo oficial, seguimos siendo punteros.
1: Sí, uno de los cuatro punteros. Y bueno. ¿El resto?
2: El resto le digo, Sportivo consiguió su primera victoria, lo hizo como visitante.
1: Ganó Sportivo, el que no había ganado todavía.
2: Exactamente, sí. Terminó venciendo a Juventus 62-53.
4: Sorpresivo, ¿no?
2: Sí, sorpresivo.
1: Sorpresivo.
2: Y en Santa Lucía, otra vez Español haciendo un muy buen juego, pero se va quedando sin resto y termina perdiendo con Colón, en este caso 68-63. Otra vez un partido muy parejo que hace Español, pero insisto con esto, es como que le está faltando cerrar mejor los juegos. Terminó perdiendo con Colón 68-63.
1: ¿Y en esquina?
2: Y en esquina, Fútbol le ganó a El Tala. Escuche bien el resultado.
1: A ver.
2: Escuche bien. Porque yo pregunté hoy si no se habían equivocado, habían puesto el marcador del primer tiempo. Me dijeron, no. Ese es el resultado global. 47-34.
3: ¡Epa! ¡Qué bajo el goleo!
2: Muy bajo.
4: Abollaron el aro.
2: Sí, parece que sí. 47-34, repito, Fútbol le ganó a El Tala.
3: Qué lástima El Tala que no puede levantarse, ¿no? Porque está en la parte baja de la tabla de la zona.
2: Hay que decir que con estos partidos terminó la primera rueda. Este fin de semana van a arrancar las revanchas con los interzonales. En la zona A, el único puntero es Colón, que tiene 9 puntos. Pingüino y San Martín tienen 8, Español y Sportivo están con 6. En la zona B, los punteros son San Lorenzo y Córdoba con 9, Fútbol tiene 8, Juventus y El Tala tienen 6.
1: Bueno, perfecto.
3: Ahora se va a poner lindo el provincial. Más lindo todavía.
1: Sí.
3: Porque ya se conocen, ya se estudiaron, ya está.
1: Es un torneo atrapante, sinceramente, sí, es un buen torneo. Partidos picantes, parejos.
3: Sí.
1: Se definen siempre ahí sobre el cierre. La verdad que está bueno la gente que acompaña. Está realmente, realmente lindo. ¿La próxima dijiste?
2: No, te digo rápidamente, van a estar jugando Pingüinos Colón el sábado, este sábado, hora 21:30.
1: Ajá.
2: Recordemos que son los cruces interzonales, ¿no?
1: Sí, señor. Primera de las revanchas.
2: Sportivo va a recibir a San Martín de Curuzú. Este encuentro va a ser el domingo a la hora 20.
1: Ajá.
2: Después Español será local de Fútbol, partido que se va a jugar el sábado a las 21:30. Córdoba va a jugar contra El Tala el sábado también en 21:30. Y el domingo, Juventus frente a San Lorenzo de Montecaseros a la hora 20, el domingo.
1: Bueno, perfecto. No tenemos definido todavía...
2: ¿Qué hacemos este fin de semana?
1: El partido, exacto.
3: Pero pará, si es lunes recién. No,
1: bueno, pero hay que organizar todo. Bueno. Los chicos vienen de esquina, que era... vienen el camión, vienen todo. Es una movida.
3: Obvio, ¿no? Bueno, pero...
1: ¿Qué le dijeron
2: ustedes? Espere, no, porque quería corroborar la fecha.
1: Corrobore.
2: A mí Rubén me dijo que ya tenía definido, Rulo, ¿o no?
4: No.
2: El sábado la renga, me dijo.
4: Ah, sí. Eso sí.
3: Se asustó, ¿eh? Se asustó.
2: Me miraron todo mal.
1: Yo creo que el domingo hay muy buenos partidos.
3: Qué casualidad que el domingo, sí. Che.
1: Domingo hay muy buenos partidos.
5: Esportivo San Martín no...
1: Y me gusta.
2: Viene ganar, sí. Deportivo viene a conseguir su primera victoria.
1: A Esportivo no fuimos todavía.
2: Por eso. Claro.
1: Puede ser.
2: Y está Juventus contra
1: San Lorenzo.
2: San Lorenzo también.
1: Sí. Bueno, yo creo que...
5: También está gordo, pero ya se hizo mucho gordo.
1: ¿A usted qué día le conviene, Barreto?
2: No, yo, a mí me conviene más el domingo.
1: No se diga más. No. Al menos este fin de semana le daremos el gusto.
4: Claro.
1: Ya veremos. Claro. Pero por ahí andamos. Ya veremos.
4: Si bueno, está libre, lo invito a comer el asado sábado a la tarde.
1: ¿Sábado a la tarde?
2: La previa.
1: Sí.
4: Merienda.
1: El banquete.
4: Merienda del banquete.
1: Oh, ahí.
2: Pero mire que parece que...
3: Qué mal la pasan ustedes, ¿eh? La verdad.
2: Sábado. Hay torneo regional el sábado.
1: Después seguir. Sí, no, pero me voy a tomar un día este fin de semana. Vengo hace cuánto.
4: Este fin de semana laburó los dos días. Se merece.
3: Ah, bueno.
1: Sí. Que no escuche... El fin de semana pasado también.
4: ¿También?
5: Que no escuche en el regional primero de mayo de Santa Silvina, que ya te manda mensaje, ¿eh?
2: Claro.
1: Sí. No, tengo un día de paz. No se puede. No se puede así. ¿Te imaginas cantando todos los temas de No Te Va a Gustar en vivo? ¡Sotelo!
4: Cielo de un solo color me gusta también.
1: Por ejemplo. Pero esa es Uruguay.
4: Uruguay, sí.
1: Hay celeste.
4: Hay celeste. Sol.
1: Claro, ese es de Uruguay. También. Qué raro que a usted le guste lo de Uruguay, ¿no?
4: Ah, me gusta. Está bien. Uruguay me gusta.
1: Está bien, bueno. 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
1: 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Bueno, aquí ya hablamos de esto, a quién llevaría. Yo sí. Todos los días voy cambiando de persona.
3: No, sí, ¿cómo va a cambiar así?
1: Sé a quién no voy a llevar, que es importante, es importantísimo. A esa persona seguro que no le voy a llevar. Casi las 6 de la tarde, queda todavía tenis, rugby.
2: Sí, nos queda algo. Tenis, rugby, mañana lo vamos a ampliar para darle la difusión que se merece. Sí. El clásico terminó empatado en 24, estamos hablando ahora de Aranduga y Tarahui. Tarahui con ese resultado mantiene la primera ubicación todavía del regional y en el segundo puesto ya comparten Aranduruga y Cune. Los tres equipos prácticamente clasificados a semifinales, matemáticamente todavía no, pero están muy cerca de hacerlo. Y después, un poquito más atrás, aparecen los dos equipos de Paraguay, Curda y Asunción, y San Patricio está quedando relegado. Si no mejora en las últimas fechas, le va a ser muy difícil poder estar en la definición del torneo.
1: Bueno.
4: Cali Zárate, como decía el Puma en los títulos, ganó la final del torneo M15 de Trelew, lo que era el Future. Antes 6-3-6-4 a Leonardo Gagliardo, también argentino. Con esta victoria obtiene Cali su tercer título en el año. Así que está encaminado a tratar de conseguir el ranking que pretende para empezar a jugar las qualis de los torneos grandes.
5: Y además para la beca, porque ganó un torneo y llegó una final aquí en la Argentina.
2: Sacó mucha ventaja porque el que está segundo, que es Esteves, no participó este fin de semana de torneos en la Argentina. Uh-huh. Entonces no suma para esa beca. Cali va a jugar la quali del Challenger de Buenos Aires,
1: bien,
2: que se va a jugar no este fin de semana, sino el siguiente. si se bajan dos o tres jugadores puede ingresar directamente al cuadro principal. Mirá. Así que estará expectante de eso, porque las cuales son muy duras en este tipo de torneos.
1: Bueno, vamos a ponerle algo en las bebidas. Entonces, a dos o tres nomás, para que se bajen.
2: El bidón de Bilardo.
1: Por ejemplo. ¿Y Humberto?
4: Humberto terminó tercero en la segunda final de la novena fecha del Turismo Carretera 2000 en el autódromo ubicado en las Termas de Río Hondo. En la última vuelta perdió la segunda ubicación. El triunfo se le llevó Mariano Valle y Humberto ingresó al podio en el tercer lugar. En la primera final, que se había corrido el sábado, terminó cuarto. Así que es un fin de semana positivo para el correntino, que de esta manera continúa en la competencia nacional.
1: Un minuto de las 6 de la tarde. ¿Cumplimos?
4: Sí.
3: ¿Cumplimos? Se pasó rápido, ¿eh?
1: ¿Vos decís?
5: No le debemos a nadie.
1: Bueno, estamos. ¿Mañana?
5: Sí. Estamos.
1: ¿Volvemos?
4: Sí. Che, hoy se despidió la delegación argentina en Buenos Aires, que va a participar en Santa Fe los Juegos Suramericanos. Le entregaron la bandera a Sufi Cairo, la leona, que va a ser parte del equipo, que no va con todas sus figuras, pero tiene 7 campeonas del mundo.
1: Sí,
4: y Rubén Resola, que es palista santafesino, son los dos abanderados. Así que bueno, ahí tendremos presencia correntina, Lautaro Midón, Ignacio Serial Espínola, estará Agus Manzotti y también Carlitos Lajoy.
2: Y Victoria Caballero, Victoria, lo que les quería contar es que ya está en Río de Janeiro porque el miércoles arranca el sudamericano de vóley femenino que otorga una plaza para los Juegos Olímpicos de Los Ángeles.
4: Sí, las Panteras en Santa Fe van con un equipo
2: alternativo.
1: Dos minutos de las 6 de la tarde, ahora sí, nos fuimos, mañana volvemos, ¿eh?
3: Volvemos.
1: Las 4. Impresionante.
3: Para hasta que no digan que hablamos pavada.
1: Jamás. Hasta mañana, chao.
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1: Tu misterioso alien.
2: Exactamente. ¿Cómo andás, MP?
1: Bien, ¿vos?
2: Bueno, me imagino con una tira cargadita, 2 hours.
1: No tenés que imaginarte nada, lo mismo que yo te digo a vos, no te imaginas nada conmigo.
2: Bueno, pero si pasa algo con algún ministro, con algún presidente, con algo, Marcelo.
1: Asunto mío.
2: Escuchame. No, estás muy negativo, Marcelo, últimamente.
1: No, estoy descriptivo. Te vas solo, no llevas a tu mujer.
2: Pero Marcelo, es un trabajo ida y vuelta.
1: Pablito, Pablo Díaz, está pasando.
2: Turfman.
1: Sí.
2: Conocido popularmente como Turfman.
1: El hombre Turf.
2: Turf.
1: Ahí está.
2: Se ríe.
1: Quiero decirle algo.
2: ¿Qué será que tiene ahí?
1: No, un equipo en problemas, todo lo que le queda. River en lo futbolístico. El arbitraje de Ramírez.
2: El arbitraje de Ramírez, puedo mamita, ¿no? Ah. Ok.
1: Si no, te voy a. Smoking, te verás de Smoking.
2: ¿Qué dice? ¿Qué?
1: Voy a analizar las tablas. A las 7 barracas en Smoking.
2: Smoking, fumar.
1: De Smoking, te lo hubiera fumado. No. Pero ahí está. El dúo boludazo, ahí está. No de enti en nada y entonces van tirando. Bueno,
2: escúchame.
1: ¿Quién te reí? Yo no puedo creer.
2: No.
1: ¿A quién? Porque grandes chances que.
2: Grandes chances que te vistas de Smoking, claro, lógicamente. Bueno.
1: Bueno,
2: Sí, vos sabés que hace un ratito salió Liliana Parodi. ¿Trabajaste con Liliana vos? ¿No te tocó trabajar nunca con Liliana? No,
1: indirectamente.
2: Y habló de la generación Silver. Vos ya estás adentro. Sí, son los más 5.
1: Somos 8. No, Silver por.
2: No. La generación Silver son los más 50 que están activos. Pero bueno, vos sos un ejemplo clarísimo, Marcelo. De los más. No empeces a pensar. Vos sos un. ¿Por qué? Y Liliana va a tomar el caso MP para estudiarlo. ¿Por qué?
1: No tiene que estudiar nada, tiene que reconocerlo.
2: Está bien, nada más. Pero vos, antes de los 40, nothing.
1: Sápelo todo. Inventé Mar de Fondo.
2: Te agarró Santelmo.
1: Inventé Mar de Fondo, inventé Estudio Fútbol.
2: Te agarró de Canti.
1: Fui exitoso.
2: ¿En qué momento de tu vida reconoces que fuiste exitoso, Marcelo?
1: Bueno, nací el 23 de julio de 66. Calculá el calañito.
2: Marcelo, calañito. Por favor, nada, en serio. Hay un momento. Esperá, esto te lo pregunto en serio. Un momento donde dijiste.
1: Éxito en Radio Rivadavia con el recordado Ernesto Cherquivialo.
2: Bien.
1: Éxito en Radio Mitre, la campaña de Boca. Éxito en la campaña de Vélez Arfiel, San Lorenzo, donde iba. Donde había campaña.
2: Pero el reconocimiento y estaba, fuerte campeón. Y el oro. Fue acá, Marcelo,
1: bueno, con nuestros pases. Me tocó estar acá.
2: Con nuestros pases. Pase.
1: No, si hay algo que me reprocho es el pase, no, el pase
2: no
1: con
2: vos.
1: No exigir, basta de cartonería, de gente nominada, que no le entregan el premio, nada. Basta de eso.
2: Yo no voy a ir este año.
1: O sea, está bien, Yo anda, haz una cosa, anda. Te doy el oro y decís, bueno, Marcelo Palacio no puede venir, entrego, así tenés un contacto con un triunfo.
2: Pero está acá arriba,
1: no sé.
2: Y pues la.
1: Bien merecido lo tiene la señora.
2: Navitri sería.
1: Sí, no como los otros dos que están en Tefren, Dogoba.
2: ¿Ay?
1: En Tefren de la señora.
2: ¡Ah!
1: Dogoba, la señora se lo merece. Quiero ver rostros. Si vas a venir como una rata.
2: Mamas. Bueno, y. Yo me quedo. Él tiene que short hoy.
1: No, te Triagüer.
2: Bueno, pero.
1: Triagüer con. No, Triagüer, estás loco vos.
2: Bueno, pero tenés temas.
1: Sí, tengo muchos temas.
2: ¿Te gustó el River de Poncio?
1: Pero me vas
2: bueno,
1: a
2: decir. Bueno, no.
1: ¿Querés que te lo diga?
2: No,
1: para
2: te
1: mí
2: quiero
1: es
2: escuchar.
1: Un equipo que se autogestiona solo.
2: Nah, eso es feo, porque no le estás quitando mérito a un tipo que lo.
1: Que vendía vaca hasta la semana pasada. No, si se dedicaba al campo. No, está sobredimensionado el puesto de técnico.
2: En ese ejemplo.
1: No, en todos los ejemplos. No tengo nada con Poncio, no. Y está bien, no, el
2: ordenó un poquito, ¿no?
1: Al 10 a tirar caño, al 5 a pegar patada, al 9 a cabecear la que viene de costado.
2: La heladera en la cocina, el inodoro en el nioba.
1: Sí, fíjate que lo que hizo, fíjate el quilombo de River. va a buscar a un técnico que tiene trabajo. Le hace jurar por los hijos que no lo habían llamado. Se va de España deteriorando su imagen, viniéndose para acá. Le hace formar un equipo de los millones de dólares y cuando empieza a tener que funcionar, bueno, no era una olla de compresión, como es buena gente, Chacho, se va. Vos ponés un tipo como Poncio y dijo, no me hinchen la bola, yo tengo este cargo, y bien, lo hacía muy bien, listo, es imagen. Poncio dijo, no quiero dirigir, no me rompan porque no quiero dirigir. ¿Sí? Dicho esto, ese tipo, que es fácil, le dijeron tenés que dirigir, dijo, sí, dale, no preguntó, ¿cuánto gana? ¿Dos palos, tres palos, esto? No dijo nada, listo. Después lo arreglamos, porque aparte es un tipo que se ha manejado bien en su vida, entonces Poncio no es que se va a desesperar para ganar guita ahora en River. Entonces, digo, el que cobra, el máximo técnico de la historia junto con Angelito Labruna, Gallardo, le fue mal la fórmula. Chacho Coudet, que lo trajiste de Europa, le fue como el traste. Y viene Poncio y lo hace ganar, gustar y golear.
2: Sí.
1: Uno. Entonces, ¿cómo es la historia? Tenés que tener, por ejemplo, no es autogestión, porque yo creo que Poncio, ¿qué le va a decir a Otamendi? Ponete 2 metros más a la derecha, sí, 2 metros más a la izquierda.
2: Sí. Ayer hablaba mucho con Fausto Vera, que ahí sí le puede decir algo, y me parece que...
1: Sí, por el puesto.
2: Por el puesto, y porque está buscando su jugador adentro de la cancha.
1: Si esto sigue así, los jueces de línea se quedan sin trabajo.
2: ¿Por qué?
1: Porque te lo cobra todo el VAR. Viste, no se tienen que apurar de levantar la banderita si ellos creen que está adelantado, porque si no después lo desdice el VAR. Entonces, ¿qué hacemos? Yo creo que hay un replanteo, tiene que haber un replanteo.
2: Bueno, me quedo atento.
1: No te quedes atento porque te querés ir.
2: ¿Sí? No, me quiero ir, yo me quedo atentamente.
1: No, porque
2: fue muy feo el gol de Cócaro, como lo anula, después lo da. Ayer el arbitraje en River realmente fue muy choto. Aparte no me gusta
1: la historia vieja.
2: Esa. La onda de Ramírez. Tiene una onda.
1: No, Ramírez no fue al Mundial y.
2: ¿Está enojado?
1: No, pero. Ya está, porque.
2: Pero dicen que va al próximo Mundial.
1: No, pero yo te voy a decir una cosa. El problema es arriba de Ramírez. Si vos sabés que Nicolás Russo presentó una queja contra Delfino, porque cree que tiene una.
2: Un encono con la luz.
1: Y se lo pones.
2: Y bueno, hay un quilombo, tenés razón.
1: Mala gestión.
2: Sí, sí, sí.
1: Si vos a Ramírez, que lo quiso perjudicar, el arbitraje fue perjudicial para Independiente Rivadavia contra Argentino Junior final de la Copa de Argentina. No le pongas. Porque después, cuando amonestás a 4 jugadores en un tiempo, 2 por protestar, ¿viste? Después, cuando por ahí no le sacás una segunda amarilla, en otro árbitro. Por ahí no lo calentás tanto al presidente Independiente Rivadavia. Ahora, si vos sabés, ¿para qué se lo pones?
2: Ah, no, claro.
1: ¿Me entendés? Bueno, pero de eso.
2: Pero bueno, me voy a en quedar
1: un rato,
2: enganchado.
1: En un rato voy a hablar del arbitraje.
2: ¿Te enteraste, MP?
1: Me enteré que te quería rajar.
2: No, yo me quedo.
1: Sí, dale, te enteraste.
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0: Muy pero muy buenas tardes, ¿qué tal? ¿Cómo están, amigos y amigas?
1: Qué poco entusiasmo.
0: ¿Cuántos años leo escuchando esta canción?
1: 100.
0: Que le dirías en el auto.
1: No, le tenía en la oficina.
0: En la oficina, no lee.
1: En la computadora.
0: Totalmente. Claro. ¿Y cuántos años? Y ahora que la puedas cantar, la verdad que es un...
1: Me gusta.
0: Es un gusto...
1: Yo quería cantar, nada más.
0: Muy, pero muy grande.
1: Y... Gracias, Marcelito, por vos todo esto.
0: Sí.
1: Lamentablemente para vos.
0: Lo hice así.
1: Lamentablemente para mí.
0: Lo hice así, sí.
2: Marcelo hizo fuerza para que venga, Leo.
1: Definió todo.
0: No, pero va, un día
1: había... Según me comentó, con la increíble aceptación del
3: ¿De
1: señor no.
3: ¿Del señor no?
1: Hay un señor no. ¿Saben que acá hay un señor no, no? ¿No sabían?
4: No.
3: ¿Quién es el señor no?
0: ¿Quién es el señor no?
3: ¿Quién es el señor no?
0: Alan. Pero lo agarraste en un día con la defensa baja. Sí, ¿viste? Estás para resfriarte, sí, que está medio así, viste, papá, pegás un estornudo.
3: Ah, sí.
0: ¿Qué más? ¿Vienen de afuera? ¿Está fresquito? ¿Cómo está? Yo del resfrío, la semana pasada que salí, me quedé conversando con una banda de delincuentes, todos perseguidos por la justicia. Sí. Y nos quedamos afuera, viste, hay alguno que fuma, esas cosas. Y me agarró, viste, el rocío cuando te agarra. Y me pongo una resfriada, sí, aparte estoy medio con
3: miedo. Y ahora estaba frío.
0: Semana pasada.
1: Y ahora estás tomando el mate que compartimos.
3: No, pero es que no cayó. Pero no caíste.
0: Es la enfermedad más lícita que podemos agarrar tomando mate con un resfrío. No, porque mira si nos agarra una peritonitis.
2: Disfrútalo porque es el último.
0: ¿Por qué, Martín?
2: Porque no quiere que te dé mate.
5: No, que no tome leche.
0: No le des a la gorda.
2: 4, 3, 1, 1. Y el que sobra se ríe.
1: No, bueno, es una vergüenza esto que hace. Yo me siento mal. Porque a un compañero.
0: Dale mate, gorda.
1: Me quiero ir. No, la semana pasada cayó el señor Guido.
3: Sí,
1: estuvo muy mal.
3: Estuve muy mal.
1: Creo que entre la enfermedad y lo anímico, sobre todo lo anímico,
3: sí,
1: estaba
3: lo
1: muy
3: anímico.
1: Caído.
3: Sí, yo sigo muy mal anímicamente.
0: Empató, pues, hasta.
1: No,
4: porque otra cosa. Códigos.
0: Bueno, hoy vino. Hoy vino como
5: otro delegado
0: de los Odesur, realmente. Increíble que transmite Taisy Sport, pero ESPN a usted le entregó la ropa.
3: Bueno.
0: ¿No?
3: Bueno,
0: vienen de afuera fresquitos, ¿cómo está el tema?
3: Fresquito, bastante, sí.
0: Fresquito, Martín. Un buzo abrigado, Martín. Con Diego Maradona.
2: Lo regaló Fede Lau.
0: Qué lindo.
2: Le cumple.
0: Mira.
1: Hay una brisa polar.
0: Una brisa polar.
3: Sí, pero dice que el fin de semana vuelve a ser similar a este que pasó, el que
0: sí,
3: viene.
0: Me quedé
3: frío.
0: Me emocionó el pibe de San Lorenzo que se pudo llorar porque erró un gol.
3: Sí,
0: que pobre no pibe. Que no Salas, ¿no?
3: Salas,
0: sí. Que no modificó el resultado. Que no modificó porque él tuvo una reacción de un tipo que se siente responsable, que hizo perder al equipo o que iba 0-0 y no lo pudo hacer ganar.
3: Claro, voy a decir que tenía que haber llorado Pacerini, por ejemplo, le tiró el penal y pegó el travesaño y terminó.
0: Sí. Ah, pero se entiende que lo que hablamos mucho nosotros.
3: Y el pibe fue solo.
0: Que hablamos del sentido. Bueno, Gustavo habla mucho del sentido de identificación, que marca que algunos pibes de clubes no se sienten identificados. Y le da lo mismo perder que ganar. Este pibe, el equipo ganó y hubo que ir a consolarlo.
3: Pobre pibe, sí.
0: Porque lloraba, ¿sabes? La verdad, digo, capaz que el pibe nunca hubiera pensado que iba a ser la apertura de nuestro programa destacándolo, pero para que vean que nosotros no es que buscamos roña. Y nos gustan estos.
6: ¿Sabés por qué? Para mí, Marcelo, porque por ahí esos pibes que intentan hacer su lugar saben que hacer un gol en primera te puede cambiar el mapa para adelante. Y por ahí se aprovechó una chance. Sí, en todo sentido.
0: Está económico.
6: Entonces,
0: no sabemos la historia del pibe. Después se la vamos a preguntar a Fabita la historia del pibe, pero viste que sienta esa cuestión de tal manera.
2: Igual
0: que lo tengo que agarrar cuello, ¿no?
3: Sí.
0: Y le fue y lo abrazó.
3: Lo arropó.
2: Igual me parece que todo está exacerbado. ¿Viste que cuando se juega una Copa del Mundo, nos ha pasado en esta última, que hay muchos futbolistas con la emoción a flor de piel? Mucho llanto por un gol, por un penal errado. No te digo porque te volvés a tu casa, porque obviamente ahí es la desazón por una ilusión que se termina. Ahora, hay muchos momentos de emotividad. Y yo creo que en el fútbol, antes para hacer tapa de olé, Leo, tenías que hacer mucho mérito. Ni hablar tapa de gráfico, ¿no?
1: Y era una vez por semana, claro.
2: No,
1: era
2: pero
1: difícil,
2: el jugador para hacer tapa de gráfico tenía que hacer muchísimo mérito.
1: Tenía que ser la figura de la
2: Hoy, un chico hace un gol lindo en un partido importante y termina con la tapa. Fíjense Flores. Flores, por dos o tres partidos buenos, es un chico con muchísimo talento. Nosotros ya empezamos a hablar de Flores como si era el nuevo Di María.
3: Sí.
2: Y por ahí tampoco le hacemos bien.
0: Nunca escuché tal comparación con Di María de Flores. ¿Eh? Nunca escuché tal comparación.
3: Sí.
0: Sí, nos gusta cómo juega.
3: Nos gusta, sí.
0: Punto. No, te estás exagerando un poco.
3: Igual estoy enojado con el fútbol, con una nueva moda del fútbol.
0: ¿Cuál es?
3: Que la verdad que no lo... Cada vez que lo veo me cuesta entender que como la metamorfosis de nuestro querido deporte. Los arqueros que festejan atajadas como arquero de handball, esto no pasaba antes, ahora el arquero sale sacado a gritar, y los defensores que te sigan, te tiran la pelota lateral y salen sacado a festejar.
2: Te digo que está todo exacerbado.
3: Me da mucha bronca eso, no me gusta.
5: No, pero hay salvadas que ameritan un festejo.
3: Bueno, pero no pasaba.
0: También.
3: Ahora sí.
0: También, ustedes saben que yo creo que es el mejor periodismo deportivo del mundo. En situación de amplísima, recontra. Pero
3: cada vez más revisión.
5: Sí, ¿cuándo corta la revisión?
3: Sí, cada vez más.
0: Cada día que pasa, claro. También nosotros es como que se necesita, digo, no, me pongo adentro cuando me siento absolutamente afuera de determinadas tendencias. También cada vez es el descalificativo tiene que ser cada vez más grande.
3: Sí.
0: Malo, sí. Sonso. Coso, malísimo, HDP, ¿no?
3: Totalmente. Bueno,
0: digo, viste que se necesita para generar reacciones, un montón
3: más
0: de cosas.
3: Fuerza, sí.
0: Cada vez más fuerza que está ligado, viste, yo creo. Bueno, sí. Pero no importa. Vuelvo al punto este, decía, quería destacar algo positivo a este pibe.
3: La identificación del pibe con su club.
0: Con su club y que ganó. Digo, pobre pibe, si no pasaba eso.
1: ¿Qué cosas te dejaron el fin de semana, Marcelo?
0: No sé, ¿qué dejó? Mira, bien, José Luis Rodríguez Pagano me dice, José me dice, Colapinto también lloró ayer en Monza.
3: Sí,
0: ¿verdad?
3: Sí.
1: Tremendo.
0: Tenés razón. Después de hacer una carrera para mí espectacular, pero evidentemente...
1: No se perdonó la salida de pista.
0: Sí, pero yo puedo decir una cosa, perdón, siendo un...
1: Un puesto.
3: Un aficionado.
0: Porque el compañero del Gasly que largó mucho más adelante...
1: Primero.
0: No tenía ninguna chance de no salir... Bueno, sí, después pasan infortunios, otra cosa. Pero terminó en una posición.
1: Terminó noveno, podría haber sido octavo.
0: Séptimo.
1: No, séptimo fue Gasly.
0: Sí. No, pero digo por él. Yo no creo que él, porque largó cuarto cuando se había suspendido la carrera.
3: Hiciera podio, vos decís que no iba
0: yo
3: a ser
0: no
3: podio.
0: No creo que iba a ser el podio.
1: No le daba al Alpine el ritmo de carrera para estar arriba. Pero bueno, después, muy bien.
0: Después de esta voltareta, yo quiero decir que voy a hacer un mea culpa. Y la verdad que a nosotros la novela River, los millones de dólares, la compra más grande de la historia, Arambarri, 20 millones de dólares de Thiago Almada, la llegada, la salida con quilombo de Angelito Correa, que le compra un jugador a Vélez, de Andrada, en esa distracción, la Copa, quienes no, se fue al descenso porque ahora juega la Sudamericana. Entonces, no juega la Libertadores, Boca, que pasó, que tenía la posibilidad de seguir en Libertadores, termina jugando Sudamérica. Todo ese quilombo que se armó me hizo distraer, no me di cuenta, que va último Racing. Viste que te despelote, pero vieron que nosotros acá tratamos de luchar. Un día Pergolini me explicó que era Bober hace bastante tiempo. Yo digo, no, que se habla de Boca y de River, nada más esto de River y de Boca, perfecto. Nosotros sabemos muy bien que donde está la mayoría de la audiencia, los miles y miles y millones a nivel mensual que tenemos de escuchas, pero nosotros siempre ocupa un lugar. Independiente nos encargamos de acá, de los quilombos San Lorenzo, su presidente habla acá, un montón de cosas, hablamos de todos los equipos. Creo que en parte es el éxito de tantos años de duración de este éxito, independientemente que haya estado Mariano en su momento, Gustavo, ahora me toca a mí. O sea, esto es una radio donde... Creo que el futbolero se siente identificado, se siente representado. Después algunos querrán un poquito más, un poquito menos de uno y del otro, pero en este quilombo, miro la tabla de posiciones y me encuentro a Racing.
3: Último. 5 puntos.
0: En una zona que no sabe por qué Estudiante Río Cuarto llegó a primera y Aldo Civi detuvo la derrota. El otro día ganando 3-1, pero no paraban de perder. O sea, no en una zona donde están todos los grandotes, y los que ascendieron son, no sé, Independiente Rivadavia en su momento, y ahora Gimnasia Lima Mendoza, que da la sensación de haber ascendido con ganas de quedarse, ¿no? Y entonces nos encontramos con que en esa misma zona está último.
5: 5 puntos.
0: 5 puntos. Aldo Civi, que no paraba de perder hasta esta fecha, 5 puntos. Estudiante de Río Cuarto, 6 puntos, que, bueno, no tengo ni idea dónde sacó 6 puntos, Estudiante de Río Cuarto. Banfield, que no para de vender jugadores. Tenés a Barracas Central, Huracán.
5: Ya lo duplica ahí Barracas, tiene 10.
0: Pues ya Barracas tiene, como decís vos, tiene el doble. Y entonces me puse a pensar.
3: Un partido menos, porque juega ahora.
0: Juega ahora a las 7 de la tarde, claro. Lo tenemos, ¿no? A Barracas Central. Iba último. Cambió el técnico, ya gastó la bala. Vos me decís, va último y no cambió el técnico. Bueno, mira River. No paraba de perder, cambió el técnico. Ahora ya nos meteremos a ver si está sobrevalorado la función de técnico o si hay planteles como River que se pueden autogestionar. Trajo un DT que yo respeto, pero que evidentemente no tiene, no es un tipo simpático como para ganarse a la gente con simpatía, y no tiene espaldas. Es más, lo tiene contra las cuerdas, digo, a Bock Boda. Y expresando mi respeto para con él, no es que digo a un tipo que digo, no, ¿cómo van a traer a este técnico? Bueno, la verdad que me da la sensación que se viene la Copa Argentina contra Boca, o atención, porque va a haber un testimonio fuerte en este programa. Si es Vélez, por lo que anticipamos el viernes, cuando nos despedíamos con Barazone, que yo le decía, atento al fin de semana, y Hugo después hizo la apertura del programa con esta protesta de Vélez, que vamos a tener precisiones con testimonios acerca de este protesta de Vélez sobre los 6 que puso cuando el reglamento dice 5 de Boca Vélez en la Copa Argentina. Y yo pienso que llegando, supongamos que sea Boca o Vélez, esto va a tener que definirlo el tribunal, va a tener que jugar, ahí se va a jugar la vida. Si es que llegare a esa situación. Porque Boca ahora va a la cancha Huracán. ¿Vos qué me garantizás? Porque el fútbol argentino nada, tiene esas cosas. No me podés garantizar nada. Ni que gana, ni que Huracán, porque Huracán, recordemos que fue el que empató con Estudiantes de Río Cuarto de local, que no para de perder y que tiene 6 puntos.
1: No le sale una, Marcelo.
0: Va de visitante. Y después recibe a Sarmiento de local, ¿no? Claro. Y después le viene lo de la Copa Argentina.
7: Claro, ahí tendría Boca.
0: Bueno. Entonces yo pregunto una cosa. ¿Qué le pasó a mí? ¿A todos le pasó lo mismo? Estábamos distraídos con River, la 5 de Chacho, qué quilombo, cuánto habla Chacho, no, que se pelea con este, no, qué bueno, que discute.
7: A mí no,
0: ¿en qué, momento
7: yo te voy a explicar,
0: no nos dimos cuenta y última. Hoy arrancamos la tira diciendo Racing está último?
7: Racing, lo usan. Con Boivoda arrancó el campeonato ganando, le ganó a Gimnasia, empató con Central del Rosario.
1: Le ganó a Gimnasia, al que no le dieron un penal, no,
7: está bien,
1: minuto,
7: bueno,
1: que era
7: está bien.
1: Penal.
7: Está bien. Después vemos si mereció o no mereció. No. Digo, ganó. Ganó los 3 puntos. Ganó los 3 puntos. Fue a Rosario, empató con Central. ¿Hasta ahí?
1: Bien.
7: Bien. Pero después fue una máquina de perder. Perdió 3 seguidos con Tigre, Argentinos y Banfield. Empató con Boca, que parecía que el equipo empezaba porque ya tenía los refuerzos y demás. Y después otra vez se cayó y perdió Mendoza con Independiente de Rivadavia y con Tucumán. En el medio, la isla de la Copa Argentina, que ya le había ganado a Defensa en primera instancia y después le ganó a Belgrano. Bien, eso buen triunfo. Eso lo mantiene
0: los
7: hoy
0: primeros
7: a Boivoda.
0: 2 fechas, sobre 6 puntos.
7: Ganó 4.
0: Sacó 4.
7: Claro.
0: Y hoy, terminada la fecha número
7: 8,
0: tiene 5.
7: Claro, el empate de Boca.
3: Claro, perdió 5 partidos.
2: 5 derrotas.
3: Perdió 5 de 6.
0: Mirá
3: 5 de 6, claro.
0: Está bien.
5: Y algún merecimiento, la no, paternal.
7: Está bien.
0: La paternal,
7: sí,
0: yo creo que
7: Banfield también,
0: le anula un gol, y después el pibe abre el pie, ¿te acordás? La última.
7: Sí.
1: Se perdió el empate
0: ahora. Uno cuando va último también.
1: Pero un partido que pudo haber perdido por más.
6: Para sí, mí también. Ah, Argentino fue superior.
0: Sí. ¿Quién me dijiste perdió con Argentino? ¿Con
7: Banfield?
0: ¿Quién más?
7: Banfield,
0: no, otro más, otro equipo más me dijiste.
7: Con Independiente Rivadavia. Tigre. Perdió con Tigre. Con Tigre perdió bien.
3: Atlético Tucumán.
7: Tigre perdió bien.
0: Yo, la verdad, les cuento que discutí un poco con la producción y con todo el equipo, que estábamos temprano a las 5, porque yo creo que cuando vos vas último también estás un poco salado. Yo digo que ayer no era un partido, que si había un ganador en el empate era Racing. Ahora Lausanne me dijo, no, primer tiempo no, se pudo haber comido tres pepas.
7: Ese es el
0: tema. Bueno, pero está bien, también.
7: Yo te digo. Es verdad que Racing reaccionó en el segundo tiempo, que lo avasalló más por las ganas que por el fútbol, que tuvo la posibilidad de darlo vuelta, es verdad.
1: Pero, Costas.
7: Pero en el primer tiempo fue espantoso el primer tiempo de Racing. Fue la verdad. De lo peor, que un técnico haga dos cambios a los 30 minutos no es normal. No es normal. No,
3: pero además, que cambiar la estructura de la mitad de la cancha.
7: No, pero para mí no cambió la estructura. Eso fue otro error para mí. Cambió posición por posición. Cambió dos jugadores iguales. O sea, cambió a Saracho. Y a Lodico por Ortegoza y por Mijevi. No sacó un delantero para poner un mediocampista, un lateral. Pero no cambió nada.
2: Lo raro, Diego, es que Mijevic venía jugando bien en Racing. O sea, sí. No era un futbolista que estaba mal.
7: Sí, no era el mejor partido, pero tampoco era el peor de la cancha. Para
0: no me gustó la reacción de Mijevic.
7: Y amagó con irse al vestuario, Vergara creo que, y se quedó en el...
0: No es momento para echarle un poquito de kerosene.
7: No le gusta a nadie salir a los 30 minutos.
2: Marce, tenés razón. También te digo, el técnico se sienta acá y te dice, ¿por qué yo no puedo hacer un cambio a los 5 minutos si está dentro de mi potestad? Y vos tenés que decir... Tiene razón.
0: No, pero no me gustó
2: la heavy. Ahora claro. Contado esto, Marcelo.
0: Si vas último.
2: Marcelo, claro. los lujos no se tiran en el área. Los lujos se tiran cuando no perdés la pelota. Y hoy Racing no está para tirar ningún lujo. Y hacer dos cambios los 30 minutos.
3: Mirá que expone al técnico. Mirá que expone al técnico también a hacer un
7: cambio. Sí.
3: Porque si no parece que
7: el primero que se pone es el técnico.
3: Claro.

0: viendo una actuación indecorosa de esos jugadores, pero algo vio Boivoda que no le gustó y lo sacó, porque efectivamente sacó dos volantes y puso dos volantes.
1: Leo, pero te traen ese tipo de manotazos, por más que el técnico diga tenía necesidad de hacerlo, trae más para perder que para ganar. Año 99 todavía se habla de la salida del Gulli, que entró en el segundo tiempo por Ortega y después Bielsa lo saca a los 30 minutos porque entró Crespo.
2: Pero si te está
1: pasado el tiempo, todavía vos le preguntás al Gulli por la situación y puerta
3: pero
1: para
3: si
1: adentro.
3: Pero si el rival te estaba desbordando por todos lados,
1: es un
3: Martín.
1: Clima que no, se genera mal. Puerta para adentro.
2: Con la carrera, perdóname, pero el problema de Gulli, porque después la carrera maravillosa que hizo el Gulli, jugando en Italia, jugando hasta en la selección, jugando en Gimnasia, jugando en Boca, sigue siendo un tema ese que lo sacó, hay que evolucionar. O sea, tiene una carrera maravillosa como para estar, haberse detenido en que ese cambio lo marcó.
1: Hay cosas que quedan como mojones en la vida o en la carrera de los futbolistas o hasta de los entrenadores. ¿Ustedes creen que con lo que hizo el técnico de Racing?
2: Sí, algo tiene
1: puertas
2: que hacer,
1: para, perdóname, puertas para adentro. A los futbolistas que sacó, entre ellos a su enganche titular, Miljevich. ¿Ustedes creen que los va a ayudar? La
3: eso,
1: cabeza y la confianza.
3: Eso.
1: ¿Está
3: pero
1: mejor
3: si el
1: o está peor?
3: De Racing ¿qué? Está viendo que el partido está para hacer dos cambios, para ganar el partido, intentar empatarlo. ¿Qué importa lo que diga después el vestuario, lo que entienda después el futbolista?
1: Saben que son 18:33, estamos hablando en un buen momento de los dos cambios porque fueron a los 30 minutos y porque no, es raro que pase esto en el fútbol.
0: Pero estaban dándole un baile bárbaro.
3: ¿Cómo lo va a cambiar el que tiene la
2: potestad? Está diciendo que merecía perder 3-0, claro. Lausanne.
4: El primer tiempo, a pesar de los cambios...
2: Yo digo una cosa, pará. Me llega un mensaje, Ariel me pone, hola Marcelo, Miljevich en Newell's, el técnico lo sacó en el entretiempo y se fue a la casa.
4: Sí, no volvió nunca más después.
1: En el entretiempo.
2: Sí.
1: ¿Primero?
2: No, por la reacción. Yo acá lo que yo no... Claro, el cambio no lo discuto, porque si vos vas último y Diego Lausanne por esta radio está diciendo que merecía perder 3-0, ¿qué querés que haga el arquero? El técnico. Que se quede ahí quieto y dice, bueno, comámonos 5 por
3: para
2: ahí.
3: Para que no se enoje Miljevich.
2: O sea, para que no se enoje. Sí. Lo que hace es echar mano. Muestra que tiene personalidad. Dice, bueno, vamos a echar mano.
1: Para
2: no
1: vos,
2: me,
1: Racing
2: no
1: tiene
2: me importa.
1: Equipo para ser campeón, Marcelo, para estar entre los 3-4 primeros como hace algunos
4: años. No, pero
1: años.
4: Último no.
1: Claro que no. A Marcelo le pregunté, ¿para vos tiene equipo para ser campeón? ¿Racing? ¿O para pelear un torneo?
4: Este torneo, Martín, lo pelean cualquiera lo pelea.
3: Y clasificarse.
5: Claro. Salieron campeón Platense y Belgrano, lo pueden pelear tranquilamente. Por más que no tenga el plantel, no sé, de River y de Boca.
1: Platense ganando.
3: Sarmiento está segundo.
1: A varios grandes de visitante.
5: Sí.
1: Belgrano haciendo campañón. Una muy buena campaña.
2: Tiene más que Sarmiento. Tiene más que Gimnasia. Tiene más que Atlético de Tucumán. Que son segundo, tercero, cuarto y quinto.
1: Okay.
2: Ahora después, claro. Son mejores equipos. Mirá que no te nombra Belgrano, que es campeón. Claro que es menos que Belgrano. ¿Pero vos crees que menos que Sarmiento? ¿Que Racing, este Racing disminuido, no puede ser segundo en lugar de Sarmiento? ¿No puede ser tercero en lugar de Gimnasia? ¿No puede ser cuarto en lugar de Atlético Tucumán?
0: ¿Y por qué pierde tanto entonces? Yo quiero preguntarle a Diego.
2: Sí, tócalo.
4: Yo creo que tenés al lado. El técnico ayer me desorientó primero en el inicio del equipo. Me sorprendió que ponga tres delanteros, no lo ha hecho nunca. Despejó el mediocampo y ahí lo perdió el primer tiempo. No encontró todavía su equipo ideal, porque ayer debutó Matías Pérez, Nacho Rodríguez volvía en una lesión, Lautaro Díaz lo mismo, y todavía ayer creo yo que estuvo equivocado en su análisis, en el inicio, en los cambios, porque después que hizo los cambios, no es que el equipo mejoró porque Atlético Tucumán inconscientemente, porque lo hablé con su cuerpo técnico, se metió todo atrás y empezó a defender en su área. Entonces, bueno, no quedó otra Racing que llevar al equipo empujando hacia adelante. Y tiene jugadores de categoría. A ver, Vergara, yo lo cuestiono porque nunca juega, pero es habilidoso.
5: Vergara y Rojo
4: técnica.
5: Se hicieron cargo del partido en el
4: segundo tiempo. Vergara, Rojo y Lionel Rojo. Pérez. Y Lionel Pérez.
5: Sí, Pérez también.
4: Pérez también. Asumo. Pero bueno, Racing está, no sirve solo eso, no le alcanza con eso.
5: Yo creo que a Milito le salva el pellejo, ya lo tiene roto Milito, pobre, en este tiempo, sobre todo después de hacer una nueva manifestación, pero la personalidad y la tosudez de Boivoda de querer sacarlo adelante le salva las papas a Milito, porque si le renuncia a Boivoda queda todavía más expuesto el presidente.
2: Y
5: le
2: busca otro técnico más.
5: Igual no deja de ser sorprendente que lo hayan insultado a Milito. Cantos con insultos.
2: Hace rato que viene esto.
6: pero
4: bueno, un ídolo del club. Ayer te digo, ayer. No,
2: yo te dije.
1: Gran ídolo del club, Milito.
2: Está bien.
4: Pero ayer, a pesar del insulto final, la gente se la rebancó, ¿eh? Mirá que el primer tiempo. Sí,
5: el primer tiempo
4: se fue en silencio el equipo, ¿eh?
5: Se veía.
4: Fue espantoso.
5: Y a mí me sorprendió la conferencia de prensa de Vojvoda. Vojvoda dejó la carne arriba del escritorio.
4: No estoy bien, dijo.
5: No estoy, lo estoy sufriendo. En este momento, en este mismo momento, lo estoy sufriendo.
4: Mal, dijo.
5: Lo estoy sufriendo. Me cuesta entender que él siga. La verdad que es un tipo de
4: derrumbado. Pará, ¿cómo no va a ser similito?
2: Dijo, ¿podemos dejar de ser la gata flora?
5: A ver.
2: Yo soy Vojvoda. Pregúntame cómo estoy viviendo este momento.
5: ¿Cómo estás, Juan Pablo?
2: Sí, si vos dijiste que se puso solo la cara en el asador, mirá si dice, muchachos, ¿sabes cuántas veces pasé por esa situación? La vamos a sacar adelante, la vamos a sacar. ¡Oh, qué canchero Vojvoda! Ah, bueno, sí. O sea, ¿cómo va a subestimar la situación? Ahora el tipo te abre el corazón y vos le corré el hígado.
5: Yo en un momento pensé que lagrimeaba. Fue conmovedora
4: está golpeado.
5: Fue conmovedora la conferencia.
2: Vojvoda debe ser un tipo normal. Nosotros estamos acostumbrados a tipos que entiende las reglas de juego del fútbol. Perdón, ¿qué dirigió Vojvoda?
4: Defensa, Fortaleza.
6: Fortaleza le fue Ñuve, muy bien.
2: Duró 4 años cuando
4: Huracán,
2: donde técnico de selección. Bueno, le fue mal en Huracán. Yo te iba a decir que no estaba acostumbrado a que le vaya mal. Porque en un fútbol brasilero, donde durás 4 o 5 fechas, sí, un montón, dirigir 4 años te transforma en el sucesor de Pelé.
5: Hay un equipo, digamos, ¿no? En el norte que no tenía mucho protagonismo.
0: El Pelé Blanco.
2: Es el Pelé Blanco de los técnicos, ¿no? Porque si un tipo dura 4 años...
1: En Santos no duró tanto.
2: Donde lo rajaron tanto. Ahora, bueno, ¿te imaginas para un tipo así? Entonces el tipo se muestra sincero.
4: Y Milito, Marcelo, en la semana habló maravilla de Vojvoda.
2: Uh-huh.
4: Habló maravilla, dijo que era un técnico institucional, que le daba herramientas a los jugadores.
5: También le conviene a Milito, porque si tiene que ir a buscar
4: un entrenador. Está bien, pero no es lógico que después que diga eso pierde un partido, por más que haya sido feo.
5: Yo creo que las circunstancias que se vive el fútbol argentino, en las circunstancias que nosotros estamos habituados, Vojvoda hoy no tendría que ser el técnico de Racing.
6: Y Rojo también lo respaldó. Rojo lo respaldó.
3: Rojo habló del respaldo que hicieron en el segundo tiempo.
0: ¿Sos un echador serial de
5: técnicos? No, soy echador.
0: Sí,
5: soy echador. Lo que hago es analizar la actualidad.
0: ¿Pero a vos qué te parece esa actualidad?
5: Si Sampaoli se tuvo que ir.
0: ¿Pero a vos qué te parece esa actualidad?
5: Es la realidad del fútbol argentino.
0: No es la realidad.
5: Sí.
0: Es la realidad para algunos y no es para otros.
5: Para muy pocos.
0: Pero cuando
2: a Delca lo bancaron.
5: Para.
2: Mirá que Kudelka fue una máquina de perder cuando agarró Newell's, ¿eh?
5: Kudelka se tuvo que ir.
2: Sí, también.
5: Kudelka se tuvo que ir.
0: Se quedó San un montón, Paoli. Kudelka. Perdió 4 partidos seguidos. Quedó fuera.
4: Sí.
0: Quedó fuera de la Copa de Argentina
5: bien.
0: Perdiendo. Y se quedó.
4: Y en la sexta,
0: y cuando quedó
5: en
0: fuera.
5: La sexta fecha se fue.
0: Se fue cuando quedó fuera de la Copa Sudamericana.
2: Siete meses tuvo Guido.
5: Está bien, estuvo 7 meses.
2: Todo, no le conté.
5: Bueno, entonces te digo.
2: Este final.
5: Entonces te lo digo al revés.
1: Perdón,
5: te lo digo al revés. Vos fijate lo cruel que sea el fútbol argentino, que un tipo que ganó 6 partidos seguidos, no sé cuánto, llegó a una final, la perdió por 10 minutos, se tuvo que ir.
1: Pero sabés que, Guido, hay derrotas. Hay derrotas y derrotas.
0: ¿Vos estás analizando solamente resultados?
5: Es que por eso se mide.
0: No se mide por eso.
5: Sí, acá sí.
0: No, los entrenadores. Mirá, los presidentes. Justamente, lo que diferencia a el presidente en general es hincha del equipo que preside. En general. Ha habido casos en la historia que no era así. Pero bueno, en general es así. Ahora, cuando ocupa el rol de presidente, no puede ser un hincha más que reacciona, como vimos ayer, a los hinchas de Racing a la salida del partido. Lógicamente, ¿qué van a decir? ¿Estamos contentos que en el último minuto hicieron un gol y estamos últimos? No. Ahí vas a esperar cualquier tipo de reacciones, que es lo que se va a buscar hoy, el tema de las cuanto más insultas mejor. Se busca las interacciones, a lo mejor te haces famosos, a lo mejor te hacen un contrato, a lo mejor ganas plata, porque decís una barbaridad. Entonces, eso está de moda y eso está muy bien, que cada uno hace lo que quiere. Ahora, el presidente de un club, si está convencido, lo que te marca aguantar o no un mal proceso en cuanto a los resultados, es el convencimiento que tenés en el entrenador. Yo estoy seguro que en Talleres, evidentemente, Sampaoli no logró ese convencimiento por parte de los dirigentes, y creo que sí lo logró Voivoda en Racing.
1: Pero el resultado, no, Leo,
0: pero si pierde 5 partidos más, se va a tener, o 3, se va a tener que ir. Yo coincido con
1: Ido, los
4: resultados. ¿Cuántas derrotas se banca?
1: Los resultados tarde o temprano te marcan. Y Leo, una cosa es perder 5 partidos en el campeonato y ver
5: te marcan.
1: Y ver a Racing último, que es choqueante, quizá es menos choqueante que si Racing se hubiera quedado afuera de Copa Argentina con Belgrano.
5: Pero está bien,
1: porque
5: pero si
1: ahí
5: nosotros decimos
1: vos dejás
5: eso,
1: un objetivo en el camino.
5: Claro, pero Coudet, nosotros decimos eso,
1: ahora,
5: Martín.
1: Cuando Coudet se va de River, no eran las derrotas en el campeonato seguida. El tema es que perdió con Aldo Civi por Copa Argentina y que pierde en Copa Sudamericana. Entonces,
2: ¿ustedes vieron la cara de Boivoda? ¿Por qué él se quería aferrar al puntito ayer? Porque dice, sí, que él capaz que imaginaba que Lausanne le iba a dar 0-3 el resultado moral. El primer tiempo, dijo, si lo emparejé, lo tuve ahí, a un equipo zorro, como los de el gran querido Julio Falcioni. Ya está, sacó el puntito.
3: Deja otra sensación.
2: Voy a buscarle el triunfo al Parque Patricio Huracán, que Huracán no te garantiza que te va a ganar de local.
0: Pero Racing lo quiso ganar el partido.
4: No, escuchame, hace 2 minutos le anularon un gol.
2: Está bien, pero él de última se aferraba al puntito, va a la conferencia y dice, tuvimos para ganarlo, pudimos haberlo ganado, torcimos... Claro. Con los cambios torcimos el segundo tiempo, lo pudimos ver y se nos escapó la liebre. Voy, intento ganarle a Huracán, que empató con Estudiantes de Río Cuarto local, recibo a Sarmiento de Junín, se supone. Él empezó en el partido tras partido a agarrarse de pedacitos de revoque.
5: Desde ya.
2: Ahora vos cuando te viene un gol así como le hacen a Racing. ¿Fue penal?
5: Sí, fue penal.
2: ¿Contundente?
4: Sí, yo la verdad
0: si yo
4: que...
0: Para mí no.
2: Perdón, si yo te apuesto a vos tu casa.
0: Contra una aceituna.
2: Vale, contra una aceituna.
5: Sí.
2: Vos apostás tu casa con tu hija mirándote.
3: Apostá, leído.
2: Tu esposa mirándote diciendo, ¿qué estás haciendo? Vos apostás tu casa que fue penal. Dos, si yo te pregunto a vos que vos me decís que estaba recontrahabilitado el segundo gol que le hacen a...
5: El gol de Ruiz Rodríguez.
2: A Racing. No, y tenés que apostar otra vez el auto en esta oportunidad.
5: Sí.
2: De escasa calidad, según Falcioni, te dijo que era lo peor que había comprado en su vida.
5: Nunca.
2: ¿Apostás tu auto? La verdad.
5: No.
2: No más palabras. No está ligando porque juega mal. No está ligando porque el técnico debe estar golpeado. No está ligando porque... Cuando le tienen que dar un penal no se lo dan, y cuando tienen en contra se lo dan en contra.
3: ¿Por qué no le contás que ligo? No, porque Cambiases está... anda bien en los penales.
4: 3 penales atajó Cambiases.
3: Claro.
4: A todo esto le tenés que sumar que Cambiases atajó 3 penales consecutivos.
3: ¿Y las que erró Tucumán?
5: Yo lo que digo...
3: ¿No las contás?
5: Yo lo que digo es que nosotros, cuando van pasando las fechas, una de las primeras estadísticas que sacamos o que leemos es... Mirá, van 7 fechas del fútbol argentino y renunciaron 34 técnicos. Entonces, evidentemente, lo que sucede en el fútbol argentino es que con pocos partidos te terminás yendo si la cosa no va.
1: Pero no es solo...
5: Los famosos proyectos son proyectos de algodón. Después, cuando empiezan a caer, los equipos entran en derrotas, los entrenadores se van. ¿Vos podés asegurar que Boivoda va a dirigir el partido contra Boca?
4: No.
5: ¿Vos podés asegurarlo?
4: No.
5: Cuando todavía tiene que jugar con Huracán, con Sarmiento.
4: No.
5: Pero
4: por eso,
0: ¿vos podés asegurar que va a ser con Boca?

0: del fútbol argentino, digo, por Copa Argentina o por campeonato o por lo que fuera, podés campeonar. Y la verdad es que hay un montón de muestras.
1: Sí.
0: Todos creen que tienen el derecho a pelear y a ser campeón. Porque la verdad, hoy no ganás con el plantel. Por más que nosotros creamos que Boca y River, por tener más plantel, tienen más aspiraciones que los demás, en los números no se
1: obligaciones hace, más que aspiraciones.
0: No, aspiraciones.
1: Obligaciones, sí.
0: Yo digo que mejor plantel, normalmente, juega mejor o tenés más chance de ganar. Boca y River hace más de 3 años que no salen campeones. Ahora, es cierto que hay derrotas y derrotas. Una Copa Argentina te obliga a meterte en la fase final en los equipos más importantes y un cachetazo en 16avos, te deja tecleando.
2: Señores, siendo la... Sí, decimos.
3: No, que en este panorama fatalista que estamos describiendo de Racing, y con razón, y pese a haber ganado un solo partido, está a 6 puntos de meterse entre los 8. O sea, no, pero, todavía tiene chance, no, tiene que ganar.
2: Si vos no querés la violencia física en esta mesa.
4: No, ni él ni nadie.
3: Yo soy el hombre. ¿Clasifica entonces?
1: Ni él ni nadie.
2: Mírame los ojos.
3: Yo no me animo a dejarlo afuera todavía.
2: Mírame los ojos.
3: Te miro.
5: Si ganó 1 de 8.
3: Está bien, pero todavía está con vida, me parece.
5: Sí, sí.
2: Chicos, no discutan, boludeces, porque están discutiendo, boludeces. Este es el problema del fútbol argentino. Que vos haces la peor campaña de tu historia.
1: Y estás a tiro.
2: Y como clasifican 8 de 16, 8 de 15,
3: ¿sí?,
2: se clasifica cualquiera. Pero lo más lógico que si vos haces la peor campaña de tu historia, no podés estar entre los 8. No podés entrar a un lugar. Podés estar dentro de los 8. No podés estar en un lugar.
6: Que podés ser campeón.
2: Que podés ser campeón. Y le cagás la vida. A Vélez, que va segundo. A Independiente, claro, Rivadavia, que va primero. A Argentino, que va. A Central, que termina.
3: Puede
2: y
3: pasar.
2: Viene el octavo y tiene una buena tarde y te deja fuera.
6: No, además que está de regalo y lo vive el partido sin ningún tipo de presión.
2: 18:48, pregunto una cosa fuerte. ¿Ustedes me aseguran que la próxima fecha todos los técnicos que terminaron esta fecha van a ser los técnicos de sus equipos?
5: No.
2: Señor Germán García Groba, 18:48. ¿Qué tiene para decir? ¿Por qué irrumpe hasta ahora, saliendo al aire en un buen momento?
7: Marcelo, compañeros, buenas tardes para todos. Desde hace ya 1 hora se está llevando a cabo una reunión en el cual están presentes un entrenador, un presidente y algunos directivos. Esa reunión me la marcan como muy caliente, como una reunión en la que se están definiendo la continuidad del técnico. ¿Esto qué quiere decir? Que de esa reunión el técnico puede salir renunciado o echado. La reunión se está llevando a cabo en la provincia de Rosario, o sea, y tiene a Jorge Almirón como protagonista.
2: En la provincia de Santa Fe, en la ciudad de Rosario.
1: Pero perdón, dijo renunciado o echado, o sea que no continúa. O es renunciado,
6: no,
1: o echado.
6: No hay salida.
1: O sea, no va a tener más técnico Central.
2: Puedo seguir informándome antes de conjeturar, pero por favor.
1: ¿Pero cómo? No es conjetura, es una conclusión de la premisa.
2: Lo que acaba de decir el señor Guido Berkovich, sí, ¿es así, sí, o también hay chances que siga en el cargo?
7: Mi información es que el técnico llegó a esa reunión sin muchas ganas de renunciar, entendiendo que hay un partido clave a la vuelta de la esquina, que es con Estudiantes, pero la realidad es que después de aquel espaldarazo de Belloso diciendo hasta mi mamá me pide que lo eche y no lo voy a echar, sienten que hay un partido clave a la vuelta de la esquina, pero no vienen viendo señales que esto pueda modificar. Entonces, ¿qué puede pasar? Que se sostenga Almirón desde algún lugar que no es futbolístico hasta el partido que él se ganó, porque salió campeón con Central, o que pensando en esa final, el golpe de timón se pegue ahora.
2: Bueno, en un rato volvemos, seguí chequeando información, pero la información es que hay una reunión entre el presidente Gonzalo Belloso y el director técnico de Central, Jorge Almirón, y que hay calentura. Bueno, son dos tipos calientes, ¿no? Son dos tipos que de cuando te reprochás cosas. ¿Nos mantenés informados, te parece?
7: Dale, lo último. En estas cuestiones del fútbol, si está mal visto que el clásico te eche al rival por una derrota, imagínate por un empate. No sería lo más lógico.

0: Pero repito, no ven luz al final del túnel y yo no descarto que de esta reunión pueda llegar a alguna decisión respecto a la continuidad de Jorge Almirón, Marcelo.
1: Ya volvemos.
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20: Que hace 5 que no gana, incluyendo su eliminación en Copa Argentina. Va con Miño en el arco. Japerrak y De Martini. Martínez, Miloc, Tapia, Elías Pereira, Porra, Maroni, Briasco, los 11, Damián Ayude. Por el lado de Argentinos, que ya no cuenta con el Pipa Lescano, vendido al Vasco da Gama. Nicolás Díez dispone a Cortés, Coronel, Álvarez, Vázquez, Prieto, Gutiérrez, Viveros, Oroz, López Muñoz, Molina y Verón. Con un punto, el Bicho termina en la cima de la tabla general en esta fecha.
21: Bien, ya volvemos acá en instante. Me quiero tomar este par de minutos, no dejarlo pasar de la primera hora aquí en un buen momento, porque en el fútbol argentino están pasando cosas, y yo creo que hay cosas que son evitables y otras son inevitables, ¿no? Como quiero hablar de fútbol en la segunda hora, arrancar, porque si no, si cuando River pierde, juega mal, lo vamos a ir mezclando a las situaciones y va a quedar en el segundo plano, por eso me quiero tomar en esta primera hora. Antes de ir a las noticias, y quiero hablar de lo que está pasando con el arbitraje en la Argentina. Más allá de ayer, de lo de River Independiente Rivadavia Mendoza y el caso Ramírez, yo creo que no hay necesidad muchas veces, y en esto me parece que tiene que ver quién dictamina que Ramírez vaya a un partido como River Independiente Rivadavia, porque Ramírez tuvo un pésimo arbitraje que solamente lo salvó Independiente Rivadavia Mendoza, le ganó a Argentinos Juniors por penales en la Copa Argentina. Ese arbitraje fue lamentable de Ramírez, fue netamente, tuvo un perjuicio Independiente Rivadavia, pero ¿qué pasó? Como salió campeón Independiente Rivadavia Mendoza, quedó medio como un tema secundario para nosotros los imparciales. Para el presidente Independiente Rivadavia, que es una persona que tiene memoria, ya fue predispuesto a ver un arbitraje de Nicolás Ramírez, que solo un milagro hizo que, con todo lo que hizo de mal en el partido de Copa Argentina contra Argentinos Juniors en aquella final, no hiciese que no haya ganado por penales Independiente Rivadavia. Yo pregunto, si es un factor irritativo y se quedó confirmado que en ese partido irritó la manera que dirigió Ramírez, esto va de la mano con Nicolás Russo, que él ya había expresado que Delfino en el VAR llega a la palabra que dijo con Gustavo es que como que llega cargado, que llega con una carga negativa a ese partido. ¿Por qué le ponen a Delfino a Lanús? ¿Por qué le ponen a Ramírez a Independiente Rivadavia de Mendoza? Porque cuando vos llegás, y la pregunta es porque quien lo pone es Beligoy, no se fija que hay un antecedente que predispone mal a muchas de las partes. A ver, ayer se dieron 4 amonestaciones. No es común que un equipo le amonesten 4 jugadores cuando no es un partido violento, y encima con 2 equipos que River empieza a jugar bien e Independiente Rivadavia Mendoza, un equipo juega abierto, sale cuando perdía 2-0, se expuso al 3-0 o al 2-1 y después lo pudo haber empatado. Vos le amonestás 4 de los 4 jugadores, 2 por protestar, entonces te predispone mal, porque vos recordás aquel arbitraje de Ramírez en la final de la Copa Argentina. Y después, vos podés decir, Otamendi tenía una amarilla. ¿Juzgaste la amarilla a la segunda de Otamendi que no se la sacaste, Ramírez, de la misma manera que juzgaste las 4 amarillas del primer tiempo? Y yo creo que no lo juzgó de la misma manera. Ahora, ¿fue un escandaloso? No, por eso Vila se cuidó y no dijo, fue... Creo que la palabra que utilizó fue bandido.
22: Bandido. Bueno, a él y a Beligoy.
21: Yo le digo, en el fútbol argentino, paremos un poco. ¿Por qué jugar con esta situación donde si hay presidentes de clubes que te manifiestan, che, este tipo está... Y vos ves las imágenes de los partidos y más o menos tienen razón. ¿Cuál es la necesidad de ponerle a Ramírez a Independiente Rivadavia? Porque evidentemente no es que acá... Le echó 8 jugadores y por inferioridad numérica terminó quedando afuera Independiente. ¿Ustedes escucharon lo que dijo Vila? Dijo, jugó bárbaro River, hasta le reconoció el triunfo bárbaro. No estaba cuestionando que ganó porque le regalaron el partido. Ahora vuelvo al punto, muchachos. Vamos a poner las pilas. Primero, fue Nicolás Russo. Ahora, Daniel Vila. De equipos que son respetables, buenos equipos y buenas conducciones. Antes no hablaban los dirigentes, hoy hablan. En algún momento dijimos, ¿qué quieren que hable el periodismo? Bueno, íbamos diciendo cosas. Bueno, ahora el periodismo evidentemente ha encontrado testimonios, como el del presidente Independiente Rivadavia Mendoza y como el del presidente de Lanús. Basta con estas cosas. Hace rato que venimos medio cansados de estas cosas. Ramírez fue un gran árbitro. Hoy es una profunda desilusión.
0: No, no, hoy soy mejor que ayer. Y yo me...
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23: Hora 19, 4 minutos en Buenos Aires, temperatura 12 grados, humedad 50%, cielo ligeramente nublado.
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23: Un hombre cayó del cuarto piso del Senado. Se trata de un obrero de la construcción que estaba trabajando sobre un andamio y por razones que se investigan, se precipitó al suelo. Sufrió politraumatismos y el SAME lo traslada al hospital Ramos Mejía.
2: Judiciales.
23: Suspenden por 2 meses la aplicación de la baja de imputabilidad a los 14 años en provincia de Buenos Aires. Una jueza de Lomas de Zamora hizo lugar a un habeas corpus presentado por una ONG cristiana. Repercusiones. La senadora Patricia Bullrich cuestionó al gobernador Axel Kicillof y al garantismo por el fallo.
2: Economía.
23: El Banco Nación bajó la tasa para refinanciar a las familias con deudas. La medida reduce de 35 a 29 el interés de una de las líneas destinadas a clientes con atrasos recientes. Apunta a reducir cuotas, extender plazos y ofrecer alternativas para usuarios que atraviesan dificultades para sostener sus pagos.
2: Espectáculos.
23: Mirtha Legrand pasará al menos 36 horas internada. Amplía Pablo Navarro.
24: Hay expectativa por el estado de salud de Mirtha Legrand, que va progresando a partir de su ingreso, recordemos, esta mañana con un cuadro respiratorio. Aquí, según el parte médico, va a quedar internada en una habitación común, en el tercer piso, puntualmente, para poder completar estudios y continuar con el tratamiento médico correspondiente. De no mediar cambios, el miércoles próximo, recién en 36 horas, se dará a conocer un nuevo parte médico de Mirtha Legrand. Desde el Sanatorio Monterrey, Pablo Navarro, La Red Informativa.
2: Tenis.
23: Se terminó la ilusión para los argentinos en el Abierto de Estados Unidos. Amplía Walter Zafarian.
25: Francisco Cerúndolo, que era el último de los representantes argentinos en el torneo, perdió y quedó eliminado a manos de Alexander Block. 3-6, 6-4, 5-7 y 5-7. De esta manera ya no quedan representantes de nuestro país en el US Open. Walter Zafarian, para la red informativa.
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2: La red de tránsito.
23: Atención, General Paz, paralizada. Mano al Riachuelo por un choque. La circulación es a paso de hombre desde Avenida San Martín hasta el empalme con el acceso oeste. El resto de las autovías con tráfico intenso y fluido.
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23: Para esta noche la temperatura irá hacia los 10 grados y el cielo estará ligeramente nublado. Para mañana martes, mínima 7, máxima 16, despejado. Ahora en Buenos Aires a las 19 y 7 minutos, temperatura 12 grados, humedad 50%, cielo ligeramente nublado.
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0: Arévalo, porque lo castigaste a Arévalo por cómo le marcaba las partes superiores.
1: Eso es tuyo.
2: No me comparé Champs-Élysées con la salada, ¿eh?
3: Ah, el atuendo.
0: Bueno.
2: Me cargó el señor. Mirale el pantalón que tiene abajo.
4: Regio, te queda.
2: Miralo.
3: Sí, de AFA. De la Asociación de Fútbol Argentino. De la Selección Totalmente. Argentina de Fútbol.
2: Es entrenador.
0: En la próxima pausa.
2: Sigue sin aparecer la campera.
0: Vamos a hacer la prueba inífuga. A ver si
3: no,
0: es.
3: No, otra vez. No.
0: Me gusta la campera.
3: Otra Lina. Vez. ¿Y la polera?
0: El detalle. No, la polera tiene pelotita Vitali. Sí, sí, sacó la pelota.
4: Victoria de Chicago, 1-0 frente a Quilmes, lo alcanza en la clasificación por escaparle al descenso con 32 unidades, están a 5 del descenso.
0: Pipa, ustedes ganaron, ¿no? ¿Ganó el Albo? El Albo de Flota goleó 1-0 a Casuso. Gol en traco.
4: Gol en contra de Pioli.
0: No puede ser tan
5: pobre la suma.
3: Y perdieron contra River hoy los del Albo de Flota. Los suplentes. Sí. Los suplentes, perdón.
0: Ah, listo. Qué quilombo.
3: Perdieron con
0: qué lío. Ah. ¿No? Se sabe, así formaron los equipos, Pelá.
3: River formó con Centurión, Giovanni González, Tobías Ramírez, jugó Lautaro Rivero, Pancho Ortega, Juan Cruz Mesa, jugó de volante central el chico Lucas Silva.
0: ¿El Boys? Sí.
3: Por la izquierda, Arambarri, Lautaro Pereira, Borré y Lucas Beltrán.
0: Muy bien.
2: El profesor.
0: Bueno, señores, que hay gente mirando en la puerta acá, detrás del vidrio, va a decir, bueno, que
5: están de joda.
0: No, de joda.
2: Escribe el señor Eduardo Vicerne que
0: dice Eduardo
2: un dátil.
0: Ale, presentámele, se lo guardo. Presentame al Pela con la información de River.
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0: Pupo, Barraca Central Argentino, arrancaron.
7: 11 minutos del primer tiempo, parejo el partido, tiene la pelota Argentino, pero no lastima, Barracas va de contra, empatan 0-0.
0: Bueno, nos metemos en River. Che, habló cortito y fue la antítesis de... Pobre, va a decir, pero vos no me querés a mí, Marcelo. Sí, chacho, te quiero. Pero fíjate que habló cortito porque dice, si hablas largo, por ahí metés la pata. Uh-huh. No, que se le reprochó un poco la gente que maneja la comunicación de River a Chacho. Y Chacho lo único que hizo fue ser sincero. O a lo mejor extremadamente sincero para estos tiempos. Lo cortito, que dijo no quiero incorporaciones, y Chacho hablaba todos los días que había uno de 20 para nuevo. Ahí se enoja Leo y dice, uno solo vino de 20. Y después habló de las inferiores.
3: Dijo, sí.
0: Entonces es como que está haciendo, obviamente no de malo, pero intenta utilizar un discurso diferente.
3: Sí, es verdad, se diferencia. Igual, al hablar, es diferente el estilo de Poncio. Poncio nunca fue de extenderse demasiado en las respuestas.
8: Así va todo, te digo algo. Porque yo te escuché a vos en la conferencia de prensa preguntarle, como escuché a los otros. Hay algo que no entiendo. Fueron 7 minutos y pico, 8 minutos la conferencia de prensa. No, yo la vi toda. Sí,
3: sí, fue breve, es verdad.
8: Sí,
3: fue breve.
8: A mí, yo no entiendo el motivo por el cual, en este caso, la... señora que coordina, que modera la conferencia de prensa de River.
5: No, no es ella, igual quien toma la decisión.
8: No, bueno, o no sé, yo escucho a ella porque está fuera de mi... Última pregunta. ¿Pero por qué última pregunta? Van 7 minutos y de River viene de jugar... Hubo 10, sí. 15 minutos de River en el segundo tiempo que era directamente para levantarse y aplaudir todo el estadio. Era impresionante lo que jugaba River. ¿Por qué 7 minutos?
3: Lamentablemente se permitieron pocas preguntas. A mí me hubiera gustado escucharlo hablar sobre la actuación de Galván, sobre otros temas de, digamos, referidos al partido.
8: Pero Leo también le tiene que decir, pará,
3: no, poco la última son pregunta. Decisiones que toma el club.
8: Él no está, mirá que es un fenómeno Poncio.
5: No está siendo técnico todavía Poncio, no está en el rol. Se puso al frente del equipo. Sí. Puso frente al equipo.
8: Y mucha humildad para declarar.
0: Sigue queriéndome,
8: muy humilde para declarar.
0: Sigue queriéndome llevar la contra con el tema de la vestimenta.
8: Ayer estaba con una camiseta.
4: Bien,
0: pero
4: muy
0: no
4: bien.
0: Usa ni traje.
8: No, está en el medio.
5: Pero pará,
8: no,
5: muy prolijo. La cátedra lo definió como bien vestido.
4: Claro.
5: Bien vestido.
8: ¿Ah, sí?
0: Perdón, chicos.
5: Sí.
0: ¿Qué dijimos? Si sale de yoguineta, es interino. Por ejemplo, el Pela es un interino. Vino vestido como un interino. él lo que logró es una cosa media.
5: Logró confundirte, Marcelo.
0: Ni de saco, logró confundirte. Pero cancheramente vestido de una manera moderna, moderna tirando con lo fino.
4: Elegante.
0: Elegante. Muy bien. Sigamos con lo más importante, que es el juego. No, pues tampoco vamos a hacer el show de la moda.
3: Yo creo, Marcelo, que la victoria de ayer de River es muy importante, ¿sabes por qué? No solo porque le permite encaminar el rumbo con Poncio como técnico, sino porque le ganó un equipo que es muy intenso.
5: Muy buen equipo.
3: Es un buen equipo Independiente buen equipo. Rivadavia. Por y haberle ganado
0: supo sufrir Independiente Rivadavia. Y cuando se puso 2-1 te quiso ir a meter una mano también.
3: No, sí, yo creo igual que fue merecida la victoria de River.
0: Claro.
3: La justificó desde el desarrollo. Y me parece que lo que está ocurriendo es que están andando muy bien. Correa, Thiago Almada. Ayer Drussi no tanto, pero apareció Tomás Galván, que jugó uno de sus mejores partidos, o en todo caso fue absolutamente determinante. El segundo gol es
5: de calidad,
3: impresionante. Es propio de Thiago Almada el segundo gol.
2: Yo creo que 15 minutos River de muy buen fútbol. Yo creo que igual, Marcelo, las comparaciones que siempre son odiosas, en este caso son más odiosas que de costumbre, porque Poncio arranca limpio. Primero con la imagen que tiene para el hincha, que ha sido un jugador muy importante en la historia de River, que se ha sabido incluso correr de momentos en donde él no tenía las luces principales. Él ha aceptado sentarse en la tribuna, ha aceptado ser suplente, en momentos importantes. Y creo que la comparación es odiosa porque Coudet sacó lo futbolístico. Es verdad que el equipo completo Coudet lo tuvo en el final de su ciclo. Coudet llega a este mercado de pases habiendo hecho mucho para que lleguen algunos jugadores, pero con balazos. Lo de Juanfer lo tocó a Coudet. Todavía lo del container lo tocó a Coudet.
0: Todo él también.
2: No, los jugadores en container, creo que él debe tener algo que ver porque es el entrenador, pero la decisión fue dirigencial.
0: Si hubiera querido salvar a uno, no lo salva.
2: Sí, por supuesto.
5: Quiero hacer una aclaración. La primera división de River está entrenando en el container antes de los últimos dos partidos, las últimas dos veces.
0: ¿Para
5: entrenando
0: va
5: en
0: bien?
5: Container. Y va a seguir entrenando en el container. Porque no entrenan en un container, entrenan en un centro de entrenamiento espectacular.
8: Eso sí que es juego reducido. Entrenar en un container, eso sí.
5: Ahí podría jugar
8: ahí
5: yo.
8: Sí que es reducido.
5: No, verdaderamente, todo se fue. Porque la situación estuvo mal y estuvo mal. Pero no queda la figura del container porque es muy atractiva.
0: Obvio,
5: pero no fueron. No fue.
0: Pero no volvamos para atrás.
2: Yo lo que digo es que analizar y comparar dos ciclos con los mismos futbolistas cuando los tuvieron en momentos diferentes es de malo. Y comparar a Coudet con Poncio también es de malo, porque si bien los dos fueron importantes para
0: el Almada, para la hincha de River, posición, no juega más en casi
2: Marcelo, pero por eso te dije, prescindió un minuto de lo futbolístico, que Poncio reubicó algunas piezas, sí, y las cosas van bien,
0: que es lo que importa.
2: Poncio arrancó limpio, Coudet arrancó este semestre, Marcelo, eliminación con Aldo Civi. Problema con Coudet,
0: la manera que se fue
2: el problema del container, las derrotas que vinieron después, y bueno, ni hablarlo de la Sudamericana. Entonces, comparación no es buena.
0: Pero llegó Poncio, prendió la radio, escucha a Marcelo Paredes y dice, a ver cómo se viste. También tiene cosas. Sigue, cambia un poquito y escucha de vuelta. Que este plantel se autogestiona, se puede autogestionar. Pero por ahí no es tan así. Por ahí el tipo dijo, pará, vení, Thiago.
8: Claro.
0: Esto no es la selección. Vos no tenés que reemplazar a Di María.
8: Bueno.
0: No tenés a González, que va por la izquierda. Acá juega de 10, loco.
8: Yo te digo.
0: Para acá y toqueteó alguna cosita.
3: Y parece haber sido una orden fuerte porque no retrocede más.
8: Igual se
3: juega
8: algo
3: de enganche directamente.
8: Yo te digo,
3: no
8: algo
3: vuelve
8: que no le
3: para recibir en la salida cuando River sale. Igual para mí, lo que le falta a este River, que creo que tiene que ser la búsqueda de Poncio de acá hasta el cierre de la fase inicial del campeonato, es volver a convertirse en un equipo sólido, porque en todas las fechas le hacen goles, y un equipo que quiere ser campeón,
5: bueno, todo lo
3: tiene que volverse
5: opino
3: sólido.
5: Todo lo contrario.
0: ¿Qué pasó? ¿Qué pasó?
5: Las piñas. Me voy a las piñas con Jarro, con el profesor. Justamente creo todo lo contrario. Creo que Poncio está recuperando lo que hace rato River no tiene, y es esto, ¿no? Ser un equipo de emociones. Un equipo que se permite jugar lo suficientemente abierto como para poder llegar al arco contrario, y como el fútbol tiene la manta corta, como siempre decimos, esa predisposición para atacar, y muchas veces lo deja medio expuesto a situaciones en que rivales muy, muy calificados como Independiente de Rivadavia los dañan.
3: Una
5: los dañan
3: cosa no quita la otra. Para mí no, puede
5: sí,
3: ser
5: una cosa quita la otra.
3: De emociones
5: lo que tiene que hacer,
3: sólido
5: lo que
3: vez.
5: Tiene que hacer Poncio es insistir con esta fórmula de
0: técnico, valentía de buen juego.
5: De técnico humilde, de técnico humilde que no se pone por encima de los jugadores. Que entiende los jugadores que tiene y a ver en qué lugar puede rendir. Y Almada juega de enganche, Correa juega de media punta, Idrissi juega de 9 con movilidad, y Andrada juega de 8, y Fausto juega de 5, si está Aníbal jugará de 5, y Galván jugará ahí ayudando en el medio.
8: Entonces, ¿te puedo hacer una consulta?
5: Y Montiel irá alguna vez, cuando no irá Acuña. Acuña que ayer jugó en una gamba, evidentemente no estaba bien.
3: No tiene un centro.
8: No estaba 10 puntos.
3: Pero vos sabés que yo
5: no,
3: te iba
5: mejor,
3: a decir.
5: Porque
3: pero
5: eso la cosa es que no tira centros Acuña.
8: Eso es lo que te iba a
5: porque
8: decir.
5: Porque juega al fútbol River.
8: Es impresionante lo de River. Es impresionante lo de River. Qué ilustrativo que es de este River ahora. Como ningún otro equipo. Y hay que tener buenos jugadores para jugar así, ¿eh? En esto de, no, los rivales se te cierran, entonces vos tenés que ir por afuera. River juega todo, corto y preciso y veloz por adentro. Tac, tac, tac. Todo precisión y velocidad por adentro. Y te va taladrando por dentro.
3: Tiene mucha calidad de jerarquía.
8: No pasó Montiel y Acuña 800 veces para tirar los centros, para acá y para allá. Y ese chanfle de Acuña hiriente. Iba todo por dentro, con Andrada, con Correa,
2: también,
8: con Thiago. Sale a pivotear. No importa. Jugar por dentro... tenés que ser muy bueno para
5: los
8: jugar por dentro.
5: Los buenos juegan por dentro.
8: Los buenos juegan por dentro. Bueno. Y River juega todo por dentro. Ahora.
3: Igual yo no coincido.
8: Por eso te abre los ojos así.
3: Yo no coincido con Leo, porque así. Leo, mí River puede jugar con el vuelo futbolístico que está empezando a asomar y a su vez en algún momento ser un equipo en el que no le conviertan en todos
0: pero
3: los partidos.
0: Pero será un próximo paso.
3: Pero claro, está bien.
0: Hoy pasó a jugar.
5: Por ejemplo, al señor Yarroch.
0: Sin violencia.
5: Sin violencia. Cuando un bebé cumple más o menos un anito, un poquito antes, y empieza a caminar.
0: Sí,
5: vos le decís...
0: Agarra todo lo cable.
5: Vos le decís, cuidado, enchufes. No te caigas. O sea, a ver otro pasito más. O sea, River está empezando a caminar.
3: Pero yo no le estoy
5: y vos querés decir,
3: tanto.
5: No, pará, no te caigas. No, te va a tener que caer.
3: Le estoy pidiendo
5: a golpear, Gustavo.
3: Que en todos los partidos no le hagan goles. Eso es lo que hay que exigirle a River también.
5: Con Gallardo el equipo era muy parecido al de Chacho. Un equipo monótono, que tocaba para los costados, que no profundizaba, que no tenía volumen de juego. Hace mucho tiempo que River era un equipo de partido 0-0, 1-0, un gol de casualidad, a favor o en contra, de jugar a la nada misma.
3: Ahora está jugando bien.
5: Tenemos un equipo, River aparece como un equipo que juega al fútbol y que por lo tanto se anima a la aventura de también desprotegerse.
3: Está perfecto. Igual el gol de ayer no estaba desprotegido, simplemente no defendió bien.
5: No, pero
3: tiene que ver con que ataca mucho, porque estaba bien parado en el fondo.
0: No, pasado, te gana, te la baja, entra Arce.
3: No fue culpa de atacar mucho.
0: El valor del triunfo ayer es que le ganó a un rival serio. Porque después se ha enfrentado con rivales que están por cortar la luz. Un montón de... El rival de ayer lo puso en una medida que vos decís.
5: Mirá,
2: Marcelo, es que además este andar de River es mucho más parecido a lo que nosotros imaginábamos que iba a lograr en el mercado de pases, porque el equipo en sí, lo dijo Donofrio cuando se sentó acá con Gustavo, tiene una selección. Agarré el nombre por nombre, después por supuesto lo tenés que hacer funcionar.
0: Pero no jugaba, la selección no jugaba.
2: Por eso.
0: Nervio, atado.
2: Por eso.
0: ¿Sabes? Sí. Marcelo, no se soltaba.
2: ¿Sabes por qué?
0: Confundido.
2: Porque River estaba confundido. Porque River tenía problemas.
0: River
2: en todos lados.
0: Chacho, porque después no le pone nombre. Porque si River es medio abarcativo.
2: Mira, si yo a vos te doy un auto.
0: Sí.
2: Te doy un auto. El auto bárbaro.
0: Sí, divino.
2: Lindo motor.
0: Sí, claro.
2: Ilustrado.
0: ¿Qué pinta tiene? Sí.
2: Ahora.
0: Ese era River.
2: La calle tiene pozo.
0: Sí.
2: Ahora te digo, no dobles a la derecha.
0: La calle de River no tenía pozo. La de
2: Marcelo, Cobre. ¿Vos crees que la previa al campeonato en River fue normal?
0: Y traer a Thiago Almada me parece que...
2: El mercado de pases fue muy bueno, pero River hizo muy mal las cosas porque hasta su presidente tuvo que hacer una conferencia de prensa en donde estuvo 45 minutos explicando las decisiones que se habían tomado y lo preocupado que estaba.
0: ¿Qué tiene que ver? ¿Qué le importa a Angelito Correa? Si lo sacaron, le pagaron 15 palos,
2: ¿sabes?
0: Se vino acá.
2: Bueno,
0: ¿qué le importa a Thiago Almada? Estaba en Ibiza y llegó acá.
2: Fútbol,
0: o sea, ¿vos te pensás que Thiago Almada le preocupó en algún momento la situación de Kevin Castaño?
2: La diferencia entre vos y yo es que vos crees que el fútbol empieza y termina en los 45 minutos primer tiempo, sí, y los 45 del segundo tiempo.
0: Jugaba mal.
2: Y yo creo, Marcelo, que el fútbol es mucho más que eso.
0: No, Thiago Almada jugaba en un lugar equivocado.
2: Marcelo,
0: no es que jugaba preocupado.
2: Y te dije, Thiago Almada,
0: en el tractor
2: de enganche, ustedes me discutían. ¿Cómo? Sí, claro. Cuando yo dije el póster de River. El conductor de River es Thiago Almada.
5: ¿Vos dijiste
2: el conductor?
5: No, no, y el póster.
2: Dijiste
5: dos cosas. El dueño del equipo.
2: Sí, claro,
5: yo
2: el dueño
5: no lo
2: del
5: veo,
2: equipo.
5: No lo veo,
2: dueño,
5: no,
2: Leo, si vos me dijiste que no era enganche.
8: Más,
2: no
8: lo veo, dueño, no, no, no. Es más dueño del equipo Correa. Es más dueño del equipo Correa.
2: No, chicos, Correa juega de otra cosa.
0: No, pero el dueño del equipo.
8: No, pero perdón. Correa es
2: el enganche de River es Thiago Almada.
0: Acá hay dos jugadores que son Angelito, que es jerarquía y huevo. Y se impuso así.
8: Sí, sí,
0: no
8: sí.
0: Dijo, me tengo que preparar porque vengo de
8: Correa mexicano. Es el mejor.
0: Y el pibe Andrada. Que en silencio, Cayetano Rodríguez hace su función. El pibe
8: siempre juega para 6 puntos.
0: Nunca le quedó grande siempre la camiseta de River. ¿Estamos de acuerdo?
8: Thiago Almada, para adelante.
0: Thiago Almada arrancó tímido en un lugar indebido. Y hoy se empieza a ser amigo de la pelota. Le gusta jugar
2: pero
0: a la pelota.
2: ¿Pero vos no esperabas esto, Marcelo, de River y de Thiago Almada, sí, pero con y Coudet, de Correa?
0: Con Coudet lo esperaba.
2: Pero Coudet, más allá de los errores que cometió y que el equipo no respondía a lo que normalmente eran los equipos de Coudet, también tuvo todo un paisaje a los costados que era muy irregular. Hubo mucho
5: vos
2: conflicto.
5: Vos mirás afuera, Marcelo.
0: Martín.
5: Martín, cuando... yo está bien, algunas cosas pueden ser ciertas. Es verdad que no llegaba a 10 puntos, no llegaba entero, tenía algunas heridas del pasado. Pero hubo un morrón en cuenta nueva y River jugaba mal.
2: Sí.
5: Con Thiago Almada y con Correa jugó
2: sí
5: mal.
2: Sí.
5: Y jugaba a tirar centros para nadie que cabeceara. Y la verdad es que lo que cambió con Poncio.
0: Leo, ¿te puedo decir una acotación?
5: Es que River juega a otra
0: Leo,
5: cosa.
0: Te
5: con los mismos jugadores a otra
0: más
5: cosa.
0: Con Gallardo, sin el container, también jugaba mal.
5: También jugaba mal.
2: Sí, pero, sí. Perdón, Leo.
0: Ahora después vino Coudet.
5: Ahora Montiel llega al fondo y tira al centro.
0: Después vino Coudet. Y también jugaba mal. Pero, y no existía container.
2: Marcelo,
0: el container, muchachos, nosotros conocemos bien a cómo es el gremio de los jugadores. O sea, después no podemos hacer los boludos en alguna. Pero nunca fue un objeto de preocupación. Sí habrá sido de Otamendi hablar con Pesela y decir, che, ¿cómo está la mano?
2: Se lo desconocer que
0: no
2: el clima estaba enrarecido.
0: No terminé, Martín.
2: Y
0: la charla Otamendi con Pesela, y yo estoy pidiendo dos palos, me están ofreciendo uno, pim pum. Era un tema. No te metas porque yo quiero irme a jugar a Peñarol y llevarme lo mejor. No, no me hagan hablar, muchachos, no me hagan enojar. Hasta ahora son todo buenos, los jugadores son todo buenos y se juegan que aparte por la camiseta, claro, también juegan por un contrato y un montón de cosas. Entonces, River jugó mal con container y sin container. Ahora, se fue. A Thiago Almada lo sacaron de esa posición que le mintieron, pero que le rindió en algún momento la selección y ahora juega de fantasista, de buen jugador,
2: de lo que
0: lo suelta Angelito Correa para que tenga un poquito más de ataque por los costados y sea un poco nexo también.
2: Pero pregunto
0: sin,
2: una cosa,
0: sin
2: Leo,
0: tanta obligación, y juega bárbaro.
2: Pregunto esto, en los últimos partidos de Coudet,
0: se acabó la mentira. Otra cosa, Martín.
2: Tuvo el plantel completo. ¿No mejoró un poco River?
8: Fueron,
2: no,
8: sí, para no, mí sí. Para, no, con Independiente,
5: no, ¿sabes cómo formó?
8: Para no, mí largamente mereció pasar de
5: sí,
8: ronda.
5: Sí, pero ¿sabes cómo formó
8: fue
5: el medio campo?
8: Fue muy injusto lo que le pasó.
5: ¿Sabes cómo formó el medio campo?
8: Sí.
5: ¿Dónde jugó Almada?
8: Sí, no jugó suelto
5: por izquierda,
8: ahora.
5: No, no jugó por izquierda.
8: Cosa, Leo, mereció ganar igual.
5: Jugó por derecha.
8: Por más que Andrada Almada no jugó como ahora, jugó, en la misma posición, mereció ganar igual el partido.
5: Armó el plantel él y no ponía a los jugadores en su puesto. Un plantel que armó él.
8: Pero eso es otra cosa.
5: Bueno,
8: estamos de acuerdo.
5: Me parece algo elemental para un entrenador.
8: Pero mereció ganar igual. Estamos hablando
5: ¿qué
8: de dos
5: tiene
8: cosas
5: que ver
8: distintas.
5: Eso. Juega mal, no, River. Juega mal.
0: ¿Cómo no va a merecer ganar con esa catarata de jugadores de selección?
2: Bueno, mirá
0: no,
2: que
0: hay más un momento pero, que Marcelo, le vas a ganar a los cuatro.
2: Marcelo,
0: a las cuatro.
5: A las cuatro jugadas seguidas como lo de ayer.
0: A las cuatro voluntades de Banfield. En un momento le vas a hacer un gol a las cuatro voluntades.
2: Pero mirá que perdía seguido River, Marcelo, ¿eh?
8: Yo te digo que en el primer tiempo contra los colombianos...
0: Ahora gana seguido.
8: 8 situaciones de peligro concreto, River. Una atrás de la otra.
0: Mirá que tengo un ping-pong
8: en la
0: cabeza. 2-2, ¿eh?
2: Marcelo, nadie...
0: Un ping-pong contra un rival menor de 2-2.
2: Marcelo, nadie discute que hay méritos de Poncio, que algunas cosas se reubicaron, que el equipo tiene otras aptitudes y otras actitudes que antes no tenía. Sin ninguna duda. Yo lo que te digo, y seguramente les ha pasado, una cosa es entrar a un lugar y respirar un clima limpio, puro, y otra cosa es entrar con problemas. ¿Está bien? Coudet habrá hecho algunas cosas mal, porque seguramente él tiene responsabilidad, sobre todo de no hacer funcionar el equipo como él normalmente hace
3: funcionar. Se esperaba mucho más de Chacho,
2: sin
3: claramente.
2: Ninguna duda.
0: El mismo también.
2: Sin ninguna duda. Ahora, a Coudet, Marcelo, a Coudet se le generó un microclima con mucho
0: Martín,
2: aire.
0: No tengo que decir lo que te digo. Y eso es muy fuerte y contundente. Nunca en su vida como técnico de acá a los 100 años que se retire le van a formar un equipo como le trajeron a River. Todos a pedido de él, todos supervisados por él, nunca más en la vida le van a comprar un jugador de 20 palos verdes.
2: No.
0: Nunca más le van a comprar. Nunca,
2: pasa el container,
0: nunca más. Y probablemente le vaya mejor, y probablemente le vaya mejor, porque quiere decir que la abundancia no te garantiza nada. Pero nunca en su vida le van a traer tantos jugadores como le trajeron ahora. Ale, dame uno que tengo que pasar por la conexión.
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0: Bien, 19-29, paso por Barracas Argentinos, Pupo.
7: 29 minutos del primer tiempo, maneja mejor la pelota Argentinos, que ya tuvo el primero en los pies de Coronel, tapó muy bien Minio, va de contra Barracas, estuvo cerca Maroni en el inicio del partido, siguen empatando 0-0.
0: En la historia de mi vida me requieren dos mujeres al mismo tiempo, dale, Ale, preséntame, preséntame a Majo.
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0: Sí, Majito.
4: Bueno, 21-15 se cierra esta octava fecha en Santa Fe. Unión recibiendo a Instituto La Gloria. Si gana, queda puntero en Soledad del grupo A.
0: ¿Y si Unión gana? Porque me evalúa la posibilidad que gane Instituto.
4: Bueno, sube.
0: Sube tres puntos.
4: Alcanza Independiente, queda quinto en la clasificación.
0: Pausa, dale.
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8: 19:37 minutos, son los momentos donde el operador decide poner la música que él le gusta.
9: ¿Pero cuál sería?
8: La Vela Puerca.
9: La Vela Puerca.
8: No, no, pero hágalo con un personaje, no me conteste.
9: La Vela Puerca.
8: Ah,
9: ¿me gusta? Me pide. Para este horario, la Vela Puerca.
8: Si no, yo decía, ¿a quién imita?
9: Me gusta los ruidos y también la tranquilidad.
8: Ah, Mostaza.
9: Seguro.
8: ¿Cómo Mostaza? Así que te gusta la Vela Puerca, te hacía más de...
9: Todo, el rock nacional.
10: Canta otra.
9: ¿A qué quiere? ¿A qué quiere?
10: ¿Qué quiera?
9: No te va a gustar la Vela Puerca. Eso es otro uruguayo.
11: Pero tú uruguayo, eso, claro.
9: Bueno, si por uruguayo.
8: Casi
9: me pego. ¿Cómo te va?
8: Bien.
9: Estoy con la cuarta, la quinta, la sexta.
10: ¿Se asumió?
9: Te tiro pibes, ¿sí? Te tiro nombre.
8: Sí, sí, ahí con ese sobre todo.
9: Lo vi al pela, viste, voy con el campeón y lo vi al pela.
8: ¿Cómo forma la quinta, Mostacita?
9: Bueno, la estoy conociendo.
8: Ah,
9: como son menores de edad, no lo puedo decir al aire. Hay que firmar un documento.
8: Escúchame, ¿con qué alegría lo vio Mostaza las primeras imágenes cuando llegaba con el Breto ese?
9: Sí,
8: ¿no? Café con leche,
11: contento,
8: ¿no?
11: Contento, sí.
8: Qué lindo.
11: Saludó al contado, riéndose, bien.
8: Le dije, muy ¿no? Bien. Durante el Mundial me crucé con la familia, toda la familia de Mostacita.
10: ¿Sí?
8: Su hermana, su sobrina, se me presentaron.
11: ¿Será que bien?
8: No, Mostaza.
11: Pero Mostaza no está, claro, Mostaza no estuvo.
8: ¿Qué?
11: No, está muy bien, muy generoso.
8: No, no, como corresponde, linda, hermosa familia.
11: Muy bien.
8: Muy divertida, la sobrina saludando, la hermana diciendo gracias como Tataza a Mostaza.
11: ¿Y tiene la voz de Mostaza la hermana o algo así? No.
8: Ya
11: no
8: puedo.
11: Sí, y bueno, qué sé yo.
8: Esto, si lo hace con Bonadeo.
9: También dice ¡Ih, Valencia! Joda esto, viejo.
8: Bueno, paso por Barraca Central Argentino.
12: 39 minutos del primer tiempo, discreto el partido. Argentinos busca a través del toque, pero le cuesta llegar al arco de Minio. Barracas es muy intenso en la marca, pero no genera situaciones. Empatan 0-0.
8: Me voy con Fabio Vallejo, la información de San Lorenzo, porque Insúa dirigió ya su primer entrenamiento. Hola, Tibu, ¿cómo va?
13: Hola Marce, un abrazo, para cada uno. Sí, tal cual. Bueno, asumió nuevamente el tercer ciclo de Rubén Darío Insúa. Hoy a la tarde fue presentado al plantel, estuvo Marcelo Culota como presidente, Juan Manuel Campos el viceprimero, también estuvieron otros miembros de la comisión directiva, Walter Perazo, quien se hizo cargo del equipo en la victoria por 1-0 frente a Talleres el otro día en el nuevo gasómetro. Y claro, fue el primer cara a cara de Insúa para no perder tiempo de cara a lo que se le viene. Va a debutar el fin de semana contra Independiente, la próxima fecha será frente a Boca y el tercer partido contra Defensa y Justicia. Hablando con allegados de San Lorenzo, el panorama no es tan malo como se presumía, teniendo en cuenta que San Lorenzo está solo 6 puntos de los puestos de Sudamericana. Obviamente, tiene que empezar a ganar. La campaña anterior con Gorosito no había sido para nada buena. Piensan que con Insúa en este tercer ciclo la cuestión se puede llegar a revertir. La presentación oficial para Insúa, más allá de que hoy estuvo en el primer entrenamiento, estuvo con el plantel, va a ser el miércoles seguramente al mediodía después de la práctica que tenga, y allí va a ser presentado Rubén Darío Insúa ante todos los medios.
8: Muy bien, Marce. Con Lopecito ahí al mediodía, ¿no?
13: Exactamente, allí vamos a estar cubriendo todo lo que va a ser la conferencia de prensa, el tercer ciclo este del Gallego Insúa, el primero que tuvo la coronación en la Copa Sudamericana, el segundo con clasificaciones a la Sudamericana y a la Copa Libertadores, y en este tercer ciclo que agarra un momento no tan bueno, pero que quizás empezando a ganar pueda empezar a revertir la situación el Gallego Insúa.
14: Arrancó muy bien Facundo Farías en San Lorenzo. Muy bien. Sí. Lo que no pudo aprovechar Gorosito, esto que hablábamos antes de Coudet Poncio, lo que no pudo aprovechar Gorosito, un pedido que él hizo, lo empezó a disfrutar Perazo y ahora lo va a disfrutar Insúa, porque arrancó muy bien Facundo Farías. Ahora el Gallego tiene por delante esto que decía Fabio, ¿no? Tener a Independiente y Boca como primeros dos partidos. Son dos partidos bravos que tiene San Lorenzo para el inicio, pero viene de un triunfo y un triunfo elaborado, de un triunfo bueno frente a Talleres.
8: Abrazo, Tibu, nos llama cualquier cosa.
13: Dale, cómo no, hasta luego, Marce.
8: Dame uno, Ale.
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8: Bien, tengo una información de la reunión de Jorge Almirón con Belloso, el presidente. Campo y después vuelvo y se las cuento.
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18: Hola, ¿qué tal, Marcelo? Muy buenas tardes para todos. Un fallo judicial histórico para la provincia de Buenos Aires expone el abandono que tiene la infraestructura vial y que lo venimos diciendo en la Red Rural y enciende las alarmas en el sector agropecuario. Tras casi una década de litigio, la justicia ordenó a la municipalidad de Colón reparar de forma urgente el acceso a un establecimiento agropecuario. La sentencia dictada por el juzgado en lo contencioso administrativo de la ciudad de Pergamino otorga un plazo estricto de 70 días al municipio conducido por el intendente Waldemar Giordano para arreglar y mantener transitable el camino rural que conecta con el campo La Querencia. La demanda original, recordemos, fue iniciada en el año 2017, hace 9 años atrás, por el productor Gastón Aguirre, harto de que la falta de cunetas y alcantarillas transformara, obviamente, el acceso de su campo en un piletón realmente intransitable ante cada lluvia. Este caso destapó una fuerte polémica local. Desde la Sociedad Rural de Colón denunciaron que, a pesar de que se recaudó el 90% de la tasa vial, sí, el 90%, el municipio solo reparó el 20% de los 800 kilómetros que tiene la red vial en ese distrito. Los productores obviamente exigen ahora saber el destino real de esos fondos recaudados, mientras que este fallo judicial sienta un precedente clave para que otros distritos de la provincia de Buenos Aires, otros campos de esta región del país, exijan el cumplimiento del mantenimiento de los caminos rurales esenciales para la producción agropecuaria. Darío Guardado para la Red Rural.
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0: gritos y un
1: es
0: poco
1: la
0: de...
1: banda del lobo la que sale.
0: Ah, bueno, pero eso cuando vayamos con vos a la banda del lobo, claro. Yo tengo que hablar de Independiente, ¿cómo ahora con la banda del lobo? No puedo, che, perdón. Terminó la reunión que han tenido, que es rutinaria por otra parte, Belloso y Jorge Almirón. Charla donde se habló mucho que el equipo mereció ganar 3-0, después terminó empatando 1-1. Almirón sigue siendo el técnico, era una de las tres posibilidades que se habían planteado cuando lo contaba Germán hace un rato. Hay Almirón en Central, bien, continúa Almirón, esa reunión, el resultado fue ese. Fue una reunión donde...
2: ¿Cómo 3-0?
3: Que mereció.
0: Que, que en la charla que han tenido Belloso y Almirón,
2: yo creo que Central
4: mereció, malísimo.
2: No, el partido fue malo, sí.
4: Malísimo.
0: Bueno, la información dice que Jorge Francisco Almirón sigue siendo el técnico y que el análisis del partido de ayer que lo debió ganar por mayor amplitud, menos mal que no estuvo

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1: Bueno, gano el rojito.
2: Sí, ¿me dejás arrancar con otra cosa?
1: Si cuando, ¿hace cuánto si cuando cerró? Gana el rojito, ¿querés arrancar con otra cosa? Ya, putenlo vale, a Matías Martínez, no a mí, ¿eh?
2: ¿Hace cuánto cerró el mercado de pases? ¿El 2 de septiembre?
3: Sí.
2: ¿7?
3: Sí, sí. Hoy estamos a 7.
2: Independiente acaba de incorporar un futbolista, MP.
3: Muy bien. Eso es transgredir la regla.
2: Bueno, claro. Me lo explican y sigo sin entender. La explicación que me dan, y esto lo consulté con AFA también por las dudas, es que Independiente pidió ante el Comité Ejecutivo un recurso extraordinario de pedir un cupo extra por la venta de lo Mónaco sobre el cierre del libro.
3: Claro.
2: El libro cerraba, ya había cerrado antes. Después cerró el 2. Y ahora resulta que existe un recurso más que le pidió al Comité Ejecutivo y el Comité Ejecutivo se lo aprobó.
3: Se lo otorgó.
2: Tenía tiempo hasta el miércoles Independiente. Y hoy cerró un futbolista que está en el banco de Argentinos Juniors en estos momentos. El chileno Iván Morales va a ser refuerzo de Independiente, delantero 9. Hubo...
3: Sí, sí, es un buen futbolista, ¿eh?
2: Sí.
3: Mayormente suplente.
2: Sí, jugó en Sarmiento, jugó en Colo-Colo, donde fue lo mejor.
3: Hizo algún gol.
2: Una operación relámpago.
3: Hizo algunos goles en Argentinos.
2: Que cerraron Sioane con su representante, con Juan Cruz Olier. Y el futbolista llega a préstamo hasta diciembre del 2000.
3: 26 años.
2: ¿No tiene más? ¿27? Sí. 2027.
1: Ganó Independiente.
2: Con un cargo de $100,000 y una opción de $2,000,000 por el 100% del
1: pase. Ganó paso. Independiente, ganó el rojo.
2: Bueno, pero
1: ganó de visitante.
2: ¿Qué pasó, Marce? Había mucho enojo, mucha crítica al Chico Tempone, por eso no me extraña que llegue un 9 hoy, porque el Chico la verdad que se perdió 4 o 5 goles, la salida de Dávalos tenía que de alguna manera ser reemplazada y es reemplazada de esta manera. Así que veremos cómo le va a partir ahora al chileno.
3: ¿Por qué no jugó Ávila?
2: No está bien físicamente. A ver, ni siquiera eso, está muy mal físicamente.
3: Pero había jugado minutos en el partido anterior.
2: Sí. Pocos.
3: ¿Y acá?
2: Y ahogado en 5 minutos.
3: ¿Y acá no jugó?
2: No, en la semana igual lo probó. Yo creo que con San Lorenzo puede tener más minutos. También lo que me cuentan es que Jadson Viera vio que, y lo había visto el partido pasado también, que Central Córdoba es un equipo de mucho juego aéreo. De hecho, perdió todas Independiente en las pelotas paradas y sí, buscaba un poco más de altura con Tempone. Pero me parece que se impone Chimi Ávila para el partido con San Lorenzo y veremos después cuándo está a disposición Iván Morales. A ver, de lo físico está porque está en el banco argentino. Veremos si se ensambla rápido al equipo. Jugó muy mal Independiente, Marce, y terminó con una muy mala imagen que fue bastante criticada por la hincha Independiente. Doble 3, un extremo de 8, un central de 4, totalmente desarticulado Independiente.
3: Fedorco volando de palo a palo.
2: Aguantando como sea, un 4-4-1-1 con Cabral entrando faltando un minuto. Terminó de una manera fea. Y en Independiente es una sensación que se ganó y da alivio, pero que pensando a futuro.
3: Pero pudo haber metido más goles.
2: No ilusiona.
1: Los que daría el hincha de Racing, ni aunque sea por ganar.
4: Claro. Los que falló Tempone.
3: Los que falló Tempone sí, tuvo gol. Tuvo...
4: ¿no?
3: Y sí, el gol de Independiente es un golazo.
2: Muy linda jugada de Mateo Pérez Cursi.
3: El gol de Godoy es un golazo.
2: Muy linda jugada de Mateo Pérez Cursi con Godoy. Bueno, Godoy que era.
4: ¿Arias o Godoy?
2: Muy pero resistido. Y ahora que hizo el gol, para mí lo deja Godoy. Aparte no se entiende qué le pasa a Arias. Un día se entrena bien, otro día se entrena diferenciado, vuelve a entrenarse a la par.
1: ¿Qué le viene ahora al rojito?
2: San Lorenzo.
1: San Lorenzo de local.
2: De local y después Unión en Santa Fe. San Lorenzo el domingo y Unión de visitante el próximo sábado 16:45.
1: En general la pasan mal todos cuando van, ¿no? Porque Unión te tiene ese juego en esa cancha.
3: No sé si viste que le hicieron una pregunta por inteligencia artificial al...
2: Claro, una chica que no tenía habla y lo hizo a través de... me dijeron algo como WhatsApp, pero es como Speak Up, algo así. La chica escribe la pregunta y se lo dice...
3: Y se escuchaba al aire.
2: Muy bien, sí, porque hay que
3: un buen
2: tener...
3: recurso,
2: Sí, hay que tener ganas de estar ahí, así que muy bien por la chica y muy bien por Jadson Viera que...
3: Salvo en la lectura de partido por el Jadson que lo mataste.
2: Bueno, terminó con unos cambios un poco raros. Bueno, se le viene esto Independiente, Marce, importante por las copas. Lo último, hoy al mediodía estuve en el lanzamiento del primer candidato oficial que tiene Independiente para las próximas elecciones. Daniel Bertoni anunció su candidatura hoy, presentó su trinomio, charló un ratito con nosotros en Radio La Real Mediodía también, es el primer candidato a presidente.
1: Lo queremos mucho. Suerte, Dani, querido, en esta empresa que te estás jugando ahí porque vos sos un ídolo.

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8: Hay que seguir, claro. Atención el fin de semana. Huguito Barazone, que arrancaba con sus 3 horas de programa, se venía medio con leyendo las redes de los programas partidarios de Vélez y llevó adelante el tema de la protesta de puntos por tener 6 delanteros declarados en planilla cuando el reglamento dice 5 como máximo. Después de las noticias de las 8 de la noche vamos a tener un testimonio. Creo que hasta ahora lo que se ha visto es un comunicado de Vélez. Ha respondido ese comunicado Juan Román Riquelme, cuando dijo que los partidos se ganan en la cancha, yo le diría con un reglamento. O sea, porque si no, un día se puede apartar uno del reglamento. Después veremos qué es lo que dice la reglamentación, qué es lo que ha averiguado Vélez, qué es lo que tiene Boca. Boca se manifiesta muy tranquilo, pero Vélez, yo calculo que antes de presentar esta protesta, debe haberse munido de información para ver si correspondía o no correspondía. Ale, dame uno que me quiero ir a las noticias.
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8: Dame un título de Boca antes de ir a las noticias, Martín.
11: Hay un futbolista titular averiado.
8: Bueno, tampoco es una buena noticia.
11: Sopa,
8: bueno.
11: Claro. ¿Vos me pediste una noticia o una buena noticia?
12: Tiene razón él, le pediste una noticia.
11: La noticia más fuerte que tengo hasta ahora es que hay un titular que hace 2 días no se entrena con normalidad.
8: Dame, ¡chao! Dale, dame, dale, que se fue caliente, dale, vamos, sácame de este momento.
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1: Hora 22 minutos en Buenos Aires, temperatura 12 grados, humedad 50%, cielo ligeramente nublado.
0: Judiciales.
1: Repercusiones del fallo que frena la imputabilidad de menores de 14 años en provincia de Buenos Aires. Patricia Bullrich acusó a Kicillof de ponerse del lado de los delincuentes y al Poder Judicial de tener una justicia provincial garantista que los deja libres para que sigan robando, asesinando y destruyendo familias. La senadora de La Libertad Avanza formuló esas declaraciones luego de que una jueza de Lomas de Zamora suspendiera por 60 días el nuevo régimen penal juvenil en territorio provincial.
0: Nacionales.
1: Mañana habrá paro en las universidades nacionales. El Frente Sindical que agrupa a los docentes rechazó la oferta salarial de 3% del gobierno. Plantearon que la propuesta resulta insuficiente frente a un retraso salarial que estiman en 32% solo en 2026.
0: Congreso.
1: La oposición se acerca al quórum para la sesión del miércoles en diputados para tratar endeudamiento y discapacidad. Muchos de los legisladores que estaban en duda para el inicio del tratamiento confirmaron que estarán. Buscarán emplazar a las comisiones que deberán darse plazo determinado para dictaminar los proyectos de combate a la morosidad familiar y la prórroga de la emergencia en discapacidad.
0: Internacionales.
1: Otro ataque masivo de abejas en un partido de fútbol ocurrió en las inmediaciones de un polideportivo del estado venezolano de Táchira, fronterizo con Colombia, y dejó 30 personas lesionadas, 16 de ellas trasladadas de urgencia al hospital debido a reacciones alérgicas severas. Hace un mes sucedió algo similar en Brasil y lo atribuyen al cambio climático.
0: Fórmula 1.
1: España recibe a la máxima categoría del automovilismo. La información con Walter Zafarian.
2: Semana de carrera para la Fórmula 1, la fecha 14 en lo que va del año. Debut absoluto para el circuito de Madrid con el Gran Premio de España. Todo comenzará el próximo viernes 8:30, hora de la Argentina, con la FP1. Y a las 12 tendremos el segundo entrenamiento libre. El sábado 7:30 de la mañana, la tercera práctica libre. A las 11, la clasificación para la carrera del domingo, que se larga a las 10 de la mañana a 57 vueltas en un trazado de 5.416 metros con 22 curvas y dos zonas de modo recta. Walter Zafarian para la red informativa.
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1: Para esta noche, leve descenso de temperatura con cielo ligeramente nublado. Para mañana martes, mínima 7, máxima 16. Despejado todo el día. Hora 25 minutos, ahora en Capital Federal, temperatura 12 grados, humedad 51%, cielo ligeramente nublado.
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0: 36 minutos en la República Argentina. Temperatura, Alejandra.
1: 12 grados, Marce.
0: Bueno, yo contaba antes a las noticias que el viernes, cuando le entregamos la tira a Hugo Barazzone, Hugo me consulta, me dice: escúchame, redes sociales, los partidarios de Vélez están hablando. Digo, bueno, no, la verdad que no tuve la posibilidad de chequear, pero durante el fin de semana Vélez le ha presentado una nota a la Asociación del Fútbol Argentino. Y bueno, hasta ahora hemos visto un comunicado de la gente de Vélez Sarsfield, pero yo la verdad creo que el caso amerita de hablar con el presidente de Vélez, Fabián Berlanga, que gentilmente va a charlar con nosotros. Fabián, ¿cómo estás? Buenas noches.
2: ¿Qué tal, Marcelo? ¿Cómo estás? Buenas noches.
0: Bien, ¿vos?
2: Bien, bien.
0: Bueno, ¿me contás cómo arranca esto? ¿Están convencidos de que ha sido apartado el reglamento? Hay muchas conjeturas y a mí me gusta hablar con las fuentes y hablar con los que indudablemente, me imagino, te habrás juntado, habrás hablado con los asesores también que tiene la comisión directiva de Vélez. ¿Y por qué llegan a esta conclusión? Digo, da la sensación que si se pueden 5 es porque no se pueden 6. Pero ahora se habla de una multa, hoy estuve leyendo el reglamento, en ningún momento se habla de multa, se habla que está permitido o no está permitido. ¿Me contás el arranque de esto?
2: No, bueno, el arranque comienza el día jueves, cuando, viendo, ordenando los papeles del partido, como hacemos siempre, ante la, cuando tenemos la foto de la planilla del Comet, nos damos cuenta que tienen 6 jugadores extranjeros en la planilla, lo cual no está permitido, y bueno, ahí empezamos a analizar, a ver, a hacer averiguaciones, porque por ahí podía ser un error de que alguno de los jugadores, alguno de estos 6 jugadores extranjeros, tuviese la doble ciudadanía. Y bueno, averiguando, haciendo investigación, nos dimos cuenta que no. Le transferimos todo desde la dirección deportiva, le transferimos todo al departamento de legales, y ellos nos aconsejaron hacer una presentación. Después, bueno, tomó estado público antes de que nosotros quisiéramos, pero bueno, ahí estaba donde se inició.
0: Bueno, ¿y qué dice el reglamento? Que me imagino que la asesoría legal del club, ¿qué dice el reglamento cuando un equipo, en vez de poner 5, pone 6 en planilla?
2: No, el reglamento prohíbe que haya 6 jugadores en planilla. Siempre hablando de extranjeros, ¿no?
0: Sí, sí.
2: En este caso, por ejemplo, de tanto Merentiel, que tiene la doble ciudadanía, como Alarcón, que podría haber estado y todo, tienen doble ciudadanía, no cuentan como cupo de extranjero. Sí. Acá claramente están los 6 jugadores en planilla que no tienen doble ciudadanía, y también escuché que se hablaba de la residencia no tiene absolutamente nada que ver. Vos podés estar 10 años viviendo en el país y no pedir nunca la doble ciudadanía. Eso es un derecho que tiene cada uno. Como vimos que estaban los 6 jugadores, y decidimos hacer la presentación. Y la regla no autoriza incluir 6 extranjeros en planilla. Autoriza contratar hasta 6 y obliga a seleccionar un máximo de 5 para cada partido oficial. Confundir ambos límites suprime una distinción que el texto formula de manera expresa. Esta es la presentación que hace Vélez. Y bueno, está clarito el reglamento. No se pueden incorporar 6 jugadores en la planilla.
0: Está bien. ¿Y la consecuencia que es pérdida de partido cuando lo haces?
2: Y la consecuencia sí es una pérdida de partido, o se da por perdido el partido 3-0. Eso, bueno, ya es un formulismo que no nos incluye a nosotros, pero es así.
0: ¿Y por qué se está hablando que agremiados tiene también, que hay una modificación y que agremiados puede habilitar esta posibilidad? ¿Que se cambió algo del reglamento? Yo te pregunto todo lo que se está comentando, por eso quería hablarlo y preguntarte todo esto.
2: No, nosotros de agremiados no tenemos ninguna notificación y tampoco tiene intervención. Acá es claro el reglamento de AFA. No, agremiados no puede reglamentar. Lo que puede dar es un presunto autorización de trabajo o algo, pero no está aclarado, ni está incorporado, ni nada.
0: ¿Hiciste la consulta con la Asociación del Fútbol Argentino o representaste los del derecho que tiene Vélez como institución sin consultar con nadie?
2: No hicimos ninguna consulta a la asociación. Nosotros decidimos presentarlo por nuestra cuenta. Sí se avisó en el momento de que se hacía la presentación, tanto al Tribunal de Disciplina como a la Asociación del Fútbol Argentino. Se avisa de que se ha enviado un escrito donde se hace un reclamo por una mala incorporación.
1: El aviso, Fabián, un abrazo. ¿El aviso se le hace en este caso a Chiqui Tapia? O sea, ¿llamaste a Chiqui Tapia para decirle, mira, hicimos esta presentación, y si es así, qué te dijo el presidente de la AFA?
2: No, sí, claro, yo le avisé a Chiqui Tapia, el secretario le avisó al presidente del Tribunal de Disciplina. No, me dijo que estaba dentro de lo correcto, que podía hacer la presentación, que el Tribunal de Disciplina es un ente autártico y que se tenía que desenvolver como tal.
3: Fabián, te hago dos consultas. La primera es, ¿qué día debería expedirse el Tribunal de Disciplina? ¿Tienen esa información ustedes?
2: Mirá, no la tengo. Sí tengo el rumor, o no me acuerdo si alguien me lo comentó, como que Boca iba a tener la posibilidad de hacer un descargo, si no me equivoco, vence el jueves, y el tribunal creería, no te lo puedo afirmar, que el día 17 tiene que expedirse sobre esta cuestión.
3: Bien, y ante la respuesta que da Boca, que dice no haber sacado ventaja deportiva porque el sexto futbolista no ingresó, ¿qué respuesta tenés vos del lado de Vélez a eso?
2: No, eso es una falacia, porque la ventaja deportiva la tenés desde el punto de vista que vos podés elegir sobre 6 jugadores extranjeros que tenés en el campo, lo tenés en el campo de juego, podés elegir quiénes ingresan o no. Si vos en la planilla tenés 5, ya hay uno que lo tenés que descartar de antemano. Y así tenés hasta el último minuto o hasta el último momento para poder incorporar o elegir. Y por ahí también escuché que no formaron parte del partido. No, sí, forman parte del partido porque ponele la circunstancia que se hubiese dado, que a veces pasa, que desde el banco ejercen una protesta o lanzan un insulto y el árbitro va, lo amonesta o lo expulsa de acuerdo a la gravedad. Está formando parte de un partido porque después hasta es sancionado, puede ser sancionado con fecha y todo.
0: Ayer Boca sacó,
2: formando parte de un partido.
0: Fabián, ayer Boca sacó a Lozano y dejó 5 en planilla.
2: Eso está reafirmando lo que nosotros estamos diciendo.
4: ¿Qué expectativa tienen? Porque hay como una, yo no sé si decir una sensación, o uno se deja llevar por la opinión mayoritaria que hay en los medios. Hay como una sensación de que no la AFA no le quitaría la victoria a Boca, sino que sería una cuestión de alguna multa, argumentando esto de que el jugador no ingresó, que fue un error más administrativo que deportivo, por lo tanto no debiera afectar lo deportivo. ¿Ustedes qué sensación tienen?
2: Mira, con respecto a eso, nosotros, el jugador Matías Pellegrini el otro día llegó a la quinta amarilla. No podría jugar contra Newell, pero nosotros podemos poner y aceptar el pago de una multa.
4: Justamente lo contrario. No, o sea, claro, lo que dicen es, como no jugó el sexto extranjero,
2: No, sí jugó, es que jugó porque estaba en el banco.
4: No entró. La pregunta es, ¿qué sensación tenés vos? Porque digo, la sensación que hay acá es que a lo mejor no, te lo confirmo, a Vélez le asiste el derecho. O sea, Boca incumplió una normativa que también me llama la atención, ¿no? Porque es un suicidio de Boca lo que ha hecho. Es un suicidio, o sea, ha dejado en manos del Tribunal de Disciplina una clasificación o una eliminación. O sea, un error garrafal que me llama la atención en una institución tan importante. Pero ¿qué sensación tienen ustedes de lo que puede llegar a pasar?
2: Y la sensación de la mayoría, de la opinión pública, obviamente que no nos van a dar, porque la mayoría, y hasta hay una operación de medios, no de medios, sino de periodistas que cubren Boca, que han incurrido en un montón de falacias a la hora de hablar. Y siempre dicen que hay un antecedente FIFA. Acá FIFA no tiene ninguna intervención. Esto es pura y exclusivamente, como dijo el presidente, el Tribunal de Disciplina es un ente antártico y tiene que resolver como tal, sin esperar lo que piense o opine la opinión pública. Si hacemos una encuesta, seguramente no nos darán la razón, porque la mayoría que van a opinar son los de Boca y no van a ganar.
0: A mí lo que me dio la sensación es una defensa de Boca un poco débil. Sí, eso porque es verdad. Si la defensa es los partidos se ganan en la cancha, sí, se ganan en la cancha con un reglamento. Los partidos se ganan en la cancha, claro que se ganan en la cancha. Eso sería lo ideal. Ahora, bajo esa tesitura, como decía Berlanga recién, también con esa tesitura, pues, si los partidos se ganan en la cancha y vos ponés un juego que está suspendido. Bueno, sí.
5: Sí, pero es tan feo como ganarlo en el escritorio.
0: ¿Qué cosa?
5: Que siempre está arraigado eso también. Ganar en el escritorio. Que va en contra del espíritu también del deporte.
0: Pero una institución no puede analizar eso. Porque si no, el socio. Si Berlanga.
4: Berlanga hizo perfecto.
0: Si el presidente de Vélez tiene. Él está convencido, porque me imagino que primero te convenciste, te muniste de toda la documentación. Y después vos no lo presentás, el socio de Vélez dice. Pero ¿cómo no vas a presentar? ¿Qué querés? O sea, si teníamos la chance de ganar los puntos. Por más que sepamos, como es la historia, que por ahí no solo hay que luchar contra el reglamento, sino por ahí con ciertas cosas, decir, no, che, pero bueno, esto, lo otro. A mí me parece.
5: Vos sabés que yo estuve buscando un poco la reglamentación respecto de un extranjero que firma planilla. Y me parece que el problema, el gris ese, es que no hay una consecuencia clara de pérdida de punto si uno pone un extranjero. No es lo mismo que pone un futbolista que está suspendido. Que eso pasó mucho en el fútbol. Mira, debía dos fechas de suspensión con otro equipo en tal competencia y vos lo pusiste. Y bueno, no te diste cuenta que el tipo no podía jugar porque debía dos fechas de suspensión. Esta figura de firmar planilla es la que no está clara, me parece, que es pérdida de punto. Yo no la encontré.
2: Confieso que no la encontré. En particular, el artículo 18 regula la alineación indebida. Su apartado 2 dispone que cuando un jugador que participa en un partido es declarado inelegible tras una propuesta, su equipo debe ser sancionado con la derrota por retirada o renuncia y con una multa de 50 valores de entrada. El artículo 26.1 determina esa derrota se registra en fútbol 11 con un resultado de 3-0 a favor del adversario. Entonces, esto como cuando se empezó a viralizar de que había una mala inclusión y empezaron a hablar de la residencia que Villa tenía de Villa, más de 4 años. Nosotros tomamos el trabajo de antes hacer una presentación, hacer el estudio y nutrirnos de información. Ninguno de los 6 jugadores tiene doble ciudadanía. Si a vos agarrás la planilla del Gómez, vas a ver que cada uno de esos jugadores tiene una banderita de extranjero.
5: Acá hay un punto. Entonces, Fabián, estoy leyendo. Acá hay un punto que estoy leyendo que es de donde Boca se aferra. En este artículo 18.
2: Cada uno se puede aferrar de lo que quiera. Claro,
0: tiene que hacer la defensa.
5: Claro,
0: Boca.
5: Claro. Por eso. No, pero yo estoy diciendo de lo que se aferra Boca para la.
2: No, vos dijiste que no lo encontrabas.
5: No, yo no tengo el dato de que sea derrota 3-0, como dijiste.
2: Acá está, el artículo 18 dice.
5: Bueno, yo acá, el artículo 18 tengo hasta alineación indebida, ese artículo.
2: Es exactamente.
5: Bueno, ese artículo.
2: Alineación indebida. ¿Está bien alineado?
5: ¿Cómo está?
2: La planilla de Boca. ¿La planilla de Boca está legal?
4: No, claramente no.
5: No. Sobra uno. Hay un futbolista de extranjero que no tendría que haber estado dentro
2: suficiente,
5: de la.
2: Es indebida. La alineación de Boca es indebida. Y esto no es contra Boca, no es contra nadie. Esto es de la defensa de que vos tenés un reglamento que tenés que cumplir.
5: El punto 2 es el que dice que un jugador que participe de un partido sea declarado inelegible tras una protesta.
2: Y el jugador
5: Guido,
2: esto está claro. El sexto jugador participó.
5: Claro, ahí está el punto.
2: Forma parte del partido. A tal punto de que el árbitro lo puede expulsar sin haber ingresado al campo de juego.
3: Fabián, en la investigación que realizaron, ustedes antes de presentar el reclamo formalmente ante la AFA, ¿encontraron jurisprudencia? ¿Hay antecedentes de esto?
2: No, la verdad es que en eso no te sabría contestarlo. Si hay jurisprudencia o no, no me acuerdo haber escuchado un caso similar.
5: Uh-huh. Hay un viejo, ya hay un antecedente de Boca y Vélez cuando Boca ganó una participación de Copa Libertadores de América en Mar del Plata con un gol de Nicolás Colazo, que también estuvo medio con forceps el partido aquel.
4: No, eso fue una vergüenza.
2: No, con forceps no.
4: Eso fue una vergüenza. Una locura.
5: Por eso, yo no me acuerdo bien cómo fue la figura, pero era un partido que Vélez estaba clasificado.
2: No, es más, el diario Olé en su tapa dice que Vélez clasificó a la Copa Libertadores y la Conmebol le dio la bienvenida. En la semana se sentaron en el escritorio los dirigentes de Boca en AFA de aquel momento y nos torcieron la mano y tuvimos que jugar un partido desempate de no sé qué, porque en la tabla de posiciones estábamos primero nosotros que ellos. Nos obligaron a jugarlo mediante amenazas. Se pidió en aquel momento al Tribunal de Disciplina que sea endeble con jugadores suspendidos que por ahí no podían jugar contra Vélez, y le dieron por cumplida alguna fecha por amistoso, decían, no sé si se acuerdan, un audio que circuló, y el dirigente que fue a hacer la presentación en AFA dijo: el fútbol es para los vivos.
4: Uh-huh. Perdón, ¿el Tribunal de Disciplina falla en esto también?
2: Claro, es ¿sí? No, esto
0: ¿el todo, de Michans? Todo se rige por AFA.
4: ¿El de Michans? Claro.
2: Exacto.
4: Buenas tardes.
0: Se retira Farinelli acá.
5: Se retiró acá, estábamos en plena deliberación.
0: Se retira como diciendo, no, bueno. Fabián, entonces, concretamente, ¿estás convencido por toda la información munida antes de presentar esta protesta que se le tiene que otorgar el pase a Vélez y no hay lugar, digo, a ninguna doble interpretación? Porque viste que todo lo que... Sí, por eso yo quería hablar con vos o con la gente de Boca, que ahora tendrá su derecho a defenderse y dar una explicación. Lo que pasa es que como yo vi que se defendió diciendo que los partidos se ganan la cancha, eso lo dice por ahí, no un dirigente, tiene que esgrimir alguna defensa en torno a la falta que cometió Boca.
6: Sí, perdón, Fabián.
2: Y hubo muchos periodistas que siguen a Boca que decían, hablaban de la residencia de un jugador. Y
0: supongo que esa información no se la debe haber pasado a un dirigente.
2: Bueno, nosotros debemos ir a lo concreto. Nosotros, antes de hacer esta presentación, lo analizamos bajo todo punto de vista y casi, te diría, 2 días estudiándolo, porque lo presentamos recién el día sábado, hay que presentarlo por mail, y previo pago de la protesta, y lo estuvimos estudiando durante casi todo el jueves y todo el viernes, hasta altas horas de la noche, hasta que al final... decidimos presentarlo porque estamos convencidos, si no, no lo haríamos.
6: Uh-huh. Fabián,
2: lo que decida la justicia o el tribunal es otro tema.
6: ¿El cuerpo técnico estuvo al tanto, estuvo de acuerdo, totalmente al margen de esta situación?
2: Sí, fue conversado con ellos, sí, por
6: supuesto, opinaron?
2: Al contrario. Nosotros, mirá, el viernes a la noche estábamos cenando en la villa en la concentración y ellos estábamos todos leyendo el reglamento impreso, varios ejemplares para leerlo, y todos daban su opinión y todos llegamos a la conclusión de que tanto la dirección deportiva como el cuerpo técnico, como todos los que estamos en el tema o en el fútbol profesional de Vélez, estábamos diciendo todo y estábamos de acuerdo que estaba faltando al reglamento.
0: Uh-huh. Fabián, te mando un abrazo y veremos cuándo se tiene que pedir, cuándo tiene que haber decisión.
2: En teoría el 17, la fecha lo de menos, inclusive en el escrito se pide que no haya reprogramación de partido, o sea, hasta que no se resuelva esta cuestión. Y bueno, nada, nosotros jugamos en septiembre esta fase de Copa cuando la teníamos que haber jugado en agosto, porque era todo lo que se había anunciado, que se iba a jugar en septiembre, en agosto, septiembre, octubre y noviembre era la final. Ya nos pasó otra vez que también jugamos un mes y medio después por problemas que tenía Boca en ese momento, pero te repito, no es nada contra la institución ni contra nada, es simplemente hacer valer el reglamento. Si así lo interpreta el tribunal, y bueno, veremos cuál es la decisión final.
0: Un abrazo, Fabián, hasta luego.
2: Gracias, hasta luego.
0: El presidente de Boca, Fabián de Vélez, Fabián Berlanga, que hasta ahora había habido comunicado, no había habido una palabra así que la pudiéramos escuchar, y él ha dicho, obviamente, la gente de Boca tendrá su defensa para esgrimir, que no tiene que exceder a eso de que los partidos se ganan en la cancha. porque acá lo que está planteado se gana la cancha con un reglamento de lo que plantea la gente de Vélez. 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
0: 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No, no, no. Ahora, señores, presentamos la noticia del día. Hablamos de Boca, de lo futbolístico.
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0: 27 minutos, mi querido Arévalo.
1: Bueno, Marcelo, arrancamos hablando de lo que viene más que de lo que pasó, que Boca termina empatando un partido, se le escapan dos puntos, terminó tanto el cuerpo técnico como los futbolistas con mucha bronca, con calentura, porque en definitiva Boca está ahí peleando en los tres frentes, es uno de los pocos equipos que está en los tres frentes, está tratando de descontar en la tabla anual y esto le impidió acercarse un poquito más a la zona de los punteros. Yo te contaba en los títulos que había un futbolista titular que hace dos días no se entrena con normalidad. Ese futbolista no tiene una molestia muscular, ese futbolista no tiene un cuadro de gastroenteritis,
0: no tiene nada,
1: sino que ese futbolista tiene un estado gripal hace dos días.
0: Y hay una gripe fuerte.
5: Goleador.
0: Hay una gripe fuerte. Bueno, Leo dice, pero... No, pero no,
4: lo único que me falta a mí, lo único que me falta.
1: Le dice, no es nada de una gripe. Yo les quiero decir que cuando los futbolistas tienen un estado gripal, tienen más debilidad.
0: Nunca entendí por qué.
4: ¿No juega?
0: Son gripal los jugadores. ¿Estamos en condiciones de afirmar que no juega ese jugador?
1: Yo creo que el jugador juega. Va a estar. No hizo el táctico de hoy, no estuvo ayer, pero no llega en las mejores condiciones.
0: ¿Quién es?
1: Ese futbolista es Santiago Ascacíbar.
4: Bueno, juego mi casa. ¿Contra una aceituna?
6: ¿Cuántas casas?
4: No,
6: inmobiliaria esto.
5: Y la verdad que siempre está
4: que va a jugar a Ascacíbar, el titular.
5: Nada menos la aceituna.
1: No, no, que no va a jugar a Ascacíbar.
5: Con lo rica que es.
4: Un aceite de oliva.
0: Una caja de fósforo ranchera.
1: Yo dije que no juega a Ascacíbar.
0: No, vos dijiste que va a jugar.
5: Disminuido.
0: Y la no noticia es que está gripado, entonces.
4: Cuando vos das una información, que para mí, cuando vos hablás, es muy importante... Decís que hay un jugador de Boca que está... Yo pienso una lesión, que no puede jugar.
0: ¿Sabés que
4: es leve una...?
0: Escuchame, que no estornude al lado de un rival, del árbitro...
5: Como en el COVID, ¿te acordás que no se podía acercar ni tirarte nada?
4: No,
0: la mucosidad.
1: Yo le digo que cuando los futbolistas tienen un cuadro gripal sostenido en el tiempo, llámese dos días, son más proclives a las lesiones, juegan con más debilidad. El cuerpo necesita más agua. Es una explicación muy técnica, hay que leer un poquito, pero lo dejo ahí. Solo digo que hay un futbolista que llega diezmado.
0: Ese palo no fue para mí.
4: No pasa nada. La atención.
1: Hay un futbolista que llega diezmado. Me preguntan a mí, que hablaste mucho de los lugares donde ha salido. Nosotros al mediodía contamos, el viernes, la situación de los seis extranjeros y la pregunta que salía. Para mí, si no pasa nada extraño...
0: ¿Cómo forma Boca?
1: Montero en el arco, Lozano, Di Lolo.
5: ¿Y ahí?
1: Blanco de lateral por la izquierda y Herrera de segundo marcador central.
5: Para vos, Herrera.
1: Para mí, Paredes, Ascacíbar. Creo que Belmonte está un escaloncito más arriba que Flores, en el caso de que quieran poner todo. Para mí, Velasco jugó su mejor partido con la camiseta de Boca frente a Gimnasia de Mendoza. Merentiel y Villa. La duda que daría es Flores o Belmonte.
0: Muy timorato, muy dubitativo.
5: Dubitativo.
0: Puede haber entre 8 y 9 cambios con respecto a esa formación. Cerramos, dale el micro.
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0: 20:31 minutos, me quiero ir a la conexión, preséntame la conexión.
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0: Barracas Argentino, Mariano Pupo.
9: 29 minutos y medio del complemento, no le encuentra la vuelta Argentino, que tiene mal la pelota pero no genera situaciones. Igual para Barracas, que está parado de contra, pero Argentino lo aguanta bien también, empatan 0-0, discreto el partido.
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0: 7:40 minutos en la República Argentina. Señores, atención, noticia que no vi en ningún lado y te enterás aquí en Radio La Red. Bueno, ya muchas repercusiones en la nota de Fabián Berlanga, el presidente de Vélez. Pela, se anunció el viernes, estamos terminando el lunes, que íbamos a conocer los rivales de Argentina en los amistosos. ¿Se confirmaron cuántos amistosos hay?
1: Marcelo, sí. La selección anunció el viernes que hoy conoceríamos el nombre de los rivales para la doble fecha FIFA, mejor dicho, para la que va a ir del 21 de septiembre al 6 de octubre. ¿Qué pasó? AFA va a postergar hasta el miércoles la confirmación de los rivales, pero está negociando...
0: Eso como el que me dijo de la gripe, que al final va a terminar jugando.
1: Entonces ahora me está diciendo... La noticia es que la AFA posterga hasta el miércoles la confirmación de los amistosos,
0: pero que está las negociando... empresas que nos están escuchando, atención, también las agencias de publicidad, sí, la Paula, también. Vamos a empezar a auspiciar la noticia que no se va a producir. O sea, la no noticia. No,
2: esto es probable que se produzca. Yo soy un especialista en eso, Marcelo.
0: Sí, la no noticia. Sí,
1: esto
0: sí.
1: Es muy probable que ocurra. ¿Por qué? Porque la AFA está negociando.
0: Entonces es otro auspiciante. No me mezcle los auspiciantes.
1: Por eso.
0: Este es otro auspiciante.
1: La AFA está negociando.
0: También vas a opinar de los amistosos de la selección argentina.
3: No, porque me estás tirando sin nombrarme. Entonces yo te digo que en general lo que digo pasa.
1: Sí. Bueno, después de la cuarta interrupción,
0: lo que noté,
1: ahora de la quinta...
0: Con Colandia hace un rato jugó, con Colandia. Sí, entonces...
1: Bueno, que la AFA está negociando con dos federaciones africanas de muy bajo relieve futbolístico como Burkina Faso y Benín para que Argentina juegue aquí en el país, en el Monumental y en Córdoba.
2: ¿Cómo es el segundo, perdón?
4: Benín.
1: Benín.
4: No lo conozco. Belarga E-N-I-N.
2: Es que nunca lo había escuchado ese país.
5: Oeste de África.
4: Sí. Muy habitual en, como bandera olímpica.
2: Mira,
4: Benín.
2: No lo había escuchado.
1: Bueno, está negociando la AFA con esos dos países para que sean rivales de Argentina el 3 y el 6 de octubre.
0: Hay que, la verdad, hay que ser creativo, ¿eh? Porque a mí no se me ocurriría, che, vamos a establecer relaciones con la Federación Beninense. No, Burkina Faso da para la joda también. Pues ya lo, bueno, hay control antidoping, todas esas cosas, Burkina Faso, entonces se ve marihuana, entonces. Da para la joda, sí, fenómeno. Sí. Listo, pero más conocido. Pero Benín, que me imagino que... a ver, dame datos de Benín como país.
2: No, pará,
0: no importa.
2: Las tres mejores jugadoras.
0: Tampoco conocíamos otras federaciones, tampoco conocíamos... No, pero me interesa, ¿sabes? A mí me gusta saber, tipo, tampoco buscamos la hora. Pero, ¿qué tiene Majo ahí?
5: Está limitado por Togo al oeste, Nigeria al este, Burkina Faso y Nigeria al norte.
4: No, Nigeria.
5: Nigeria al norte, Níger. La mayoría de la población vive en el Golfo de Benín. La capital de Benín es Porto Novo.
4: Benín. Perdón.
0: Perdón. Eso ya está reclamando.
5: Lengua oficial.
0: Una cosita.
5: Lengua oficial.
0: Sí.
5: El francés.
2: François.
0: Está bien, bueno, también. Lo importante acá es jugar la selección argentina.
4: Acá jugaron Mauritania y Zambia los últimos.
2: La Zambia de San Francisco. Sin compromiso y ceremonia.
0: 21 de septiembre. Entonces son dos hasta ahora.
1: Dos, pueden ser tres. El tercero podría ser la CONCACAF, pero todavía no está confirmado porque el miércoles recién va a confirmarlo la AFA. ¿Por qué? Porque mandó hoy...
6: Está buscando México, algún país, una isla. Está buscando una isla en el Caribe.
0: Para joder, Usán.
6: Pero los rivales son...
0: El equipo que va a cubrir va último. Sí, claro. Te pido, por favor, respeto por Benín y Burkina Faso.
4: Con cuatro amistosos se reducían las sanciones.
1: En principio, dos o tres, y no confirman todavía si van a ser en el país, Marcelo, porque la AFA mandó hoy a la FIFA la carta en la cual le consulta si los amistosos van a ser redimibles, van a ser aceptados para la reducción de la sanción, o si tienen que ser partidos oficiales. O sea, no es, la AFA no tiene claro todavía si se computan como partidos para descontarle la suspensión a Paredes, que recibió 10 fechas,
0: sí, si son, no, fecha
1: a Nahuel FIFA. Molina 7.
3: No todos los partidos que se juegan en fecha FIFA sirven como amistosos, claro. Clase A, Marcelo. El otro día se los conté. Batistuta tiene 56 goles en la selección. Cuando vos le preguntás a un estadista, te dice tiene 54. Porque hay dos que fueron hechos fuera de los amistosos clase A, entonces la FIFA no te los computa. Zanetti.
2: ¿Y de qué depende que sea clase A o no?
3: Depende del rival y el lugar.
6: Bueno, el rival no es este, ¿eh?
3: Por eso, clase A, bueno. Por eso la AFA, como dice Gustavo, pregunta, manda a los amistosos dónde se jugarían y si los avalan como para purgar las penas. Si no, Argentina tendrá que salir a jugar al exterior.
1: Exactamente, por eso no se terminan de confirmar que se van a jugar aquí en la Argentina. La idea es que haya uno en Córdoba. De hecho, ya le avisaron al Comité de Seguridad de esa provincia que está la chance de que Argentina juegue allí. y el otro sería en el Estadio Monumental. Así que a esperar hasta el miércoles, Marcelo, para que Argentina vuelva a salir al ruedo después del subcampeonato del mundo.
0: Entonces el primero contra Burkina Faso, el segundo contra Benín.
1: Sería así, eso es lo que pretende la AFA al menos.
0: Bien, bueno, ya estamos llegando al final, Barraca Central Argentinos.
7: 42 minutos y medio, el centro al área, llegaba el córner del izquierdo, otro cabezazo, Cortés. Llegaba de frente Rack, Cortés se queda con la pelota sobre el final, apura Barracas, pero el partido es pobre, 0-0.
0: Bueno, Bocita, ¿cómo le va?
8: MP, querido, buenas noches, ¿cómo andan? Gran abrazo para todos los compañeros, ¿cómo están?
1: Muy bien.
8: Bueno, me alegro.
0: Mejor así, que esté bien.
8: Estudiantes juega el miércoles.
0: Lo ayudo, o
6: sea, se toma su tiempo.
0: Le mando a Matías Martínez para que lo empuje, que está agrandado con los tres puntos que sumó.
6: Menos aire que Chimi Ávila tiene vos.
8: Ya, cómo se nota que están retirados, ¿no? El asunto, porque le pegan ya todos de todos lados, ¿eh? Durante
6: mucho tiempo mixta.
8: Un silencio estampa y ahora le pegamos de todos lados, ¿no? Estaba esperando la pared de MP, por eso es que me callé, arranco, ¿oh? Poné play y arranco, un minuto, ¿eh? Va, 9:30 p.m. con Corinthians, la ida de los cuartos de final MP con el equipo de gala, no con esa formación muy discreta que puso el cacique Medina el otro día con Vélez. Lo bailó el equipo de Guillermo en el primer tiempo. Va a jugar Muslera, el lateral va a ser Eros Mancuso. Se lesionó Tomás Palacios, baja sensible, no juega. Los centrales van a ser Santi Núñez y el cabezón Leandro González Pires y el vasquito Benedetti. Piovi juega seguro, hay que ver quién lo acompaña, si se mantiene Bigotito Neves. Alexis Castro también es una fija, y arriba, Baltasar Rodríguez para...

0: Así que, bueno, la idea es sumar con argentinos y después recibe a Tigre en el Bosque.
1: Abrazo, Bocita.
0: Abrazo, MP.
1: Bien, Platense para mañana, Copa.
2: Sí. Tiene muchas bajas el equipo de Martín Palermo para este partido histórico por los cuartos de final de la Copa Libertadores. No tiene a Quiroz, a Goñi, a Luciano Jiménez, a Bobadilla y a Tomás Nassif. El probable. Anótenme, P.
1: A ver.
2: Juan Pablo Cosani, Saborido, Vázquez Cuesta Silva, Pablo Ferreira, Martín Barrios, Guido Mainero, Bautista Merlini, Gastón Togni y Nicolás Retamar para este duelo en el Estadio Maracaná. A las 19 de mañana estaremos atentos.
1: ¿Sepúlveda no está ahí?
2: No.
1: No está. Bueno, 20:48 minutos. Como siempre me desilusiono. Y con el clásico Rosario, Leo.
3: Yo lo quiero ver con...
4: Verás con ansias.
1: Con un 4-4, sí. Con un 6-3.
4: Fútbol vistoso.
1: No, pero no. Es tan, te consume tanto, ¿no?
4: Este fue bravo, bravo.
1: Che, fue más central.
5: Sí, para mí sí. Fue más central, fue superior. Sí,
4: pero poco. No me gustó.
5: Sí, pero superior. Para mí era muy justificado el 1-0 inicial, sobre todo, Marcelo. Che, porque digamos, le había rodeado la manzana.
1: Como decíamos, después de la reunión, Belloso, Jorge Almirón... Reiteramos, sí, Almirón, fue una charla de fútbol donde son tipos temperamentales, probablemente se digan un montón de cosas, pero independientemente de lo que opina Farinella, la conclusión es que fuimos mucho más.
4: Pero vos dijiste que no seas más, voy de 3-0.
1: 5-0. Más detalles tengo. Para redoblar. Está bien, lo que pasa es que vos me preguntás quién se fue con bronca y quién... Se fue contento Newell's.
4: Y se pasó al final.
1: Lo que pasa es que Central le sacó tantos partidos de ventaja. Claro, tampoco es para hacerse
5: pasar. Moderadamente conforme se fue Newell's, porque Newell's necesita ganarle el clásico en algún momento. Venía de 6 derrotas consecutivas.
1: Ya parar la gotera ya es importante.
5: Por eso digo. Tampoco dio. No fue un festejo.
6: No, pero bien el VAR.
5: Fue tímido el festejo.
6: Bien el VAR.
5: Sí, después del partido sí, Martín. No se abrazaban los jugadores.
7: Hoy a la mañana discutimos porque el jugador festejó de más el gol.
5: Una cosa es el festejo del gol, Martín. Una cosa es el festejo del gol.
1: Chicos, le voy a decir una cosa. Silencio. Los problemas que ustedes tengan en la televisión lo arreglan en ESPN. Acá ningún quilombo de Teis Sport se traslada a esta mesa. Sí, veo que te refregó por la cara. Ya esta mañana te dije.
5: Porque está confundido, habla del festejo del gol.
1: Está confundido, Manuel.
5: El partido.
7: ¿Cómo no va a festejar ni un si empató cuando el partido estaba perdido? Me decís que el festejo fue medido.
5: Sí.
7: ¿Medido, no? ¿Qué crees que...?
5: Absolutamente medido fue, no medido.
1: Chicos, pues una cosa. Me incomoda que los problemas de la tele, que no tienen nada que ver con nuestra empresa, que es el Grupo América, lo trasladen aquí. ¿Ya termina? ¿Barraca Central Argentinos o falta todavía?
8: 48 Upo. Minutos de 48 que se juegan. La pelota la tiene Cortés. Esto está por terminar. Van a empatar 0-0 y termina. Nomás Rey Hilfer dice que se terminó este partido horrible que jugaron Argentinos y Barraca Central. Empataron 0-0.
1: Se traslada el mal clima. Amplía en el resumen de Majo. Me hace el comentario final. Pero lo que quiero decir es que el mal clima reinante acá lo trasladó con Pupo, que es un santo. Señores, ahora la pausa y después la mejor periodista deportiva de la República Argentina va a ser el mejor resumen del mundo.
5: Situación de revisión.
9: No estoy cerca y te dejé llevar por otras manos. Mira.
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12: Después de hoy, existe, en estado revisión.
11: Existe. En la Argentina, en la radiofonía argentina, entre las 18 y las 21 horas.
13: Exactamente. En AM910.
14: Y donde te hace el vivo. Sí. Dame a mí, dale.
11: Y presentamos.
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14: Una de cal
13: y una de arena.
14: Qué bien, Guido. Con la mente puesta en San Pablo por la Copa Sudamericana, claro. Boca presentó la lista de convocados con la presencia de Leandro Paredes, destacada. Alarma por el estado gripal de Ascacíbar.
13: Exacto,
14: dijo hace Martín. Un par de días. Atención. Postura firme, el presidente de Vélez, Fabián Berlanga, habló en exclusiva aquí en Un Buen Momento con Voz MP después de la presentación ante el Tribunal de Disciplina y el reclamo contra Boca.
16: El reglamento prohíbe que haya 6 jugadores en planilla. Siempre hablando de extranjeros, ¿no? Este caso, por ejemplo, de tanto Merentiel, que tiene la doble ciudadanía, como Larcón, que podría haber estado y todo, tienen doble ciudadanía, no cuentan como cupo de extranjeros. Y la regla no autoriza incluir 6 extranjeros en planilla. Autoriza contratar hasta 6 y obliga a seleccionar un máximo de 5 para cada partido oficial.
11: ¿Y la consecuencia que es pérdida de partido cuando lo haces?
16: Sí, se da por perdido el partido 3-0.
14: Leo, hoy también ganó River, ¿eh? Atención.
13: No me digo.
14: Poncio aprovechó el entrenamiento para darle rodaje a los suplentes con goles de Lautaro Pereira. Beltrán y Borré golearon 3-0 a Olmos.
13: Muy bien, doble de los 9.
14: Aníbal Moreno. Se entrenó aparte nuevamente. Día de reflexión.
13: Es verdad.
14: Tras la dura derrota frente al Decano, Boisboda decidió darle día libre a sus jugadores. El domingo, frente a Huracán, podría realizar varias modificaciones. Volver a casa.
13: Sí,
14: a casi 2 años de su partida, San Lorenzo hizo oficial el retorno de Rubén Darío Insúa. El gallego tuvo su primera práctica con el plantel y el domingo debuta ante Independiente. Del bicho al rojo.
13: Ajá.
14: Gracias a un pedido extraordinario por la venta de lo Mónaco, el chileno Iván Morales llega a Independiente a préstamo desde Argentinos hasta diciembre 2027. Viera suma una variante en ataque. Nos vamos a Barracas. Resultado final lo cuenta Mariano Pupo en la continuidad de la fecha.
11: Marianito.
17: Bueno, fue 0-0.
14: Bien, bien el comentario.
13: 0-0.
17: Era un partido horrible, según definió.
11: Sí, lo definió, claro. Fue tan malo que no quiso acotar nada más.
13: Exactamente.
14: Me aburrió. No es oficial. AFA negocia para que la selección argentina juegue, en principio, 2 amistosos en octubre. Burkina Faso como Benín serían los posibles rivales del equipo de Scaloni.
13: Muy bien.
14: Se fue el último eliminado, Francisco Cerúndolo. Perdió frente al belga Alexander Bloch y ya no quedan argentinos en el US Open. 6-3, 4-6, 7-5 y 7-5. Redondeó igualmente su mejor actuación en los Estados Unidos.
11: Grande, Fran.
14: Agenda 21-15. En un ratito nada más se cierra la fecha número 8 en Santa Fe. Unión recibiendo a Instituto La Gloria.
17: Gran partido.
14: Va por la cima en Soledad.
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11: No llegó Balazón, entonces.
17: Llegó. Aquí llegó Bala.
13: Ahí está Bala.
18: Sí, me presentaban en Radio Mitre cuando estaba
17: el
18: con Lolo.
17: El show va a comenzar.
11: Ya llegó.
18: Les traigo lo mejor de mi repertorio.
11: Les traigo lo mejor. Three Hours.
17: Bala. De mi repertorio.
18: Hoy creo que sale fuego por el micrófono hasta las 12 de la noche.
17: Para. El dragón Balazone.
18: Hoy cae el fútbol argentino.
17: No.
13: ¿Cómo cae?
17: Pero por favor.
11: Que no incluya a Independiente Rivadavia.
17: No. Escúcheme, ¿por qué viene tan violento?
18: Con mucha información. Tengo mucho chimento.
14: Me gusta eso.
18: ¿Le gustan los chimentos?
11: La gorda chimentera. Sí.
13: Se queda el pase.
18: Chimento 1, Racing.
11: Sí. No, último, eso no es un chimento. A la tabla, Hugo.
18: Guerra de Balcanes en el entretiempo. Un serbio y un croata provocaron en Racing la guerra de los Balcanes. Las, la vuelta de la guerra de los Balcanes.
13: Sí.
18: ¿Imaginás quién es?
13: Sí, claramente.
18: ¿Quién es serbio y quién es croata?
13: Matko.
18: ¿Qué es? ¿Qué es Matko?
13: Matko es croata.
18: No.
13: Ah.
18: Error. Profesor.
13: Matko es serbio.
18: Matko es